0: pero no la historia de amor que construimos juntos. Quédense con ese pensamiento y será hasta el próximo jueves en Déjame Ayudarte.
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4: 12 punto de la tarde. Mira, esto está lleno hoy. Esto está lleno.
5: Mira, que le expliques a Verónica que eso de
4: Calle. No, Calle que en Cagua llueve.
6: Yo sé lo que es Calle que en Cagua llueve. Lo que pasa es que se quedaron callados. Dijeron Calle.
4: Sí.
6: Yo quiero escuchar.
4: No.
6: Yo quiero escuchar.
4: Ay.
6: Me tienes como que no.
4: No. Oye.
6: Bueno, ahorita, porque estamos con los micrófonos abiertos.
4: Por eso, en la pausa. Sí. Yo te digo en la pausa.
5: Oye, ¿cómo Verónica?
4: Tú no te vas sin saber.
5: Mire, Verónica no, es que está aquí desde las 5:30.
4: Tú no te vas sin saber.
6: Ajá.
4: Buenas tardes, Cátedra 580, como todos los días a partir de las 2. Mire, esto empezó prendido en candela. Ya escucharon que está por ahí, mire, Verónica Abreu Tañón.
5: Sí, señor.
4: Sí.
5: Desde las 5:30.
4: Desde las 5. Oye.
6: Desde las 5 de la mañana.
4: Como dice un amigo mío, qué potente.
6: Ajá, eso
4: mi
6: es así.
4: Madre.
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4: ¡Ay, Guillermo! Oye, hacía días que no lo poníamos. Sí. Yo soy Néstor Dupré y me acompaña como siempre José Efraín Hernández y Acevedo. José Efraín, buenas tardes.
5: Muy buenas tardes, amigas, amigos, no los que nos escuchan a través del 580 titerón, de su radio, no los que nos rías, escuchan titerón, también.
4: Mira, está colorado, mira. ¿Qué? Está colorado.
5: Los que nos escuchan también a través de...
4: No, no sé. Pues yo no sé.
6: Ahora que tiene tres chocolates ahí.
5: Habrá Sacho, sí, que estoy desesperado, me ponen chocolate y me pongo grave. También los que nos escuchan a través de WKQ580.com y la página de Facebook, hoy sí... Sí. Magistralmente dirigida por Dialem.
4: Hoy está Dialem.
5: Sí, señor.
6: ¿Cuál es tu cámara?
5: Pues yo no sé la que Dialem diga.
6: La de acá.
5: Allá, ¿verdad? La 5. ¿Cuál es la 5? Aquella.
6: Ah, pues sí, mira. La de Néstor.
5: Sí, señor.
4: Esta es la mía.
5: No también, donde quiera que usted se encuentre, mire, si se encuentra en la Meca.
4: Ahí está.
5: Yo estaba caliente, bombazo sí. Limpio. O en Kiev, que ahora están, mire, los drones supersónicos. ¿Tú lo viste?
4: Sí, ahora no son los ultrasónicos.
5: No, no son los drones super rápidos. O si está en Hong Kong, pues nada, nos puede escuchar a través de Euphoria, tu Venin Air Radio. Y si se pierde el programa, vaya, pero vaya a la página
4: qué,
5: de Facebook.
4: ¿Y por qué en Hong Kong?
5: Si los planes quinquenales los de Stalin.
4: Mira, ya eso está, mira, la unión permanente.
5: Qué mal. Pues sí. Nada, si se pierde el programa, usted tranquilo. Vaya a la página de Facebook, busque el programa más comentado y más visto. Ese es Cátedra 580.
4: Mira, y si está en la escalera.
5: ¿Ah?
4: En la escalera. Y si está en la escalera. Ah, ¿tú te acuerdas aquel negocio que había en la Ponce León?
5: Está haciendo billuyo.
4: La escalera. Pacheco fue a la escalera. Pacheco, tú ibas a la escalera, ¿verdad? En la Ponce León. No me mientas, no, titerón, yo lo sé.
5: Pache Piñones, ¿no te llevo?
4: Pache te tiene que haber llevado allá a la escalera. Uy. Sí. Ay, mi madre. Oye, hoy esto está... Hoy sí que hacen falta hoy sí que hacen falta, Pacheco, porque hay 18.000 temas. Vamos al resumen de los temas del día.
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5: Y este resumen de noticias para hoy, miércoles 16 de septiembre del 2026, en Cátedra 580, confirma la oficina del FEI que la pesquisa preliminar sobre las alegaciones de Domenech contra Negrón Richard continúa y está a tiempo. Oye, Gotham exige a Osvaldo Carlos que no siga diciendo que ellos utilizaron cabilderos.
8: Eso no se lo cree ni el Disney Channel.
4: Mi madre.
5: Carmelo Ríos reaparece y asegura que Osvaldo Carlos es el que filtra los mensajes de texto sobre el escándalo de Power Expectation.
4: ¡Vamos! Sí. ¿Y por qué Carmelo sabe? ¿O alega saber?
5: ¡Ay, ay, ay! De eso se van a encargar las autoridades. Tomás Rivera Chat pide centrarse en la generación temporera y no en Josué Colón.
9: Open the door, this is FBI.
4: Escucha esto. Sí. Y hoy es miércoles, mañana es jueves.
10: ¿Y qué es eso?
5: ¿Y los jueves qué pasa los jueves?
4: Pendiente.
5: Pendiente es todo.
4: Pendiente es todo, mira. Ay, ¿cómo es que dice Carmen Edith? Póngalo en la nevera.
5: Pendiente de Verónica
4: Brutañón. Pendiente mañana. A Verónica Brutañón temprano mañana.
5: Desde las 5:30.
4: Desde las 5:30, que esa es la hora, mire.
5: Ese es súper
4: amanecer. Esos muchachos se tiran, mire, con la fresca a las 5:00 de la mañana. Sí.
11: Los dientes a las 4 de la mañana y vístanse.
4: Sí, guarde. Ahorita venimos con los consejos.
5: Sí, señor. Diego se reúne con la jefa de FEMA para discutir proyectos de reconstrucción y con congresistas por los fondos de Medicaid. Y Puerto Rico tendría que aportar 4.849 millones en fondos locales para Medicaid si el Congreso no aprueba el billuyi.
4: Pero mira.
8: Ay, Dios mío. El billuyi.
4: La verdad que aquí se creen que la gente no lee. La gente no lee. La Cámara de Representantes Federal acaba de recesar hoy. Hasta después de las elecciones de noviembre.
5: Ay, ay.
4: ¿Por eso?
5: Ah, ok.
4: Por eso. ¿A qué va para allá? Huyendo.
5: Tiempo pedido.
4: Huyendo.
5: ¿Mañana qué día es?
4: Jueves.
5: Ok. Oye, el presidente de la AAA confirma referidos internos por supuesto sabotaje y admite que el contrato de siembra de nubes no fue discutido con la Junta de Gobierno de la AAA. Oye, Tomás Rivera Chat llama al levantamiento nacional contra la Junta de Control Fiscal por oponerse a aumento de la pensión mínima a 1,000 pesitos, mientras Jan Peña Payano,
4: ¿cómo que tú le dices? El escudo humano.
5: Dice que irá hasta las últimas por el aumento. Y el Tribunal Supremo decide no entrar en la controversia por la alcaldía de Cataño. Oye, qué mucho interés hay en la alcaldía de Cataño.
8: ¿Saben qué es esa?
4: Escuche.
8: La pica de los comelones.
4: Ah, ahí está.
8: Manda.
5: Yo no entiendo.
8: Charlatanes. La del Biyuji.
5: Oye, y en Trompilandia, claro, en Trompilandia sale a relucir foto de Donald Trump. Muy cariñosito. Con Natalie Harp, la impresora humana.
4: Cariñosito, ¿tú le dices?
5: Sí. ¿Sí? Verónica vio la foto.
6: Claro.
4: Sí, que usted... Verónica la vio.
6: Sí, ido, claro.
5: Pero
6: era como... el campo de golf.
5: Pero la cogió así por la cinturito.
4: Sí, eso, yo no... pero ella estaba cariñosita también, no, pero era uno solo.
5: Por eso, pero uno da besos de amistad así tan...
4: De amistad.
5: Se dan así.
6: Quizá le estaban diciendo algo en el oído, ¿verdad?
4: Ustedes son tan mal pensados siempre, oye.
6: No, sí, no.
4: Siempre con la mala.
5: Sí.
4: Confíen en la gente, caramba.
6: Quizás él tenía frío también, ¿no?
4: Escuche para allá. No, no, pero Dick tiene, mira,
6: o sea,
4: cantidad de teoría.
5: Y Melania, ¿qué dirá?
6: Melania disfrutando en Grecia posiblemente.
5: ¿Cómo?
4: Melania está bien.
6: Chacho, es muy bien, claro.
5: Oye, Cash Patel, el amigo de Duprey, el jefe del FBI, defiende cambios en la política de contratación en los tres letras en materia de prostitución y zoofilia.
4: Oye, que mucho le gusta ese tema ese muchacho. Siempre está con esa cantaleta.
5: Y oye, y encuesta revela que el 51% de los estadounidenses votaría por los demócratas en los midterms y en el mundo. Hong Kong.
4: Dilo, una amiga. Dilo, ponme el himno, ponme
5: Hong
4: el himno.
5: Hong Kong adopta su primer plan quinquenal. Eso sí que huele a comunismo.
4: Sí.
5: Y refuerza su integración con la China.
4: Amistad.
5: Mientras Canadá en ruta a ser el primer miembro asociado de la Unión Europea. Y drones súper rápidos. Drones súper rápido, la nueva arma rusa en Ucrania. Y los hutíes, amigos de Néstor, también atacan la meca con drones. Todo encima de la cátedra radio puertorriqueña, cátedra 580, que hoy con Veronique Abreu Tañón aquí,
4: sí,
5: en los estudios.
4: Sí.
5: Pacheco relegado hoy a un segundo plano.
4: Sí.
5: Y
4: está
5: Daniel,
4: celoso, está celoso.
5: En el Facebook Live.
4: Pacheco está celoso,
5: comienza,
4: papi, lo
5: sí,
4: sé.
5: Porque es que...
6: él va a seguir trayendo chocolates para convencerlo.
4: Sí.
5: ¿Qué es eso? Acuérdate que Pacheco es el divo de este programa.
6: Claro.
5: Te pone...
6: no, yo no voy a quitar eso.
5: Celoso.
6: No.
5: Comienza.
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7: Le
5: enseñaste los zapatos de lagarto y la correa de lagarto a Verónica.
11: Ay, yo no estoy celoso porque aquí se gana sumando, no restando.
4: Dime, qué grande eres, qué mucho tú sabes.
5: Mira, Verónica vio los zapatos y la correa de lagarto.
11: Claro, ¿cómo que no?
5: Ay, mi madre, tú no tienes esos zapatos.
6: No tengo, definitivamente no tengo esos zapatos.
4: Ella
6: no,
4: está clara, ella no, está clara.
6: Estoy clara con eso, sí, pero están bonitos.
4: Ay, mi madre. Buenas tardes nuevamente, amigas y amigos Radio Escucha, en el aire Cátedra 580, como todos los días a partir de las 2 de la tarde. Yo soy Néstor Duprey, me acompaña como siempre José Efraín Hernández Acevedo, y hoy mire, tenemos refuerzo. Tenemos a Veronique Abreu Tañón.
6: Un gusto estar con ustedes.
4: Siempre, mire, la escucha en la mañana, hoy la va a escuchar por la tarde también.
6: Con el Biyuji.
4: Con el, pero mira, Pacheco, bueno, ya está institucionalizada, mira.
6: Bueno.
4: Con el Biyuji, claro, papá, que mucho sabe. Ay, mi madre. Bueno, hoy hemos estado escuchando la secuela de la vista que se realizó ayer en la Comisión de Gobierno de la Cámara de Representantes, donde testificó el encargado del TPPO, el licenciado Osvaldo Carlos y Linares, donde se escorrotó.
5: Sí.
4: Sí. Rafa Muñiz y Cuco Peña están pendientes.
5: Sí.
4: A ver si montan algo con la Filarmónica.
5: Sinfónico.
4: No. Osvaldo Carlos Sinfónico. Sí, eso es lo próximo, Pacheco. Osvaldo Carlos Sinfónico. Bueno, ese muchacho fue con la regadera ayer allí al Capitolio y la estela todavía se ve. por allí por el puente de la Constitución y ha traído más réplica que un terremoto categoría 7. Vamos poco a poco, como diría el Beetlejuice de Cátedra 580, vamos por parte. La empresa, sí, ahora bien y se aparece por ahí. La empresa Gotham, y no es de allá de Ciudad Gótica, de Batman, aunque en este escándalo hay más malo que en Batman, que las películas de Batman. Uh-huh. Sí, sí. Aquí está, mira, el Joker, que a lo mejor sale mañana.
10: ¡Uy!
4: Sí, el Joker a lo mejor sale mañana.
10: Hace tiempo no lo mencionaba.
4: Hace tiempo, no, pero pues a lo mejor sale mañana. Aquí está el Pingüino. Aquí está Gatúbela. Aquí está... Todo esto es un acertijo. Todo eso es un acertijo. Sí, claro. Aquí está el acertijo. Pues mire, esta empresa Gotham... de quienes ayer se comentó en la declaración del licenciado Carlos, que tenía como, entre comillas, abogado, aunque se hablaba de que realmente su función era de cabildero, le ha pedido a Osvaldo Carlos que rectifique inmediatamente esas expresiones, dejando entrever que cuatro señalamientos que hizo el licenciado Carlos no son ciertos. Le requerimos que cese y desista de inmediato de formular, repetir o difundir en cualquier foro estas u otras expresiones falsas sobre Gotham. En una carta que firma Carlos Stephens Guzmán, que se declara abogado de la empresa, señalan que las expresiones de Carlos sobre la licitación de generación temporera son falsas. Señalan también que fue falso que la empresa haya incumplido requisitos ambientales o de la Guardia Costanera. Rechazan también que la compañía o su matriz hayan sido vetadas por el Departamento de Estado Federal. Y entonces, curiosamente, la última aclaración es en cuanto a los servicios prestados, si alguno, por la firma de abogados Maceira Sayas LLC. Gotham asegura, estoy leyendo de la historia del vocero, que el bufete prestó servicios jurídicos y que la participación de dos de sus abogados en reuniones con el TPPO no constituyó cabildeo, y en torno a eso le piden que cese y desista. Ayer el licenciado Carlos estuvo, ¿dónde más? Tengo que conseguirme Pacheco. Mira, qué bueno que esté Ezequiel Cabán. Ezequiel, necesito conseguir el tema de Tribuna del Arte de Quiñones Vidal para tenerlo ahí. Yo creo que era Campanita de Cristal, pero voy a buscar la versión que era, porque yo sé cuál es, para cuando vaya a hacer referencia a este programa que se ha convertido en la Tribuna del Arte del PNP. Pues allí estuvo Osvaldo Carlos, no te rías, estuvo Osvaldo Carlos Linares y se ganó su pesetita voladora. Vamos a escucharlo.
10: Porque ahí es que le explica, para contextualizar.
4: Allí lleva a todo el mundo a explicar.
10: Claro,
4: sí, eso es este. Sí, parece el curso de educación continua, todo el mundo cuando explica.
10: Cuando éramos chiquitos que se permitía dar pela. Sí. Tú le decías a tu papá, pero déjame explicarte. Y tú explicabas y me pim pum.
4: Ahí venía, ahí encima de la explicación venía la pela. Es
12: más, cuando decía uno que.
4: No, pero aquí explican es que no le dan la pela.
12: Te pasó por la mente.
4: No, ahí lo llevan para que explique, el micrófono abierto. Una especie de karaoke, es un karaoke.
10: Él explica aquí la función del tripipipipipio. Vamos a escucharlo.
4: Vamos a escucharlo.
13: Es la primera vez que alguien entrevista al TPPO, o sea que esta es tu exclusiva. Somos el,
14: pónmele ahí, exclusiva.
13: Exclusiva. Es una oficina que se creó.
4: El único no ha venido es aquí.
13: Nosotros.
4: Pero si Osvaldo Carlos ha estado en todos los medios.
13: Formar parte de este TPPO. Somos un grupo de ex fiscales federales. Somos. nosotros licitamos para formar parte de este 3PPO. Somos un grupo de ex fiscales federales, somos un grupo de ex agentes de la oficina del inspector general, que por años estuvimos persiguiendo a la gente que traqueteaban los RFPs. O sea que sabemos de cómo se corre esto, sabemos todas las salvaguardas que hay que establecer, las tenemos y son bien estrictas. Tan estrictas como que nosotros empezamos el proceso y dentro de nosotros hay un comité independiente que recibe todo el paquete que nosotros les preparamos. Ellos de manera independiente son los que evalúan.
14: O sea que las personas pueden tener en su casa la garantía y la certeza absoluta, de que eso se va a hacer con forma de absoluta derecho y que no va a haber espacio para el traqueteo.
13: Sí, allí no se atiende a nadie. Ninguno. Sea cabildero o no sea cabildero, allí no atendemos a nadie. Y en cuanto a Javelin, estaba envuelto el bufete de McConnell, que tiene una división de cabildeo.
15: Javelin, McConnell, para ti.
13: En cuanto a
15: Gotham, Javelin y Gotham.
13: En cuanto a Gotham, estaba el licenciado o el bufete de Maceira.
15: Antonio Maceira.
4: Uh-huh. Pero eso en la vista.
13: Y en cuanto a Power Expectation, estaba Alfredo Escalera.
15: Alfredo Escalera.
13: Los tres componentes.
15: Bueno, Escalera. No, la pregunta la hago yo. Sí. Después pregunto lo que quiera. Escalera. Déjeme meter todo el turno. Déjeme meter mi turno. Usted mencionó para récord que había de las compañías que trabajaron este proceso, que entraron al proceso de esta generación temporera. Javelin, un bufete. McConnell Valdés.
13: Exacto.
15: Perfecto. Gotham, licenciado Antonio Maceira.
13: El bufete de él. Cuando se firma la FIDAVIT.
4: Pero ven acá, a ver si yo entendí.
10: Ay, McConnell Valdés dijo durante la vista que había lo había asistido.
4: Sí.
10: El licenciado Marco Rodríguez Ema.
4: Marco Rodríguez Pujada.
10: Bueno, él dijo Ema.
4: Por eso, porque todo el mundo le dice así, pero es que Rodríguez Ema era su padre. Bueno, deja ver si yo entendí. Pues como yo soy de Cagua, a lo mejor soy medio lento.
10: No digas eso.
4: Sí. En la vista, Osvaldo Carlos identifica esos personajes como cabilderos.
10: No, ya lo viste.
4: Por eso. Luego, no. Luego, fildea para atrás y dice, no, es que una empresa alegaba que este estaba de abogado, la otra alegaba que este estaba de consultor de negocio. Sí. Y la otra, pues el otro era parte del bufete y pues era abogado también.
10: Eso no había que...
4: Sí, que eso no había que verificar nada, que no había que chequear el registro de cabildero ni nada. Pero entonces por la tarde cuando...
10: O sea, que no eran cuestiones legales, pero por ejemplo, el bufete McConnell Valdés envía al partner que trabaja, porque tú sabes que ellos, división de Government Affairs...
4: La división de asuntos gubernamentales, que si realmente es cabildero.
10: Calderón y Marco Rodríguez Ema.
4: Exacto.
10: Pero no estaban cabildeando.
4: No lo mandaron al PNP.
10: Pues claro.
4: Al PNP. Tienen una popular y un PNP mandaron al PNP.
10: Se vacunan.
4: Pero entonces por la tarde hubo una transfiguración gloriosa y entonces cuando va allí a Tribuna del Arte,
10: no diga.
4: Pues dice que no, que él no se ha reunido con cabildero. ¿Tú no lo escuchaste? Pues entonces, ¿cuál es la verdad
10: que
4: aquí?
10: Que no permite la ley.
4: Que la ley no permite que se reúna con cabildero y que él no se ha reunido con cabildero. Pero si quien los identificó como cabilderos en la vista fue él.
10: Por eso.
4: Yo no entiendo, honestamente.
10: Pero entonces, ¿cómo uno se pregunta?
4: No entiendo.
10: ¿A qué? Toda esa retraíla de abogado. Si no estaban, ¿qué hacían allí?
4: ¿A qué fueron allí?
10: Por eso. Entonces, abogados que uno sabe que se dedican al cabildeo.
4: Claro.
10: Digo, y en el caso del doctor Escalera, que es el dueño de Globalize y de quien se ha dicho fue el que aportó los 4 millones para la compra de...
4: Noticel.
10: No, por eso también, pero para la compra de Politank.
4: También.
10: Eso dijo ayer una analista, lo escuché, estoy citándola, ¿no?
4: Sí.
10: Sí, bueno, ¿sabe qué?
4: ¿Quién dijo
10: pues
4: eso?
10: Pues entonces, bueno, pero eso dijo la licenciada Colbert.
4: Anabel Torres Colbert.
10: Por eso. Entonces estaba toda esa gente que uno sabe que son cabilderos. Ah, pero no estaban cabildeando. Pero es que la ley se los prohíbe. ¿Qué tú crees?
4: La verdad que... La verdad que
6: y
4: yo...
6: Y lo van a decir.
4: No, pues
6: y
4: no.
6: Y van a decir, estamos cabildeando. Estamos claro cabildeando. Que no.
4: Bueno, no, el problema con eso, es que uno, aquí hay un registro de cabildero, que se supone que ellos estén registrados. Número dos, y eso yo creo que hay que aclararlo, yo escuché a Jay esta tarde, el cabildeo no es ilegal. O sea, el cabildeo es una manifestación del derecho a reparación de agravio de la Constitución de los Estados Unidos. Lo que es ilegal, es lo que se utilice, es los instrumentos que se utilicen, para influir en las acciones u omisiones de los funcionarios públicos. Por eso el delito es el tráfico de influencias. Claro,
10: pero si entonces también, si se había establecido que no se permitían cabilderos, pues entonces, ¿qué hacían los...?
4: Pero por eso, entonces daría la impresión que cuando se da cuenta de que lo que está diciendo, porque es abogado y como él mismo ha dicho varias veces, es fiscal federal... Un ex fiscal federal, que ahora nos enteramos que tenía todo un equipo de ex fiscales federales y ex funcionarios públicos, pues se da cuenta y rectifica la versión. El problema es que una la dijo bajo juramento en la Cámara de Representantes y la otra la dijo allí en un micrófono para los que lo pudieron haber escuchado. Que son
10: micrófono
4: dos cosas.
10: Abierto, micrófono
4: no, eso
10: abierto.
4: Es el karaoke, Tribuna del Arte. Pues imagínese usted.
10: Ah, mira, me aclara.
4: Sí,
10: ¿puedo decir la fuente?
4: Claro.
10: Me aclara el licenciado Josué Fonseca Aponte.
4: Y Aponte.
10: Alias Jay Fonseca, el gordito de Jaguar.
4: El gordito de Jaguar y principal oficial ejecutivo de Jaguar Media.
10: El emporio mediático.
4: Sí.
10: Que eso lo publicó el Centro de Periodismo Investigativo, que Escalera es igual a Politán, Politán es igual a Escalera. Y
4: que él fue el que puso el billuyi. Y de Noticel también.
10: Eso leí en algún sitio.
4: Y pues y tanta tela para ese traje, ¿cuándo?
10: Este, bueno.
4: Ay, mi madre. Bueno.
10: Julio Fontane, ¿tiene algo que decir sobre...?
4: No, no, déjame protegerlo. Yo soy abogado, déjame protegerlo. No digas nada por ahora. Antes de irnos a la pausa, abogado, Pacheco, aquí, sí. Sí. Sáquenme de ahí, de ese corillo.
10: Sí, pero Veroní, Julio.
4: Claro, yo lo sé, lo sé.
6: Pero que él no quiere estar en el corillo.
4: A mí no me gusta. 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
4: 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Bueno,
11: ese es el que yo brinco. Yo lo tengo ya.
4: Mira, no, yo lo sé. Usted brinca ahí. Oye, pero usted están en las de tirarse al medio hoy.
6: O sea, ¿quiere decir que si no duerme un matre Global, posiblemente no hace falta ni una máquina de apnea?
4: No, nada de eso. Nada. Por eso es que a mí me gusta la antirronquido. Vamos a la pausa y regresamos a Cátedra 580.
10: Oye, pero antes. Para que Julio Fontané se acuerde de sus tiempos, de su niñez.
4: ¿Qué?
10: Pacheco.
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3: Hace tiempo.
4: Regresamos, amigos, a Cátedra 580.
5: No, yo no sé.
3: Ustedes tampoco.
4: No, tampoco. Bueno, oye, queremos aprovechar aquí que tenemos la grata sorpresa de contar aquí con el decano, el doctor Julio Fontané Maldonado.
6: Pero día que vino.
4: Él vino a promocionar algo, pero antes de
6: eso. Por eso.
4: Antes de eso, quiero que aprovechar la oportunidad para hablar un poco sobre la. Ayer causó sorpresa que Antonieska Áviles, cuando se supone que comenzara el caso, se declaró culpable y fue sentenciada a 38 años y un día de cárcel. Yo te voy a dar mi opinión sobre eso, pero teniendo en cuenta que tú eres profesor de esas materias, de derecho penal, procesal penal y de la praxis, ¿no? En el campo penal, que nos dé tu parecer, porque hemos escuchado muchas opiniones, ¿no? Y cómo tú lo ves como catedrático de derecho y como profesor que practicas también, como abogado que practicas en el área penal. Oye, que fuiste el abogado del caso de, tú fuiste el abogado del caso que estableció la jurisprudencia del síndrome de la mujer maltratada, ¿no?
7: Bueno, Miquilet salió no culpable. Otro abogado después llevó un caso similar, como salió culpable, lo llevó al Supremo de Puerto Rico y se adopta mediante jurisprudencia, pero ya en instancia yo le había presentado antes.
4: Qué bien.
7: Y esa es la misma perito. Pero bueno, te puedo
4: plantear. Vamos, Antonieska.
7: Sí, te puedo plantear que ese caso es una tragedia por tantas vertientes. La víctima, la familia, es un escenario terrible, la comunidad, todo. Realmente hay tan pocas cosas positivas que decir de ese proceso. Ahora, yo contesto tu pregunta puntualmente. A mí me parece que esa joven nunca iba a tener un juicio justo e imparcial. Así que independientemente de los méritos o deméritos de los casos, las abogadas tenían que considerar la posibilidad de no exponer a esa niña, porque es una niña, no meramente físicamente, sino también mentalmente, según los estudios que se iban a presentar. No podía exponer a esa niña a pasar el resto de su vida en la cárcel. Así que hubo esta negociación que aparentemente, si ustedes recuerdan, era un poco distinta, pero no muy distinta a la que un fiscal que tenía ese caso estuvo dispuesto a ofrecer, pero que la secretaria de justicia se opuso y eso le costó al puesto, él tuvo que renunciar,
6: pero por indignación. Lo sacaron.
4: Ese fue el que le erradicaron la querella en el Tribunal Supremo.
7: Es correcto, por básicamente comentar, compartir esa experiencia. Así que es trágico porque esa joven fue juzgada como adulta, no pasó por el tribunal de menores. Claro, el delito imputado, pues a esa edad se puede juzgar como adulto, pero también uno se plantea, ahí realmente había un asesinato en primer grado, en segundo grado, era un atenuado. Yo creo que todo el mundo está claro que esa joven es responsable de la muerte de la otra. Yo creo que eso no está en controversia.
4: Explica brevemente la diferencia entre un asesinato en primer grado y el ahora asesinato en segundo grado, porque el homicidio ya no está como estaba antes en el Código Penal, ¿no?
7: Sí, mira, el asesinato se divide en 3 grados. El primer grado, básicamente, tiene varias modalidades, pero la que estaba imputada en este caso era que le causó la muerte a propósito y con conocimiento. Es decir, que no había otra cosa en su mente que quitarle la vida a esa persona.
4: Eso era lo que antes era la alevosía y premeditación.
7: Es correcto, deliberación y ese tipo de cosas. El asesinato atenuado, que a mí me parece que estaba más alineado con lo que había pasado, es cuando tú le quitas la vida a otra persona ilegalmente, pero no que lo planificaste, no que lo pensaste, sino que fue en el calor del momento.
4: Que es lo que antes decía, súbita pendencia.
7: Y arrebato, ahora es perturbación mental, ¿verdad? Okay. O súbita pendencia. Y el trato es muy distinto porque se entiende que hay mayor malicia, mayor ilegalidad cuando tú planificas o matas a una persona a propósito, distinto a cuando la matas o le quitas la vida en el calor del momento por una molestia, que si no, tú no estuvieras inmerso en ese estado mental, no, jamás incurrirías en esa condición. Por eso es ilegal, pero la diferencia es como 80 años de diferencia en términos de cárcel. La segunda es asesinato atenuado, que es cuando incurres en una conducta injustificada y creas un riesgo suficiente. Es como un intermedio de los dos. Tiene una pena fija de 50 años, como aquí hubo atenuante, pues baja, ¿verdad?, a los 35 años. Así que fue trágico. A mí me hubiera gustado escuchar al médico decir cuál es el estado mental de esa joven, si fue correcto juzgarla como adulto, si realmente aquí no había un asesinato en primer grado y se instó esa acusación como un ardid para burlar la jurisdicción del Tribunal de Menores. Así es que había muchas interrogantes que uno, yo hubiera querido que se esclarecieran, pero tengo que entender que las abogadas y la imputada habrán pensado, es mejor yo tener la posibilidad de aquí a un periodo de tiempo poder reintegrarme. Es una niña, quizás ya en su late 20s o early 30s, ya va a estar en la libre comunidad.
6: ¿Tú crees que había opción luego de la determinación en el caso de la madre?
7: Muy difícil, por eso empecé diciendo que era muy difícil que tuviera un juicio justo e imparcial. Ya todos los jurados lo sabían, el caso. Yo no creo que la mamá tampoco tuvo un juicio justo e imparcial. Yo creo que el juez negó unas instrucciones importantes en cuanto a veredictos posibles en el caso de la mamá. El juez en este caso, hay una columna de Irán Sánchez criticando al juez en este caso, que cambió, adelantó la fecha, le impuso un calendario de trabajo inmanejable a las abogadas.
4: La madre se la encontró culpable por asesinato
7: en primer grado. Y no, él se negó a dar la instrucción. El juez, ese juez en particular, a quien yo conozco, es amigo mío, pero yo cometí un error de derecho al no impartir la instrucción de cooperador. Porque una cosa es que tú cooperes y otra cosa es que tú seas coautor. Eso también tiene una diferencia significativa en términos de la responsabilidad penal. Pero es que yo pienso, y lo digo, ¿verdad? Y lo digo con cuidado, pero con firmeza. A veces es tan negativa la cobertura mediática de un caso o de unas personas que a veces uno piensa que los fiscales también se sienten presionados a no ser objetivos y los jueces temerosos de tomar decisiones que pudieran ser antipáticas para el público.
4: Y que en estos tiempos no solamente la prensa escrita o radial o televisiva, sino también las redes sociales, que tú sabes que ahora hay un montón de gente aquí que se cree periodista y prende una cámara. Sí. Pero yo pienso también que aquí ambas partes compraron riesgo, porque desde la unanimidad del jurado, ¿verdad? Del caso que se decidió en el Tribunal Supremo de Estados Unidos hace 5 o 6 años, yo creo que María Soledad Sáenz y el equipo de la Sociedad para Asistencia Legal, que son unos abogados de primera, y estos abogados dieron la milla extra por llevar todos los planteamientos antes de llegar a juicio. Yo creo que ellos podrían haber convencido a algún, por lo menos a un miembro del jurado, de los planteamientos que ellos estaban haciendo, incluyendo el asunto de la minoridad de esta jovencita, que no tan solo era menor de edad para en el campo penal, que son 18, sino también ya el Estado había hecho unos exámenes a esta joven, como estudiante del Departamento de Educación, donde había concluido que era mentalmente menor, ¿verdad? Creo que la edad era mental era de 8
7: años.
4: Yo le decía esta mañana a mis estudiantes, mire, porque mucha gente también sacaron una foto de ella dándose un palo con la mamá y qué sé yo qué. Y yo digo, mire, es que eso no... La responsable de eso, en todo caso, es la mamá.
3: La niña no tiene que ver con la mandiga que esté tú bebiendo.
4: Sí, por eso, pero...
3: tiene buena capacidad mental.
4: Por eso, y que usted se haya dado un palo no quiere decir que ya es una adulta.
7: Es así, bueno.
4: ¿Tú no crees que también el Ministerio Público compró riesgo?

0: y se lograron un veredicto de culpabilidad a todas, ¿no? Yo tengo una duda, Julio. Dicen los abogados de pasillo de allá de la montaña que este fue un arreglo mutuamente satisfactorio, bueno para la defensa, pero bueno para el Ministerio Público también, porque alegan los que estuvieron siguiendo este caso todos los días, que en el caso de Antoniechka, el caso no era tan sólido como en el caso de la mamá, que había muchos errores que se habían cometido, que había muchas lagunas
1: Sí.
0: en la teoría de la fiscalía y que pues era más complicado.
1: Habían problemas, los mismos testigos se
0: Por
1: contradecían, ya los
0: eso.
1: abogados ya conocen esas contradicciones, le iban a explotar más. Claro, hay una prueba contundente de que un familiar donde ella le admite, le
0: Sí,
1: maté
0: sí, sí.
1: a la jovencita, ¿no? Yo creo que el reto para la fiscalía era lograr una condena más allá del delito de asesinato atenuado, porque esto realmente era un asesinato atenuado, que tiene una pena significativamente menor a segundo grado y a primer grado. Pero yo creo que perdimos todos, porque es un caso donde el sistema de justicia no tuvo sus mejores laureles. Yo creo que se vio precipitado, se vio agitado, se vio muy vulnerable a la presión pública, mediática y política, como dice Néstor. Así que no es el mejor ejemplo en la tramitación de un caso penal por parte de nuestro sistema de impartir justicia.
2: Bueno, ayer se declaró culpable y ahora la controversia que le siguen sacando punta es el asunto de lo que va a cumplir. Porque hay una ley
1: Sí.
2: que, de hecho, tú lo citaste ahorita, el ex juez Irán Sánchez Martínez la denomina como la ley Rodríguez Bebe, que es la ley 85 del 2024, donde hay dos aspectos aquí. Que al ella, Antoniechka, haber cometido este delito siendo menor de edad, le aplica un estándar distinto a que si hubiese sido mayor de edad, que en resumen, y lo voy a utilizar el término correcto, la podría hacer elegible a ella a una libertad bajo palabra luego de 5 años de prisión.
1: Eso es
2: Que
1: cierto.
2: explícanos
1: Sí,
2: eso
1: eso es
2: para que.
1: cierto.
2: Porque la gente rápido
1: Sí.
2: les ha sacado. Ah, lo que va a estar
1: No,
2: son
1: no.
2: cinco. Como si estar un
1: Dios.
2: año, un día en la cárcel fuera cualquier cosa. Pero ahora la gente está. Ah, ya en
1: Sí.
2: los 5 años está por ahí en la calle de nuevo, Antoniechka.
1: Bueno, esa ley de Rodríguez, que yo creo que es una excelente ley, yo la he felicitado públicamente por esa ley, porque tú no puedes botar la llave de ningún
2: Sí, pero es
1: convicto.
2: que, como yo le decía también a mi estudiante esta mañana, tenemos la ley del talión.
1: Sí, muy
2: Del ojo por
1: presente.
2: ojo, diente por diente, y la falta de no perdonar, lo tenemos bien en nuestro ADN, la
1: Sí.
2: venganza.
1: Pues uno de los mejores aspectos de esa legislación que estaba también alineada con otros casos donde se tratan a un menor como adulto, se plantea, oye, ya que he estado, te estoy dando a ti menor como adulto, por lo menos en la sentencia voy a ser más condescendiente. Así que antes ella podía estar en libertad bajo palabra bajo 10 años, ¿verdad? Cuando eres un menor renunciado y eres convicto de asesinato
2: Era el caso, me acuerdo,
1: y sentenciado.
2: de Polo Hernández, del
1: Sí,
2: asesinato de
1: sí.
2: Natalio
1: Es correcto.
2: Bayonet
1: Ahí fue que
2: Calito,
1: empezó esa
2: en el
1: corriente.
2: 87, por
1: El
2: ahí.
1: que era Mercado, el apellido, me acuerdo,
2: Hernández
1: del
2: Mercado.
1: imputado. Un caso importante porque está esa jurisprudencia en muchos aspectos. Pero lo importante es que en este caso, después de la ley de Rodríguez Bebe, que la felicito por una gran legislación, los menores renunciados, convictos por segundo grado y sentenciados por segundo grado o otro delito grave de ese tipo ¿verdad? De años. Ya cualifica para la libertad bajo palabra en 5 años. Pero lo que hay que decirle a la gente, aquellos que eso les molesta, que a mí no
2: Sí,
1: me molesta,
2: también.
1: pero a los que les molesta, miren, yo veo muchos casos de proyecto de inocencia en la Junta de Libertad bajo palabra. En el 99%, por lo menos de mi experiencia, no, y de manera injustificada, no conceden la libertad bajo palabra. Así que con toda probabilidad, esa niña a los 5 años, para los que crean que eso es bueno, no va a salir. Primero, porque esas son las estadísticas de la Junta de Libertad bajo palabra. Y segundo,
2: Exacto.
1: también ellos están vulnerables a la presión pública. Cuando sean los 5 años y esa niña esté, todos esos miembros de la Junta de Libertad bajo palabra decir, ah, está la jovencita aquella, si la soltamos,
2: Es otro
1: no va a
2: escándalo, es
1: hacer el
2: otro
1: piso con
2: escándalo.
1: nosotros, porque lamentablemente hay mucha gente que resuelve así, no a base de los hechos o méritos de lo que esté ante su consideración. Así es que es improbable que salga a los

0: cinco años.
1: Déjame aprovecharte aquí para hacerte una pregunta. ¿Cuánto tú crees que ha beneficiado o ha afectado al sistema de justicia en Puerto Rico todos sus componentes? La transmisión de los casos de alto interés público a través de la televisión.
2: Pues mira, una periodista aquí.
1: Sí, por eso.
0: Yo he estado en récord, en principio, el favorecer la transmisión de los juicios. De las etapas iniciales o preliminares. ¿Por qué? Porque eso es jurado de ahí bonito. Ya había visto el juicio en vista preliminar. Claro, o el juicio de la madre, que ese es el problema cuando eran dos casos. Pero a mí me parece que a veces la transmisión de los juicios es bueno, pero fomenta la transparencia. También fomenta que no le pasen el rollo a nadie, a los abogados ni al fiscal. Es decir, propicia que la gente se comporte mejor, que haga las cosas de manera más profesional. Claro, hay algunos que les gusta la farándula. Y entonces, pero estoy hablando de compañeros y compañeras que creo que son en su mayoría muy serios, sí, y que manejan eso con mucha formalidad. Claro. Yo creo que fomenta la transparencia. Es una ampliación del derecho a juicio público. Pero me parece que la preocupación es cuando son las causas.
1: ¿Qué etapa se transmite
0: más que otra cosa? Imagínate, ya el jurado ya vio la vista preliminar. O vio una regla 6, ya tiene una mente hecha, distinto al juicio.
2: Y que en la mayoría de los casos criminales, en etapa de regla 6, la persona va sin abogado.
1: Claro.
2: La realidad, sí, porque claro, no puede por la inmediatez contratar a uno. Oye, antes que se me olvide, tanto esta negociación como una posterior evaluación por la Junta de Libertad Bajo Palabra cuenta con, no voy a decir el aval, pero sí se consulta y se le explica, claro, a los familiares de las víctimas. O sea, para que la gente sepa que esto no fue una cosa ya de entre abogados, ¿no? Esto se consulta.
0: ¿No? Y antes de conseguir una libertad bajo palabra, que no va a pasar en 5 años, ojalá me equivoque, bajo yo mi decía, esquema valorativo.
2: A mí me preguntan, decía, mira, como en 10 años tal vez, y a lo mejor ya ella se ha graduado de la universidad, porque
1: pero todavía hay programas. En 5 años el recuerdo del caso va a estar fresco en la memoria de mucha
0: gente. Pero se le consulta a los familiares cercanos de la joven difunta.
2: Que fue una difunta,
0: que llevó Catherine Anguera, claro. Y yo también estoy a favor de que las víctimas puedan participar.
1: Claro.
2: Tienen sus derechos también, está la carta de derechos de las víctimas también.
1: Oye, Nos fuimos por el caso Antonieska.
3: Yo tengo varias preguntas para Fontanet. Si se puede, si me permiten.
2: Claro,
3: ¿no?
2: Claro,
1: se puede. Mira, pero queda poco tiempo, Verónica.
3: Pórtate bien. Me voy a portar bien, más con Fontanet. Le pregunto, en el caso de este tipo, pues, de casos que son tan notorios, llaman tanto la atención y tanto que se critica, que es mediático, que sale mucho en la prensa, que si los periodistas... Entonces, ¿cómo se puede hacer para que ese tipo de caso tan terrible del 2025, el 11 de agosto, una madrugada en Aibonito, donde una niña de 16 años muera apuñalada directamente en el centro del corazón, y así es que la matan, frente a un tumulto de gente en público, cómo un caso así no se torna mediático? O sea, porque eso es utopía, o sea, eso es ilusorio.
0: Va a ser mediático.
3: Claro.
0: Y yo creo que es importante que los medios cubran las cosas. Uh-huh. Uno pediría...
3: Y no estoy hablando como periodista, sino dice, pues, ¿verdad? No. Para que no influya. También como abogada, que no influya. O sea, claro está, pero...
0: Yo le digo a los amigos abogados y abogadas, es mejor que sean periodistas bona fide los que claro, comenten, que sean en las redes las cosas que uno a veces escucha. Yo pienso que hace falta que todo el que comente un evento judicial esté informado de conceptos básicos. Que evite de emitir un juicio valorativo, sino que se limite a difundir algo que pasó, algo que vio, pero sin emitir juicios, opiniones, porque entonces eso cala en los futuros jurados. Pero yo diría que lo más importante, porque yo no responsabilizo a los medios, y si acaso uno puede responsabilizar a los dueños de los medios que le gusta que haya una noticia más.
3: Claro, eso es.
0: Y porque usted se arrepiente de lo que hizo, ¿verdad? Y eso que cuando yo sé que les obligan a preguntar eso, o sea, yo estoy claro, por eso soy muy cuidadoso. Pero yo pienso.
3: A mí nunca me ha obligado a hacer eso, pero no sé si otra persona.
2: Pregúntale, ¿verdad?
0: Yo pienso que hay que llevar las cosas con calma. Es decir, ni justicia tenía prisa, no podía tener esa prisa que tenía de estar acusando. Pero entonces hizo unas conferencias de prensa. Que uno puede plantear si son consistentes o no con las normas de ética profesional. Es llevar el caso con calma, sin prisa.
3: Hay que ser responsable. Y una más, José Efraín, una más. Pacheco, habían indicado, corta. Pacheco, un momento, habían indicado que y que se había llegado a un acuerdo para que Antonia Ishka le pidiera perdón, que sea la madre, pero luego sale que no. Eso, usted que tiene el proyecto de Inocencia hace años y es espectacular y muy respetado, eso sirve de mejoría, de sanación.
0: Sí lo sirve. Mira, y yo lo he conseguido en muchas víctimas que me dicen que me pida perdón. O sea, yo lo perdono, pero que me pida perdón, que diga que está arrepentido de lo que pasó.
2: El proceso.
0: Claro, y yo creo que aquí no había duda de que ella le causó la muerte o contribuyó, ¿verdad? Que no es que ella es totalmente inocente. Yo creo que era importante que lo hiciera, pero estamos hablando de una persona con una mentalidad de 10 años, por Dios. No es posible.
2: Bueno, ¿y qué? ¿Por qué tú viniste hoy aquí, Fontané? Bueno, sí, cuéntame. Sí,
0: mira, es que tenemos una extraordinaria actividad este viernes en la Facultad de Derecho a las 2 de la tarde, así que ustedes terminen aquí, van corriendo.
2: Vamos para allá.
0: Porque ustedes van a ser los moderadores de en parte de esa actividad que le hemos llamado a los 250 años de la Declaración de Independencia de los Estados Unidos. Reflexiones críticas sobre su legado, contradicciones y vigencia. Así que se va a leer y vamos a tener unos panelistas extraordinarios que van a estar discutiendo esa declaración de independencia con su contexto histórico, claro, su actualidad y lo que estamos viviendo en estos tiempos de Trump, ¿verdad?
2: Y eso está abierto al público general.
0: Sí, abierto en el Teatro de la Facultad de Derecho este viernes.
1: El viernes a las 2 de la tarde.
0: A las 2 de la tarde están todos bienvenidos.
2: Y el resto de ahí, mire, Gorriera,
1: aquí salimos.
2: Veronique, va también, Farinacci, Fernández,
0: Ramos, Anel Martínez, Gorrín, Esther Vicente Córdoba, Yanira Reyes, Luis Torres Asensio, lo mejor de la
1: allí.
0: Inter. Bueno, y ustedes, pues.
1: Tratando de moderar allí a las 2 de la tarde en la Escuela de Derecho. Una campana, ping, ping, ping. Los 250 años de la Constitución de los Estados Unidos. Julio, gracias.
0: A ustedes, que sorpresa.
1: Gracias, Veronique.
2: No te vayas todavía.
1: Gracias por estar con nosotros también. Oye, Veronique.
0: Oye,
1: llegó y se quedó. Mira, Pacheco, espérate.
3: Bueno, no me dejan
2: bendito,
3: ir.
2: Pacheco.
1: Antes de irnos.
3: Pacheco está muy duro.
1: Antes de irnos. 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
1: 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Bueno. Nos vemos mañana a las 2 de la tarde en Cátedra 580.
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4: Lilibet Rosas, buen día.
5: Sí, buenos días, Rubén, a usted y a todos los radioescuchas.
4: Mire, disculpe la espera, pero pues tuvimos una visita no calendarizada. Bueno, realmente no fue ni una visita no calendarizada, es que Colo se encontró en el pasillo aquí al vicepresidente ejecutivo de Luma, y no era para menos que lo entrevistáramos a la luz de lo que está ocurriendo, así que lamento la espera, pero gracias por estar con nosotros. ¿Quién, representante, que incluye el Distrito 19?
5: Incluye todo Mayagüez y 9 barrios del área de San Germán, que son Los Campos.
4: De hecho, tengo entendido que las carreteras allí son sencillamente un desastre.
5: Bueno, en enero del 16, en enero del 2025, yo radiqué, que hace exactamente 20 meses, una resolución de la Cámara, que es la 61, para que atendiera las carreteras de Mayagüez, carreteras estatales, que le corresponde, por supuesto, al Departamento de Transportación y Obras Públicas. Hace 20 meses se presentó esa legislación y aún sigue sin colocar en agenda la comisión para que vengan la Comisión de Tránsito e Infraestructura de la Cámara y observen el deterioro tan acelerado que han tenido las carreteras desde hace 20 meses para acá. La preocupación es que en Mayagüez llueve todos los días, así que los derrumbes son constantes en la carretera 105. Y desde el día uno hemos estado impulsando, solicitando, obteniendo reuniones para que se pueda atender este problema. Estamos hablando que es una carretera irónicamente panorámica, pero un riesgo terrible para todos los transeúntes. Estamos hablando que suben guaguas escolares, bajan guaguas escolares, y asimismo los camiones de basura, los transeúntes, todo el que baja a trabajar y el que sube a atender sus negocios. Estamos solicitando nuevamente, por un recorrido que hice en el martes, y tuve que documentarlo porque definitivamente esto no puede continuar así. Y entonces es un pedido de auxilio, es justicia para toda la gente y los vecinos de la zona, para que sean atendidos esos reclamos. Ellos viven en constante miedo porque las carreteras se reducen a un solo carril por los derrumbes. Estamos hablando que en el kilómetro 6, por ejemplo, que yo estuve esta semana, una parte de la carretera tiene valla, pero esa valla por debajo tiene un derrumbe. El otro lado de la carretera no tiene valla, y el que trate de evitar el derrumbe no tiene una valla de seguridad en el otro carril. Y más se reduce a uno, el que lo sabe. Pero gracias a Dios, a través de una petición que hice, ya se pusieron unos rótulos de aviso para que la gente tenga precaución, pero eso no evita ni evitará posiblemente hasta una desgracia.
4: Entonces,
5: así que mi llamado...
4: Por eso, pero representante, ¿quién tiene la llave para sencillamente reparar? ¿Esto es el municipio o los municipios donde están estas carreteras?
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7: Dos en punto de la tarde, esta es Cátedra 580. Buenas tardes para todas y para todos. Hoy es viernes.
8: Sí, señor, el más esperado.
7: El día más esperado de la semana, mire. Viernes de Villuji.
8: ¡Oh!
7: Sí, y más en Cataño, si está en Cataño. Ah. Mire, que allí está la batalla del Villuji.
8: Sí, señor.
7: Buenas tardes para todas y para todos. Yo soy Néstor Duprey, José Efraín Hernández. Buenas tardes.
8: Muy buenas tardes, amigas, amigos, los que nos escuchan a través del 580 de su radio, los que nos escuchan también a través de WKAQ580.com y la página de Facebook, sí, magistralmente manejada por Raúl Antonio Flores. Y... si se encuentra, mire, vamos a ver, ¿dónde se podemos decir que se encuentra hoy? Si se encuentra, sí, no, en Caracas.
7: Ay,
8: si se
7: madre,
8: encuentra
7: en Caracas.
8: Sí, sí, sí, está ello aquí complicado. Sí, sí. Esa mujer le ha dado todo a los americanos. También, si se encuentra en Corea del Sur, los han abandonado, Duprey. Si se encuentra en Seúl.
7: La lealtad es caduca.
8: Ay, pues nada, nos escucha tres.
7: No, pero te faltó uno,
8: ¿cuál,
7: ¿no?
8: ¿Cuál? Dime.
7: Si está en Moscú votando, miren la fila.
8: Pero eso está ya
7: en
8: cuadrado.
7: En el frío, mire, recordando los buenos tiempos.
8: Eso está cuadrado.
7: Mire,
8: ya.
7: con su foto del generalísimo. Aquí en el bolsillo, mire, con Lenin, todos esos espíritus. Uy, Lenin, Stalin.
8: Ay, señor,
7: votando, mire, rajando la hoja y el martillo.
8: Uy,
7: allí.
8: Eso.
7: Votando comunista en las elecciones parlamentarias.
8: Pues nada,
7: de
8: nos
7: Rusia.
8: Escucha a través de Euphoria, tu Lenin, iHeartRadio. Y si se pierde el programa, porque...
7: ¿Por qué? Porque hoy tiene que tener cuidado.
8: Porque Fonti le cuadró una clase a las 2 de la tarde.
7: Porque a Fonti se le ocurrió una actividad a la misma hora que Cátedra 580.
8: Pues usted tranquilo. Nos escucha a la hora, sí, que usted quiera. Vaya a Facebook, busque el programa, sí, más visto, más comentado, con más emoticones. Sí. Ese es Cátedra 580, porque ni Néstor ni yo.
7: No, ni borramos ni escondemos los programas.
8: ¡Ay!
7: Como hacen allá. ¡Ay, mi madre! Vamos al resumen de los temas del día.
8: Y este es el resumen de noticias para hoy, viernes 18 de septiembre del 2026, en Cátedra 580. Jean Peña Payano.
7: El escudo humano volvió.
8: Jean Peña Payano dice que la crisis que puede venir por ahí con el Medicaid es parte de la colonia. También Jean Peña dice que hay que ser transparente. Eso le dice a Luma Energy ante su propuesta de subir 48 pesitos mensuales la factura de la luz. Y alivio, sí, alivio. Carraízo vuelve al nivel de seguridad tras las lluvias de esta semana. El gobierno se opone a eliminar la crudita sin identificar fuente que sustituya los recaudos. O sea que ya aprendieron la lección.

0: La gobernadora sabía de dónde iba a sacar el dinero. La abogada motorizada, Néstor. La abogada
1: ¿Todavía esa ciudadana está por ahí?
0: Exige a la Junta de Control Fiscal que reduzca gastos mientras define su salida. Mientras, Power Expectation argumenta que el gobierno busca sustituto. Y solamente el 8% de los fondos asignados a la reconstrucción de Puerto Rico se han utilizado. Mientras, Pablo José, el líder máximo de la Pava, dice que los Star en Puerto Rico no pueden operar. Solo in English. Sí, señor. Cámara de Representantes aprueba dar rango de esencial a los servicios religiosos. Sí, señor. Oye, la economía en coma. Expertos señalan que crecería menos de lo que proyecta el gobierno. Pero ya había dicho, Néstor, que la economía aquí estaba bollante.
1: Que estaba bollante. Que la construcción iba en aumento, todas esas cosas.
0: Oye, Irán Torres Montalvo, cruzando los dedos a que el tribunal no descarte su candidatura a Cataño. Oye, Néstor, me llega algo de Cataño, espérate.
1: Sí.
0: Vamos a escucharlo.
2: ¿Cómo? Que le llaman la pica de los comelones. Charlatanes. Todos la quieren.
0: Ay, mi madre. Ya tú sabes. Oye, y en Trumpilandia, el costo de la guerra contra Irán ya va por 40 mil millones de dólares. Mientras Trump amenaza con cortar el comercio si la Unión Europea se asocia con el Canadá. Y dice que eso va a ser un acto hostil. Oye, ¿tú te acuerdas de Karl Rove? Reaparece Karl Rove.
1: Es un grande sí. Republicanismo.
0: Oh, pues dice que va a votar por los demócratas. Sí, señor. Y en el mundo, 19 heridos tras una oleada de nuevos ataques rusos con misiles. ¿Y los drones qué? Eran los drones ultra rápidos.
1: Los ultra rápidos.
0: Sí, señor. Mientras Putin extiende la persecución. La persecución contra los comunistas. A su lealtad. Pero el Partido Comunista aspira a ser el control rojo que amenace la hegemonía de Putin. Quita eso. Raúl. Va a cancelar la licencia. Cogiendo frío. Uy, Jesús.
1: Allí, mira, los veteranos con las medallas.
0: Cacho, no te empiece la apocalipsis, eso es lo que va a sonar.
1: Con las medallas.
0: Uy, Jesús.
1: Ay, mi madre.
0: Bueno.
1: Listo.
0: Todo eso y más desde la Cátedra Radio Puertorriqueña, Cátedra 580, que con Pacheco los controles. O es Diale, no sé, cualquiera de los dos. Comienza.
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0: Buenas tardes nuevamente, amigas y amigos Radio Escucha, en el aire Cátedra 580, el programa número uno análisis político de la radio puertorriqueña a esta hora de la tarde. Yo soy Néstor Dupré y me acompaña como siempre José Efraín Hernández Acevedo. Mire, hoy es viernes, pero viernes donde nosotros tenemos un viernes complicado.
1: Sí.
0: Sí, porque salimos de aquí para la Interamericana, su escuela de Derecho. Allí vamos a estar de moderadores de un foro sobre los 250 años de la publicación, promulgación y publicación de la Declaración de Independencia de los Estados Unidos de Norteamérica, el primer experimento de gobierno republicano en la modernidad, y la Escuela de Derecho, para reflexionar en torno a esa fecha, que independientemente de dónde usted se pare frente al tema de la relación de Puerto Rico y los Estados Unidos, es un experimento político que impacta al mundo desde 1776, y estaremos allí, tanto el doctor Hernández Acevedo como yo, de moderadores de ese foro. Así que viernes complicado, no, pero estamos aquí.
1: Y fíjate que la Universidad Interamericana asume su papel dentro de la conmemoración de este efeméride, porque pues aquí se ha quedado en el relajo, en los discursos vanos, en el merengazo y la cocolería, y no, o sea, no ha habido una reflexión.
0: Que no
1: de
0: es
1: lo
0: que sea
1: significa.
0: Mala, es que tiene
1: no,
0: su
1: no,
0: lugar.
1: A mí me encanta.
0: Por eso.
1: Tú sabes, eso es lo mío.
0: Por eso.
1: Pero un evento tan importante como ese para la humanidad.
0: Sí.
1: Para la humanidad. Pues pasó como que sin pena ni gloria, y mucha bandera y mucha cosa y nada, ¿no? No ha habido una reflexión seria sobre lo que eso significó. Y yo creo que es necesario. Yo creo que es necesario. Así que, pues nada, ahí estaremos junto a lo mejor de lo mejor,
0: sí,
1: de la Facultad de Derecho de la Universidad Interamericana de Puerto Rico. Así que los esperamos a todos. Y me dijo un agente 00
0: Interderecho
1: que después de la actividad
0: hay efeméride.
1: Hay un compartir.
0: Sí.
1: Hay yo tenía un primo que soñaba estar en el Coty Sark.
0: No.
1: Navegando. Y cuando había algo así,
0: como
1: decía,
0: el anuncio aquel cuando sí, yo era chiquito.
1: Cotizal, sí. Cotizal, único.
0: Ay,
1: en
0: mi
1: su
0: madre.
1: Clase. Oye, decía, primo, ¿no hay por ahí una actividad?
0: Pues hay actividad allí en la Escuela de Derecho.
1: Tú sabes que una vez yo fui a una actividad
0: del Interamericano.
1: Una cosa, Néstor.
0: Apotóxica.
1: Sí, como de Calgualenda y de, sí, del, ¿cómo era el mago este? El de Las Vegas. David Copperfield.
0: David Copperfield.
1: Había una cosa así con que salió una mano,
0: sí,
1: con un guante blanco y te entregaba una copa llena.
0: Ay, mi madre.
1: Y había otra, si lo querías tinto, pues aquí. Pero una cosa interesante, yo nunca vi, jamás había visto eso. Eso es Fonti, ¿verdad?
0: Eso es bajo el reinado de Julio Fontanet.
1: Ay, mi madre,
0: se ve esa magia. Pero nada, hay que seguir, y pues obviamente hoy hay taller en los temas del día. Me voy a salir un poco del resumen por una noticia que tradicionalmente nosotros no comentamos esto, pero ocurrió hoy y me parece que es un, dirían allá en Brooklyn, un wake up call para Puerto Rico. Esta mañana se registró un temblor de magnitud 4.6 en el sur de Puerto Rico. De acuerdo con la red sísmica, el temblor tuvo su epicentro a unos 7.24 kilómetros al sur suroeste de Guánica, a unos 16.9 kilómetros al sur suroeste de Yauco y a unos 33.43 kilómetros al oeste suroeste de Ponce, en la latitud 17.9 grados norte y longitud 66.9 grados oeste. Y según el Servicio Geológico Nacional, el sismo tuvo una profundidad de 6 millas. Hasta el momento no se han reportado ni daños estructurales ni daños a personas, pero sabemos que en esta zona ya tuvimos actividad sísmica considerable hace algunos años, y que la región del Caribe y Sudamérica ha estado bastante activa. Así que no es por alarmar, no quiero sonar como el doctor Molinelli, mi querido amigo, que es una voz que clama en el desierto sobre este tema, pero es hora de que las autoridades gubernamentales tomen en serio los preparativos para que Puerto Rico tenga las medidas listas para la eventualidad de una situación complicada con un temblor o terremoto de una magnitud considerable. Así que sirva esto, me parece a mí, no quiero alarmar, no quiero dañarle el viernes a nadie, pero que sirva esto para que estemos conscientes de que esa bola está picando cerca.
1: Uy.
0: Esa bola está picando cerca.
1: Mira, Néstor, sobre eso, yo creo que aquí no, aquí como todo, o como suele pasar, luego de que se dejó de hablar de ese tema, pues no se escucha nada más sobre la preparación en caso de terremoto, habiendo ocurrido unos terremotos devastadores tan cerca de nosotros como los de Venezuela y luego en Colombia. Esa región sur no se ha recuperado, suroeste no se ha recuperado de esos terremotos. Primero porque la gente que vive por allá nos ha comentado que las réplicas han continuado. Segundo, la cantidad de personas que se fueron de esa región. O sea, y uno lo sabe porque uno conoce de personas que se han ido huyendo de esa situación, buscando un mejor porvenir y temerosos de lo que pueda pasar, ¿no? Y es algo que, sí, ahora hay adelantos y demás, pero todavía es impredecible cuándo va a ocurrir un terremoto. Ahora bien, yo recuerdo, ya que tú lo mencionaste, yo recuerdo haber hablado contigo, eso ahora no sé si fue 5 o 6 de enero.
0: Sí.
1: Yo creo que era 6 o víspera de Reyes.
0: Fue 5.
1: Ah, porque yo había ido en la tarde a una lechonera. Sí. Angelito, allá en Trujillo Alto. Y eso como que ese momento se me quedó grabado. Yo recuerdo que hablé contigo, tú me enviaste un mensaje de texto porque ya había habido algo. Había habido unos movimientos ahí en esa área
0: de Guayanilla.
1: De Guayanilla, por allá. Y tú me dijiste que habías hablado con Molinelli. Y que Molinelli te había dicho pendiente que esta noche puede ocurrir algo heavy, algo grande.
0: Algo grande.
1: Y efectivamente.
0: Así pasó. Así pasó.
1: Y así pasó. No tengo más detalles. Eso fue que tú hablaste con él, pero yo
0: lo llamé. Mira, yo lo llamé porque. Pelos. No, yo lo llamé porque yo no soy todólogo. Yo hay muchas cosas de las que no sé. Y muchas más de las que sé poco. Afortunadamente. Y yo reconozco que la autoridad en Puerto Rico sobre ese, aquí hay dos autoridades para mí sobre ese tema. El doctor José Molinelli, que lleva décadas hablando de este asunto y alertando sobre el peligro que se cierne, particularmente sobre la zona costera, donde hay tantas construcciones en lugares altamente vulnerables en una situación como esta, y Víctor Huérfano de la Red Sísmica, que pues son personas que a su manera cada uno, uno quizá más frío que el otro, llevan alertando al país hace mucho tiempo. Y yo soy de los que a veces cuando ocurre un simulacro pues uno lo toma muy livianamente. Cuando se habla de que hay que tener preparativos, como son los preppers y las preppers. Las preppers. uno a veces lo toma livianamente también. Pero yo creo que es algo que nosotros, estando en una isla que está, en un archipiélago que está en una zona de alta vulnerabilidad sísmica, tenemos que tomar en serio. Y yo creo que aquí no se toma lo suficientemente en serio. Así que nada, que sirva esto de advertencia de rigor. Oye.
1: Háblame.
0: Donde está temblando la tierra.
1: Uy.
0: Sí. Porque está corriendo el billuyi. Fue por allá, por Washington D.C.
1: Sí.
0: ayer nosotros estábamos hablando en nuestra mente enferma de cuál era la razón por la que la gobernadora realmente había ido a Washington DC. Uh-huh. Y ayer hablábamos de que probablemente había ido para el cachete ese de la actividad esta del cáncer que Puerto Rico se la dedicaban a Puerto Rico. Y yo decía que a mí todavía como que no me cuadraba. Uh-huh. No me cuadraba ese asunto. Pues entonces ayer se dio a conocer por el amigo Rafael Lenín López en sus redes sociales lo que parece ser la verdadera razón por la que la gobernadora, además de salir huyendo de lo que estaba pasando aquí, fue para Washington DC. Y es que el miércoles pasado se celebró al mediodía una actividad de recaudación de fondos para Jennifer
2: González.
0: Tengo el
1: boleto. ¿Cómo es? ¿Cómo es?
2: Charlatanes.
1: ¿Tú escuchaste ese hombre lo que acaba de decir?
0: Sí.
2: Lo que quieren es el billuji.
1: ¡Ay!
2: Charlatanes.
1: Lo que quieren es el billuji.
0: Así mismo es, mira.
1: O sea, eso era lo primordial. El billuji.
0: Había una actividad de recolección de fondos el miércoles al mediodía y parece que era tan exclusiva que no pusieron ni el lugar.
1: No,
0: el lugar te lo daban cuando tú reservabas.
1: Ah, para que no vinieran.
0: Para que no se le escracharan,
1: claro,
0: allí.
1: Llegaron Duprey allí.
0: Pero entonces, el capítulo de Washington DC se acabaron las promesas llegar allí. Pero entonces, ¿tú sabes cuánto era?
1: Bueno, yo imagino que con Washington DC que es carito, sí. Bueno, por ahí como 1,000 pesitos.
0: ¿Qué?
1: Más.
0: Ay, bendito, papi.
1: Pues no. 1,500.
0: No, papá, pero eso es...
1: ¿2,000?
0: No.
1: ¿Sigo subiendo? 2,500 estoy exagerando.
0: No, la actividad era a $3,300.
1: ¿Cómo es?
0: Sí, por donante.
1: Anda pa'l siete.
0: $3,300 por donante. Y era tan exclusiva, repito... que no le decían dónde era. Una vez usted reservara, yo tengo el teléfono aquí, porque tengo el boleto.
1: También te llegó. Y
0: claro,
1: te...
0: me llegó.
1: Pero léele eso para beneficio del pueblo. Tienes que leer eso.
0: No, porque lo publicó Lenín. Dice, please join Governor Jennifer González Colón. Wednesday, September 16, 2026, 12 p.m. Location. Location provided upon reservation, s'il vous plaît. Reservé, si vous plaît, contribution information. Y entonces está el teléfono que empieza con un 703. Uh-huh. Dice text or call. Maximum contribution, $3,300 per eligible donor. Checks should be made payable to Comité Jennifer González Colón. Sí, en español. Donors who have already contributed the maximum permitted amount to Comité Jennifer González Colón may contribute separately to the Partido Nuevo Progresista. Es decir, si ya usted le dio el máximo a Yeigo,
1: reparta para acá.
0: Pues repártale al PNP también. Subject to the same applicable contribution limits and eligibility requirements.
1: Pero venga, ¿tú crees que si llegaba alguien que leyó ya a la campaña de Yeigo y al PNP?
0: Así, no, fuchi. No me dé.
1: ¿Tú crees que le buscan la vuelta?
0: ¿Le buscan la vuelta? Ay, bendito,
1: ¿cómo,
0: mira.
1: ¿Cómo?
0: Ponlo a nombre de... un poquito a nombre de tu mamá.
1: ¡Ay!
0: Otro poquito a nombre de tu esposa. Otro poquito a nombre de la novia. Otro poquito a nombre de la hermana.
1: Oye, bendito, me dijo un amigo mío que vive allá en Washington.
0: Sí.
1: Que se dio la vuelta, pero que lo que tenía era 500 pesos. Entonces, el muchacho que estaba en la entrada... Escúchate esto, Jaúl Antonio. El muchacho que estaba en la entrada, que hoy le dijo esto.
2: Te quedaste con las ganas. El billuji no te dio. Así que estás jodido.
0: ¿Cómo es?
2: ¡Charlatán!
0: ¡Ay! ¡Qué fuerte!
1: Mira, ponle el pito.
0: ¡Ay,
1: se nos fue!
0: ¡Ay, Dios mío, qué fuerte!
1: Diablo, 3.500 pesos.
0: 3.300.
1: Ah, bueno, pero ¿y por qué no habrá llegado a los 500 para que se vea más bonito? Pero déjame decirte una cosa, Néstor. Bueno, yo no sé, pero tú que tienes más millaje en este análisis político.
0: No digas
1: ¿tú
0: recuerdas? El millaje, que soy,
1: no se escucha bonito.
0: Soy feo.
1: Pero acá, ¿tú crees que tú habías escuchado?
0: No, nunca. ¿Una actividad de recolección de fondos tan alta? No.
1: ¿Verdad que no?
0: No, nunca.
1: Pero ven acá, y ahora otra pregunta. Al hacerlo por allá, en Washington, ¿aplican?
0: Claro.
1: Las normas federales, ¿no?
0: Claro. Claro, lo que pasa es que como la candidatura de la gobernadora, digo, yo no sé, ahí...
1: Bueno, pero como quiera, pienso.
0: Ahí ya tengo que consultar a los expertos, que llamará Toñito Cruz, Nelson Rosario, los expertos...
1: Walter Vélez,
0: el propio Contralor Electoral.
1: Si al opinión ser, así, este...
0: Si al ser la actividad en Estados Unidos, aplica la legislación federal. Pero allí no hay límite. Así que,
1: ok,
0: habrá que ver. Pero mire, todo se sabe.
1: ¿No han llegado fotos de la actividad?
0: No, todavía bueno, no, si pero era, van entonces, a llegar.
1: Pero no, pero es que lo pero que pasa es que llegar, si era así medio secreto.
0: Pero van
1: de
0: a
1: que,
0: llegar.
1: Si era algo así como secreto, que tú dices que la dirección te la revelaban después de pagar, para lo sí. mejor cuando tú llegabas te quitaban el celular.
0: Oye, ¿tú viste cómo se llama el como dirías tú, el podcast?
1: ¿El de Yeigo?
0: El de Lenín.
1: ¿Cómo se llama?
0: Dando Cabeza.
1: Pero eso es un copiete.
0: Sí.
1: Eso es un copiete porque eso me suena dándole casco al tema.
0: Sí.
1: De allá de...
0: Eso es como un agua para radio, 2.1. Lenín, ¿qué pasó ahí?
1: Oye, ve acá, Raúl, ¿cómo era que le decía Ojeda?
0: Radio Barriga.
1: ¡Ah!
0: ¡Qué fuerte! ¡Qué fuerte!
1: Dios mío.
0: Ay, mi madre. Pues hay que estar pendiente. Yo me imagino que a Lenín le va a llegar algo sobre eso. Vamos a la pausa y regresamos a Cátedra 580.
1: Ok, escúchate esto.
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1: Vámonos a la pausa.
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1: Regresamos, amigas, amigos, a Cátedra 580 de lunes a viernes desde las 2 de la tarde por la decana de las emisoras WKAQ 580 con el doctor Néstor Duprey, y este es su servidor, José Efraín Hernández. Los esperamos ya mismito,
0: sí,
1: en la Facultad de Derecho de la Interamericana, en el foro sobre los 250 años de la Declaración de Independencia de los Estados Unidos. Y vamos al análisis, pero antes...
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0: Bueno, nosotros hemos reseñado en estos días el cambio de velocidad. Y para usar la frase que él usa, un tono diferente.
1: Sí.
0: Del presidente del Senado.
1: Sí, pero eso suena como...
0: ¿Tú te acuerdas aquella canción de
1: Gilbertito, ¿verdad?
0: No, y había un bolero de Lucho Gatica, Dios no lo quiera, que decía, en estos días has estado diferente.
1: Anda.
0: Y el presidente del Senado anda como así, como diferente. Y le hizo una expresión al Nuevo Día bastante interesante porque le falta como que el brío, como el coraggio.
1: Sí.
0: Sí, diría Ignacio de antaño. En este tema, él como que esto está, como que no quiere electrocutarse.
1: Tiene que cogerlo suave también.
0: Con el tema de Power Expectation, él está, mira, con guante para que no, para no electrocutarse, sí. Mira lo que dice esta historia del Nuevo Día. Comentó de paso, refiriéndose al presidente del Senado, que, y citan, de hace un tiempo para acá.
1: Ajá.
0: Sí, cierro cita, percibe un, y abre cita nuevamente, un tono diferente. En el Sal de Energía, José Colón, la exdirectora ejecutiva de la Autoridad de Energía Eléctrica, Mari Carmen Zapata, los miembros de la Junta de Supervisión Fiscal y el propio Osvaldo Carlos Linares. Los noto más dóciles, más suaves, dice él. Pero es que eso lo aplica a él también con el tema. Y entonces mira lo que dice en un... Esto es una versión tiburonesca del nestoriano antiguo. Si alguien violó la ley, sea quien sea, va a responder. Y no es lo mismo... particularmente para personas que se dedican a entregar culpables en la
1: ¿cómo
0: Corte
1: es?
0: Federal.
1: Espérate. Sí. Espérate. Repíteme eso.
0: Y no es lo mismo.
1: Okay.
0: Particularmente para personas que se dedican a entregar culpables en la Corte Federal.
1: Eso se dice, ¿sabes? Que negocia un...
0: Sí.
1: ¿Cómo es que no, tú lo llamas? Un tratamiento VIP.
0: VIP.
1: Van allá al edificio de...
0: ¿ah? Al lado del, de...
1: Del compositor alemán.
0: Del compositor alemán, sí.
1: Sí, señor.
0: De Mozart. No es lo mismo, sigue diciendo, entregar un cliente.
1: ¿Cómo?
0: Que estar en una circunstancia parecida a la del cliente.
1: Sonó
0: duro. Así que por allí han desfilado y por la Cámara y el Senado, allí me imagino que es por allí por donde estamos hablando.
1: Por la...
0: O por ese...
1: es la... No, aquella es la...
0: No, aquella es la Chaldón.
1: La Roberto... No, la César
0: la,
1: González.
0: La César González. La intersección... La porque puede haber ido a la Chaldón.
1: O, a la
0: o puede
1: César
0: haber ido
1: González.
0: A la esquina de Chaldón con César González.
1: Exacto, eso.
0: Porque si fue llega. A esa última, ajá, tiene la puerta ancha. Acá sí. Es la puerta estrecha. En la Chaldón.
1: Ay, Dios.
0: Sí. Así que por allí han desfilado y por la Cámara y el Senado... ha desfilado gente diciendo cosas. Fíjate que dijo y no dijo. pero al que le sumó.
1: Entonces le preguntó, también comentó sobre Josué Colón, dice, respecto a si Colón debe permanecer como sal de energía mientras se investiga un posible perjurio, Rivera Chat prefirió no opinar. Lo que pasa es que él no trabaja para mí, trabaja para la gobernadora Jennifer González. Se quiere ir, entre paréntesis, renunciar, el presidente de Acueducto, y ella no lo deja ir. Así que no sé, eso es asunto de ella, de que le tiró su agüita y lo empató con el muchachón este que está por ahí en un Lágrima Tour. El director ejecutivo de la AAA, Luis González.
0: Luis González, que anda que le cojan pena.
1: Claro, el problema aquí, Néstor, sobre este asunto del perjurio, y si, o sea, no se configura en perjurio inmediatamente por lo que declaró, Osvaldo Carlos y lo que declaró Josué Colón. José Colón, habrá que, o sea, no se configura un perjurio inmediatamente. Habrá que corroborar, habrá que contrastar eso que él declaró con la, por ejemplo, con la prueba que se le dieron a Osvaldo Carlos 5 días, que ya han transcurrido, ¿cuánto? Uno o dos. Pues tendrá que entregar la semana que viene, tal vez confrontar a José Colón una nueva vista con lo que, con la prueba que le someta a Osvaldo Carlos, o volverle a preguntar sobre eso. No sé, ¿tú recuerdas en las vistas de Maravilla cómo se hacía eso? Porque obviamente nosotros los abogados de los tribunales impugnamos la credibilidad de un cliente, por ejemplo, pues con las declaraciones que hace allí, por ejemplo, un testigo, o con prueba que yo pueda llevar para refutar lo que acaba de decir.
0: Bueno, ¿verdad? Ahí hay dos opciones a nivel legislativo. Puede la comisión sencillamente tomar conocimiento de que la declaración de la primera declaración de José Colón no se apega a la verdad.
1: ¿Cómo es?
0: No se apega a la verdad.
1: Pero ¿y qué es eufemismo?
0: Sobre eso, ¿viste? Eso es nestoriano antiguo. No okay. Se apega a la verdad. A la luz, no solo del testimonio de Osvaldo Carlos, porque eso sería testimonio contra testimonio, sino que Osvaldo Carlos, entre la evidencia que se comprometió a entregar a la Comisión de Gobierno de la Cámara, estaban las minutas y las grabaciones de las reuniones del TPPO con el componente público, es decir, Autoridad de Alianzas Público-Privada, Autoridad de Energía Eléctrica, Sal de Energía y los representantes de estas empresas que estaba en el proceso de licitación previo al otorgamiento de este contrato.
1: Porque ya hay dos declaraciones, perdóname, lo que dijo Osvaldo Carlos, que pone a Josué Colón en medio de la negociación.
0: Exacto.
1: Del contrato.
0: Cuando él dijo que él no había participado.
1: Y también los mensajes de texto que salieron
0: por eso,
1: en el
0: no,
1: nuevo
0: no, ahora,
1: día.
0: No, pero ahí
1: y
0: es
1: los que pueda proveer.
0: Pero ahí
1: también
0: es que voy.
1: Dale.
0: Además de eso, de las minutas y las grabaciones de las reuniones, Osvaldo Carlos se comprometió a entregar copia del chat, que aquí dijimos que podía ser más peligroso que el chat de los brothers, que provocó la renuncia de Ricardo Rosselló, del chat donde estaban todos estos personajes, incluyendo a José Colón, del que parece, y digo parece porque no se ha hecho la conexión entre una cosa y la otra, aunque es más que obvia, del que parece que provienen los mensajes que se reprodujeron hace unos días en un artículo de el periódico El Nuevo Día y que discutimos aquí en Cátedra 5.
1: Y que Carmelo Ríos se los adjudicó a...
0: Y que Carmelo Ríos le adjudica que tiró por encima allí como en las peleas de escuela superior.
1: Oye, sí, un burronazo.
0: Un burronazo por encima del corillo. Se metió en esa follisca y dijo, no, mire, si aquí el chota...
1: ¿Cómo?
0: El que está dando esto es Osvaldo Carlos. Yo no sé. Esto parece ser la etapa de descomposición.
9: Es una cosa
0: previa
9: a nivel de escándalo.
0: También la etapa de descomposición previa a que esto pase a mayores en términos investigativos. Va a ser crucial lo que ocurra la semana que viene, donde se supone que la exdirectora de Energía Eléctrica comparezca a la Cámara.
1: Eso es el lunes.
0: Eso es el lunes. Y cualquier,
1: nosotros vendremos a analizar eso cuando lleguemos al
0: y
1: programa.
0: Y cualquier otra eventualidad.
1: ¿Cómo es?
0: cualquier otra eventualidad.
1: ¿Y qué tú crees? Porque, oye, porque esto hay que empatarlo con los midterms, Néstor, porque sí. Yo todas las noches me dedico a escuchar y ver.
0: Yo estoy dándole más cabeza de lo que le daba antes.
1: Sí. Sí, así yo, que se llama el podcast de Lenín ahora.
0: Estoy como Lenín, y lo, dándole y cabeza. Sí.
1: Es que la cuestión de la corrupción, Néstor, es un tema importante. De todos los que están agobiando a la administración Trump, está el de la corrupción.
0: El sliz.
1: Por eso, entonces.
0: Ya le dicen así. Me gusta
1: ¿tú
0: ese
1: no
0: término.
1: ¿Crees que la administración Trump podría, esto le podría ayudar, por ejemplo? Que de momento.
0: Yo creo que necesita.
1: Y para la cuestión política que tú le empataste también de la estadidad.
0: Claro, de la estadidad. Y si en esta redada cayesen personas identificadas con el Partido Demócrata, mejor todavía. Porque si él puede atar en la narrativa es
1: un,
0: esta...
1: Un cambalache ahí.
0: No, la narrativa loca del mundo nada, ¿no? Tú sabes, ahí buscarle... Si se pone a buscarle la lógica, se pierde. Uh-huh. Si él puede atar un caso prominente de corrupción en Puerto Rico, cuyo resultado hubiese perjudicado a socios económicos y políticos de él, y recordemos que como este escándalo explota en Washington es por un republicano, uh-huh, que dice que un panita de él le comentó que aquí estaban traqueteando con ese contrato al comisionado residente.
1: Y que Joby Wicks
0: está en el mundo ese de las criptomonedas.
1: Que le gusta
0: y
1: a Trump.
0: Que eso
1: y
0: que, es, no, y a los... Y
1: que está cooperando.
0: Y a los hijitos, como diría una amiga mía, los hijitos, uh-huh, así con tragándose la S. Si él logra atar eso, uh-huh, ayudando a un socio de él, a un panita de él, uno, y dos, atándolo a un gobierno que quiere la estadidad, que es lo que los demócratas a su vez quieren para Puerto Rico si ganan el control del Congreso, uh-huh, dice, mire, estos demócratas quieren que ese bunch of crooks, ese bonche de pillo,
1: no diga eso,
0: sean parte de los... Bueno, esa es la narrativa del Trump, de Trump sobre Puerto Rico. Ahí están sus declaraciones. Ahí están sus declaraciones. Truth Social está lleno de insultos de Donald Trump sobre Puerto Rico. Y está lleno de los mensajes que escribe así de madrugada, cuando se desvela, uh-huh, de el peligro, el infierno que sería para Estados Unidos que ganen los demócratas, porque entre su plan macabro está... darle la estadidad al Distrito de Columbia a Puerto Rico. Así que si él logra, esto no es tan liviano.
1: Y eso es toda la peste de la de,
0: por eso
1: de la
0: es que yo he escuchado a una gente diciendo, no, pero que como corrupción. La Fiscalía Federal, ayer me enviaban una grabación de un ciudadano, uh-huh, que tuvo su proceso allí en el Foro Federal y que se ha quedado... con esa, ¿no? Okay. Sí. Y entonces estaba despotricando y alegaba que había una pugna dentro de la Fiscalía Federal.

0: Aquí, vuelvo, aquí a nivel local.
1: Vuelvo, tú estás seguro.
0: Yo sé que mi amiga Chacha no haría una
1: ¿tú
0: cosa
1: estás seguro?
0: Eso.
1: Bueno.
0: No. Oye, Néstor, el vocero saca una noticia así como de momento.
1: Sí.
0: Tú sabes que tú habías preparado o estás trabajando con una lista de,
1: lista
0: de los casos olvidados.
1: Sí. Ah, sí.
0: Y en la lista preliminar.
1: Esa viene por ahí.
0: Lista preliminar.
1: Sí.
0: Incluía el de Ciarri Pérez Peña.
1: De las primeras.
0: Y tú sabes que el otro día salió una noticia también de la de Domenech y Sebastián Negrón Recha que se han piado y buscamos una fiscal adicional porque es que esto, mira, más de 100 testigos. Mira, que acá entrenó.
1: Sí.
0: Si tú me dices que para probarle un caso tú necesitas 100 testigos, tú tienes problemas.
1: No, imagínate.
0: Pues mira, reporta aquí el vocero que el panel del FEI concedió una prórroga en la investigación que lleva a cabo contra la exsecretaria de Vivienda, Ciarri Pérez Peña, por presuntamente ejercer influencia indebida y varias violaciones a la ley de ética. Según la presidenta del panel, la licenciada Igris Rivera, se trata de una prórroga de 45 días debido a que las fiscales especiales independientes asignadas al caso, Mari Carmen Rodríguez Barea y Gisela Alfonso Fernández, fundamentaron la solicitud de extensión en que tenían unos ángulos nuevos que investigar que habían surgido en los últimos días.
1: ¿Cómo es?
0: Dice, como resultado de documentos que hemos estado recibiendo, y también de entrevistas realizadas, hemos entendido que es necesario ampliar la investigación, por lo que solicitamos al panel un término, el término que nos resta dispuesto por ley de 45 días. Indicó a este medio Rodríguez Barea, quien destacó que hasta la fecha, escucha esto, Néstor, han entrevistado a más de 35 testigos. Los fiscales especiales independientes ahora tendrán hasta el lunes 2 de noviembre para entregar su informe final sobre la existencia o no de elementos que sustenten las acusaciones, acusaciones criminales contra Pérez Peña.
1: ¿Cómo es?
0: Por eso, acusaciones criminales contra Pérez Peña. Dice aquí que antes de la nueva solicitud a las licenciadas se les había concedido una prórroga de 15 días que habría vencido este viernes. Así que nada, luego el artículo pasa a ser un resumen de cómo fue que se dio este caso. Es uno de las ristras de casos de investigaciones que al parecería que han quedado en nada con esta noticia y con la que surgió esta semana también, pues uno podría por lo menos preliminarmente concluir que se está investigando, pero hay un montón más que han quedado en nada.
1: Ay,
0: pero entonces
1: madre,
0: fíjate cómo bajaron aquí, que ya han entrevistado más de 35 testigos y documentos y todo, parece que, y hay que recordar que esta es una aliada, bueno, que decía que hasta pasquinaba por la gobernadora y que ha estado con ella desde el principio.
1: Más importante que si pasquino o no, es que es una figura del círculo más cercano de la gobernadora y que viene con ella desde sus años en la Cámara de Representantes de Puerto Rico. Así que si le van para encima a Ciarri Pérez Peña, cuidado, que tiene información, que debe tener mucha información. Oye, parece que hay un brote anticolonial.
0: ¿Cómo es?
1: Sí, hay un brote anticolonial. Ayer, el escudo humano, Jean Peña Payán.
0: Tuve que hacer una reducción. Editar porque tenía como en el resumen de la noticia,
1: el hombre
0: como cinco.
1: El hombre
0: cinco,
1: se corrotó, reanudó la campaña, ¿no? Él reanudó la campaña.
0: Ajá.
1: Él estaba como en un periodo de. Bueno, yo no sé. Tiene que ponerse de acuerdo con Jovín porque estaban caminando por los mismos sitios. Pues Jean Peña.
0: Ya tú eras.
1: Ayer le estaba echando la culpa a la colonia.
0: No.
1: Sí.
0: Pero a Yarnate o a.
1: A la colonia.
0: ¿Pero qué colonia?
1: Por el tema de la precariedad de los fondos de Medicare y Medicaid y el tema de la postura de la Junta de Supervisión Fiscal con el tema de las pensiones, que me parece que es lo más fiscalmente responsable. Pues hoy le tocó el turno al presidente del Senado, que mete en la follisca al presidente de la Asociación de Alcaldes,

0: del Partido Popular, Jordi González, que nuevamente muestra su solidaridad con el liderato del comisionado residente y presidente del Partido Popular, dice Tomás Rivera Chávez: buenos días, Puerto Rico. Aquí por fin el presidente de la Asociación de Alcaldes del PPD reconoce la incapacidad del ELA colonial y el comisionado residente para resolver asuntos importantes. No bastan, no pueden, lo dijo él. Y cita una nota del Nuevo Día de la firma de José Delgado, de Gloria Ruiz Quilan, donde el presidente de la Asociación de Alcaldes, Jordi González, discute junto con el presidente de la Federación de Municipios, que agrupa a los alcaldes del PNP, la precariedad en la que están los municipios y la oposición de la Junta de Supervisión Fiscal a dos iniciativas que pretendían inyectarle recursos económicos a los municipios. Y el Nuevo Día resalta una cita de Jordi que dice: vamos a hacer algo, vamos a tomar la acción que corresponda, porque no bastó con ir al Congreso. Refiriéndose, me imagino yo, a las gestiones que haya hecho el comisionado residente. Yo no sé.
1: Y el tiburón reaccionó a eso, ¿no?
0: No, el tiburón, loco. El tiburón coge las declaraciones de Jordi González y pues obviamente trata de apuntarse.
1: ¿Pero y qué dijo ese hombre?
0: No, lo acabo de leer. Donde le imputa a Jordi decir que las acciones del comisionado residente y a la condición colonial, que en eso todos tienen razón, no bastan. Pero yo no sé, a mí me da la impresión, metiéndome en lo que no me importa obviamente, que a veces las declaraciones del presidente de la Asociación de Alcaldes son poco prudentes políticamente y que se prestan sus declaraciones y sus acciones cuando se va por ahí de cheerleader de la gobernadora, él y otro corillo de alcaldes populares, se prestan para que se pueda pensar desde afuera que los alcaldes como que no están como que muy comprometidos con ese proyecto político que el presidente del Partido Popular llama la refundación del Partido Popular, porque no pierden la oportunidad de decir o hacer cosas que le dan municiones a la oposición al Partido Popular para hacer los planteamientos que hace, como ocurrió en este caso. Bueno,
1: yo creo que eso ahí el presidente del Partido Popular, porque yo creo que por ahí viene la elección del nuevo presidente, director ejecutivo, presidente de la Asociación de Alcaldes, tiene que poner ahí, tratar de que se elija a un alcalde que esté alineado, Pablita, con la refundación, claro que
0: ay,
1: sí.
0: Ay, mi madre.
1: Pues que puede ser, y lo que se comenta que es el alcalde de Aguada, el licenciado ingeniero Cristian Cortés Feliciano,
0: que viene por ahí,
1: el arquitecto de la refundación.
0: Ay, mi madre.
1: Pues, y porque imagínate, pero tú no puedes tener un quinta columna con los alcaldes.
0: Ay, mi madre.
1: Por eso.
0: Quinta columnista en la pava, qué fuerte.
1: Oiga eso.
0: Nos vamos. Regresamos el lunes.
1: Uy, va a estar sí, bueno el lunes esto.
0: El lunes, a las 2 de la tarde, en Cátedra 580.
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3: Cheito Hernández, buenos días.
4: Buen día, Rubén, a todos los que nos escuchan y nos ven a través de WKQ 580.
3: Representante, ¿está bien? ¿Todo bien?
4: Estamos muy bien, gracias a Dios.
3: Bueno, me entusiasma, usualmente los viernes necesariamente no suelen ser de noticias positivas. Ya dimos la noticia positiva de que Carraízo se llenó. Ahora, pues pasamos con la posibilidad de que se reduzca en efecto las multas por pasar sin balance en los peajes. Cuénteme.
4: Mira, Rubén, ayer aprobamos el proyecto de la Cámara 1352, que es lo que busca es reducir las multas de $15 a $10. Usted recuerda que yo había radicado este proyecto con la intención de bajarlo a $5. Sin embargo, según el informe de la OPAL, tenía un impacto fiscal de casi $10 millones. Y si lo bajábamos a $10, pues no tenía impacto fiscal. Así que responsablemente decidió mover el proyecto de $5 a $10. porque recuerde que esto es una excusa, por llamarlo así, para que ocurra un veto, ¿verdad? Si tiene impacto fiscal en el ámbito legislativo, pues esto se puede vetar cuando llegue a Fortaleza. Así que hicimos este cambio, pero dejando claro algo en contexto, Rubén, no se debe presupuestar en base a multas. Esto es una cosa que yo no entiendo, nunca he entendido por qué, y lo vamos a revisar. Si la gente cumple todo el tiempo, y si el 100% de la gente pasa con dinero en la cuenta, o recargan antes de los 5 días, que eso también, ¿verdad?, está contemplado, ¿qué va a hacer el gobierno? No va a dejar de recibir la cantidad de dinero que presupuestaron y tienen un problema presupuestario. Así que, evidentemente, esto no debería ser así.
3: Disculpe, mire, acabo de escuchar el aviso ese que le da el carro a uno cuando no está cerca de chocar. ¿Usted está bien?
4: Sí, estamos bien. Es que yo lo tengo bastante, bastante lejos, y como estoy en el tapón suena varias veces, disculpa.
3: Por eso, pero escuché que por poco usted le da el de al frente.
4: No, tranquilo, Rubén, está todo bien.
3: Sí, ok. Entonces, le pregunto, el trámite o el trayecto ahora, esto se aprobó en la Cámara, ahora esto va al Senado.
4: Es correcto, se aprobó en la Cámara por unanimidad el día de ayer, pasa al Senado, y el Senado va a tener, ¿verdad?, un proceso bastante rápido. Ya comenzamos con el presidente de la Comisión de Transportación en el Senado, que es Héctor Joaquín Sánchez, senador de Carolina. Estamos, ¿verdad?, bien en la misma línea de aprobar este proyecto. Ya en el día de ayer y entre el día de hoy estamos enviando, ¿verdad?, desde nuestra comisión a la de él, toda la información necesaria para que él pueda ver el proyecto de manera rápida en el Senado. Así que esto no va a tener ningún problema, ¿verdad? No prevemos ningún problema en el Senado para su aprobación.
3: Entonces, para simplificar la explicación que todo el mundo pueda escucharla, si tú pasas por un peaje y no tienes balance, te van a multar. ¿Y te van a multar por cuánto?
4: Si usted pasa por un peaje en el día de hoy, que, ¿verdad?, la multa no está emprendida, esto es un ejemplo hipotético, y no tiene balance, va a tener 5 días para recargar el balance. Le va a llegar una notificación electrónica que le va a decir, usted no tiene balance, tiene 5 días para recargar. Si aún al 5º día no recargó, va a llegar otra notificación electrónica diciéndole, no tiene carga, si en el día de hoy no hace su recarga, ¿verdad?, vamos a multarlo por $10. Ese va a ser el procedimiento, Rubén.
3: O sea, entonces ya no vas a hacer nada que tenga que ver con el monto original que se planteaba que se iba a cobrar.
4: Es correcto, el monto original era $15.
3: Me preguntan, sí, aquí que si prepagas tienes descuento. Bueno, eso yo no lo sé. No.
4: Desde el punto de vista, ¿verdad?, yo creo que no, que eso, ¿verdad?, eso es autoexpreso, pero no tienes descuento. Lo que sí es que te debitan el dinero y tú escoges, si cuando te llega, por ejemplo, a $5, pues se recarga automáticamente, ¿verdad? Ese es el procedimiento. Y es un procedimiento bueno, ¿verdad?, porque la gente no tiene que entrar a recargar todo el tiempo. Igual, ¿verdad?, le va a llegar la notificación como quiera, ¿verdad?, si está sin balance.
3: Ok. Bueno, pues, antes de concluir, bueno, alguien me escribe aquí, estuve por Rhode Island, y si pasas por un peaje y no tienes balance, a fin de mes te envían una factura para que pague. Yo voy para Rhode Island. ¿Ya? Me voy para Rhode Island. A la persona que escribió, me voy para Rhode Island porque allí estudia mi hijo. Así que tengo que ir en estos días. Pero qué bueno saber esto. Entonces, ¿está satisfecho con el hecho de que ya no hay racionamiento en San Juan y con que todo el mundo tiene agua?
4: Gracias a Dios, Rubén, desde que, ¿verdad?, dejaron el racionamiento en mi distrito, no ha habido mayores problemas, más allá de algunos tubos rotos y algunas, ¿verdad? Alguna gente que se ha quedado sin agua por cosas específicas. Así que, ¿verdad? Qué bueno que eso ocurra así, como tiene que ser, ¿verdad? Así que debió ser desde el principio. Así que hasta este momento, ¿verdad? Gracias a Dios estamos satisfechos por lo que está ocurriendo en este momento.
3: Lilibet Rosas, buen día.
5: Sí, buenos días, Rubén, a usted y a todos los radioescuchas.
3: Mire, disculpe la espera, pero pues tuvimos una visita no calendarizada. Bueno, realmente no fue ni una visita no calendarizada, es que Colos encontró en el pasillo aquí al vicepresidente ejecutivo de Luma y no era para menos que lo entrevistáramos a la luz de lo que está ocurriendo, así que lamento la espera, pero gracias por estar con nosotros. ¿Quién es representante que incluye el Distrito 19?
5: Incluye todo Mayagüez y 9 barrios del área de San Germán, que son Los Campos.
3: De hecho, tengo entendido que las carreteras allí son sencillamente un desastre.
5: Bueno, en enero del 16, en enero del 2025, yo radiqué, que hace exactamente 20 meses, una resolución de la Cámara, que es la 61, para que atendiera las carreteras de Mayagüez, carreteras estatales, que le corresponde, por supuesto, al Departamento de Transportación y Obras Públicas. Hace 20 meses se presentó esa legislación y aún sigue sin colocar en agenda la comisión para que vengan la Comisión de Tránsito e Infraestructura de la Cámara y observen el deterioro tan acelerado que han tenido las carreteras desde hace 20 meses para acá. La preocupación es que en Mayagüez llueve todos los días, así que los derrumbes son constantes en la carretera 105. Y desde el día 1 hemos estado impulsando, solicitando, obteniendo reuniones para que se pueda atender este problema. Estamos hablando que es una carretera.
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0: en condición de cuidado, hombre que quedó pillado debajo de su propio vehículo luego de que este fuera arrollado por un hombre que no se percató, pues este estaba detenido en el carril del centro de la vía de rodaje. Los detalles en tan solo minutos.
1: Policía busca esclarecer el asesinato del dueño de una gomera en Salinas, mientras sus allegados le rinden homenaje.
2: Luego de haber tenido una tarde bastante lluviosa y tormentosa, mejoran las condiciones para la región del oeste que nos depara para mañana domingo. Ampliamos en esta edición nocturna de Noticentro. Ya comienzo ahora.

0: Muy buenas noches y bienvenidos a esta edición nocturna de Noticentro Sábado. Buenas noches también para ti, Alanis. Pasamos con las informaciones.
1: Kelvin, muy buenas noches. Comenzamos en el municipio de Carolina. Le contamos que allí un hombre fue arrollado mientras cambiaba una goma y estaba en el carril central de la vía.
0: El conductor responsable de este hecho se detuvo en la escena. Ariana Rivera Franco nos amplía en directo.
2: En efecto, compañeros y amigos televidentes, muy buenas noches. Esto ocurrió hace apenas unas horas, justo en la carretera número 3, en dirección de San Juan hacia Carolina, muy cercano a lo que es el centro judicial de este municipio, cuando alegadamente un hombre entre unos 50 a 60 años se detuvo justo en el carril central de esta vía de rodaje, pues su vehículo, un Toyota Corolla, presentó desperfectos mecánicos. Aparentemente este se detiene en el carril central y se baja a cambiar una goma cuando pues posteriormente fue impactado por el conductor de una Mazda de unos 32 años y este alegadamente no se percató de que el vehículo estaba detenido. Nosotros conversamos con la sargento Melody Mejías de la División de Patrullas de Carretera en Carolina y esto fue lo que añadió.
3: Posteriormente viene una guagua pick-up, una Mazda B2300 y impacta a la, por la parte posterior al Toyota Corolla, pues quedando pillado el conductor del vehículo, estando en condición ya de cuidado.
2: ¿Se le realizó la prueba de alcohol tal vez al conductor de la pick-up?
3: Sí, correcto, el caballero se le realizó la prueba de alcohol en la División de Patrullas de Carretera, el mismo arrojó 0% de alcohol.
2: ¿Él indicó si tal vez fue que no vio a este vehículo detenido o qué le ha expresado a ustedes?
3: Aparentemente, pues él venía transitando por su vía franca y pues se encuentra con este vehículo, ya que está en una cuesta, el mismo no se ve a larga distancia, pues, o sea, no se percata que estaba el vehículo y lo impacta por la parte posterior.
2: Alegadamente, el conductor del vehículo Corolla quedó pillado debajo de su propio vehículo, así que su condición hasta esta hora es de cuidado, pues tuvo que ser transportado inmediatamente hasta una institución hospitalaria. Nosotros, por supuesto, le daremos seguimiento a este suceso, así que ustedes muy pendientes a las próximas ediciones de Noticentro. Esto es todo por mi parte. Desde Carolina, Ariana Rivera Franco, Noticentro.
0: Ahora nos movemos a Salinas, donde la policía busca esclarecer el asesinato del dueño de una gomera, gruero y aficionado de carreras automovilísticas. Elsa Velázquez Santiago con el reportaje.
4: La policía busca armar el rompecabezas en relación al asesinato de Armando Joel Ortiz Colón, de 37 años, mientras trabajaba en su negocio en Salinas. Hasta el momento ven como autor a un individuo que se acercó, le cegó la vida y se marchó a bordo de un carro.
5: Hasta el momento no puedo establecer el móvil, ni hemos ocupado, ni tampoco tenemos completamente identificado el vehículo. Hasta tanto me entreguen, que reciben horas de la mañana de hoy, parte de las extracciones de los videos que ayer logramos obtener.
4: Los hechos se reportaron a plena luz del día en su gomera, ubicada en la concurrida calle José de Diego, barrio Coconuevo. Fue en presencia de clientes y material de cámaras de seguridad es crucial.
5: Este es el dueño del negocio Amanditos Tire Center en Salinas. Este se encontraba en el área de servicio brindando precisamente un servicio a un cliente.
4: El vehículo donde laboraba en ese momento la víctima tuvo daños y fue ocupado con propósito de la pesquisa. Ortiz no poseía expediente criminal. La policía investiga si hubo alguna disputa previa a los hechos.
5: Tenemos unas personas citadas que vamos a estar entrevistando y podemos entonces tener más o menos una idea más clara de qué pudo haber ocurrido, qué pudo haber provocado este incidente.
4: Poseía licencia de portación, aunque no tenía su arma en el momento. El comerciante operaba también grúas y, según se informó, participaba en carreras automovilísticas y en eventos de aceleración. La teniente señaló que hace días en el mismo barrio otro gruero fue víctima del crimen, pero de daños en su residencia. No pudo establecer relación. Elsa Velázquez, Santiago, Noticentro.
1: Por su parte, allegados de Armando Joel Ortiz Colón lo encontraron, lo recordaron hoy como un gran aficionado de los autos de carrera en la pista de Salinas. Allí rindieron homenaje en el lugar donde siempre disfrutaban de una de sus pasiones, las carreras de los carros.
6: Lamentamos, todo el mundo nos tomó por sorpresa porque el carro estuviera hoy aquí. Y no, pues, como vieron el desenlace, pues no pudo presentarse el carro y todo eso, y él.
7: Él siguió, no se quitó, tuvo problemas con su carro.
6: Oye, seguir trabajando y hasta lograr el objetivo, y así lo demostró, que hizo su marca de 7-9 con su carro, de verdad que algo que puso a Puerto Rico también en lo alto.
1: Sus allegados también lo describieron como un hombre trabajador y muy querido por el pueblo de Salinas.
0: Y la Policía Municipal de San Juan arrestó al sospechoso del robo reportado en la tienda oficial de Rolex en The Mall of San Juan. El individuo, que fue localizado en Barrio Obrero, permanece detenido. El robo se reportó en horas de la mañana cuando el hombre, que vestía un abrigo con capucha, entró a la tienda a cometer el hurto y cargó con un reloj Rolex valorado en $17,750. En este momento las autoridades realizan el proceso investigativo y no se descarta que mañana radiquen cargos.
1: Y le contamos qué comunidades en Atillo pasan las de Caín. Este es el caso del barrio Campo Alegre, donde no hay agua hace una semana. Los residentes denuncian que hay envejecientes, personas enfermas y familias con niños que están a secas, y denuncian que ni personal del municipio se ha asomado para poder suplir agua ni llenar las cisternas. Yarimar Marrero pasó por allí y nos amplía a continuación.
8: Yasmín Rodríguez Babilonia es una de las residentes del barrio Campo Alegre en Atillo que no tiene agua potable desde hace una semana. La falta del preciado líquido ha afectado su salud y la de su familia.
9: Una depresión terrible, porque uno quisiera limpiar su hogar, como todo, lavar la marquesina, lavar los carros, no lo podemos hacer, lavar la ropa. Somos cuatro en mi hogar, tenemos que ir a comprar sobre todo ropa interior, porque no tenemos cómo lavarla.
8: Esta madre de dos hijos universitarios está al cuidado de su esposo, quien ha tenido varios derrames cerebrales. El problema se ha complicado, y es que además de afectar la calidad de vida de su familia, no puede hacer sus quehaceres domésticos.
9: Estar comprando agua, vivimos del seguro social que no da, la luz que viene a $400 me llegó, pagué la mitad y debo la mitad. Yo llamé al municipio, y nunca me contestaron.
8: Al igual que ella, su vecino Miguel Ángel Cruz, padre de dos niños y quien perdió recientemente a su esposa, tampoco tiene agua potable, y aseguró que no ha pasado personal de manejo de emergencias municipal para suplir agua.
10: Esto está horrible con el agua. Esto cada rato aquí se va el agua. Comprando agua para poder sostener los nenes.
11: Galones, drones, todo lo que aparezca.
10: Galones, cajas de agua, para poder pues bañar los nenes con galones.
8: Según se informó, una rotura en una tubería y fallas en un tanque en Arecibo ha dejado un 60% de Atillo sin agua. La situación obligó a suspender clases en tres escuelas, centros de envejecientes y negocios.
10: Ayer mismo los dos nenes suspendieron las clases, porque en la escuela no había agua.
11: Tan siquiera hay un plan en el departamento.
10: Escuela, no hay nada.
11: Personal de la AAA no ha venido.
12: Nadie.
11: Se asoman.
12: No han venido por todo eso.
8: Pero la falta de agua no es un problema nuevo en la comunidad, ya que desde hace 4 años los vecinos enfrentan interrupciones en el servicio de agua potable los fines de semana. A pesar de los reclamos y las querellas contra la AAA, el problema persiste.
11: Y además de los residentes, otros que se han visto afectados son los dueños de negocios en esta zona. Pero lo que nunca le falla es la factura de la Autoridad de Acueductos y Alcantarillados.
13: Sin baño, sin agua, sin nada, esto está fuerte. Y a donde yo vivo, que es acá arribita, hace como 40 años, porque no estamos hablando días, años, que Campo Alegre tiene una situación horrible de la agua.
11: Que no falla es la factura de la luz y del agua.
13: Eso no está al día.
8: Yarimar Marrero, Noticentro.
1: Por su parte, el alcalde de Hatillo, Carlos Román Román, reconoció la preocupación que genera la falta de agua entre las comunidades afectadas y aseguró que su administración gestiona lo necesario para poder atender las necesidades de estas familias. No obstante, aclaró que corresponde a la Autoridad de Acueductos y Alcantarillados garantizar lo que es el suministro de agua a los residentes, así que estaremos muy pendientes a lo que allí suceda.
0: Bueno, y tras renunciar a sus puestos como vicepresidentes de la Autoridad de Acueductos y Alcantarillados, Karim del Valle Gregory y Moisés Lugo Molina regresaron a la corporación pública, esta vez como asesores ejecutivos del presidente Luis González Delgado. La información fue confirmada por la portavoz de la AAA, Michelle Cobb. Ambos habían alegado motivos personales y profesionales para su salida, pero ahora ocupan puestos de confianza, no dirigen departamentos y sus nombramientos no requieren la aprobación de la Junta de Gobierno.
1: Y ahora es momento de hacer una pausa, pero al regreso...
0: Así es, le contamos cuando regresemos que no le tendrán que amputar el dedo al niño de 5 años que resultó herido mientras jugaba en su escuela en Guayama. Pero su madre exige respuestas.
14: De cara a mañana sábado se anticipan condiciones un tanto calurosas en nuestra región a medida que también se anticipa que sea otra tarde lluviosa. Pero con estos detalles regresamos luego de la pausa.
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1: De regreso a esta edición nocturna de Noticentro, noticias alentadoras para Keniel, el pequeño que había resultado herido producto de un incidente reportado en una escuela en el municipio de Guayama.
2: Así es, Kelvin, es que les contamos que su dedito no tendrá que ser amputado y el menor ya fue dado de alta. Sin embargo, su madre denuncia que la investigación aún no arroja algún tipo de resultado. Les amplío.
3: No debió pasar. Es eso lo que insiste Nachalí, la madre del pequeño Keniel, luego de que las semanas que han transcurrido a partir del incidente que dejó al niño de 5 años herido no han arrojado respuesta alguna.
4: Yo lo único que puedo decir es que ni un trabajador social se ha comunicado conmigo. Keniel quedó hospitalizado, lo notifiqué a la maestra y, ¿verdad? Eso fue el martes que me lo hospitalizaron. Yo lo notifiqué miércoles. Le dieron de alta ayer y en ese transcurso no se ha comunicado un trabajador social conmigo. La directora no ha llamado para saber el estatus del nene. Nadie de la escuela ha llamado para saber el estatus del nene.
3: Los hechos se reportaron el pasado 28 de agosto en la escuela Francisco García en Guayama. Alegadamente, el pequeño jugaba con otro compañero en el baño de las niñas cuando este presuntamente le cerró la puerta en el dedo. Afortunadamente, luego de tocar base con el cirujano, determinaron que Keniel no tendrá que ser intervenido para amputarle una parte de su dedo.
4: La información que me habían dado no fueron muy, muy específicos, como ser cirujano. So, optamos por no hacer la cirugía, porque entendemos que el nene está en crecimiento, que, ¿verdad?, que pueden haber otras soluciones que una amputación. Sinceramente, yo no estaba preparada para eso, porque no se me hace justo el que yo haya llevado a mi hijo completo a la escuela pensando que él va a estar bien ahí y me llamen que sucedió todo esto.
3: La progenitora de Keniel levanta un reclamo de seguridad, pues asegura que los menores no estaban bajo supervisión.
4: Debieron investigar quién era el nene, debieron llamarme para hacer una reunión por lo menos o decirme, mira, hablamos con la mamá del nene. Por lo menos un poquito de empatía, cómo está el nene necesita algo. Gracias a Dios mi hijo no necesita nada porque cuenta con una excelente familia, ¿entiende? Mis compañeros de trabajo, todo el mundo preocupado, excepto la escuela.
2: Bueno, y sobre este caso continúan las versiones encontradas. Por su parte, el Departamento de Educación aseguró que la directora escolar se ha mantenido en comunicación con esta madre para reconocer o para conocer un poco sobre la evolución de la salud del joven. Sin embargo, su mamá se sostiene en que esto no ha ocurrido, que no se está manteniendo en comunicación con ella y que ella lo que busca son respuestas de la investigación. Así que le estaremos dando seguimiento a este caso. Bueno, y en otros temas, si su método de transportación es el tren urbano, tenga presente que a partir del próximo lunes 21 de septiembre se realizarán labores de mejoras al sistema de electrificación que afectarán las estaciones de Torrimar y La Martínez Nadal, así que anote, estas labores se van a realizar de lunes a viernes desde las 8 de la noche en las fechas anunciadas que pueden ver en pantalla, así que para mantener el servicio habrá transporte de autobús entre ambas estaciones.
1: En noticias por el mundo, en Cuba vuelven a quedarse a oscuras. Un colapso total del sistema eléctrico dejó a millones de personas sin servicio. Este sería el octavo apagón nacional desde enero. Las autoridades atribuyen el colapso a una falla en líneas de transmisión del occidente, agravada por condiciones meteorológicas inestables en La Habana. Apenas el 5% de los usuarios tienen electricidad. Tenían, debo decir. Y el presidente Donald Trump anunció este sábado la creación de un comité de inteligencia artificial y dijo que nombrará a un funcionario para supervisar la estrategia de su administración. El anuncio ocurre mientras investigadores advierten sobre los riesgos de una inteligencia artificial fuera de control. Trump ha calificado esas preocupaciones como un engaño y sostiene que Estados Unidos debe liderar esta carrera tecnológica frente a China.
2: Y para conocer cómo estarán las condiciones de tu tiempo, ya se encuentra con nosotros Carlos Omar Rivera. Carlos, buenas noches.
5: ¿Cómo te encuentras?
2: Todo muy bien. Yo sé que estuvo lloviendo durante todo el día, pero ¿cuál debe ser esa expectativa para la gente para mañana domingo? ¿Es día de playa o no?
5: Pues mira, tengo muy buenas noticias porque sí, es día de playa. Sin embargo, si va a estar visitando la región del oeste, contemple que ya luego de las 2, 3 de la tarde, las condiciones se van a estar tornando un tanto inestables a través de esa sección. En particular, vamos a tener energía suficiente para que nuevamente se desarrollen aguaceros por los efectos locales sobre esa sección del área del noroeste de la isla. Pero observe también cómo estuvo durante el transcurso de la tarde. Fuertes aguaceros que estuvieron desplazándose hacia la sección del noroeste con acumulados de precipitación que sobrepasaron, escuche bien, las 4 pulgadas de lluvia en sectores del interior montañoso hacia el noroeste de la isla. En cambio, en la sección metropolitana de nuestra isla, las condiciones también estuvieron un tanto variables. Se desarrolló el streamer de Yunque y hasta en Trujillo Alto. Los acumulados de precipitación sobrepasaron las 3 pulgadas y media de lluvia, pero en estos momentos en San Juan, las condiciones mayormente tranquilas de 83 en la temperatura. De hecho, la máxima estuvo dentro del promedio de 89 para la fecha. Los valores de índice de calor sí estuvieron elevados. Sobrepasaron el rango de los 100 grados en gran parte de los municipios costeros y hasta las 5 de la tarde estuvo en efecto una advertencia de calor. Ya en estos momentos todavía queda un poco de lluvia en la sección del noroeste de la isla, pero se mantienen las temperaturas a través de los municipios costeros en ese rango de entre los mediados 70 hacia bajos 80 grados y los municipios del interior montañoso en ese rango de los mediados 70 grados. Actualmente, observando la imagen de radar, algunas rondas de precipitación estuvieron bastante fuertes durante la tarde. Ya lo que resta son algunas lloviznas entre el municipio de Camuy, Quebradilla, San Sebastián, Moca, Aguadilla y Aguada. Todavía continúa lloviendo en esa sección, en particular en la zona metropolitana. De momento, las condiciones mayormente tranquilas a esta hora de la noche. Ingresa una ronda de precipitación ligera sobre la sección del sureste. Para mañana todavía tendremos energía suficiente y mucha humedad tropical sobre nuestra región, y eso estaría ayudando a que tengamos el desarrollo de aguaceros por los efectos locales a través de los municipios del interior hacia el oeste. Pero hablemos del trópico, porque se desarrolló durante la mañana de hoy la depresión tropical número 6 de esta temporada. La misma continuará su ruta y se proyecta que pueda convertirse en la próxima tormenta tropical de esta temporada para mañana domingo, pero se queda sobre el Atlántico. Las próximas 48 horas caracterizadas por algunas rondas de precipitación en el este durante la mañana, en la tarde nuevamente desarrollo de aguaceros por los efectos locales, mientras que si va para la playa, riesgo bajo de corrientes marinas. Excelentes las condiciones, se mantiene el oleaje entre 2 a 3 pies a través de todas nuestras costas. Hasta aquí tu tiempo.
1: Muchas gracias a Carlos. Llegó el momento de hacer una pausa, pero cuando regresemos en Noticentro Sábado,
2: le contamos que fue un día histórico para Carlos Beltrán. Hoy los Mets retiraron oficialmente el número 15 en una ceremonia de exaltación al Salón de la Fama.
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1: Gracias por continuar en sintonía. Un día para la historia y para el orgullo boricua, el nuestro, el de aquí. Carlos Beltrán recibió otro gran honor en su carrera.
2: Los Mets de Nueva York exaltaron al puertorriqueño a su Salón de la Fama y retiraron para siempre ese número 15 que vistió durante 7 temporadas. Y rodeado de familia, amigos y antiguos compañeros, Beltrán recordó sus años en Nueva York y se expresó sobre ser el primer latino en recibir este reconocimiento.
3: Orgulloso. Yo sé que eso no va a durar mucho, ¿verdad? Porque aquí hay unos latinos también que son excelentes jugadores que van a tener carreras grandísimas. Pero al final del día, pues siempre se siente bonito, no importa si eres el primero, segundo, el tercero, pero que consideren que tu nombre pueda pertenecer a un espacio que la historia lo pueda recordar, pues imagínate, es algo brutal.
1: Un reconocimiento que llega apenas semanas después de su exaltación a Cooperstown y que inmortaliza su legado para siempre en la casa de los Mets.
2: Y le contamos que este sábado abrió al público general el NASA Earth Information Center en el ecoexploratorio de Plaza Las Américas. Niños y adultos podrán explorar cómo la NASA observa nuestro planeta. Una experiencia interactiva que acerca la ciencia a toda la familia y permite descubrir nuestro planeta desde otra perspectiva.
1: Interesante.
2: Se tienen que dar cita allí, definitivamente.
4: Único en Puerto Rico, único
2: ¿y en español,
4: fuera
2: no?
4: De los Estados Unidos en español.
1: Importante.
2: ¿Viste? Bueno, yo creo que es bien importante promover que los niños conecten con la ciencia, porque de ahí salen, mire, los futuros astronautas y todas esas disciplinas tan importantes. Así que los niños sueñen.
1: Bueno, hasta aquí esta edición nocturna de Noticentro. A continuación, el compañero Felipe Gómez, quien nos presenta el resumen de noticias en una semana.
2: Buenas noches.
5: Acuerdo de culpabilidad sin arrepentimiento en el juicio por asesinato contra Antoniesca Avilés Cabrera. Insólito hallazgo de ex enfermera posiblemente muerta hace muchos meses sin que sus vecinos en Humacao se percataran. Una de cal y una de arena. Sube de nivel Carraízo y La Plata, pero se asoma otro aumento en la tarifa de electricidad. Esto y más en una semana. ¿Qué tal? Buenas noches, soy Felipe Gómez Martínez. Bienvenidos a Noticentro en una semana, el programa de récord noticioso de la televisión puertorriqueña. Comenzamos este resumen semanal con el reportaje sobre el acuerdo de culpabilidad avalado por la adolescente Antoniesca Avilés Cabrera y la Fiscalía de Ay Bonito, que puso fin al proceso judicial sobre el asesinato de la estudiante Gabriela Nicole Prats Rosario. Adriana Rosas Rivera preparó un resumen de lo ocurrido en y fuera de la sala del juez Juan Reyes Colón. Veamos.
6: ¿Cómo usted se declara por la violación al artículo 93 del Código Penal, asesinato en segundo grado de la joven Gabriela Nicole Prats, allá el 11 de agosto del 2025?
7: Culpable. Lo más conveniente, ¿verdad?, hacer esa alegación de culpa.
8: Mi mamá inocente y todos los testigos en el juicio de ella han mentido.
9: A mí me parece que eso es una aceptación clara y contundente de que ella cometió el asesinato, como nosotros siempre alegamos desde el primer momento. Fíjense que ella solamente habló de su mamá, ya no habló de ella.
10: Aunque Gabriela no esté presente, se merece una disculpa. Que Dios se encargue del corazón de cada quien.
11: Permiso, permiso.
12: No sabía que iba a haber un acuerdo. Que conocía eso. Pero se produjo, pues. Esa es la justicia.
13: Luchamos mucho, pero también en este caso han pasado tantas cosas, entre ellas el desamparo en el que ha dejado a esta niña el sistema de justicia.
12: Comienza un nuevo capítulo en nuestras vidas.
1: Thank you.
6: Avilés Cabrera, ¿cómo usted se declara por la violación al artículo 93 del Código Penal, asesinato en segundo grado de la joven Gabriela Nicole Prats, allá el 11 de agosto del 2025?
11: Con esas palabras culminó sorpresivamente el proceso judicial contra Antonieshka Avilés Cabrera, luego de que la acusada de asesinar a Gabriela Nicole Prats se declarara culpable. En sus últimas declaraciones públicas antes de ser ingresada a prisión, Avilés defendió a su madre y también convicta del crimen, Elvia Cabrera, quien fue sentenciada a 102 años la semana pasada.
8: Mi mamá inocente. Y todos los testigos en el juicio de ella han mentido.
9: Parece que eso es una aceptación clara y contundente de que ella cometió el asesinato, como nosotros siempre alegamos desde el primer momento. Fíjense que ella solamente habló de su mamá, ya no habló de ella. Así que ella se declaró culpable allí y al decir las palabras que dice, acepta la responsabilidad.
11: En lo que se supone fuese el primer día del juicio en su fondo, la defensa llegó a un acuerdo con la fiscalía para reclasificar el cargo de asesinato en primer grado a un segundo grado con atenuantes. Además, la joven alegó culpabilidad por violación a la ley de armas. El juez Juan A. Reyes Colón condenó a Avilés a 38 años y un día de cárcel.
13: Claro, luchamos mucho, pero también en este caso han pasado tantas cosas, entre ellas el desamparo en el que ha dejado a esta niña el sistema de justicia. Pues yo me imagino que la familia pues consideró todos esos factores.
11: Lisandra, la madre de Gabriela Nicole, fue de las últimas personas en entrar a sala. Ella se veía sumamente ansiosa, miraba fijamente al piso y estaba tan afectada que no se pudo expresar públicamente. Es por esto que su otra hija, Lismari, fue quien habló en representación de la familia.
10: Al menos me esperaba que lamentaran la muerte de Gabriela. Porque todos estos hechos que ella cometió, aunque Gabriela no esté presente, se merecía una disculpa. O al menos esa mujer que está ahí merece que le pidan las disculpas, porque nos quitaron la mitad de nuestro corazón.
2: Parecieron las expresiones de la hermana de Gabriela Nicole, Lismari, quien solicitó que hubiesen habido disculpas.
7: Bueno, la realidad es que hacer una alegación de por sí, ¿verdad?, es parte de un proceso. La realidad es que, nuevamente, cada persona, esto es un momento bien estrésico, esto es un momento de mucha tensión, esto es un momento que a lo mejor un abogado, un periodista, ¿verdad?, una persona que se dedica a esto, puede dar el discurso, ¿verdad?, más excelente. Pero estamos hablando de una joven de 18 años que dice lo que siente en el momento, y obviamente no podemos perder de perspectiva que ella siente por su mamá. Esa es la realidad.
11: La mayoría de los familiares de la víctima llegaron al tribunal en horas de la tarde, cuando ya eran fuertes los rumores de que habría un acuerdo, y fueron breves en sus expresiones ante la prensa.
14: Yo no estaba ahí, no puedo opinar.
15: ¿Usted esperaba quizás que esta joven pidiera perdón o indicara algo adicional?
14: Bueno, eso se espera siempre, pero ¿qué se va a hacer?
11: El jefe de los fiscales, Juan Ramos García, quien llegó hasta el tribunal para los procesos, adelantó que ahora, tras el acuerdo, se podrán radicar cargos por otros delitos cometidos esa noche y vinculados al asesinato. Fue en el mes de agosto, en el año 2025, que Prats Rosario, conocida como Lela, falleció en el desvío Roberto Colón en el municipio de Aybonito.
5: Como vieron, Antonieshka Avilés Cabrera no se disculpó por el crimen, pero sí hizo una emotiva defensa de la inocencia de su madre, Elvia Cabrera Rivera, que fue sentenciada la semana pasada a 102 años de prisión. ¿Pueden sus palabras ayudar a la apelación que podrían realizar los abogados? Veamos el reportaje.
11: Tras declararse culpable por el asesinato de Gabriela Nicole Prats, la joven Antonieshka Avilés Cabrera defendió a una persona.
8: Mi mamá inocente. y todos los testigos en el juicio de ella han mentido.
11: Su madre, Elvia Cabrera Rivera, fue sentenciada la semana pasada a cumplir 102 años de cárcel por el crimen, una condena que su defensa ya adelantó que apelarán. ¿Podrían esas declaraciones de Avilés beneficiar el proceso apelativo de Cabrera?
7: Ustedes saben que en el proceso de juicio de Elvia se intentó traer unas expresiones que había hecho ya ella misma escritas, y nosotros nos opusimos porque entendíamos que no eran pertinentes en ese momento, además que era una prueba de referencia. Eso no es una prueba nueva. Para que pueda haber un nuevo juicio tiene que haber nueva prueba. Es algo que ya se conoce, que ella había hecho esas expresiones. Esta vez las hizo de manera verbal, pero anteriormente las había hecho escrita. Y eso no es prueba porque no impugna a los testigos que declararon lo que allí pasó.
11: Sin embargo, el ex fiscal José Antonio Virella opinó que si Avilés decidiera declarar a favor de su madre, eso pudiese provocar un giro en el caso.
14: Y ahora que ya no existe el derecho a la autoincriminación de Antonechka, porque hizo alegación de culpabilidad, entonces no hay impedimento para que ella pueda declarar. Claro, tendrían que convencer al tribunal que esa declaración probablemente pudiese cambiar el resultado del caso. También podría suceder otra cosa, que es que entrevisten ahora a Antonechka y que Antonechka le diga a la defensa lo que la defensa no tuvo oportunidad de hacer anteriormente, no solo que su mamá no participó, sino que revele la participación completa, si es que hubo otras personas envueltas, ya sería una nueva evidencia que no pudo ser descubierta con anterioridad.
11: Luego de 5 años en cárcel, la convicta pudiese solicitarle a la Junta de Libertad bajo palabra cumplir el resto de su sentencia en libertad. Pero si ellos aprobaran este privilegio, pudiesen imponerle ciertas condiciones.
16: ¿Ustedes entienden que entonces se hizo justicia si ya tienen la oportunidad de solicitar eso en solo 5 años?
17: Lo que pasa es que estamos especulando, porque eso primero no ha pasado, y segundo, cuando se sale con condiciones, ¿verdad? Así que se sigue cumpliendo.
11: El jefe de los fiscales, Juan Ramos García, reveló que hubo varias conversaciones con el equipo de defensa de Avilés para lograr un acuerdo. Afirmó que el Departamento de Justicia no consideró reducir el cargo a un asesinato atenuado y tampoco estaban dispuestos a recomendar una sentencia bajo probatoria. Además, aunque Ramos confirmó que vendrían cargos adicionales relacionados a otros delitos cometidos la noche del asesinato, rechazó revelar para cuándo se pudiesen someter los mismos.
5: En un caso insólito por demás, la policía de Humacao confirmó el hallazgo del cadáver en descomposición de María Román en su casa de la Villa Universitaria. Como reporta Adriana Rosas Rivera, no se descarta que la enfermera retirada haya muerto hace varios meses o incluso hace varios años.
18: La intuición femenina me decía que ella estaba muerta ahí.
11: Fue en el interior de esta residencia que las autoridades hallaron el jueves el cuerpo de una mujer en avanzado estado de descomposición. Sus vecinos en Humacao no habían visto hace años a la enfermera retirada y sospechaban que su cadáver llevaba dentro del hogar todo este tiempo.
19: La policía llega, ella verifican a través de la ventana de ese lado, por el lado, verifican adentro. Él saca el aluminio, que está como está en aluminio, los screens están en aluminio, pues ellas raparon el aluminio, miraron, sacaron una foto y vieron que había algo encima de la,

0: También hay imanes colocados por toda la fachada, además de mensajes escritos en las paredes. Las puertas y ventanas estaban selladas y por eso se piensa que nunca se percibió el mal olor en el vecindario de un cadáver.
1: Estaban puertas y ventanas selladas con papel de aluminio y unas botellas tapando los desagües o las áreas por donde pudiera salir ruido o olores de su cuerpo en estado de descomposición.
2: ¿Eso cree que ustedes nunca olieron nada?
1: Nada.
0: Según la policía, aún no han podido identificar oficialmente a la Occisa, ya que ningún familiar la ha reclamado.
3: Sí, los vecinos nos dieron unos teléfonos que nos hemos estado comunicando desde el día de ayer. Hasta ahora ha sido infructuoso las gestiones, pero seguimos haciéndolas, tratar de conseguir las familiares.
0: Ahora el Instituto de Ciencias Forenses tendrá que determinar si la mujer falleció hace meses o hasta años. En la escena no se identificaron signos de violencia.
4: Pausamos brevemente, amigos. Al regreso, detalles de la propuesta de aumento en la tarifa de electricidad. Siga con nosotros.
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2: Gracias por continuar en sintonía con Noticentro en una semana.

0: La presidenta ejecutiva de Luma Energy planteó la necesidad de solicitar al negociado de energía que aumente la tarifa de la luz para compensar los gastos presupuestarios por concepto de generación de electricidad. Como reporta Elsa Velázquez Santiago, el aumento propuesto promedia los $48.
1: ¡Diantre! Eso es un montón.
2: Wilfredo no podía creer lo que leyó en el titular. La factura de la luz podría aumentar $48 a partir de octubre.
1: Un montón como quiera, si ya nosotros aquí nada más se fueron 70 y pico pesos nada más y son 2 o 3 bolsitas. Imagínate, esto sigue subiendo y se olvidan de la gente. Así que, y ellos para allá y nada para acá.
2: Un ajuste de 6.07 centavos por kilovatio hora fue solicitado por Luma Energy al negociado de energía.
3: Está bastante fuerte para el ciudadano, bastante, bastante fuerte. Porque ahora mismo, casamente en esa corpita, a mí se me fueron de 60 y pico de dólares. En 3 bolsitas, 2 bolsitas. Porque ¿cómo vamos a vivir así? ¿No podemos vivir así?
2: Asimismo, María hacía la matemática. Pensaba en las veces que deja una cosa para poder pagar la otra y cómo sería si el negociado aprueba tal alza solicitada.
4: Veo que es un abuso, porque el salario de aquí Puerto Rico es muy bajo. Para que le aumenten 48 pesos más. Creo que el gobierno de Puerto Rico debe tomar acción sobre eso.
2: Por su parte, la presidenta de Luma Energy, Janice Quiñones, justificó este aumento y explicó las razones del mismo.
5: Uno, que no hemos tenido generación disponible, entonces hemos despachado la generación que está disponible al día de hoy, que no es la más económica. Y por eso, como ha estado la guerra en el estrecho de Hormuz, que es una de las vías más importantes para mover diésel y crudo, ese es el combustible que se está usando ahora mismo mayormente en Puerto Rico. Ese combustible ha subido casi 45% comparado al mismo tiempo el año pasado. Y el último es que hemos despachado las baterías en las casas para que el impacto de los clientes sea menor durante los relevos de carga y esa energía hay que pagar.
2: Quiñones hizo hincapié en la importancia de invertir en la generación de energía.
5: Nosotros necesitamos generación que sea económica, que sea confiable y que sea más affordable para el país. Y sin esa, nos dejan con lo que hay disponible, ¿no? Y es la menos económica que está hoy en el sistema. Es muy importante invertir en el sistema eléctrico, especialmente en la flota de generación. Y eso no es solo Genera, es toda la generación de Puerto Rico, porque a todos hay que pagarle combustible o hay que pagar el costo de energía.
2: Esto responde a una revisión trimestral del cargo. Si baja los costos de combustible, así también reduce dicho cargo, explicó la CEO de Luma. La aprobación y fecha de entrada en vigor está en la cancha del negociado.
0: La propuesta de aumento en la tarifa de electricidad cayó como sal sobre una herida, especialmente entre los comerciantes, algunos de los cuales reconocen que el tema les causa ansiedad y frustración. Luisa Benítez Ramos preparó la reseña con las reacciones.
6: Tiene la luz del agua.
7: Para los pequeños y medianos comerciantes, la interrupción de los servicios esenciales no solo representa incomodidad, sino también pérdidas económicas. En este supermercado de Bayamón, las constantes interrupciones en el servicio de energía eléctrica no tan solo han provocado que pierdan mercancía, sino que también le han pasado factura a sus equipos.
6: Hemos tenido pérdidas debido a los bajones, interrupciones constantemente, todo el tiempo tenemos esa situación aquí.
7: Y es que según nos explicó, se les va la luz de 3 a 4 veces en semana y en ocasiones han estado operando 24 horas con generador eléctrico.
8: Los pequeños y medianos comerciantes continúan haciendo malabares para continuar a flote con sus negocios. Lo triste del caso es que las interrupciones en el servicio de energía eléctrica continuarán por la falta de generación.
7: Luma Energy, la empresa encargada de la transmisión y distribución de energía eléctrica en Puerto Rico, advirtió sobre una situación crítica en el sistema y el inicio de relevos de carga.
9: No tenemos la reserva nunca, no hay un día específico en el año que tengamos la reserva necesaria para el tamaño de esta utilidad. Se estima que nosotros debemos de tener como país cerca de unos 800 megavatios aproximados, 750, 800 megavatios de reserva diaria. Esto lo que hace es que esa reserva está disponible para aguantar, ¿verdad?, cualquier situación que ocurra, tal como lo que pasó el sábado. Eso nunca ocurre.
7: Pero desde la empresa encargada del 60% de la generación de la isla, apuntan a las condiciones de las unidades y a las averías que han limitado la capacidad. Precisamente desde el fin de semana, unidades de la Central Costa Sur y la cogeneradora privada AES han estado fuera de servicio, reduciendo la reserva disponible para atender la demanda.
10: En estos momentos, a pesar de todos los esfuerzos y que se ha logrado reparar sobre 1.200 megawatts, con el apoyo de el SAR, de la gobernadora y el Departamento de Energía Federal, pues definitivamente sigue quedando evidenciado que hace falta generación temporera adicional que ayude a poder retirar esas plantas y poderlas darle el mantenimiento que requieren.
7: Pero mientras las empresas intentan estabilizar el sistema eléctrico, es el comerciante el que enfrenta las consecuencias: pérdidas de mercancía, equipos dañados y múltiples gastos.
11: Algo demasiado ya que no sabemos ni qué hacer, ya es muchas pérdidas.
0: Seguimos con el tema de la electricidad, ya que el director de la Oficina Independiente de Adquisiciones, el licenciado Osvaldo Carlos Linares, alborotó el avispero ante la Comisión de Gobierno de la Cámara cuando reveló la existencia de un chat y de cabilderos relacionados con el nebuloso y fallido contrato multimillonario para proveer electricidad de emergencia. Normando Valentín Quintana cubrió esta noticia.
12: La Comisión de Gobierno de la Cámara de Representantes retomó sus trabajos con la asistencia del licenciado Osvaldo Carlos Linares para responder preguntas sobre el manejo del cancelado contrato de generación temporera de Power Expectations para la planta de Aguirre. Y el letrado no dejó dudas sobre asuntos de importancia.
13: El sal de la mentira vino aquí a decir que él no estuvo en ninguna parte del proceso del RFP. Y usted me acaba de decir para récord que Josué Colón participó en una reunión en donde se le estaba solicitando a su compañía recomendar la sustitución de Flotec a la Junta de Gobierno de la Autoridad de Energía Eléctrica.
14: Sí, la reunión fue para, entre otras cosas, esa, pero también
13: en la cual él participó.
14: Sí.
12: Colón había negado tener conocimiento de los procesos en una comparecencia inicial ante la misma comisión.
13: Recibió un informe en donde el TPPO le informó a usted que ninguno de los licitadores cumplía con el RFP, ¿sí o no?
15: En este momento no lo recuerdo.
16: No se le refirió el asunto a la división legal, a la directora ejecutiva, a la Junta de Gobierno de Directores de la Autoridad de Energía Eléctrica, que era la parte contratante.
15: A nadie más se le refirió, solamente fue al TPPO, que eran los responsables de manejar ese asunto, okay, y que fue la entidad que cualificó y validó las entidades, claro, jurídicas.
12: Pero este martes se dijo que este era integrante de un chat donde se discutía prácticamente todo lo relacionado al proceso de licitación del contrato con Power Expectations.
13: En el Nuevo Día se publicó un artículo en donde mensajes inéditos revelan que Josué Colón intervino para acelerar el contrato de Power Expectation. ¿Usted participó en ese chat?
14: Ese chat había como entre 6 y 8 personas.
13: ¿Usted,
14: sí,
13: participó?
14: Yo era una de las personas que estaba.
13: ¿Usted tiene copia de ese chat que puede entregar a la comisión?
14: Bueno, lo mantenemos.
12: El llamado TPPO, capitaneado por Osvaldo Carlos, estuvo a cargo del proceso de evaluación sobre las compañías interesadas, entre ellas Javelin, Gorham's y Power Expectations. Esta última había quedado en última posición en el proceso de propuestas porque no sometió evidencia que validaría su suficiencia económica. Curiosamente, estas compañías tenían cabilderos, aunque oficialmente hacían representación en declaraciones juradas de lo contrario.
14: En cuanto a Javelin, estaba envuelto el bufete de McConnell, que tiene una división de cabildeo.
17: Javelin. McConnell, perdí.
14: En cuanto a
17: Gotham. A Javelin y Gotham.
14: En cuanto a Gotham, estaba el licenciado o el bufete de Maceira.
17: Anthony Maceira.
14: Uh-huh. Y en cuanto a Power Expectation, ajá, estaba Alfredo Escalera.
12: Antes de culminar la vista, se hizo una petición para que se active el proceso de perjurio de Josué Colón.
13: Te estaremos solicitando entonces que la comisión y su equipo de trabajo comience a revisar la grabación de la vista pública anterior donde participó Josué Colón, en donde nos indicó a pregunta de todos los compañeros que él no había participado en absolutamente nada, para que se comience automáticamente un referido a las autoridades pertinentes por un posible
18: perjurio.
12: Sobre el tapete queda aún un pedido para que el licenciado Juan González, representante de las alianzas público-privadas, renuncie al privilegio cliente-abogado y vierta públicamente sus declaraciones brindadas ante una comisión ejecutiva.
0: Del servicio de electricidad pasaremos a las noticias sobre el servicio de agua luego de esta pausa.
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1: Este es el tercer segmento de Noticentro en una semana. Las lluvias caídas durante la semana, gracias a la combinación de una onda tropical y una vaguada, generaron suficiente lluvia en las cuencas de las represas Carraízo y La Plata, que ayudó a que ambos embalses subieran al nivel de observación, quizás más. Aixa Vázquez Camacho preparó el reportaje.
2: Ha llovido de a galón. El lago Carraízo aumentó en los últimos dos días 1,40 metros, alcanzando un nivel de seguridad de 40.67 metros, mientras que el más reciente reporte de la AAA ubica al lago La Plata en 44.41 metros, aunque es el más bajo, está a escasos 50 centímetros para llegar a nivel de observación, lo que se espera ocurre en las próximas horas. Y el lago de Sidra también continúa su ruta alcista, por lo que...
3: En este momento el racionamiento está completamente detenido.
4: Ahora mismo no tenemos activo en ninguna parte de Puerto Rico plan de intervención programada, ni en Guzmán Arriba, ni en Canóvanas, que inciden Loíza, tampoco tenemos ahí activo ningún plan de intervención programada, ni en Carraízo.
2: Así lo aseguró la mañana del viernes el ingeniero Luis González Delgado en reunión con la Junta de Gobierno de la AAA. 1.93% de los abonados están sin agua potable. Son 25.795 abonados, en su mayoría residentes en Arecibo y Atillo, que se han visto afectados por problemas en la estación de bombeo del sector 2 millones. Hoy se cumplen exactamente dos semanas desde la implementación de la técnica de siembra de nubes. Personal de la firma SORT, contratada por la AAA, han realizado misiones, primero aprovechando los remanentes de la tormenta Dolly y esta semana durante el paso de una onda tropical.
4: Lo que hace esta tecnología es que aprovecha esos momentos de blooming de humedad y de las nubes, la bombardea con estas sales, y eso permite que las tronadas de la nube puedan crecer más. Y hemos visto un cambio en términos climatológicos a nivel de que hemos tenido tormentas eléctricas mucho más fuertes.
2: Aunque con sus expresiones el presidente ejecutivo de la AAA parece atribuirle éxito a la siembra de nubes, aclaró que eso es solo su percepción. Será el Servicio Nacional de Meteorología el que pasará juicio y corroborará el impacto real de esta técnica de modificación de clima.
4: Las primeras dos semanas se la vamos a estar compartiendo como tal al Servicio Nacional de Meteorología, para que tengamos el informe preliminar de estas primeras dos semanas. Este contrato está estipulado para aprovechar lo que son los meses húmedos de septiembre, octubre y noviembre, tomando en consideración que el pronóstico del tiempo conforme al Servicio Nacional de Meteorología es que el efecto del Niño va a alcanzar su pico casualmente en noviembre.
2: El funcionario aclaró a la Junta de Gobierno que el contrato con la compañía con sede en Texas es por $400,000 por un periodo de 3 meses, independientemente de la cantidad de siembras que hagan. Durante la reunión también se informó que en los próximos días residentes de San Juan y Loíza estarán observando en sus facturas créditos por los periodos que han estado sin el servicio.
1: Fuera del área que suplen los embalses Carraízo y La Plata están más de 25,000 abonados de Arecibo y Atillo que no tienen el servicio de agua por problemas en la estación de bombeo 2 millones. Alanis Quiñones Colón con los detalles.
5: Sin explicación y sin aviso previo. Así dicen haberse quedado sin agua en Arecibo desde el pasado miércoles.
6: Nos encontramos en una época siglo XXI. Yo soy una persona que nací a mediados del siglo XX. Viví la época de los años 60, que estos hombros tuvieron que cargar agua. Y que ahora, a mi edad de 69 años, estos hombros tienen que volver a cargar agua. En una época que vivimos tan adelantado y tan adelantado, con tanta tecnología y tanto brillo que se da el gobierno diciendo que vivimos en los mejores tiempos, cuando nosotros como pueblo estamos dándonos de cuenta que esto es como volver otra vez al pasado.
5: Wilfredo vive en la extensión 1 de Villas Los Santos junto a su esposa, y a pesar de que aseguran haber hecho intentos para comunicarse con la AAA, explican que las esperas son interminables.
7: ¿Han pasado a traer agua por acá?
8: Una vez, cuando vino María, el vecino, la madre del muchacho que estaba aquí, el hijo de ella se van así a buscar agua.
5: Pero estamos hablando de María, doña Alicia, desde María, o sea, aquí no vienen a traer agua cuando se va el agua.
8: No, no.
5: ¿No han pasado estos días?
8: Nada, nada, ningún tropa para coger el agua, nada, nada, nada. Estamos esperando, ¿sabe qué está pasando?
6: Yo trabajé como contratista telefónico para compañías privadas que le dieron un servicio a la Puerto Rico Telephone Company desde 1978 hasta el 2005. Fui un instalador de teléfonos que le brindé servicios telefónicos a toda esta comunidad de Arecibo. Con mucho orgullo, con mucha honra, le serví a este pueblo de Arecibo, porque este pueblo de Arecibo hoy día no me brinda a mí. Es un servicio que todos lo necesitamos.
5: Unas casas más arriba vive Mercedes con su hija María, quien tiene parálisis cerebral. Para ellas, quedarse sin agua tiene complejidades que pesan.
9: Para bañarla, porque ella no le gusta, ella no le gusta que la bañe ahí en la cama. Ella quiere que sea en la ducha, que le caiga así, dice que es rico.
7: ¿Y no han podido hacer eso?
9: No. Pero tengo que bañarla, mija, con esa calor es más.
5: Mercedes cuida de María sola, se levanta todos los días sacando la fuerza que necesita, pero la frustración, como a muchos, la ha llevado a ponderar cuál servicio esencial prefiere.
9: Es mejor que se vaya la luz y no el agua, porque usted busca una linterna, busca algo con batería, pero ¿y el agua? El agua es esencial para todo, mamá.
5: Pero, ¿y si fuesen ambos con los que se pudiese contar de forma consistente?
1: Pausamos nuevamente. Regreso en breve con los detalles del proyecto que propone reducir las multas del autoexpreso.
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1: Usted está viendo el resumen de noticias en una semana. La fiscal Gisela Alonso informó que la pesquisa sobre las alegadas actuaciones ilegales de la exsecretaria del Departamento de Vivienda, Ciaris Pérez Peña, continúa muy activa, por lo que se ha solicitado una extensión de tiempo. Normando Valentín Quintana la entrevistó, veamos.
2: Con 28 años de experiencia en su equipaje que incluye labores de fiscal y jueza superior en sala de lo criminal, Gisela Alonso destaca que la pesquisa contra Ciari Pérez Peña continúa dentro de los parámetros que le permite la ley, que incluyen extensiones. Es así como ahora piden 45 días adicionales.
3: Esa decisión va dirigida a la necesidad que ambas fiscales entendimos y el panel de verificar nuevos ángulos producto de toda la información que ha surgido, de testigos, documentos y todo el trabajo que hemos estado haciendo en este periodo de tiempo.
2: Pérez Peña está siendo investigada por ejercer influencia indebida y varias violaciones a la ley de ética gubernamental. Con esta extensión, la fecha final se mueve para el 2 de noviembre, mientras siguen las entrevistas.
4: ¿Han entrevistado a muchas personas?
3: Se han entrevistado, uso la palabra significativo, que la utilicé en una entrevista previa y usted la reseñaló, sí hay un número de significativos de testigos entrevistados.
4: Y en términos de pruebas físicas, de papeles y demás,
3: cuando digo que tenemos, me refiero a que se ha leído, se ha trabajado, se ha verificado. En ese contexto, sí, hemos tenido de todo.
2: Fuentes apuntan que ya se han entrevistado a más de 35 testigos, además de aquilatar mucha prueba documental. Ante esto, la letrada, que se unió en abril de este año al panel, defendió la institución y la labor que realizan, sobre todo cuando en el pasado ha estado bajo las críticas públicas.
3: Todas las personas que me han conocido conocen mi carácter, y si hay caso, hay caso, si no lo hay, no lo hay, y lo vamos a hacer con toda la responsabilidad, conciencia y como debe hacerse con la investidura de esta posición de fiscal especial independiente.
2: Pérez Peña enfrenta señalamientos de haber intervenido en asuntos relacionados con Yabucoa Auto Service, donde presuntamente ejerció influencia indebida contra funcionarios del DITOP, luego de que estos identificaran irregularidades al Centro de Inspección Familiar.
1: Desde los tiempos de la contralora Iliana Colón Carlos, se ha denunciado que el 10% del presupuesto público se pierde por causa de la corrupción. Hoy día es el mismo escenario, según los expertos, no por la falta de leyes. Katiria Soto Rivera tiene detalles y reacciones.
5: Según datos de la Oficina del Contralor, cerca del 10% del presupuesto público se pierde debido a la corrupción, pero no es por falta de leyes.
6: Tenemos muchas leyes robustas. El problema es que si no se cumplen con esas leyes y si no se cumplen con esos controles, pues entonces lo que tenemos, ¿verdad?, es una evasión del proceso.
5: Además de jefes de agencia, el adiestramiento de la Oficina de Ética Gubernamental junto a la Inspectora General estuvo dirigido a miembros de juntas en corporaciones públicas que tienen en sus manos la evaluación de proponentes que buscan contratos con el gobierno.
7: Si usted tiene esa responsabilidad de adjudicar, de evaluar, pues sepa que usted no puede utilizar su puesto para un beneficio de un tercero en algo que no esté permitido por ley. Se asigna una puntuación que no corresponde, si toma en consideración otros aspectos.
5: Uno de los temas principales de este adiestramiento es el asunto del nepotismo en el servicio público y cómo evitar que funcionarios le otorguen puestos de trabajo a familiares o amigos que no cumplan con las competencias. El director ejecutivo de la Oficina de Ética Gubernamental ha presentado enmiendas a la ley para que las relaciones de pareja de hecho sean análogas a los matrimonios, como se estableció en el Código Civil.
7: Que usted lleve 10 años de relación de pareja, pero como no existe el vínculo oficial de matrimonio, pues no se considera pareja, y entonces abre el espacio para que transacciones de personal, sean las agencias, corporaciones públicas o municipios, se den sin que la oficina tenga que entrar a mirarla.
5: Aclaró que la ley no prohíbe el nepotismo, sino que persigue un proceso más justo a la hora de otorgar un puesto de trabajo como servidor público.
7: Porque si es el pariente la persona idónea, perfecto. pero sino que haya una igualdad en la competencia de que cualquier ciudadano tenga la misma oportunidad.
5: Una de las asistentes fue la secretaria de la Gobernación, Norma Burgos, quien fue eje de controversias en el 2018 cuando su hijo ocupó un puesto como director de la Oficina de Sistemas de Información en la Comisión Estatal de Elecciones, mientras ella fungía como comisionada electoral, donde se alegó que cobró por horas no trabajadas. La ex senadora asegura que no intervino en la contratación y que se trató de una de las excepciones en la ley.
8: Yo siempre he estado en contra de que algún familiar mío esté, pero el gobernador fue el que le solicitó por el peritaje que él tiene fuera de Puerto Rico, porque su peritaje, y de hecho así está reconocido por el gobierno de los Estados Unidos.
5: Burgos entiende que hace falta educación, particularmente en los municipios donde más casos de nepotismo se registran.
8: Instruyéndose en los cambios que han ocurrido en la ley de ética y en su aplicación, y que este tipo de adiestramiento debe darse en todos los niveles.
1: La Cámara de Representantes aprobó el proyecto 1352 que propone reducir de 15 a 10 dólares la multa de auto expreso por insuficiencia de fondos. Tatiana Pérez Ramos con los detalles. Veamos.
9: Medida 1352 que fue aprobada en la Cámara de Representantes ayer jueves y cuyo objetivo es establecer las multas de autoexpreso en 10 dólares en vez de 15, pasará la siguiente semana al Senado para su evaluación.
10: Y entonces nosotros comenzaremos con las vistas públicas, entonces para poder recibir todo el insumo de todo el mundo. Así que estaremos próximamente, en las próximas semanas, atendiendo esta medida.
11: Bueno, obviamente la gente hubiese querido que fuera 5 en vez de 10, pero mejor que 15. Yo creo que hay mucho que hacer con el tema de tránsito, el costo de vida.
9: La multa se registra si el conductor transita sin balance por los pórticos de autoexpreso. La propuesta inicialmente buscaba establecer la infracción en 5 dólares, pero la Comisión de Transportación e Infraestructura cambió la cantidad, indicando que esto reflejaría una reducción en los ingresos de la Autoridad de Carreteras y Transportación.
10: Lamentablemente, en las negociaciones que estuvo el compañero Cheito Hernández con las personas de la Junta de Control Fiscal, lo más que acordaron fue bajar a 10 dólares. Así que nosotros no quisiéramos que tuviera ningún tipo de multa, sencillamente es que las personas se aseguren de que su peaje esté recargado, porque el problema que se encuentra con AutoExpreso es que las personas no están pagando a los días, a los 5 días que son los requeridos, y después entonces crea un problema económico en la parte operacional de Metropista.
9: El informe de la Oficina de Presupuesto de la Asamblea Legislativa aseguró que la Autoridad de Carreteras recaudaría poco más de 40 millones de dólares para el año fiscal 2027, entiéndase 20 millones de dólares por encima de las ganancias para el presupuesto que estaba proyectado, pero la agencia lleva 3 años sin recibir dinero por este concepto.
11: Entonces, si la gente cumpliera, ¿de dónde van a sacar los fondos? Así que creo que hay muchas, en cuestiones fiscales, hay mucha improvisación y están apostando a ese dinero, y no puede ser un dinero que consideren recurrente, porque es decir, ay, todo el mundo va a tener multa, pues de aquí sacamos estos chavos para esto. Esto sería un bono, un extra, no necesariamente algo del presupuesto. Vuelvo, cualquier iniciativa para bajar el costo fiscal o el costo de la gente es buena, se apoya, pero hay mucho más que hacer.
9: La medida de la Autoridad de Representantes José Cheito Hernández, de ser aprobada en el Senado y posteriormente firmada por la gobernadora, enmendaría el proceso de alertas a los conductores, o sea, para que se emita un aviso en 5 días sin que se haya realizado el pago del peaje o la recarga.
11: Lo esencial de este proyecto que vi que cambió es el alerta. Yo creo que cada vez que la gente entra a ver ese autoexpreso, pues el que hubiese una alerta, como está viendo ahora, de balance bajo, de recargar, favorecería, ¿verdad?, que más gente esté al día con sus multas y que no se acumule.
10: Para que se le advierte a todos los conductores de que tienen que estar pendientes de pagar al día esa recarga de ese autoexpreso, para que entonces no cree un disloque económico a Metropista, que es una de las entidades que mantiene nuestras carreteras, y así entonces se pueda tener ese dinero. No el que se recauda por multa, el dinero que supone que se recaude por el pase de ese peaje.
9: El cobro de multas está proyectado para iniciar el 1 de octubre. Los conductores tendrán un periodo de gracia de 5 días para recargar si pasaron por un peaje sin balance.
1: Bueno, amigos, hacemos nuestra última pausa de este resumen de noticias. Regreso en breve con la noticia positiva que va desde Puerto Rico hacia el espacio sideral. Sigue en sintonía.
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5: Finalicemos este resumen con una noticia positiva. La NASA y el Eco Exploratorio se unieron para darle permanencia al NASA Earth Information Center en su sede ubicada en Plaza Las Américas. Es un nuevo espacio educativo, el primer centro de este tipo de la NASA fuera de los Estados Unidos continentales y el primero en ofrecerse en idioma español. Veamos, amigos, a continuación el reportaje preparado por Carlos Omar Rivera.
6: De día, los satélites nos permiten observar nubes, huracanes, polvo del desierto del Sahara, incendios y cambios sobre la superficie terrestre. Pero cuando cae la noche, nuestro planeta también cuenta una historia. Y desde Puerto Rico, ahora podremos conocer cómo la NASA la interpreta.
7: La NASA está bien honrada de estar aquí hoy en el Exploratorio a abrir nuestro nuevo foro del programa nocturno de la NASA, el programa que le llamamos el Black Marble. Y estamos aquí para añadirnos a la ciencia puertorriqueña que ha evolucionado con nosotros.
6: Y es que el Eco Exploratorio inauguró el NASA Earth Information Center, el primero de su clase en el Caribe.
8: Esto viene a reforzar y acercar más la ciencia al público. Lo que queremos hacer accesible NASA a la población, que no solamente piensen en NASA, en astronautas, en cohetes, sino que hay una infraestructura que estudia la Tierra. Y esa es una de las preguntas que más me hacen. ¿Pero por qué seguir yendo al espacio si tenemos problemas en la Tierra? No, es que NASA estudia la Tierra y eso es lo que queremos demostrar aquí.
6: Un espacio que acerca al público los datos y las herramientas que los científicos utilizan para estudiar nuestro planeta desde el espacio.
9: Preservando 12 años de data de Puerto Rico de noche. Y para nosotros esto es algo espectacular, el poder por primera vez enseñar esta información a un público de una manera intuitiva y de que puedan entender no solamente a Puerto Rico cómo aparece de noche, se pueden observar todos los apagones después de cualquier gran desastre o apagones hechos por el ser humano, pero también lo pueden ver relativo a cuán brillante es su comunidad es en el pasado.
6: Pero, ¿cómo estos datos nos ayudarían en caso de una emergencia?
9: Casos futuros donde tengamos huracanes o cualquier otro desastre natural, nosotros vamos a poder ver el impacto inmediatamente y el gobierno, los municipios, las comunidades, las ONG pueden organizarse de manera inmediata para poder responder a las comunidades que más necesitan ayuda.
6: Esta nueva experiencia de NASA se integra a la oferta educativa del Eco Exploratorio junto a las distintas exhibiciones que reciben a sus visitantes.
7: Uno llega aquí y uno ve las tortugas marinas, uno ve la bioluminiscencia, uno ve la cuestión de los desastres. Todo eso, de algún modo u otro, tiene que ver con la noche. Y entonces la NASA dijo, ok, pues ponme a mí también, porque yo quiero también compartir ciencia y tratar de hacer nuevas preguntas. Y por eso es que estamos aquí.
6: Hoy, el proyecto Black Marble de NASA permite observar desde el espacio cambios en la actividad humana, la infraestructura energética y los efectos de los desastres. Pero la historia de este proyecto tiene un punto de partida muy particular: Puerto Rico.
7: Puerto Rico nos llamó en el 2015 y le dijo a la NASA: ustedes quieren aprenderle en la noche, vengan para acá que nosotros les vamos a decir por qué la noche importa. Y yo, como en aquel tiempo como científico, dije, wow, aquí hay gente que lleva años monitoreando las tortugas marinas de noche, viendo a las bahías luminiscentes más bonitas de todo el mundo. y después llegan los desastres y hay apagones. O sea que nuestra iniciativa de la NASA vino aquí a evolucionar porque habían tantas preguntas que hacer sobre la noche. Y esa es la parte que ahora queremos, 15 años después, venir aquí y compartir y añadirnos a ese legado que ahora está en todo el exploratorio.
5: Con esta buena noticia finalizamos su resumen semanal. Los espero el próximo sábado desde las 10:30 de la noche para que esté al día y bien informado con este resumen semanal de las noticias más relevantes que ocurren en Puerto Rico o que afectan a Puerto Rico. Que pasen todos un feliz domingo familiar.

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1: Está el representante Héctor Ferrer, que viene, le vamos a preguntar, Helpi y yo, sobre este asunto que tiene que ver con la generación temporera y a cuánta gente se salpicó o se mojó con lo que dijo allí el, de hecho, el abogado y miembro del panel de análisis de WKQ, Osvaldo Carlos. Helpi, hola.
2: Buenos días, Rubén. Helpi. Y buenos días para todos nuestros amigos radioescuchas y también a nuestros televidentes en otro junte poderoso de WAPA Media.
1: Helpi, te veo. Rise and Shine.
2: Rise and Shine. Sí, bueno, está, siempre. Yo amarezco.
1: ¿Está ready?
2: Chuchain. Sí,
1: está ready.
2: Siempre Helpi. Listo, Rubén, siempre.
1: Hola.
3: ¿Y tú? Buenos días, ¿qué tal, representante? Helpi, buenos días. Están sintonizando. Un placer estar con ustedes, como siempre.
1: Gracias. Bueno, la pregunta está ahí.
3: Bueno, Rubén, yo, en el día de ayer, Josué Colón tiene nuevo título. Ahora es el sal de la mentira. Ayer Osvaldo Carlos...
1: Disculpe. Josué Colón es no solamente el zar de la energía, y fue el director de la Autoridad de Energía Eléctrica, sino que es uno de los miembros de esta administración más reputados,
3: Era.
1: ¿Y cuál es la reputa?
3: Ahora la
1: ¿cuál es la reputa?
3: Ahora el nuevo,
1: ¿cuál es la reputa?
3: Ahora el nuevo título es el
1: ¿cuál es la reputación?
3: No tiene.
1: Espérate.
3: No tiene.
1: El pie, agárralo tú.
2: Bueno, ¿qué elemento de ese testimonio de ayer, del licenciado Osvaldo Carlos, usted entiende que es el que provoca que el zar de energía se haya perjurado?
3: El país vio la vista pública del zar de la mentira, Josué Colón, cuando dijo a todos los miembros de la Comisión de Gobierno y al pueblo de Puerto Rico que él no participaba activamente ni participó en el proceso del contrato de la generación temporera. Eso lo dijo él con su boca de comer bajo juramento. Ayer el licenciado Osvaldo Carlos entregó varios correos electrónicos y estableció para récord bajo juramento que Josué Colón, el sal de la mentira, invitaba el sal de la mentira. El nuevo título de José Colón, el sal de la mentira, enviaba invitaciones de sobre 20 invitaciones para participar y discutir el tema de la generación temporera. Ayer Osvaldo Carlos también autentica un chat que salió en los medios de comunicación donde están participando de 6 a 8 personas que se discutía cuando lo entreguen, pero según ha salido...
2: ¿Qué usted cree que va a haber en ese chat?
3: Bueno, lo que ha salido es que se discute la generación temporera y de la misma forma admitió que en una reunión en julio, que entregarán la información, Josué Colón, el sal de la mentira, participó en la recomendación para que se sustituyera, se hiciera la recomendación por parte del TPPO a Floatec en el contrato de la generación temporera. Así que eso contradice totalmente lo que dijo José Colón bajo juramento. Ya nosotros solicitamos que se transcribiera la vista y se certificara para que se comenzara la evaluación.
2: Después de haber escuchado ayer al licenciado Osvaldo Carlos en esa vista, ¿qué es lo que el país todavía no sabe sobre este contrato de Power Expectation?
3: Muchas cosas, Helpi. O sea, ¿cómo es que en un contrato de 5.8 billones de dólares, se sustituye una compañía por otra en dos días. Eso no tiene ningún tipo de sentido. ¿Cómo es que Puerto Rico, teniendo una falta de generación, el gobierno, al sal de la mentira, se le ocurre poner dentro de las condiciones lo que ningún país utiliza, que una compañía va a mover un equipo de generación a la isla, lo va a instalar, lo va a conectar al grid, y cuando se vaya la luz, es que el pueblo de Puerto Rico lo va a pagar? Pues claro, eso es lo que provoca que compañías como Power's Expectation ganen ese contrato, y al final era un fraude.
1: Digo, porque es a juicio suyo zar de la mentira. O sea,
3: porque él levantó las manos bajo juramento, sí, que él no recordaba, sí, pero, no sabía y que no, sí, había, pero, participado,
1: o sea,
3: del proceso de la generación,
1: sea,
3: temporera.
1: En este instante, usted no le cree a Josué Colón.
3: No le creo, Rubén. No le creo.
1: ¿Y usted cree?
3: Y tampoco. Lo pueden levantar las llamadas, no le van a creer.
1: O sea, zar de la mentira. Josué Colón no tiene credibilidad.
3: No tiene credibilidad y pone en riesgo la futura contratación de un nuevo compañía para que haga la transmisión. Nosotros estamos en pleno proceso de salir de ellos.
1: Deberían destituir a Josué Colón.
3: Bueno, es una decisión de la gobernadora. Si fuera por mí, ya no estuviera allí.
2: No, la gobernadora le dio un espaldarazo esta semana.
3: Si fuera por mí, Josué, el zar de la mentira no puede ser en su puesto.
1: Zar de la mentira.
3: Ya no tiene credibilidad, Rubén.
1: Pero eso... ¿Quién se inventó eso?
3: La implicación.
1: ¿Quién se inventó eso?
3: La implicación.
1: ¿Usted se inventó lo del zar de la mentira?
3: La implicación que tiene continuar con el zar de la mentira es que el país pierda la total credibilidad que ya no tiene Josué Colón, y que cuando se gane el caso se saque a Luma. Josué Colón tiene la credibilidad ahora para buscar una nueva compañía de transmisión para el país, cuando trajo un fraude como el de Power Expectation y lo dirigió y estuvo presente. Esa es la pregunta que el país y todos nosotros nos tenemos que estar haciendo.
2: ¿Quién quería favorecerse de este contrato? Porque ayer se hablaba también de una firma, de varias firmas de cabilderos. Correcto. Cuando anteriormente, sí, se había dicho que no habían cabilderos de por medio.
3: Ayer el licenciado Osvaldo Carlos menciona que cada una de las compañías tiene unas representaciones, algunas como asesores jurídicos, otra como consultores de negocio, entre ellas, la de Javelin estaba representada por McConaughey y Valdés, la de Gotham estaba representada por el bufete de Maceira. Y la de Power Expectation, la del tumba de los 5.8 millones, por Alfredo Escalera, el de Globalize, que es el que dicen, ¿verdad? Y el Centro de Periodismo Investigativo publicó que es el que invirtió los 4 millones para el político.
2: A su juicio, falló la Oficina Independiente de Adquisiciones del Gobierno, conocida como el TRIPPO, en este proceso?
3: Por supuesto, y también todas las demás partes involucradas. Aquí estamos hablando, Gelpi, de que se firme, no tan solo que se firme un contrato el 10 de junio, sino que se le había informado a Josué Colón de que había un problema con la falta de consentimiento de una de las partes envueltas, y que con una resolución corporativa se firma la sustitución, ¿verdad? Se firma el contrato para dar paso a la sustitución de las partes, de cambiar una compañía por otra en dos días en un contrato de 5.8 billones de dólares. Pero no tan solo eso, y las preguntas que hay que hacerse. Juan González es licenciado de la P3 y de la Autoridad de Energía Eléctrica. ¿Por qué Juan González, que es, responda al sal de la mentira, no le informó a Mari Zapata que había un posible fraude en la firma de la generación temporera? Ahí hay un problema. Nosotros estamos esperando, ¿verdad?, que la P3, el sal de la mentira y la Autoridad de Energía Eléctrica renuncien al privilegio de abogado cliente para poder llevar a cabo la vista pública con Juan González.
2: Bueno, Rubén, nosotros nos vamos a la pausa allá en televisión, pero sigue esta conversación acá en las ondas radiales de WKQ580 en otro junte poderoso de Guapa Media.
1: Mira, me gustó lo del junte poderoso, pero déjame preguntar algo aquí. Yo no me atrevo a decir esto porque después me van a caer chinches. Déjame ver cómo lo pregunto.
2: Piénsalo bien, piénsalo bien.
1: No, lo estoy pensando muy bien. Nosotros todos hemos estado hablando aquí de este contrato de casi 6 billones. Aquí, de hecho, no se desembolsó ni un chavo. Esto no se consumó ni materializó.
3: Ah, okay. Entonces uno puede ir buscar la pistola y arrepentirse, pero no es una conspiración, Héctor, para hacer algo. Está bien, Héctor, pues está bien. Pues. Pero Héctor, eso es lo que dice el sal de la mentira.
1: Pero Héctor, no me culpes a mí.
3: No, eso es lo que dice el sal de la mentira.
1: Eso
3: es lo que dice
1: Héctor, se desembolsó algo.
3: Pero se permitió un fraude, Juven. Le trataron de tumbar al país 5.8 billones de pesos. Y la buena noticia es que, ay, no se tumbaron absolutamente nada. Ese es el talking point del sal de la mentira. Que responda por lo que pasó. Aquí hubo un fraude en la firma, en donde engañaron a todo el mundo, en donde él se le avisó antes de que se firmara el contrato. No hizo absolutamente nada y esperó a última hora para decirle a su abogado Juan González, que también es el abogado de la Autoridad de Energía Eléctrica, que se reuniera con los abogados de IROC para atender el asunto. Pero él no sabía absolutamente nada ni participó del proceso. Ese es el sal de la mentira, ese es el talking point que quiere que el país escuche, y eso es totalmente falso. O sea, aquí no se dio el tumbe porque literalmente se vino un abogado y entregó una información y se dio a conocer públicamente. Si no, eso seguía para adelante. Claro.
2: Crédito a la periodista Bárbara Josefina también. Figueroa, que también, en aquella conferencia de prensa, cuando hizo por primera vez la pregunta sobre este contrato, el propio SAR de Energía trató de minimizar la situación con que, para aquellos que querían hacer un reality, él no iba a contestar preguntas como esa.
3: Es puro chisme, como siempre dice la gobernadora.
2: Y ha desatado uno de los escándalos más grandes de esta administración.
3: Y la culpa, ¿verdad?, de que pase esta situación del fraude, es porque el sal de la mentira, cuando se cambia el proceso de la contratación, busca que en el RFP, el Request for Proposal, se añada como condición de que las compañías, esto no pasa en ninguna parte del mundo que tiene problemas de generación temporal, que las compañías tengan que traer el equipo a Puerto Rico, construir la infraestructura, conectarlo al sistema de Puerto Rico, y cuando se vaya la luz, se le paga. Eso no pasa en ninguna parte del mundo, y por eso es que las compañías que son buenas en esto de generación temporera, no participaron del proceso.
2: ¿Hace falta una oficina independiente de adquisiciones del gobierno para

0: Semana que viene, ustedes también van a entrevistar otra de las partes importantes, que es la renunciante directora ejecutiva de la Autoridad de Energía Eléctrica, Mari Carmen Zapata.
1: Correcto.
0: Quien renuncia precisamente a raíz de todo este escándalo.
2: Que era persona, es persona de confianza de Josué Colón. Y nunca, él no se enteró de la renuncia. Hasta que estuvo en la vista pública.
0: ¿Qué esperan ustedes de esa vista, de ese interrogatorio de la renunciante directora ejecutiva de la Autoridad de Energía Eléctrica?
2: La verdad, Gerpi, la verdad, esto es un proceso, ¿verdad?, que ya escuchando los testimonios de varias de las personas envueltas y los documentos que se han entregado, vamos a estar listos, como siempre, ese 21 de septiembre, haciendo las preguntas necesarias a Mari Zapata, pero vuelvo y repito, aquí el testimonio más importante va a ser el del licenciado Juan González, al cual estamos solicitándole a la P3, al Sal de la Mentira y a la Autoridad de Energía Eléctrica que renuncien a su privilegio de abogado cliente para que pueda testificar sobre todo, y de la misma forma, ahí vamos a poder ver los mensajes de texto también de Juan González con el Sal de la Mentira.
0: En 5 días, la entrega en 4 horas.
2: Creo que la
0: en 4 días.
2: Le dio 10 días a las agencias. Mari Zapata va el 21 y entiendo que va a ser para octubre.
0: Pero para la entrega del famoso chats.
2: 5 días.
0: O sea que quedan 4.
2: Quedan,
0: bueno. Contando el de hoy.
2: No sé si cuentan, si la comisión envía una nueva solicitud de requerimiento de documentos, pues puede ser mayor. Si son a partir de mañana, pues sí, quedan 4.
1: A José Pérez, que es el director de operaciones, correcto.
3: Buenos días, Rubén Novo, vicepresidente ejecutivo. Saludos para ti, para Veronique, Colo y todo el pueblo de Puerto Rico.
1: Y André José, pues te subieron de puesto. Vicepresidente ejecutivo ya es otra cosa, te subieron de puesto.
3: Estamos sirviendo al pueblo como siempre, Rubén.
1: Diablo José, Diablo José, te subieron de puesto.
3: No, ya.
1: Vicepresidente ejecutivo, hasta yo ni sé cómo decir eso. Eso es tan complicado. Pero, anyway, José, lo que el país quiere saber es de quién es la culpa de que se fuera a la luz todo este weekend.
3: Mira, Rubén, aquí, primeramente agradecido,
1: ¿De quién es la culpa de que se fuera a la luz todo el weekend?
3: Hubo una situación de generación, no teníamos la generación disponible.
1: ¿De quién es la culpa de que se fuera la luz todo el weekend?
3: La culpa, Rubén, como tú sabes, es la falta de generación que tenemos en Puerto Rico.
1: ¿De quién es la culpa? ¿De quién es la culpa? ¿De quién es la culpa?
3: Hubo una situación.
1: ¿Quién genera?
3: La central.
1: ¿Quién genera? ¿Quién genera? ¿Genera? ¿Quién genera?
3: Se genera ya ese. Los compañeros de General IAS tuvieron una situación el sábado. Costa Sur, la central de Costa Sur que manejan los amigos de General, tuvo una situación en sus unidades 5 y 6 que salieron abruptamente. AES tuvo una salida también abrupta de su unidad 1, causando el sábado cerca de una falta de cerca de 450 megavatios al sistema. Eso, como tú muy bien sabes, y el pueblo, nosotros desde temprano en la mañana comenzamos, ¿verdad?, a informarle al país transparentemente de qué era lo que estaba ocurriendo en la situación. Nosotros no podemos transmitir y distribuir la generación que no está disponible. Te tengo que decir que sé que los compañeros de Genera enfrentan un reto grandísimo como nosotros con el sistema. Nosotros comenzamos a informarle al país que había un déficit de generación que podía, y como cuestión de hecho causó un relevo de carga durante la noche mayor. Nuestros compañeros en el Centro de Control Energético, te tengo que decir que pudieron hacer un trabajo magistral, y mi agradecimiento a ellos, para no perder básicamente el sistema completo. Tú te puedes imaginar, Rubén, lo que es un déficit. En total había cerca de 900 megavatios fuera del sistema.
1: ¿Qué?
3: Tuvimos que utilizar los compañeros.
1: Disculpa, los clientes disculpa, de batería, disculpa, 900 megavatios es casi la totalidad de lo que utiliza este país.
3: El país de ordinario utiliza cerca de 3.000 megas en pico diario. Llamamos y activamos a los clientes que tienen sistema de batería y aportaron cerca de 90, 95 megavatios durante el sábado y ayer. Así que el sistema se pudo mantener.

0: tener, ¿verdad? Porque pudimos balancear la carga, pero te tengo que decir que el sábado de madrugada, eso de las 2, 3 de la mañana, Costa Sur 5 pudo entrar limitadamente. Todavía no tenemos fecha para Costa Sur 6. Entendemos que mañana la unidad de Costa Sur 6 pudiese entrar en servicio, al igual que AS1, lo que estaría, bueno, pues poniéndonos un poco más estables en términos de la generación. Esto, Rubén, lo hemos conversado en muchas ocasiones. Nosotros le informamos al negociado de energía y al país la insuficiencia y la falta de generación que existe. Yo creo que es importante también que se destaque que nosotros, y en Arroyo y Habichuela, para que se entienda, nosotros somos las venas del sistema eléctrico y la generación siendo el corazón. Si no se bombea, yo no puedo distribuirla y transmitirla. Sin embargo, nosotros coordinamos todos los días con los compañeros de la generación para poder dar el servicio y que el pueblo tenga el mejor servicio y que sea confiable. Al momento, la realidad es que tenemos insuficiencia de generación. No se puede decir de otra manera. Es la realidad. Sé que están trabajando, todos estamos trabajando para poder arreglar lo que nos toca a cada uno, pero es la realidad y hay que decírselo al país de esta forma. Y como tú sabes, Rubén, se están dando unas situaciones ahora con la generación tan necesaria que Puerto Rico necesita. Así que yo, y es lo que siempre hemos dicho, mientras no haya la generación disponible, yo no la puedo transmitir y distribuir. Creo que es bien necesario que se traiga generación nueva, que hagamos las cosas de forma correcta y que le podamos dar el servicio que el pueblo merece.
1: Ok, entonces la explicación que nos acaba de ofrecer José Pérez, que es el vicepresidente ejecutivo de Luma, es que no fue Luma la que falló este weekend, fue Genera. Y que Genera no genera. Y que Genera no genera. No genera.
0: Yo te puedo decir a
1: Genera,
0: ti, Rubén,
1: no genera. Genera no genera. Genera no genera. ¿Por qué a usted le duele decir que genera, no genera?
0: Hubo una situación también con la unidad 1 de AS. Fue un cúmulo de situaciones de ambas empresas, de Genera y AS, que nos causó esta deficiencia de generación. Rubén, yo lo que te tengo que decir es que tenemos que seguir esforzándonos para poder llevar el mensaje, y todos, Rubén, cada uno, deben ser responsables, ¿verdad?, de lo que nos toca, decirlo. Yo, cuando hay un problema en un sistema de transmisión o distribución, Rubén, tú, como siempre lo he hecho, estoy disponible para decirlo, para decir qué fue lo que ocurrió y los pasos a tomar para poder repararlo y poder mitigar cualquier situación que pueda ocurrir en nuestro sistema. Tú, el pueblo puede estar confiado, Rubén, que siempre vamos a dar la cara, vamos a ser transparentes con lo que ocurre. Yo creo que el pueblo merece que le seamos honestos y le digamos las cosas como son. En este caso, te tengo que decir que el sistema de transmisión y distribución estuvo listo para recibir la generación. Lamentablemente, no había la generación suficiente. Ayer, gracias también al uso y a la activación de las baterías de nuestros clientes en el programa que nosotros creamos para poder activarlo y que los clientes con sus baterías puedan aportar al sistema, no llegamos a tener un relevo, estuvimos bien cercanos para eso, pero no ocurrió agraciadamente. Hoy nos levantamos con cerca de unos 3.000 clientes que están fuera de servicio. Nosotros seguimos trabajando, Rubén, siguen las mejoras planificadas para poder seguir robusteciendo el sistema de transmisión y distribución, y basado en la transparencia radical que nuestra presidenta nos ha inculcado, estamos aquí dando la cara y diciendo las cosas como son. Decir una cosa distinta a lo que te estoy diciendo no es real.
1: Sí, pero disculpe, o sea, yo creo que la pregunta más importante de este momento, habiendo discutido lo que ocurrió en el weekend, la pregunta más importante es qué posibilidad real, y mire, séame sensato, hay de que eso mismo ocurra, de que eso ocurra esta tarde o esta noche.
0: Bueno, te tengo que decir que teniendo todavía la limitación en la unidad 5 de Costa Sur, teniendo fuera la unidad 6 todavía, teniendo fuera la unidad 1 de AS, tenemos hoy un pronóstico de una reserva en negativo de 220, 230 aproximadamente. Nosotros vamos a estar, de ser necesario, el Centro de Control Energético estará activando a nuestros clientes nuevamente del programa de CIBES, que son las baterías que estábamos hablando, para que se aporten, ¿verdad?, lo cerca de 90 a 100 megavatios. Nos pone en una situación bien complicada durante el pico de la noche. Nuestro equipo estará haciendo, ¿verdad?, los balances necesarios para poder tener el sistema de una forma estable. La realidad es que con estas dos unidades que aportan bastante al sistema fuera, pues sí, nos pone en una situación un poco más complicada, Rubén, es la realidad. No estoy diciendo ni
1: No,
0: implica que vaya a haber algún tipo de relevo,
1: menos
0: pero
1: pero,
0: sí existe una posibilidad.
1: menos pues, de hecho, eso es hoy porque yo le pregunté circunscrito a hoy. Mire, déjeme hacerle una pregunta antes de concluir.
0: Claro que sí, Rubén.
1: ¿Cuál es su steak favorito? Hello, ¿me escucha?
0: Sí, Rubén,
1: Sí,
0: te escucho fuerte y claro, te escucho fuerte y
1: disculpe,
0: claro.
1: ¿cuál es su steak favorito?
0: Pues,
1: ¿Cuál es su
0: no sé, Rubén.
1: corte de carne preferido? Cuando
0: Rubén,
1: usted,
0: vamos a hablar de transmisión y distribución
1: va al supermercado, usted compra ribeye New York,
0: energía. Ribeye.
1: más que
0: Me gusta Ribeye.
1: churrasco.
0: Más que churrasco,
1: Ok,
0: sí.
1: y usted sabe lo que vale un ribeye, ¿verdad? Porque usted compra ribeye.
0: ¿Qué es lo que vale?
1: Ok, entonces, si usted el sábado planificó con su familia hacer unos ribeye o qué sé yo, planificó el domingo hacer una actividad familiar y compró ribeye, que depende de dónde lo compres y la calidad de un ribeye puede costarte, pues qué sé yo, un ribeye cuesta carito, pero depende, hay sitios donde están buenos. Y si usted metió el ribeye, los ribeye, porque usted, estoy seguro que no compra uno, compra siete. O seis ribeye,
0: No.
1: y los metió en el freezer, y se fue la luz, y se dañaron los ribeye. ¿Qué hacemos?
0: Rubén, yo te tengo que decir que
1: ¿Qué
0: entiendo la frustración que
1: hacemos?
0: puede crear esta. Entiendo la situación, Rubén. Lo que sí te puedo decir es que proactivamente y responsablemente desde temprano en la mañana, cuando nos enteramos y cuando vimos lo que situación que podía ocurrir durante la noche, le fuimos responsables y transparentes y comenzamos nuestros mensajes hacia el país. Eso siempre va a continuar, Rubén. Entiendo. Y sé, soy cliente, lo que puede causar es que no haya servicio. Lo importante es ser honesto y responsable al país y anunciar las cosas que puedan ocurrir. No esperar a que ocurra para entonces, ¿verdad?, decirlo. Nosotros desde temprano en la mañana, el sábado, comenzamos a proactivamente enviar nuestros mensajes para que todos nuestros clientes se prepararan para ante potencialmente lo que ocurrió, que era que podían haber relevos de carga a través de todo Puerto Rico. Igualmente, fuimos muy responsables y muy transparentes al decir lo que estaba ocurriendo. Esto siempre va a continuar así. Nunca esperen menos de nosotros y menos de mí. Vamos a ser responsables y transparentes. Sé, Rubén, la situación que causa en todos nuestros clientes, la frustración de que todavía tengamos un sistema eléctrico que no sea el que todos merecemos de nuestra parte. Yo te puedo decir que todos los días nos levantamos para tener un mejor sistema eléctrico. Sé que los compañeros de la generación hacen lo mismo. Es un gran reto que enfrentamos como país y lo estamos afrontando sin temor alguno, Rubén.
1: Bueno, estemos absolutamente preparados ante lo que pueda ocurrir hoy. Yo querría y pensaría y desearía que no ocurriera nada O sea que a nadie se le vaya la luz.
0: Yo tampoco quiero. No, recuerda, Rubén, que lo de nosotros son los postes y los cables. Y todos los días se cambian postes y se cambian cables y transformadores para hacer el sistema más fuerte y resiliente. Pero vamos a continuar de igual forma informando las situaciones que ocurran, independientemente sea en nuestro lado de la cancha o en el otro, sea la generación o la distribución, la transmisión y la distribución, porque nosotros tenemos un deber de informar. Y ese deber nunca, nunca lo vamos a dejar.
1: Bueno, pues gracias a José Pérez, que es el vicepresidente ejecutivo de Luma. ¿Y sabe qué? ¿Me escucha? Dígame. ¿Sabe qué?
0: Fuerte y claro, Rubén, te escucho. Sí.
1: Le apuesto lo que usted quiera o diga a que yo hago un ribeye mucho mejor que el que hace usted.
0: Eso lo vemos después, Rubén, pero agradecido a ti por la oportunidad, por informarle al país, ¿verdad?, las situaciones que ocurren. Confía que siempre vamos a estar disponibles para cuando ustedes lo estimen necesario.
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5: Feliz sábado, Puerto Rico. Aquí estamos nuevamente desde WKAQ 580 en su programa favorito de los sábados, Transforma Acción, donde usted aprende, lidera y evoluciona. Y recuerde que esto es una alianza entre el PMT, el Institute Hablatet y la Universidad de Puerto Rico Mayagüez, donde queremos que usted se desarrolle en todas las destrezas necesarias, en liderazgo, en gerencia de proyectos, en todas las destrezas de carácter, como dice Alba, para que pueda ser un super usuario de inteligencias artificiales y pueda traer de una forma estratégica y con mucho criterio, pensamiento crítico e inteligencia emocional, estas tecnologías que pueden realmente ser extraordinarias para nuestro país. Así que estoy contento, tenemos un invitado especial por ahí, ya mismito lo presentamos, pero como siempre, desde Jauca, Santa Isabel, Puerto Rico.
6: La bahía.
5: Desde la bahía de Jauca. Allí la joven Albanoris de León y Quiñones.
7: Alba. Buenos días, distinguido público. Yo encantada, feliz de estar una mañana más, un sábado más, junto a todos ustedes, trayéndoles información bien importante. Y Nesty, hay tantas cosas de las que hablar, José Francisco. Hay tanto de qué hablar. Esta semana pasada comenzamos nuestro nuevo cohorte de capacitación ejecutiva. Wow. Me encantaría que habláramos un poquito sobre eso, Nesty. Uh-huh.
5: Bueno, yo le tengo que dar gracias a Dios. Este año hemos atendido, este es ya nuestro tercer cohorte del 2026, nuestro tercer grupo de equipos ejecutivos que estamos adiestrando por un proceso que lleva desde un diagnóstico hasta crear su política de inteligencia artificial y capacitación en varias herramientas de inteligencia artificial para que puedan ser estratégicos. Hemos tenido empresas de primer orden. Graduamos el segundo cohorte el viernes pasado. Uh-huh. Y el sábado comenzamos con el tercer cohorte del año. Ahí se han graduado ya este año cerca de 40 empresas, 40 equipos ejecutivos, 180 profesionales, 180 miembros de equipos ejecutivos que se han certificado o se van a certificar, porque el tercer cohorte termina en diciembre, como Certified Artificial Intelligence Transformational Executive. una certificación profesional para la implementación estratégica de inteligencias artificiales en su empresa, avalada por la Universidad de Puerto Rico Mayagüez, y el reconocimiento a su empresa como una empresa Future Ready. Así que de verdad le tenemos que dar gracias a Dios y gracias a todas las empresas que han participado con nosotros y que están con nosotros ahora mismo por la confianza, por creer en este proceso. Y es una metodología IA más IE que está realmente bendiciendo a todo el que pasa por ahí, y los testimonios son de implementación y los testimonios de cambio transformacional son maravillosos. Y además de eso, o sea, no se me puede olvidar, certificamos el viernes en la graduación a 14 coaches, a 12 coaches profesionales ejecutivos.
7: Extraordinarios profesionales.
5: Seis de ellos
7: son... Van a estar acompañando.
5: Sí, tenemos un equipo...
7: En esta nueva ruta.
5: Aumentado ahora. El PNTL tiene un equipo aumentado. Seis profesores de nivel doctoral de la Universidad de Puerto Rico Mayagüez.
6: Mira para allá.
5: Son nuestros coaches y seis profesionales en diversas... En otras diversas disciplinas se certificaron con nosotros. Ahora tenemos un equipo extraordinario que está listo con nuestra metodología para apoyar a todas las empresas que nos están buscando, llamando y que quieren que de una forma u otra los ayudemos y los acompañemos. Que 40 se han graduado con nosotros, pero ya hemos tocado este año a más de 97 empresas. Entre charlas, seminarios, consultoría, apoyo, Dios ha sido bueno.
7: Así que gracias, gracias a todos ellos por la confianza, como dice Nesty, y felicitaciones por los logros alcanzados.
5: Eso es así.
7: Y felicitaciones por la responsabilidad que han tenido, porque este proceso ha sido uno de acompañamiento en implementación de inteligencia artificial de forma estratégica, pero sobre todo responsable. Y si hay una palabra de la que hoy vamos a estar hablando, es de la responsabilidad que debemos tener sobre estas herramientas. Gente, yo les advierto que este programa va a tener unas noticias bien impactantes, ¿verdad? Que están dándole la vuelta al mundo entero. Pero nuestra intención aquí, y siempre lo verbalizamos, aquí no nos tenemos que asustar. Aquí tenemos que ponernos manos a la obra y hacer entonces lo que nos toca hacer, capacitarnos, aprender, comprender cómo esto se está moviendo y asimismo poder comprender a su vez lo que nos toca hacer a cada uno de nosotros.
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6: ¿Y quién te atiende allí?
5: Silquia Ostolaza. Silquia está Ostolaza esperando por su llamada.
7: ¿Cuál cárcel?
5: 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Y tenemos por aquí a nuestro mentor y nuestro estimado impulsor en todo lo que es los procesos de radio, nuestro querido José Francisco Rodríguez Virella.
6: Yo estoy emocionado.
5: Emocionado como siempre.
6: Emocionado.
7: Extraordinariamente emocionado.
6: Entusiasmado. Todo que termine en ado. Y licenciado, bienvenido. Lo vamos a presentar.
7: Termine en ado también.
6: Ah, sí, José David Torres Quiñones.
5: No, licenciado.
6: Licenciado. Ah, en ado. Exacto. Oye, la cogió bien chévere.
7: Te ha quedado pasmado.
6: Me ha pasmado. Vamos con el entusiasmo. Es que increíble cómo se sufre, pero cómo se goza. Mira, buenos días Puerto Rico, de verdad, muy en serio. Yo añado a todo esto de la capa estratégica, definitivamente PMTL lo que está haciendo es encomiable, porque más allá de los talleres y cómo se transmite el conocimiento, yo conozco a representantes de varias instituciones que han estado con ustedes, y esa mentoría, por llamarlo de alguna manera, dando resultados, porque yo lo estoy viendo en la práctica.
5: Sí, eso es.
6: Porque es una extensión de lo que ustedes están enseñando, transmitiendo, llevado a la práctica. Y eso es lo que pretendemos, y haciéndolo con mucha responsabilidad. Y en este caso, yo añado la capa estratégica. Cuando el presidente de los Estados Unidos, el jefe de OpenAI, el jefe de Anthropic, Elon Musk, y el Ministerio de Relaciones Exteriores de China hablan del mismo tema en la misma semana, eso ya no es tecnología. Es economía, es geopolítica.
5: Eso es así.
6: Y es competitividad, país, y Puerto Rico está dentro de esa conversación. Lo querramos o no, eso tenemos que incluirnos, ¿no?
5: Exactamente, José Francisco, y por eso hoy el programa completo tiene un solo hilo. Y vamos a empezar por una noticia, vamos a comentar una noticia que a todo el mundo le ha impactado, y esa noticia justifica el por qué se va a estar celebrando en Puerto Rico un evento de clase mundial que va a impactar al Caribe completo. Puerto Rico va a ser la sede de la conferencia de inteligencia artificial más grande del Caribe. Y nos acompaña hoy, y estamos bien contentos, el licenciado José David Torres Quiñones, que es el co-chair del Caribbean AI Summit y fundador también de Lobites, ¿verdad? Y de una comunidad de entusiastas de inteligencia artificial. Y estos muchachos, estos jóvenes, han hecho un trabajo encomiable, él y ¿verdad? Y sus compañeros en la Puerto Rico AI Community. Han empujado esto hasta impulsar, tener en Puerto Rico el evento de inteligencia artificial más grande que se va a celebrar en el Caribe. Así que, José David, bienvenidos a Transformación. Qué bueno que estás aquí, hermano.
8: Sí, gracias por esa excelente introducción y también les felicito a ustedes también por el trabajo que están haciendo con el PMTL Institute y con Transforma Acción, y particularmente con el IA más IE, que yo sé que eso es un concepto que ustedes han trabajado y llevan trabajándolo mucho tiempo, y los resultados hablan por sí solos, así que les quería dar esas felicitaciones. Gracias. Porque sé que lo que están haciendo es importante.
5: Mil gracias, José David. Contento de que estés aquí. Entonces vamos a introducir esto, porque a pesar de que nosotros hablamos todo el tiempo de noticias bien impactantes y que debe haber justificación suficiente para llevar a cabo un evento como este en Puerto Rico, porque Puerto Rico lo necesita y todo el que nos esté escuchando tienen que buscar Caribbean AI Summit en las redes, Caribbean AI Summit en el internet, en su browser, y tienen que estar allí. Usted tiene que enterarse con conferenciantes de clase mundial de lo que está pasando en inteligencia artificial. Así que vamos a introducir una noticia que ha estado en todos los medios, ¿no? ¿Verdad? Nos han dado la oportunidad incluso en varios medios esta semana de estar hablando sobre ella. Y fue que el 8 de septiembre un joven de 27 años, matemático británico, experto en entrenamiento de modelos de lenguaje, se llama Jacob Coxon. Este muchacho había trabajado en OpenAI, los dueños de ChatGPT, y luego trabajó en Anthropic y estuvo unos meses.
7: Que son renunció, los dueños de Claude.
5: Que son los dueños de Claude, ¿verdad? Los desarrolladores del modelo Claude. Así que estamos hablando de que este joven trabajó en las dos compañías más poderosas del mundo, con los modelos más poderosos del mundo de inteligencia artificial. Cuando renuncia, lo anuncia públicamente en X, en la red de Twitter, ¿verdad? Lo que antes era Twitter, X. Y de 70 y pico de mensajes de visualizaciones que tenía cuando publicaba, se fue a 140 millones de visualizaciones. ¿Qué dijo? El mensaje de él fue directo. Dijo que ninguna de las dos compañías está actuando de forma responsable, que corren hacia una superinteligencia capaz de automejorarse, de aprender de ella misma, y que están apostando con nuestras vidas.
7: Uy,
5: esa es la cita de él.
7: Casi nada.
5: Esa publicación se fue viral. Y de eso vamos a hablar un poquito, José Francisco.
6: Yo quisiera preguntarte, en la industria donde estamos, ¿me entiendes? Inteligencia artificial, tecnología en general, hay renuncia todos los días.
5: Sí.
6: ¿Pero qué hace distinta esta renuncia de las demás renuncias?
5: No solamente la renuncia, sino la alerta. Y qué bueno que haces esa pregunta, porque hemos tenido alertas como esta en los últimos meses de personas que están dentro de la industria de inteligencia artificial, pero sobre todo en el área de cumplimiento y de cumplimiento ético. Y han levantado banderas como esta. Pero este muchacho, que es un desarrollador, él no estaba en esa área de cumplimiento ético, que es de donde se espera, por decirlo así. Él es un matemático puro trabajando con el modelo en sí. Entonces él está en la parte de atrás bregando y sabe cuán poderoso puede ser la matemática que impulsa la computación de ese modelo. Entonces, eso hace una gran diferencia, porque aun cuando tú estés en la compañía, si tú no estás en el meollo del asunto diseñando matemáticamente el modelo, tú no entiendes lo que pasa. Y él es capaz de entender eso y él levanta estas banderas. Y él no es el único. Hay gente que se quedó adentro, como Evan Hovinger, que es el líder de ciencia y alineación de Anthropic, que también dijo y publicó públicamente eso, y de hecho este fue más enmandado porque hizo una estimación. Él dijo más del 10% de la probabilidad de una catástrofe, de que una catástrofe para la humanidad causada por inteligencia artificial en la próxima década. Este se enmandó, este dio hasta ¿verdad? Porcientos y probabilidades. Así que hubo mucha gente hablando de esto a favor de lo que él dice, pero también hubo gente muy seria hablando en contra de lo que él dice y catalogándolo de un hype.
7: Sí, yo creo que es bien importante que nosotros veamos esto con mucho cuidado, ¿sabes? Ese muchacho, según lo que tú estás describiendo, era parte del desarrollo de estas herramientas de inteligencia artificial. Un matemático. O sea, podemos entender que este muchacho no habló desde el odio a la tecnología. No, es un entusiasta, ¿sabes? Trabajaba en las dos principales empresas a nivel mundial, las que están dominando lo que es el tema de la inteligencia artificial. Él habló desde el conocimiento y se atrevió a deponer lo que era su trabajo. Y después de 140 y pico de millones de views, yo creo que también depuso su tranquilidad. Porque ese muchacho es tema de conversación. No,
5: lo entrevistó todo el mundo.
7: A nivel mundial.
5: Anderson Cooper, lo entrevistó todo el mundo, lo quiso llamar.
7: Oigan, esto también pasa en las organizaciones. Tú que estabas hablándolo hace un momento y preguntando, José Francisco, ¿cuántas veces en nuestras organizaciones hay una persona que levanta la mano y dice, esto que estamos haciendo no está bien? Esa persona casi nunca es la más popular en esa reunión, ¿verdad que sí? Pero muchas veces es la que salva a la empresa. De todos modos, es importante que veamos los ángulos.
5: No necesariamente todo,
7: porque él haya dicho lo que dijo es que es real, pero tampoco lo podemos descartar.
5: No, definitivamente. ¿Cierto? Hay un punto medio.
6: Yo quiero añadir el dato duro. A los pocos días de que esto sucediera, dos investigadores más renunciaron citando seguridad. Uno de Anthropic y uno de Google DeepMind. Y ambos se fueron a Meter, una organización independiente que evalúa riesgo de IA autónoma. Cuando el talento migra del constructor al evaluador, el mercado
5: te está diciendo algo. Y esto nace de una situación que la voy a resumir rapidito, que pasó en julio. OpenAI hizo un experimento donde puso a agentes de inteligencia artificial a tratar de contestar un examen bien complejo, bien difícil. Usted imagínese que ponen a gente bien inteligente en un cuartito y le dan un examen. Pues así hicieron. Pusieron a muchas inteligencias artificiales a contestar eso en diferentes cuartitos. El examen era tan complejo que ellas no podían hacerlo.
7: Por sí solas. Cada
5: por sí solas, cada una sola. Pero se dieron cuenta, es como darte cuenta que en el cuarto de al lado había alguien tratando de hacer lo mismo y se tocaron la puerta, buscaron una rendijita, se empezaron a comunicar entre ellas y se dieron cuenta que eran miles de inteligencias artificiales haciendo el mismo experimento. ¿Y qué pasó? Se empezaron a ayudar. Al fin y al cabo se salieron del entorno controlado en que estaban, entraron al internet, lo lograron hacer entre ellas todas. Se metieron a una empresa que se llama Hugging Face, entre otras, pero se metieron a Hugging Face, la hackearon, nadie se dio cuenta hasta un rato.
7: ¿Por qué a Hugging Face?
5: Porque en Hugging Face hay un repositorio de codificación y ahí se comparten códigos y se comparten, ¿verdad?, como que claves para los desarrolladores.
7: Para el examen.
5: Ellas sabían que podían llegar ahí y buscar la clave del examen o buscar algo que les ayudara a corregirlo y estuvieron 13 días en ese proceso. Y en el proceso estuvieron 7 días donde nadie se dio cuenta. Y eso es lo que aterró a mucha gente, porque si lo pueden hacer de esa forma. Así que, ¿por qué es tan importante, verdad? Y voy a resumir, ¿por qué es tan importante esto? Porque no solamente este joven levantó la voz, la levantó Darío Amodei, la levantó un montón de gente del campo de la inteligencia artificial. Y por eso es que tenemos que apoyar iniciativas como la de José David y el equipo de trabajo del Caribbean AI Summit, porque es importante que Puerto Rico se eduque. La clave es la educación. Así que, José David, yo voy a brincar allá. Vives, ¿verdad?, en dos sillas a la vez. Tú estás como abogado, pero también como organizador del Puerto Rico y de la comunidad de IA de Puerto Rico, y estás ahora impulsando esto. Cuando tú escuchas esta cronología, ¿qué es lo primero que te preocupa para nuestra isla? ¿Y nos están llegando estas conversaciones o nos están pasando por encima? ¿Cómo tú ves el desarrollo y la educación, la alfabetización de inteligencia artificial en nuestra isla?
8: Sí, no, gracias. Realmente, como mencionas, ¿verdad?, mi participación en los temas de inteligencia artificial vienen desde varios ángulos. Uno de ellos es como abogado y notario dentro de la industria legal. Y otro ángulo viene siendo desde un partícipe activo del desarrollo de la comunidad de inteligencia artificial en Puerto Rico. Y una tercera posición es pues que nuestra comunidad está liderando y organizando lo que es el Caribbean AI Summit. Lo más complejo o retante para nosotros sobre el tema de la inteligencia artificial viene siendo que hay conceptos que pueden ser un poco generales, muy generales a la hora de entonces implementarlo o ejecutarlo. Por ejemplo, se habla mucho de promover el uso responsable de la inteligencia artificial. Pero entonces, ¿qué es, ser responsable? ¿Verdad? Por ejemplo, en la profesión legal se ha trabajado con las reglas de conducta profesional. Nosotros somos de las primeras jurisdicciones a nivel de los Estados Unidos y América Latina que se trabajó unas nuevas reglas que incluye un deber de tecnología.
5: Muy bien.
8: Que luego podemos entrar un poco más en detalle sobre ello. Pero también desde nosotros, de fuera del tema del mundo legal, nosotros como comunidad de inteligencia artificial, que cofundamos esta entidad hace un año y medio, lo que decidimos hacer es educar. Educar porque si la persona está educada, pues entonces ese criterio propio puede tomar la decisión de qué es correcto, qué no es correcto, o qué es más responsable o qué es menos responsable. Y esa posición es la que nosotros estamos moviéndonos hacia ella. Y es por eso que entonces quisimos traer en lo que es el Caribbean AI Summit. Ya nosotros hemos hecho eventos locales de forma gratuita a las comunidades. También hemos ido a escuelas públicas, pero nos faltaba algo. Y es traer lo que ustedes acaban de mencionar, ¿verdad? Toda esta acción, todo este movimiento y desarrollo de inteligencia artificial se está dando la gran mayoría fuera de Puerto Rico a nivel... Cuando digo fuera de Puerto Rico, me refiero a nivel del desarrollo de la tecnología per se. ¿Verdad? Aquí obviamente sí tenemos empresas que utilizan la inteligencia artificial, pero a nivel más de usuario.
5: Claro.
8: Ya a nivel de desarrollo de estas plataformas, las decisiones se están tomando en lo que es California, en lo que es Texas, en lo que es New York, en lo que es Washington D.C. Silicon Valley, correcto. Así que, ¿cómo nosotros en Puerto Rico podemos traer ese talento internacional a que nos orienten, nos expliquen, y podamos también ver qué tan bien o qué tan mal estamos aquí en Puerto Rico? Claro. Porque a veces pensamos que quizás Puerto Rico está muy atrás, pero les confieso algo. En mi caso, yo he ido a tomar charlas legales de temas de inteligencia artificial en Estados Unidos y la realidad es que nosotros estamos muy, muy bien parados en muchos temas.
5: Sí. Yo estoy claro que es así. Pero es importante que sigamos educando, ¿sabes? Sí, y yo de verdad los felicito, los felicitamos porque... Puerto Rico necesita más foros como este. Hace una semana atrás, ¿verdad? O dos. Tuvimos también aquí el Caribbean Health, AI and Health Conference. Creo que van a estar cooperando por ahí.
8: Sí, con el doctor Orville Martínez.
5: Así que saludamos a Orville. Y son foros que son totalmente necesarios. Y de hecho, así nació este programa. Este programa nació de la preocupación y de la ocupación de educar a Puerto Rico en este tema que sabemos que puede aportar a una ventaja competitiva de todos los que nos escuchan, de todos los emprendedores, ejecutivos y organizaciones que tenemos en Puerto Rico, pero solamente si lo conocemos. Si se desconoce, realmente nos vamos a quedar bien atrás y esa es la gran preocupación.
8: Eso es así. Y un poco trayendo el concepto de la noticia que compartió en la primera, compartieron en el principio, de Jacob, uno de los retos más grandes que tenemos como sociedad es el... ante la inteligencia artificial es la superinteligencia artificial. Y eso sucede porque nosotros somos alpha predators, ¿verdad? Alpha predators viene siendo, por ejemplo, la orca en la naturaleza. Es el depredador principal. No hay otro animal que pueda atacarlo en el océano. En el caso de nosotros, pues, somos superiores a otros animales en términos, ¿verdad?, de que no nos están cazando, por eso no nos hemos ido extinto, al contrario, somos nosotros los que le estamos haciendo daño a muchos los animales. Y es porque tenemos inteligencia, o eso creemos, la inteligencia superior, y por eso hemos podido dominar el planeta. Pero en la medida que logremos tener una inteligencia artificial que supere la nuestra, pues puede representar una amenaza. Y por ahí es que va, ¿verdad? Esas preocupaciones y esas posiciones donde quizás, yo coincido, quizás el científico de Anthropic quizás se fue un poco al extremo en cuanto a la catástrofe, porque volvemos, ¿qué significa catástrofe?
5: Claro,
8: bueno, pues catástrofe puede ser algo tan sencillo como un swarm de drones que fueron hackeados con inteligencia artificial y decidieron atacar a un grupo de personas. Claro, es una catástrofe porque van a sufrir muchas personas y pueden fallecer muchas personas. Y eso no lo queremos bajo ninguna circunstancia.
7: Pero aquí el problema ha sido en gran medida la falta de definición, ¿verdad?
5: Sí.
7: ¿Qué es una catástrofe? ¿Qué es lo que se busca de la inteligencia artificial? Esto sin duda es algo que eriza la piel, pero uno tiene que entender también que la máquina, cuando hablamos de este escenario que presenta Nesty, que pasó con Jacob, allá en Anthropic, la máquina no se volvió mala tampoco, ¿verdad? Uh-huh. Esa es la estadística que hay, ese,
5: exacto,
7: es el dato.
5: Eso es importante.
7: Es que se volvió obediente a la tarea, pero fue a ciegas, ¿verdad? Una tarea a ciegas. Y yo lo voy a explicar en arroz y habichuela. Mira, si yo le digo a un empleado de la oficina, a uno de nuestros colaboradores, necesito que llegues a este lugar antes de las 8 de la mañana. Ya yo parto de la premisa que ese colaborador tiene una capacidad y un desarrollo formativo en criterio ético, legal, moral. Uh-huh, uh-huh. Por lo tanto, cuando se monte en el expreso de Santa Isabel a San Juan, pues va a hacer todo lo posible por llegar dentro de los estándares morales, legales, éticos, a su destino. Puede que pase y puede que no. Uh-huh. Si fuese una inteligencia artificial, yo no puedo partir de la premisa que tiene ese mismo criterio, claro, esos mismos valores.
5: No se lo enseño,
7: entonces,
5: no lo va a tener.
7: Si yo solamente le digo a esa inteligencia artificial, llega de Santa Isabel a San Juan antes de las 8 de la mañana y en el interín se encuentra un tapón, va a decir, es que mi misión es llegar a esa hora. Entonces, ¿cómo yo soluciono eso? A lo mejor se va por el paseo. A lo mejor empieza a chocar a todos los que están enfrente, impulsando que avancen. Entonces, eso es lo que se ha visto. Pero definitivamente lo extraordinario es, a diferencia de lo que ha sido el humano sobre el resto de ocupantes en el mundo, es que nosotros estamos criando la inteligencia artificial.
5: Exacto.
7: Y ese es el llamado. La inteligencia artificial no puede ser el experimento de la humanidad.
5: Exacto.
7: Para ver hasta dónde puede llegar.
5: Exacto.
7: Tenemos que pensar para qué existe, para qué la queremos. Y en la medida que eso esté establecido, pues de ahí para abajo.
8: Correcto. Y no, y por ejemplo, en el caso de la renuncia de Jacob, resulta bien llamativo porque él renuncia a Claude, que Claude, ante las otras empresas, ha sido la más ética, ha posicionado desde una posición ética, y también ellos, por ejemplo, tienen unos constitutional classifiers.
5: Sí, y tienen hasta filósofos dentro.
8: Sí, tienen filósofos dentro de su equipo de trabajo. Así que resulta bien llamativo, y en mi caso, siempre hablamos, ¿verdad?, de la regulación, pero ¿regular qué? Por ejemplo, los vehículos de motor se les obligó a que incluyeran cinturones de seguridad. Estábamos haciendo esa analogía del paseo y la avenida. Pues de igual forma, ¿cuál sería entonces ese cinturón de seguridad para la inteligencia artificial? Y a mí lo que me preocupa es que va avanzando tan velozmente que quizás no podemos identificar cuál es ese cinturón.
5: Exacto. Entonces vamos a la pausa. Y tenemos que seguir hablando sobre esto cuando regresemos, así que no se despeguen, que seguimos aquí en Transformación por WKQ 580.
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6: Óigame, ya estamos de regreso en Transforma Acción, el primer segmento de maravilla, espectacular. Estamos dialogando con el licenciado José David Torres Quiñones y hay un ambiente, la inteligencia artificial ya no son voces aisladas discutiendo este tema tan importante para el mundo entero. Hay ya voces autorizadas pidiendo que se discuta con seriedad, con altura, con responsabilidad, y eso hacemos aquí en Transforma Acción. Regresamos con el ingeniero Nesty Delgado y con Alba Noris de León y Quiñones desde el barrio Jauca y la bahía de Santa Isabel.
7: Que viva la bahía, que viva la bahía. Este primer segmento estuvo interesantísimo, pero nos quedamos con unas preguntas ahí en el aire, y esto va dirigido al licenciado. Licenciado, vamos a hablar del porqué. Estábamos hablando del Caribbean AI Summit, que se va a estar celebrando aquí en Puerto Rico próximamente.
5: El 9 y 10 de octubre.
7: ¿Por qué ahora? ¿Verdad? ¿Qué problema estamos tratando de resolver cuando ustedes decidieron traer ese evento a Puerto Rico? Y atando esto un poco a la discusión de el primer segmento, después del caso de Hugging Face y de este llamado a bajar la velocidad de la inteligencia artificial, ¿qué de lo que va a pasar en el Summit nos va a hablar directamente de eso? Si es que vamos a hablar directamente de eso.
8: Sí, no, excelente. Y voy a contestar la pregunta okay, primero, y luego entonces volvemos a la otra pregunta que me hizo. Y la realidad es que es bastante, realmente de forma casi profética, porque la agenda que se armó antes de esta semana, por ejemplo, en el track técnico del primer día hay una sesión de Julian Duque de Salesforce titulada "Ya tiene 50 agentes y ahora qué". También tenemos de varias organizaciones, por ejemplo, tenemos a Giselle Seno, que proviene del MIT Lincoln Laboratory, la cual estará presentando lo que se debe y no se debe hacer en la era de la inteligencia artificial agéntica. Y es lo que estábamos hablando un poco, ¿verdad? Sobre esos agentes que se van un poco de control y por qué. Y hay una sesión de ciberseguridad también de Andrés Andreu de Constella Intelligence y la doctora Auri Curbelo de Digitech sobre IA ofensiva versus IA defensiva. Esa sesión va a estar bien interesante porque vamos a tener una posición ofensiva y otra parte más desde la posición defensiva. Luego, en el lado de la gobernanza, vamos a tener el tema de AI Accountability de la profesora Aveda Bernhani, de que ella proviene del Laboratorio de Inteligencia Artificial de Trinity College de Dublín. Y luego también entonces vamos a tener del hype a la rendición de cuentas con Idoia Salazar, quien es presidenta de Odyssey AI. Y luego de eso vamos a tener a Kay Firth Butterfield, quien fue jefa de inteligencia artificial del foro de World Economic Forum. Ella era la advisor de temas de inteligencia artificial para el World Economic Forum. Así que los paneles que tenemos y los presentadores son internacionales, pero también tenemos una comunidad de presentadores locales, como por ejemplo el licenciado Miguel Francisco Marrero, que es presidente de la Comisión de Tecnología del Colegio de Abogados y Abogadas de Puerto Rico, a Yulibe Alicea, es la licenciada que trabaja desde la perspectiva de recursos humanos, y también vamos a contar con el licenciado Alberto Estrella, que desde la perspectiva de cómo las firmas legales están manejando estos asuntos de inteligencia artificial. Así que, y eso es un poco, ¿verdad?, de lo que va a estar trabajando en este summit. ¿Y por qué empezamos ahora? Porque es que estamos trabajando esto, y es que ya llevamos, por lo menos los que conocemos el tema, llevamos trabajando el tema de inteligencia artificial ya más de 2-3 años, y sabemos que está impactando la vida de todos y todas. Desde las finanzas, desde cómo cocinar, desde el mercadeo, es decir, está impactando todo, todo lo que hacemos. Entonces, de ahí es que nace esa convicción de nosotros de que la tecnología de clase mundial se pueda construir aquí también. Que aquí también en Puerto Rico podamos tener un AI Hub de este aspectos del desarrollo de la tecnología, pero también de este el uso responsable y promover el uso responsable. Puerto Rico está en una posición única donde puede ser un pionero en estos temas de inteligencia artificial, porque la realidad es que esto es algo nuevo, esto está sucediendo ahora y entendemos que con los recursos que tenemos en Puerto Rico, el talento puertorriqueño que tenemos, la inteligencia artificial puede también promover un desarrollo positivo para Puerto Rico si lo sabemos utilizar de forma responsable. Y nuestro lema, por ejemplo, es que the future starts with better questions. Es decir, el futuro empieza con mejores preguntas y eso precisamente lo que nos hace falta, gente capaz de hacer las preguntas correctas y qué mejor espacio que en el Caribbean AI Summit.
5: Y eso es así, o sea, eso es lo que queremos, ¿verdad?, promover en la gente. Yo tengo que hacer un agradecimiento especial porque vamos a ser parte del Caribbean AI Summit, vamos a estar allí también hablando de IA Magie. Y le agradezco, ¿verdad?, al equipo de trabajo y quiero hacer mención, ¿verdad?, de estos tres profesionales que se han unido a impulsar la comunidad de IA de Puerto Rico, Puerto Rico AI Community. Edward Rosk, que es boricua por adopción.
8: Así es.
5: ¿Verdad?
8: Así
5: Edward
8: es.
5: Se ha convertido en boricua por adopción. El CPA Néstor Quercado, alguien a quien, ¿verdad?, respetamos mucho y admiramos. Y entonces está José David, que está aquí con nosotros, el licenciado José David Torres Quiñones. Y ellos tres también han sido los que han impulsado el Caribbean AI Summit y se han dado a la tarea de seleccionar y de convencer y traer a gente de primer orden. Ya ustedes escucharon el nivel de los conferenciantes que vamos a tener allí. Yo tengo que extender una invitación a todo el pueblo de Puerto Rico. Ustedes no se pueden perder este evento. Esto es único. Es la primera vez que se hace y si usted quiere enterarse de primera mano y escuchar a gente que está metido en el corazón del desarrollo y de la gobernanza de inteligencias artificiales y que usted verlo con la boquita de comer de ellos diciéndole lo que está pasando en el mundo, ustedes se tienen que dar cita en el Caribbean AI Summit el 9 y 10 de octubre.
8: 9 y 10 de octubre. Correcto. Y pueden visitarnos a través de nuestras páginas web caribbeansummit.ai. También en nuestras redes sociales, Caribbean AI Summit en Instagram. Estamos bastante activos en las redes sociales. Y sin que se me olvide, ¿verdad? Bien importante, nuestro evento tiene varios tracks.
5: Sí.
8: Que está dividido en sección de negocio, una sección de aspectos técnicos y una sección de aspectos sociales. Social. Y como mencionó Nesty, ¿verdad? Nuestro programa incluye muchas cantidades de speakers que no solamente son speakers locales e internacionales, perdón, sino que también speakers internacionales. Y cada sesión usted va a poder visitar a la que más le interese y también tenemos un hackathon. Un hackathon que va a ser que es auspiciado por el Centro Unido Detallista, que nos está apoyando en esa iniciativa. Y el hackathon va a buscar alguna solución sobre temas de inteligencia artificial en el área de la salud. En Puerto Rico tanto, ¿verdad? Retos tenemos en esa industria.
5: Qué brutal.
8: Que queremos también traer iniciativas que beneficien a la sociedad en este espacio.
5: Miren, tienen que ir al website caribbeansummit.ai. caribbeansummit.ai. No lo dejen para más tarde. Se va a llenar, créanme. caribbeansummit.ai. Busquen allí la agenda, busquen comprar la entrada y desen cita, perdónenme, tengo que corregir, es el 9 y 10 de octubre en el Centro de Convenciones de Puerto Rico. Así que imagínense el nivel y la calidad de este evento. No se lo pueden perder, no se lo pueden perder. Así que toda la comunidad que nos sigue, tanto en transformación como nuestra comunidad de aprendizaje en el PNTL, a todos le estamos diciendo, ustedes tienen que darse cita allí, tenemos que vernos allí para disfrutar de un evento sin precedentes en Puerto Rico y queremos, ¿verdad? No podemos parar de felicitar a este equipo de trabajo tan extraordinario. Mira, yo creo que es importante que nosotros enfoquemos un poco la conversación hacia nuestro ecosistema de negocio. Hay unos estudios muy serios que dicen que entre el 40 y el 60% de las empresas podrían desaparecer en los próximos años si no se atemperan a la era de la inteligencia artificial. Y ahorita mencionaste algo muy interesante, y que es atemperarse. Nosotros lo hemos definido como tener los valores y principios correctos, tener las destrezas correctas, y muchas de esas destrezas son destrezas de carácter, como dice Alba, destrezas realmente de inteligencia emocional, más allá de saber usar una herramienta, pero también entonces tener las herramientas correctas y bien seleccionadas. José David, yo estoy seguro que allí vamos a hablar y allí vamos a ver de todo esto, pero en el ámbito empresarial, el enfoque y tu invitación a los empresarios puertorriqueños, a los emprendedores puertorriqueños, ¿cuál es tu mensaje a ese grupo de gente que, más allá de ser profesionales individuales, están impulsando un negocio hoy? ¿Tienen que estar allí? ¿Les sí. va a convenir estar allí?
8: Sí, tienen que estar allí, y qué bueno que mencionaste empresario, ¿verdad? Uh-huh. Porque si eres empresario, debes tener muy claro que la finanza y la economía dominan el mercado y dominan uh-huh. en muchas instancias cómo la humanidad funciona. Y un ejemplo de eso es actualmente el movimiento económico está dirigido hacia el desarrollo de la inteligencia artificial. Uh-huh. Entonces, si usted, por ejemplo, dice, no me interesa el tema de la inteligencia artificial, uh-huh. la realidad es que el mercado le va a obligar a implementar inteligencia artificial, quiera o no lo quiera.
5: Sí, sí, sí.
8: O sea, que tenemos inteligencia artificial actualmente ya automáticamente en Google Search.
5: Por o sea, dar un casi ejemplo. Decir que no quiero usar electricidad.
8: Correcto.
5: Ya
8: correcto.
5: Hoy es casi decir eso.
8: Exactamente.
5: Definitivo. No quiero internet en el negocio.
8: Definitivamente. Ese es el mejor Válgame. Ejemplo. De hecho, me cuentan historias, porque yo no viví eso, que en la profesión legal hubo una reserva hacia los correos electrónicos en cierto momento dado. Uh-huh. Y uh-huh. imagínense un abogado o una abogada comunicarse sin correo electrónico en el 2026. Mm. Así que eso mismo es el llamado a los empresarios y las empresarias que necesitan mantenerse al día con lo que es el tema de inteligencia artificial, no solamente porque el mercado les va a obligar a eso, sino que para que puedan tener una ventaja competitiva sobre otros empresarios. Y por ejemplo, tenemos una sesión con Juan Carlos Pedreira. Él va a estar hablando sobre AI for Humans, How a Small Business Out Competes a Fortune 500. O sea, cómo una empresa pequeña puede competir con una empresa de Fortune 500. Y es una realidad ahora que gracias a inteligencia artificial uh-huh. existe. Uh-huh. Que empresas más pequeñas pueden competir con empresas más grandes. Así que mi llamado a los empresarios y empresarias es que aprovechen esta oportunidad. Caribbean AI Summit es un evento único, el primero de este nivel en Puerto Rico. Y nosotros esperamos más de 700 personas en el evento, que también va a ser una experiencia única para networking, conocer otras personas y que se desarrolle un movimiento en Puerto Rico en beneficio de, valga la redundancia, en Puerto Rico.
5: Yo quiero preguntarte algo, ¿va a ser bilingüe?
8: Sí, correcto. Okay. Sí, el evento, si por ejemplo, si usted habla inglés, uh-huh. vamos a tener personas hablando inglés. Si habla español solamente, vamos a tener personas hablando español solamente. También vamos a tener unas funciones de subtítulo en español en el momento del evento.
5: Qué bien, que es importante. A veces hay gente que vienen conferenciantes, ¿verdad?, de fuera y se limitan. Así que aquí vamos a tener esa herramienta para que todo el mundo pueda entender de lo que se está hablando.
6: Esos líderes de empresa que nos están escuchando a esta hora, uh-huh. esta es una oportunidad única. Sí. No se deben perder esto, porque desde aquí, licenciado, hacemos hincapié en cada programa que los que son capitanes de barcos en uh-huh. cada empresa y tienen una responsabilidad primaria de llevar la empresa a otro nivel, deben estar al día con todo esto. Y no se deben perder estos talleres que van a enriquecer lo que hayan podido traer como equipaje hasta ahora, ¿no?
8: Correcto. Y yo por lo menos soy una persona que a mí me gusta observar mucho y aprender de las demás. Y en el evento también vamos a tener, por ejemplo, un panel del Centro Unido Detallista con Invest Puerto Rico y también el municipio de San Juan, que en ese panel pueden ver cómo están trabajando otras empresas, la Muy ciudad bien. Del municipio de Muy San bien. Juan. Y esa dinámica va definitivamente a enriquecer a la audiencia.
5: O sea, David, cuéntame un poquito del hackathon, porque es para jóvenes, está dirigido a jóvenes. ¿Qué es lo que van a estar haciendo allí y qué es el hackathon para que la gente entienda?
8: Claro. El hackathon, como dice la palabra, es literalmente un maratón de hackeo. Originalmente empezaban a las 8 de la noche y terminaban al otro día a las 8 de la noche. Ajá. Nosotros vamos a comenzar desde el jueves a las 5 de la tarde y va a durar hasta el sábado como a las 1 o 2 de la tarde. Y entonces en esa experiencia, ese proceso, las personas van a estar buscando una solución. Este hackeo o el hack es con propósitos benéficos, ¿verdad? No todo tipo de hackeo tiene una intención negativa. Okay. En este propósito es realizar una solución sobre la inteligencia, utilizando la inteligencia artificial para la salud. Puede ser, por ejemplo, cómo mejorar el procesamiento de pacientes, cómo mejorar el procesamiento de hospitales, cómo mejorar revisión de doctores o doctoras. Puede ser cualquier solución a un problema que estas personas identifiquen, y entonces utilizando la inteligencia artificial se busca esta solución. Y es un grupo de hackers que van a estar

0: Día en un panel, ¿verdad? Entiendo que vamos a estar junto a otro compañero,
1: Geraldo Lebrón,
0: Geraldo
1: exacto.
0: Lebrón de Golden Pebbles,
1: Sí.
0: y vamos a en una charla, ¿verdad? O un panel que se llama Manteniendo a las personas en el centro con inteligencia emocional y derechos neuronales. Así que vamos a estar hablando de IA más IE, como siempre hacemos. No se lo pueden perder, tienen que llegar, tenemos que saludarnos allí, todo Puerto Rico, en el Caribbean AI Summit, el 9 y 10 de octubre, en el Centro de Convenciones. Son 2 días extraordinarios. Y si a usted, mira, si usted nunca ha escuchado de inteligencia artificial, tiene que llegar allí. Y si usted está enterado de lo que pasa con la inteligencia artificial en el mundo, tiene que llegar allí. Todos tenemos que llegar allí. Así que la realidad es que, José David, no nos vamos todavía, pero nosotros tenemos una sección con la que culminamos y cerramos siempre el taller.
2: Maravilloso.
0: ¿Para dónde vamos, José Francisco?
2: Para la. Me voy con ese que
0: No,
2: con
0: yo
2: la
0: creo
2: joya.
0: que no, nos vamos acá nosotros.
2: Nos vamos. Ah,
0: Sí.
2: ok. Pues mira, la sección se llama, licenciado, IA más IE. Inteligencia artificial con mucha, mucha, mucha inteligencia emocional. Y entonces, hoy tenemos la oportunidad de presentar a nuestra distinguida compañera Alba Noris de León y Quiñones con
0: La
2: la palabra
0: palabra
2: del
0: del
2: día.
0: día.
3: Así es, José
0: Alba.
3: Francisco, compañeros, distinguido público. La palabra del día es prudencia. Oigan, y prudencia viene del latín prudentia, que a su vez es una contracción de providentia,
0: Así.
3: ver hacia adelante. Fíjense en lo peculiar y bonito de esto. Prudencia no significa miedo, no significa lentitud, no, no, no. Significa literalmente la capacidad de ver hacia adelante antes de dar el paso. El prudente no es el que no camina, es el que mira antes de caminar. Por eso la tradición clásica la llamó la primera de las virtudes cardinales, no porque fuera la más noble, sino porque sin ella las demás no saben hacia dónde ir. El valiente sin prudencia, y díganme si no están de acuerdo, es un imprudente. La
0: Por ahí hay
3: fuerza
0: muchos.
3: sin prudencia
2: Qué
3: es
2: fuerte.
3: destrucción, es destrucción. Oigan, en cuanto a la conexión bíblica, en Proverbios 22:3 lo dice con una forma extraordinaria de desplazamiento de las palabras, ¿verdad? El avisado ve el mal y se esconde, mas los simples pasan y reciben el daño. No dice que el prudente evita el camino, dice que el prudente ve el camino. Esa es toda la diferencia. La información llegó a ambos, pero solo uno la miró a tiempo. Y hay otro texto que me parece perfecto para esta semana, en Proverbios 27:12, se repite la misma idea. Oigan, como si el autor supiera que a la humanidad había que decírselo dos veces. La prudencia bíblica no es cobardía, ni pasividad, ni desconfianza de la tecnología, es lucidez. Entonces, ¿qué tiene que ver la prudencia con la inteligencia artificial? Pues todo. Los agentes de los que hablamos hoy tenían capacidad extraordinaria y cero prudencia. Vieron la meta, no vieron la consecuencia. Y aquí viene lo más incómodo. Eso no es un defecto de la máquina, eso es un espejo, porque la prudencia fue lo que nosotros no le
0: Eso
3: pusimos
0: es así.
3: a esa inteligencia artificial. Ser prudente en tu organización esta semana significa cosas bien concretas y por decirlo así, bien poco glamorosas. Significa preguntarte, ¿qué sistemas pueden tocar la herramienta que acabamos de instalar? Significa revisar quién dio ese permiso, cuándo vence ese permiso. Significa tener respaldos probados, no supuestos, o sea, que estén probados. Significa que ninguna acción irreversible, entiéndase, borrar, transferir, publicar, enviar dinero, ocurra sin que haya un ser humano en ese lazo. Y significa hablar de esto con tu gente y hablarlo en voz alta, para que nadie esté procesando todo esto, todo este cambio, ¿verdad? Tan abrupto, solito. Así es que para llevar, como siempre les digo, unas preguntitas
2: Para
3: de
2: llevar
3: reflexión,
2: esa me gusta, esa me gusta,
3: para
2: esa me gusta.
3: llevar. ¿Qué herramienta de inteligencia artificial están usando hoy en tu empresa sin que exista una política escrita que la respalde? La segunda pregunta, si mañana un sistema automatizado hace algo irreversible en tu empresa, ¿tú tienes cómo demostrar qué pasó, cuándo pasó y con qué permiso? Y la tercera, y una de las más importantes, ¿tu equipo siente que puede levantar la mano y decir, esto no me parece bien? o les

0: sale más barato quedarse callado.
1: O sea,
0: eso es para análisis.
1: Sí, yo
0: Eso es para que se lo lleven.
1: acabo de aprender algo, porque en la connotación que tú le das a un término, en la calle se utiliza mucho, mira, no seas imprudente. Y a veces la connotación está fuera de
0: Errónea.
1: contexto.
0: Sí,
1: Sí.
0: es
1: Es
0: así.
1: ser imprudente, es falta de prudencia.
0: Eso es así.
1: Y el llamado es a no ser imprudente y a ser prudente.
2: Eso es así. José David, palabras finales, de verdad, te agradecemos un montón, pero palabras finales y una invitación y una exhortación a todo el público que nos está escuchando.
3: No, gracias, gracias. Primero que todo, gracias a ustedes por la invitación, gracias a todos los que están haciendo y al público en general, una invitación cordial para que participen del evento, como dijiste, Nesty, este evento, si eres fanático de la inteligencia artificial, estás invitado. Si tienes preocupaciones genuinas de la inteligencia artificial, este es tu espacio. Nosotros siempre hemos hecho todas nuestras actividades sumamente inclusivas, abierta a personas que conocen mucho o conocen poco. Y la realidad es que el evento incluye más de 30 ponentes internacionales y locales y que pueden visitarnos en las redes sociales si quieren conocer mucho más de la
0: Muy
3: información
0: bien.
3: A través de CaribbeanSummit.ai. Y ahí pueden buscar más información y también en las redes sociales nos hacemos disponibles para contestar cualquier pregunta. Y que esto es un espacio único que queremos posicionar a Puerto Rico en la delantera, que se demuestre que no solamente se habla de inteligencia artificial, sino que también aquí se bate el cobre.
2: Nosotros le agradecemos la invitación, le agradecemos la oportunidad que vamos a estar allí compartiendo, ¿verdad?, con todo el que llegue. Extendemos esa invitación. Hay que estar allí, José Francisco. Hay que hacer, ¿verdad?, lo posible porque todo Puerto Rico se dé cita allí en el Caribbean AI Summit.
1: Y a los amigos que nos escuchan, que se conecten con nosotros, ¿a qué número nos pueden
2: En el
1: escribir?
2: 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Búsquenos en las redes sociales y conecte con nosotros. Así que muchas gracias por escucharnos, nos vemos el sábado que viene. Gracias, José David, por
3: gracias
2: estar con nosotros. Alba,
3: gracias.
2: José Francisco. Y como
0: éxito.
2: Siempre decimos, ¿verdad? Que Dios
1: bendiga a Puerto Rico.
0: Amén. Amén.
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11: Y vamos arriba, arriba, Puerto Rico. Buenas tardes, Boricua. Despierta. Este es el único programa que está generando una conversación de país. Soy Mayra López Mulero, desde WKQ580. Hoy, la primera plana del periódico El Vocero. Escuchen esto. Negociado de energía bajo el voltaje del escrutinio. Expertos pasan juicio sobre el desempeño del regulador de la política pública energética de Puerto Rico a la luz del contrato fallido de generación temporera y el pedido de un nuevo aumento a la factura, así como lo oye. Hoy, el secretario de Asuntos Públicos, querida audiencia, pues viene con un argumento que me parece interesante y me parece también que volvemos a ver cómo el Ejecutivo diseña un discurso para distanciarse de su responsabilidad. Y en ese sentido, este señor, secretario de Asuntos Públicos, Peña Payano, hace expresiones de que la solicitud que hace Luma Energy al negociado de energía de Puerto Rico para que se aumente 6 centavos en la tarifa del servicio eléctrico es prácticamente un cinismo. Y yo creo que lo que es un cinismo es el pa'lante y para atrás, la ambigüedad, la incertidumbre, la falta de proactividad y de voluntad en meterle mano al problema de una vez y por todas, de forma agresiva y contundente. Y quien le compete y tiene el poder para hacerlo es el gobierno de turno, que le prometió al país que iba a salvar la red energética de Puerto Rico y que venía a cancelar el contrato de Luma y a poner en cintura a todos estos organismos que coinciden en una responsabilidad compartida de velar porque ese servicio esencial llegue al país de forma efectiva y con excelencia. Pues nada de eso ha ocurrido. Y ahora resulta que se está cuestionando la existencia de una criatura que nace con el objetivo de fiscalizar, que es el negociado de energía. Y ahora vemos entonces cómo distintos expertos y conocedores del tema establecen que el negociado de energía de Puerto Rico ha sido deficiente en la ejecución de sus prerrogativas Y entre esas personas está un ex legislador que fue presidente de la Comisión de Energía de la Cámara de Representantes, amigo de la casa, Luis Raúl Torres, quien también fue entrevistado por el vocero en atención a este tema, querida audiencia, y hoy se recoge sus planteamientos en una nota de Andrea Santiago Torres. Pero yo he querido contactarlo directamente para que tengamos una conversación de país y nos pongamos al día. Lo tengo en línea telefónica al amigo de la casa, Luis Raúl Torres. Buenas tardes.
12: Muy buenas tardes para ti, Mayra, para el pueblo de Puerto Rico en esta conversación de país. Quiero ahora públicamente darte las condolencias por la partida de tu hermano, ¿verdad? Que lo hice anteriormente cuando te sustituí en el programa, pero no había tenido la oportunidad de hacerlo directamente estando tú en el programa. Así que recibe mi abrazo.
11: Gracias, Luis.
12: Y mis condolencias más sentidas para ti y tu familia.
11: Recibido el abrazo. Muchas gracias por esas palabras. Cuéntame, vamos a...
12: Pues mira, esta es la de no terminar, ¿verdad? Porque el problema que tenemos aquí y que lo hemos discutido muchas veces en tu programa es que la política pública que trajo al gobierno la visión neoliberalista del liderato del Partido Nuevo Progresista, y estoy hablando de los gobernadores desde Luis Fortuño, Ricardo Rosselló, Pedro Rosselló, el mismo Pedro Pierluisi, Wanda Vázquez, ahora Jennifer González, todos ellos tienen una visión que entienden que tienen que responder a la privatización de los servicios del gobierno, privatizar los servicios esenciales, como es la educación, como es la salud, como es el agua, como lo es el servicio eléctrico. Y desde esa visión han cogido el sistema eléctrico y lo han convertido en un sistema que actualmente es un pandemonio, porque han dividido tanto el proceso de manejar nuestro sistema eléctrico entre una gran cantidad de empresas privadas, que hoy no hay quien responda al pueblo de Puerto Rico por los apagones, por la duración de los apagones, por la ineficiencia en el sistema, por los altos costos que estamos pagando.
11: Pero explícame, porque, perdona que te interrumpa, Luis Raúl, explícame algo para beneficio de la audiencia. Esta criatura que se conoce como el negociado de energía tiene 12 años de existencia,
12: sí,
11: ¿verdad?
12: Sí.
11: ¿Cuál era la función? ¿Para qué se creó este negociado? Para que la gente tenga el contexto, si me lo puedes explicar.
12: Por ahí es que empieza el entuerto de toda esta situación.
11: Ajá, cuéntame.
12: Porque el ex legislador Ramón Luis Nieves, que es una de las personas que consultan en la reportaje que sale hoy, en el periódico El Vocero, y el ex presidente del Senado, Eduardo Batia, crearon la famosa ley 57 del 2014, que se conoció en aquel momento como la ley para la transformación y alivio energético de Puerto Rico, que fue aprobada el 27 de mayo del 2014 y que creó la Comisión de Energía. Lo primero que creó fue la Comisión de Energía, que era una especie de comisión que se iba a encargar de regular, fiscalizar y manejar todo lo que tenía que ver con el sistema tarifario para quitárselo supuestamente de las manos a los políticos, para evitar que hubieran aumentos innecesarios o se evaluara cuando fuera necesario hacerle esos aumentos y no estuviera dentro del espectro de la política partidista. ¿Tú sabes quién fue el primer presidente de esa Comisión de Energía?
11: No sé,
12: José Pérez, el director de Asuntos Públicos de Luma.
11: Mira para allá.
12: Entonces, ¿qué pasa? Que después esto se va enmendando y se crea entonces el gran negociado de servicios públicos de Puerto Rico, y dentro de ese negociado se crearon otros negociados adscritos, como es el negociado de telecomunicaciones y como es el negociado de energía que hoy preside Edison Avilés Delis. Y desde allá acá ese negociado de energía ha tenido en sus manos el manejar dos cosas importantes. Lo primero es que la ley le ordenaba crear un plan de recursos integrados del sistema eléctrico de Puerto Rico con una visión de desarrollo de ese sistema a 20 años. Y el negociado crea ese plan de recursos integrados donde se establece la política pública para el desarrollo del sistema eléctrico de Puerto Rico, que en ese momento la visión era que nos íbamos a ir moviendo hacia el uso de energía renovable, como el sol, como la eólica, como otra fuente que no fuera exclusivamente el uso del petróleo o del gas natural. Esa fue la primera función que se le dio ese negociado. Y la segunda importante era la de fiscalizar el proceso de todo el sistema eléctrico, porque ya se venía con la visión de que había que privatizar el sistema y ellos lo crearon como una entidad reguladora para regular las actuaciones en cumplimiento de métrica de cualquier ente privado que se uniera a manejar el sistema y también para manejar la disposición del sistema tarifario.
11: Pero permíteme un segundo, Luis Raúl. Tú acabas de decir que una de las funciones inherentes a la creación de este organismo era fiscalizar. Y eso es lo menos que han hecho. ¿Entiendes? Es lo menos que han hecho. Ellos siempre están reaccionando a la crisis, pero no...
12: Eso es así.
11: ¿Me entiendes lo que te digo?
12: Sí, eso es así, porque el problema es que si ellos fueran más proactivos y fueran más exigentes y cumplieran más con sus funciones de multar, de regular, de exigir, de llevar incluso a los tribunales a quien tengan que llevar para cumplimiento de lo que se le contrata, por ejemplo, a Luma, a Genera PR, a New Fortress, y fueran más cuidadosos, porque todo este entuerto del contrato de Power Expectation surge porque el negociado de energía aprueba una resolución ordenando a todas las entes que tenían que ver con el sistema eléctrico, empezando por Luma, Genera, la Autoridad de Energía Eléctrica y la Alianza Público-Privada, de que tenían que hacer un requerimiento de propuesta al TPPO que dirige Osvaldo Carlos Linares, que tenían que hacer un requerimiento de propuesta para conseguir 800 megavatios de emergencia para ayudar en el proceso de producción de energía y evitar que hubieran tantos apagones y tantos relevos de carga.
11: Pero,
12: ¿qué sucede? Que la realidad es que hacen eso para buscar emergencia, pero yo no los veo exigiéndole a Genera PR, que se contrató para tener las plantas de generación de la Autoridad de Energía Eléctrica, tienen a su cargo con un 70% de la producción de energía en Puerto Rico a través de las plantas que eran de la Autoridad de Energía Eléctrica, que se supone que las pusieran en condiciones óptimas, que establecieran allí unas plantas pickers de emergencia, que establecieran un sistema de almacenamiento de energía por batería para poder atender emergencias, y que cuando se le entregó el sistema de plantas de Puerto Rico a Genera PR, se le entregó con una producción de 3.200 megavatios y alrededor de 400 a 500 megavatios de resguardo para emergencia. Y hoy esa gente lo que ha hecho es ir para atrás, están saliendo las plantas de sincronización, están fuera de funcionamiento, no las tienen en mantenimiento adecuado, no tienen el personal necesario para hacer los mantenimientos, no proveen los equipos para hacer esos mantenimientos, que lo hemos denunciado aquí en su programa, y el negociado no le sigue a esa gente.
11: Por eso, pues si el negociado no lo hace, es como si no existiera el negociado. Y entonces yo me planteo, y la pregunta que te hago es: a la luz de todo lo que tú estás exponiendo aquí, en esta conversación de país con mi audiencia, Luis Raúl Torres, ¿tú entiendes que ese organismo ha fracasado y que debe desaparecer?
12: No, yo entiendo que el negociado debe permanecer.
11: Ajá, pero a pesar de que no funciona.
12: Pero hay que reestructurarlo, ¿verdad?
11: Para que funcione.
12: Es como el gobierno, ¿verdad? El gobierno que tenemos hoy no sirve. Hay una desgobernanza. No se está gobernando correctamente el país. Pero no puede desaparecer el gobierno. Las personas que están allí son las que nos sirven.
11: Óyeme, a mí me parece que dentro de toda esta vorágine que aplasta la esperanza del pueblo y que lo agobia, también se suma ahora una petición ridícula proveniente de Luma Energy pidiéndole al negociado de energía un aumento de 6 centavos en la tarifa del servicio eléctrico. ¿En serio? Cuando más apagones y más bolletes no pueden haber en este país.
12: Bueno, la petición que está haciendo Luma está justificada, ¿verdad?, por ellos.
11: Ajá.
12: En el sentido de que, como ha aumentado el petróleo,
11: ajá,
12: y ha habido unos costos adicionales en la compra de combustible que no estaba presupuestado o que no tenían el dinero para poder pagar ese combustible,
11: ajá,
12: al costo que está elevado hoy, pues ellos están pidiendo eso en el ajuste trimestral que se hace por costos de combustible y por los gastos que ellos tienen en las operaciones. Entonces, ¿qué pasa? Que la realidad que vamos a vivir aquí, porque por ahí gente que está diciendo que eso no va a ir, pues la realidad es que cada vez que Luma ha hecho una petición de aumento al negociado de energía, el negociado nunca se lo ha negado. Lo que hay, en algunas ocasiones lo que ha hecho es que lo ha pospuesto para el trimestre siguiente, y en otras ocasiones lo que hace es que si Luma pide 6 centavos, en vez de darle los 6 centavos, le quitan medio centavo,
11: okay,
12: o le quitan 1 centavo y le dan el resto que pidieron.
11: Pero entonces el que sale trasquilado sigue siguiendo el pueblo y ya no aguantamos más. Entonces aquí hay un issue. Aquí se estuvo hablando de buscar una alternativa para mitigar el impacto económico que ha tenido el precio en el combustible como consecuencia de esta guerra propulsada por Donald Trump en Irán. ¿Te das cuenta? Y yo creo que basta ya. Ya basta.
12: Bueno, la responsable de eso es la gobernadora Jennifer González.
11: Por eso, pero entonces se habló de la posibilidad de quitar la crudita por un tiempo para aliviarle el bolsillo a la gente. Ya, los otros días. Pero óyete esto, oye, pero permíteme. Incluso ayer yo me tuve que tirar para la isla y te digo, me quedé boquiabierta cuando vi en una bomba de un garaje en la gasolina premium a $1.34, hermano.
12: Bueno, yo te quiero decir que la guagua mía, que para decirlo claramente, es una Highlander Toyota, esta guagua yo la llenaba el tanque con $50-$55 a principio de año, y hoy para yo llenar esta guagua gasto entre $75-$80.
11: Mira para allá.
12: Esto es, incluso yo conversaba recientemente con el dueño del restaurante El Hipopótamo, y entonces él me decía que los costos que él está pagando en energía son tan altos, y después con la nómina y demás que tiene, pues que su margen de ganancia es tan pequeño que él está pensando y considerando incluso hasta cerrar su negocio.
11: Pero si siguen
12: aumentando los costos de la energía, porque
11: Luis Raúl,
12: que son impagables.
11: Luis Raúl, tú tienes un dato.
12: Que eso lo tiene atajado.
11: Oye, ¿sabes que los otros días estaba leyendo que se ha disparado la cantidad de quiebras que se están presentando, quiebras personales y quiebras de pequeños negocios, precisamente porque la gente no aguantan los gastos operacionales para las pequeñas empresas y no pueden competir, y los restaurantes están asfixiados también?
12: Bueno, y muchos de los cierres de hospitales que ha habido desde que está toda esta situación de la crisis energética para acá, entre las razones principales que dan los directivos de estos hospitales que van cerrando son los altos costos energéticos y, de hecho, las deudas millonarias que los hospitales van cargando con el pagar el servicio eléctrico.
11: Wow.
12: O sea, que está afectando el sistema de salud. Hay muchos colegios y demás que han cerrado porque dicen que los costos operacionales, y ponen en primera línea de esos costos operacionales el sistema eléctrico, son tan altos que no los pueden enfrentar.
11: Mira.
12: Entonces yo te decía ahorita que la culpa de esto es de Jennifer González, y me explico porque...
11: Pero antes de que me expliques, déjame darle un dato, y perdona que te interrumpa, mi amigo.
12: Sí.
11: Antes de que me expliques. Fíjate, yo tengo aquí una nota de sinsemillas.com. Las quiebras suben 12%. Y son las más altas desde el 2019, ¿ok? Por Luisa García Pelati. En agosto se erradicaron 531 casos de quiebra, un 12% más que el mismo mes del año pasado, según datos del Boletín de Puerto Rico. ¿Ok? Y ese es el tercer aumento consecutivo. Y si tú quieres un índice más empírico de cómo está la situación de recesión económica en Puerto Rico, chequéate la industria de la venta de carros nuevos, chequéate el tema de las quiebras. Ya la gente no puede costear el costo de vida en este país. Y por eso es que se está vaciando la isla. Y eso es peor, porque entonces caemos en la trampa, porque la gente se va y no hay dinero que entra al erario en términos de porque los contribuyentes no están, entra menos chavo.
12: Bueno, el asunto es que en esta situación del sistema energético, la política pública, cuando entra Jennifer González, la cambia completamente.
11: Claro.
12: Se supone que el sistema eléctrico se fuera moviendo a buscar fuentes de energía renovable.
11: ¿Seguro?
12: Para depender menos del petróleo, ¿verdad?
11: Ajá.
12: Y ella hizo todo lo contrario. Ella llegó, quitó las metas que había que lograr para ir a sistemas de uso de sistemas solares y otras fuentes de energía renovable.
11: Uh-huh.
12: Y eliminó esas metas y empezó a utilizar como fuente principal
11: el gas,
12: supuestamente el gas natural, el gas metano, como se llama correctamente, y a través de un contrato de exclusividad.
11: Uh-huh.
12: Y de un contrato que crea un monopolio privado dado a New Fortress.
11: Uh-huh.
12: Por los próximos 10-15 años, donde que quería hacerlo de 25, y la Junta, los jinetes del apocalipsis y la Junta de Supervisión Fiscal no se lo permitieron. Y tú sabes todo aquel episodio del chantaje y demás que hubo.
11: Uh-huh.
12: Y ella le da ese contrato, lo mantiene manejando el muelle, lo mantiene manejando el gas natural. Entonces, con toda esta situación del presidente de los Estados Unidos, que está en guerra en el Golfo Pérsico, en guerra con Venezuela, en guerra con medio mundo, ahí se han disparado los costos del petróleo.
11: Uh-huh.
12: Y entonces Donald Trump, encima de eso, poniéndole aranceles.
11: Uh-huh.
12: a todos los países, a todos los productos de otros países que no hacen lo que a él les da la gana.
11: Uh-huh.
12: Pues entonces eso ha agravado la situación.
11: Óyeme, Luis Raúl,
12: disparar la inflación en Puerto Rico.
11: Escúchame.
12: Una compra que antes tú hacías para comer en tu casa de $150. Uh-huh. Hoy gastas $300, $400.
11: Pero fíjate que en el tema de los contratos, esta gente tienen una puntería para hacer los peores negocios del mundo con relación al bienestar de Puerto Rico. Mira que son malos negociando. Siempre quien sale chavado es el pueblo. Y ahí tenemos otro ejemplo de otro contrato fallido, que es el de Power Expectation, que estaba dirigido, ¿verdad?, a proveer 400 megavatios de generación temporal. Se crea una criatura independiente. La criatura independiente fracasa en la ejecución de sus roles. Y ahora resulta que hay tremendo bollete. Se ha hecho referido al FBI, al Departamento de Justicia. Hay una investigación legislativa en curso. Tuvimos la semana pasada al presidente del TPPO, Osvaldo. Sí. Carlos, ante la Comisión de Gobierno. Eso fue el 15 de septiembre. Y ahora, mira, Power Expectation también radica una demanda en el Tribunal Federal y quieren que se litigue allí. ¿Te das cuenta? Así que todo esto es...
12: A mí me da vergüenza.
11: Explícame.
12: Porque los que estaban anteriormente bajo la administración de Ricardo Rosselló y después de Pedro Pierluisi, aquel Omar Marrero Díaz, que presidía la Junta de Directores de las Alianzas Público-Privadas y presidía la Junta de AFAF, y este señor, este Fermín Fontanes Gómez, que era el director ejecutivo, igual que Edison Avilés de Lee, que es el presidente del negocio de energía y participó en las evaluaciones y otorgaciones de los contratos de Luma y Genera con esta gente, y ahora viene Luz de Jennifer y tratan de negociar un contrato, y ya tú ves
11: el fracaso
12: que han creado.
11: Seguro.
12: Que ahora no se sabe si el responsable fue Osvaldo Carlos porque hizo un mal negocio, no lo
11: evaluó
12: adecuadamente, o si fue Josué Colón Ortiz el que presionó para que se adelantara o no se adelantara ese contrato.
11: Uh-huh. Déjame intervenir, porque estás diciendo muchas cosas y quiero reaccionar. Tú hablaste en el inicio de esta conversación de país con mi audiencia, de que uno de los problemas fundamentales en la visión de este gobierno es el fraccionamiento de en la fiscalización, se crearon muchas estructuras y todo el mundo tiene un cantito de poder y eso se diluye y hace más difícil la fiscalización y más difícil rastrear las irregularidades en los negocios jurídicos fatulos que se han estado llevando a cabo a espaldas del pueblo. Y en ese sentido, yo quisiera que tú me des una impresión de lo que pasó, ¿verdad? Y lo que ocurrió en esa vista pública el 15 de septiembre en relación a la comparecencia y a las expresiones de Osvaldo Carlos, que tiró al medio a un montón de gente en un esfuerzo de distanciarse de la controversia, incluso manifestó claramente desde el inicio de su alocución ante los legisladores que él no necesitaba inmunidad, como lo interpreto yo, como un mensaje claro de que él no ha hecho nada delictivo o nada malo.
12: Y pero en ese negligente, pero fui negligente.
11: ¿Por qué tú dices que fue negligente? Cuéntame.
12: Bueno, porque yo he estado observando todos los documentos que ha ido presentando la periodista Bárbara Figueroa y el análisis que ella va haciendo de todo lo que ella encontró, porque tú sabes que ella fue la periodista que descubrió todo este entuerto y la que a través del programa de Jay Fonseca lo trajo por primera vez, después todo el mundo puso la lupa sobre eso. Pero la realidad es que ella va explicando que Osvaldo Carlos sabía de antemano que esta persona, Jovi Wicks, no existía, que lo supo, y que pudieron haber parado la firma de ese contrato y la ejecución de ese contrato, que Osvaldo Carlos sabía que estaba representando una empresa que no podía representar. Osvaldo Carlos sabía que había faltaba lo que se llama la fianza que tienen que presentar todas estas compañías cuando van a hacer contrato del gobierno para proteger al gobierno de cualquier situación con esa fianza, que no la habían prestado al momento en que se firma. Sin embargo, él permitió, siendo la compañía que se supone que maneja la negociación, era RASPI, la petición de propuesta y todo ese proceso, permitió que ocurriese. Y entonces, ahora, como hay un entuerto y un revolú, pues voy a usar la palabra en latín que dice sacan culum. Todo el mundo quiere salirse, todo el mundo quiere decir que es el otro el responsable. Entonces, él cantó allí más que un bueno, gallo al amanecer.
11: Él habló, entonces, él mencionó a Marcos Rodríguez, al licenciado Maceira. ¿A quién más? Se me escapa el otro.
12: Al doctor Alfredo Escalera.
11: Alfredo Escalera.
12: Y al bufete O'Neill y Bode.
11: Y los coloca como los artífices de todo este negocio.
12: Bueno, es lo que dice que ellos estaban siguiendo como cabilderos, aunque después decían que no eran cabilderos,
11: pero bendito sea
12: Dios,
11: presentando
12: firmas comerciales,
11: ¿en serio?
12: Eran asesores comerciales, etcétera, pero más allá,
11: o sea, de él dijo que Maceira no es cabildero, él dijo que Marco no es cabildero, él dijo que Escalera no es cabildero,
12: no, él dijo que son cabilderos, él dice que ellos le figuraron
11: que no lo eran,
12: al principio que ellos no eran cabilderos,
11: pero si él era fiscal, o sea, ¿cómo es posible que estas cosas estén ocurriendo?
12: Por favor, si él sabe más que eso.
11: Óyeme, entonces,
12: sí, en segundo lugar, ¿verdad? Vamos a suponer que ellos se sentaron allí como abogados, como asesores comerciales, lo que sea. Yo siempre he dicho que aquí se quiere poner la responsabilidad en los cabilderos y demás. Los cabilderos existen, están por ley y ellos siempre van a estar haciendo su trabajo. Y van
11: bueno,
12: a
11: algunos, algunos el están en ley, otros no. Algunos sí, otros no.
12: Por eso, pero eso es algo que habría que verificar, ¿verdad? Si están en ley.
11: Por eso. Entonces, tú sabes que está el cabildero fatulo por ahí, choreto. Y el cabildero oculto, choreto. Pero no te me vayas, porque me tengo que ir a la pausa. Quédate en línea para terminar cuando regresemos, por favor. No nos callan, no se me vayan.
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1: Mi voz es la voz de aquellos que no se atreven a hablar. No nos callan. Y regresamos a esta conversación de país. Estoy hablando con Luis Raúl Torres, el representante y expresidente de la Comisión de Energía de la Cámara de Representantes, amigo de la casa. Estamos hablando de la situación de la comparecencia del licenciado Osvaldo Carlos ante la Comisión de Gobierno de la Cámara el pasado 15 de septiembre. Y me estabas explicando que, según tu criterio, el licenciado Carlos pues había tirado al medio a unos cabilderos que ahora están negando haber actuado como tal.
2: Mira, Mayra, él habló tanto allí, tiró a tanta gente al medio, que una persona me dice recientemente, oye, ¿no será que Osvaldo Carlos es un agente del FBI? ¿No está trabajando para el FBI? Y permitió que todo esto pasara para ¿verdad? Acusar a toda esta gente. Y yo le dije, mira, aquí lo que pasa es que él no cumplió adecuadamente su empresa, no cumplió adecuadamente con sus responsabilidades de cuidar los mejores intereses del pueblo de Puerto Rico. Porque él pudo haber detenido todo eso. Entonces, lo más que me preocupa a mí es que no podemos olvidar que después que todo este entuerto sale a la luz pública, él insistió públicamente, y está en el récord público, que el contrato tenía que continuar. Uh-huh. Y Josué Colón Ortiz también dijo que el contrato tenía que continuar. Déjame. Incluso empezaron a burlarse de Jay Fonseca y de Bárbara diciendo que ellos no se dejaban llevar por lo que dijeran influencers.
1: Sí, yo me acuerdo de eso, pero vamos a hablar un poquito del ingeniero Josué Colón, el zar de la energía, que también está bajo fuego y, en mi opinión, es el target que están mirando allá en la investigación legislativa. Y ahora incluso se está hablando de que el ingeniero Josué Colón pudo haber incurrido en el delito de perjurio cuando declaró bajo juramento ante los legisladores. Y esto es palabras mayúsculas. Sí. ¿Qué opinas tú?
2: Bueno, que ese perjurio no lo van a poder probar. Uh-huh. Porque mira lo que pasa. Yo referí por perjurio a cuatro oficiales de la Autoridad de Energía Eléctrica que mintieron en la comisión descaradamente cuando yo hacía las vistas públicas, investigando el contrato de Luma. Entonces, ¿qué pasa? La legislatura no puede llevar un caso de perjurio directamente a los tribunales. Tiene que pedirle al secretario de Justicia que lleve el caso en representación de la Cámara o del Senado, el que lo vaya a llevar, la comisión que sea. Y entonces, cuando yo referí el caso al secretario de Justicia,
1: ¿sabes
2: lo que hizo Domingo Emanuel en aquel entonces?
1: Nada.
2: Me dijo que no había evidencia y que no iba a llevar el caso, cuando el Código Político no le da esa discreción. El Código Político dice que la comisión o la Cámara o el Cuerpo Legislativo lo refiere y él tiene que automáticamente llevarlo al tribunal. Y que sea el tribunal el que determine si hay perjurio o no hay perjurio. Pues él no lo hizo. Entonces, ¿tú crees que si mandan a Josué Colón a esta Secretaría de Justicia, ella lo va a llevar al tribunal? No sé. Ojalá que me equivoque.
1: Bueno, yo creo que esa respuesta está por darse y que el país está observando las acciones de esta Secretaría de Justicia, no solamente en este contexto, sino en tantos otros que son asuntos de alto interés público. Me parece a mí que esa pregunta queda sobre el tintero, vamos a estar muy pendientes, pero sobre todo quiero darte las gracias por haber sido parte de esta conversación de país. Podríamos estar hablando toda la tarde, pero
2: Una sola cosa lamento.
1: Cuéntame.
2: Que hoy es viernes y me da pena que le hayamos dado toda esta situación ante el pueblo con tantas dificultades, pero que traten de disfrutar lo que queda del viernes y el fin de semana. Bendiciones.
1: ¿Cómo no? Bendiciones para ti, que tengas buenas tardes, amigo.
2: Muchas gracias, igual a ti, un abrazo.
1: Cuídate. Bueno, y ahora voy a cambiar de tema, querida audiencia, porque Puerto Rico hay tela para cortar. Y ahora resulta que hay un representante del Partido Popular Democrático que se llama Ramón Torres Cruz, que ha presentado una resolución conjunta, que es la de la Cámara, la número 318, que tiene como propósito, oigan esto, que el Departamento de Justicia del Estado Libre Asociado de Puerto Rico realice todas las gestiones necesarias y pertinentes para que evalúe una posible acción de recobro o restitución, oigan esto, de los fondos públicos que se asignaron a los beneficios de seguridad y protección provistos por la exfuncionaria, adivinen quién, Wanda Vázquez Garcén, así mismo la nefasta. Y evidentemente esto incide sobre todo el tiempo que ella estuvo disfrutando de una escolta a pesar de haber incurrido en conducta delictiva en el Tribunal Federal cuando hizo admisiones de culpabilidad. Pues obviamente eso tiene un impacto. Aparte de que ustedes perfectamente recuerdan que Wanda Vázquez Garcet llegó al poder sin ser electa, por carambola y por las intrigas internas del PNP, porque primero decía una cosa y después cambió. Y se atrevió a enfrentar a Pierluisi y le salió el tiro por la culata. Y después de eso, cuando hace alegación, de inmediato los legisladores se mueven para promover legislación para atender el tema de las escoltas en estas circunstancias. Y aprobaron una ley donde se restringe ese privilegio de escolta a exfuncionarios y se le confiere básicamente discreción absoluta al superintendente de la policía. Más o menos por ahí van los tiros. Pues vamos a ver que nos explique el autor de esta resolución, el representante Ramón Torres Cruz. Lo tengo en línea telefónica. Buenas tardes, honorable. Gracias por su tiempo.
3: Buenas tardes, Mayra, a ti, a toda tu audiencia. Gracias por la invitación.
1: Óigame, resucitó a Wanda Vázquez Garcet, que estaba calladita, calladita. Cuénteme, ¿qué se trajo usted?
3: Esto es una resolución radicada en marzo. Lo que pasa es que por alguna razón ha tenido se trajo a discusión pública en estos días. Ajá. Pero la realidad es una. Esto está basado en el precepto de lo mal habido, hay que devolverlo porque no es suyo. Y esto pasa todos los días en el gobierno. Alguien renuncia y se le olvida sacarlo de la nómina y recibe un cheque adicional. ¿Y qué pasa con esa persona? Tiene que devolver el dinero. O todos los días pasa que en el gobierno alguien cobró un dinero adicional que no necesariamente no le correspondía. ¿Qué tiene que hacer? Tiene que devolverlo. Y a la señora Wanda Vázquez, por el término desde que se declara culpable, ajá, hasta que le retiran las escoltas, tuvo unas escoltas sin necesidad y sin algún tipo de lógica. Y no sé, yo lo que estoy diciéndole es al Departamento de Justicia, oye, empieza el proceso de recobro de dinero. Ajá. A la propia señora Wanda Vázquez o a quien sea, si fue la policía alguien metió el dedo mal y se la dio la escolta sin necesidad, pues también que sea responsable.
1: Déjeme reaccionar, representante. El país me conoce y saben que si alguien fue vocal en la fiscalización de las ejecutorias de la señora Wanda Vázquez desde que era fiscal hasta que culmina como gobernadora no electa, es esta servidora. Dicho eso, yo quiero que usted me explique cómo es posible que en su análisis se pretenda aplicarle una ley a la señora Wanda Vázquez por sucesos anteriores a la aprobación de la misma. Es decir, sí, la estamos aplicando retroactivamente.
3: No, porque fíjate, las leyes pueden ser retroactivas. La ley que no puede ser retroactiva es la ley penal, pero las leyes civiles, ajá, las leyes de recobro, las leyes que en este caso es una resolución conjunta, que no es una ley, es un mandato del gobierno para que se haga algo en específico, puede ser retroactivo. Y esta resolución conjunta lo dice claramente, que en este caso en donde se le otorgó un privilegio inmeritorio, esto es lo que es un privilegio a la señora Wanda Vázquez, pues tiene que recobrarse el dinero que no.
1: Y yo le hago Y yo le pregunto a usted con mucho respeto, representante, ¿y usted cree, asuma para fines de esta conversación, que en efecto se aprueba esta resolución, que entiendo que está aguantadita, porque si la radicaron en marzo y todavía no han hecho nada? Pero bueno, dicho eso, asuma usted que en efecto la aprueban. ¿Usted se cree que Lourdes Gómez, secretaria de Justicia, va a ejecutar ese mandato de manera objetiva y contundente con el reclamo que ustedes hacen?
3: Bueno, presumiendo que se va a aprobar y que hay un mandato directo del gobierno a que la secretaria de Justicia lo haga, si no lo hace, para eso están los tribunales, yo estoy preparado para llevar a los tribunales a quien sea, como lo hice en el caso de las escoltas cuando no me quisieron dar información y lo llevé a los tribunales en dos ocasiones, y como probablemente tendré que hacer en la próxima petición que haga, porque si algo ha sido constante este gobierno es en no ser consistente en cumplir los mandatos de la ley, y hay que terminar los tribunales con ellos, que un tribunal los compele a hacerlo.
1: Sí, y yo creo que es bien importante recordarle a la audiencia, representante, que Wanda Vázquez no cae bajo la definición de una exgobernadora conforme a nuestro ordenamiento jurídico. Y evidentemente, ¿por qué? Porque ella no fue electa y porque no concluyó un término de 4 años de gobernanza. ¿Entiendes? Y entonces luego eso también se reactiva cuando Joseph González rectifica en su análisis, y yo personalmente lo dije aquí desde el inicio, que era un error mantenerle las escoltas a Wanda Vázquez basado en que ella tenía un derecho adquirido. Eso es totalmente incorrecto. Y ahora, cuando se hace la ley que limita las escoltas, ahora entonces se retoma lo que inicialmente fue rechazado por el propio superintendente. ¿No te parece extraño?
3: Totalmente, porque fíjate que inicialmente la información que yo manejo, que nunca pudimos hacerla pública porque no la pudimos corroborar, es que inicialmente sí le iban a quitar las escoltas, porque esa misma definición de exgobernador o exgobernadora en este caso no se ajustaba a las circunstancias particulares de Wanda Vázquez, que número uno no fue electa en un evento electoral directamente, y número dos no cumplió el término de 4 años que manda la ley. Así que con eso en mente, posteriormente, pues lo que hace es que le tiran un toallazo. Ese toallazo permite pensar que ella podía mantener una escolta, pero al final del día, cuando el Tribunal Supremo decide sancionarla por las acciones que cometió, es que entonces le eliminan las escoltas, dando un brinco olímpico, ¿verdad?, distinto a lo que habían dicho inicialmente. Con eso en mente, me parece a mí que la oficina de presupuesto de la legislatura, la OPAL, ha sido bien clara que al demandar y al poder recobrar esta cantidad de dinero, se recobrarían $105,555, que es la cantidad correcta y completa, que al final del día son bien necesarios en un país en donde estamos en quiebra y sin dinero.
1: ¿Y usted cree que la medida, que hay ambiente en la hueste del Partido Nuevo Progresista para darle para adelante esta idea?
3: Mira, yo no tengo mucha esperanza, Mayra, la verdad, porque esto se radicó en marzo de este año, justamente cuando le eliminaron las escoltas directamente por la sanción del Tribunal Supremo. Y al día de hoy lo único que hay es un trámite adicional de la Oficina de Presupuesto de la Asamblea Legislativa. Ninguno de los compañeros se ha hecho coautor y ninguno de la Comisión de Gobierno ha habido ningún movimiento, ni siquiera para darle vistas públicas, ni pedir memorándum, ni siquiera para pedir la opinión de justicia, que es lo
1: principal. ¡Qué bárbaro!
3: Si quisieran darle un negativo, que es lo que usualmente se estila, pues pida un memorando a justicia y que justicia diga allí pues que no tienen tiempo o lo que sea, pero ni siquiera eso lo han hecho.
1: Oye, representante, y me parece a mí que eso es parte del patrón de impunidad impulsado por este gobierno, no solamente de Jennifer, sino a sus antecesores, ¿entiendes? O sea, aquí se premia el que le muerde la mano al pueblo, al vulnerable, al humilde. Los ascienden, los reubican, le dan mucho billete, ¿ah? Y esa es la verdad, y por eso es que la gente está tan frustrada y tan indignada con el gobierno y los estilos de gobierno de la de Jennifer González y todo su séquito. Y hablando,
3: y el problema es, siendo eso cierto, el problema, siendo eso cierto, que no tengo nada más que añadirle eso, más que estar de acuerdo contigo, el problema es que al final del día todo el mundo habla del gobierno, y el gobierno somos todos, ¿verdad?
1: Exactamente.
3: Y entonces pagamos justos por pecadores, nosotros los que estamos tratando de fiscalizar, los que estamos tratando de llevar un mensaje de que el gobierno se viene a servir y a defender cada dólar que uno tiene acceso, porque la realidad es que es dinero de todos los que están allá afuera.
1: Óigame, y hablando ahora de otro tema, antes que se me olvide, hace poco estuve hablando con el licenciado Geraldo Toñito Cruz sobre un referido de y una denuncia que usted hizo en torno a unas tarjetas clonadas en Arecibo de la Comisión Estatal de Elecciones, y entiendo que se refirió para una investigación. ¿Qué pasó con eso? Explíqueme.
3: Pues esta semana, el martes, recibí información que se había finalmente llegado el referido al Departamento de Justicia. Todavía no se ha asignado, por lo menos no se me ha notificado, se ha designado algún fiscal para comenzar esa investigación. Lo importante es que se le está dando seguimiento semanal de parte de mi oficina. Ahora lo próximo es esperar. Yo sé que dentro de ese referido hay información de la información que yo sometí, así que esperaría que ese fiscal se comunique conmigo para entrevistarme, para algún tipo de información.
1: Representante, sí. Le puedo hacer una solicitud con mucho respeto. Cuando su oficina le esté dando seguimiento a ese referido, que pregunten por los referidos anteriores que se enviaron como consecuencia de las irregularidades de las últimas elecciones, que incluye a la viuda de Hernández Colón y que incluye a esta servidora, que fuimos víctimas de distintas acciones ilegales provenientes de funcionarios electorales que utilizaron su posición para afectar los derechos constitucionales de los electores, y no ha pasado absolutamente nada. A mí me tomaron una declaración jurada hace más de un año y medio. Y todavía estoy esperando
3: ese patrón, porque de seguir esa información. Ajá. Porque demuestra un patrón,
1: claro,
3: de impunidad en los delitos electorales.
1: Óigame, no solamente eso, demuestra el encubrimiento del sistema de justicia, protegiendo a gente que admite públicamente comisión de delitos. Pero a esos los protegen. Pero cuando se trata de una chamaca de 16 años, vamos a ser implacables con ellos y que le entre todo el peso de la ley, aunque tenga una edad mental de 10 años. Para que la gente entienda que aquí hay muchas varas, y la vara para el humilde, esa vara para el humilde es bien cortita, bien cortita. Y la de los amigos es bien larga, bien larga. Y hablando de amigos, ¿qué pasó con Ciari Pérez? Que también había otra investigación ahí. ¿Y qué pasó ahí?
3: Antes de contestarte esa pregunta, eso es bien importante, porque la justicia no puede ser distinta para los que tienen versus los que tienen. Y los que tienen amigos, no estoy hablando de dinero, estoy hablando de conexiones, estoy hablando de amigos, estoy hablando de los que están cerca del poder. Y eso es bien importante, y es un proceso que yo he tomado bien en serio en la oficina, y le vamos a seguir dando seguimiento. En el caso de Ciari Pérez Peña, ayer el panel de fiscal especial independiente emitió una resolución dándole 45 días adicionales a los fiscales para que culminen la investigación. Ya este es el último término, porque los pone en el umbral, el término hasta el 2 de noviembre, y eso los pone en el umbral de los 90, de los 180 días, es decir, 6 meses de investigación. Habíamos tenido información esta semana en la prensa de que aparentemente hoy se iba a saber algo, pero ya vimos que no, porque ayer le dieron un término adicional. Y yo espero que esto culmine en acusaciones de alguna manera, porque si termina de alguna otra manera, de que no van a acusar a nadie, o que aquí no pasó nada, van a ver demostrar nuevamente la vara larga que se tiene para algunas personas versus la vara corta que se tiene para otras, como estábamos mencionando en el caso anterior.
1: Y eso, ese sería el término final, ¿verdad? Los 45 días para extenderle el tiempo de investigación a las fiscales especiales independientes.
3: Ese es el término final. Ya se habrán cumplido los primeros 90 y habrán pasado los próximos 90 perdóname, sí, 90 y 90, que son los 180 días, el término de 6 meses que tiene el fiscal especial independiente para poder investigarlo.
1: Óigame, hace poco, el 15, creo que fue el 15 de septiembre, hubo vistas públicas allá en la Cámara de Representantes para indagar las circunstancias del contrato este fallido de Power Expectation, y compareció, ¿verdad?, el maracachimba de la empresa independiente que se creó para fiscalizar este tipo de negocio jurídico, que es el TRIPPO. Y allí estuvo el licenciado Osvaldo Carlos Linares. Y allí él hizo unas expresiones y habló de que él no necesitaba inmunidad. Y allí, cuando aclaró que no necesitaba inmunidad, empezó entonces a tirar el medio a Raimundo y todo el mundo. Y ahora, como secuela de todo ese bollete, se está cuestionando la credibilidad del sal de la energía. El ingeniero Josué Colón.

0: en la próxima vista, que es la semana que viene.
1: Eso es bien importante, no, porque ella renunció. Y ella dijo que nadie le...
0: Ella sí tiene más información.
1: Claro, pero si a ella nadie le habló. Ella dice, mira, a mí nadie me habló de esto. Ella se enteró después que ya estaba consumado todo el desastre.
0: Y a mí me parece que están tratando de salvarle el cuello al sal de energía. Y evidentemente, ¿quién? El licenciado Osvaldo Carlos dijo, si me voy por un barranco, nos vamos todos.
1: ¿Quién está tratando de salvarlo? ¿Quién está tratando de salvar al sal de la energía?
0: Su jefe, los que están allí.
1: ¿Y quién? Dígame los nombres. ¿Cómo se llaman esa gente?
0: Pero la gobernadora, no hay que establecer quién es la gobernadora. Efectivamente, están tratando de salvarlo. Oye, este es el tumbe del siglo, Mayra. El tumbe del siglo. Eran casi 6,000 millones en 10 años. Uh-huh. Esto a razón de 600 millones por año. Se firmó con falsificación de información, falsificación de firmas, personas que son acusados, que están en grillete con el gobierno federal.
1: Personas que no existen, personas que nadie sabe quiénes son.
0: Peor aún, bufetes de abogados que dijeron que los representaban cuando aquella gente allá dijo, no, espérate, a mí nadie me representa, claro, en Puerto Rico. Yo no tengo nada que ver con esa gente.
1: Sí, yo creo que esto es escandaloso, el país está bien pendiente y esto no se puede quedar en nada. Me he quedado sin tiempo, yo quisiera continuar esta conversación súper interesante, pero no es posible. Representante Ramón Torres Cruz, gracias por ser parte de esta conversación de país. Mi audiencia lo escucha y llegarán a sus propias conclusiones. Que tenga muy buenas tardes.
0: Gracias.
1: ¿Cómo no? Bueno, juzgue usted, mi partido, Puerto Rico. ¡Ay! Perdón por existir. Buen fin de semana, no nos calla.
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3: Doctor, buenos días, es Rubén, ¿cómo está?
4: Saludos.
3: Disculpe.
4: Muy bien.
3: Mira, doctor, Dios mío, yo no puedo creer esto de verdad, pero anyway, hay que bregar. Doctor, usted escuchó ayer al presidente de la autoridad, acueductos y alcantarillados, pues celebrando el efecto de la lluvia y la consecuencia sobre los embalses. Acabo de decir, como gran noticia, que Carraízo pues recuperó su buen límite. Y que en ese sentido no habrá razonamiento. Le pregunto, lo mismo que le pregunté a él ayer, ¿esto tiene que ver con Dios?
4: Pues mira, Rubén, todo aquel que cree que su vida está en las manos de Dios, agradece las cosas buenas que llegan a su vida. Y en ese sentido, el ser agradecido por las bondades que la vida nos trae. Es una actitud bíblica, ¿verdad? Una actitud correcta. Hay un pasaje en la Carta de Santiago, capítulo 1, verso 7, que fue el que te envié ayer, que dice que toda buena dádiva, todo don perfecto, desciende de lo alto, del Padre de las luces.

0: renuncian y quien no hay varianza ni sombra, quien no hay mudanza ni sombra de variación. Así que un creyente le dé gracias a Dios por algo bueno, pues qué bueno. De hecho, yo quiero decirte que mucha gente, a la noticia que tú diste de que Carraízo le subió el agua, en su interior dijo: Señor, gracias. Sí. Gracias, Dios mío.
1: ¿Sí?
0: sí, muchachos. Eso es como cuando tú te dicen: mire, usted tiene una mancha en el pulmón, y tú vas azorado al médico y te hacen un CT de pecho y te dicen: no, eso es benigno. Y de momento por dentro tú dices: gracias, Señor. Gracias, porque no hay nada malo. Así que, y entonces lo otro, Rubén, tú le preguntaste algo bien interesante. ¿Qué efecto tuvo el sembrar las nubes? Pues, ¿sabes qué? Sembrar nubes es como dar palos al aire. Tú no sabes qué efecto puede tener. Si de algo podemos nosotros estar seguros, es que nadie en Puerto Rico tiene control sobre que llueva o que no llueva. En el Antiguo Testamento, una de las maldiciones de Dios sobre el pueblo era que iba a dejar de llover, que iba a poner los cielos como de bronce, como si fueran de metal. Así que, qué bueno que ha llovido. Ahora, más allá de eso, la pregunta es: ¿cuál va a ser nuestra responsabilidad? Tú mencionaste los salideros. Yo quiero decirte que en la plataforma del PNP del 2016 hablaban de que se perdía el 50-60% del agua y que había que dragar los embalses. En la del 2020, que había que dragar los embalses y que había que corregir los salideros. En el 2024, que había que dragar los embalses y corregir los salideros. Y de momento, el problema no es que llueva, aquí llueve de más. Nosotros somos de las jurisdicciones de los Estados Unidos que más agua cae. El problema es que se pierde. Ahorita tú vas a ver, cuando siga lloviendo, que se van a abrir las compuertas de Carraízo y se van a botar miles de millones de galones de agua. Porque Carraízo tiene su capacidad disminuida, como la tienen todos los demás embalses, que se deben dragar repetidamente, sistemáticamente, ¿verdad? El problema no es lo que haga Dios, es qué hacemos nosotros, cómo nosotros lo manejamos. Así que, oye, hay una mojagia de alegría por saber que Carraízo está sobre los 40 metros. La gente todavía está preguntando: ¿y la plata? ¿Cómo está la plata? ¿Verdad? La gente en Pepino está alegre porque el lago Oaxaca está lleno. Pero la pregunta es: ¿nos vamos a olvidar de qué fue lo que nos trajo aquí? Y ese es el problema nuestro como pueblo. Leí esta mañana que alguien escribió: bueno, es que cuando llueve la gente se olvida de la sequía.
1: Evidentemente eso es así. Por eso es que mencioné, no sé si usted me escuchó, o sea, es que aquí cuando viene una sequía es que vienen las campañas de acueductos, de que la gente sea prudente con relación al uso del agua. Por lo menos yo no sé si la palabra es prudente, sea rigurosa, correcta.
0: Prudente. El agua que tiene que usar,
1: exacto,
0: no más de ella, ¿no?
1: Por eso, pero entonces, acabamos de llenar Carraízo, y Carraízo alcanzó niveles de seguridad, y la autoridad de alcantarilla está celebrando esto, porque el plan de racionamiento impactaba a 7 municipios: Loíza, San Juan, Canóvanas, Trujillo Alto, bueno, en fin. Entonces, ¿dónde está la campaña institucional para que la gente mantenga eso presente siempre? De hecho, eso que usted acaba de decir de los salarios, mano, yo creo que va a ser más que antes.
0: Bueno, pues claro, definitivamente debemos hacer uso prudente del agua, haya o no haya Allá sequía. En este momento, Rubén, estamos en una situación difícil. Voy a aprovechar algo que mencionaste, cuando mencionaste que el diésel estaba a 1.40 y pico. Eso es un crimen. Eso ahoga a nuestros camioneros, eso tiene un efecto cascada, ¿verdad?, sobre toda la distribución de alimentos y bienes. Cosas que se pueden hacer. Pues mira, vamos a congelar la crudita sobre el diésel hasta que el diésel llegue a cierto precio. Cosas como vamos a poner una crudita que sea escalonada dependiendo del precio de la gasolina, según sube la gasolina, que baje. Pero hay algo que hacer de manera concreta. ¿Cuántas veces tú has escuchado al secretario de Hacienda decir que hay chavos de más? Pero en este momento el gobierno no se pone para su número y le resuelve a los puertorriqueños. Está bien duro, tú sabes. Cuando aquí se pagaba 70 y pico, 80 centavos, hasta 110, 115, estamos hablando de 30 y pico de centavos más, estamos hablando de un 40% más del costo de la gasolina. Pero tú no ves nada dirigido hacia eso, ¿verdad? Como siempre, porque aquí se iba a utilizar la crudita para pagar por unas deudas y para resolver unos problemas, ni pagó esas deudas, ni resolvió esos problemas y se convirtió en parte de los ingresos del Fondo General. Esa es la mala memoria que tenemos como puertorriqueños.
1: ¿Sabes qué? Evidentemente, o sea, ese precio del diésel va a tener un impacto si no lo está teniendo ya, y eso es evidente, porque, o sea, si el acarreo es el doble de lo que costaba antes, pues el que,
0: claro,
1: por eso el que no maneja no te va a cobrar igual.
0: Bueno, el problema es que si tienen precios contratados, a menos que tengan una cláusula de contingencia, que gira alrededor del precio del diésel, pero va a ser difícil, porque al final del día todo eso se refleja en el bolsillo del consumidor, y la mayoría de los puertorriqueños viven con ingresos fijos, sobre todo la gente que está retirada, la gente que vive de pensiones, que son, ¿verdad?, los más vulnerables. Estamos en un mal momento y uno no ve un movimiento afirmativo por parte del gobierno, ya sean las cámaras legislativas o el ejecutivo, para atender este problema.
2: Vamos con lo primero. ¿Quién no tiene luz ahora? Porque Veronique dice que en Río Grande y Luquillo hay un montón de gente sin luz.
3: El alcalde está denunciando un apagón en
2: hasta
3: Río Grande.
2: El alcalde denuncia apagón. No, esta es nuestra gran noticia en este instante. Y lo otro, ¿cómo a ustedes se les ocurre pedir un aumento en esta coyuntura? ¿Usted sabe cómo está el bolsillo de la gente? No, José, tú estás jorobando conmigo.
4: Podemos hablar de eso un momento, te verifico. ¿Vamos? Lo que está pasando en el municipio, que no lo tenía. Rubén, yo creo que es importante, esto es hace 6 años que ya llevamos nosotros y cada 3 meses venimos siempre a hablar un poco de lo mismo. Esto, Luma, no tiene nada que ver ni se beneficia
2: José,
4: de esto.
2: José,
4: déjame explicarte,
2: José,
4: Rubén.
2: José, Jesús, María y José, en serio, en este momento en el que la gente está haciendo de tripas corazones para poder cumplir con sus responsabilidades diarias, con sus facturas, con su cotidianidad económica o financiera diaria, y que usted sabe cómo está la gasolina y cómo acaban de subir las tasas de interés.
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7: Muy buenas tardes, Puerto Rico. Bienvenidos a una edición más de Fiscalía 580, el único programa en Puerto Rico, AM y FM, con el análisis estatal y federal de los asuntos legales, exclusivo de los fiscales. Hoy viernes 18 de septiembre del 2026, a las 4 en punto de la tarde, damos inicio a este su programa. Se dirige el licenciado Ernie Cabán Santiago en compañía del fiscal federal Osvaldo Carlos Linares. Buenas tardes, Osvaldo.
2: Buenas tardes, Ernie Cabán, y muy buenas tardes a todos los amigos que nos acompañan. Este
7: bueno que llegó
2: fin
7: el
2: de semana, lo tenemos encima.
7: Ave María, que muchachos, yo estaba esperando este fin de semana. Con ansias loca. Está teniendo una semana fuerte, que estaba loco por
2: ¿cómo son los viernes por la tarde a esta hora, cuando tú estás esperando que den las 4 para arrancar?
7: Son llenos de emoción, eso es un éxtasis de...
2: ¿Tú crees que la gente están en fila en los relojes estos de ponchar, los que ponchan?
7: ¡Ah! Bendito, ya. 20 minutos antes. Así es, así en todos lados.
2: Sí,
7: ah,
2: sí,
7: digo, no. En todos lados que no sea empresa privada. Empresa privada, pues ya tú sabes cómo es la historia, es otra, pero en gobierno y tribunales, en tribunales hacen fila, chachos, desde 15 minutos antes están ahí.
2: Bueno, un viernes por la tarde a esta hora.
7: Y no para menos.
2: Tú no ves ninguna sala abierta a un tribunal.
7: No, que va a haber una sala abierta. Están los aires hasta apagados, yo creo.
2: Sí, están oscuras.
7: Sí, pero hacía falta esto y hacía falta la lluvia que cayó, que también viene un poco más de lluvia, dijeron, para mañana y el fin de semana. Y qué bueno, porque fíjate, Osvaldo, esto de la lluvia y Carraízo, que me acuerdo ahora, que Carraízo está cogiendo agüita, sí, y está chévere, sí, ¿verdad? Sí. Y me estaba acordando que hasta ahora la gobernadora la está pegando con esa, cuando decidió eliminar el racionamiento a los de Carraízo, porque empezaron críticas. Los que tenían agua empezaron a criticar a la gobernadora. Ah, pero es muy pronto para quitar ese racionamiento. Debió haberlo dejado un tiempo más, cortarlo, qué sé yo. Los que tenían agua.
2: Seguro.
7: No, los que estaban necesitando. Pero gracias a Dios, pues siguió lloviendo y si no ha habido necesidad de hacer hasta ahora otro racionamiento, y esperamos que ya eso sea cosa del pasado.
8: Mira, ahí hablando que es viernes y eso, allá a las 6:30 hay un tributo a Juan Luis Guerra.
7: ¿Dónde?
8: En la Concha Acústica ahí, ¿sabes? Te sales del parking y caminas.
2: ¿Concha Acústica de dónde?
7: Ah,
2: ¿de
7: Guaynabo? Sí. Ah, pues eso está chévere. Ah, pues interesante. Bueno,
2: ya saben, eso es de gratis.
8: Claro.
7: Sí.
8: De cachete.
2: Eso por estar los kioscos, sí, por allí.
8: Pero si la Concha Acústica es abierta, eso ahí.
7: ¿Verdad?
2: ¿Verdad, Pero hay unos chinchorritos por allí también.
8: O tú vas a cobrar esa la taquilla.
7: Buena. Sí. Esa es buena.
2: Hay que ver si llega hasta los chinchorritos la música. Eso es lo importante.
8: Bueno, pero está Osvaldo. Bueno, ¿no? Que la gente se distraiga un poco.
7: Claro.
8: Está bueno que, tú sabes, de estar pensando en el agua, en la luz, en los 20 revoluciones, puedan ir a despejarse.
7: De estrés y
2: demasiado complica esta vida.
7: Sí. Mira, Osvaldo, ¿qué tenemos?
2: Vámonos a la oficina del panel sobre el fiscal especial independiente, que nos tienen noticias hoy. Noticias que ya tú habías adelantado.
7: Ay,
2: que iban a ocurrir. Tú eres como un... ¿Cómo le dicen a
7: eso? Fue la bola, la bola.
2: ¿Cómo dicen esos individuos que adivinan el futuro? Uno de esos.
8: Un vidente.
7: Mira.
2: Están las pitonizas, ¿qué le dicen?
8: Un vidente.
7: Sí, pues ya tú sabes. Esa es la calle, la experiencia. Sí,
2: pero un tipo callejero.
7: La oficina del panel sobre el fiscal especial independiente concedió una prórroga en la investigación que lleva a cabo contra la exsecretaria del Departamento de la Vivienda, Ciari Pérez Peña, por presuntamente ejercer influencia indebida y varias violaciones a la ley de ética gubernamental. Se trata de una prórroga de 45 días, papá. Debido a que las fiscales especiales independientes asignadas al caso tenían unos ángulos nuevos que investigar que habían surgido en los últimos días. O sea, que no fue materia del referido.
9: Sí.
7: No fue materia del
9: referido. Información nueva.
7: Exacto. De la tiraera, el escándalo en contra de Ciarri Pérez Peña. Pues mira, están investigando algo que no tiene nada que ver con eso. Es lo que me dice esta nota. Y si se están yendo más allá, me da la impresión de que no han encontrado nada antes. Puede ser, ¿verdad? Pues déjame seguirle escarbando. Mira, por acá es que creo que hay algo. Hasta la fecha, las fiscales han entrevistado, mira, a 35 testigos para un caso de una influencia indebida. Que eso se reduce, mira, a una llamada, a una gestión, ya sea en Hacienda o en Transportación y Obras Públicas, los asuntos relacionados al issue de la, del centro ese de Malvete, de inspección.
9: Sí, exacto, inspección.
7: Si ejerció ella estando ya en su poder, en poder, en la silla de secretaria de la vivienda, si ejerció alguna influencia para obtener un beneficio, sencillo. Esto no puede ser un fishing expedition. Ah, vamos a ver, a entrevistar a todas las agencias, vamos a ver dónde ella pudo haber llamado. No. Si hubo una determinación de causa en el Departamento de Justicia para justificar la asignación de un FEI que amplía la investigación, es porque ya tenían centrada la investigación sobre algo en particular, alguna llamada a Hacienda, alguna llamada o gestiones en el Departamento de Transportación y Obras Públicas. No en todos lados. O sea, a lo que voy es que aparentaba ser, una investigación sencilla, específica. Vamos a ver. Pero van 35 testigos. Las fiscales especiales independientes ahora tendrán hasta el lunes 2 de noviembre para entregar su informe final sobre la existencia o no de elementos que sustenten acusaciones criminales contra Pérez Peña. Mira, Osvaldo, yo creo que pasa de...
9: ¿Contra Pérez Peña o contra cualquier otra persona involucrada ahí?
7: Sí, que pueda surgir en ese nuevo ángulo.
9: Seguro.
7: ¿Verdad? Pudiera surgir otras personas, ¿verdad? Ahora, Osvaldo, pasa del 2 de noviembre. Porque es que si a ti te dan para investigar hasta el 2 de noviembre, ¿cuándo rayos tú vas a hacer el informe? Después que termina la investigación el 2 de noviembre. Ahí tú puedes, entonces, paras la investigación, se cesan las entrevistas, y vamos entonces a redactar un informe donde se le va a notificar al panel del FEI si hay base para radicar cargo o sencillamente recomienda, no hay base, recomienda el archivo de la querella.
9: Mira, ni probó. Háblame del menú. ¿Cuál es el menú aquí? Porque vamos a listar el menú a los amigos que nos escuchan. Puede pasar que sí encuentren causas contra Pérez Peña.
7: Puede ser.
9: Sí puede pasar.
7: Para radicar cargos criminales.
9: Puede ser que no encuentren causa.
7: Uh-huh.
9: Puede ser que encuentren causa contra Ciarri Peña y contra otras personas.
7: Contra ella y otras personas.
9: Puede ser que encuentren causa contra otras personas y no contra Ciarri Peña.
7: También pudiera descartarse, en teoría, a Ciarri Pérez Peña y dice, espérate, aquí hubo irregularidades, violación a la ley, pero las cometió X y Y.
9: Las cometió X y Y. Sí. Así que realmente todos podremos especular un montón, pero hay muchas posibilidades aquí. O sea, de lo que se está haciendo, pues se denota que la investigación se está abriendo a otras consideraciones.
7: Puede ser, porque aquí es, y por influencia indebida, es que es el que utilizó los poderes y facultades de su cargo para obtener un beneficio para ella o para un tercero. ¿Ves? Eso es todo lo que se está investigando. Correcto. Por eso yo digo, esto es una investigación sencilla. Pero, nada fuera de lo normal, por otro lado. Nada fuera de lo normal. 35 testigos hay que al alpa para uno citar y estar detrás de 35 testigos. Vamos a ver, pero lo anticipamos que aquella prórroga que pidieron, no damos una prórroga en lo que llega una supina que no me han llegado. La respuesta de una supina que la concedió el panel. Aquí fue que Dios viene con la bola y dijo, espérate, esta prórroga, no, esto parece que después de esto se va a extender otra vez la investigación y aquí la tenemos. La bola no falla, no falla.
9: Mira, bueno. Ernie, hoy hubo un operativo importante porque se arrestó un individuo peligroso que andaba vuelta por ahí y figuraba en la lista de los 12 fugitivos más buscados a nivel de la isla.
7: Ajá.
9: Se llama Daniel Cueva González, quien es un presunto integrante de una organización criminal que se llama Los Morales. Hay un montón de barrios que tienen un nombre de, ¿verdad?
7: Sí.
9: Que si Los Baes, que si esto, que si lo otro, pero este es Los Morales. Pero así es que se conocía a esta organización criminal. Y esta organización criminal operaba en la isla. Dice, ajá, que lo estaban buscando. Le había radicado cargos por un asesinato que ocurrió en abril en Morovi. Este individuo tiene 20 años. Y tiene una orden de arresto con una fianza de 4 millones.
7: Es un menor de edad desde el punto de vista civil.
9: Civil, sí.
7: ¡Wow!
9: Sí, señor. Y lo vinculan con la muerte de Jason Díaz Torres, de 34 años, que ocurrió el 11 de abril en el barrio Torrecilla. Cueva González también es sospechoso de un sinnúmero de asesinatos ocurrido en las áreas de Morovi, Manatí y Arecibo. Este forma parte, como dijimos, de Los Morales, una organización criminal que se describió como sumamente violenta y que opera en esos municipios. Uh-huh. Así que qué bueno que estén desarticulando, ¿verdad?, una ganga a ese nivel y que esté fuera de la calle este individuo tan peligroso.
7: 12 fugitivos, entre ellos este altamente peligroso, empezando a vivir.
9: Sí, señor.
7: Con 20 años de edad. Qué barbaridad, ¿verdad? Es increíble. Pero cierto.
9: Mira, Ernie, tú sabes que, hablando de otro tema, uh-huh, la Junta de Supervisión Fiscal siempre ha tenido la visión de que en Puerto Rico hay demasiado muchos municipios.
7: Ah, sí.
9: Ellos piensan que la isla se puede administrar con muchos menos alcaldes. De hecho, el tamaño que tiene Puerto Rico, en Estados Unidos hay ciudades que son más grandes, que tienen 3 veces los habitantes,
7: sí,
9: y tienen un solo alcalde.
7: Exacto.
9: Y la teoría es, mira, para que vamos a tener tantos municipios donde tenemos tantas asambleas municipales, cuando se contrata, cada cual contrata por... Uh-huh. Es lo que es un municipio que aunque hay
7: obras públicas,
9: aunque hay alianzas que se hacen y consorcios y demás, pero sea como sea, la teoría de la Junta de Supervisión Fiscal es, vamos a tener aquí muchos menos municipios, pueden ser los distritos senatoriales, los escoge y los hace municipios.
7: Uh-huh.
9: Y una de las maneras que ellos están tratando de lograr eso,
7: ¿cómo?
9: Ahorcando a los alcaldes económicamente,
7: pero
9: no literalmente, económicamente.
7: ¿Y, o sea, cómo eso produce el resultado que
9: cierran
7: ellos tienen?
9: Le cierran la llave y no tienen dinero para operar. Y entonces nosotros a cargo, el pueblo, por medio de nuestros representantes electos, pues tienen que buscar una alternativa. Si X municipio, Morovi, no puede operar porque no tiene el dinero. Ah, pues mira, vamos a tener... Esa gente va a recibir servicios ahora con Arecibo.
7: Uh-huh.
9: Pero mira lo que dice la noticia, cómo ellos están, cuál es la estrategia de la Junta.
7: Desde junio, la Junta de Supervisión Fiscal, que de supervisión no tiene nada, reclamó a los alcaldes asociados y federados que desistan de poner en vigor las leyes 141 y 215 del 2024, aduciendo que violentan la ley promesa que vino después. Y advirtió que podrían recurrir a los tribunales para pedir su anulación. Ah, no, pero ¿y cuál es esa ley? Ven acá.
9: Fíjate ahí.
7: La primera ley ajustó el código municipal para aumentar de 200 mil a 500 mil la cantidad de requisitos para celebrar una subasta pública.
9: Aguanta ahí. O sea que ellos dicen, espera. Nosotros tenemos una preocupación de la subasta que ustedes llevan, que pueden, o sea, servicios que ustedes pueden adquirir sin subasta hasta 200 mil billetes.
7: Ah, sin subasta, ¿eh?
9: Sí.
7: Que era de 200, era menos de 200 mil.
9: Antes era hasta 200 mil y aprobamos una ley que suba a 500 mil. O sea, que después de 500 mil es que hay que celebrar la subasta.
7: Ah,
9: y dice la Junta que como aquí hay un problema que ellos, ¿verdad?, han señalado hace mucho tiempo de corrupción, que cómo van a subir de 200 a 500.
7: Ah,
9: esa es la teoría detrás de eso.
7: Pero entonces menos de 500 no es necesario una subasta y se van con propuesta, con
9: RFP. Exacto.
7: Mientras que la segunda, que es la 215,
9: sí,
7: enmiendan técnicas y aclaran ciertas disposiciones del Código Municipal que contemplaba el cobro de arbitrios.
9: Y ese es otro revolú, que la Junta está en contra de eso, de ese cobro de arbitrio.
7: Junto a las remesas y patentes, son las tres fuentes principales de ingreso de los ayuntamientos. ¿Y que no quieren que cobren los arbitrios los municipios?
9: Exactamente. Y eso, pues, lleva...
7: Oye, qué sensibles son, qué sensitivos con el pueblo.
9: ¿La Junta?
7: Ajá.
9: Bueno, esa gente no los entrenan a eso. Esos cursos...
7: Son abusadores.
9: Esos cursos no se los dan.
7: Porque a quien están holgando es al pobre, es al pueblo. Al pueblo, el que necesita. ¡Wow!
9: Así que esa es la...
7: Porque con ese dinerito que te recogen la basura, que te hacen mejoras al te dan servicio, ¿verdad? Un municipio a los ciudadanos.
9: Seguro, pero ellos entienden que los municipios que están bien arrollados en términos económicos, en vez de darle la manita, hay que darle el empujoncito.
7: ¡Wow!
9: Para ver si se logra lo que ellos buscan, ¿no? Que se cierren municipios y se integren. Mira, por otro lado, Ernie, vamos a hablar de New Fortress. Hace tiempo no se hablaba aquí de New Fortress.
7: Oye, sí.
9: Está como... Bueno, los otros días tuvimos noticias de que estaban en una quiebra, que tuvieron que entregar muchos de esos activos y todo ese tipo de cosas. Pero ahora surge una nueva controversia relacionada con una embarcación que ellos quieren traer a la bahía de San Juan. Uh-huh. Y esto es resultado de un pleito que radicaron en la Corte Federal los prácticos, que son los que básicamente los pilotos de puerto, los de los barcos, estos tugboats y demás, que ellos son básicamente los que dirigen el tráfico dentro de la bahía de San Juan, y ellos radicaron una demanda contra New Fortress alegando que New Fortress está violando las disposiciones sobre el tamaño de embarcaciones que se pueden entrar a la bahía de San Juan. Estamos hablando de las embarcaciones que traen gas. Y ese gas...
7: Son unas mostras, ¿no?
9: Son unas mostras. Y ese gas es para el área de San Juan y allá de... ¿Cómo se llama? Isla de Cabra.
7: Ajá.
9: Pues lo que llaman es la central Puerto Nuevo. ¿Y cómo es la otra? Se me olvidó el nombre. Uh-huh. Puerto Nuevo y la de Isla de Cabra.
7: Ajá.
9: Pues... Dice seco, aquí que en medio de esa disputa con los prácticos que dirigen el tráfico marítimo en la bahía capitalina, pues se trae esta embarcación que dicen ellos que excede las dimensiones acordadas bajo un acuerdo avalado por el Tribunal Federal. La Asociación de Prácticos de la Bahía de San Juan radicó el jueves, o sea ayer, una moción de emergencia ante la jueza de distrito Silvia Carreño Col, con el objetivo de que se impida la entrada del barco Amur River y se ordene a NFI mostrar causa de por qué el intento de importar el nuevo buque cisterna no violenta las condiciones del acuerdo judicial.
7: ¿Y qué tiene que ver eso, Marlo?
9: NFI.
7: El barco ese, Amur River.
9: El, Bueno, que este barco, dicen ellos, que excede las dimensiones de los barcos que se había acordado en ese pleito federal que podían entrar a la Bahía de San Juan para el gas.
7: Para traer
9: el gas. Y que como excede esas dimensiones, pues le está pidiendo al tribunal que no los deje entrar.
7: Que nos quedemos sin gas.
9: Entonces, NFI por su lado dice que ninguna de las estipulaciones transitorias pactadas con los pilotos en el pleito especifica que únicamente se puede importar gas en las embarcaciones Energos María y Energos Princess, que son las dos que han estado usando históricamente para transportar el gas.
7: Sí, están diciendo, aquí en ningún lado dice que tienen que ser específicamente esas dos.
9: Exacto.
7: ¿Verdad? Sí. Parece que es el planteamiento.
9: Pero mira, yo sé que la jueza pues está bregando con ese asunto esta tarde. Yo no sé si a estas alturas ya ha emitido una orden o no. Pero sea como sea, Ernie, yo creo que hay que pensar también en la gente, pues en el pueblo.
7: Seguro.
9: Y que no nos podemos quedar sin gas mientras esta controversia se dilucida. Hay que buscar la manera de darle la vuelta a ese problema. Quizás con multas, penalidades, desacato. Claro,
7: órdenes prospectivas, qué sé yo.
9: Lo que sea, pero sí. Pero que no conlleven el que no se entregue el gas. Esta fue la compañía que hace unos años atrás, 2 o 3 años atrás, en medio de unas negociaciones, sacó la embarcación con gas que no había descargado y se la llevaron. Entonces estaba la gobernadora ahí mirándolos por la ventana desde Fortaleza.
7: Sí,
9: y se puso abierta. Brava. Y le dijo que si no traían el barco ese para atrás, que lo habían sacado ya.
7: Sí, sí, estaba pitándole y todo desde el balcón.
9: Sí, señor, se iba a formar el revolú. Y ellos trajeron la embarcación. Esto fue como una cosa como de, ¿verdad?, de obligarte a ti a negociar. Que estaba en ese momento en medio de las negociaciones. Así que sea como sea, yo creo que aquí la estrategia debe ser: vamos a tomar las sanciones que sean por parte del tribunal, pero claro, eso no debe conllevar que no se entregue el gas.
7: Claro, claro, claro, claro. Me parece que hay un interés apremiante ahí, ¿verdad?
9: Sí, señor.
7: Que hay que protegerlo, tiene prioridad.
9: Mira, y también tenemos unos cargos, un gran jurado que emitió cargos contra 17 personas ahí en un operativo relacionado con el Luis Muñoz Marín en el aeropuerto.
7: Un gran jurado fue esto. Emitió un pliego acusatorio contra 17 personas acusadas de utilizar el Aeropuerto Internacional Luis Muñoz Marín y el Servicio Postal de Estados Unidos para transportar cocaína desde Puerto Rico hacia distintos destinos de Estados Unidos. El jefe interino de la Fiscalía Federal, Héctor Ramírez Carbó, indicó que el pliego radicado el 1 de septiembre sostiene que desde noviembre del 2022 los imputados conspiraron para poseer con intención de distribuir y o distribuir 5 kilogramos o más de cocaína con fines de lucro. Eso es un requisito de ley, esa alegación me parece, ¿verdad?
9: Si esa alegación es un requisito de ley, no significa que...
7: jurisdiccional, me parece, ¿verdad?
9: Exacto. No significa que fueron 5 kilos. Puede ser que hayan sido 300. Puede ser que hayan sido 1,000. Pero el requisito jurisdiccional es ese. O sea, que yo para llevar un caso en tu contra, para poder acusarte, ir a juicio y lograr una convicción, tengo que establecer un mínimo de esos 5 kilos.
7: Exacto.
9: De ahí para arriba, pues lo que... Y la cantidad de kilos...
7: Sí, lo que tienes que establecer es lo mínimo, son 5 kilos. Exacto.
9: La cantidad de kilos que se transporta es importante en el punto de vista de que a mayor cantidad de kilos, mayor es la sentencia.
7: Más pesa.
9: Sí, más pesa la sentencia. Que esto se maneja en la federal como se maneja el asunto también de las pérdidas de las víctimas. Uh-huh. Cuando tú tienes un caso donde hay una pérdida de $15,000, no es lo mismo con una pérdida de 500,000. Ahí suben la guía de sentencia. Uh-huh. ¿Y cuánto sube la guía de sentencia en estos casos de droga? Si la cantidad de kilos es grande, puede llegar hasta cadena perpetua.
7: ¿Oh, sí?
9: Que es la cárcel sin ningún tipo de probatoria.
7: Y sin posibilidad de salir.
9: Y sin posibilidad de salir.
7: Ahí no hay junta de libertad o palabra ni nada que
9: eso
7: valga.
9: Se eliminó en el sistema federal hace años. Uh-huh. O sea, esa junta que tenemos en Puerto Rico para que los confinados tengan ¿verdad? La oportunidad de salir antes de que cumplan su sentencia, uh-huh. en lo federal no existe.
7: Wow.
9: Eso no existe. Y tú cumples, en el caso de cualquier otra pena que no sea de reclusión perpetua, cumples el 85%.
7: Pero la verdad es que las penas que en lo federal no son muy altas también. Esas se las pueden chupar cualquiera.
9: ¿Cuáles?
7: Las penas de lo federal. A menos que sea una perpetua, lo otro se puede,
9: no, pero,
7: se,
9: pero,
7: se puede chupar.
9: Ponle que en droga, si tú estás en verdad, uh-huh. entre los que son los directivos uh-huh. de la operación, pueden estar por entre los 15 y 20 años. Fácil.
7: ¿Tú crees?
9: Sí, yo creo no. Ahora, los runners, los muchachos estos que van a apartamentos a buscar la droga, este tipo de cosas,
7: ajá.
9: pues eso puede estar por ahí por los 5 o 7 años, dependiendo. Mm. Pero es pesadito. Bueno, ¿cuánto le echaron a Angelo Millones?
7: Ah, bueno, pero Angelo Millones es otra cosa.
9: Es otra cosa.
7: Mira, también está la alegación en el caso de Aibonito, que ha habido mucho comentario con relación a la desproporción de la pena que va a cumplir Elvia Cabrera versus su hija Antonechka, ¿verdad? De 102 años, Elvia Cabrera, que se expuso a la posibilidad de salir en 5 años su hija, la gente dice, pero si ella fue la que ejecutó el acto.
9: Que son delitos distintos. Son delitos distintos.
7: No, es el mismo delito, son el mismo delito, ley de armas y asesinato. Y son exactamente los mismos delitos,
9: sí, pero fue atenuado en el caso de...
7: La reclasificación. Entonces se está debatiendo también el hecho de si se podría solicitar entonces un nuevo juicio contra Elvia Cabrera por el hecho de que la hija, cuando le dan la oportunidad de hacer la locución antes de dictar sentencia, en vez de decir yo estoy arrepentida, lamento mucho la muerte de Gabriela, lo que dijo es mi madre es inocente. Y aquí mintió todo el mundo, todos esos testigos.
9: Sí, pero eso no va a dar lugar a un nuevo juicio.
7: Pues, pero habló. Entonces he escuchado muchos análisis que dicen, pero eso puede dar base a una prueba nueva. Porque la hija no podía hablar porque estaba acusada. Pero ahora puede hablar porque ya está sentenciada. Antes estaba el derecho a no autoincriminarse.
9: Mira,
7: ahora puede soltar.
9: Sí, pero tú sabes que un nuevo juicio requiere prueba nueva, que no estaba disponible.
7: Pero creen que ahí, en eso de que ella dijo de que los testigos mintieron, que hay prueba nueva ahí. Y parece que uno se puede agarrar de cualquier clavo, tú sabes cómo es esto. Así que vamos a ver cómo progresa eso.
9: Pero me falta hablarte del idilio sinfónico.
7: Ajá.
9: Sí.
7: ¿Qué pasó ahí?
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7: Excelente. Y después de esa llamadita, vamos nosotros con las llamadas a través del 765-6020, los fiscales con el pueblo. Así que no se vaya nadie. Regresamos en breve en Fiscalía 580.
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0: 8:30 de la mañana. 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
1: Regresamos a este su programa Fiscalía 580. Son las 4:36 de la tarde. Se dirige el licenciado Ernicado Santiago en compañía del licenciado Osvaldo Carlos Linares.
2: Ernie, están las llamadas ahí a diestra y siniestra relacionadas con este idílico sinfónico. Está la gente llamando.
1: Son tres.
2: Son tres,
1: pero mira.
2: Raúl, ya tenía todas, faltan.
1: Ya se llevaron las tres. Me dio tiempo de llamar, pero está bien.
2: Gracias
1: pues
2: a Dios.
1: Felicidades al que le tocó la taquilla. Ahora mira, Osvaldo, nuestro colaborador.
2: ¿Quién?
1: Un colaborador, al profesor José Efraín.
2: Ajá, ¿qué dice?
1: José Efraín Hernández nos envía por aquí una noticia caliente. Esto está acabando de salir del horno.
2: Dale, ¿qué dice?
1: El Tribunal de Primera Instancia de San Juan, sala 908, hoy, 18 de septiembre, ahorita, declaró no alugar la revisión judicial y querella de descalificación contra el Irán Torres Montalvo. Desestima con perjuicio la demanda y confirma a Irán Torres Montalvo como candidato a alcalde de Cataño en la elección especial del 27 de septiembre. No alugar la demanda para descalificar a Irán Torres Montalvo. Se veía venir.
2: Pero ese no es el final de la historia, Ernie.
1: ¿Por qué?
2: Porque van a ir en alzada.
1: Bueno, cuando uno tiene.
2: Digo yo, hacer, no es que le auguramos este triunfo a los que vayan en alzada, pero tienen esa oportunidad.
1: No es de aplicación esa disposición. Esto es un asunto jurisdiccional, Osvaldo.
2: Pero lo pueden elevar al circuito.
1: Aparte de la cuestión de standing y demás, sencillamente
2: yo no aplica. Yo estoy de acuerdo que no aplica.
1: 765-6020, los fiscales con el pueblo. Fiscalía 580, buenas tardes, ¿con quién hablamos? Por aquí, el volumen.
2: No tenemos volumen.
1: Ahí, vamos a ver. Fiscalía 580,
3: saludos,
1: buenas tardes.
3: Saludos, Marisa de Cruz, te habla por aquí.
1: Adelante, saludos. Te escuchamos, adelante.
3: Ah, no, era para las taquillas.
1: Ay, no, bendito. Pues, bendito, pues las taquillas ya la tercera llamada la cogieron, era la...
3: Ay, bendito, no hay una extra por ahí.
1: No queda nada extra, bendito, no.
2: Quisiera.
1: No, así que...
3: Ah, pues nada, excusas. Pues gracias, hay no, tranquilo, muchas gracias y bendiciones para ustedes.
1: Gracias. Éxito. Igualmente. Bien. Fiscalía 580, buenas tardes, ¿con quién hablamos?
4: Sí, buenos días, con la señora del Valle de Las Piedras.
1: Sí, adelante.
4: Sí, una pregunta del caso de Antonesca.
1: Sí.
4: Esa noche en que murió Gabriela Nicol, también hubo un muchacho que fue apuñalado.
2: Correcto.
4: Hasta ahora no se ha visto el juicio. Si ese muchacho se decide hablar y resulta ser que fue Antonieska el que lo apuñaló, ¿como cuántos años más le darían a Antonieska por otro intento de asesinato en otra persona? Esa es mi pregunta.
1: Sí, muy bien, sí. De hecho, ya nos escucha. Sería una tentativa de asesinato y otro cargo de violación a la ley de armas, ¿verdad? Se podría poner hasta 50 años de prisión. Sin embargo, pues ya esa oportunidad pasó. Él estuvo como testigo. Él no quiso declarar, obviamente, como víctima, porque no declaró sobre quién lo apuñaló a él. Aunque recibió una puñalada mientras estaba quitándole a Gabriela de encima, tratando de ayudar a Gabriela, que estaba siendo atacada por Antonechka, ¿verdad? Pero él no quiso identificar quién fue la persona que lo apuñaló y por esa razón, pues no hay caso.
2: Pero mira, estaría interesante que el Estado cuente con un testigo ocular. Porque aunque él no testifique, y por el hecho de que él lo apuñalan por la espalda, porque está tratando de protegerla a Gabriela. O sea que él posiblemente no sea testigo de lo que pasó. Porque alguien le dio una puñalada que él no puede identificar.
1: Él declaró en el juicio.
2: Por eso, pero...
1: Elvia Cabrera. Pero no identificó quién lo apuñaló a él.
2: Exacto, quizá no sabe. Pero si hay un tercero que sabe. Si la investigación refleja que hay un tercero que lo vio.
1: No salió de la prueba. Las personas que estaban alrededor de Gabriela y Antonishka declararon. Los que estaban allí.
2: Pues declararon, no salió. Pero declararon en contra de Elvia.
1: Pero pudiera haber una prueba independiente, sí, pero como quiera el perjudicado tiene que ser un testigo de cargo. Tiene que ser un testigo de cargo. Tiene que estar disponible y tener la voluntad, la aptitud para participar del proceso criminal. Y eso pues no ocurrió y no creo que vaya a ocurrir. Fiscalía 580, buenas tardes. ¿Con quién hablamos?
5: Con WKQ.
1: Sí. Sí.
5: Sí, es para opinar lo de Cataño.
1: Adelante, lo escuchamos, está en el aire.
5: Adelante. Sí, sí. Lo que pasa es que yo no sé cuál es el miedo. Debieran dejar que todo el que quiera postularse o lo que sea, hasta Bizcochón, el Gánster, cualquiera pueda participar.
1: Claro, la decisión debe ser del pueblo. Yo concurro.
5: Seguro que sí.
1: Yo concurro.
5: Gracias, los escucho siempre.
1: Muy bien, agradecido. Muchas gracias por su participación. Fiscalía 580, buenas tardes, ¿con quién hablamos?
6: Buenas tardes, con José Quiñones de Bayamón.
2: Ah, don José, hace tiempo que no sabíamos de usted.
1: Saludos.
6: El otro día yo conversé con ustedes
1: sí,
6: también.
1: Sí, es que Osvaldo es olvidadizo, sí, pero sí.
2: O quizás yo no estaba, yo estaba.
6: Lo que pasa es que el sacacorcho le enoja.
2: Ah, el sacacorcho.
1: Afecta la memoria.
2: No, pero el sacacorcho afecta la memoria de Ernie.
1: No, la mía, no, sí,
2: es el usuario de ese sacacorcho. No.
6: Mire, óigame, esta muchachita, la cuestión de que se expresase cuando estaba en el tribunal, que le dieron la oportunidad, ella en ningún momento se dirigió a los familiares de las víctimas ni le pidió perdón al pueblo de Aibonito.
1: Eso es así.
6: Por ese revuelto tan triste y tan lamentable que ocurrió en esa reunión que estaban esos jóvenes junto a la señora. Mire, esta muchachita que estaba allí, que fue la que asesinó a la muchachita y la mamá fue quien le pasó el instrumento. Esta muchachita va a sacar a la mamá a suelto en un nuevo juicio, que es la única testigo que estaba allí de espalda para donde la mamá. Y ella dice que los testigos que tuvo la oportunidad de defenderse y los testigos declararon, ella dice que son unos embusteros. Esta muchachita que cometió el asesinato va a sacar a la mamá de la cárcel y a ella ya no tiene nada que perder porque ya muy ella bien. Fue sentenciada.
1: Ok, muy bien. Muchas gracias. Me expreso por escucha, por teléfono, bueno, por la radio. Desde que Antonishka se declaró culpable, el derecho a no autoincriminarse quedó sin efecto. Porque ya se declaró culpable y la sentenciaron. ¿Ve? Nada impedía ni impide a Antonishka indicar por qué su mamá es inocente. Nada. La única participación pertinente al cargo radicado, al asesinato que tuvo Elvia Cabrera fue la entrega del arma homicida. No hay nada más. Porque no hay expresiones de Elvia Cabrera diciendo, mira, atácala, dale, apuñálala, cale encima, defiéndete. Nada. La prueba lo único que establece es que ella le entregó el arma homicida a Antonishka y Antonishka decidió utilizarla para matar. ¿Qué impide a Antonishka decir quién le entregó el arma si no fue la madre? Es tan sencillo como decir... El arma yo la tenía conmigo. El arma estaba en el piso, yo la vi y la utilicé. El arma me la dio fulana de tal. Y lo que expresa es, mami inocente. Me dice eso, que no tiene prueba para desvincular a la madre.
2: Pero mira, Ernie,
1: de los hechos.
2: Ernie, tú sabes que en estos días se está dando la reválida en Puerto Rico. Así que te voy a hacer una pregunta reválida.
1: Dime.
2: Tú tienes dos acusados de asesinato. Y resulta que uno de los dos acusados tiene prueba exculpatoria en cuanto al otro acusado.
1: Ajá.
2: O sea, puede aportar prueba exculpatoria. ¿No es cierto que ese caso, en esa circunstancia, tú puedes pedir juicios por separado para que esa persona que tiene esa evidencia exculpatoria pueda testificar a tu favor?
1: Puede ser.
2: Por eso, esa alternativa estaba siempre ahí.
1: Claro. Pero, ¿qué me dice a mí de que Antonechka no tiene nada más allá que decir que mi mamá no es responsable? Pero no tiene prueba para establecer quién le dio a ella el arma homicida. Porque aparte de que no ha expresado nunca nada, pudiendo expresarlo ya culpable, sentenciada, hay tres testigos que ponen a Elvia entregándole el arma a Antonechka. Tres testigos que estarían en perjurio, que habría que procesarlos por perjurio. Así que...
2: Más evidencia circunstancial. Las heridas en la mano que utilizó para agredir a esta joven.
1: Pero con relación a la entrega, que es el único vínculo de Elvia con el asesinato, la entrega del arma. Si aparece alguien, tiene que tener más credibilidad de todos los que dijeron que fue la madre quien se la dio. Y tiene que tener una prueba independiente. Un video que aparezca que ella se lo sacó de la cintura, lo tenía encima, se lo sacó de la cintura y fue a atacarla. Una cosa así tendría que ser, pero pondría en perjurio a tres, por lo menos tres testigos que declararon que la madre sacó algo de la cartera y se lo entregó. Así que lo veo cuesta arriba. Ahora la alegación esa de que mami no tiene nada que ver, es inocente, eso no es prueba.
2: Oye, y
1: eso no es prueba. Es una alegación.
2: Y parece una cosa bien estratégica, porque ahora que ella se enfrenta a una pena que se puede limitar a 5 años, ahora entonces que habla.
1: Claro, claro. Bueno, continuamos por aquí. Fiscalía 580, buenas tardes, ¿con quién hablamos?
7: Sí, buenas tardes.
1: Sí, adelante.
7: Sí, mire, habla el ingeniero José Amí.
1: Adelante.
7: El miércoles pasado, ustedes vieron la noticia, celebraron muchísimo que hay un mecanismo para que la gente pueda conseguir órdenes del tribunal a través de la computadora, ¿correcto?
2: Ajá, correcto.
7: Bien. Pues yo fui víctima de... Yo creo que ese mecanismo lo deberían de revisar, porque a mí me... Yo tuve una diferencia de opiniones con una dama que es guardia de seguridad en la entrada de la urbanización donde yo vivo. Y ella me puso una denuncia y terminé acusado de acecho.
1: Okay.
7: De acecho. Y ustedes son abogados de experiencia y saben que el acecho es un delito serio.
1: Sí, claro. Cinco años de cárcel tiene, imagínense.
7: Máxime, y sobre todo cuando se lo presenta una dama a un caballero.
1: Uh-huh.
7: O sea, pues porque todo el mundo dice, ah, seguro, eso es que el tipo anda detrás de la muchacha y él. Uh-huh. O sea, un delito. Y esa muchacha me puso esa denuncia con una facilidad increíble. Yo me llevo, un domingo me vinieron unos policías a traer la denuncia y cuando yo digo, ¿pero qué es esto? Obviamente.
1: Tenía una orden de protección.
7: Bueno, lo que pasa es que yo no sé quién, o sea, quién le di cuando ella se metió en la computadora y le puso la información de, porque ella sabe cómo es mi nombre y dónde yo vivo, porque yo todo, uh-huh, entro por la, ella es guardia de seguridad.
1: Uh-huh.
7: Entonces, ella me pone la y quién decidió que en vez de ser una orden de protección o una alteración a la paz o qué sé yo, fuera un acecho con lo que eso implica.
1: Sí, pero...
7: lo que

0: su problemática. Sí, sí. Y su cuestionamiento ya está en récord y pues llamamos la atención de la de OAT, la Administración de Tribunales también, que le eche
1: y de la jueza presidenta
0: a eso
1: que
0: también.
1: Brega con eso también.
0: Sí, muy bien, muy bien. Fiscalía 580, buenas tardes, ¿con quién hablamos?
2: Buenas tardes, con Alberto Martínez. Quería comentar sobre el tema de los arbitrios de construcción.
0: Adelante. Okay.
2: Mira, saludo. Es que esa controversia viene del 2018. El detalle aquí es que lo que se argumenta es que para los proyectos de FEMA, los proyectos de reconstrucción de FEMA, los alcaldes están poniéndole el arbitrio de construcción a los trabajos de reconstrucción. Lo que están hablando también es que aparentemente, yo no sé si es cierto, pero que hay 22 municipios que han establecido ordenanzas estableciendo que hay un arbitrio de construcción más grande para los proyectos de fondos federales que de los fondos regulares. Y por eso que están estableciendo que hay una controversia desde tiempo, que los fondos de FEMA, si son para reconstrucción, estamos dándole, se le está dando un por ciento de esos como una contribución a los municipios. Es lo que quería establecer, que esa es la controversia que hay.
0: Bien. Ok, pues muchas gracias. Estamos en récord. Fiscalía 580, buenas tardes, ¿con quién hablamos? Buenas tardes, ¿con quién hablamos? Tenemos un minutito por aquí. Fiscalía 580, buenas tardes, ¿con quién hablamos?
3: Ah, buenas tardes, fiscales, Luis Amoró.
1: Amoró, saludo.
0: Adelante.
3: ¿Cómo están ustedes?
1: Gracias, bien, gracias. Bien, ¿y usted?
3: Bien, bien, siempre escuchándolo y los escuchan unos madrugadores de allí de la cafetería por Isla Verde para enviarle saludos a Miki.
1: Ok. ¿Pero madrugadores desvelados o madrugadores
3: que se levantan temprano? Madrugadores.
0: Ah, ok. Muy bien. Agradecido.
3: Mire,
0: dígame.
3: Le presento la siguiente situación con relación al caso de Ay Bonito.
0: Sí.
3: Ahora, las dos madre e hija fueron acusadas de lo mismo. Aquella fue la madre fue a juicio primero y la encontraron culpable de primer grado. Ahora, la hija entró una alegación de culpabilidad por segundo grado. Ese segundo grado, en la apelación que habrá de presentar la madre, ese hecho puede beneficiarle a la madre, a Elvia, por habida cuenta que fueron los mismos delitos. Lo único que los juicios se separaron. Tienen que opinar ustedes.
0: Muy bien, gracias. Los juicios se separaron y una aprovechó hacer un acuerdo con la fiscalía,
1: sí, sí.
0: Y la otra prefirió que pasara la prueba, que era contundente, para establecer el asesinato en primer grado y la ley de armas. Así que efectos que pueda tener este segundo juicio con esa alegación preacordada en la apelación, absolutamente
1: ninguno. No va a tener ningún impacto.
0: Son dos juicios separados, dos juicios distintos.
1: Pueden tener otros.
0: Y más cuando me dio un acuerdo.
1: Pero pueden tener otros argumentos, ¿verdad? En el caso de Elvia,
0: claro.
1: Que son procesales y demás.
0: Y eso estaremos pendientes para analizarlo, porque son válidos. Bueno, agradecido de todos los radioescuchas por la participación que han tenido. La semana que viene estaremos nuevamente con ustedes. De esta forma finalizamos esta edición de Fiscalía 580. Los dejamos con WKQ en la tarde con Quique Cruz. Y nosotros regresamos el lunes a la misma hora de 4 a 5 de la tarde. Fiscalía 580.
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2: Vamos con lo primero. ¿Quién no tiene luz ahora? Porque Veronique dice que en Río Grande y Luquillo hay un montón de gente sin luz.
3: El alcalde está denunciando un apagón en Río Grande.
2: El alcalde denuncia apagón. No, esta es nuestra gran noticia en este instante. Y lo otro, ¿cómo a ustedes se les ocurre pedir un aumento en esta coyuntura? ¿Usted sabe cómo está el bolsillo de la gente? No, José, tú estás jorobando conmigo.
4: Podemos hablar de eso un momento, te verifico. ¿Vamos? Lo que está pasando en el municipio, que no lo tenía. Rubén, yo creo que es importante, esto es hace 6 años que ya llevamos nosotros y cada 3 meses venimos siempre a hablar un poco de lo mismo. Esto, Luma, no tiene nada que ver ni se beneficia
2: José,
4: de esto.
2: José,
4: déjame explicarte,
2: José,
4: Rubén.
2: José, Jesús, María y José, en serio, en este momento en el que la gente está haciendo de tripas corazones para poder cumplir con sus responsabilidades diarias, con sus facturas, con su cotidianidad económica o financiera diaria, y que usted sabe cómo está la gasolina y cómo acaban de subir las tasas de interés, que esto va a aumentar las hipotecas, los préstamos, todo. Y Luma está pidiendo un aumento en la luz.
4: Te tengo que decir,
2: ¿en serio?,
4: que entiendo, Rubén, pero debo de aclarar de igual forma.
2: Ya ni grabes esto, porque esto es mortal.
4: Debo de aclarar de igual forma, Rubén, que Luma no se beneficia, no compra ni hace los acuerdos de compra de gasolina. Tú muy bien acabas de decir que la gasolina ha subido. Esto es lo que cada 3 meses ocurre con el gasto que utiliza la generación, el hacer energía. En Puerto Rico, cada 3 meses se hace una reconciliación, lo hacen los compañeros de Genera, se hace la compra de energía que le hacemos a ESI Ecoeléctrica, y nos toca a nosotros, como mantenemos lo que es el servicio al cliente, decirle al negociado de energía qué fue lo que se proyectó versus lo que realmente se gastó. El negociado de energía es quien tiene la determinación final de si en efecto, los 200, por decir un ejemplo, tú presupuestas, y esto es para que todo el mundo entienda, y yo sé, ¿verdad?, que es bien complicado y bien difícil lo que como cliente sufrimos. Pero hay una proyección, Rubén, de que se van a gastar 100 millones de dólares en compra de crudo, de diésel. Al final de esos 3 meses se hace la reconciliación de lo que realmente gastamos versus lo que se proyectó en compra de diésel para que las plantas generatrices funcionen. Si se presupuestó 100 millones y se gastaron 200, esos 100 millones por encima es lo que se le dice al negociado, y el negociado hace su cálculo, toma la determinación y decide si en efecto tiene que haber algún tipo de cambio en la tarifa para poder pagar eso que se gastó de más en compra de gasolina, por decirlo de esa forma. El estrecho de Hormuz, la situación que ha pasado, la guerra, eso encarece los costos. El barril de petróleo, de crudo, Rubén, de este trimestre comparado con el anterior del año pasado, igual, idéntico, ha subido casi un 40%. Eso de verdad que encarece todo. ¿Qué es lo que pasa? ¿Cómo podemos cambiar? Ciertamente la generación de Puerto Rico tiene que cambiar. No podemos seguir dependiendo de la misma generación antigua, obsoleta y cara y costosa. Eso nosotros lo llevamos diciendo desde que comenzamos. Cada 3 meses, Rubén, ocurre esta reconciliación y han habido en innumerables ocasiones también que ha bajado.
2: Entonces, para beneficio de los que nos escuchan, para beneficio del país que esté en sintonía con WKAQ, digo, yo creo que esto es importantísimo. Esto es una petición de aumento o solicitud de aumento que Luma le hace al negociador de energía, que es el regulador. esto no quiere decir que les van a autorizar lo que ustedes están pidiendo, ni siquiera a la mitad, o se lo autorizan, o no se lo autorizan, o le autorizan la mitad de lo que piden, o correcto, lo que ellos concluyan en una aritmética que ellos harán allí.
4: Esa es la facultad del negociado, pero no es una petición de aumento. Lo que se le dice al negociado es lo que pasó.
2: Hemos gastado más, habíamos previsto esto, lo acabo de entender, lo correcto, que usted explicó.
4: Sí. Y eso pues queda en la facultad del negociado, pero Rubén...
2: Entonces, si alguien interpreta esto como que en esta coyuntura tan álgida, finita, difícil, complicada, cuesta arriba, Luma se quiere clavar a la gente con un aumento adicional.
4: Eso es incorrecto. ¿Qué
2: usted le dice?
4: Eso no es correcto. No.
2: Ok, dígame.
4: Eso no es correcto, Rubén. Decir esa aseveración es no ser responsable. En términos de lo que, como he explicado al país, ¿verdad? Cada tres meses esto ocurre. Y esto es, nosotros somos el vehículo que le comunicamos al negocio de energía lo que ocurrió en la compra de combustible. Debo de recordar que no es Luma. Luma no se beneficia de absolutamente nada de esto. Quien hace los contratos de compra de energía, quien los negocia, es la Autoridad de Energía Eléctrica con los, ¿verdad? Las personas que le venden el crudo, las compañías que le venden el crudo. Y si se gastó más, varias razones, Rubén. Las plantas generatrices de base térmicas que utilizan, pues se salieron y se tuvo que utilizar los que utilizan Bunker C, que es más caro. Los relevos de carga que hubo obligaron, ¿verdad?, a que se utilizaran estas plantas que son mucho más caras. El costo de el combustible, como lo comenzamos, ha aumentado vertiginosamente, y eso quien lo determina, Rubén, es el mercado internacional, y lo sufrimos todos los días cuando vamos a las bombas de gasolina. No es que sea, tenemos que hacer un simbolismo de que es lo mismo cuando vamos a una bomba de gasolina, aumenta y nosotros lo sentimos en nuestro bolsillo. Lamentablemente la energía funciona de igual forma.
2: Mire,
4: yo sé que es bien difícil, Rubén, y entiendo, nos entendemos como ciudadanos.
2: Quiero ser muy justo, porque esta entrevista fue absolutamente espontánea. Golo se lo encontró en el pasillo, pero y le dijo que entrara, pero entiendo que usted tiene otra entrevista. Pero dos preguntas antes de que concluya esto.
4: Claro que
2: ya
4: sí,
2: usted explicó lo que tenía que ver con la luz. Número uno, en serio, usted tiene... un pañuelo rosa en una chaqueta azul claro. ¿Sí?
4: Sí, claro que sí.
2: Ok. ¿Sí?
4: Sí.
2: ¿Sí? Déjame ver. Bien. ¿Sí? Ok.
4: Y huele bien.
2: Okay. ¿Sí? Huele bien. ¿Qué? ¿Qué parte?
4: Que olemos bien.
2: ¿Qué parte?
4: Que tú o entré y había un olor aquí. Bueno.
2: Bueno, pero ¿qué parte huele bien? Esa parte,
4: el estudio
2: huele bien. Ok.
4: Buen día, Janet.
2: Ok. Número dos, antes de que...
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5: Buenas tardes, mis queridas amigas, amigos. Hoy es viernes 18 de septiembre del 2026. Hoy se cumplen 8 años del día que el sucio fue allí a hablar de mí. Y todavía sigue diciendo por ahí lo mismo y hay gente que le sigue repitiendo. Pero uno tiene que aprender de las experiencias de vida que uno tiene y que te hacen crecer. Porque lamentablemente, en mi carrera profesional, en el sector privado, tanto en American Airlines como en los medios de comunicación, esa no es la única experiencia que he tenido con difamación y falsas acusaciones en mi contra. Recuerdo otro sucio que hace aproximadamente, este fue hace como 10 años, empezó a jorobar conmigo y a jorobar conmigo y a jorobar conmigo en las redes y cuestionando mi trabajo en el sector privado. Y joroba y joroba y joroba. Y un día nos enfrascamos en las redes sociales y yo le zumbé bien duro. Y en las redes sociales, cuando tú discutes con alguien, ya yo no discuto con nadie en las redes sociales, pero en aquella época lo hice con este idiota. Cuando tú contestas, tú tienes que contestar de una manera certera y fulminante. Y si la persona se tarda más de 5 minutos o más de 3 minutos en contestarte, ya está muerto, muerto. Eso es igual que si tú estás en una discusión con alguien, que a mí me ha pasado en muchas ocasiones. Y si yo estoy discutiendo con alguien, cuestiones serias, en donde yo tengo la razón, y de momento esa persona me baja la mirada, murió. Murió, porque el que te baja la mirada, perdió. Punto. Y ya. Hay una serie de no son técnicas, pero son observaciones que uno tiene cuando uno está entrevistando a alguien, que uno tiene cuando uno está discutiendo con alguien, que uno tiene cuando uno está en una situación de confrontación. Yo siempre he tratado de evitar la confrontación hasta que me amenazan. Y no sé por qué, pero cuando me amenazan ahí yo pierdo todos los estribos y ahí ya no hay reparo. Y la gente en Puerto Rico comete un error. Y es que ven a uno tranquilo, ven a uno que se dedica a lo de uno, ven a uno que no se mete con nadie, y entonces se creen que uno es un persuaco. Y ese es el error más grande que tú puedes cometer con una persona sin conocerla, porque te puedes llevar una gran sorpresa. Y esta persona, esta otra historia, que también se encargó de difamar, de mentir y de hacer una serie de alegaciones en mi contra. Esto es otro, este no es el de ayer. Viene un día y empieza a jorobar conmigo en las redes y yo decidí no contestarle. Y da la casualidad, porque es que Dios me pone las cosas en el camino de alguna manera u otra, como me pasó con el idiota este que fue allí a hablar mal de mí en la emisora y a mí me llamaron inmediatamente, porque uno tiene unos ángeles. Uno tiene unos ángeles que te protegen, uno tiene unos ángeles que cuidan de ti y que no dejan que el mal, porque hay mucho mal, que el mal venza. Y este día esta persona empieza a jorobar conmigo en las redes, y da la casualidad que yo tenía un desayuno en un hotel con una cliente que había venido a Estados Unidos, y cuando yo entro al sitio del desayuno, ¿a quién me encuentro? Al que estaba jorobando conmigo. De más está decirle que perdí la cabeza, me fui derechito al frente a él, saqué las manos mías para afuera, lo señalé en la cara y le dije, como tú sigas jorobando conmigo, esa no fue la palabra que hice, pero empieza con J, pero le dije, como tú sigas jorobando conmigo, apuntándole con el dedo índice de mi mano derecha en la cara, le dije, te voy a meter una bofeta. Gracias a Dios el individuo se quedó sentado y me dijo, no, Quique, no te pongas así, no, te estoy diciendo que como tú sigas jorobando conmigo y hablando de mí, te voy a meter una bofeta. No, chico, entonces es tan bruto y cobarde que me dice, miren la contestación que me da, me dice, eso no soy yo, eso es de Fortaleza. Y yo digo, ah, entonces tú eres mensajero de Fortaleza. Me acuerdo que eso fue durante la administración de Ricardo Rosselló. No, chico, no lo cojas así. Y yo dije, lo único que te voy a decir y lo último que te voy a decir es, tú sigue hablando de mí, metiéndole el dedo índice en la cara. Y él sentado, y le dije, y te voy a meter una bofeta. Me viré, me fui y me senté con mi cliente y desayuné. No es mi costumbre y no soy así. Pero si me provoca y me difama y te pones a decir cosas de mí que no son verdad, créeme que vas a ver lo peor de mí. Y esto no es una amenaza, lamentablemente, y con el pasar de los años no he podido mejorar esa parte negativa de mi vida. No la he podido mejorar. Y miren qué he tratado, y miren qué trato, y miren qué pienso mucho, que uno se tiene que calmar y que uno no puede dejarse provocar. Pero hay gente que tiene la llave de la provocación. Y uno mira las situaciones que han ocurrido con mi compañero de aquí, Osvaldo Carlos, con Josué Colón y con otra gente que son mis amigos, mis compañeros de trabajo y gente que yo conozco. Y les tengo que dar el premio de la paciencia. Porque hace tiempo que me llega a pasar algo así, en cualquier etapa de mi vida yo rompo todos los platos de la mesa. Pero con una sonrisa en la cara y con la monetización de las redes sociales no se queda. Aquí hay un periodismo sucio, aquí hay un periodismo ideológico, aquí ahora peor todavía, hay un periodismo que lo que buscan es monetizar en las redes sociales, aunque se lleven a su madre por el medio. Y lamentablemente esa es la verdad. Y no hay ley, no hay reglamento, no hay situación que pare eso. Y lo digo porque el día que haya una desgracia, que no la voy a provocar yo, ni la voy a hacer yo. El día que haya una desgracia van a decir, ah, mira, mira lo que pasó. Sí, porque es que la gente no mide el daño que hacen. La gente no mide las consecuencias de la maldad que provocan. Todo es por un maldito titular, todo es por un titular mentiroso, todo es por provocar un like, por provocar un view, por provocar dinero. Ustedes hablan de gente que supuestamente es corrupta y ustedes son más corruptos porque ustedes mienten, difaman y saben que se ganan dinero haciendo eso. Saben que atrae gente para que le vea los videos. Saben que atrae gente para que los escuchen. Saben la maldad de lo que están haciendo. Pero ustedes son tan y tan corruptos, tan pillos, tan sinvergüenza, tan sucios, que se lo disfrutan y se lo gozan. Y luego el dinero que se ganan se lo gastan. Y se plantan como pristinos, limpios, como gente de la verdad. Y son más sucios que un caldero que lleva 40 años en la cárcel haciendo arroz. Y ese es el problema que tenemos en esta isla. Eventualmente, y lo vengo diciendo desde hace tiempo, eventualmente los medios principales de esta isla, los medios principales, incluyendo Guapa Media, WKQ, Guapa, el otro y el otro y el otro y el otro, los medios principales en esta isla, van a tener que hacer algo. Porque aquí hay un montón de reporteros y de reporteras ideológicos que hacen barbaridades allá afuera en su tiempo libre para monetizar también. Y luego se presentan en los medios de comunicación. ¿De qué viven los medios de comunicación? ¿De qué viven los medios de comunicación? ¿De qué viven los medios de comunicación? De anuncios. De anuncios. Viven de anuncios. ¿De qué viven los medios? ¿Con qué le pagan el salario a toda esa gente que se pasan haciendo marchas y criticando y todo eso? Los que lo reportan ideológicamente. ¿Con qué le pagan el salario? Con los anuncios de los patrocinadores. Esto es un sistema capitalista. Y los medios de comunicación se nutren de los anunciantes. Ah, pero cuando salen de su horario de trabajo, barbaridades, barbaridades. Las historias que yo tengo son peores de lo que han reportado últimamente con eso de Power Expectation. Peores, peores, peores. Pero ustedes se protejan los unos a los otros en el Barro Club, en el Ocean Club, y se premian y toda esa chulería, y qué bueno, wow. Pero son humanos igual que todos nosotros. Y en cierto, hay varios de ustedes que cometen muchísimos más errores de los que hemos cometido nosotros en nuestras vidas. En estas, las pasadas y las presentes y las futuras. Así que, vamos con los titulares de hoy.
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5: Los resultados del Indio siguen preñando los embalses. La plata subió, Marrón, la plata subió.

0: De cachete, eso lo pago yo. Tengo al indio ese, mira, por toda la isla. Ayer llovió por un tubo y siete llaves. Hoy llueve. No le dan crédito, ¿eh? Ahora es los que bombardean las nubes. No, papá. El marrón me dijo aquí que saca al indio ese para afuera, que funcionó hace 15 años.
1: Pago con los chavos de los anuncios, para que sepan.
0: Sí, con los chavos de los anuncios, eso mismo. Con los auspiciadores de WKQ en la tarde con Quique Cruz. Está pago el tipo. Y no para. Carraízo subió. La Plata subió. Y se espera más lluvia.
2: Y los alcaldes que pidieron el racionamiento preventivo, ¿dónde están?
0: ¿Dónde están?
2: ¿Dónde están?
0: ¿Dónde están?
2: Y ahora están tratando de bregar ahí con la Junta para tratar de meterle un piquete de ojo también. Ay, son peligrosos, te lo estoy diciendo.
0: El suroeste de la isla vuelve a temblar y repiten los temores del pasado para los ciudadanos que residen en los municipios de esa región. Crisis del agua se mueve al norte de la isla, suspenden clases y cierran negocios en Atillo, bendito sea Dios. Y aún no se sabe qué fue lo que interrumpió el sistema. La oficina del fiscal especial independiente continúa recibiendo más información sobre la investigación contra la ex secretaria de Vivienda, Ciaris Pérez Peña, mientras la Cámara de Representantes no dejó que Cheito Hernández investigara el robo. Eso sí que fue un tumbe, pero ninguno de los pristinos periodistas estos de la verdad dicen nada. Nadie le interesa decir nada. Aquí hay centros de inspección que se tumbaron más de 100 millones de pesos. Las aseguradoras del seguro compulsorio calladitas. No dicen ni pío, ni pío. Y a Cheito Hernández no le permitieron hacer vistas. Pero acá hacen vistas ahora y a los que crean el bollete se la dan ejecutiva. No, si yo te digo. ¿Qué dijo? Y voy a decir esto porque me enteré viniendo para acá por el pasillo. Que Donald Trump exigió que todos los centros Head Start den en inglés. Den las clases en inglés. Y aquí en Puerto Rico hay gente que está en contra de eso. Y lo más brutal es que la mayoría de los que están hablando por ahí públicamente que están en contra, la mayoría saben hablar inglés. Lo mejor que se le puede hacer un niñito, una niñita de 4 años, de 3 años y medio, de 5 años, que esté en un Head Start, lo mejor que se le puede hacer para su futuro es enseñarles inglés. Entonces me dicen, pero ¿y los maestros? Pues los maestros que aprendan también, que aprendan. Nosotros somos una colonia de los Estados Unidos. Nosotros llevamos más de 100 años con los Estados Unidos. Hemos recibido todo el dinero, continuamos recibiendo todo el dinero. Ahí leí en el vocero que están pidiendo, o creo que fue en otro periódico, que están pidiendo que hasta el 2035, los chavos que tenemos para la reconstrucción de la red eléctrica, que hasta el 2035 los podamos usar. ¿A quién le vamos a pedir permiso? A los que pagan, a los gringos. ¿Quiénes son los que pagan los START y todos los START que hay en Puerto Rico? Los gringos. Y si los gringos dicen que hay que empezar desde chiquitines en inglés, hay que empezar en inglés. Tarde estamos. Eso debió haber sido el comienzo siempre de ese programa. Para que desde chiquitos esos nenes y esas nenas puedan aprender inglés, puedan comunicarse en inglés, puedan desarrollarse dentro y fuera de Puerto Rico en inglés. El inglés es la lengua de la apertura mundial, señores. Es la lengua del negocio mundial. Eso te abre el mundo. El mundo. Los chinos son los. El China es el país que más inglés habla en el mundo. No son los Estados Unidos, ni es Canadá, ni es. No, no. China, los chinos. ¿Por qué los chinos hablan inglés? Por todo lo que le venden a Estados Unidos. Y nosotros aquí nos vamos a poner de idiota. No, que no, que no, que tenemos que pedir una dispensa. ¿Qué dispensa ni dispensa? No, que los maestros que aprendan. Que coja el Departamento de Educación y los ponga a coger clase de inglés. Y que aprendan. Eso es lo mejor que podemos hacer por el futuro de las generaciones en esta isla. ¿Qué dijo Trump? La administración de Trump deja sobre la mesa la carrera en el desarrollo de la inteligencia artificial y aumentar la cobertura del armamento espacial con el despliegue de más materiales esta semana. Silencio en el Congreso Republicano sobre los $5,000 para los ciudadanos si logran el poder legislativo. Cuando tú estás desesperado, desesperado, que tú sabes que tú vas a perder la elección. Le ofrece cheques de 2.000 pesos a la gente, de 2.500 pesos, de 2.800, y ahora este loco de 5.000. Y los de allá no son distintos a los de acá. Los de allá no son distintos a los de acá. Los de allá te cogen los chavos y te votan en contra. Y los de aquí ya tienen una práctica de que te cogen los chavos y te votan en contra. Sin embargo, tristemente, no escuchamos nada sobre darle un alivio en el diésel a los camioneros, sobre darle un alivio en la crudita a todos los puertorriqueños. Eso no hay dinero para eso. 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Yo soy Enrique Quique Cruz y esto acaba de comenzar.
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0: Miren, hoy está sobre la mesa el aumento en la luz, anunciado hace 2 días. Ya lo que quedan son 12 días, 11 días en este mes. Y la decisión la tiene que tomar el negociado de energía. Y la primera plana del vocero te dice: negociado de energía bajo el voltaje del escrutinio. Expertos pasan juicio sobre el desempeño del regulador de la política pública energética de Puerto Rico a la luz del contrato fallido de generación temporera y el pedido de un nuevo aumento en la factura. Miren, el negociado de energía es un negociado, un mecanismo, es un cuerpo que es prácticamente nuevo. Eso lo más que tiene son 6, 7 años. Los que están en el negociado, luego de todos los errores que han cometido, porque son humanos, lo hubiésemos cometido cualquiera de nosotros, luego de todos los errores que ellos han cometido, ellos han aprendido los errores y yo entiendo que han rectificado muchas de las cosas. Y ustedes saben que yo los he criticado a ellos un montón. Pero tratar de señalar al negociado como el responsable, porque son el negociado, del desmadre que tenemos aquí, es injusto. Edison, oye lo que estoy diciendo, para que te cuenten las buenas y las malas, al igual que los demás comisionados. Es injusto, porque ellos llegaron ahí de paracaídas, con un concepto nuevo de paracaídas, con una legislación completamente nueva de paracaídas, a tratar de bregar con algo que llevaba ya más de 50 años destruido. Entonces tú no puedes esperar que en 5 o 6 años los tipos resuelvan. Aprendieron de sus errores, se pusieron unas metas a 5 años demasiado elevadas, demasiado altas, y no han podido cumplirlas, ni las van a cumplir, ellos lo saben. Aprendieron de eso, hay que ver cuál va a ser el nuevo plan. Y cuando digo plan, el plan de integración de energía en Puerto Rico, que ya hay uno que se venció y que no funcionó porque no se llegó a cumplir las métricas. Sí hay una cosa que tengo que decir, que el negociado, dentro de su justa causa, ha sido muy responsable y muy comedido. Y ellos saben que yo los he criticado mucho, pero las que son buenas y las que son malas, son malas. Ellos han sido muy responsables y muy comedidos ante las exigencias de Luma de aumentos en la luz. Y han escudriñado, han pedido información y han tomado las decisiones sin que el pueblo se castigue por las ineficiencias y los problemas de los operadores privados que hay en esta isla. Dentro de todo lo que se ha tratado en Puerto Rico de escandalizar, de hacer un escándalo, esa palabra me la acabo de inventar, de escandalizar, no,
2: de escandalizar.
0: Aquí no se ha hablado, ni se quiere hablar, porque es más importante caerle encima a Jennifer González, a Josué Colón y a Osvaldo Carlos. Eso es más importante. Pero aquí no se quiere hablar de los 300 millones de dólares en máquinas temporeras que el gobierno de Puerto Rico de fondos públicos se gastó, se los pagó a New Fortress o a Genera para que trajeran unas máquinas que hoy la mitad están dañadas. Llegaron aquí en el 2023, 14, y creo que de las 14, 7 no funcionan. Yo, si fuera el SAL de energía, preguntaría, lo primero que yo preguntaría cuando me enteré de eso es, quiero saber, quiero el récord completo de mantenimiento, quiero el récord completo de todos los cambios de aceite, vamos, estoy basándolo yo como si fuera un carro, pero quiero el récord completo. Quiero las especificaciones de todas esas máquinas, de lo que la máquina dice que hay que hacerle en términos de mantenimiento, en el tiempo, de cuántas horas, de esto, del otro, porque es completamente inaceptable. Ah, y lo que nos enteramos también, que las máquinas vinieron de Egipto y que eran usadas. O sea, ¿hasta dónde nosotros vamos a seguir siendo los más pensuacos que hay en este mundo? ¿Hasta dónde? Y ahora nos pasan por debajo de la mesa que la mitad están dañadas. Y no sirven, porque básicamente lo que nos dijeron es que no sirven. Y nos gastamos 300 millones de pesos. Y aquí no ha pasado nada. Ah, pero el tumbe, el chisme, la vaina, eso es más importante. Porque los intereses, lo que la gente aquí no se da cuenta, son los intereses que hay detrás de los escándalos. Y los intereses que hay detrás de los escándalos, miren, acaba de salir en el periódico en estos días. Y nadie habla de eso. Porque ahora van a ser los salvadores de este escándalo. Javelin. Están negociando con Javelin. Están negociando con Javelin para la energía temporera. Para que usted sepa. Y yo espero que el gobierno, el negociado, y máxime, la Junta de Supervisión Fiscal, no le otorgue a Javelin el contrato bajo las condiciones que Javelin ha querido prevalecer. Porque de todos los que han participado, Javelin es el único que se ha negado a las exigencias del SAR de Energía, Josué Colón, de que no le va a dar un Power Purchase Agreement, no le va a dar un contrato de garantía de electricidad y que no le va a pagar la relocalización del equipo. Para que usted sepa, la relocalización del equipo, según los números que a mí me han dicho, son 150 millones de pesos. Gotham aceptó el no tener eso y Power Expectation, allá ellos con la vaina de lo que está pasando, pero tampoco lo aceptaron. Pero Javelin no llegó a un acuerdo porque ellos querían relocation y ellos querían un Power Purchase Agreement. Ellos querían una garantía y a las dos le dijeron que no. Y ahora tú me vas a decir a mí que Javelin va a ser el salvador dentro de este meollo que hay aquí. A las condiciones que ellos digan. Ahí sí que te digo yo que aquí hay mano negra. Ahí sí que te digo yo que esto es escandaloso. Pero eso a nadie le importa. No, eso a nadie le importa. Eso a nadie le importa. Nadie le importa. El que le hayan dado una vista ejecutiva a una persona en la cámara y que no se diga nada y no se sepa nada, eso no importa. Aquí hay una agenda ideológica y política en contra de la administración, claramente, de Jennifer González. Y no estoy salvaguardándola ni nada. Errores ha cometido de más. Y en contra del SAL de Energía, porque le han metido leña a Luma, Genera y a la madre que los parió. Y hay que sacar a esa gente del camino, principalmente al SAL de Energía, para poder venir a hacer lo que les dé la gana como lo hacían antes. Fíjense que todo esto se llevó a cabo durante Pierluisi también y no había ningún problema. No había escándalo. ¿Por qué? Porque nadie estaba votando a Luma. Nadie había demandado a Luma. Nadie estaba sacando a Luma. No había. Aquí hay muchas cosas mezcladas. Muchas cosas mezcladas. Y yo en lo absoluto estoy diciendo que Luma esté o no esté. Ese no es el punto. Porque Luma no tiene un divino que ver con la generación. El más beneficiado del desmadre que hay con la generación temporera ahora mismo se llama New Fortress, se llama Genera. Ellos son los beneficiados de todo este desmadre. New Fortress trató de competir en la generación temporera contra Javelin, contra Gotham, contra Power Expectation. Y no pudo competir porque no pudo sacar la fianza de lo que se llama el bid bond. No pudo sacar el bid bond. Y por eso fue que no pudo continuar. ¿Por qué? Porque estaban al borde de la quiebra. Ya terminaron su proceso de reorganización, ya terminaron su proceso de quiebra. Pero a quien más le conviene, tú este desmadre, ¿usted sabe por qué? Le voy a explicar, porque esto es sencillo. Uno más uno es dos. Esto es bien sencillo, bien sencillo. Si la energía temporera entra de quien sea, de Javelin, de Gotham, de Powerful, de Power Low, no importa. Entran en un calendario de mantenimiento y genera, tiene que apagar las máquinas para darle mantenimiento mientras los temporeros están suplementando esas máquinas que se apagan. Por eso era que eran 800 megavatios. No es solamente para las insuficiencias, era también para comenzar con un calendario de mantenimiento. Y si genera, entra en mantenimiento, ¿qué pasa? No cobra por generar, número uno. Y número dos, su matriz New Fortress no le vende el combustible. Y entonces, ¿quién es el más perjudicado de todo esto? New Fortress y Genera. Dale las gracias al sucio y a los demás que nos trajeron esa gente aquí para que nos tengan a nosotros agarrados. Agarrados. Nos tienen amarrados. Y así es como vivimos. Así es como vivimos en esta isla. Esclavos de la incompetencia, esclavos de los ineptos, esclavos de los sucios. Así se vive aquí. No hay más nada. 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Voy a unos minutos de reflexión.
2: Que los necesita.
0: ¿Qué tú dijiste?
2: Que los necesita.
0: Muchas gracias. Héctor me conoce a mí, este hermanito gemelo mío de infancia. Aunque no, yo soy mayor que él.
2: Espérate.
0: Aunque yo soy mayor que tú.
2: Y por bastante, por eso, pero acláralo para récord.
0: Pero lo dije, lo dije, aunque yo sea mayor que tú. Aquí con el único que yo soy bastante contemporáneo es con Edwin Mundo.
2: Con Edwin José y Francisco.
0: Que ya empezó a recibir el Seguro Social y me convenció de que pide el mío.
4: Como tiene que ser.
0: Voy unos minutos de reflexión según me lo confiere la ley de Puerto Rico. Y los otros días, cuando estaba allá con el secretario de salud, que estaba el viernes pasado, que lo estábamos entrevistando, el secretario viene y me dice fuera del aire, Quique, pero es que esos minutos de reflexión son al principio de la jornada. Y yo le digo, pues que mi jornada empieza a las 5 de la tarde. Regreso en breve, papi.
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3: No, yo no estoy defendiendo. Yo no lo estoy defendiendo. Yo no lo estoy defendiendo. Yo no lo estoy defendiendo.
4: Yo secundo a Edwin.
3: Yo estoy describiendo una situación.
4: Yo secundo a Edwin.
3: Edwin Mundo, bienvenido todos los viernes aquí. Machete, bienvenido los viernes con Edwin Mundo. Y Héctor el Marrón Torres, bienvenido también. Esto va.
5: Saludos, Quique, saludos a Héctor, a Dani y a los amigos de KQ Radio en la tarde.
3: No tiene que mencionar el nombre, pero tú dijiste que era un sinvergüenza.
4: Un tráfala, dijo.
5: Y
4: yo estoy de acuerdo con él.
5: Y a él nadie lo entrampó. Él hizo un plan para entrampar a todo el mundo.
3: Pero a mí me dicen...
5: Al que se dejó entrampar, pues allá él.
3: A mí me dicen...
5: Ahora tiene 3 restaurantes y estos están presos. En la milla de oro. Y los demás presos. Fíjate eso, ¿no? Quique. Ese, en cada espuela dormían 15 gallinas. Olvídate de eso. Vamos para el tema.
6: Próximo tema, sí. Next up.
3: Pero es que este tema está interesante.
4: Interesante va a estar cuando empiece el caso de la hermanita Falcón otra vez. Eso sí va a estar interesante.
3: Eso salió en estos días. Pero ¿por qué
5: lleva 10 años?
3: ¿Por qué ese caso vuelve? Eso es lo que yo no entiendo.
4: El tribunal apelativo ha sacado a todo el mundo de ahí. Salí López, el tribunal ordenó la excarcelación, le ordenaron un nuevo juicio y ella lo que hizo fue transar porque ya había cumplido unos días. Entiendo yo, era ella y las Falcón las únicas que habían visto cárcel. Una de ellas. Que era la que estaba en acueducto. Los demás, ninguno ha sido sentenciado, ninguno ha visto cárcel.
6: Mira, cambiando el tema rápido, el autor del proyecto de los chavos de las multas de los peajes, Cheito Hernández.
5: José Hernández Concesión.
3: Ay, Cheito.
6: De 15 a 10.
5: De 15 a
3: 10. No te dejaron investigar el tumbe de los malvetes y los seguros compulsorios y bajan las multas.
5: No, pero lo investigaron, está en el FEI, está donde tiene que estar.
3: Sí, pero...
5: Ahora falta que el FEI actúe.
3: Le paralizaron las vistas en la cámara.
5: Acaba el FEI de pedir 45 días más para rendir el informe.
4: Octubre está eso, ¿verdad?
3: Pero estás hablando de cuál informe, del de Ciari.
5: Del de los malvetes que tú estabas hablando.
3: Sí, pero es que esa investigación del FEI, hasta donde yo tengo entendido, tiene que ver con Ciari nada más. Y el robo es más grande que ella. Porque fue en la industria. Claro. Aquí los tipos se robaron los chavos de los malvetes. Claro. O sea, el Departamento de Hacienda, que era el que le estaban robando los chavos, no ha hecho nada. No ha dicho nada. Y son más de 100 millones de pesos.
5: Ni Hacienda, ni Justicia.
3: Ni las aseguradoras de seguro compulsorio. Nadie ha querido hacer nada.
5: Veremos que cuando termine el informe de Ciar y los malvete, pues lo demás camine. Porque yo me imagino que cuando sacudan las hojitas y las yaguas viejas, van a salir las cucarachas y los ratones.
3: ¿Tú crees?
6: Yo creo que ahí no va a pasar nada.
5: Con
3: los malvete.
5: Si le echan tierrita, como hacían antes en la escuela, pues es otra cosa. Pero si sale... Es que como dice Quique, ahí son millones.
3: Sí.
5: Porque no fue... Ciari fue a la que sacaron y la pusieron. No es Ciari, vamos a cambiar. El sesco de su papá
3: y su hermano.
5: Su hermano, que ella parecía, si finalmente es ella, pues ella responderá. Lo sacaron. Pero había...
4: A los demás.
5: Cientos de otros centros que también hacían lo mismo.
3: Edwin.
5: Porque el esquema era...
3: Dilo.
5: No hago nada... Le cobré a esto el malvete.
3: Le cobraste todo lo que dice todo, la licencia. Todo.
5: No, pero no, no le envía a no Hacienda, no le envía a la ACA, no le envía a este.
6: Como el Ibu.
4: Y te quedaste con
5: y
4: ese
5: se
4: papel.
5: Quedaron con esos chavos.
4: Y esto él creía que estaba en ley.
5: Cuando te chocaron el carro, tú fumaste el revolú.
3: Dilo.
5: Entonces te dije, mira, que me dicen, no, no. Entonces mandaban los
3: le pagaban a todo el mundo.
5: Al
3: seguro compulsorio.
5: Al seguro
3: mira, cometimos un error.
5: A D-Top, a todo el mundo. Mira que se me volvió a enviar el texto y este tipo sí. Y entonces, pues, volvían. Y como a ti te restablecían tu malvete, pues no pasaba nada. Pero el que no pidió o el que no se quejó, le tumbaron los chavos.
4: Y el seguro
5: al gobierno.
4: Compulsorio nunca se quejó, nunca hizo
3: una querella. Nadie se ha quejado.
5: Ni la aseguradora.
3: Nadie ha dicho nada. Por lo menos, espérate, hay que ser justo en el planteamiento que voy a hacer de que nadie se ha quejado.
4: Bueno, nadie ha hecho una querella de eso.
3: Se supone que el seguro compulsorio fuera a quien los contrató a ellos para eso, que entiendo yo que es el DITOP. Si en el DITOP no hicieron nada, ni hicieron querella, ni hicieron nada, pues aquí no ha pasado nada.
4: No, ellos reciben el chavo a través de Hacienda. Ellos no tienen
3: contrato. Es que Hacienda tampoco se ha querellado.
5: Ellos le pagaban a Hacienda.
3: Pero Hacienda tampoco se ha querellado.
5: Porque
4: Hacienda... Y Hacienda le paga a la aseguradora.
3: Claro. ¿Y cómo Hacienda tapaba la insolvencia? Esa es la pregunta.
4: No, que no hay insolvencia. Tú dejabas de recibir unos ingresos. No era insolvencia. Ellos no se quedaron pelados. Hacienda no se quedó pelado nunca. Tenía una deficiencia de ingresos.
3: Pues entonces.
4: Pero tú no lo identificas porque. Pueden ser mil carros, pero a la misma vez mil carros nuevos, tú sabes. Tú,
5: claro.
4: Sí, pues tú
5: sigue entrando chavitos desde que es honrado y los
7: auditoría no va machando con los centros de inspección, que debería ser la auditoría machada con todos los centros. Ahí sí podría saber dónde está la fuga de dinero.
4: Bueno, lo que pasa es que ¿cómo tú lo vas a machar? Si tú fuiste al centro de inspección, Obras Públicas está ciego de esa transacción que pasó allí. Yo no tengo malvete de Pacheco. Pero yo no sé si Pacheco vendió el carro o si Pacheco dejó el carro en la casa y se fue para Japón a vivir y nunca lo compró.
3: Con el electrónico. El
5: electrónico, pues te pillan porque cuando tú pasas por ahí, no...
4: Por eso, ahí puedes saber que tú no tienes el malvete activo y ahí la persona sabe si lo pagó, pues entonces tiene que hacer una reclamación.
5: Cuando te llega con el proyecto de que...
4: Lo que pasa es que
5: Cheito Hernández acaba de aprobar que te tienen que enviar... oiga, tiene una multa porque usted no tiene malvete.
4: Ah, la notificación.
5: No tiene sello de.
4: Yo la he recibido, no tiene chavos en el.
5: No tiene chavos. Entonces, pues,
4: yo he recibido esas notificaciones.
5: ¿Cómo que no tengo malvete? Yo fui a donde Kiki y saqué el malvete. ¿Cómo que no tengo malvete?
3: Entonces tú ibas al centro y te decían, ah, no, fue que hubo un error. Y ahí venían y le pagaban a todo el mundo. Si tuviste un accidente, como dijo Edwin, no, fue un error. Y le pagaban a todo el mundo.
4: Si tú tienes el recibo de que tú pagaste el malvete y te para la policía porque tú no tienes malvete y tú tienes el recibo, te dejan sin tablilla como quieras en la calle.
5: Tú tienes que ir al tribunal.
4: Por eso no te dejan a pie.
6: Pero en la intervención en la calle.
4: En la intervención te dejan en la calle. No, pues te dejan a pie.
5: Tú tienes que reclamarlo.
4: Y ese costo.
6: Y ese daño.
4: Y ese costo. La grúa.
6: Y la grúa.
4: Ajá. Y el día de que tienes que perder de trabajo para ir a buscar allí. Bueno. Y después y la seco para que te remuevan el boleto para que no te lo cobren.
5: La gente va y pagó la multa o fue al tribunal para que no se la
4: pusiera
5: y se acabaron de eso porque.
3: Acuérdate.
4: Pero la Asociación de Suscripción Conjunta, que son los que tienen los seguros, ellos se tienen que haber dado cuenta de que.
5: Claro.
4: Te están pagando unos malvetes tarde, unos seguros tarde sistema.
3: ¿Y tú
4: entonces, ¿dónde está esa querella?
3: Y tú me quieres decir a mí que esa gente que son privada, que tienen unos presupuestos y unas métricas y unas metas de ingresos y que le bajaron y entonces se bajaron las ventas, que el centro de inspección 194,000 antes te mandaba $500,000 y ahora solamente te factura, te manda 100 y tú no te diste cuenta. No,
4: no es solo que no te mandan los chavos.
3: No es solo eso,
4: Quique, que es peor. Es que ese centro, tú estás obteniendo un pago de seguro tardío junto con una reclamación. Eso a los seguros no se les pasa desapercibido. Y a la vez que tú tienes 4 o 5 que te dice, espérate, yo tengo aquí esto el mes pasado, me mandaron los chavos porque había chocado, ahora me mandan los de Edwin Mundo, ahora me mandan los de Quique. No, aguanta. ¿Qué está pasando aquí? Mira, Hacienda, tienes problemas con esto.
5: Como siguen llegándole chavos, como siguen llegando dinero, Dani, ni se preocupan, porque es tanto porque el volumen.
3: El profit, la ganancia es tanta.
5: Que tú no dices, yo no voy a ponerme a pelear con 10 aquí, 20 más
3: ¿cómo
5: adelante?
3: ¿Cómo me voy a poner a pelear con el distribuidor de mi material? Es la verdad. ¿Cómo te va a poner a pelear con tu distribuidor de material?
4: Ahí es donde yo voy cuando la gente se llena la boca diciendo, se enjuagan la boca, el gobierno, los políticos son unos cojutos, esto, aquello, el otro. No, papá, no. Eso está en un problema social en todos los niveles.
3: Pero y en los niveles más bajos es peor todavía.
4: Es peor.
5: El mejor caso es qué pena, es un caso penoso, el de esta niña que mató a la otra. Ahora todo el mundo tiene pena porque la van a meter 5 años preso. Y la nena va a decir que la mamá no mató a la otra.
4: ¿Y hace un año que cuál era la pena?
5: Ah, no, era como que meta la presa y como el gobierno no haga nada, vamos
3: a la secretaria es una inepta.
5: Era un lío para el gobierno. Ahora
3: y mira el bollete que se buscó la secretaria por mantenerse firme de que no, asesinato en primer grado y vamos para adelante. No, pero vamos a negociar, no voy a negociar, voy para adelante.
5: Ahora no.
3: Es que aquí sencillo. Todo el mundo es juez, abogado, meteorólogo, terrequetólogo, de todo.
5: Que el puertorriqueño siempre va contra el fuerte. Y con el gobierno, en este caso el gobierno es el fuerte ahora. Hay que liquidar al gobierno. Antes había que liquidar a la muchachita y la mamá porque mataron a aquella pobre muchachita allí en la carretera y le dieron una pela y 11 puñaladas y mira, cambiaron la ropa. Ahora nadie se acuerda de eso. ¿Cómo el gobierno va a meter a esa muchachita? Y tú ves un grupo de gente en los programas, en los abogados, criminalistas, por supuesto, que están pensando en el próximo cliente.
4: Teoría, papá.
5: No, están pensando con el próximo cliente, no.
4: ¿Cómo
5: si para acá? No puede ser. Y es un caso penoso por lo que, la niña que murió y por la que va a ir presa.
4: Claro, por la
5: psicología. Pero algún remedio tú tienes que tener.
4: No hay justicia, pero allá habían niñas de esas que habían tenido órdenes de protección. Allá habían niñas de esas que habían tenido que mover de la escuela por problemas con otras niñas. Allá habían nenas de esas que le habían metido pelas a otra estudiante y habían tenido que ir a la corte. Pero en ningún momento aquí se denunció un papá por
6: justicia,
4: nada.
5: Porque hasta que mataron a alguien. Y así es lamentable porque este es el sistema que estamos viviendo en Puerto Rico. Si el gobierno no actúa, es malo porque no actúa. Y cuando actúa, es malo porque, ay, bendito. ¿Cómo va a meterle 38
3: mira
5: años?
3: Mira lo que me dice un radioescucha que hace todo el sentido de la vida. Que fue lo que tú dijiste también ahorita, Edwin. Que el malvete digital fue el que trajo a la luz todo el traqueteo que había.
5: Así es.
3: Me dice, no sabían antes porque después del malvete digital es que los centros de inspección se integraron al sistema. A todos, incluyendo a Hacienda.
4: Sí, pero no es.
3: Esa ahora, teoría con no, y eso, no. Hubo un robo y entonces aquí a nadie le importa.
4: Eso, pero es que esa teoría viene desde, ¿sabes? Eso viene desde antes de haber el malvete electrónico. Que el malvete electrónico no es el que interviene para que tú sepas, es cuando tú chocabas. No.
5: Sí, pero
6: porque, ahí está el agravio, es verdad.
4: Porque eso, lo que pasa es que
6: el daño es
4: sí,
6: ese.
4: Sí, porque ahora te voy a decir más, es al revés. Porque antes tú tenías que tener el sello y ese sello Hacienda lo cuadraba. Tú no me podías dar un sello a mí, cobrarme y no pagarle a Hacienda, porque Hacienda tenía que cuadrar ese sello. Con el malvete electrónico, entonces sí, porque ya yo no te tengo que dar sello. Y como yo no te pago a ti, es invisible para ti. Tú no sabes cuántos yo vendí. Si yo no lo entro en el sistema, tú no sabes cuántos yo vendí. Antes tú me tenías que dar un sello. Y hubo unos sucesos de gente que lo que hacían era piratear el sello. O sea, se inventaban un sello fatulo para dártelo, para quedarse con los chavos. Y eso hubo. Y hubo gente aquí que y hubo casos de eso. Y hubo gente aquí que fue presa. Y estoy seguro que los que nos están escuchando se acordarán. Pero ahora con el electrónico ya tú tienes tu sello. Yo lo que hago es que te cobro y hago un proceso acá. Entonces ese proceso yo no lo terminaba de hacer. Hacienda nunca se enteraba si yo lo vendía o no. Y tú no te enterabas si estaba activado o no.
5: Dani, el electrónico vino para ya para el 22, 23 por allá.
4: ¿Eso?
5: Y esto viene en caso desde el 20. Desde el 20 viene en caso ya corriendo.
4: Era con el seguro. Porque te daban el malvete, cogían los chavos el seguro y no lo pagaban.
5: Por eso, pagabas a Dito. Pero no le pagabas
4: por el malvete, pero no le pagabas
5: al seguro compulsorio, a esos otros que tú tenías que mandarle a su chavito.
3: Yo te voy a decir lo que yo en mi mente de detectivesca hubiese hecho.
4: Pero qué bueno que bajaron los boletos. Yo creo que no debe haber boletos por pasar sin pagar el peaje.
3: Ah, sí, ah,
4: y cuando mira, vayas a renovar tu malvete, sí, pues paga los peajes.
3: No pague el malvete ni nada. Sigue así, robándotelo como pase y ya está.
4: No, robándoselo.
6: Te cansas y te lloras, Dani.
4: Estoy diciendo que no haya multa contigo hasta ahora. Porque no haya multa por el peaje.
3: Ah, no.
4: Hablando
3: no.
4: De otra cosa.
3: Sí, no.
4: Porque el gobierno está presupuestando 30 millones de pesos en el presupuesto de cajetera por las multas de peaje.
3: Eso está mal.
6: Y los préstamos que se cogen para expandir las vías.
4: ¿Estamos a cuenta de multa?
6: No.
4: Si llevamos, ¿cuántos años llevamos? Y sin dar multa de los peajes,
5: tres años
4: sin dar multa también, y aquí no ha pasado nada
6: también, pero ya se arregló el sistema.
3: Podríamos tener 35 millones en 3 años, serían 100 millones de pesos para aliviar la crudita. Duro, pero vamos a seguir regalando.
4: No, tú quieres cuadrar la caja con multa. Qué chévere. Tremenda administración.
3: A la libre.
4: Tremendo del Instituto de Banca.
3: Estás ahora como el PIB, que no pongan cámara y que aquí todo el mundo haga lo que le dé la gana. ganar.
4: No, la cámara tampoco,
3: claro. Ah, no. Tú ves, no, muchachos, vámonos para Cuba, que está oscuro ahora mismo y allí no cogen a nadie.
4: Deja que saquen la vámonos fotito de la Cuba, tablilla tuya. Deja que saquen oscuro. La fotito de la tablilla tuya donde tú te metes a darte un refresquito para que tú veas que no te va a gustar las cámaras.
3: No, no tengo problema con eso.
4: Te van a gustar las cámaras.
3: El miedo es sí. del que le teme.
5: Hay que hacer las cosas malas. Pero tú sabes lo que es que el montón de casos que se sacan ahora a la luz pública porque el alcalde tal tiene 20 cámaras y entonces dicen, pasó por la calle 20, por la calle 30, por la 40. Entera.
3: A mí me dijeron uno de esos
5: mira
3: estos
5: carro,
3: días.
5: Mira el carro donde
3: en
5: va,
3: un municipio en el norte que sí. le estaban chequeando a uno, a un alcalde que montó cámaras allí, estaba chequeando uno que un opositor. Tengo toda la información también.
4: Carpeteando.
3: Carpeteando.
4: Pero tú quieres más cámaras.
3: Pues seguro que sí. No. Y mira, el sábado pasado, este sábado
4: mientras
3: pasado,
4: no haya control
6: el mal uso,
4: de eso,
6: Dani
4: no,
6: se denuncia, puede, pero no la puede, cámara, como concepto, es bueno porque garantiza.

0: te digo, o sea.
1: Pero es ustedes que quieren vivir en Guaynabo. No. Que viven en Las Marías, no tienen ni Uber.
0: En la
2: María
0: hay Uber.
2: Oíste, tampoco hay vale parking.
0: Tampoco hay vale parking,
1: eso es verdad.
0: Te dejan parquear en la plaza.
2: Edwin deja parquear en la plaza feliz. No tiene parquímetro, está feliz ahí en Las Marías, fresquito. Tarda, eso sí, tarda 2 horas llegar a San Juan. Coge curva.
0: Mucha curva.
2: De Las Marías para acá, muchacho.
3: Mira, aquí para allá también.
2: Sí. Así es. Sí, pero mira.
1: Uno para la izquierda y otro para la derecha.
2: Pero cuando tú vas, si es Kike, cuando va, las curvas son más que cuando vienen.
0: La fe doble. Ay, Dios mío. 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Usted está escuchando WKQ en la tarde con Quique Cruz, los viernes con Héctor El Marrón Torres, Edwin Mundo, Daniel Machete Hernández y yo, que estoy aquí, regreso en breve luego de unos minutos de reflexión y coger curvas solamente yendo a Las Marías, porque de regreso no hay. Llévatelo.
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1: Carmen Vega, que es la contralor. Buenos días.
2: Buenos días, Rubén. Buenos días a ti y a todos tus radioescuchas.
1: ¿Usted ha lavado un screen alguna vez?
2: Varias veces, sí.
1: ¿Varias? ¿Muchas?
2: Sí.
1: ¿Sí?
2: Sí.
1: Todos lavamos screens.
2: No es tan malo.
1: No. Y ese rabo naranja, este que está aquí.
2: ¿Este?
1: Sí.
2: Este.
1: ¿Qué es eso?
2: Esto es como un collar para el celular, para que sea más fácil cargarlo.
1: Ok.
2: Mira, pero antes de que empiece, ¿verdad? Porque después yo no sé por dónde.
1: Espérese. Hoy es el día del auditor.
2: Ahí voy, dame un brequecito. Primero que todo, quiero felicitar a Doña Rosa, que es la abuelita de Nilda. También quiero felicitar en su cumpleaños, 80 son, ¿verdad? También quiero felicitar a Doña Beni, que es como otra mamá para mí, que también cumple sus 80 años, y sobre todo a todos los auditores de Puerto Rico, pero muy, muy en especial a mis auditores, a mis 350 auditores de la Oficina de la Contralora.
1: Diandre, usted tiene 350 auditores.
2: Excelentes auditores, sí, 350.
1: Eso es un montón de gente, eso es un ejército de auditoría.
2: Sí, sí.
1: Esa gente puede auditar la ONU. Y puedo auditar el gobierno federal. Bueno, 350 auditores,
2: sí.
1: Wow. De hecho, usted es auditora también.
2: Yo toda la vida he sido auditora, toda la vida.
1: Sí.
2: Esa es mi profesión.
1: ¿Y usted, qué usted estudió?
2: Yo estudié contabilidad en la Universidad de Puerto Rico, recinto de Río Piedras, y luego revalidé como CPA. Como contadora pública autorizada, y después estudié leyes en la Interamericana y también revalidé.

0: como abogada notario.
1: Okay, así que nuestra contralor es CPA y es abogada.
0: Yo soy la primera contralora de Puerto Rico que es CPA y abogada, desde que entró, ¿verdad? Porque creo que doña Eliana pasó la rivalidad, pero no sé si fue después que estuvo, después que cesó como contralora, no sé.
1: De hecho,
0: es la primera vez en la historia de la oficina, que cumplimos 75 años ahora el año que viene, que las contraloras, y tanto la contralora como la subcontralora, ambas somos CPAs y abogadas.
1: Ok.
0: Esto es como este estudio hoy, las Amazonas. Aquí estás tú solito, prácticamente. Así que hoy se tiene que portar bien. Mujeres al poder.
1: Sí, bueno, aquí todas son... Yo soy... Bueno, Alberto y yo somos los únicos hombres hoy.
0: Sí.
1: Aquí es todo el departamento corre hoy por mujeres.
0: Hoy va a correr súper bien. No es que Colo no lo haga bien, ¿verdad? Pero hoy va a estar...
1: Hay mucha gente...
0: Pues mira, Rubén,
1: hay mucha gente escribiéndome, pero dígame algo nuevo que usted esté haciendo. Déjeme saber alguna iniciativa que la gente no sepa.
0: Pues mira, hoy primero que todo, por ser el Día del Auditor, vamos a celebrarlo en el Caribe Hilton con todos nuestros auditores.
1: André, yo voy para allá.
0: Va, estás invitado, el almuerzo va por nosotros. Y tenemos, ¿verdad?, una agenda bien buena. Y más bien lo vamos a hacer nosotros mismos, nosotros los propios auditores somos los que vamos a de la oficina, somos los que vamos a dar las charlas y todo, va a estar sumamente interesante. Pero sí te quiero comentar algo nuevo que lo voy a anunciar hoy también a nuestros auditores, y es que efectivo a mediados de octubre, posiblemente el 14 de octubre, ya tú sabes que nos mudamos, no sé si te lo había comentado,
1: sí.
0: Ya nos mudamos, y en el piso 14, sí que entre. Perdón. En el piso 14
1: va a estar... le armaron de la seguridad de su casa.
0: Sí. Sí.
1: Pues sí que entre.
0: Sí, ya entró. Pues en el piso 14 va a estar...
1: Usted es la única que ha hecho eso aquí. Aparte
0: es que si no,
1: mí,
0: no entra.
1: Aparte de mí.
0: Ah, bueno. Mira, pues nada, en el piso 14 van a haber unos fiscales ya del Departamento de Justicia. Le tengo que dar unas inmensas gracias al licenciado Ernesto Cabrera, que es el fiscal que está adscrito al Departamento de Justicia porque estamos, él está adscrito al DIPAC, ¿verdad? Él es el que dirige el DIPAC. Entonces, hicimos un memorial de entendimiento, estamos redactando ya estamos ya back and forth, redactando el memorial de entendimiento para que los fiscales, entre 7 u 8 fiscales del Departamento de Justicia, a quien la oficina les refiere los casos, ellos van a estar físicamente en nuestro edificio, en el piso 14, ya se lo estamos habilitando, está casi listo, para que entonces nosotros, en vez de enviarle un montón de documentos y carpetas a los fiscales, no, ellos van a estar en nuestra sede, ellos van a seguir adscritos al Departamento de Justicia, pero van a estar en nuestra sede allí compartiendo con el auditor que hizo el trabajo, con los abogados de nuestra oficina, para agilizar todos esos referidos que antes tardaban meses, sino años, en trabajarse, pues ahora no hay excusa. Van a tener todos los documentos ahí, van a tener las personas que hicieron el trabajo, así que esperamos, ¿verdad? El fin es pues la eficiencia, la transparencia,
1: claro,
0: y que los casos se trabajen rapidísimo, porque justicia tardía no es justicia.
1: Mira, entonces, ¿es eso como una iniciativa que está haciendo usted saber aquí hoy? Antes de preguntarle de otros temas, ¿Qué pasó? Es que me gustaría saber cuál fue el desenlace de esto. ¿Qué pasó con el CT que habían tirado en un parking de un hospital en Bayamón y que se supone que fuera para Vieques?
0: Sí, recuerdo que eso fue, lo hablamos aquí la última vez que estuve contigo. En efecto, casualmente ese mismo fin de esa misma semana, ese viernes, nosotros fuimos a Vieques para iniciar una auditoría en Vieques, y aprovechamos el viaje y fuimos personalmente al CDT de Vieques, que está ya próximo a inaugurar. Está de verdad en excelentes condiciones, va a estar súper bien y me alegro mucho por, ¿verdad?, por la comunidad de Vieques. Entonces, vimos el nuevo CDT que se llevó, ¿verdad? Se estaba colocando y se estaba instalando un nuevo CT, un nuevo CT scan, disculpa, un nuevo CT scan, porque el anterior no cabía y entonces al no caber, pues lo trasladaron a Bayamón, al parking del Urra en Bayamón. Y pues nada, se hicieron unos esfuerzos, ¿verdad?, que fue lo que dijo el secretario de Salud actual, que se hicieron unos esfuerzos para permutar ese CT scan grande que no cabía allí por uno más pequeño, pero tuvieron la suerte, ¿verdad?, de que la compañía les honró la garantía al CT scan nuevo, al más pequeño. Y sí, ya lo estábamos viendo y lo estaban instalando precisamente cuando nosotros estuvimos allí.
1: Bueno, pues esa compañía, evidentemente, después de todo el tiempo que transcurrió, esa compañía pues merece respeto o reconocimiento, porque uno no honra garantías así.
0: Sí, y sobre todo de una máquina como esa, ¿verdad? Que no estamos hablando de algo, de verdad, un teléfono celular, estamos hablando de una máquina de cientos de miles de dólares.
1: Entonces, de hecho, ustedes hicieron un informe de la Junta de Retiro del Gobierno de Puerto Rico.
0: Sí, hicimos un informe hace poco. Ahí lo que pudimos constatar es que luego del huracán María, el edificio pues sufrió unos daños, ¿verdad? Y ellos, la Junta de Retiro, pues propiamente hizo la reclamación a la compañía de seguro, a FEMA, recibieron unos fondos CDBG, más o menos como 30 millones de dólares. Lo que es sorprendente es que después de varios, o sea, ya ellos recibieron ese dinero creo que en el 2024, y todavía al día de hoy no han hecho los arreglos, y pues tienen el dinero en mano. El problema también es que la compañía de seguro te da un dinero, y FEMA te da un dinero. Pero si tú estás 3-4 años esperando hacer esa construcción, pues entonces los costos van a aumentar más todavía y entonces es otro problema. Al día de hoy no se ha hecho esas mejoras.
1: Déjame decirle, yo no sé si usted puede contabilizar la cantidad de dinero que debería tener un fin público.
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4: De regreso aquí en WKAQ en la tarde.
5: Todo hace lo que sea para llevar la contraria, oye.
4: Yo estoy aquí de lunes a viernes de 5 a 7 por WKAQ 580, todos los viernes con Marrón, Machete y El Mundo. Imagínense los apodos y los apellidos.
6: El nene de Rufo Hernández.
4: ¿Qué pasó?
6: Gracias, Mundo. Ser
5: Rufo. Gracias, siempre Mundo. Gracias, Mundo.
7: De verdad. Hasta Ruth lo quiere, le dice gracias, Mundo. Besitos de coco.
5: Gracias, Mundo.
4: Ay, a la verdad que ustedes no lo quieren.
7: Es la vida, papá.
4: Ruth lo quiere.
7: Carlos no me quería, pero Ruth Fernández sí.
5: Carlos no te quería.
4: Eso es
7: otro cuento.
4: Eso es otro cuento, exacto.
6: Pero quiere para acompañarlo a los sitios, pero no para.
5: Ah, pues acompañante. Fíjate, yo no quería mucho a Carlos, pero tengo que decir que me hice muy buen amigo de Melinda y la cuento entre mis amistades. De verdad que sí.
4: Muy bien. Yo tuve una.
5: Mucha gente se sorprende, pero sí.
4: Yo tuve una experiencia interesante con Carlos Romero Barceló y Edwin. Edwin directa e indirectamente fue parte de mi primera carrera para comisionado residente.
7: De tu intento.
4: De mi intento. Y estamos en un juego de baloncesto. Esto fue antes de lo que... O sea, lo de Edwin fue después.
7: Antes primero, de ir a Toa Baja.
4: Antes de ir a Toa Baja, sí. ¿Tú estás en Toa Baja?
6: Claro. Con Aníbal Vega Borges.
4: Y tú sabes quién
6: públicamente
4: estaba,
6: no, te apoyó.
4: El primero que me apoyó. ¿Y tú sabes quién estaba allí también apoyándome? Norma Burgos. Ok, aquí, yo me quedé, yo fue mi primer meeting político, yo no, me quedé frío cuando yo vi aquello y la gente, la euforia y todo eso, pero...
5: Ya sabes por qué llegaste hasta ahí.
4: Romero Barceló, sí, por eso mismo, por eso mismo, pero no fue por Aníbal Vega Borges. Lo interesante de esto fue que Romero Barceló, el hijo de él, me dice...
7: ¿Carlos o Andrés?
4: Andrés, Andresito. Andrés me llama, habla conmigo, esto y lo otro, y me dice, mira... ¿Tú vas en serio para lo de comisionado? Yo le dije que sí, y me dijo, pues papi no va a correr, me dijo. Y yo le dije, ok, y nosotros queremos que seas tú. Y el tipo hizo un almuerzo en la casa de Andrés. Estaba la esposa, estaba Carlos, estaba todo el mundo allí. Y yo voy para almuerzo y se suponía que ahí, en ese almuerzo, se llevara a cabo el pase de batón y que don Carlos me iba a apoyar a mí. Y yo me siento... Allí, mira, la cara de Edwin dice todo.
6: A esperar el pollo.
4: No, me siento a hablar con él en un sitio aparte. Estamos hablando y él me pregunta, ¿tá? Y estamos hablando. Es como una entrevista. Me está entrevistando, esto y lo otro. Pa, pa, pa, pa, pa. Y cuando él termina, cuando yo termino de hablar, me dice, pues mira, Quique, yo voy a correr. Y yo me quedé bruto, porque a mí no me llevaron a mí a eso. Después de esa conversación, había una mesa montar y era un almuerzo, iba a ser una celebración porque él no iba a correr, se iba a retirar y yo iba a correr. Y el tipo viene y me dice, pues mira, Quique, yo voy a correr. Y yo lo miro y me digo, yo me quedé mudo porque yo no sabía ni qué decirle, o sea, a mí no me llevaron para eso. Y él me dice, yo lo que te recomiendo a ti es que tú tienes una buena oportunidad. Tú tienes
7: otra cosa que hacer.
4: No, fíjate, no, me hizo un ofrecimiento, no, te voy a decir. Me dijo, yo lo que te recomiendo y lo que yo te ofrezco es que yo voy a correr este término y después de este yo me voy, tú te vas conmigo para Washington, tú eres mi chief of staff y tú aprendes la jerga allí y en el próximo cuatrenio tú corres para comisionado residente. Y él me mira, entonces él se calla la boca y me mira y me dice, y entonces yo me quedé en silencio y él me dice, ¿qué vas a hacer? Y yo le dije, me voy, porque yo no vine aquí para esto y para ser segundo de nadie tampoco, me voy. Y entonces él se queda pasmado y me dice, pero vamos a almorzar. Y yo dije, tampoco, yo me voy. Yo no vine a esto. El almuerzo era post que sí. Y aquí no hay sí, pues yo me voy. Cuando nos levantamos y vamos a salir, sale la familia, sale todo el mundo. Bueno, vamos a almorzar. Y yo le digo, no, aquí no, conmigo no cuenten, yo me voy. Pa, me fui, me monté en el carro y me fui. Uno o dos días después, hay un juego de baloncesto en el Choliseo Roberto Clemente, en el Choliseo José Miguel Agreló. Y yo estaba en el ground floor, abajo, donde está la cancha, y me tropiezo con Edwin. Y Edwin me dice, mañana van a anunciar que no te van a dejar correr. Y me dijo, fulanito es el que está detrás de esto, taca, ta, taca, ta, taca, ta, ta. Así, pero me lo dijo todo de la A a la Z. Y al otro día, exactamente.
7: Ahí me toman las malas noticias, no las buenas.
4: Exactamente eso fue lo que ocurrió. Pero... Tú ahorita, Dani,
7: ¿no estás aquí, Quique?
4: Ah, no.
7: Te hicieron un favor.
4: Edwin, son tantos los favores que la vida me ha hecho.
7: Claro.
4: Tantos los favores. No me aceptaron en la Escuela de Derecho de la Universidad Católica porque yo era estadista. Así lo dijo el decano de aquella época, en el 2006. Y me hizo un favor también.
5: ¿Quién era, Beto?
4: No era Beto. Y así me han pasado otras cosas en la vida. Claro. Es que no me toca.
7: Así es la vida.
4: No me toca. Y hoy mira, estoy aquí, Héctor, feliz.
7: Está aquí contigo.
4: Míralo.
7: Feliz.
5: Tampoco estudiaste derecho. Tampoco estudiaste derecho. No te programaron la mente.
4: Exacto. Exacto.
6: Y cuando Beto, y en mi tiempo era Beto.
5: Era Beto, sí. Era el presidente de la Católica.
4: Aquí fue el decano de la Escuela de Derecho. Y yo me entero. En una panadería, ahí al lado, en San Francisco, en la panoteca, haciendo fila un sábado por la mañana. A ti no te aceptaron, ¿verdad? Yo le digo, no. ¿Y cómo usted lo sabe? Yo era parte del comité. El comité unánimemente te escogió. No, te escogió. El comité, más de 20 personas, en la Universidad Católica de Derecho.
8: A crear lío. Entonces, ¿para qué nombran el comité? Eso es como en el gobierno.
7: A crear lío.
8: Que nombran un comité para recomendar al secretario. Eso, el secretario solo que le da la gana y después el comité.
7: A crear lío para acá, no, déjalo por allá.
4: El individuo me dijo, el comité te recomendó unánimemente que te aceptaban. Tenías los credenciales, tenías promedio, tenías todo. Esto fue 2006, 2007. Y me dijo, y cuando fue la lista donde el decano dijo, este no va porque este es estadista y yo no lo quiero aquí. Así de sencillo fue.
9: Ellos juegan con la integridad de los demás.
4: Pero si un estadista le hace eso a un independentista. ¡Ah!
8: ¿Cómo es?
9: Ellos venden la integridad de los demás, juegan con la integridad de los demás mientras ellos están vendiendo la suya.
8: Ah, bueno, sí.
4: Sí, ya. Igualito que en los medios, los reporteros ideológicos y los descubridores de escándalos y todo eso, idéntico.
5: Y que después se enojan conmigo porque tú estás hablando de los periodistas y yo no hago los disclaimers aquí.
4: Yo solamente hablo de los ideológicos y de los que monetizan a base de la mentira. Decir,
7: no me estorbes con las expresiones que ha hecho Quique en este momento y ya.
4: No cobra.
7: No
4: cobra.
7: Sobre todo menos de eso.
4: No cobra.
5: Mira, quiero.
4: Tú querías hacer una aclaración.
5: Abundar, sí.
4: Cuando estábamos hablando del caso de Anaudi y las hermanas.
5: El asunto de Falcón en Acueducto, que fue sentenciada a 8 años en 2020, pero ella le otorgaron fianza en apelación y el tribunal de apelaciones, después de que el juez Delgado la sentenció, el primer circuito determinó que parte de los cargos, escúchate bien esto, carecían de pruebas suficientes para sostenerse y fueron revocados formalmente por el tribunal apelativo. Y los cargos restantes entonces fueron revocados la sentencia y devueltos porque el tribunal de distrito erró al no conceder la separación de los juicios. Y eso contaminó el proceso con prueba de esquemas en otras agencias en las que ella no participó.
4: Perdona que te pida esto, pero me podrías repetir un poquito más suave con ellas querían juicios separados.
5: ¿Tú te acuerdas
4: y
5: que
4: no le permitieron los juicios separados?
5: Allí juzgaron el esquema de Sally López, que también fue el mismo caso, que era por lo de
7: salida de las carteras.
5: Lo de, pero era en otra agencia.
4: Sí.
5: Estaba lo de la Cámara de Representantes. Ajá. Y estaba lo de Acueducto.
4: En la Cámara había un tipo que no había hecho nada, que lo metieron para adentro también por un lío que se formó.
5: Lo declararon culpable, pero ninguno de ellos ha sido sentenciado, no está preso.
4: Exacto.
5: Yo me acuerdo de un ayudante en la Cámara.
4: Eso fue una injusticia.
5: Que la prueba que desfiló en el caso era que él no contestaba llamadas, que él no aceptaba regalos, que él no iba a ninguna actividad y lo declararon culpable.
4: Sí.
5: Pues el tribunal apelativo en esos casos, igual que el de Sally, revocó esa sentencia y tomó unas determinaciones, y específicamente en este caso de Ivonne Falcón. En agosto del 2023, el primer circuito determinó que parte de los cargos carecían de pruebas suficientes para sostenerse y fueron revocados formalmente. Esos cargos se le eliminaron. Y los otros cargos restantes fueron revocados y devueltos al tribunal de distrito.
7: ¿Qué es lo que se va a ver ahora?
5: Porque erró al no conceder la separación de juicios, el llamado severance.
4: Porque los metieron a todos juntos.
5: Entonces
4: ahí.
5: Eso contaminó el proceso con brutal. Prueba de esquemas en la Cámara y en otras agencias en los que ella no participó.
4: Es verdad.
5: Pues, pero
7: esa es una de
5: los manejos de ese caso donde se juzgó a todo el mundo junto ahí por esquemas distintos en distintas agencias en los que uno no participó con el otro y eso contaminó el proceso.
4: ¿Y alguien responsable en la prensa y en los medios de Puerto Rico ha explicado eso? ¿Aparte de ti? ¿O de tú?
5: Bueno.
4: ¿Ah? ¿No? No, porque es que aquí es que quemarte con la bruja y se acabó. Y después cuando tú sales bien, no importa.
5: Ya nadie quiere hablar del
4: asunto.
5: No,
4: porque tú eres culpable. Porque, y los medios de esta isla no se comprometen en decir la
7: verdad. Lo que han reseñado es que el caso se va a reanudar próximamente.
5: Sí, pero no dan esos
7: detalles. No dan el detalle que ya no es porque...
5: Lo que pasa es que
7: pasaron 10 años, ahora es que va a empezar de nuevo y ya no hay un... puede haber un jurado no contaminado, porque vamos a empezar el caso ahora. No hay ese detalle.
5: Pero muchas veces, yo voy más allá que tú, Quique, muchas veces es porque se saltan diciendo cosas que no les consta y que no tienen pruebas. Y después no pueden decir lo que sucede
4: que
5: en realidad.
4: Un error,
5: significa
4: que es lo que está pasando ahora también.
5: Ellos se equivocaron.
4: Es lo que está pasando ahora, que han formado aquí un montón de cosas sin tener la prueba, sin tener la información. Esto de ahora lo traigo porque empezó con que aquí había habido un tumbe de 6,000 millones de pesos.
5: Y dieron esa impresión mucho.
4: Y lo dijeron, y el tumbe. Y del tumbe entonces fueron a los mensajes de texto. Y de los mensajes de texto ahora están en los cabilderos. Uh-huh. Y de los cabilderos están en no sé qué. Mira, brother. ¿Cuál es el issue aquí? Que mienten desde el principio. Este es como el de el parking del viejo San Juan de Escambrón. Que el tipo empezó diciendo que era el terreno completo hasta allá, hasta el Caribe Hilton.
7: Seis pisos por arriba.
4: Y cuando lo cogieron, no, dijo nueve. Y cuando lo cogimos en la mentira, dijo, no, es un piso, son nueve pisos. Y no son nueve pisos, pero todavía siguen. Porque comienzan con la mentira del bullicio, con la mentira del escándalo. Y no hay nadie aquí que agarre a esa gente y lo guinde como longaniza. Sin hacerles daño, obviamente, corporal.
7: Tienen que demandarlo civilmente.
4: Eso es lo que hay que hacer.
7: Por daño.
4: Eso es lo que hay que hacer, porque tú no puedes estar viviendo tu vida, manchando reputaciones, insultando gente.
7: Ese del
4: gente.
7: Parking fue el que se copió el caso allá.
5: El plan de uso del terreno del País Vasco.
7: De Vasco, y lo trajo a Puerto Rico y le cobró al gobierno de Puerto Rico, pero nadie...
4: Espérate.
7: El urbanista.
4: ¿Cómo?
7: El urbanista, como le dicen a él.
5: Roy.
4: No.
7: Sí, el segundo apellido es Roy. Este fue candidato en el precinto 1 de estas elecciones pasadas.
4: El Movimiento Victoria Ciudadana.
7: Correcto. Él,
5: Galdona Roy.
7: Él fue el segundo o el director de la Junta de Planificación bajo Alejandro, y se inventaron un plan de uso de terreno que no crearon. Hubiésemos usado la inteligencia artificial que hay ahora, a lo mejor saldría mejor. Fueron y cogieron el plan Vasco. Le cambiaron cuatro
4: del
7: cosas.
4: País Vasco.
7: Y sí, lo trajeron para implementarlo en Puerto Rico y le metió su firma y eso fue lo que...
5: Cuando lo radicaron tenía los activos en el voceo. Vos y vosotros.
7: Está ahí como estaba el redactado en España, en Vasco, el País Vasco, lo trajeron a Puerto Rico y le cambiaron, le metieron la firma y para afuera, vamos para adelante.
5: Completamente.
7: Pero ¿quién responde? Hoy en día es el
4: tipo. ¿Quién responde por esas cosas?
7: Hoy es el día el tipo más fiscalizador del gobierno, y tú lo ves en esencia en Cabo Rojo, y lo ves en el parking del Escambrón. Y si mañana hay cuatro cucarachas peleando en la carretera, también quiere intervenir, porque él quiere intervenir en todo. Se lanzó para representante y Eddie le dio una salsa ahí en el precinto 1, pero sigue, y como es un daddy de la prensa, lo escuchan, lo publican, no importa el disparate que diga, se lo tiran para adelante. Y así hay que vivir en este país.
5: Yo lo que creo es que si hay que cuestionarlos. Yo estoy de acuerdo en que hay que cuestionar al gobierno, pero hay que cuestionar también a los que tienen una agenda. Claro. Y en este caso, el que incluso, no es solo que tenga una agenda ideológica, es que ha sido candidato por partido.
7: No, entonces, pero
5: uno tiene que cuestionar a esa gente también para que demuestre.
7: Si lo digo yo, ese lo derrotaron 10 veces en las elecciones, pero ese no, ese es el doctor fulano de tal que ha estudiado allá y ha traído para acá, pero realmente
5: y yo creo que
7: no ha pegado una.
5: Tienen que cuestionar a todo aquel que haga una denuncia y se siente al frente de un micrófono a dar información o a atacar algún plan. Hay que cuestionarlo, porque muchas veces puede que a usted no le guste el plan, pero a lo mejor termina costándole al gobierno un buen plan que no se pudo ejecutar porque quien estaba dispuesto a invertir o quien tenía estaba
7: poniendo
5: su dinero.
7: Hay una gente que quiere entrar y dice, no, yo no voy a meterme ahí, si eso me va a costar el prestigio de los chavos y al final no me van a dejar hacerlo porque me dicen cuatro piquetes allí.
5: Y eso ha pasado aquí muchísimo.
7: Mucha gente dice, para allá yo no voy ni a contar billetes.
5: Pasa muchísimo aquí.
7: Esto es así. Pero, con eso tenemos que vivir todos los días los puertorriqueños.
8: Pero Power Expectation tenía el performance bond.
4: El performance bond.
5: Lo que dice la prensa es que ellos han dicho en la prensa es que ellos estaban esperando por una lenguaje, información, un lenguaje de la Autoridad de Energía Eléctrica que nunca le dieron y por eso ellos no pudieron acceder.
8: O sea, que hay que esperar la vista del martes de la
4: jueza Zapata. Laura
8: Zapata, la vista pública.
7: Lunes,
8: a ver qué ella depone para entonces confrontar las tres
5: versiones.
8: Ella
5: dijo que no. Ella dice que no, que ella no tenía que dar ningún lenguaje.
7: Lo que dice el gobierno es que quien garantizaba eso era la otra compañía. La de Jimmy Wick.
4: No.
5: Enchante.
7: Y que sí. Y era lo que iban a poner, era lo que iban a poner la garantía, y que como este no era el que podía ponerlo porque el que firmó no era, ahí es que dan para atrás todo el proceso de...
5: Eso es lo que ellos dicen.
7: Vamos a ver lo que dice la señora Zapata
8: y
7: la
8: pienso que
5: no debemos hablar eso hasta que Mari Zapata vaya. Pero que Mari Zapata ya dijo públicamente, está en el récord público, que ella dijo que ella no tenía que dar ningún lenguaje, que eso era un asunto de la compañía.
8: Vamos a ver lo que ella dice bajo juramento.
5: Pero la compañía dijo
7: y cómo se dijo
5: ante récord público que ellos habían solicitado, porque la compañía que iba a dar el bond estaba pidiendo un lenguaje específico que lo tenían que proveer, Energía Eléctrica, que Energía Eléctrica nunca lo hizo.
7: Dani, ellos proveyeron,
5: eso es lo que está en los periódicos.
7: Proveyeron algo porque por eso le firman el contrato. Ellos cumplieron con
5: los... Pero es que yo tengo una pregunta con eso.
7: Lo que pasa es que...
5: Lo que yo tengo una pregunta con eso...
4: Espérate.
5: Yo tengo una pregunta, es... ¿Por qué esta compañía tiene que dar un bond, una garantía,
7: ellos no tenían...
5: si ellos no están recibiendo dinero del gobierno? El riesgo lo están asumiendo ellos mismos. Pero ¿cuál es el riesgo del gobierno?
7: El riesgo es que yo no te puedo poner a ti a cargo de construir un edificio si me hace falta, y yo esperando que tú lo vas a construir, después tú dices, no, yo lo que puedo construir es un carrito Hot Wheels.
4: Eso
7: no. Tú tienes que garantizar que el que me está diciendo a mí que me va a vender energía, me la puede vender, claro, porque yo estoy aquí esperando el día que se me cayó el edificio.
5: Edwin, yo me estoy comprometiendo contigo para que tú me proveas algo que yo necesito.
7: Claro.
5: Y entonces yo quiero asegurarme de que tú lo vas a poder proveer.
7: Si no, te puedo demandar.
5: Porque
7: yo estoy diciendo chavo, no, yo no estoy todavía. Gracias a Dios que eso no llegó a ese punto.
4: Por primera vez alguien ha explicado eso correctamente, porque yo era uno, y lo digo, que yo decía igual que Dani, ¿para qué yo tengo que darle un bond?
7: Porque tú estás, mira,
4: cuando yo estoy pagándolo por todo, y ahora te entiendo.
7: Para evitar que tú liquides a tus oponentes diciendo, no, yo puedo hacer el precio de aquí a Culebra.
4: Muy bien.
7: Y no voy a cobrar. Y al final, cuando tocó hacer el precio de aquí a Culebra, tú ni lo puedes hacer y o quieres cobrar. ¿Tú sabes qué está pasando eso ahora, Quique? Con las máquinas de votar.
4: ¿De nuevo?
7: Hay unas compañías que no tienen la aprobación del gobierno federal, los han dejado participar.
4: Pues no los debieron haber dejado participar, ¿ves?
7: Ahora ellos están, como no les tocó, están impugnando el proceso y están en el tribunal, y ojalá y resuelvan eso pronto.
8: ¿Pero quién los deja participar?
4: La comisión estatal de elecciones no los puedes dejar participar. ¿Cómo tú vas a dejar participar? Oye, aquí no cumple. Es que aquí no puede venir nadie con nada que no cumpla con lo federal, porque hay un funcionario federal en la papeleta. Pues es que pero serán morones.
7: Están ofreciendo una máquina en 3,000 pesos cuando la cobren en 6,000, 7,000 en Estados Unidos. ¿Sabes por qué? Porque lo que están pidiendo, diciendo a la comisión, no, yo voy a coger las que tú tienes viejas allí, le voy a un restart.
4: No,
7: le voy a
4: poner... hombre, no, Edwin, ay, bendito pues, sea,
7: eso es lo que pidan, vean los documentos de la comisión. No, cuando tú ves esos documentos, te das cuenta. Y en el camino no pueden hacerlo, pero a los que lo pueden hacer los van a retrasar.
5: ¿Pero los comisionados están viendo eso?
7: Ellos lo vieron,
5: aprobaron. ¿Los comisionados?
4: ¿Y lo aprobaron?
7: No, ellos aprobaron una subasta. Los que perdieron, que son estos que no lo pueden hacer, pues vamos para el tribunal.
4: No, pues está bien, vamos para el tribunal. Pues pero yo te voy a demandar a ti por daño.
7: Está en el tribunal.
4: Porque tú me estás atrasando el proceso.
7: Está en el tribunal y atrasan el proceso.
4: ¿Eso?
7: Y a lo mejor el que dice, no, yo no voy a esperar 6 meses más, un año más para que...
4: Sí, pero aquí donde el gobierno falla es que tú, que no cumples, que tú no cumpliste con el ARESPI, me llevas al tribunal y yo te digo a ti, yo... Comisión Estatal de Elecciones, tú me vas a llevar al tribunal cuando tú no cumpliste, no tienes las cosas federales, pues ¿sabes qué? Yo te voy a demandar a ti, si tú pierdes, te voy a demandar por daños y perjuicios, por atrasarme el proceso y crearme una cosa más cara, y eso te va a costar 20, 30 millones
7: de pesos. Lo que hizo la comisión fue que volvió a reabrir en lo que se resuelve aquello de nuevo.
4: ¡Ay, bendito! Cáiganle encima al morón que está demandando, cáiganle encima al que no cumple.
5: Pero eso es un escándalo, y los asuntos de la comisión son asuntos que yo creo que pasan muchas veces desapercibidos, y esa es la base de la democracia de este país.
8: No es al morón que está demandando. ¿Por qué los dos permitieron participar?
4: Tú viste lo que
8: sí,
4: yo
8: no
4: dije.
8: Está certificado. No.
4: Yo dije, cáiganle encima. Oye,
8: pero es que está bien. Oye, ya el tribunal resolverá, pero los comisionados se aprobaron eso.
7: Chico, pero tú tienes
5: que descalificarlo.
7: Tú te das cuenta cuando llega la solicitud de subasta, el RSP. Porque tú dices, ok, tráeme el documento 10.
5: No los cualificaron, Edwin.
7: Sí, no, escuchen, no los aceptaron. Ajá. Entonces, como no los aceptaron y hay uno solo que cumple, no, pues ahora vamos para el tribunal porque tú me tienes que... Yo sí cumplo.
4: Okay.
7: Y a mí me faltaba la palabra 10, pero ¿a qué le falta la palabra 12? ¿Y a qué le faltaba el bond de la fianza?
8: Para solamente era una la que cumplía.
7: Una, pero entonces pues ellos llevan eso al tribunal y ahí están.
8: Tienes derecho a que se vea el caso.
5: No se puede así, no se puede, ¿verdad? Hay que tener algún tipo de salvaguarda en estos procesos, porque es que no. Quedamos víctimas de los propios procesos.
7: En el camino de los procesos nos atrasan.
5: Quedamos víctimas de los propios procesos.
7: Y eso es lo que pasa con el mismo caso de Ángel Estrella.
4: ¿Sí es lo mismo?
7: Lo mismo. ¿Sabes? Hay dos que supuestamente cumplen, Javelin y la otra.
5: Oye, pero esto está
4: de
5: octubre de la vez pasada.
7: Sí, pero ellos enviaron una propuesta ahora diciendo...
5: Sí, pero están pidiendo garantía.
7: De que les habían puesto unos requisitos que ellos no o unas penalidades que no habían sido ellos, y está en una carta ahí, ahora tendrán que determinar bueno, en el proceso.
5: Pero ellos estaban pidiendo garantías, era el problema.
8: Y la Junta, que está ahí, que es un Power Purchase Agreement, y estaba pidiendo que le pagaran el relocation cost, que eran como 150 millones.
7: La Junta dijo, sí, pero tiene esa no cumple, sigue atendiendo la otra, porque eran dos subastas distintas. Gotham.
5: Pero ellos estaban pidiendo unos costos mayores para el gobierno.
8: Sí.
5: Y eso es lo que ha salido. Yo lo que pasa es que...
7: El como informe que llegó a la legislatura es que dice
5: pero que... Pero es que no nos podemos concentrar que en ellos, que... Yo quiero saber quién era el cabildero. Está bien, no, eso no, es una no, parte, hermano, pero... Y el resto de la negociación...
7: Esto no es importante.
5: Del pueblo de Puerto Rico. Y llevamos ya... Ahora en octubre se cumple un año desde que se empezaron a ver esas propuestas y no se ha podido empezar ese proceso.
8: De la segunda vez.
5: Que ya lo habían adjudicado y volvieron
7: otra vez. Decía un amigo mío que con la boca es un mamey. Hey. A ejecutar, es que ahí es que...
5: Está bien, se ha atrasado por el mismo proceso, porque de octubre a mayo la Junta no había dado el visto bueno para que se empezara a trabajar con eso, y entonces ahora vienen y lo paran, y ahora hay unos cuestionamientos de si cumplieron o no cumplieron con el proceso meses, para poder parar el contrato.
8: Pero alegadamente por seis meses, el socio con el billete que podía dar el performance bond estaba diciéndole al gobierno que no tenía que no estaba eso, porque no bregaba con turbina, él bregaba con motor y no con turbina.
5: No, él dijo que sí. No. Después en mayo fue que dijo que no.
8: Él vino a Puerto Rico, hicieron el acemen y la vaina, y después dijo que no bregaban con eso, porque ellos no bregaban con turbina, y han cogido eso para hacer relaciones públicas, para decir que ellos sí estaban y no estaban, cuando no estaban.
4: La pregunta,
8: ese es el alegato, pero eso es importante esperar a ver que Mari Zapata vaya al Capitolio el lunes, a ver que ella depone allí bajo juramento. No, aquí un programa de radio bajo juramento.
5: ¿Sabe cuál es el problema con Mari Zapata?
8: Para ver la seriedad de lo
5: que ¿sabe cuál es el problema con Mari Zapata? Que Mari Zapata ya renunció.
8: No importa.
7: Está bien, pero
8: sigue siendo una función.
7: Sí, no, pero ya tiene, ¿sabes?
8: Una responsabilidad.
4: Un problema, pregunto yo.
7: Tú tienes que...
5: Ella no está atada a nada. No, ella está atada a salvar lo que sea que ella hizo para salir bien.
7: No, espérate, no. Ella está atada, como usted dice, esto no es el programa de radio. Esto es bajo juramento. Ella no puede decir allí cuatro disparates que después la desmientan, porque eso conlleva...
8: José Colón fue bajo juramento, Osvaldo Carlos fue bajo juramento.
7: Ella no puede decir allí, no, yo no, eso no pasó, o yo no fui, fueron los demás.
5: Eso es lo que hemos visto que ha pasado.
7: No, está bien, pero al final del día...
8: Es público, de energía temporera, que ella no puede despachar eso así tampoco, tiene que ir allá.
7: Ella tiene que decir cómo fueron los sucesos, los eventos.
5: Lo que pasa es que si desde el principio, públicamente, ella se atreve a decir... No, es que yo no tenía que dar ninguna información. Y entonces después las propias compañías muestran documentos donde se le estaba requiriendo a ella esa información. Pues ya a mí, tú sabes, me preocupa muchísimo lo que ella se atreva a decir.
4: Pero al final, ¿quién la tiene que adjudicar? Eso lo voy a ver el lunes. Al final, ¿quién adjudique? La jueza Laura Taylor Swain.
7: El lunes a las 5 podemos decir que ella dijo que no dijo.
8: Exactamente.
7: Bajo juramento.
5: Y si ocurre
7: ya sabemos lo que dijo Josué, lo que dijo Osvaldo, lo que va a decir José González, el abogado.
5: Juan, Power Expectations está
7: demandando
5: solicitando que se detenga cualquier negociación que tenga el gobierno hasta que se resuelva el asunto de si su contrato se lo van a revertir o no.
7: Y la Junta dijo que esos 400 de los hay, pero sigue con los otros 400. Exacto.
5: Sigue trabajando con los otros.
7: Que están pendientes para...
5: Que tenían otras compañías.
4: Sí, Gotham y Javelin se ganó 200, Gotham se ganó 200. Yo estoy a favor de toda la energía temporera bajo el costo más barato posible, que son no te pago relocalización, que son no te doy un Power Purchase Agreement, no tienes garantía.
7: Te pago por lo que produzca.
4: Y que son...
5: No,
4: que
5: te pago por lo que yo te compre.
7: Por lo que produzca. Y te pago... Bueno, tú produzcas que yo pueda comprar porque
5: No, pero es que es distinto, porque si yo te pago lo que tú produces, te la tengo que pagar aunque yo no la use. Exacto, yo no estoy de acuerdo con eso.
7: Escucha, Dani.
5: Es el Power Purchase Agreement que está hablando aquí.
7: Es que lo que el gobierno estaba pidiendo es... Yo necesito que tú tengas energía ahí para cuando la necesites. No es porque tú me vas a decir, oye, te voy a poner allí cuatro cajas de refresco y cinco libras de pan y me las tienes que comprar.
5: Pero es que ahora mismo es así.
8: Ustedes están hablando lo mismo.
5: No, por eso, pero quiero ir al detalle. La planta que está en Guayanilla y la planta que está en Guayama, las dos es bajo esos acuerdos, que es que ellos tienen una producción disponible y tú la uses o no, se la tienes que pagar. Estos contratos que se están negociando ahora son distintos. Entonces el gobierno está diciendo, yo necesito que tú
7: tengas... Se me cayó la planta 10, necesito que me des 200, me des 100.
5: Por eso, pero hay compañías aquí que se descalificaron porque estaban pidiendo que se les pagara la energía disponible. Y eso no es bueno para el país.
7: Es que esa no es la subasta que está pendiente. Exacto. La que está pendiente, yo te voy a comprar, lo que se ha hecho en la legislatura por todas las partes ahí, yo te voy a comprar, y para eso fue que pusieron a Osvaldo Carlos a determinar si este podía o no podía.
5: Sí, de acuerdo.
7: Pero es lo que yo necesite, no, lo que tú produzcas y yo necesite.
5: Lo que yo te pida que tú me vendas, yo te lo voy a pagar.
7: No es que va a poner cuatro cajas de refresco allí, tres libres de pan y tal. Y ellos ya están
5: pagando. Pero hay contratos así, hay compañías pidiendo.
8: No es lo que. No, los dos estaban hablando de lo mismo.
7: Estos 800 kilovatios que se quieren comprar no son esos que tú dices que me los tienes que comprar a la cañona. Tú los tienes ahí, si en algún momento los necesito. Yo te los voy a pedir, pero como en Puerto Rico todos los días hace falta kilovatios, pues los vas a tener que comprar.
5: Es el acuerdo, pero te estoy aclarando.
7: Y era por 5 años y lo movieron a 10 años.
4: Pero, el negociado. Hizo eso.
5: Por eso. Pero te estoy aclarando que hay unas compañías que están pidiendo que les paguen por lo que pues tengan no disponible. Exacto.
4: Ya, Belín.
7: Si tú pides, voy a te repito.
5: Pero ya Belín está diciendo, dame los que le diste a Powell, yo los puedo dar, pero me los tienes que asegurar el
4: a
5: pago.
4: A mi manera.
5: Eso
4: no puede ser. A mi manera.
7: Eso no es lo que se está pidiendo. Si ellos no están dispuestos, esto no es lo que la gente esta de Edison propuso, es
5: el negociado.
7: Tú me vas a preparar, me vas a poner allí el camión de refresco. Si lo necesito, te lo pido. Si no, lo dejas allí. Pero todo el mundo sabe que en Puerto Rico todos los días algo va a hacer falta. Claro. Además, ¿por qué por 10 años? Porque todo el mundo sabe que construir una planta que hacen falta varias en Puerto Rico no tarda.
5: ¿Cuánto costaba eso?
7: No tarda.
5: ¿Cuánto costaba esa planta? ¿Eso costaba más de 1,000 millones de pesos? El proyecto, la que iba a ser el Power allí.
4: 1,100 millones.
5: 1,100 millones.
7: Con esos 5,000 puedes hacer 5. Pero no tardan 10 años.
5: No, lo que pasa es que si le iban a dar 4 años o 5 años primero, a duras penas iban a sacar lo que habían invertido allí.
4: Bueno, si se nos sigue yendo la luz. A llorar para Matusalén. A quien no le conviene nada de esto es a New Fortress ni a Herrera, porque.
8: A maternidad.
4: Tenían que. Y Matusalén también. Porque tenían que apagar las plantas. Tenían que apagar las plantas.
5: Mira, tienes que escribir el jefran este.
4: Mira, te voy a decir algo. Esto acaba de salir hace un ratito y es un tema internacional. Pero,
7: ¿qué hizo Trump ahora?
4: ¿Qué hizo Trump? Exacto. Trump acaba de asegurar la permanencia de bases militares en Groenlandia, sacando a China y a Rusia de establecer cualquier tipo de base.
7: Hoy valemos menos.
4: En el Ártico. The Sweeping Agreement, el acuerdo llegado esta semana con Dinamarca y con Greenland, con Groenlandia, le da a los Estados Unidos un acceso permanente basado en sobrevolar la zona, tener los derechos para sobrevolar la zona y tener la habilidad para construir instalaciones militares sin necesidad del acuerdo o el approval, de la aprobación de Dinamarca y de Groenlandia. El acuerdo no tiene fecha de expiración y está designado para sobrevivir en caso de que Groenlandia eventualmente se convierta en un país independiente, según Fox News.
8: Está tarde eso. Bueno, pero tarde. Ya los rusos y los chinos tienen el acuerdo de la ruta del Ártico. Está bien. Una golondrina.
7: Eso es malo para Puerto Rico. Porque ya no somos tan necesarios en el tablero militar. Pues van a estar allá al lado. Sí, hoy, todos los días depreciamos. Estamos como carros viejos. Todos los días depreciamos.
5: Ahora va a venir con el miedo.
4: Mira, Raulito.
5: Tenemos que hacer el Estado pronto, porque si no vamos a valer nada.
7: Mientras.
5: Bueno, o sea, la teoría del cajón
7: viejo. Tenemos 4,000 millones ahí de tarjeta de salud que está todo el mundo llorando y Pablito pensando en la inteligencia artificial. No puede ser.
4: Tengo unos invitados aquí con un anuncio.
7: Ya nos votaron.
4: ¿Qué quieren hacer? Ven acá, Israel, vengan para acá. Aquí. Siéntense aquí.
7: ¿Cómo te está?
4: Llegó el premiado. ¿Cómo está? Dale. Siéntense aquí, díganme qué es lo que vamos a hacer, háblame.
10: Pues mira, yo soy Israel y pertenezco a la Organización de Narcóticos Anónimos, aprovechando y agradeciendo esta oportunidad para llevar ese mensaje a ese adicto, a esa adicta, ¿verdad?, que está consumiendo, a esa familia que nos escucha, amigos, que hay alternativas. Hay alternativas, somos un programa de eficacia comprobada. Narcóticos Anónimos le promete al adicto que va a dejar de usar, va a perder de eso de usar y va a encontrar una nueva forma de vida.
4: Cuéntame, ¿tienen algún teléfono, alguna información donde la gente se pueda comunicar?
7: Talleres,
4: ¿qué es lo próximo que viene con ustedes?
11: Pues nosotros lo que ofrecemos son grupos de apoyo.
4: Ok.
11: Estamos distribuidos por toda la isla. Si no estamos en el internet, pero estamos presentes. El número es 763-5919. Si te da cosita hablar con la gente, pues tenemos la página web, narcóticosanónimospr.org. Una organización sin fines de lucro, ahí encuentra los enlaces de qué se trata, cómo funciona y que estamos presentes.
10: Mira, ahora mismo empieza una reunión en San Juan a las 8 de la noche en la Ponce de León, en Bayamón a las 8 de la noche, en Arecibo a las 8 de la noche, en Ponce a las 7 y media, en Cagua a las 7 y media, en Mayagüez. Estamos regados por todo Puerto Rico. Esta es una organización sin fines de lucro. Nosotros no aceptamos dinero ni de gobierno ni de empresa privada. Nosotros nos mantenemos con nuestros propios fondos. Solo aceptamos la ayuda de los medios.
4: Así que miren, esto...
8: Quique, déjame una...
4: Adelante, Edwin.
8: Imagino que aunque en Bayamón y San Juan, Bayamón, San Juan, Arecibo son grandes. Si alguien llama de Bayamón al número o entra a la página web, usted se va a poder comunicar con él y decirle, pues mira, es en casa de Chucho a las 8 de la noche. Y entonces la persona puede llegar a participar y a integrarse al programa de usted, que sé que es muy bueno. Conozco mucha gente que han salido de la adicción a través de ustedes, de Narcóticos Anónimos. Y es importante que la gente sepan que están disponibles y que no solamente es el gobierno, que hay gente privada como usted que hacen esa labor desinteresadamente.
4: Y el teléfono es el 787-763-5919. Problemas con drogas, podemos ayudarte. Llama ahora al 787. Familiares, hijos, parientes, conocidos, sobrinos, nietos. Problemas con droga. Pueden ayudarte en Narcóticos Anónimos, Región Coquí, 787-763-5919. La página web es www.narcóticosanónimospr.org, 763-5919.
10: Exacto, hay una persona en vivo y como estaba diciendo el mundo, lo vamos a dirigir, tú sabes. Si en Bayamón es una parroquia, en San Juan es el lado de Marshall, en un edificio de número... 1060, nada, la poseedora número 1060. En Cabo, todos tenemos un directorio, e inclusive se lo enviamos al directorio por WhatsApp, por mensaje de texto, y la persona puede llegar.
4: ¿Coge dónde va a ir?
10: Sí, mira, la verdad que esta es una organización, ya nosotros nos fundamos en 1953 en el estado de California, en Puerto Rico ya llevamos 40 años, tenemos más de 30 reuniones semanales. Este que habla aquí ya tiene 31 años sin beber alcohol y no usar droga. Nosotros en Narcóticos Anónimos no bebemos porque decimos que el alcohol es una droga.
11: Yo llevo ya 19 años abstemio y en recuperación, que es bien importante para mí. No solamente dejar las drogas, ¿qué hago con el problema que me trajo hasta aquí? ¿Cómo lo trabajo?
10: Exacto.
11: Tenemos 12 pasos de tradiciones que eso nos ayuda a bregar con eso. Nos llama mucho, también llama mucho familiar, desesperado, que no sabes hacer. Tenemos una confraternidad hermana y alterna que va bregando con los familiares. Para mí es bien importante, porque mi mamá me trajo aquí. Yo sin mi mamá no estuviera aquí ahora mismo. Mi mamá fue la que me llevó de la mano, porque yo no podía estar solo, porque yo cogía 3 pesos y salía corriendo. Y ella me veló, me cuidó, en lo que yo pude sentar base y arrancar. Yo no estoy diciendo que eso va a pasar con todo el mundo, pero el apoyo familiar es bien importante. Y necesitamos, ¿verdad?, que también se integre en el proceso.
10: Sí, esta enfermedad se ataca en ganga. O sea, un adicto solo está en mala compañía. Luchar con la enfermedad de adicción es como meterse en el ring con el Undertaker. Te va a dar una paliza y finalmente te va a meter en la funda negra. Pero unido con otro adicto, cogemos el Undertaker y lo metemos en la funda. O sea, esto solo no se va a poder. Por eso ha sido el éxito de Narcóticos Anónimos. Somos grupos de apoyo. Unidos podemos, solo... No es criquillamos, pero dando la expresión.
4: 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Voy a unos minutos de reflexión y al regreso vengo con uno de los cantantes de... que van a estar en Mayagüez el sábado 26, de un grupo venezolano que se llama Los Terrícolas, la época romántica de las canciones. Voy a estar con él ahora, aquí en breve, en WKQ en la tarde con Quique Cruz. Regreso en breve.
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4: Miren, y aquellos que les gusta la música romántica, de esa que uno se llora y se corta las venas, aquellos que recuerdan en los 70, al principio de los 70, a un grupo que se llama Los Terrícolas, donde uno escucha esa música del desengaño, de que no me quisiste, de que me abandonaste, y toda esa verdad que existe en relaciones, y conmigo aquí desde Madrid, porque va a estar conmigo ya mismo acá en Mayagüez, Néstor Daniel, la voz original de Los Terrícolas, señores, que el próximo 26 de septiembre, el próximo sábado 26 de septiembre, a las 8 de la noche, van a estar en el Palacio de Mayagüez, Los Terrícolas. Néstor Daniel, la voz original de Los Terrícolas, bienvenido a WKQ en la tarde con Quique Cruz. Escucha, donde los que saben no tienen miedo a venir. Bienvenido.
13: Gracias, mi Quique. No sabes la alegría que me da. Gracias a ti, a la estación WKQ, por esta oportunidad de saludar a todo mi público de Mayagüez, donde sí, como tú lo has dicho, voy a estar este 26 de septiembre llevando todos los grandes éxitos de Los Terrícolas de Venezuela, llevando esa nostalgia, llevando esas memorias, esos recuerdos, porque recordar es vivir, mi Quique, y vamos a estar este 26 en el Palacio de los Deportes de Mayagüez, interpretando todos los grandes éxitos. Tengo muy bonitos recuerdos, ya es mi segunda vez que visito Mayagüez, y tengo anécdotas hermosas, Quique, de ese público que gusta de la música de Los Terrícolas de Venezuela.
4: Oye, yo te tengo una pregunta. Yo los escuchaba recordando las canciones y las melodías de ustedes de los 70 con ese romanticismo y ese rompecorazones en los éxitos de ustedes como Dos Cosas, La Carta, Te Lo Juro Que Te Amo, Luto en Mi Alma, Vivirás, Páginas del Alma, entre muchos de los clásicos que marcaron la historia de Los Terrícolas. Pero yo escuchaba todas estas canciones de nuevo. Recuerdo haberlas escuchado en los 70, pero las volví a escuchar y yo decía... Porque todas estas letras y todas estas canciones, muchas de ellas nacen de experiencias personales. ¿De dónde salen todas estas letras?
13: Sí, mira, Quique, son letras, son mensajes cotidianos del ser humano que vive desengaños, que viven alegrías, pero que no dejan de ser un mensaje hermoso, un mensaje de Dios. Todas las canciones hablan del amor y Dios es amor. Y nosotros, yo le canto al amor, mi Quique, y es un honor y un placer para mí seguir llevando ese mensaje tanto a la mujer como al hombre, que son los que alimentan ese sentimiento como lo es el amor. Y nosotros, a través de nuestras canciones, de nuestros mensajes, pues tenemos que ver mucho con lo que el público vive, y sí, muchos de los temas de las canciones nuestras son vivencias de nuestros compositores. Estoy hablando de nuestro productor y compositor, bueno, que ya no está con nosotros, que en paz descanse, el señor Manny Delgado, un muchacho venezolano que vivió unas experiencias y escribió, trató de... Pues fue una mancuerna increíble las canciones que Manny escribía y que el grupo y yo, a través de mi interpretación, podíamos llegar, Quique, al corazón de tanta gente de Latinoamérica.
4: Así mismo es, y luego de la magia de esta música romántica que los ha caracterizado a ustedes por décadas, y tras el exitoso concierto que tuvieron en Bellas Artes de Santurce, que puso a cantar a todo el público asistente, pues ahora ustedes regresan el próximo sábado 26 de septiembre a las 8 de la noche, Los Terrícolas, en el Palacio de Mayagüez. O sea,
13: sí,
4: que esto continúa en Puerto Rico y ustedes continúan cosechando éxitos y llevando ese público allí a verlos a ustedes y revivir toda esa, todo ese romanticismo de los 70.
13: Sí, Quique, mira, es una emoción muy grande el saber que el pueblo de Puerto Rico, de esa isla querida que yo quiero muchísimo y admiro, porque soy admirador de tantas estrellas, Quique, que han nacido en esa isla, cantantes, artistas, que soy un admirador rotundo, tanto de salsa como baladistas, como, bueno, tanta gente súper famosa que han salido de esa isla, increíble, de una nueva generación también, muy, pero muy famosa, que han representado esa isla, el cual yo soy admirador tremendo de tantos artistas que ustedes tienen. Y sí, yo me siento muy afortunado y muy bendecido por Dios de contar con el cariño de ese público maravilloso, de ese público tan, tan atento, tan educado, que nos ha tratado de maravilla ya las veces que hemos tenido la dicha de visitar Quique. Y como tú dices, sí, este 26 de septiembre vamos a vivir una noche inolvidable, como lo mencionaste, después de ese gran éxito en el Teatro de Bellas Artes de Santurce. Me siento muy, pero muy feliz de estar con este público maravilloso. Así que Los Terrícolas, de Néstor Daniel, Amor y Nostalgia en Mayagüez, este 26 de septiembre. Ahí los espero a todos, Quique, para que volvamos a vivir otra experiencia romántica inolvidable.
4: 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Cuando regreses ahí esa semana, si puedes, date una vueltita por acá con nosotros y seguimos hablando de esas baladas románticas de Los Terrícolas el 26 de septiembre en el Palacio de Mayagüez a las 8 de la noche. Mucho éxito, un abrazo.
13: Gracias, Quique, gracias a la estación por esta gran oportunidad y ojalá Dios me dé la oportunidad de visitarte personalmente, Quique, y poder de informarle al público que ya estoy ahí con todos ustedes para dar lo mejor, con el mismo cariño y respeto que ese público de Puerto Rico se merece. Este 26 de septiembre en el Palacio de Mayagüez, Néstor Daniel, la voz original de Los Terrícolas, interpretando todos esos grandes éxitos. Un abrazo, mi Quique.
4: Gracias.
13: Que Dios te bendiga y un beso para todo mi público de Puerto Rico.
4: Igualmente, y mucho éxito. Mira, te queda más cerca para que sepas. Si estás en Puerto Rico el viernes 25, que me imagino que debe de estar ya en Puerto Rico, yo voy a estar, mi programa se va a llevar a cabo desde Ponce. Eso te queda allí a 45 minutos de Mayagüez. Así que de esa manera estamos más cerca y hablamos del concierto que ya va a estar a prácticamente 24 horas de llevarse a cabo el día 26. El día 25 yo estoy haciendo un programa desde Ponce. Así que se lo digo a tu gente por acá a ver si nos podemos ver allá en Ponce, que queda más cerca.
13: Es lo que te iba a decir. Lo cuadramos, mi Quique, y con mucho cariño estoy contigo.
4: Excelente. Un abrazo y mucho éxito.
13: Gracias, Quique. Un abrazo.
4: Mis queridas amigas, amigos, con eso finalizamos hoy, viernes 18 de septiembre. Un año que ha tenido grandes retos, pero como les dije ayer, el 18 de septiembre se cumplen 8 años desde que el sucio fue allí a dar una queja de mí, donde el sucio se describió y mintió y difamó.
14: esta historia apenas comienza. Que Dios me los bendiga, que tengan una linda noche, un lindo fin de semana, porque mañana va a ser mejor que hoy. Regreso el lunes a las 5.
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1: Manuel Calderón, buenos días.
2: Buenos días a ti, Rubén. Buenos días a toda la audiencia de WKQ. Encantado de poder estar contigo.
1: Mire, a pesar de el pin de la pava y la corbata colorada de la pava y su nariz roja por el sol del weekend de la pava también, déjeme tratar de empezar o de hacerle a usted una pregunta que no sea politiquera. Vamos a suponer que ustedes ganen la elección del 2028. Vamos a suponer. O sea, nadie puede realmente decir o definir si un apagón como el del sábado o el de ayer domingo o los apagones de todos los días van a dejar de ser.
2: Bueno, Rubén, indudablemente los apagones...
1: Uno tiene que ser bien sensato, pues.
2: Los apagones se pueden dar por múltiples razones. De alguna falla, razones de algún error humano, algún error de cálculo en una generadora. Pero aquí, ayer domingo, el periódico El Nuevo Día, en portada, habló sobre lo estancado que está la generación de energía en Puerto Rico, particularmente desde el caso de Power Expectation y cómo la corrupción ha acaparado el tema de la generación de energía, particularmente la temporera, que era para atender la deficiencia energética en el pico de la época del verano, que es la época de mayor demanda en Puerto Rico, y cómo por los pasados años, particularmente en gobiernos del Partido Nuevo Progresista, la generación de energía en Puerto Rico no se ha podido atender. Continuamos dependiendo de combustibles fósiles, continuamos dependiendo de plantas de generación de energía que están obsoletas, que están viejas, y cuando hay una falla en alguna de las turbinas en Palo Seco o alguna falla en alguna de las generadoras antiguas y viejas que parecen cafeteras en Puerto Rico, pues ocurren los apagones que a todos nos molestan. Y esto es un gobierno que, cuando tú combinas los apagones de luz, cuando tú combinas el aumento en el costo de la luz, cuando tú combinas la deficiencia y la incapacidad tanto de Luma como de Genera, y la falta de fiscalización en los contratos de APP de ambas privatizadoras, combinados con la incapacidad que hay en la autoridad de acueductos alcantarillados en brindar un servicio de agua potable decente a los puertorriqueños, tienen los dos principales servicios esenciales en jaque. Y yo creo que eso es indicio de un gobierno que ha sido incapaz de poder atender los dos principales servicios esenciales, los servicios básicos que los puertorriqueños quieren que se entiendan de forma correcta. Así que mi conclusión es que bajo el gobierno del Partido Nuevo Progresista ha sido un gobierno incapaz de atender las cosas básicas como el tema del agua y el tema de la luz.
1: Entonces, pregunto, y esto de hecho se lo puedo preguntar hasta en términos, no como secretario general del Partido Popular, se lo puedo preguntar como persona que vive y padece, que tiene su casa. Yo no sé dónde usted vive, yo creo que en Coupey.
2: Mi familia vive en Coupey, yo vivo en Atorrillador.
1: Por eso, aquí se le fue la luz a todo el mundo el sábado. Digo, fue una cosa... Yo me metí en Facebook e hice un post, pero muy breve, qué sé yo, ¿quiénes no tienen lujo? ¿Cuántos no tienen lujo? ¿Qué es esto? Y de repente se desbordó la gente y yo tenía miles de comentarios, pero no era solamente la zona metropolitana. Aquí se le fue la luz a todo el mundo el sábado y no se le fue la luz por 15 minutos.
2: No.
1: O sea, aquí el apagón duró horas. Hubo gente que estuvo 6 horas sin luz, 7 horas sin luz. Hay gente que está sin luz.
2: Y tengo que decir...
1: Hay gente que está sin luz. Y me escribieron ahorita.
2: Posiblemente. Y Rubén, es bueno que el país sepa algo. Este es el gobierno que dijo en un momento que los apagones iban a ser cosas del pasado.
1: Pero pregunto, ¿este es el gobierno o esto es Luma a quien el gobierno está tratando de sacar? ¿O esto es Genera? De hecho, Genera se ha convertido últimamente Yo no sé.

0: Sí, porque antes era Luma, ahora genera todo el tiempo.
1: Bueno, yo lo que tengo que decirte es que por voz de los portavoces del gobierno actual de Jennifer González, del Partido Nuevo Progresista, aquí habían dicho que los apagones de luz iban a ser cosa del pasado. Aquí hubo un intento de un tumbe de 5.9 billones de dólares en contratos para la generación temporera en este consorcio fatulo de Power Expectation que se iba a crear, y tuvo que venir la Junta de Supervisión Fiscal a detener ese contrato que había sido mal calculado, que había sido recomendado por una entidad del gobierno de Puerto Rico, y que aquí estuvieron a punto de conseguir un consorcio fatulo de empresas que no sabían de atender el tema de generación de energía, para darle ese dinero para que llegaran y que aprender a cómo generar energía de manera limpia en Puerto Rico. Y ese intento de tumbe de 5.9 billones de dólares fue lo que provocó que no tuviésemos generación temporal, y que provocó, por consiguiente, que en la temporada pico del verano, y todavía el verano estamos en la etapa final, el calor sigue todavía, los aires acondicionados siguen generando mayor energía, las neveras, etcétera. En esta temporada pico tenemos esos apagones producto de la corrupción, producto del intento del tumbe, producto del intento del fraude del gobierno del Partido No Progresista, y de eso es la verdad. Y si el gobierno quiere darle para atrás a lo que fue su expresión en un momento de decirle que aquí se iban a haber acabado ya los apagones de energía, pues que lo digan, que el portavoz, el secretario de Asuntos Públicos lo diga, que la secretaria de la Gobernación lo diga, que el presidente del Senado lo diga, que el presidente de la Cámara lo diga, o que la propia gobernadora lo diga en conferencia de prensa. Mire, nosotros ya hemos dicho que los apagones iban a ser cosas del pasado, pero los apagones continúan siendo asuntos del presente, afectando la calidad de vida de los puertorriqueños en el presente, y no tenemos expectativa de que los podamos acabar de cara al futuro. Pues que le digan la verdad al país. Yo creo que esas son el tipo de cosas que hacen falta para volver a generar credibilidad en el gobierno de Puerto Rico, algo que esta administración, particularmente la de Jennifer González, carece totalmente de credibilidad ante el país.
0: Pregunto, ¿usted tuvo luz?
1: A mí se me fue la luz el sábado en la madrugada. Yo iba saliendo para Vieques, tuve que madrugar para coger el ferry, y mi esposa y yo estuvimos de madrugada sin luz.
0: Diandre Vieques estuvo divino,
1: Bueno,
0: porque con esa quema
1: en Vieques estuvimos reorganizando el Partido Popular.
0: reorganiqué.
1: Sí, estuvimos reorganizando el Partido Popular.
0: Reorganizando en la playa,
1: No.
0: reorganizando en la playa, porque uno no reorganiza y se quema.
1: No.
0: Mire, pregunto entonces, ¿cuándo es la asamblea del PPD?
1: El Partido Popular inicia hoy, Rubén, una campaña de publicidad, y para mí es un privilegio.
0: Hoy
1: Hoy mismo la iniciamos.
0: espero escucharla aquí.
1: La vas a escuchar aquí en WKQ, por eso la primera entrevista que doy la doy aquí contigo en WKQ, porque para nosotros es importante comunicar lo siguiente: no solamente que el 11 de octubre vamos todos para Ponce por el cambio a celebrar nuestra
0: Eso es
1: Asamblea
0: ya.
1: General, sino que la campaña de publicidad que escucharás en WKQ y en otras estaciones, el portavoz es el eterno periodista y voz de esta casa de WKQ, Herminio Quintana. Así que es la voz, don
0: Sí.
1: Herminio Quintana es la voz
0: ¿En
1: de ese anuncio del
0: serio?
1: Partido Popular Democrático. Así que vamos todos por el cambio el 11 de octubre a Ponce, una asamblea histórica en el complejo ferial de Ponce. Van a ver las vallas, van a ver la campaña de publicidad por todo Puerto Rico. El Partido Popular lleva celebrando por las pasadas semanas cuatro foros por Puerto Rico en los distritos senatoriales de Bayamón, Arecibo, en Ponce y en San Juan, muy concurridos. Sobre 2.000 personas ya han asistido a estos foros por Puerto Rico, donde los candidatos a la Junta de Gobierno le hablan a los presentes, donde el presidente del Partido Popular Democrático habla también a los presentes sobre lo que va a ser la Asamblea General en el complejo ferial, pero más allá, sobre lo que va a ser el mensaje de Pablo José en esa asamblea, sobre la nueva filosofía, sobre cómo vamos a cambiar a Puerto Rico, sobre cómo lo vamos a hacer mejor que como lo está haciendo el actual gobierno del Partido No Progresista, y sobre cómo el Partido Popular Democrático es la única fuerza de cambio
0: Pero
1: capaz de derrotar al PNP en las próximas elecciones del 2028.
0: pregunto, de hecho, ¿qué se define o decide en esa asamblea?
1: Varias cosas. Lo primero que se define es que la reorganización culmina en el Partido Popular con
0: En Ponce,
1: en el complejo ferial, con la selección de los miembros de la Junta de Gobierno del Partido Popular. Tú has visto que has traído varios compañeros, están en campaña por todo Puerto Rico, porque esta asamblea es histórica y diferente. No solamente seleccionarán los miembros de la Junta de Gobierno, un puñado de delegados, la seleccionará todo el pueblo popular. Así que todo el que llegue allí, todo puertorriqueño, todo popular, toda persona que quiere un cambio, que se sienta inspirado, ilusionado por el mensaje de cambio y esperanza de Pablo José Hernández Rivera, puede llegar a Ponce, puede inscribirse, puede votar y puede participar de los trabajos. Luego de votar por los miembros de la Junta de Gobierno, una elección de 8 de la mañana a 12 del mediodía, a las 12 y media se estiman que inicien los trabajos de la Asamblea General, se presenta el presidente del Partido Popular Democrático y ahí dice su mensaje sobre la nueva filosofía del Partido Popular Democrático, enfocado en que las cosas básicas funcionen en Puerto Rico, como el tema de la luz, el tema del agua y sobre todo en garantizarle a los puertorriqueños un nuevo gobierno limpio, en ser implacables contra la corrupción, en combatir la corrupción que tanto daño le hace al servicio público y a las esperanzas y a los sueños de las comunidades y las personas en Puerto Rico. Ese compromiso, esa garantía de un gobierno honesto, de un gobierno intachable que Pablo José Hernández Rivera pueda darle a Puerto Rico, es lo que estaremos discutiendo en la Asamblea General el próximo 11 de octubre en el Complejo Ferial de Ponce. Así que mi exhortación no solamente a los populares, a todos los puertorriqueños que quieran un cambio en Puerto Rico, que quieran que Puerto Rico eche para adelante, que se atiendan las cosas básicas en Puerto Rico, que se combata la corrupción, el 11 de octubre en el Complejo Ferial de Ponce.
2: El pasado segmento fue uno grabado.
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4: Muy buenas noches, amigas, amigos. Bienvenidos a una edición más de Debate 580. Yo soy Joel Lago Román y esta vez tenemos tres panelistas de siempre en el nuevo espacio. Denis Márquez Lebrón por el Partido Independentista Puertorriqueño.
5: Saludos, buenas noches. Buenas noches a todos los que nos escuchan y saludos a todos ustedes.
4: Ángel Matos García, que había estado en licencia sin sueldo, aunque nunca ha tenido sueldo.
6: Por eso. Sí que. Buenas noches a todos y he sido informado por la alta gerencia que el pasado viernes pudieron disfrutar de las Navidades en septiembre. Prepararé una contingencia para la próxima vez. No sabía el apetito voraz de Denis con una fracción del menú, pero ya tomé la contingencia.
4: Gabriel Rodríguez Aguiló por el PNP.
7: Saludos a todos.
5: Está prohibido por el médico.
7: La realidad no lo diga. Denis no comió mucho de eso. Picó algo.
4: Algo que es picoso también, de casualidad.
5: Hasta que me dijeron de dónde venía el pago de la luna.
4: Bueno,
7: creo que Denis va a emitir un cheque a nombre de
6: comité amigo. Recuerden
5: la evolución.
6: Un niño es tan pequeño que cabe en cualquier corazón.
4: Bueno, esta noche, básicamente, uno de los temas que se ha discutido a la saciedad esta semana ha sido pues la comparecencia ante vistas en la Cámara de Representantes. Del licenciado Osvaldo Carlos, que pues, dirige la entidad esta, el TRIPPO, que es la que se encarga básicamente de, que se menciona mucho, pero mucha gente no sabe para lo que es. Es la entidad que se supone se creó de manos privadas para evitar conflictos de intereses en las negociaciones, en la compra o los contratos para generación de energía, ya que
5: y transmisión
4: y transmisión también, o sea, todo lo que tiene que ver, porque
7: es una entidad que se crea para dar transparencia, certeza
5: y exactitud
7: y evitar conflictos.
4: Sí, y se suponía entonces que no hubiese intervención del gobierno, de entidades externas. La razón por la que se crea es porque, pues, ya sabemos y lo hemos visto que tanto Luma como Genera tienen capacidad de generar subsidiarias o empresas a las que se les permite también competir, pero es el caso de New Fortress y Genera. Básicamente son de un pájaro las dos alas, por usar malamente un dicho que se usa para hablar de la relación o la situación entre Puerto Rico y Cuba en términos de hermandad o historia de luego de haber sido ambas colonias españolas. Y volviendo al 100 por 35, todo eso ha venido creciendo ese tema esta semana. Pues fue interesante porque se trajo a deponer a Osvaldo Carlos. Surgen, entre otras cosas, un chat en el que aparece, se le adjudica a Josué Colón a hacer una intervención directa exigiendo la firma del contrato a Power Expectations. Y obviamente no se suponía, o sí, que él estuviera haciendo ese tipo de intervenciones. Él había asegurado en una vista anterior que él no había hecho ningún tipo de acción afirmativa a favor de nadie. ¿Cómo estamos con esto? O sea, ¿queda mal para la foto Josué Colón? ¿Le están respirando en la nuca las investigaciones que están corriendo actualmente? ¿O va a salir libre de polvo y paja?
6: En un nuevo capítulo de la novela, Cuidado con el hipopótamo, calzó el rabo. Pues Osvaldo Carlos, no dije nada, dije calzó el rabo. Sí, el que sabe lo que pasa, pues, termina la oración. Pues en esa novela, el capítulo 1 fue, Cuo Vadis y Josué Colón se paró allí, hasta le faltó el respeto a la legislatura cuando acogió a Tito Fulquet o Four People y le dijo, por eso ustedes son minoría, y se formó el salpa afuera. Esquivo, Mendaz, y lo que empieza mal termina mal. El sal de energía no es producto de una ley de la legislatura. Ese es el problema de las órdenes ejecutivas. Que eso es como un odorono que tú te pones y tú vas por ahí cara fresca, por ir para abajo, con una sensación de frescura. El 3PPO que nace después que este proceso de subasta se ha mal parido de generación temporera dos veces. Recuerden que la primera vez, una de las empresas que no salió favorecida fue el tribunal. La segunda vez...
5: Pero fue con el 3PPO.
6: Sí, pero lo que te quiero decir es que el 3PPO no es otra cosa que para mí un invento de crear un sello de calidad, de un sello de transparencia ficticio. Uh-huh. Y el 3PPO, que tampoco es una ley, contratan los servicios de Osvaldo Carlos con un nombre en inglés que se llama...
5: El 3PPO es Osvaldo Carlos.
6: Pero
5: lo mismo.
6: Sí.
5: Lo mismo. Bueno, pero termina.
6: Bueno, sí. Pues yo pensé que 3PPO tenía los servicios de Osvaldo Carlos con un nombre, ransom. Bueno, pues corregido estoy.
7: Osvaldo Carlos es el presidente de una corporación, una compañía que es 3PPO.
5: No. Lo explico ahorita.
6: Pues esperemos por leer.
5: Es más o menos lo mismo. Sí, más o menos lo mismo, pero lo explico.
6: En una tragedia griega, que se supone que desde el año pasado tuviésemos servicio de emergencia para estabilizar el sistema, para hacer mejoras capitales. O sea, el Génesis 1.1 de esto es bueno, porque ya estamos desensibilizándonos como país. Todos los días aquí 100.000 gente se queda sin luz. En estos días de lluvia, producto de la siembra aérea, pues ahora que hay un aguacero, media isla se queda sin luz. Con aviones están sembrando. Y entonces, pues ahora, pues si llueve mucho, se va la luz. Pues si tú tuvieras un generador temporero, tú cuadras la caja. Así las cosas, desgraciadamente, una cosa buena, por intervención foránea, para ponerle un niple del tumba y la comisión, claro, porque 6,000 pesos en 10 años...
5: 6 billones.
6: Eso aguanta un peaje de 10%, tú sabes. Y por eso aquí han volado las escaleras, aquí han volado los tanques múltiples. O sea, aquí todo el mundo quiere meter un charrascazo y así no se puede.
4: Dennis. De hecho, hubo hasta un sacidecista porque alguien se molestó porque lo llamaron
6: cabildero. Se bajó de
5: la
6: maca Maceira y empezó a gritar.
5: Osvaldo Carlos. el TPPO es una creación de bajo una resolución del negociado de energía, a base de lo que nuestro moderador le explicó de los conflictos de interés que podrían generar es que se hicieran contrataciones vinculadas a Genera y a Luma, y por lo tanto, si eso sucedía, pues tenía que no podían ser ellos, como son los administradores de la transmisión y la distribución, no podían ser ellos los mismos que adjudicaran los contratos, pues podrían estar adjudicándoselos a ellos mismos, como pasa en la práctica y en la realidad con otros contratos que han adjudicado ahí, pero eso es otro tema para... Por lo tanto, se crea la figura del TPPO, que es para administrar esa serie de contratos o para llevar a cabo los procedimientos. La oficina del TPPO es la Corporación Ricon de Osvaldo Carlos. Es lo mismo. Lo que pasa es que podría existir otra, si le quitan el contrato a Osvaldo Carlos, el TPPO va a ser de otra corporación. Por lo tanto, no hay una oficina del TPPO que no sea Osvaldo Carlos, ¿no? Y ellos han administrado, evaluado, negociado y adjudicado como alrededor de 26 contratos, 25 ya anterior y un contrato aquí. Osvaldo Carlos llega a la legislatura a dar explicaciones sobre su trabajo, y aquí hubo, de mi perspectiva, varios eventos. Uno lo empezó el presidente de la comisión con sus preguntas en términos de lo que dejó de lo que dijo Josué Colón en una vista anterior y lo que estaba diciendo Osvaldo Carlos. Terminado ese momento del presidente, que sentó las bases para eso, el hijo de Monchito y Gabriel, este servidor, confronta a Osvaldo Carlos con dos documentos. Con su documento, donde dice, bajo juramento, es el primer documento del mamotreto ese que hablábamos fuera del aire, que hubo una participación activa de la alianza público-privada en el proceso de evaluación, negociación de las corporaciones para este contrato. La ponencia de Josué Colón, yo creo que uno debe ser preciso en estas cosas, dice claramente que su entidad no participó en nada de lo que dice Osvaldo Carlos. Por lo tanto, aunque abogado con mucha maña, no me quiso decir bajo ninguna circunstancia que el otro estaba mintiendo, pero básicamente sí lo reconoció. Pero es importante, para ser transparente en esto, el testimonio de sus abogados, porque sí es cierto que el que no participaba de las reuniones, o por lo menos la mayoría de las reuniones, no era Josué Colón, eran sus abogados, dos, un in-house y el abogado externo, Juan González. Por lo tanto, eso es un tema que hay que discutir, que se mantiene vigente. Sí, Osvaldo, esto es un poco el tema del chat y ese tipo de cosas. Josué Colón ha reconocido de que él ordenaba, pedía, exigía de que se firmara el contrato. Estamos hablando de dos etapas: la etapa de la firma del contrato y la etapa de las negociaciones. Y en cuanto a la firma del contrato, es una barbaridad lo que dijo Josué Colón públicamente, que el contrato lo podía firmar Pato Donald o Mickey Mouse, porque la firma de un contrato no es una mera firma, es la aceptación del contrato y de la persona que lo está firmando, está dando el consentimiento, que casi nada, que es un requisito de los contratos, el consentimiento. En tercer lugar, Osvaldo Carlos, cuando trae el tema, es que tiene mucha maña, cuando trae el tema de los cabilderos, si ustedes vieron lo que se llama en el mundo legal, pero todos ustedes lo ven, pues particularmente Ángel y Gabriel, que han estado en vistas públicas, Gabriel ha dirigido investigaciones, uno ve el testigo, el diminor, cómo se comporta. Su diminor en ese momento era, lo voy a decir bajo juramento a la pregunta del presidente, lo voy a contestar, pero no me voy a decir que estoy preocupado, que es una barbaridad. Era como que algo campechano. Fulano de tal bufete, perencejo del otro, aquel me llamó, yo no grabé nada, no hay un memo, unos me decían que no eran cabilderos, que eran asesores. O sea, realmente hubo unos procesos, podrían decir todo lo que... Y entonces ahora se forma el meollo entre ellos, pero hay un reconocimiento, Osvaldo Carlos, de llamadas y preguntas sobre un proceso formal de adjudicación que debe ser lo más transparente posible. Y en tercer lugar, me parece también importante en la discusión cuarto lugar es el tema de que la última a enterarse de que había un escándalo con la firma, ya sea error, negligencia o fraude, es la directora ejecutiva de la Autoridad de Energía Eléctrica, que fue la que ya lo había firmado. Y Osvaldo Carlos reconoce que él no le notificó ese problema durante más de un mes para argumentar al final de que era que no tenía contrato, pero trabajó el tema de sustituir a ese que dice que no firmó, lo sustituyeron por una empresa que se llama Flotec, sin haberle consultado, que tenían que hacerlo primero en Energía Eléctrica, y haberle llevado los documentos un mes después. Pues yo creo que un poco ahí y otro montón de cosas, pero si no me quedo toda la noche aquí hablando.
4: Bueno, si tienes algo que agregar ahí.
7: Sí, sí, pero la realidad es, yo no soy parte de la comisión, pero he seguido gran parte de la misma a través de YouTube. Y de hecho, cuando José Colón estuvo allí, yo me senté en la público un rato a escuchar el testimonio y lo que estaba pasando. Porque es un tema de alto interés y que sé que nos van a preguntar, ¿verdad? Claro, ustedes nos van a preguntar. Claro. Así que quería tener información. Aquí yo creo que, más allá de todos los cuestionamientos que Denis puede traer y la minoría y los propios compañeros de mayoría y presidente de la comisión sobre los asuntos, los hechos, los datos, cómo se dio todo este proceso, el momento histórico en que se dio cada hecho, es hablar en el absoluto. José Colón habló siempre en el absoluto. Y saludo a José, que nos escucha de vez en cuando, porque él me escribe.
4: Sí. No,
7: me escucha.
6: Un abrazo grande.
5: No, tú le dices que es grabado, ¿no?
7: ¿Ah?
5: Tú le dices que...
7: No, pues yo le escribo, sí, sí.
5: Que un día... Uno que decía un día... Un día fue... Sí, un día...
7: Los sábados.
5: Sí, cuando la pandemia, que sí, lo grabábamos.
7: Sí, y él me escribe y yo le contesto. Pero saludo, porque sé que nos escucha. Así que es hablar en absoluto. La pregunta de todos los compañeros, él hablaba de nosotros, yo no intervine en ningún momento. Bueno, pues si no intervino en ningún momento, quiere decir que no hubo nada relacionado a esa situación. Entonces, ahora se confrontan con unos mensajes de textos que han salido públicamente a través del Nuevo Día, que nadie los había validado, pero nadie los había negado. Sin embargo, cuando van a la vista con Osvaldo Carlos, va a juramento, validó que hay un chat. Así, eso no, quiere decir.
4: No solamente lo validó.
7: Lo comprobó, a compartir.
4: Enseñó también.
7: Ya lo compartió.
4: Partes que faltaban.
5: No, sí, sí.
7: Bueno, es que lo tiene que enviar todo.
5: No. Hasta ahora ha compartido lo que se le ha pedido. No sé si ya llegó y la.
7: Tiene que enviarlo.
5: Por eso, pero que. Si llegó el viernes, a mí no me ha llegado.
7: Si llegó el viernes o no, no sabe.
5: Exacto, no sabe.
6: Bueno,
5: no,
6: pero
5: sabe.
6: Eran 5 días, la vista fue luna, a lo mejor.
5: Sí, no sé, está hasta el proceso. Lunes que viene. Teóricamente tiene hasta el lunes, porque se comienza el otro día a contar.
7: La línea que voy es que Osvaldo Carlos validó que hay un chat. Así que todo lo que salga en cualquier medio de ahora en adelante, aunque sea un invento o en las redes sociales, la gente va a adjudicar que eso es cierto. Es para que lo tengan presente, ¿verdad? En toda esta discusión. Esto es un rompecabezas, Joel, y la gente que nos escucha. Todavía faltan pedazos. Y yo prefiero esperar a que estén todos los pedazos. Cuando todos los pedazos estén colocados en el rompecabezas.
6: Claro, porque el lunes viene María Zapata.
7: María Zapata, la ingeniero Zapata. Eso es un pedazo, pero todavía falta otro. El abogado que estaba con las dos partes.
6: Ah, bueno, pero ¿en qué quedó, Denis? Él iba a renunciar, el abogado cliente.
5: Todavía no han contestado. Yo creo que a hoy viernes estaba. Y tengo la teoría que a base de cuando se suman los dos testimonios, me puedo equivocar, y ojalá me equivoque, que no van a renunciar nada, ningún privilegio. Lo hablamos en la semana que viene. Si
7: bueno,
5: lo
7: ustedes tuvieron una vista ejecutiva a puerta cerrada, ustedes sabrán, pero... Lo primero es que todo esto que...
5: No, pero es a base de lo que lo he visto después.
7: Por eso, sí, pero lo que voy. Todo lo que tiene que ver con este proceso, contrataciones, abogados, es con fondos públicos. Así que si ese abogado fue contratado con fondos personales de José Colón o fondos personales privados de Mari Zapata, pues quizás le pueda tener algún derecho, pero estos son fondos públicos. ¿Y por qué están ocultando qué? ¿Sabes? ¿Por qué hay que ocultar qué? Así que en esa dirección yo creo que deben evitar que se siga lanzando sombras sobre el proceso y abrir a las preguntas. Porque ahí se ha sentado todo el mundo a juramento a contestar. Le gusta a quien le gusta. Así que, volviendo atrás, faltan dos pedazos importantes para mí en este rompecabezas por el momento, ¿verdad? De lo que sabemos, que es el ingeniero Zapata y el abogado González, ¿verdad?
5: Sí, de acuerdo, estoy de acuerdo contigo, que son dos elementos importantes. No,
7: importante, ellos tienen cosas que decir porque el abogado fue el que se percató del proceso donde había, ¿verdad?, una irregularidad.
5: Pero es importante que es que una cosa que no pasa en las vistas, uno tiene un tiempo limitado para hacer preguntas.
7: Y termino con esto. Y no descarten, y yo sugiero que cuando termine todo el proceso de estas dos personas que puedan declarar, nuevamente llevar allí a Josué Colón y sentarlo nuevamente con la información. Porque ya no es hacer preguntas, es a corroborar con la información que está presentada.
4: Todo esto apunta a que se va a complicar aún más, porque nos enteramos hoy por un artículo de prensa de que aparentemente toda la investigación y el proceso como tal se va a llevar ante la jueza federal Laura Taylor Swain, que es la que está llevando acá, la que está llevando el caso de quiebra de Puerto Rico.
6: Bueno,
4: una de las deudas que todavía estaba en el proceso este.
6: Claro,
5: está porque, todavía.
4: Sí, o sea, sí, ante la juez es la de la Autoridad de Energía Eléctrica.
6: Pasó lo peor para Power Expectation. Pasó, ellos demandaron a la Autoridad de Energía Eléctrica, la autoridad contestó, desestimen eso o envíenselo a Swain. Yo pensaría que ellos querían que el litigio se quedara a nivel local. Ahora se le enviaron a la jueza de quiebra.
5: El litigio en la Corte Federal.
6: Sí, sí, pero...
4: Pero en Distrito de Puerto Rico...
6: Pero, ¿cómo te explico?
7: O sea, sala de Taylor Swain,
6: a la sala de Taylor, yo pienso que no es un escenario bueno para Power Expectation.
4: No,
6: o sea, y también sería meritorio decir que también por lo bajo y alta velocidad ocurrieron dos cosas. La Junta de Supervisión Fiscal, miércoles por la noche, mandó una carta a Josué Colón diciéndole, envíame todo lo de Gotham, que es la barcaza. Y después el jueves amanecimos que ya Belín, pues, si me llaman, estoy aquí todavía. Pero los términos no van a ser los mismos. Porque no es lo mismo el RFQ y el RFP que ahora tú sentarte a negociar después de este escándalo. Y si yo fuera el de las barcazas, no, tú tienes que darme otras garantías aquí porque esto es a lo loco.
5: El problema es que aquí hubo dos procesos. El primer proceso que se adjudicó el contrato a Power Expectation siendo sin tener ni la capacidad organizativa ni financiera, y no es porque lo dice Denis Márquez, lo dice el informe del TPPO en blanco y negro, me lo leí. Impugnan en el tribunal Javelin, y se me olvidó el nombre de la otra que impugnó, impugnan y hacen dos alegaciones, que el proceso fue irregular en la transparencia del TPPO, y lo segundo es que Power Expectation no tiene la capacidad para hacer el asunto. Cuento largo o corto, transaron, no siguieron con la discusión pública y empezó un segundo proceso. Y aún en el segundo proceso, independientemente de quién firmó por Power Expectation, que es otro de los temas, tampoco Power Expectation tenía la capacidad para hacerlo. La inmensa mayoría de las corporaciones que vinieron, que tenían la capacidad de hacerlo, no estaban dispuestas a aceptar los términos y condiciones de que se establecían, lo que se llamaban en un documento los términos no negociables. Y para empezar, el contrato era por 2 años, de 2 a 3 años. De momento aparece una carta y está en el expediente Power Expectation de que puedo con 10 años. Y luego viene una resolución, una antes, una después del negociado de energía, extendiéndola a 10 años. Y entonces ahí es que viene, este contrato tardó más de 6 meses en el proceso de firmarse. O sea, estamos hablando de que no estamos discutiendo en las vistas públicas, pero es parte de la, debe ser parte de la discusión de la comisión en su momento, todo el proceso anterior, porque es muy apetitoso la discusión de quién tiene la responsabilidad, quién la otro, quién dijo, quién mintió, perjurio, son cosas importantes, Denis. Pero el proceso que emana de los documentos y de las transcripciones que hay ahí, de las reuniones que tenían con la participación de abogados que estaban en un lado primero, luego estaban en el otro, y luego pasaron para el otro lado, y luego entraron, son unas cosas que... Por lo menos yo lo estoy trabajando y lo estoy mirando, pero en 15 minutos no lo tengo tiempo.
4: Tanto el país ve cada vez más y más lejos que se incrementa la capacidad de generación.
5: Y lo dije, una de las aportaciones que ha hecho el compañero Hernández, Cheito Hernández, en las vistas, es el tema de las regulaciones internas del TPPO, que no hay ninguna. Y yo creo que eso es un tema que él lo trajo, y se lo dije casual, se lo dije después. Me parece importante que lo hayas traído, porque nosotros estábamos en, hay múltiples temas, y eso es otro tema que se tiene que discutir también, porque es lo que él tiene un mecanismo de protección corporativo de que fulano no lo ve, que si fulano lo tiene, pero Pero, hermano, cuando tú te sientas...
7: persona sí. Que está en el PPO ese, puede recomendar un contrato y luego irse con la compañía. Porque no, no,
5: claro. Ah, no, exacto, eso es un lado. Sí, sí.
4: Bueno,
6: esa escalera que dura.
4: Una de las de los atrasos también, de los que nos enteramos no hace tanto, hace ya varios meses, es el de la nueva planta Energisa que supuestamente se proponía para el 2027, ya estamos hablando del 2029.
6: Bueno, el
4: cable submarino, yo
6: porque no hay rigor, Joel, no hay rigor. Aquí pero, cualquiera zampa un embuste y se lo dan por bueno. O sea, oye, yo tengo un pana que te vende el puente de Brooklyn y un porcientito, y siempre alguien cae. O sea, ¿cómo es posible? O sea, cuando
5: porque tú te saldan todas las deudas por $200.
6: O sea, se cae de la mata.
5: A 200 pesos.
6: Sí, exacto, te arreglo el crédito por 200 pesos. Oye, hablamos luego de la pausa.
4: Vamos a hacer la pausa, regresamos en breve. 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
4: De regreso a Debate 580, yo soy Joel Lago Román y continuamos acá junto a Denis Márquez Lebrón, Ángel Mato García y Gabriel Rodríguez Aguiló discutiendo algunos temas que esta semana han sido noticias. Esta semana, lamentablemente, y digo lamentablemente no porque me dé pena que haya llovido, sino porque pues, ya estamos saliendo de racionamiento porque llovió en exceso, nada que ver con la siembra de nubes.
6: No
4: la
6: diga,
4: lluvia venía
6: no
4: de camino.
6: Eso, que a Giorgi lo operaron de una jodilla.
4: El avión volaba entre San Lorenzo y Humacao, pasó por casa par de veces. Y las nubes en el radar, ya los aguaceros venían por las Islas Vírgenes y por las Islas de
6: Sotavento.
4: Bendito
6: Joel, pues termina, di lo que falta, que Santa Claus y Reyes no existen, que somos nosotros que llevamos los juguetes a los nenes. Tú estás levantado una... ¡Qué barbarazo!
5: Si este programa lo está viendo una madre o un padre con un niño pequeño mientras está guiando o está en la casa, es un chiste de Ángel, es un chiste. No le hagan caso.
6: Una jodilla ahí tú a picar.
4: El problema con esto es que, como pasa siempre... Se nos resolvió el problema temporalmente y todo el mundo entierra el problema porque piensa que ya no está, aunque el elefante sigue estando en el medio de la sala con 20.000 platos a punto de caerse al piso. Pero hasta aquí llega el tema. Ah, pues nos salvamos de racionamiento. Ajá, y las soluciones a largo plazo, la discusión del tema que es necesario de cuándo nos puede volver a ocurrir.
6: Mira.
4: ¿En qué queda? O sea, tantas
6: primero,
4: potenciales
6: claro.
4: Cosas que se pudieran estar haciendo.
6: Bueno. 2 segundos con relación al tema anterior. ¿Cómo es posible que en un proceso de 6,000 millones de pesos ni el SAL de energía ni el TPPO se montaron en un avión para ver qué tú ofreces? Una barcaza, ¿dónde está? Que la quiero ver. ¿Tú qué ofreces? Yo tengo los generadores aquí en Texas. Vamos para Texas a ver qué es verdad. El único que no tenía nada que enseñar, Power Expectation, porque se ha demostrado que ellos simplemente eran un cazador de contratos que venga otro a financiar y sabrá Dios si después era para vender el contrato empastelado, que son otros 20.
5: Pero, sí, de acuerdo contigo, pero hay un detalle incluso hasta más sencillo sobre eso. Osvaldo Carlos le pregunté como tres veces. Hay que preguntarle dos o tres veces. Porque, sí, sí, porque ¿qué?
6: Yo lo vi brilloso. Él se puso algo en el cuerpo.
5: Entonces, el tema de que, y estoy detallista, porque el 8 de agosto del 2026, en su informe sobre este tema y en el anejo A de ese informe, dice, lo concluye, que Power Expectation fue el que dijo que en Chatham Rock podía firmar, pero no hay un solo documento de Chanter Roy diciendo que va a firmar. Lo reconoce. Y yo le hice la pregunta: usted le pidió algo básico, que es una resolución corporativa de Chanter Roy. La contestación, tengo la de Power Expectation.
6: Qué va, Álvaro.
5: Que dice que Chanter Roy puede contestar. Pues son ejemplos sencillos de que yo creo que tenemos que. TPPO debe volar el encanto, ¿verdad? Que es un problema mucho más complejo porque hay una orden de los negociados de energía, pero habrá que legislar.
6: Bueno, volvemos al agua. Todo apunta que ya hemos llegado a niveles hasta de desborde y probablemente este fin de semana van a abrir Carraízo al tajo que vamos. No así en La Plata. Ciertas restricciones aplican y hay que estar pendiente a la jugada allá. ¿Cuál es el compromiso del gobierno post facto de cara a la sequía el año que viene? Porque va a venir, eso le podemos meter 10 pesos ahí, yo la juego con el que sea, de que van a haber altas temperaturas, que él como es el niño malcriado y todas estas cosas, y el año que viene tenemos un problema. Yo tengo asignaciones para ustedes dos, que son legisladores, yo no. Los otros días yo descubrí, se lo mencioné a Rubén en una entrevista, yo no sabía, Gabriel, yo no sabía, Denis, que por ejemplo en Santurce, detrás del Walmart nuevo, hay un megatanque que se construyó a principios, a finales de los 90, que nunca se acabó. Un tanque de 20 millones, se hizo la estructura en cemento, no se puso la luz, no se hizo nada, no se puso la bomba. Alguien dice, se llama tanque Parada 18. Alguien dice que la tierra se iba a hundir y eso se quedó allí tirado. Yo no sabía que cuando yo pasaba el peaje de Cagua para Ponce, a la derecha, allí hay un megatanque que hasta lo pintan bien bonito. Eso está vacío. Yo no sabía que la avenida central, allí con un negocio de taco, a la derecha hay un megatanque encima de una montaña, al lado hay una antena. Uh-huh. Pues yo pensé que ese tanque estaba en uso. No, no está. O sea que lo que quiero decir es que este es el momento para prepararnos a futuro y citar una vista intocular y vamos a Santurce. Oye, este megatanque de 20 sí,
7: creo
6: millones.
7: Creo que sobre eso presentaron una resolución.
6: Pues qué bueno.
4: En el caso de... Pero ¿por qué...? Y abonando un poco a lo que plantea Ángel, ¿no creen que es el momento de legislar, por ejemplo, que o hacer que se ejecute? Porque me parece que lo planteé en algún momento y alguien me comentó que había una ley sobre eso. Que las casas tengan, las casas nuevas que se construyan, tengan algún sistema de captación.
6: Yo lo legislé. Mira, pues hay que volverlo a legislar.
7: En las escuelas está y en las construcciones de interés social me parece que está.
6: Autorizo a Gabriel Adén y el primero que quiera. Se llama el proyecto de la Cámara, el número que ustedes quieran, para crear el hogar seguro y resiliente. Los constructores me vinieron en contra porque eso iba a costar la millonada. Pues, y yo le decía, ¿cómo es posible? Yo te estoy pidiendo que le pongas un transfer, chico. Ahora, aquí en Guaynabo, en Guaynabón, para vender las casas de a millón ahí frente al pollo frito ese, le tuvieron que meter placa y cisterna para menearla.
4: Claro.
6: Porque tú sabes, tras que es un cubojón, sin luz y sin agua, $1,000,000, eso no es quien compre esa porquería. Pero tú sabes.
5: Claro, te vas a mudar de Carolina para Guaynabo.
6: No, papá, no. Lo que pasa es que un domingo ver periódico ofende porque desde los módicos 1.5. ¿En qué momento 1.5 es módico?
7: La última rotonda, esa es la
6: presión. No, chicos, llegando a lo que era la CBNO, ahí hay un
4: coco,
6: ahí
4: el campo de golf.
6: Ahí hicieron unos cubos.
4: Hicieron unas casas.
6: Que si se te cae un plato, tres vecinos gritan qué pasó porque están todos pegados y que eso vale 1.5.
5: Y después de la entrada caen al tapón de la 177.
6: Ah, no. A lo que voy.
4: Está con eterno.
6: Pues qué bueno que aprobaron una medida.
4: La Ramírez de Arellano, que eso nunca se acaba.
6: Oye, y si de repente... No, que eso esa obra se detuvo. Oye, ¿cuánto cuesta? Ah, que no los tengo. Pues dáselo a Miguel. En el caso de... Oye, porque ese es el tanque que le resuelve los problemas a Santurce.
4: Claro.
6: Y Caguas igual.
4: Porque ese tanque se hizo en sustitución de un tanque y probablemente muchos de los oyentes que nos están escuchando
6: el supertubo. No, esa es la razón. Lo que dice Gabriel, lo que yo averigüé.
4: Sí, pero
6: entonces llegó el supertubo. Ah, pues deja eso ahí.
4: Ese tanque se hizo para sustituir un tanque mucho más antiguo que había. Mucha gente probablemente no se acuerde. Los que tienen menos de 30 no se van a acordar. Pero los que tenemos más de 30,
5: no me acuerdo.
4: Pues nos vamos a acordar del tanque. Era un tanque que estaba en un terreno de la Universidad del Sagrado Corazón, detrás de la escuela Facundo Bueso en Santurce. Todo el que alguna vez vivió en Villa Palmeras o en esa zona, yo viví en esa zona. Vivo en San Lorenzo hace tiempo, pero yo soy de acá. Y me acuerdo el tanque que tenía muchos dibujos y muchas cosas alrededor, bien chulo. Se parece a uno.
7: ¿Era como una cisterna?
4: Era un tanque cisterna similar a uno que hay en Puerto Nuevo, que era un poquito más bajito.
6: Ese es el que yo te digo.
5: Donde están localizados, yo pregunto ahora en la conversación. Yo,
4: es como el tanque Levitown es una obra de
5: ¿Y el de Levitown está en uso?
4: Yo creo que eso no está en uso.
5: ¿El de Gurabo del residencial está en uso?
7: Lo que plantea Ángel es que desde la legislatura abramos una discusión para ver todos esos tanques. Porque algunos se han abandonado porque
6: están podridos.
5: Pero yo creo que hay que abrir la discusión de la premisa que trajo Joel. Porque la última, después se discutió mucho en la anterior sequía. Y llegó esta sequía y se discutió mucho. Y que si ahora se iba a dragar, porque yo no sé si ahora van a poder dragar.
6: Es que se puede dragar siempre.
5: Las orillas no. Pues entonces todo ese proceso, y tú lo dijiste ahora, Ángel, tú dijiste, va a venir otra. Las condiciones climatológicas de la crisis del cambio climático y toda esa cosa van a decir que viene otra sequía. Pues, ¿qué vamos a hacer como país antes que llegue esa época de nuevo, o vamos a depender exclusivamente de las habilidades del presidente de la autoridad que usted alcantarillado?
7: Yo espero que para la próxima sequía ya no esté ahí. Lo que sí te puedo decir es que debe hacer.
5: ¿Qué
7: debe hacer el gobierno? Pues debe de antemano solicitar la permisología al cuerpo de ingenieros y todos los que tengan que pedirle permiso para, si una vez bajen los niveles de los embalses,
5: tenerlo listo.
7: Como La Plata y Carraízo, meterse allí rápido y sacar ese exceso.
5: Y que empiecen a mirar que hay muchas recomendaciones en el informe del cambio climático que no son costosas y que tienen que ver
6: otra pieza,
5: con que se nutre de agua los ríos y los lagos, que son los que son los que...
7: La reforestación.
6: Les voy a contar otra cosa.
5: Las construcciones al lado del río, todo ese tipo de cosas.
6: No, pero espérate, ya mismo llegamos ahí porque... Yo creo que voy a decir algo que por primera vez, Denis, pudiera estar microscópicamente orgulloso
7: después
6: de él.
7: El viernes pasado, lo segundo sería.
6: Vamos a ver.
7: El viernes pasado fue con los artefactos aquellos que trajiste.
6: Entonces entraría a nivel racha. Sí. Tuve el privilegio hace poco de encontrarme con el ex representante y ex director de la región este de acueducto, Georgie Fuentes Mata, que a sus 84 está mejor que mi 53. Y él me dijo, Ángel, ¿sabías tú que la planta de procesamiento del yunque, que opera a 30 millones de galones diarios, se hicieron los retention pond, los tanques de retención para subirlo a 60 millones, y esa obra la dejaron perder?
7: También.
6: Como el valenciano, que yo tengo siete palas en casa, yo tengo siete palas en 20 años del valenciano, y no a Janca.
4: Pero el valenciano es un disparate. O sea,
6: está bien, pero a lo que voy... Como ahora hay agua, hay que seguir trabajando. No cojan la actitud, pues no hagamos nada. Oye, habrá que sentarse con el presupuesto de acueducto. Oye, cómprenle camión a los municipios. Vamos a ver si podemos meter una enmienda que pues las cisternas hasta 200 galones sin IBU, o el weekend sin IBU. Ahora la gente, que le den campaña de información para que las compren ahí. Porque en mayo, que es el weekend sin IBU, las cisternas y las bombas están exentas. Porque no queda de otra.
5: Bueno, y el tema que hemos hablado muchísimas veces aquí, del famoso aniversario de la pérdida de agua frente... estamos hablando de que este señor de acueducto reconoce que el 50% del agua que sale de las plantas se pierde. No, pues
7: a los otros días a Adriana Gutiérrez le dijeron en la vista... que estamos con
5: el 60.
7: Frankie, que es el 60, que se pierde por varias cosas. Yo dije, pero ¿cómo es el 60? Bueno, uno es que los salideros. Otro es que se las roban. Porque no lo, que el hurto no se las roban. ¿Verdad?
5: Pues entonces, hurto es sinónimo.
7: Sí, porque está como que hurto, bien fino, ¿no? Se las roban. Sí, entonces,
6: jobo.
7: Pues, ¿quién se las roba?
6: O apropiación ilegal. ¿Tú
7: ¿Quién
6: me
7: se las roba?
6: Sí, yo entendí.
7: ¿Y qué hacemos para evitar que se las roben? Pues, porque ¿qué hacemos para evitar? ¿Ves? Uh-huh. Y el otro, que fue un asunto que me llamó la atención, en Dorado, por ejemplo, hay una jirafa. La jirafa es los ganchos donde sale el agua, que todo el tiempo está botando agua. Entonces yo digo, pero es que está botando agua todo el tiempo. Ah, lo que pasa es que es un pozo y que no se puede cerrar porque tiene que tener continuidad. Si lo cierran, algo se puede contaminar.
5: No somos ingenieros ninguno de nosotros, pero el sentido común dice que algo se puede hacer.
7: Entonces, pues, claro. Pero que esa agua, fíjate lo que voy a decir, que esa agua que el Departamento de Salud dice que no se puede cerrar la jirafa porque es de un pozo y se contamina el pozo, se echaba la jirafa, que eso lo cuentan también como que se pierde. Pues entonces, pues el número no
4: es. Pero es que eso no debería ser, y que eso no debería ser incluso contabilizado, pero, porque no es agua que se está
7: pregunté,
4: tratando.
7: Yo le pregunté.
6: Sí, sí, chicos.
4: Aparte de que otra cosa, de los tres supuestos pozos, y bueno que traes el tema de los pozos, de los tres supuestos pozos estos que anunciaron, cinco que se iban a habilitar o rehabilitar entre Dorado y Toa Baja, hay tres que están metidos en superfondo y que están contaminados, y entre las cosas que se encontró,
6: sí, en esa
4: hay manganeso
6: área,
4: por eso se dejaron
6: por exceso de tinta en el agua. Un legislador
7: esos pozos, cuando hablan de esos pozos que con 9 millones los pueden rehabilitar. La mayoría de los problemas que tuvimos.
4: ¿Estás hablando de Pelle?
7: La mayoría de los problemas que tuvimos con esos pozos en la zona norte, pues yo como representante de distrito tuve que manejar eso en varias ocasiones, en Barceloneta particularmente. Ajá. La situación con el sistema energético, las bombas de los pozos dejan de funcionar. Entonces, para conseguir un generador, que la autoridad ponga un generador ahí.
6: ¡Chay, deja eso!
7: Y que le den mantenimiento al generador.
6: Que no se lo lleven.
7: ¿Verdad? Porque déjame decirte, para que la autoridad construya una base para poner un generador, hay que hacer un proyecto con permiso.
6: No, pero si te estoy.
7: La base cuesta qué sé yo cuántos miles de pesos. Que está hablando de subirle en bloques, en cemento, a poner un generador. Denis, una cosa ridícula.
6: Entonces, nosotros
7: van a rehabilitar unos pozos que ya hay unas dudas si están contaminados o no.
6: Hay
7: problemas de energía. Y que entonces, ¿cómo resolvemos? O sea, ¿realmente es la solución?
4: Han habido varios. O sea, el que tenga memoria de lo que pasó en la sequía del 94, yo tengo muy buena memoria de eso, gracias a Dios. Detrás del estadio Irán Bison habían unas jirafas. ¿Dónde quedaron esas jirafas? Habían otras jirafas.
6: Están, ese es el llenadero.
4: Sí, habían otras de cerca de Sergio Cueva. Estaban las de Levittown. Las de Levittown estaban conectadas a uno de los pozos que se usaba. O sea, el área de Levittown, aparte del tanque, y lo menciono porque viví en Levittown unos años, el área de Levittown.
7: Y esa agua de Levittown no sabe el agua de
5: Guaynabo.
4: No,
5: menos de San Lorenzo.
4: El agua de Levittown en su mayoría venía de pozo. Cuando ellos hicieron la interconexión, cuando hicieron la interconexión, entonces cambiaron el sistema. Pero antes, para cuando venía, cuando había racionamiento en La Plata,
7: el agua de Levittown nunca ganó un premio.
4: No.
5: Pero Gabriel habló de los generadores.
6: ¿Y este señor?
5: ¿Alguien sabe cómo está el estatus de los acuerdos de la autoridad de acueducto alcantarillado con los municipios para el mantenimiento, la operación y suplido de combustible de los tanques en las plantas de acueducto?
6: Bueno,
7: ahí con el de las luminarias de
6: Luma. Yo te puedo dar mi experiencia como ex representante de distrito.
5: Sí, pero sé por dónde va, pero es que el mapa de Puerto Rico es grande.
6: Yo doné el generador. El MOU entre el municipio y acueducto, 2 años. Y cuando acueducto aceptó mi humilde generador, como bien dice Gabriel, dijeron, me tienes que hacer el punto de conexión nuevo, el púlpito, la base, porque yo no quería eso en un trailer, porque te lo cogen prestado y se pierde.
7: Claro, ponlo fijo.
6: Y por último, ya en la recta final, cuando Roberto Martínez todavía era de la Metro, me guayó con la bomba nueva. Porque entonces dijo, Ángel, ya que estamos, me estás ayudando con esto, chico, yo tengo aquí, mira, a ver si tú tienes 110 mil pesos. Y yo le daba las gavetas así, chico, no tengo 110, tengo aquí, mira, una peseta y un chavo. Y hubo que conseguir esa bomba para que entonces el municipio tenga igual llave del candado que se comparte. Y el municipio le da mantenimiento.
5: Pero está bien, pero el resto. El resto de. Trajeron un mapa, cuando digo un mapa, trajeron un desglose, una vista de las bombas, de los generadores, de los acuerdos. La pregunta es: como parte de lo que hablábamos aquí ahorita, la discusión, no, no, ¿cómo está esa discusión? Mira,
7: nosotros fuimos a una vista con Nelmito, era el presidente de la comisión,
6: yep,
7: en Salinas, a una escuela, yo no sé, un barrio. Y vamos subiendo una cuesta, una carretera vieja, como decimos nosotros, angosta, estatal, y tú te encontrabas de frente con un generador en el medio del carril, amarrado como si fuese un caballo con cadena, por la frente y por la parte de atrás, las patas de frente y las patas de atrás, amarrado ahí en la carretera, porque cuando, como había problemas de energía, uh-huh, se iba la luz, el generador estaba allí para eso, pero eso era prestado, estaba amarrado con cadenas, mano, una cosa increíble. Uh-huh.
5: Así, bueno, funciona. El debate, el tema tiene que continuar. Yo creo que aquí tenemos este programa un consenso de que si esperamos a julio del año que viene, este director, vamos a tener el mismo.
6: Este director nunca como que ha podido meterle bien el diente a este tema. Ah, bueno, ya está. Pues dale, lo importante es que no dejen caer el tema.
4: Mira, yo escuché los otros días y me dio mucha pena que hiciera el comentario a un líder ambientalista. Catalogar como un parcho una propuesta de obligar a que las estructuras públicas o privadas de nueva construcción tengan captación. Ay Dios, iba a estornudar, pero no, estamos en vivo, así que eso pasa. Captación de lluvia que se puede usar para, qué sé yo, bajar los baños, almacenar agua, filtrar el agua y que se potabilice. O sea, pienso que es una medida que la vienen haciendo las islas vecinas. Las islas vecinas tienen plantas desalinadoras, pero también tienen sistemas de captación de lluvia. Y la combinación de sistemas es lo que le salva el pellejo a esa gente. Esa gente, ¿cuándo usted ha visto un racionamiento en las Islas Bermudas, en las Islas Bahamas, en San Tomás?
6: Gabriel, todos ellos y Dennis, tienen. Dentro de esta crisis, cuando se habló de desalinizar agua, uh-huh, me entero que hace 25 años en AES tienen una planta de 2 millones de galones, ellos usan una y el otro millón lo tiran para atrás.
7: Ajá.
6: Sería bueno visitar.
7: Y se lo ofreció al gobierno, y a Acueducto y a Acueducto
6: no lo hizo. ¿Tú me entiendes? Y por último, en el tema de agua, tenemos que tener una discusión.
7: Así como se escucha.
6: Tenemos que tener una discusión sobre los canales de riego que tiene la autoridad de energía eléctrica. Que no todos enchufan agua.
5: Hay un problema ahí también de mantenimiento, también de años.
7: La Comisión de Desarrollo Económico, que preside el compañero Joel Frank Atiles, se está atendiendo este asunto. Y la propuesta del Colegio de Ingenieros de Puerto Rico es, hablamos de desalinizar el agua como un plan piloto para darles agua a las, por ejemplo, a las industrias.
6: Claro, y sacarlos
7: del. Y entonces bajar la presión del sistema de acueducto alcantarillado para las comunidades. Así que se puede hacer, ¿verdad? Es más costoso, quizás. Ya la tecnología es distinta a la que teníamos hace 25 años atrás o 20 años atrás. Consume menos energía, es más costo efectiva y el plan piloto debe ser dirigido a hoteles o dirigido a la parte industrial. Esa fue la propuesta que hicieron. Me hace mucho sentido, ¿verdad? Obviamente se está evaluando todos los modelos. La Autoridad de Acueducto Alcantarillado trajo el modelo que hay en California, que es el más caro, es el más arcaico, comparado con lo que está pasando hoy, por ejemplo, en Israel, que fue lo que trajo el representante, que son sistemas más actualizados y son sistemas más costo efectivos. Así que esa discusión se está dando en la Asamblea Legislativa, en la Comisión de Desarrollo Económico.
4: Bueno, algo me dice que este perro nos va a volver a morder, que nos va a encontrar en la misma situación.
5: Pero estamos a punto de desbordamiento, no te olvides. No te olvides que estamos a punto de desbordamiento.
6: Esa sembrada del avión es una cosa bárbara.
4: De cómo vamos a empezar
5: el avión
4: de los dragados, de orilla.
5: Y le disparó a una nube entre Junco, Gurabo y Cagua, dio en el clavo perfecto.
6: En aguas viento fue eso.
5: Y llovió.
7: El Santo Domingo.
5: Llovió.
7: Yo
5: espero que hayan parado ya el contrato, me imagino.
6: Ayer voló.
7: Sí.
6: Pasó por casa Joel ahí.
7: Que se justifica. Lo que sí les iba a decir, ¿verdad? Que en el tema de La Plata, los alcaldes de los dos partidos llevan meses. Y el primero fue Eduard O'Neill diciendo: presidente y autoridad de Puerto Alcantarillado, comiencen un racionamiento
6: preventivo,
7: un día, cada 4 días, un día. No hicieron caso, Carraízo tiene agua y la
6: plata está desbordada.
7: Y la plata está en conservación.
4: Te digo yo, hay personas que
6: Perdóname, Gabriel, que te interrumpa, Joel. Sí. De hecho, llegué a escuchar que el supertubo alguna vez tuvo una fase 2 que nunca se construyó. Sería bueno indagar eso. Todo, lo que quiero decir, sería una infamia que el año que viene, a esta misma hora, en este mismo programa de radio, estemos hablando de seguir otra vez.
4: Hay, dentro de las propuestas iniciales del supertubo, incluso hubo una, que fue la que se descartó, que lo que proponía eran dos tuberías en acero, paralelas, de 40 pulgadas cada una, y que si había una rotura en una, se podía corregir mientras desviabas el agua por la otra y no parabas el flujo. Pero eso, pues, como aquí fuimos muy dados a favorecer contractualmente.
6: Mira, yo conozco una gente.
4: Amigos de la
6: casa. Yo conozco una gente que puede inventarse algo.

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1: Tomás Torres Placa era el representante del consumidor en la Junta de Gobierno de la Autoridad de Energía Eléctrica. De hecho, yo no sé, antes de entrar en otros asuntos, yo no sé si hay un representante del consumidor ya en la Junta de Gobierno de la Autoridad. Pero eso siempre es pertinente. Bueno, para eso se creó esa plaza. Buenos días.
2: Buenos días, Rubén. Buenos días a ti, a todos en el estudio, a Golo, a Veronique, a todos los que nos escuchan hoy jueves en la mañana por WKAQ.
1: Mire, antes de ir a otros asuntos, hay un representante del consumidor en la Junta de Gobierno de la Autoridad hoy.
2: Pues mira, lamentablemente no.
1: ¿Pero cómo que no?
2: El ombudsman llevó a corte el candidato pasado y lo descualificaron en el tribunal. Así que es lamentable que ahora mismo, en medio de todas estas situaciones, no hayan representantes del consumidor en la Junta de la Autoridad de Energía Eléctrica.
1: Diantre, pero esto, o sea, que el consumidor no tiene ni voz ni voto ni ojos allí.
2: No solamente eso, sino que hasta hace poco, no sé si los han cubierto ya, pero los miembros independientes, que eran unas personas, mayormente de Estados Unidos, expertos, ex jefes de planta, personas conocedoras en el asunto, esas posiciones, vencieron en 2023, cuando yo salí no habían sido renovadas, y entiendo que hasta hace poco tampoco habían sido llenas esas posiciones de junta de gobierno.
1: Wow. O sea que en este instante esto es, no voy a decir nada de la Junta de Gobierno de la Autoridad de Energía Eléctrica porque no los conozco, pero vamos a lo que vinimos. Está pidiendo Luma un aumento, de hecho un aumento considerable en el precio de la luz. Y aquí tuvimos la oportunidad esta mañana, una oportunidad que fue no calendarizada, de entrevistar al vicepresidente ejecutivo de Luma, a José Pérez, y él esencialmente argumentó, esto no es que Luma lo pida y se dé, esto tiene que ir al negociado de energía y usted lo explicará a continuación, pero él argumentó esencialmente los costos no previstos en el precio del combustible, el estrecho de Hormuz, la guerra de Estados Unidos-Irán, 20 cosas. ¿Qué me dice usted?
2: Pues mira, Rubén, no, gracias por la oportunidad. Yo también vi la presidenta del operador de Luma Energy ayer, un programa de televisión que da la...

0: 7 de la noche en Canal 11, y más o menos era el mismo discurso, pero te digo, leí la petición del operador al negociado. Entonces, voy a la partida de compra de combustible, y tú lo que esperas es ver esa partida, como decimos en la calle, volá, que se haya sobrepasado por mucho. Pues sorprendentemente, en la misma carta del operador al negociado dice que en compra de combustible del trimestre pasado al presente sobraron 2.64 millones. O sea que por ahí no es el aumento. Hay otras razones que te escribo ahora. Hay un déficit de más de 60 millones en la compra de energía, que se atribuye a que los meses del trimestre pasado fueron de mayor demanda y se atribuyen fueron más calientes. Y tú sabes, cuando hace más calor se consume más. Y eso causó que se comprara más energía en una cantidad equivalente por encima de 60 millones a lo esperado. Más, y esto es lo que más me llama la atención, hay una partida diferida del proceso que se llevó en diciembre de 52 millones de dólares que tiene que ver con un pago que se le debe a NF Energía por la compra de diésel. No sé si te acuerdas que al principio hay unos problemas, pues 52 millones que deben ser justificados por la Autoridad de Energía Eléctrica no pagarse a NF Energía. Eso es mayormente el aumento más el pronóstico del costo de energía, pero hay que tener en consideración que estos tres meses que vienen el consumo baja porque entramos en los meses más fríos. De hecho, ya en septiembre empezó a bajar con las vaguadas que están viniendo. O sea, que como vemos es mayormente comprar energía, porque los meses fueron más calientes de lo que se esperaba, y un recobro que tiene que ser la Autoridad de Energía Eléctrica con FN Energía. New Fortress, NF Energía, perdóname, de 52 millones. Más el forecast del trimestre que viene, pero la demanda ahí baja. O sea que yo creo que se le haría un gran favor al país, si en esta partida, Rubén, de los 52 millones que se recobra, se le da al negocio de energía, la autoridad es regular la compra de todo combustible, que anteriormente no lo tiene. La compra de combustible no está regulado. Por lo tanto, el negociado tiene injerencia sobre esos 52 millones, que es casi un centavo de aumento. Más el desfase que hubo de compra de energía.
1: Entonces, antiguo...
0: no hay guerra ni estrecho.
1: No. O sea, pude entender y aquilatar todo lo que usted dijo. Pero este es el reclamo o argumento de Luma. Pero esto tiene que ir a este regulador. Yo no sé si usted confía en el regulador, o si usted cree que el regulador es riguroso, o si usted cree que el regulador, pues...
0: Lo que sucede es, Rubén, que esas partidas, estos 52 millones, estos 60 millones, cuando tú los calculas, esto sería un aumento de 3 centavos y medio. O sea, que no... Hay otra cosa miscelánea que se menciona, tiene que ver con batería, el sistema este CBS que se implementó, que ellos mencionan. Pero esos 60 millones por un lado y 52 por otro, eso es un aumento de máximo 3 centavos. O sea, que no se ve a simple vista... Porque ese reclamo de 6 centavos, y menos el discurso que se está haciendo de que esto es por la guerra, por el estrecho de Hormuz, cuando en el memorial el énfasis principal es en otra cosa, y esto, si acaso, no se menciona. O sea, de verdad, el negociado debe ser bien estricto cuando verifique eso, porque no hay una justificación aparente de esos 6 centavos, lo más que se justifican es alrededor de 3 centavos y medio, y también el gobierno central debe de implementar, no sé si te acuerdas, Rubén, muchas veces me entrevistaste el Fondo de Estabilización del Sistema Eléctrico, que lo mencioné mucho, cada vez que hablo contigo lo menciono, pues eso hay que ponerlo en presupuesto para cuando haya situaciones extraordinarias, la economía no se detenga, porque si se detiene la economía, lo primero que se afecta son los recaudos del gobierno, o sea, que eso es una medida para que el gobierno pueda defender hasta sus propios recaudos. para que se pueda mitigar este y similares aumentos en el futuro, si no total, parcialmente. Y el transbordo de energía, Rubén. Tú sabes que ya el transbordo de energía está aprobado desde febrero del año pasado con todo. El reglamento se aprobó en 2019, el acuerdo se aprobó hace el acuerdo entre el regulador y el contratante, lo que se llama el WSA, se aprobó también. Todo se aprobó a febrero del 2025. Y las personas que contrataran con Wheeling no pagan ajuste de combustible ni ajuste de compra de energía. O sea, que estas personas estarían pagando ahora, si eso existiera, alrededor de 22, 23 centavos como caro. Así que hace falta implementar el transbordo de energía en Puerto Rico. Y me está curioso que eso...
2: El pasado programa fue uno grabado.
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5: Saludos amigos y amigas de Comunidad desde la calle. El programa de las comunidades que se transmite todos los domingos a las 4 de la tarde por esta su emisora WKQ Radio 580. Le habla Wilfredo López Montañez y en el día de hoy vamos a tener una conversación interesante y que está en la palestra pública, está en la discusión pública y es la... Por un lado, una propuesta que han hecho para expropiar los terrenos, las tuberías, las facilidades de los acueductos comunitarios, que en el país son como 247 acueductos comunitarios regados por diferentes municipios y principalmente en los lugares más altos, montañosos de nuestro país y con buena razón, ¿verdad? Porque la autoridad de acueducto y alcantarillado no ha podido llegar allá arriba. Así que la gente, producto de su organización, de su capacidad de organizarse, de congregarse y de planificar de cómo resolver sus problemas, pues han desarrollado esta alternativa que ha resultado en beneficio de miles y miles y miles de puertorriqueños y puertorriqueñas. Tenemos que excusar al presidente de la Asociación de Acueductos Comunitarios, el señor José Ríos, que está indispuesto
6: razones de salud.
5: No podía estar aquí con nosotros, pero mandó a su lugarteniente de la Asociación de Acueductos Comunitarios, a Carlos Adorno Idizarri, quien es el director ejecutivo de la Asociación de Acueductos Comunitarios de Puerto Rico. Bienvenido, Pedro. Pedro es tu hermano.
6: Buenas a todos. Gracias por este espacio tan necesario en un momento donde el país está en un proceso de transición, le diríamos nosotros, donde es vital que podemos reenfocar los procesos comunitarios desde muchas miradas.
5: El problema de la distribución de agua potable en Puerto Rico, en este tiempo que por razones naturales estamos viviendo unas condiciones producto de los cambios que se están manifestando en la naturaleza, se están manifestando en el mundo, lo que se ha llamado la crisis climática del mundo. Y el resultado de esa crisis obviamente está afectando diversas situaciones, diversos recursos naturales, y obviamente está afectando a las poblaciones humanas en los diferentes países. Y uno de esos aspectos producto de esta crisis, que unos de manera insólita y que no tiene ninguna explicación, niegan de que hay una crisis climática, mientras que la comunidad científica, la comunidad organizada, la gente más consciente del mundo plantea que estamos frente a una situación que hay que atenderla. Y aquí en Puerto Rico, pues no estamos ajenos a esa crisis, y eso lo vemos en estas manifestaciones que se han dado últimamente con relación a la erosión costera, a un incremento en las inundaciones cuando llueve excesivamente, y obviamente también el aumento de los impactos de los huracanes, etcétera, y en otros países los impactos de otros fenómenos naturales. Y obviamente el agua es uno de estos elementos que de una manera u otra están presentes en esta situación de climática.
6: Podemos vivir sin muchas cosas, pero sin agua no podemos vivir. Primero agradezco el espacio. La Asociación de Acueductos Comunitarios reúne sobre ciento y pico de acueductos comunitarios en Puerto Rico para poder canalizar, ¿verdad? Eso que tú bien has expresado, cómo manejamos el recurso agua potable, que está dentro del proceso de agua, ¿verdad? De agua como recurso. Hemos observado históricamente que los acueductos son el mejor esfuerzo de multigestión, ¿verdad? De poder resolver donde una comunidad resuelve los asuntos de, en este caso, de agua potable. Quiero dejar señalado que mientras Acueductos no ha podido suplirle agua ni a San Juan, está habiendo déficit, los acueductos comunitarios están en pie, están supliendo agua potable, cumpliendo con los indicadores de ley federal y ley estatal del agua, y se han mantenido siendo, no solamente dándole agua a su comunidad, siendo el oasis de comunidades aledañas donde el sistema de autoridad acueducto y alcantarillado no ha podido hacer. En Puerto Rico hay 247 aproximadamente acueductos comunitarios legalmente constituidos. Hay más familias, hay más comunidades que las 247, pero estas 200 están legalmente constituidas. Estamos hablando de una población que está cerca de los servida de agua potable cerca de los 300,000 personas. Así que es importante señalar estos asuntos, porque en este momento que está habiendo esta incapacidad de poder manejar el agua a las comunidades ante la falta de entendimiento de los cambios climáticos, ante la desconexión en momento gubernamental de poder asignar recursos para que estas comunidades que la mayoría son comunidades aisladas, son comunidades pobres, son comunidades históricas y son comunidades que cuando María fueron las comunidades más afectadas, porque fue literalmente la ruta que cogió el huracán María, ¿verdad? El centro del huracán María, el ojo, pues ante ese desconocimiento, los acueductos comunitarios son una alternativa. Son una alternativa no solamente para el agua, y hemos estado viendo cómo la asociación, cómo los diversos acueductos, como el caso de Pedro Calixto, el caso de Corcovada, de momento tenemos, Pedro Calixto tiene 24 iniciativas comunitarias. Así que usan el agua como su corazón, como su forma de entender. Es interesante que están habiendo proyectos de ley que necesariamente, como tú planteabas, no recogen las inquietudes. Nunca se nos ha llamado a ese diálogo, pero empiezan a sacarlos nuevamente de la invisibilidad y empiezan a reconocer que parte de las alternativas tiene que ser contar con los acueductos comunitarios, que han sido más que bien eficiente en suplirle agua potable a las comunidades.
5: Oye, Carlos, antes de entrar en esta propuesta que de este proyecto de ley, que es el proyecto de la Cámara 1369, yo quisiera que habláramos un poco, porque yo creo que la historia de las comunidades que tienen acueductos comunitarios es una historia muy, muy importante y muy significativa, porque ahí es donde se demuestra verdaderamente el carácter de y la fortaleza y el valor de una comunidad organizada a resolver un problema que le afecta a todos. Y eso es algo ¿verdad? Fundamental, algo grandioso, ¿verdad? Que tengamos gente en nuestras comunidades, particularmente comunidades aisladas, comunidades pobres, como tú bien decías, que enfrentan una necesidad. Y entonces a mí me gustaría hablar un poquito de esa historia, porque hubo un momento en que los acueductos comunitarios eran fuertemente vigilados, eran fuertemente perseguidos porque no cumplían con las regulaciones. Había mucha duda en la comunidad de que si el agua que estaban tomando era de verdadera calidad, etcétera, etcétera. Y ha habido todo un proceso ahí de crecimiento, de fortaleza, de valorar la dignidad de la gente que está al frente de esta lucha, ¿verdad? Y me gustaría que hablaras un poquito de eso, porque me parece que es importante y que nos ayuda a comunicarle a los líderes y lideresas que escuchan este programa que lo importante que es la organización, lo importante que es definir claramente lo que queremos hacer en nuestras comunidades.
6: Eso es un tema que nosotros hemos estado mirándolo más de cerca, porque de momento tú pertenecías a un acueducto, le decían un pozo rural o le ponían algún comentario y no se le daba valor. Aquí históricamente hubo un caso en el tribunal, se ganó, pero aún así había el cuestionamiento de cuál era la calidad de agua que se estaba sirviendo. Hoy en día ha habido un proceso educativo donde la asociación ha sido parte de eso. Ha habido unas iniciativas de las agencias que intervienen, de su mirada, ¿verdad? Anteriormente, como tú planteabas, nos decían los non-PRASA, ¿verdad? Es el nombre en inglés. PRASA es acueducto y alcantarillado. Y uno no es un no algo. Uno no es un no bayamoné, uno es un bayamoné, un sanjuanero, ¿verdad? Entonces, los aspectos comunitarios se han ido logrando. En términos de cumplimiento con las agencias, hemos hecho avances significativos. Siempre hay su, ¿verdad? Hay que irlo caminando porque las comunidades, hay comunidades que han tenido mucho mejor entendimiento que otras. Ha habido un tipo de liderato que se ha desarrollado. Un acueducto comunitario tiene principalmente cuatro componentes. Un componente, ¿verdad?, de infraestructura, el tanque, la titularidad, dónde está el pozo, cómo se hace eso. Hay un componente de administración, ¿verdad? Vamos a administrar, cómo se administra, cómo incluimos a todos los sectores, cuánto se cobre, ese tipo de cosas. Hay un componente de cumplimiento con las agencias, que está recursos, la gente no habla, pero está recursos naturales, está salud, está el Departamento de Estado, está Hacienda, está EPA, entre otros, ¿verdad? Y el cumplimiento, y lo dejé, y el componente, y lo dejé para último, el componente humano. Esto no son máquinas, son gente que ha hecho un proceso de multigestión con su comunidad, con diversos sectores, para lograr brindarle a sus comunidades agua potable, porque una cosa es el recurso agua y otra cosa es el recurso de agua potable cumpliendo con los requisitos que impone la ley estatal y la ley federal de agua potable. Entonces hay dos elementos ahí que eso. Hemos hecho grandes avances y la asociación está encarnada en el proceso de fortalecer a ese liderato. La asociación nace como parte de un fondo semilla y un esfuerzo también con Fundación Comunitaria de Puerto Rico y pues con otros sectores que han estado interviniendo, ¿verdad?, para que podamos tener una organización con una infraestructura necesaria que cumpla, ¿verdad?, que puedan añadirle, que pueda haber una discusión con la responsabilidad de los políticos, que pueda haber una discusión con los oficiales de las agencias, que son agencias reguladoras, que pueda haber una, y sobre todo que pueda haber un entendimiento de los seres humanos con su proyecto comunitario. Entonces sí estamos haciendo grandes avances y sí, ha sido una historia maravillosa que habría que documentar con más precisión, porque esto que estoy hablando, Pedro Calixto, EPA, cuando se recibió, iban a cerrar el acueducto, tenían una multa de 25,000 pesos, y hoy tienen 24 iniciativas que van desde una cooperativa comunitaria, que van desde protección de la especie de las abejas, que va desde un proyecto de agrícola, que van con unos acuerdos del municipio para limpio y recogido de los escombros de su comunidad. Lo mismo pasa en Corcovada, en Añasco, ¿verdad? Una comunidad que de momento está administrando dos centros comunitarios, que a su vez tiene un centro de emergencia comunitaria que responde a los criterios de si hubiera otra emergencia en Puerto Rico, cómo se atiende desde la fase comunitaria. Estoy poniendo estos dos ejemplos, pero así tenemos 8 o 10 que son.
5: O sea, lo que tú nos estás planteando es que la comunidad, desde esa experiencia y de ese proyecto del acueducto comunitario, se ha diversificado hacia fortalecerse mediante otros proyectos y otros desarrollos propios de la comunidad. Estoy sí. En lo correcto.
6: Eso es correcto. Y, y, y usar el agua, la organización del agua como el corazón que mueve, ¿verdad? Porque esto es trabajo voluntario de la mayoría, si no es de la totalidad de sus líderes. Y cómo tú ayudas al proceso educativo, cómo tú ayudas el proceso de que son abuelos papás, ¿verdad? Que es un tema del sector más envejecido del país, y de momento también son papás, porque de tres, después que salen de la escuela, esos niños van con su abuelo. Así que, ¿cómo manejamos los proyectos económicos para que las comunidades, la gente no se tenga que ir, que pueda quedarse la gente más joven, que tengan posibilidades económicas? Entonces, esos son proyectos que vamos mirando día a día. Y con sus retos y sus saberes. Porque hacer una empresa social, como es un acueducto comunitario, requiere no solamente el aspecto económico, sino también, como tú planteabas, ese, cómo ellos se responsabilizan de sus cuencas hidrográficas, de las cuales se nutre el agua que toman.
5: El agua cruda.
6: Como el agua cruda. Yo no digo cruda, pero sí, el agua cruda.
5: Ese es el término que usan los expertos.
6: Exacto.
5: Y pregúntale eso a algunos expertos que le llaman así.
6: Sí.
5: Oye, Pedro.
6: Carlos.
5: Oye, me ha dado con llamarte Pedro, pero bueno, son hermanos y somos hermanos.
6: No, y nos casi amamos, somos casi.
5: Mira, ese proceso de diversificar la actividad de la comunidad para nutrirse de otros proyectos tiene que ver con la situación económica y de lo costoso que es operar un acueducto comunitario.
6: Sí, y ha habido entendimiento también. Los aspectos económicos ha sido un aspecto que tendríamos que discutir, porque ejemplo, una paila de cloros de hace 2 años y medio atrás costaba $80 y hoy en día vale 300. Así que está habiendo una presión, igual los costos energéticos, los costos de las pruebas que exige salud, los costos que genera, que le exige las diversas agencias. Así que sí tiene que ver con la incapacidad, pero sobre todo tenemos acueductos donde han entendido cómo cambiamos la mirada. Y eso es vital para nosotros.
5: Pero la mirada de quién, mirada
6: de ellos mismos con ellos, con el orgullo de cargarlo, ¿verdad? Del orgullo de tener ese entendimiento y la mirada de las agencias regulatorias con relación a los acueductos, como una empresa social comunitaria que está reglamentada y que nosotros debemos cumplir con algunos procesos, pero que llene las expectativas también y las posibilidades reales de la comunidad.
5: El 14 de mayo del 2022 se constituyó la asociación.
6: Eso es correcto.
5: ¿Cuáles eran las condiciones que habían en los acueductos comunitarios en ese momento que los obligó primero a que les surgiera la necesidad de que los acueductos se juntaran, no que resolvieran cada uno por su lado, que era lo que hacían antes de mayo del 22?
6: Eso es muy interesante. Nosotros teníamos una lista de 26 componentes, que 26 inquietudes, retos que los acueductos tenían que tomar. Pero el 18, que salió en gran parte de todas las comunidades, que tenía que haber alguna organización que canalizara esos esfuerzos. ¿Por qué? Porque no es lo mismo yo ir y comprar para uno que comprar para 100. No es lo mismo el cloro, para poner ejemplo. No es lo mismo ir a una agencia a discutir en representación de qué. De mi acueducto solamente, o cuando vamos como aquí hay 50 acueductos que tienen este mismo problema. Así que sí, de ahí nace la inquietud de que podamos seguir discutiendo y buscándole alternativas a los diversos retos que están desde titularidad, como el caso que vas a discutir, en los procesos de compra de equipo, quién decide qué, cómo llegamos a cumplimiento, cómo entendemos que los acueductos son empresas comunitarias, social, son una empresa social. Esos son aspectos que nosotros tenemos que mirar.
5: Carlos, tenemos que hacer un receso de cortito, ¿verdad? Porque aquí el tiempo vale un montón. Ajá. Y vamos a dejar para el próximo segmento este proyecto que está en la palestra, pero tengo varios asuntos más que quiero que discutamos. Qué bueno. Y que tiene que ver mucho con el rol de este programa, de que es proveer cierto nivel de educación y de información que sirva de ejemplo para que muchas otras comunidades pues se organicen y luchen por resolver las necesidades que enfrentan y que el Estado a veces no le interesa y no le importa. Así que nada, regresamos en breve. Ustedes, amigos y amigas de Comunidades de la Calle, no se retiren, que regresamos en breve.
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5: Bueno, amigos y amigas de Comunidad desde la Calle, continuamos con el programa del día de hoy y estamos aquí en una conversación bien interesante con Carlos Adorno Irizarri, quien es el director ejecutivo de la Asociación de Acueductos Comunitarios de Puerto Rico. Fíjate, en la conversación, en el intermedio, se me ocurrió algo. Porque es que tú tienes una visión de lo que son los acueductos. Porque yo sé que tú llevas años trabajando con los acueductos, tú le has cogido, o sea, tú te has metido de cabeza en ese proceso y ha significado tanto para ti en tu crecimiento profesional, personal, de compromiso, etcétera. Y proyectas, ¿verdad? Uno puede ver, cuando tú hablas de los acueductos, uno puede ver un acueducto funcionando. Y para beneficio de los que nos están escuchando, descríbeme un día en un acueducto comunitario. Con todos los problemas que pueda haber, en todas las soluciones que la gente le mete para resolver.
6: Sí, los acueductos tienen una... Es bien buena esa pregunta. Los acueductos tienen un funcionamiento de poner el cloro, de hacer los reportes, de facturación, ¿verdad? Porque la energía cuesta, el cloro cuesta. Así que los días de los acueductos... lo más chévere y lo más lindo es que es cuando tú vas y te reúnes con un acueducto o hay una reunión y tú sientes profundamente que lo que mueve todo eso es la gente con una voluntad y un corazón que es indescriptible. Es la palabra. Entonces, eso, hay días y hay días, ¿verdad? Pero era como te decía, yo decía, ajá, los acueductos entienden cosas que pocas organizaciones sociales entienden. ¿Por qué? Porque un tubo se rompió y no se puede esperar 2 semanas a la reunión. Ese tubo se tiene que resolver hoy. Hay una premura, hay una mirada de poder mirar a largo alcance donde ellos se visualizan, cómo ellos los ven, cómo lo podemos mirar, ¿verdad? Cómo buscamos alternativas donde ni el gobierno las tiene, y las comunidades pues no necesariamente están formadas para entenderlas. Y ellos mismos van buscando sus entornos. Parte de los logros de la asociación es que ellos se hablan entre ellos y se aprenden entre ellos mismos. Entonces, cuando tú tienes una mirada donde podamos aprender uno de las experiencias de los retos, te dije 26 retos, y hay algunos más exitosos que otros, ¿verdad? Pero... todos han ido caminando y entendido, mira, funcionó esto. ¿Cómo hago cuando la gente no me va a las asambleas o cuando no quieren trabajar conmigo? Y yo le digo, bueno, hay forma. Y planteamos, esto lo hicieron en una comunidad. En una comunidad, y no me pueden citar, en una comunidad no iban a la asamblea la gente. Y cerraron la llave y dijeron, hasta que la asamblea es para abrir la llave del acueducto. Y fue el 90%. De ahí para abajo se movió todo una energía a que la gente se incluyera, porque si no era muy, muy pesado para ese liderato. Así que lo más hermoso, cuando me dices qué se hace un día en un acueducto, hay unas cosas técnicas. Y hay unas cosas, ¿verdad? Técnica, cuando hablo técnica, la cosa administración, cumplimiento, infraestructura. Pero lo que mueve todo eso es reconocer y honrar lo que cada uno de esa gente, de ese liderato, está apostando para maximizar los recursos de la comunidad.
5: Tú mencionaste ahorita que hay alrededor de 100 acueductos que la asociación agrupa. Y hay alrededor de 200.
6: Más de 100.
5: Más de 100, pero no están los 247.
6: Ajá.
5: ¿Qué falta de hacer? ¿Qué se está haciendo? ¿O qué hace falta para que se vaya
6: llegando a todos?
5: Llegando a todos y se fortalezca.
6: Yo pienso, la asociación tiene una junta que la compone gente de Añasco, de Ciales, de Aguabuena, de Cagua, de Yabucoa, de Patilla y de Cuamo, entre otros. Por ahí delegados, cada Aguabuena no está, pero es parte de los delegados. ¿Qué hace falta? Que hace falta varias cosas. Un entendimiento comunitario que requiere de un insumo a veces, ¿verdad? Porque mientras más necesitamos, son los más desorganizados que están. Eso por un lado. Entonces hay que darle más seguimiento porque actualmente con el Fondo Semilla, yo soy el único que trabaja para la asociación, pero habría que tener un equipo, pues yo corro. Millari tiene 416,000 millas y es del 2010. Así que, sí, ¿ves? Entonces, ¿qué estoy diciendo eso? En términos de tiempo y energía hace falta eso. Hace falta, ya empezamos nuevamente a movilizar proyectos complejos que podamos llegar a acuerdos con algunas comunidades. Pero esto es del uno a uno. Y entonces hace falta maximizar eso, por un lado. Por otro lado, hay unas comunidades que requieren un insumo económico para resolver principalmente los proyectos de infraestructura, porque los proyectos de infraestructura tienen 60, 50 años y no ha habido ninguna inversión que no sea netamente de la comunidad. Entonces, pues, eso plantea que también. Y no menos importante es la... Ha habido mucho ruido, ha habido mucha gente hablándole después de María. Fue bien bueno los recursos que llegaron, pero también hubo mucha gente hablando desde muchos lugares y necesariamente esa gente no está hoy en día. Entonces, eso también ha generado algunos disloques, ¿verdad? De poder llegar a acuerdo porque ha habido un nivel de desconfianza. Y hay que lograr unos procesos de confianza con ellos, con los otros acueductos y cómo trabajamos juntos.
5: Fíjate, una de las cosas que yo siempre he reconocido de los acueductos comunitarios es el carácter de democracia que hay. O sea, estos acueductos no funciona por sí solo, no funciona con una persona. O sea, hay una comunidad integrada al proceso de participación, de toma de decisiones, de ponerle el precio al agua, de celebrar asambleas para dilucidar situaciones y establecer metas, etcétera. Pero... Uh-huh. Yo veía también en muchos de ellos cierta resistencia,
6: uh-huh.
5: Particularmente cuando empieza a proponerse la asociación, empieza uh-huh.
6: Claro.
5: Se empieza a inyectar la necesidad de que es importante de que nos juntemos, uh-huh. que podamos resolver juntos los problemas. Claro. Háblanos un poco de eso,
6: pues mira,
5: esa experiencia.
6: Yo pienso que ha habido más resistencia porque ha habido sectores que responden y organizaciones que responden no necesariamente desde la perspectiva comunitaria, sino desde la perspectiva a una agencia. Eso por un lado. Y así tenemos varios, y no a mal, y hacen sus aportes, pero tienen una mirada distinta, y nosotros hemos reconocido. La asociación ha estado vinculante con cada una de estas organizaciones. No obstante, muchas de ellas fueron, hubo en principio gente que la auspició otras organizaciones, pero que no necesariamente responden a la, al nivel de las propias comunidades. Cuando la asociación se crea con tres principios fundamentales: participación, representatividad, y por eso te hablé de todos los pueblos, y sustentabilidad. Y cuando hablo, y también lo planteaste correctamente, que es cuando hablamos de los procesos de sustentabilidad, no hablamos de sostenibilidad. Hay un aspecto de sostenibilidad económica que está dentro de sustentabilidad, pero en sustentabilidad está lo que tú acabas de plantear. ¿Cómo se toman las decisiones? ¿Desde qué lugar se toman las decisiones? ¿Cómo se protege el recurso? Sustentabilidad. Entonces, esos son aspectos que a veces queremos mirarlo, y yo pienso que ha habido dentro de este, ¿verdad?, de este bosque de organizaciones que han trabajado o han hecho un esfuerzo o trabajan con alguna, tienen cada uno su participación. Pero si cada vez que yo hablo con una comunidad es para cumplimiento, ajá, con las agencias federales, estatales, si yo, ¿qué pasa con eso? Si yo cada vez que hablo, hablo desde la perspectiva del componente de infraestructura, no, lo que pasa es que el problema es el tanque. Esa, sí, sí, ese es uno de los componentes, pero para que esté el tanque en buena calidad es porque hay una organización que está pendiente a ese tanque y le da mantenimiento a ese tanque. Y eso tiene rostro, ojos. Entonces, ha habido resistencia. Yo pienso que ha habido más auspicio externo que interno a esa resistencia, y por eso hablé de ruido, porque, pues, si yo voy a atender a algunos proyectos de alguna agencia estatal o federal, pues yo quiero mirar lo que estoy atendiendo, pero no necesariamente lo que la comunidad requiere.
5: Es interesante ese aspecto, me parece que es fundamental, porque va a ser clave para ir fortaleciendo la asociación.
6: Claro.
5: Con otros, sí, con otros, ¿verdad?, con otros acueductos comunitarios que están, pues, en mayor precariedad o están en un nivel de desorganización o desconexión de la comunidad. O sea, es un proceso de desarrollo, de conciencia, de
6: no es quick.
5: Exactamente.
6: Hay que fajarse.
5: Hay que fajar, hay que dar el todo.
6: Y estar ahí días y días y días.
5: Bueno, pues, Carlos, mira, te voy a decir Pedro otra vez. Mira, Carlos, vamos al P de la C 1339, que aquí el representante Connie Varela y otro legislador más.
6: Creo que es.
5: Han presentado un proyecto de ley para enmendar la ley 40 de 1945, conocido como la Ley de Acueductos y Alcantarillado de Puerto Rico, a fines de facultar a esta corporación pública para expropiar aquellos predios de terreno donde ubica pozos, tanques, así como servidumbres de paso y aquellos predios de terreno por donde discurren tuberías en un sistema de acueducto no praza. ¿Cuál es la posición de la asociación?
6: Mira, la asociación, existe un reto con la titularidad. Existe unas situaciones con la titularidad. Porque la
5: ¿Y eso por qué? Porque hay unos que la tienen, otros que no la tienen, o ninguno la tiene.
6: No, la gran mayoría no la tiene, porque eran pozos principalmente que estaban en una propiedad privada en los años hace 50, 60 años atrás, y el dueño le dijo, pues, híncalo ahí. Y hicieron el pozo allí. Y de momento, esa persona o falleció o vendió. Y el que llegó, pues no necesariamente está honrando los acuerdos, lo que es. ¿Cuál es la posición? Nosotros creemos que hay que atender el asunto. No obstante, ese asunto hay que atenderlo. No le puedes dar más peso a quien le ha dado la batalla a los acueductos, más fuerza, y a quien no ha podido cumplir con los clientes de ellos, que es acueducto y alcantarillado. O sea, entonces...
5: No entendí muy bien eso. ¿Podrías explicarlo?
6: Sí, sí, claro, claro. Perdona, es que yo a veces soy medio enredado con algunas
5: cosas. Pues dale, dale.
6: Esta ley pretende hacer un proceso de expropiación para dárselo los pozos a autoridad de alcantarillado y a su vez... Dicen ellos, ¿verdad? Entre comillas, dicen ellos, pasárselo a las organizaciones de acueductos comunitarios. No obstante, nosotros creemos que hay que entrar a un proceso de expropiación en algunos casos. Hay algunos casos que no es necesario porque los dueños han llegado a acuerdos, hemos hecho escrituras de superficie donde se mantiene a que ellos mantienen la titularidad de los espacios, pero mientras eso sea el uso para el acueducto, pues no hay problema. Y se inscribe en el registro. Hay otros casos, como el caso que vivimos en Cuamo, que es uno de los éxitos que hemos tenido con el señor alcalde, fue que una persona compra la finca y le cerró la llave a la comunidad. Y la comunidad estuvo sin agua 2 años. Entonces, sin agua del pozo, porque el municipio le entregaba, pero llegó un momento que era incosteable. A esos efectos, el municipio expropia. Y ahora están en trámite de registrarlo para poderlo transferir a la comunidad. Entonces, ¿cuál es el problema de ese proyecto de ley? Uno, que no hay que enmendar la ley de acueducto. Lo que hay que incluir y darle garras y recursos económicos puede ser la salud, puede ser los recursos naturales, puede ser para los procesos de expropiación de los casos que sea necesario. Que no son todos tampoco. Pero ahora mismo, hasta donde tenemos acuerdos con los dueños, hacer una escritura de superficie le sale de $3,000 o $4,000 a una comunidad. Así que también hay unos costos que podría eso. Eso por un lado. Por el otro lado, ha habido varias iniciativas. Y tiene que haber ejecución. ¿Por qué digo esto? Porque la ley 81 que enmienda la ley de agua de Puerto Rico establece que dentro del comité de agua deben haber 3 acueductos comunitarios y eso no ha pasado.
5: ¿Cómo fue eso último?
6: Hay una, en Puerto Rico, el agua es un recurso protegido y manejado.

0: agua y lo pone dentro del reglamento de agua potable de Puerto Rico de Salud, ¿verdad? Otra agencia de gobierno, pues sería más viable porque el principio de ellos es que se cumplan con las leyes y reglamentos para proteger al recurso o al agua potable. Pero dárselos a la autoridad alcantarillado le genera a los acueductos, le genera malestar porque ejemplo, Acueducto puso que había que pagar la, no sé si te acuerdas, la tarifa de $2 especial. Ajá. Se recogieron 40 millones. ¿Sabes cuánto le llegaron a los acueductos? Cero. Entonces, yo no le puedo dar a una agencia que actualmente está teniendo problemas con darle servicio de agua potable a sus clientes, que me quite la posibilidad, porque mañana volvemos y cortamos. Y ¿quién me asegura a mí que si ellos expropian, ellos no van a sacar agua potable de ahí?
1: Félix Aponte, en este programa, en una entrevista que le hicimos, que uno de los expertos, o sea, si alguien sabe de agua en este país, es Félix Aponte.
0: Claro.
1: Y él nos decía a nuestros líderes, que el problema de la autoridad, o sea, el problema de la sequía, no era la sequía, era un problema de administración del recurso.
0: Sí, es obvio.
1: Del recurso agua. Entonces, si la autoridad de acueducto y alcantarillado no puede administrar adecuada y responsablemente el recurso de agua frente a la situación actual, no podrá hacerlo.
0: Están así.
1: Con los acueductos comunitarios.
0: Están así.
1: O los acueductos comunitarios bajo la tutela de acueducto y alcantarillado.
0: Peor. No, y hemos tenido situaciones donde acueducto alcantarillado se ha llevado el agua potable sin permiso de la comunidad, y quién paga los costos. Pero caigamos que el problema no es de sequía, el problema es de administración a un nivel tan serio como que nosotros tenemos acueductos con 700 familias y funcionan bien. Y se cumple con el proceso. ¿Cómo es que ellos, teniendo la cantidad que tienen, no pueden? Y digo Texas en Yabucoa, y digo Calabaza en Yabucoa, que tiene 400 y pico, y así puedo mencionar varios.
1: Corcovada, que tiene 200.
0: 200, y Coruja tiene 200. ¿Sabes? Entonces, ¿cómo es posible que teniendo tantos recursos y asignándole tantos recursos, todavía ellos no han podido suplirle agua a sus clientes?
1: Bueno, Carlos, agradecido porque estás aquí.
0: Agradecido por su tiempo, y saludo a todos los líderes, que esto se hace con amor, con lucha y con mucho entendimiento, y los que estamos acá nos tenemos que felicitarnos y honrar a todos los demás. Felicitarnos.
1: Muy bien, muy bien. Sigamos en esta lucha porque nuestro país sea un verdadero país donde se pueda vivir y se pueda llenar de felicidad, que es lo que queremos. Así que gracias otra vez, Carlos. Saludo a José Ríos allá, y que se mejore.
0: Y a toda la Junta, que si no le mando saludos a todos de la Junta, me busco un lío.
1: Bueno, amigos y amigas de Comunidades de la Calle, gracias por su sintonía. Gracias a Mickey ahí, que siempre está pendiente a nosotros. Y nos vemos en el próximo programa.
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5: Bendecido y buenos días en esta hermosa mañana que nos ha regalado el Señor. Hermoso día. Yo creo que en esta hora hay una palabra que te va a bendecir, que te va a edificar, que te va a animar y que te va a hacer entender que cada día es un buen día para celebrar. Así que bienvenidos a su programa Vida en Abundancia, que se convierte en un oasis en este día para ti, para mí. Se transmite por aquí por WKQ 580. Traigo saludo a nuestra hermana y amiga pastora Marta Meléndez, quien conduce este programa Vida en Abundancia todos los domingos de 7 a 8 a.m., tempranito en la mañana, en una forma magistral, con excelencia, amor, y una palabra que bendice nuestra vida. Gracias por darnos el honor, pastora Marta, gracias por darnos el honor y el privilegio de poder estar aquí en esta mañana, este domingo maravilloso del Señor, para compartir una palabra poderosa con tu audiencia. Pastora Marta, junto a pastora Marta Meléndez, junto a su esposo, el pastor Edward Rosario, dirigen la iglesia Senda Antigua en el pueblo de Carolina. En la Senda de Carolina hay un lugar para ti y hoy están desde las 10 a.m. Puedes llegarle, te van a recibir y vas a pasar un momento y un tiempo poderoso. Quien les habla es el pastor Roberto Nieves y conmigo está mi amada esposa Mildred Ortiz.
6: Bendiciones y buenos días para todos.
5: Quienes dirigimos la iglesia, que por gracia del Señor nos ha permitido dirigir la iglesia Vida Fructífera en Bayamón, Puerto Rico. Ahí estamos también a las 10 de la mañana, estamos en la Main Santa Rosa 5136 en Bayamón, Puerto Rico. Así que en esta mañana estamos aquí para compartir. Posiblemente estás ahí en tu casa, en el sofá, en tu carro, levantándote y preparándote para de una forma u otra disfrutar de este día, qué hermoso que el Señor nos ha dado, con una tacita de café, un té, un jugo, pero queremos de una forma

0: otra, que pueda estar conectado, para que pueda ser edificado, bendecido, pero sobre todo afirmado, afirmado en el sentido que si tú y yo estamos hoy despiertos es porque todavía hay un propósito grande que cargamos y podemos ir mucho más allá. ¿Qué tal, pastora? ¿Cómo está en este día maravilloso que el Señor nos ha regalado?
1: Muy bien, y bendecidos a todos los que nos estén escuchando en esta mañana, y que esta palabra que vamos a compartir con ustedes pues sea de bendición para cada uno de ustedes.
0: Eso es, y esta mañana queremos compartir la palabra superando los obstáculos. Y todos nosotros en diferentes momentos, en diferentes etapas, en diferentes edades, siempre vamos a tener que enfrentar obstáculos, siempre vamos a tener que enfrentar desafíos, siempre vamos a tener que enfrentar adversidades. Todo va a depender de tu actitud y con quién tú y yo estamos asociados. Quiero dejarte la palabra que está en el Salmo 27:5-6. Salmo 27:5-6 es una palabra poderosa que escribe el rey David, que hoy nos anima a creer, que hoy nos anima a entender que en este día maravilloso que el Padre nos ha regalado, tú puedes aspirar, tú puedes creer y puedes entender que en este día tú vas a experimentar el bien, la misericordia, el amor, el cuidado del Padre, pero también vas a poder ser desafiado para que continúes hacia adelante a pesar del panorama y de las diferentes circunstancias. Mira lo que dice: cuando vengan tiempos difíciles, cuando vengan tiempos difíciles, tú me darás protección, me esconderá en tu templo, que es el lugar más seguro. Tú me darás la victoria sobre mis enemigos. Yo por mi parte cantaré himnos en tu honor. Ofreceré en tu templo sacrificio de gratitud. Cuando vengan tiempos difíciles, quiere decir que todo ser humano debajo del cielo está y va a enfrentar tiempos difíciles. Ahora bien, yo quiero dejarte esta palabra en tu corazón para que te edifique, para que te afirme y para que puedas entender que hoy tú puedes aspirar a algo más allá de tu realidad. Este Salmo 27 se le atribuye al rey David. Es un poderoso cántico de alabanza, refugio y una íntima relación con Dios Padre. Su mensaje se centra en que la presencia de Dios es la clave para superar el miedo, el peligro y la adversidad. Sabemos que hoy día, Pastora Mildred, ¿verdad?, estamos viviendo diferentes desafíos, diferentes situaciones, y a veces pues eso produce en nosotros quizás un sentido de parálisis, de tenerte. Pero el salmista nos invita ¿a qué? A que confiemos en el Señor. Y mira lo que dice, cuatro palabras claves que describen este salmo. Número uno, seguridad. Número dos, victoria. Número tres, persistencia. Y número cuatro, anhelo por su presencia. Todo esto depende de tener y mantener una íntima relación con el Dios del cielo. El salmo se divide claramente en cuatro vivencias, experiencias y testimonio de David. Número uno, confianza absoluta y valentía. Pastora, en momentos dados, ¿verdad?, que hemos vivido, ha llegado momentos donde nosotros no sabemos qué hacer, no sabemos qué decir, pero ahí es donde se despierta en nosotros esa confianza, que es saber y entender que el Señor está con nosotros.
1: Claro, esa confianza es muchas veces no saber qué vamos a hacer o cómo vamos a resolver las cosas. Simplemente nos queda confiar en nuestro Padre, y como yo siempre digo, ser obediente a lo que establece su palabra, para entonces poder continuar caminando, dando pasos en fe. Y en el camino Él siempre nos muestra y nos enseña cómo es que entonces vamos a hacer las cosas o a completar esa tarea para poder entonces llegar a esa etapa, ¿verdad?, de cumplimiento o de victoria.
0: Amén, amén. Y es poderoso, ¿verdad?, porque de una forma u otra, a veces donde ponemos la confianza, muchas veces somos defraudados. Muchas veces la persona en la cual confiamos se siente incapaz, se siente impotente. Pero David determina y establece que para él poder superar los obstáculos, bien importante mantener y tener esa confianza absoluta en el único Dios Todopoderoso. Y eso va a producir en él la valentía, la determinación. Por eso es que en el verso 1:3 dice, comienza con una de las declaraciones más famosas de la Biblia: el Señor es mi luz y mi salvación. Y hace una pregunta: ¿de quién podré tener

0: miedo. Cuando Dios está con nosotros en medio de diferentes procesos, diferentes etapas, diferentes crisis, eso nos produce tranquilidad. Eso nos produce esa seguridad y convicción de que aunque estemos pasando por diferentes procesos, podemos mantenernos confiados. Pastora, busca ahí el Salmo 23. El Salmo 23, búscalo para que de una forma u otra podamos entender cómo el salmista también dice que hay momentos dados que vamos a pasar por diferentes procesos, por diferentes momentos, por diferentes épocas o por diferentes desafíos, pero cuando tu confianza y mi confianza está puesta en el Dios del cielo, eso produce en nosotros convicción, seguridad y valentía. ¿Qué dice, pastora? ¿Qué dice?
1: El Señor es mi pastor, nada me falta. En verdes pastos me hace descansar, junto a tranquilas aguas me conduce, me infunde nueva fuerza, me guía por sendas de justicia, haciendo honor a su nombre. Aun si voy por valles tenebrosos, no temeré ningún mal porque tú estás a mi lado. Tu vara y tu bastón me reconfortan. Dispones ante mí un banquete en presencia de mis enemigos. Has ungido con aceite mi cabeza, has llenado mi copa a rebosar. Seguro estoy de que la bondad y el amor me guiarán todos los días de mi vida y en la casa del Señor habitaré para siempre.
0: Es poderoso, ¿verdad? Porque de una forma u otra el salmista en su experiencia, en su vivencia, está hablando de que hay momentos que vamos a tener que enfrentar dificultades, obstáculos, desafíos, noticias que llegan que de una forma u otra nos estremecen el piso o nos mueven el piso, como dicen en mi barrio. Pero el salmista reconoce a Dios como su guía y protector, afirmando que aunque ejército acampen contra él, su corazón se mantiene firme sin miedo. Firme sin miedo. Eso únicamente tú y yo lo podemos obtener cuando ponemos nuestra confianza en el Dios del cielo. Cuando nosotros sabemos que con nosotros hay uno más grande, uno más poderoso que la crisis y que la situación. Mira, te voy a leer este Salmo 118, el verso 11 al 17. Dice, me rodearon por completo, pero en el nombre del Señor los aniquilé. Me rodearon como abejas, pero se consumieron como salsa en el fuego. En el nombre del Señor los aniquilé. Me empujaron con violencia para que cayera, pero el Señor me ayudó. Van a llegar momentos dados, van a llegar situaciones que nos van a empujar, pero cuando tú sabes que Él está contigo, Dios, el Dios Todopoderoso está contigo, eso te va a dar a ti esa seguridad, esa firmeza y esa determinación que no vas a sucumbir en medio de la situación. Y dice, el Señor es mi fuerza y mi canción, Él es mi salvación. Gritos de júbilo y salvación resuenan en la casa de los justos. La diestra del Señor hace proeza, la diestra del Señor es exaltada, la diestra del Señor hace proeza. No he de morir, he de vivir para proclamar las obras del Señor. Yo quiero que puedas entender que en este día, en este domingo maravilloso que hoy nos pudimos levantar, tú y yo tenemos que celebrar que el Padre nos dio el hálito de vida. Si todavía tú respiras, si todavía tenemos pulso, es porque todavía hay algo poderoso de parte del cielo para ti, para mí y para los nuestros. Así que yo te invito a que tú pongas tu confianza, a que tú puedas entender que aunque estés pasando por el valle, por las circunstancias, por las adversidades, si tú pones yo y confianza en el Dios Todopoderoso, Él nos va a sostener, Él nos va a dar la fuerza, Él nos va a dar la guianza, Él nos va a dar la sabiduría y nos va a dar la dirección para que podamos continuar hacia adelante. El segundo punto que dice el salmista en este Salmo 27 dice, el anhelo de la presencia de Dios. Eso está en el verso 4-6 del Salmo 27. La mayor aspiración del salmista no es la victoria militar, sino habitar en la casa del Señor para contemplar su belleza y buscar su dirección. Tiene claro que solo en la presencia de Dios encontrará seguridad y que será levantado por encima de cualquier adversidad. Ante cada desafío, gigante, momento de angustia, Dios es su refugio y su fortaleza. Por eso es necesario que nosotros podamos entender que tener un lugar donde uno pueda llegar para adorar, para orar, para poder ser ministrado y edificado con la palabra, para tener esa armonía y comunión entre los hermanos, los unos y los otros, es el lugar donde vamos a ser fortalecidos, afirmados, pero sobre todo enfocado en saber que no estamos solos, que con nosotros hay un Dios todopoderoso y que tenemos una gran familia espiritual que está ahí con nosotros, que nos edifica y que nos fortalece. ¿Qué te parece, pastora?
1: Exacto lo que estás explicando, y ciertamente cuando estamos en su presencia es que podemos hacer esa pausa en lo que realmente estamos haciendo con nuestras propias fuerzas y escuchar cuáles son las instrucciones del Padre y el Espíritu Santo hacia nosotros para poder completar esa hazaña, para poder completar esa tarea o salir de ese momento difícil que estamos viviendo, como bien decía, superando, ¿verdad?, algún obstáculo. Y es que en su presencia es que Él nos da esas instrucciones, en su presencia es que tenemos que hacer silencio y no seguir hablando y dar siempre nuestra opinión, sino pues saber escuchar y poder ejecutar.
0: Qué poderoso, porque estás diciendo algo que de una forma u otra muchas veces se nos hace difícil, tener una pausa, tener un tiempo de silencio, tener un tiempo de uno poder descansar y poder ser edificado y ministrado en lo más profundo de nuestro ser. Mira lo que dice el Salmo 46, con eso que estás trayendo de la pausa. El Salmo 46, el verso 10 dice, quédense quietos. Reconozcan que yo soy Dios. Quédense quietos. En esta mañana maravillosa que el Señor nos ha dado, te invito a que tomes una pausa, a que tomes una pausa de tus pensamientos, del estrés, y que puedas entender y comprender que nosotros nos levantamos en un nuevo día. Y te tengo algo muy maravilloso que para que lo pienses. Estamos viviendo un nuevo día que nunca había acontecido y que no volverá a pasar. Quiere decir que en este día maravilloso ya el Padre te dio la fuerza, te dio la vida, te dio el gozo, la presencia de Él, para que puedas entender que no importa los obstáculos, que no importa las circunstancias, que no importa los desafíos, las situaciones, Él está contigo. Y mira lo que dice, sigue diciendo el Salmo 46, el verso 10 dice, seré exaltado entre las naciones, seré enaltecido en la tierra, el Señor de los ejércitos está con nosotros, nuestro refugio es el Dios de Jacob. Qué poderoso uno poder saber que en medio de la adversidad, en medio de que si la luz se va, en medio de que si no hay agua, en medio de la situación de la seguridad, en tantas cosas, nosotros poder saber y entender que estamos bajo la cobertura, bajo el cuidado del único Dios todopoderoso, que Él tiene cuidado de ti, que tú y yo no conocemos ni el segundo ni el minuto más adelante, pero Él conoce tu historia total desde el que comenzó hasta el final. Entonces, en esta hora, como dijo la pastora Mildred, pausa. Ten un momento y aquí te dice, quédese quieto para que puedas comenzar a reflexionar de la bondad, del bien, del cuidado del Padre para contigo, y que si estuvo ayer, va a estar contigo hoy. Si te proveyó ayer, te va a proveer hoy. Así que yo te invito a que botes ese estrés, esa ansiedad, y que permita que la presencia y esta palabra te edifique, te edifique en tu hombre, en tu mujer interior, en tu joven interior, y puedas continuar hacia adelante en el nombre del Señor.
1: Así mismo. Así que esa parte de quedarnos quietos, de escuchar, si la sabemos hacer, más adelante podemos ver cómo si pasamos el proceso, cómo pudimos enfrentar la adversidad. Y en un abrir y cerrar de ojos estamos ya del otro lado y entonces podemos mirar y observar y decir, lo logramos. Pero no es en lo logramos en la parte natural de decir, yo lo hice, yo solo, nadie me ayudó. Ese lo logramos es porque tenemos que ir de la mano del Padre Y así que entonces Él es quien nos va llevando cada día de la mano, el que nos da las instrucciones, y si lo logramos y estamos en victoria, es por Él y no por nuestras propias fuerzas.
0: Por eso es importante que en esta hora tú puedas actualizar esta verdad. Aquí estamos en Vida en Abundancia, un programa que está dirigido para bendecir, para ministrar, para en esta mañana temprano traer una palabra que te bendiga, que te afirme y que puedas entender que no empiece a las diferentes circunstancias y adversidades que podamos estar enfrentando, puedes en esta hora tomar ánimo, puedes en esta hora descansar en el cuidado de Dios sobre tu vida, descansar que Él hace justicia, descansar que Él hace provisión, descansar que Él abre puerta, descansar que hay respuesta para ti en esta hora. Una de las cosas que también el salmista afirma es una oración perseverante. Una oración perseverante. Por eso en el verso 7:12 dice, a pesar de la confianza, David expresa una súplica sincera, pidiendo el favor de Dios y reconociendo que, aunque mis padres me abandonen, el Señor se encargará de mí. Él declara que Dios se hará cargo de él y además pide dirección divina para no caer en la trampa de sus enemigos. Quiere decir en esta hora que posiblemente en el camino nuestro hay gente que dijeron que iban a estar y ahora no están. Pero yo quiero que en esta hora tú confíes y tú declares que Jehová de los ejércitos está conmigo como poderoso gigante. Vamos ahí, en tu casa, decláralo, que Jehová de los ejércitos está contigo como poderoso, que Él te sostiene, que Él te imparte fuerzas nuevas, que Él te imparte su gozo, que Él te imparte su paz para que continúes hacia adelante. Quiero que te animes, quiero que en esta hora tú puedas respirar y puedas entonces comenzar a declarar que Dios está conmigo, Él cuida de mí, Él guía mis pasos, Él me da dirección, sabiduría para que yo pueda continuar hacia adelante. No es tiempo de rendirnos, no es tiempo de renunciar, es tiempo de confiar en el único Dios Todopoderoso que te dice que aunque todo el mundo te abandone, Él no te va a abandonar, que aunque pase diferentes procesos en la vida, Él está contigo para ayudarte, para sostenerte y para que tú continúes hacia adelante. Así que esta mañana es una mañana maravillosa y si estás escuchando esta palabra es porque así Él lo propuso, para hablar a tu corazón, para ministrar a tu vida y para que tomes ánimo en este día maravilloso y puedas levantarte y creer que este va a ser tu mejor día en el nombre poderoso del Señor, y que en este día que el Padre nos ha regalado, Él manifiesta su bien, Él manifiesta su gozo para que tú puedas continuar y para que puedas seguir. El otro punto que trae el salmista aquí en el Salmo 27, en el verso 13 y 14, es paciencia y fortaleza. Paciencia no es aguanta ahí. La paciencia es firmeza y determinación. Esa valentía interna que nace en el corazón de una mujer, de un hombre, un joven, un niño, que ha puesto su confianza en el Dios del cielo. Se produce esa paciencia que te da la capacidad, que te da la fuerza, que te da la determinación de continuar hacia adelante. Mira, el Salmo concluye con una nota y declaración de aliento y de victoria. Yo quiero que en esta mañana tú declares en esta hora tu victoria. Tú declares en esta hora tu milagro. Tú declares que en esta hora hay respuesta del cielo para ti, a pesar de que si llueve o no llueve, de que si llega la luz o no llega la luz. Porque yo no dependo de esas cosas externas. Yo dependo de aquel que está conmigo en cada proceso de la vida. Yo en esta hora quiero que tú declares que tú y yo somos más que vencedores en Cristo Jesús, que Él es nuestro Señor y Rey. Dice aquí, el salmista se anima a sí mismo y a los lectores. Por eso yo te invito en esta hora, anímate con la tacita de café, con el té, con el jugo. Anímate en esta hora, levántate y declara el nombre que es sobre todo nombre y manda callar toda adversidad adversidad, toda circunstancia, toda situación que ha querido venir a callarte y a detenerte. Y Él dice, a esperar en el Señor, a que nos amemos, a que nos armemos de valor, siendo fuertes y valientes, con una absoluta certeza que verá la bondad de Dios aquí y ahora. Yo quiero que puedas entender que a pesar de los sinsabores, de las situaciones, de las adversidades, de los pronósticos, estás respirando, estás de pie, pues en esta hora tú vas a declarar en el nombre del Señor que tú vas a ver la bondad, que tú vas a experimentar esa presencia y que vas a abrazar y celebrar ese milagro, que en esta hora ya tú te dio el milagro de la vida, te dio el milagro de que puedas incorporarte en este día. Así que en esta hora falta que tú abras tu boca y declares el milagro, declare la victoria, declare la sanidad, declare que en esta hora hay una intervención poderosa del cielo a tu favor y en tu casa. Yo creo que esta mañana es una mañana donde el de repente de Dios irrumpe de una forma extraordinaria, donde de repente de Dios cambia todo pronóstico, toda circunstancia, toda situación, toda adversidad. ¿Sabes por qué? Porque nuestra confianza está en el único Dios Todopoderoso, que ha declarado que va a estar contigo en las cuestas, que va a estar contigo en los momentos buenos y en los momentos difíciles, y que no te va a soltar ni en las cuestas. Así que en esta hora, aquí en Vida en Abundancia, es un tiempo poderoso para que tú puedas incorporarte en fe, en confianza, abrir tu boca y declarar tu victoria en el nombre poderoso del Señor. Así que te invitamos en esta hora para que sigas conectado con nosotros en esta mañana en Vida en Abundancia, y vamos a una pequeña pausa y regresamos para que sigas siendo bendecido y edificado en esta hermosa mañana.
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0: Y como amigo. Bendiciones, bendiciones. Por aquí el pastor Roberto Nieves en este día maravilloso que el Padre nos ha otorgado, nos ha regalado. Estamos aquí en tu programa Vida en abundancia, para darte una palabra que te bendiga, que te edifique, que te afirme, pero que te rete en el nombre poderoso de Jesús. Estamos viviendo momentos críticos, momentos difíciles, pero en medio de estos momentos yo lo veo como desafíos que hay en nuestra vida. En esta hermosa hora y mañana me acompaña mi amada esposa, bella, preciosa, pastora Mildred Ortiz Flores.
1: Así es, Mildred Ortiz Flores. Así que bendiciones a todos. Esperamos que esta palabra que vamos a estar compartiendo en este momento, pues continúe bendiciendo su vida.
0: Así que en esta hora estamos aquí compartiendo el pastor Roberto Nieves aquí en este programa Vida en Abundancia. Y queremos hablarte sobre el desafío. Estamos viviendo momentos difíciles de adversidad y que a veces, si tú no tienes el enfoque, la fe, el fundamento correcto, podemos sucumbir ante los diferentes gigantes, situaciones, adversidades. Y en esta mañana quiero hablarte de el desafío, cómo nosotros podemos superar, cómo podemos avanzar, cómo podemos, ¿verdad?, no ver el desafío, el gigante o el problema como una crisis, sino como una gran oportunidad. Todo tiene que ver con tu mente, con tu actitud. Todo tiene que ver que tú puedas entender que quién está contigo. Y el que está contigo es más grande y más poderoso que, de una forma u otra, que ese gigante o esa adversidad. Y quiero dejarte la palabra del Señor que se encuentra en 1 Samuel capítulo 17, el verso 32 y 33. Esta es la historia que muchos conocemos de David y Goliat. David, un simple pastorcito, Goliat, un guerrero experimentado. Ahora, lo importante era quién estaba con David. Lo importante que yo quiero que tú en esta hora tú afirmes quién está contigo. Las adversidades, los desafíos, pueden verse gigantes, pueden verse imparables, pueden verse como que algo imposible, pero yo quiero que puedas entender que contigo en esta hermosa mañana de este domingo maravilloso, ¿quién está contigo? Y la palabra dice que con nosotros está Jehová de los ejércitos. Y te voy a leer aquí esta porción de la palabra en 1 Samuel 17, 32 y 33. Dice, no se preocupen por este filisteo. Le dijo David a Saúl, yo iré y pelearé contra él. No seas ridículo, respondió Saúl. No hay forma que puedas pelear contra este filisteo y ganarle. Eres tan solo un muchacho, y él ha sido un hombre de guerra desde su juventud. Y esta es la experiencia del pueblo de Israel, que estaban detenidos ante los filisteos y estaban detenidos en el campo de guerra. Posiblemente en esta mañana tú estás en el campo de guerra, alguna situación, alguna adversidad, y posiblemente le has puesto atención a la situación, a la adversidad, y esa situación y adversidad te hace pensar que tú no vas a poder avanzar, que tú no vas a poder alcanzar, que tú no vas a poder prevalecer. Pero en esta mañana estamos aquí para ministrarte una palabra que te edifique, que te bendiga y que sobre todo pueda darte, impartir ese ánimo, esa firmeza, esa determinación en tu hombre, en tu mujer interior, para que continúes hacia adelante. Por 40 días y 40 noches, Goliat estuvo desafiando al rey Saúl, al ejército y al pueblo. Y en medio de todo esto, el pueblo se acobardó, el rey se acobardó y el ejército se acobardó. ¿Por qué? Porque habían perdido la conexión con el cielo. Por eso es importante en esta hora, mantén tu conexión con el cielo, para que entonces en cada proceso, en cada etapa, en cada situación, tú puedas entonces ir mucho más allá de lo que posiblemente tú piensas de ti mismo, de lo que piensas, de lo que te rodea y de la opinión de tu pasado. Así que yo te invito en esta hora, no te sintonices con el gigante, no te sintonices con la crisis, sintonízate en esta hermosa mañana con el Dios del cielo. Ciertamente, cuando tú y yo nos sintonizamos, pastora, con el Dios del cielo, de él vamos a recibir nuevas fuerzas. Hablando del desafío, pastora, ¿qué puedes aportar en esta hermosa mañana para que seamos edificados y bendecidos?
1: Claro que sí. Aunque aquí en el versículo decía que como él iba a pelear contra un filisteo, si él era solo un muchacho, y es en ese momento donde estamos enfrentando desafíos o estamos con esa nueva meta, ese nuevo reto de frente, en que lo que tenemos alrededor nos va a hablar. Nos va a hablar, nos va a decir que no podemos, nos va a decir por qué si tú no eres capaz. Nos va a hablar todo eso, como decía en ese versículo. Eres a lo mejor un muchacho o ya tu tiempo pasó. Lo que te rodea te va a hablar, pero entonces tenemos que desconectarnos de todo eso que nos rodea para entonces poder escuchar nuevamente, como decíamos ahorita, la voz del Padre, que es la que nos va a impulsar a poder callar todas esas voces, a poder seguir adelante para poder sacar del medio esos desafíos. Un pequeño obstáculo es un pequeño reto, una pequeña prueba, pero no va a estar ahí para siempre si nos determinamos a continuar avanzando y aceptar ese reto. Si no lo hacemos, pues sí, nos vamos a quedar ahí, pero tenemos que callar entonces las voces que nos van a empezar a hablar, a decir que tú no puedes, que no eres capaz, que tú no cualificas, que no cumples los requisitos, etcétera, etcétera.
0: Y eso es muy importante, ¿verdad? Porque en esta hora posiblemente usted está viviendo alguna situación, el dolor, la traición, el fracaso, la frustración, la ansiedad, la preocupación, los desaires, el desasosiego. ¿Cuántas cosas tú puedes estar viviendo en esta hora que se convierten en un desafío o un gigante que te está diciendo que tú no lo vas a lograr? Mujer, posiblemente que ahora tú estás sola y has tenido que enfrentar el desafío de continuar hacia adelante. Hombre, que tú me escuchas, que posiblemente en este día el fracaso te golpeó y tú piensas que no vas a poder levantarte. Mujer, joven que estás aquí, que ves el panorama sobrio y tú dices, ¿para qué me voy a esforzar? Pero en esta mañana, en este domingo maravilloso aquí, en Vida en Abundancia, te estamos hablando que enfrentes el desafío, porque en ese desafío vas a encontrar la dirección, vas a encontrar el ánimo, la fuerza, la determinación para que continúes hacia adelante. Cuando hablamos del desafío, el desafío implica una prueba a tú, al propósito y al carácter de ti como persona. Los desafíos van a venir para ver dónde tú estamos parados. ¿Y dónde está nuestra fe? ¿Dónde está nuestra confianza? Si tu confianza y mi confianza está en el Dios que hizo los cielos y la tierra, estás tranquilo, estás quieto, porque Él está contigo. El salmista dijo, mis tiempos están en tus manos. Quiere decir que posiblemente tú estás viviendo algo que tú no esperabas, inesperado, pero ¿quién está contigo en medio de ese proceso? Y ahí es donde tú tienes que poner tu confianza, y ahí es donde tú tienes que poner tu seguridad para que puedas continuar hacia adelante. No empiece a lo que tú piensas, a lo que tú escuchas, a lo que tú ves, a tu entorno, a tu pasado, al fracaso, a cuántas cosas que de una forma u otra te están hablando para que te rindan. Pero en esta mañana, tú y yo somos mucho más capaces de lo que dice el pensamiento, de lo que dice el pasado, de lo que dice el fracaso, de lo que dice todo aquello contrario. Y dice aquí, una persona que está centrada en Cristo, que está centrada en Dios, transforma los obstáculos en oportunidades de crecimiento en lugar de motivos para rendirse. Yo quiero que en esta hora tú te digas ahora mismo, no me voy a rendir. Pastora, dile, no me voy a rendir. No voy a renunciar. No voy a soltar o no voy a tirar la toalla, porque yo no fui pensado ni manifestado para el fracaso, para el dolor, sino que Él me pensó, sino que Él me amó y Él me manifestó aquí en la tierra para vivir una vida con propósito, una vida significativa, una vida de valor y una vida que cada día honre y glorifique al Dios poderoso. Número 2, el desafío obliga a dejar de reaccionar día a día. Como dicen en mi barrio, deja de estar apagando fuego para empezar a avanzar hacia lo que ya el cielo determinó y te otorgó. Hay gente que se ha quedado en el desierto, pastora. Hay gente que se ha quedado en el dolor. Hay gente que se ha quedado en la tristeza. Hay gente que se ha quedado en el fracaso. En esta mañana te estamos diciendo que es tiempo de avanzar, que es tiempo de dar pasos de fe, de confianza, que es tiempo de que te seques las lágrimas de tu mejilla y mire hacia adelante en el nombre del Señor, sabiendo que cada día Él tiene para ti algo mucho más grande y mucho más más poderoso que puedas en esta hora pensar o imaginar.
1: Algo que he dicho y siempre me repito cuando llegan estos momentos así difíciles es que es momentáneo y no dura para siempre. O sea, ese desafío, ese reto o esa circunstancia no va a durar para siempre. Es momentánea y que tenemos que entonces recordar, si vamos a la palabra, que en la palabra dice que en el mundo vamos a tener retos, vamos a tener desafíos. Dice, en el mundo tendrás aflicción, pero confía, ya yo he vencido al mundo. Y si él ya venció, pues nosotros, ¿por qué desesperamos? Porque sabemos que hay respuesta a todo lo que estamos pasando y que no va a durar para siempre. O sea, ese reto, esa tormenta no es eterna, a menos que nosotros tomemos la decisión de quedarnos en esa estación y no hacer nada y no movernos. Pero en la palabra dice que confiemos y que él ya venció, así que pues tenemos que seguir hacia adelante.
0: Sí, por eso es importante que puedas entender, los desafíos vienen para sacarnos de esa zona del confort, de esa zona de estar rendido, de esa zona de no aspirar, de no soñar. Por eso Dios le dijo a través de su papá Isaí a David, ve y tráeme noticias de tus hermanos que están en el campo de guerra. O sea, Dios sacó a David de su zona de confort y lo llevó a un lugar del terreno de la batalla para que allí pudiera descubrir, para que allí pudiera ver y entender y comprender que él nació para algo mucho más grande. Yo quiero decirte en esta hora, tú naciste para algo mucho más grande que la crisis, que el dolor, que la tristeza, que la herida, que todo aquello que ha formado parte de tu vida, pero el único aquí y la única aquí responsable de que eso continúe, cambie, eres tú. Eres tú en esta hora. Y los desafíos, escúcheme bien, los desafíos te llevan a descubrir tu propósito. Los desafíos te llevan a descubrir tu propósito. Si David no hubiera llevado, no hubiera le hecho caso a su papá y hubiera llevado esa comida, eso, y para poder saber cómo estaban ellos, nunca hubiera descubierto su propósito. Mira lo que dice aquí en 1 Samuel 17, 25 y 27. Algunos decían, ven a ese hombre que sale a desafiar a Israel, a quien lo venza y lo mate, el rey lo colmará de riquezas. Además, le dará su hija como esposa y su familia quedará exenta de impuestos aquí en Israel. David preguntó a los que estaban con él, ¿qué dice que le darán a quien mate a ese filisteo y salve así el honor de Israel? ¿Quién es ese filisteo incircunciso que se atreve a desafiar el ejército de Dios? Al que lo mate, repitieron, le dará la recompensa renunciada. Yo quiero que puedas entender en esta hora cuántos Goliat tú has matado, cuántas circunstancias, cuántas adversidades, por lo cual yo te invito a que tú te levantes en el nombre de Jesús, a que tú, como decía la pastora, que aunque vamos a tener conflictos, crisis, desafíos, retos, adversidades, pero ya Jesús venció. Si ya el Jesús venció, tú y yo podemos declarar nuestra victoria absoluta en él. Así que yo te invito en esta hora para que tú puedas entender y comprender que esos desafíos que han llegado a tu vida, número uno, ese desafío viene para que tú te muevas, acciones, vea los obstáculos como grandes oportunidades. Esos desafíos te van a conectar a tu propósito, a tu razón de ser, para que puedas entonces entender que más allá de mantenerte en esa situación, en esa adversidad, tú puedas soltar el lastre del dolor, tú puedas soltar el lastre del abandono, tú puedas soltar el lastre del maltrato y poder entender que el Dios del cielo te ama, te celebra, cree en ti y tiene grandes planes para contigo en esta hermosa hora, en el nombre poderoso de Jesús. Pastora, dime algo.
1: Ahí yo le cambiaría al 27. Ajá. Al que lo mate, repitieron. Yo diría, al que lo alcance, al que lo logre, se le dará la recompensa anunciada. Así que sí, nos movemos para poder superar ese obstáculo, para poder superar ese desafío. Al que lo logre, se le dará la recompensa anunciada. Y muchas veces hablando, ¿verdad?, en conversaciones cotidianas con la gente, yo le digo, que la recompensa que podemos obtener de nuestro Padre es mucho más grande y satisfactoria que cualquier recompensa que podamos obtener aquí en este mundo. Así que si aquí en nuestro plano natural nos gusta participar, nos gusta hacer retos, juegos, y nuestra meta y nuestro objetivo es ganar para obtener ese premio o esa recompensa, pues qué más en nuestra vida, ¿verdad? Que podamos hacerlo con ese mismo entusiasmo y no enganchar los guantes, porque aquí dice que se nos dará una recompensa y que ya está anunciada. Así que todo el que lo logre ya sabe cuál es su recompensa.
0: Eso es. Por eso es importante que te levantes en el nombre del Señor, porque hay una recompensa. Hay una recompensa que va a cambiar tu entorno y que te va a conectar al nuevo tiempo de Dios para ti y los tuyos. Es tiempo de soltar, es tiempo de avanzar, es tiempo de apropiarnos de la palabra. Apropiate de la palabra, porque la palabra es poderosa, la palabra es viva, la palabra es eficaz. La palabra no retorna atrás vacía, sino que viene a cumplimiento. Y cuando tú te apropias en medio del desafío, en medio de las situaciones, en medio de la adversidad, te apropias de una palabra. Si tienes una palabra, lo tienes todo, porque no tan solo tienes una palabra, sino que también tienes el Dios de la palabra. Y su palabra dice que no retorna atrás vacía, sino que se cumple, viene a cumplimiento. Así que en esta hermosa hora, que tú, pastora, que al que lo mate, ¿cuál fue la palabra que tú
1: al
0: usaste?
1: Que lo logre.
0: Al que lo logre. Y yo sé que tú en esta mañana, yo sé que en esta hora dentro de ti se está como que despertando esa guerrera, ese hombre, esa mujer, ese joven, ese niño que dice, ¿sabes qué? No me voy a dejar amedrentar por los gigantes, por las situaciones, por el desafío, sino que lo voy a enfrentar en el nombre de Jesús. Ahora, hay una pregunta. ¿Cómo enfrentamos esos tiempos difíciles? ¿Cómo vamos a enfrentar esos tiempos de desafío? Número uno, confía. Tienes que confiar. ¿Y en quién vas a confiar? En el Dios de los cielos. Él dijo, yo voy a estar contigo en cada proceso de la vida. Mira lo que dice Isaías 43 en la TLA. El verso 1 dice, Isaías dijo, ahora pueblo de Israel, yo pondría ahí su nombre, diga su nombre ahora mismo, en esta hora diga su nombre, ahora Roberto Nieves, Dios tu creador te dice, yo quiero que en esta hora te detengas y puedas escuchar esta palabra, porque esta palabra te va a bendecir, esta palabra te va a edificar, esta palabra te va a activar y esta palabra te va a llevar a que tú avances en medio del desafío. Y dice, Dios tu creador te dice, no tengas miedo, yo te he librado, te he llamado por tu nombre, él te conoce, Silvia, Luis, Verónica, Rubén, Mildred, Roberto, él te conoce, él conoce tu levantar y tu acostar, él conoce tus pensamientos, él conoce todo y él está ahí para que tú cambies tu mirada del problema y de la crisis y ponga tu mirada en él, porque de él vas a recibir respuesta, guianza, dirección, fuerza, ánimo, valentía, gozo, paz, el amor y la presencia de él. Sigue diciendo, te he llamado por tu nombre y tú me perteneces. Aunque tenga graves problemas, yo siempre estaré contigo. Aquí ya comenzamos a tumbar esos conceptos. Dios no llega tarde. Aquí dice que Él siempre está contigo. Lo que ocurre es que si tú y yo lo reconocemos en todo tiempo, o únicamente lo reconocemos cuando llega el momento, llega la dificultad, por eso es necesario que lo pueda la gente. Dice, yo siempre estaré contigo. Cruzarás río y no te ahogarán. Caminarás en el fuego y no te quemarán, porque yo soy tu Dios y te pondré a salvo. Y dice el verso 5, no tengas miedo, yo siempre estaré contigo. Por eso en esta hora, para tú poder enfrentar los desafíos, para tú poder avanzar en medio de ellos, pon tu confianza en aquel que es más grande, que es más poderoso que cualquier circunstancia, que cualquier situación. Por eso en esta hora es importante, pon tu confianza en el Señor y de Él vas a recibir fuerza nueva, gozo, paz. Pero esa seguridad de que tú no estás solo, no estás sola en esta hora, en el nombre poderoso de Jesús.
1: Y ahí también dice, Israel, yo te amo. Tú vales mucho para mí, para salvarte la vida. Así que si hacemos lo mismo y en vez de Israel ahí pone su nombre, dice, yo te amo, tú vales mucho para mí, para salvarte la vida. Ese es el gran valor que tenemos cada uno de nosotros hacia, ¿verdad?, hacia nuestro Padre, para que Él esté ahí cada día con nosotros y para que Él esté dando más allá del 100% el todo por el todo para salvarnos la vida.
0: Y eso cuando tú sabes que contigo está Dios, eso produce dentro de ti una esperanza. Eso produce paz. Eso trae enfoque. Eso te da esa fuerza interna de tú continuar hacia adelante. Eso hace que tu fe se acrecente y que tu fe hable a pesar de las circunstancias y de las situaciones. El próximo punto es reconocerlo. Cuando tú reconoces que Él está contigo, tú vas a tener esa convicción y esa seguridad que ante el desafío tú no vas a sucumbir, tú no vas a renunciar y tú no vas a rendirte. Por eso lo dice 1 Samuel 17:37, dice, y David añadió, el Señor que me ha librado de la garra del león y de la garra del oso, me librará de la mano de este filisteo. Y Saúl dijo a David, ve y que el Señor sea contigo. El que estuvo ayer contigo, está hoy contigo, estará mañana. Él no cambia, Él no varía, Él es el mismo ayer, hoy y por los siglos. En Él no hay sombra de variación. Pueden abandonarnos quien sea, pero yo quiero que en esta hora, en esta mañana, tú declares y ahora mismo tú declares y digas, no estoy solo, no estoy sola. Jehová de los ejércitos está conmigo como poderoso gigante y Él me dará la fuerza, Él me dará el valor para yo enfrentar, para yo avanzar, para yo alcanzar y para yo celebrar en esta hora. Y el tercer punto que quiero traer y dejar aquí en esta hora es enfrentar. Tienes que enfrentar los temores, tienes que enfrentar los miedos, tienes que enfrentar todo aquello que te ha detenido y que te ha paralizado, porque esos gigantes han venido, esas voces contrarias han venido a detenerte, a paralizarte, pero en esta hora desconéctate de esas voces y conéctate con el cielo. El cielo habla muy diferente de ti, el cielo sigue creyendo, el cielo va a invertir en tu presente y en tu futuro, el cielo te va a sostener, te va a proveer. El cielo está abriendo puertas para ti en esta hora, por lo cual en esta hora enfrenta. Mira lo que dice 1 Samuel 17:45-46. Pero yo voy contra ti en el nombre de Jehová de los ejércitos, el Dios de los escuadrones de Israel, a quien tú has provocado. Jehová te entregará hoy en mis manos y yo te venceré. Yo quiero decirte, mujer, yo quiero decirte, hombre, yo quiero decirte, joven, niño que estás escuchando este programa Vida en Abundancia, que en esta hora tú y yo somos más que vencedores y que en Cristo estamos llamados cada día a triunfar, no en pese a lo que yo siento, lo que yo veo, lo que yo me dice, sino a lo que ya Dios dijo en su palabra. Tú eres mucho más, no eres mucho más de que de tus pensamientos, tú eres mucho más capaz y yo te invito a que tú puedas en esta hora afirmar esta palabra, creer esta palabra y poder continuar hacia adelante. No te dejes impresionar por los desafíos, solo declara esta poderosa verdad. Y dice Números 14:9, así que no se rebelen contra el Señor, que ni tengan miedo delante de que los habitantes de la tierra ya son pan comido. No tienen quien los proteja, porque el Señor está de parte nuestra. Así que no le tengamos miedo. Yo te invito en esta hora a que tú reafirmes que tú eres mucho más de lo que dicen tus pensamientos, de lo que dice tu entorno y de lo que dice tu pasado. Así que yo te invito en esta hora a que te mantengas conectado con nosotros en vida, en abundancia, porque siempre hay una palabra que te bendice, que te edifica y que te va a desafiar a creer. ¡Bendiciones!
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1: Vamos con lo primero, ¿quién no tiene luz ahora? Porque Veronique dice que en Río Grande y Luquillo hay un montón de gente sin luz.
2: El alcalde está denunciando un apagón en Río Grande.
1: El alcalde denuncia apagón. No, esta es nuestra gran noticia en este instante. Y lo otro, ¿cómo a ustedes se les ocurre pedir un aumento en esta coyuntura? ¿Usted sabe cómo está el bolsillo de la gente? No, José, tú estás jorobando conmigo.
3: Podemos hablar de eso un momento, te verifico. ¿Vamos? Lo que está pasando en el municipio, que no lo tenía. Rubén, yo creo que es importante, esto es hace 6 años que ya llevamos nosotros y cada 3 meses venimos siempre a hablar un poco de lo mismo. Esto, Luma, no tiene nada que ver ni se beneficia
1: José,
3: de esto.
1: José,
3: déjame explicarte,
1: José,
3: Rubén.
1: José, Jesús, María y José, en serio, en este momento en el que la gente está haciendo de tripas corazones para poder cumplir con sus responsabilidades diarias, con sus facturas, con su cotidianidad económica o financiera diaria. Y que usted sabe cómo está la gasolina y cómo acaban de subir las tasas de interés, que esto va a aumentar las hipotecas, los préstamos, todo. Y Luma está pidiendo un aumento en la luz.
3: Te tengo que decir,
1: ¿en serio?,
3: que entiendo, Rubén, pero debo de aclarar de igual forma.
1: Ya ni grabes esto, porque esto es mortal.
3: Debo de aclarar de igual forma, Rubén, que Luma no se beneficia, no compra ni hace los acuerdos de compra de gasolina. Tú muy bien acabas de decir que la gasolina ha subido. Esto es lo que cada 3 meses ocurre con el gasto que utiliza la generación, el hacer energía. En Puerto Rico, cada 3 meses se hace una reconciliación, lo hacen los compañeros de Genera, se hace la compra de energía que le hacemos a ESI Ecoeléctrica, y nos toca a nosotros, como mantenemos lo que es el servicio al cliente, decirle al negociado de energía qué fue lo que se proyectó versus lo que realmente se gastó. El negociado de energía es quien tiene la determinación final de si en efecto, los 200, por decir un ejemplo, tú presupuestas, y esto es para que todo el mundo entienda, y yo sé, ¿verdad?, que es bien complicado y bien difícil lo que como cliente sufrimos. Pero hay una proyección, Rubén, de que se van a gastar 100 millones de dólares en compra de crudo, de diésel. Al final de esos 3 meses se hace la reconciliación de lo que realmente gastamos versus lo que se proyectó en compra de diésel para que las plantas generatrices funcionen. Si se presupuestó 100 millones y se gastaron 200, esos 100 millones por encima es lo que se le dice al negociado, y el negociado hace su cálculo, toma la determinación y decide si en efecto tiene que haber algún tipo de cambio en la tarifa para poder pagar eso que se gastó de más en compra de gasolina, por decirlo de esa forma. El estrecho de Hormuz, la situación que ha pasado, la guerra, eso encarece los costos. El barril de petróleo, de crudo, Rubén, de este trimestre comparado con el anterior del año pasado, igual, idéntico, ha subido casi un 40%. Eso de verdad que encarece todo. ¿Qué es lo que pasa? ¿Cómo podemos cambiar? Ciertamente la generación de Puerto Rico tiene que cambiar. No podemos seguir dependiendo de la misma generación antigua, obsoleta y cara y costosa. Eso nosotros lo llevamos diciendo desde que comenzamos. Cada 3 meses, Rubén, ocurre esta reconciliación y han habido innumerables ocasiones también que ha bajado.
1: Entonces, para beneficio de los que nos escuchan, para beneficio del país que esté en sintonía con WKQ, digo, yo creo que esto es importantísimo. Esto es una petición de aumento o solicitud de aumento que Luma le hace al negociador de energía, que es el regulador. Esto no quiere decir que les van a autorizar lo que ustedes están pidiendo, ni siquiera a la mitad, o se lo autorizan o no se lo autorizan,

0: o le autorizan la mitad de lo que piden o correcto. Lo que ellos concluyan en una aritmética que ellos harán allí.
1: Esa es la facultad del negociado, pero no es una petición de aumento. Lo que se le dice al negociado es lo que pasó.
0: Hemos gastado más, habíamos previsto esto, lo acabo de entender, lo que usted explicó.
1: Sí. Y eso pues queda en la facultad del negociado, pero Rubén...
0: Entonces, si alguien interpreta esto como que en esta coyuntura tan álgida, finita, difícil, complicada, cuesta arriba, Luma se quiere clavar a la gente con un aumento adicional.
1: Eso es incorrecto. ¿Qué
0: usted le dice?
1: Eso no es correcto. Cada tres meses.
0: Ok, dígame.
1: Eso no es correcto, Rubén. Decir esa aseveración es no ser, ¿verdad?, responsable. En términos de lo que, como he explicado al país, ¿verdad?, cada tres meses esto ocurre. Y esto es, nosotros somos el vehículo que le comunicamos al negocio de energía lo que ocurrió en la compra de combustible. Debo de recordar que no es Luma. Luma no se beneficia de absolutamente nada de esto. Quien hace los contratos de compra de energía, quien los negocia, es la Autoridad de Energía Eléctrica con los, ¿verdad?, las personas que le venden el crudo, las compañías que le venden el crudo. Y si se gastó más, varias razones, Rubén. Las plantas generatrices de base térmicas que utilizan, pues se salieron y se tuvo que utilizar los que utilizan Bunker C, que es más caro. Los relevos de carga que hubo obligaron, ¿verdad?, a que se utilizaran estas plantas que son mucho más caras. El costo de el combustible, como lo comenzamos, ha aumentado vertiginosamente, y eso quien lo determina, Rubén, es el mercado internacional, y lo sufrimos todos los días cuando vamos a las bombas de gasolina. No es que sea, tenemos que hacer un simbolismo de que es lo mismo cuando vamos a una bomba de gasolina, aumenta, y nosotros lo sentimos en nuestro bolsillo. Lamentablemente, la energía funciona de igual forma.
0: Mire,
1: yo sé que es bien difícil, Rubén, y entiendo, nos entendemos como ciudadanos.
0: Quiero ser muy justo, porque esta entrevista fue absolutamente espontánea. Golo se lo encontró en el pasillo y le dijo que entrara, pero entiendo que usted tiene otra entrevista. Pero dos preguntas antes de que concluya esto.
1: Claro que
0: ya
1: sí,
0: usted
1: Rubén.
0: Explicó lo que tenía que ver con la luz. Número uno, en serio, usted tiene... un pañuelo rosa en una chaqueta azul claro. ¿Sí?
1: Sí, claro que sí.
0: Ok. ¿Sí?
1: Sí.
0: Sí, déjame ver. Bien.
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0: Buenos días. Hoy es domingo 20 de septiembre del año 2026. No es un día cualquiera, es un día para recordar, para reflexionar y para agradecer que estamos vivos por sobre todas las cosas. Buenos días, José Santana.
1: Buenos días, Silvia Verónica Camacho. Contento de compartir contigo y con todos ustedes en este domingo, si usted se acaba de levantar, domingo donde recordamos el paso del huracán María, un huracán que nos probó, pero donde pudimos también demostrar de qué estamos hechos.
0: Bien fuerte, somos un país bien fuerte y bien resiliente por sobre todas las cosas.
1: Así es, y estamos listos para que comiencen no una ni dos, son tres horas de actualidad, de entretenimiento, de mucha información en la plataforma líder de Puerto Rico. Somos Noticentro, Noticentro al amanecer.
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0: ¡Ahí!
1: Buenos días. Mira, Cherilyn y yo.
2: Sí, están en la paleta de otoño.
1: Muy bonita. Ya, ¿verdad que sí? Nos combinamos.
3: Sí, sí. Esta semana empieza el otoño.
2: Guapísimas las dos.
3: Oficialmente, astronómico.
1: Oficialmente. ¿Qué día es?
3: Creo que el 22.
1: El 22 de septiembre, que entramos entonces en fall.
3: Exacto.
1: En otoño. A mí me gusta mucho.
3: Pumpkin Spice.
2: Sí, sí. Ya yo empecé.
3: De otoño.
4: Ya empezaste.
2: Sí, me gusta ir a las tiendas esas donde se consiguen marcas famosas por mucho menos. Y compré unos jarabes, ¿verdad? Para los amantes del español, antes de que me vengan a criticar, pero sirope.
1: Yo pensé en jarabe de...
4: Yo pensé que estabas enfermo.
2: Para que tú veas que cuando la gente te critica para hablar en español, porque cuando tú hablas en español no te entiendes.
4: No, habla como el macho Camacho, que en paz descanse, que todo el mundo lo entendía, él mezclaba los dos.
2: Exactamente. Idiomas. Pues sirope, jarabe, sirope también, ¿verdad? Está permitido de calabaza.
1: Sirope. Ah, mira.
4: Mire, mi hermano, si yo voy a una tienda y le digo, ¿a usted le queda sirope? Me puede dar los objetos lo que me puede dar.
2: Pero tú sigue diciéndole, sirope, jarabe, a ver si te entiendes.
4: ¿Y de qué compraste?
2: De calabaza, o sea, de calabaza. Sí, sí. De pumpkin spice o de pumpkin pie spice.
1: ¿Para calabaza está por
2: ahí? Al café. Sí, el café.
1: Pensé que eran los pancakes.
2: También.
4: Sí. Mira, acá tú comete ese sacrilegio. Tú le echas sirope al café.
2: Bueno, en esta temporada. Pero un poquito, exacto. Pues para el sabor, ese saborcito me gusta mucho.
4: Ok.
2: Pero sin azúcar, ¿verdad? Sigo el sin azúcar.
4: Tú dices calabaza, yo recuerdo a mi abuela Ali, que en paz descanse, que me hacía tortitas de calabaza.
2: Ave María, mi suegra las hace todavía. Bien,
4: riquísima.
2: Ave María.
1: Riquísima. Como las barriguitas de vieja.
2: Eso mismo.
4: Sí, sí, sí.
2: Eso
4: exacto.
2: Mismo.
4: Sí.
1: Ay, Dios mío, me siento perdida hoy.
2: No, pero eso mismo, las barriguitas de vieja.
4: Riquísima.
2: De sí, sí, sí.
4: Riquísima.
1: ¿Y a ti te gustan? Bueno, déjame no preguntar eso.
2: ¿Pero te gusta el pumpkin spice tampoco?
3: No.
2: Okay. ¿Lo has probado?
3: Creo que sí, no sé. A nuestra maquillaje yo sé que sí, yo ahorita dame un poquito.
1: A Joyce le encanta y ayer pedí un café así con esa cosa que tú dices y me gustó.
2: Sí, sí.
1: Me gustó, yo soy bien tradicional, fíjate. Yo
2: también, yo prefiero el café con leche, pero en esta época, ¿verdad? Te confieso que ese es mi sabor.
1: Bien, y es una cuestión de
3: temporada. Sí. Que es que lo bebes todo el año. Eso,
4: hay gente que bebe café con pitorro, para que tú sepas.
2: De verdad.
4: En serio.
2: ¿Qué efecto provocará?
4: El efecto de que estás despierto 48 horas. No, pero es verdad. Oye, el Irish coffee, ¿lo has escuchado?
2: Sí,
4: no.
2: Sí, claro, que es con ron.
4: Claro, le echas ron al café. Ajá. Pues entonces aquí es pitorro coffee, lo vimos.
2: Sí.
4: Sí, en los campos, allá en Yabucoa. Pitorro café.
2: Está el riquísimo. Irish coffee y el roffee. El pitorro coffee.
4: Ya está. Vamos a venderlo.
2: Para competir, ¿sabes? Para estar en el mercadeo.
4: ¿Viste cómo uno aprende en esta salita? No, ¿viste?
1: Estoy aquí. Ahora lo que me falta es la discusión que tuvimos ayer. Cuando tú te fuiste.
2: ¿Qué pasó?
1: Tú sabes que hay un juego que se llama Veo Veo.
2: Veo Veo.
1: Vamos a hacerlo, tú y yo.
2: Dale.
1: Primero. Veo Veo.
2: ¿Qué ves?
1: Una cosita.
2: ¿Con qué letrecita?
1: Con la letrecita C.
2: Cámara.
1: ¡Muy bien! Ahora voy a jugar con Cherilyn.
4: Ajá. Cristo Rey.
1: Veo Veo.
3: ¿Qué ves?
1: Empieza tú.
3: Veo Veo.
1: ¿Qué ves?
3: Una cosita.
1: ¿Con qué letrecita?
3: No.
2: ¿Y con qué? ¿Y cuál es la pregunta?
3: ¿De qué color?
2: No, ¿de qué color?
4: ¿De qué color es como al final? Primero
2: eso en Cabo Rojo.
3: Sí.
2: ¿Verdad? Porque en Vegalta y en Santurce jugábamos el mismo.
1: Tuvimos una discusión ayer por esto. Yo, pero porque tú estás diciendo el juego mal. No, ¡oh, no!
3: ¿De qué color?
1: Es el color, no es la letra, no es una cosita, es la cosita, es lo que rima.
3: No, era la letrecita.
4: No, pero yo no puedo jugar contigo, porque yo soy daltónico.
2: ¿Y si tú me dices de qué colorcito,
4: perdí? No, como ustedes.
2: Ah, ok. Ah, pues mira.
4: Como la gente como
2: pues soy Cabo Rojo.
3: Karina es de San Sebastián y ella también lo juega.
2: Pues de la zona oeste, entonces.
1: ¿Y usted en su casa cómo le dice al juego del Veo Veo? Nos dice ahorita a través de las redes sociales. ¡Ay, vamos a hacer un megafón! Muy bien, Alani.
4: Se activó el megafón.
3: Zúmbala ahí.
1: Vamos a hacer un megafón para que usted vote cómo usted le dice a este juego. Veo Veo, ¿qué ves? ¿Una cosita o con qué color?
3: Habla con una cosita, ¿de qué color o con qué letrecita? Sí, pero siempre es una cosita.
1: Claro.
3: Sí, pero ¿de qué color?
1: Tienes razón. Ya mismo le vamos a poner el megafón para que vote, pero por el momento ahora nos vamos a...
2: Ahora sí, ¿verdad?
4: Ahora sí. Domingo, y hoy es domingo.
2: Titulares.
0: Yabucoa conmemora los 9 años del paso del huracán María con una emotiva ceremonia. Tenemos detalles en esta edición.
1: Y un techo puede cambiar una vida. Hoy conocemos la historia de Yolanda y el trabajo de Techos pa' mi Gente, una organización que sigue reconstruyendo hogares y esperanza en nuestras comunidades.
4: En los benditos deportes venimos con un resumen del retiro del número 15 de Carlos Beltrán y su exaltación al Salón de la Fama de los Mets.
3: Bueno, y hoy domingo condiciones del tiempo similares a las de ayer sábado. Si tienen planes al exterior, atentos a esta edición de Noticentro al Amanecer que comienza ahora.
1: Bueno, y como saben, Yabucoa fue el punto de entrada del huracán María a Puerto Rico. Y hoy, como cada año, el municipio conmemora aquel 20 de septiembre del año 2017. Nuestro compañero Isaac Rosado Santos se encuentra allí y nos amplía. Buen día, Isaac.
5: Silvia, buenos días para ti y los amigos televidentes. Precisamente esa fecha que destacas, el 20 de septiembre del 2017, marcó un antes y un después aquí en Puerto Rico, y el pueblo de Yabucoa, eso de las 6:15 de la madrugada, en esa fecha fue cuando se registró la entrada del ojo del huracán María por aquí, donde nos encontramos a esta hora, lo que es el Bulevar del Puerto. Aquí acostumbradamente se ha realizado una emotiva ceremonia y ahora mismo podemos observar en imágenes de nuestra fotoperiodista Isabel Ortiz, que diferentes líderes religiosos de diferentes iglesias se han reunido en esta zona junto al alcalde de Yabucoa para realizar un acto de conmemoración en relación a las víctimas, miles de víctimas que fallecieron a causa de este fenómeno atmosférico. Escuchemos parte de esas expresiones que se brindan aquí en este acto de recordación.
6: Como hijos tuyos, Señor amado, podamos manifestar las obras que tú has preparado de antemano para que nosotros anduviésemos en ellas, Señor. Padre, envía tu sabiduría, tu provisión a este pueblo, y sobre todo, Padre Celestial, que hombres y mujeres en este pueblo, Señor amado, de personas luchadoras, trabajadoras, Señor amado, mantengan su fe en ti y sean esforzados y valientes. Como dijo Daniel, el pueblo que conoce su Dios se esforzará y actuará. Bendícelo, Señor amado, y provéenos, Padre Celestial, todos los recursos necesarios para poder seguir ministrando y atendiendo y sirviendo y edificando nuestro pueblo y edificando las vidas y los hogares de nuestros pueblos, Señor. Que la bendición tuya sea derramada sobre este pueblo, Señor. Como dice tu palabra, la bendición de Dios es la que enriquece y no añade tristeza alguna. Gracias, Señor. Te lo pedimos en el nombre de nuestro Señor Jesucristo. Amén.
5: Pueden observar aquí también una corona de flores, de rosas blancas y de otras flores, en este símbolo de luto, de recordación de lo que fue este fenómeno que, como destacábamos, nos marcó un antes y un después. Por ello es que cada año se reúnen aquí en lo que es el Boulevard del Puerto para ofrecer unos mensajes, también oraciones. Y próximamente se estará lanzando esa corona de flores al mar, en símbolo de lo que fue el paso de este fenómeno atmosférico que marcó el pueblo de Yabucoa, también a Puerto Rico entero. Hace unos minutos escuchábamos al alcalde expresándose sobre esos momentos que se vivieron en aquel entonces con la falta de luz, comunidades aquí en Yabucoa que estuvieron más de un año sin el servicio de energía eléctrica, también ciudadanos que fallecieron y que no están registrados oficialmente las víctimas porque de manera indirecta se vieron afectados por esta situación y pues fallecieron en aquel entonces. Así que nosotros continuamos destacados aquí en este momento solemne donde estamos acompañando a estas personas para llevarles a ustedes parte de lo que fue ese momento. Desde Yabucoa, Isaac Rosado Santos, Noticentro.
3: Bueno, buenos días y muchas gracias por su sintonía. Momento de conocer las condiciones de tu tiempo para hoy domingo. Fíjese que la mañana bastante bonita, algo de nubosidad en la lejanía, pues todavía hay abundante humedad, pero esta sería humedad tropical, no asociada a ninguna onda pasando por nuestra zona. Sí habíamos tenido una interacción de una vaguada y esta semana se avecinan varios otros elementos, pero eso lo vamos a estar discutiendo más adelante, porque si usted tiene planes al exterior hoy, hay varias cosas que debe saber. Comenzando con una advertencia de calor para Puerto Rico y las Islas Vírgenes Americanas desde las 10 de la mañana hasta las 3 de la tarde. Y usted se preguntará por qué siempre era hasta las 5 de la tarde y hoy es hasta las 3. Pues precisamente si me muevo por acá va a notar, como de forma usual, que a partir de las del mediodía hacia esas horas tempranas de la tarde, esas condiciones favorables para el desarrollo de aguaceros van a estar ocurriendo, especialmente desde el interior hacia el oeste de la isla. Como de forma usual, el norte no necesariamente va a estar descartando esa posibilidad, al igual que ayer. Así que hoy domingo sería un día bastante similar al de ayer sábado a causa de esas condiciones típicas de esta temporada, mientras en el mar se mantiene bajo el riesgo de corrientes marinas por lo menos hasta mediados de la semana. Posiblemente a partir del miércoles comencemos a tener un riesgo moderado de corrientes para el norte de la isla, por lo que si usted quiere disfrutar de la playa, especialmente refrescarse ante este calor, esa sería una buena opción. Fíjese que hemos tenido algunas lluvias bien ligeras pasando desde el este, se mueven bastante rápido, pero los vientos no están lo suficientemente fuertes como para trasladar los aguaceros de esta tarde a una velocidad bastante rápida. Eso puede estar provocando entonces acumulado de lluvia, especialmente en esas zonas de drenaje deficiente, esas carreteras, incluso riachuelos o quebradas, pueden estar viéndose en esos niveles de advertencia de inundación. Así que es muy importante que usted esté muy atento a las condiciones del tiempo según vayan cambiando a lo largo del día, porque tan pronto lleguemos a esas horas de la tarde, vamos a tener esos aguaceros nuevamente y posiblemente esas alertas, especialmente para municipios del interior hacia el oeste, noroeste, tal como ocurrió ayer. Igual les menciono, no se descarta que posiblemente la zona metropolitana recibamos algo de lluvia en esos municipios del este, pero posiblemente aquellos municipios en el sur de la isla no reciban esa precipitación que quisiéramos. La calidad del aire finalmente se encuentra en un nivel bueno, pero es muy importante recalcar que aunque no tenemos polvo del Sahara por estos momentos, si pudiéramos alcanzar un nuevo pulso de este particulado en cantidades de moderado a altos para finales de esta próxima semana, fíjese que el jueves estaría adentrándose y por lo menos hacia el fin de semana ya estaría sobre nosotros. Pero ayer, tras las lluvias y también la ausencia de polvo del Sahara, hemos estado teniendo niveles entre moderado de espora de hongo y niveles altos de polen de grama y polen de árbol. Así que personas alérgicas, asmáticas o con esas vías respiratorias comprometidas pueden estar sintiendo esos síntomas asociados. Es muy importante siempre estar con su medicamento a la mano y en contacto con su doctor ante esos posibles síntomas. Riesgo de corrientes marinas, como les había estado mencionando. Posiblemente a mediados de esta semana, con la cercanía de unas perturbaciones que se encuentran en el Atlántico ya en camino hacia acá y una alta presión en el Atlántico que se espera se fortalezca para entonces, vamos a tener un aumento en la velocidad de los vientos y eso va a estar provocando que comencemos a tener un riesgo moderado de corrientes en la costa norte de la isla y eventualmente, según transcurran los días, otras porciones de nuestra costa también se van a estar añadiendo a ese riesgo moderado de corrientes. Por lo que es muy importante que si está disfrutando de la playa, por lo menos aproveche hasta el martes que va a estar ese riesgo bajito, pero bien importante mantenerse atentos a cómo vaya progresando, pues esto puede cambiar, así que no está escrito en piedra. Recuerda que por lo menos hoy domingo, si sale a disfrutar con precaución, porque no se descartan corrientes peligrosas cercano a muelles, arrecifes o rompeolas, así que manténgase muy atento. Si se encuentra arrastrado por una corriente, siempre nade paralelo a la orilla para escapar de la misma, nunca directamente hacia la orilla para no nadar en contra de la corriente. Esta próxima semana vamos a estar notando que el lunes pudiéramos todavía tener tiempo variable y es por esa humedad que todavía se mantiene en nuestra zona causando esa inestabilidad. Aunque no vamos a tener aguaceros desde temprano, sí vamos a estar notando ese calor bien intenso en horas de la mañana hacia la tarde. Tan pronto comiencen esos aguaceros a surgir, ayudaría entonces a aliviar esa temperatura y mejorar entonces esa calidad de lo que sería entonces el ambiente exterior, pero pudiéramos tener el martes y el miércoles algo de tiempo más seco, el miércoles hacia el jueves, con esos perturbios que se acercan, que vamos a estar discutiendo más adelante en un próximo segmento, pudiéramos tener nuevamente tiempo variable, pero fíjese que hacia el fin de semana el porcentaje de probabilidad de lluvia se mantiene entre un 20 a un 30%, lo más importante serían las temperaturas, el calor que persiste cada día, así que más adelante ampliamos mucho más de tu tiempo.
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4: Vamos a los benditos deportes. Antes de comenzar, una anécdota. Hoy perdí la alarma para levantarme. Dos veces, ¿o no? Pero se acercó mi gata y me mordió y me despertó. Bendita gata. Le debo hoy una salidita. Sí, sí, sí. Así es la realidad. Los animalitos tienen ese instinto de poderte despertar. Ellos conocen el horario sin aún poder leer el reloj. ¿A cuántos de ustedes le ha pasado lo mismo? Que se queda dormido y la gata lo despierta. Vamos a los deportes. Después de ingresar este año al Salón de la Fama del Béisbol de las Grandes Ligas, el hijo pródigo de Manatí, Carlos Beltrán, vivió ayer otro momento para la historia. Y es que los Mets retiraron ese número que ve en pantalla, el número 15, que llevó durante su gloriosa etapa en Nueva York, la Gran Manzana. Al descubrirse este número en el City Field, el orgullo de Manatí quedó para siempre junto a las leyendas de la franquicia. Escuchemos uno de los momentos más especiales de la ceremonia cuando Carlos se dirige a sus padres.
8: Mami, papi, Wilfredo, Limari, Marilis. Ustedes son la razón por la que estoy aquí. Gracias por enseñarme que antes de ser un buen pelotero, tenía que aprender a ser un buen ser humano. Me enseñaron que el respeto se gana y que la humildad nunca debe pasar de moda. Aprendí a crear relaciones sanas que valen mucho más que cualquier trofeo que uno pueda ganarse en una carrera como pelotero. Hoy este honor también les pertenece a ustedes. No puedo expresar el orgullo que siento de ser el hijo de Wilfredo Beltrán y de Carmen Valdés. Los amo.
4: Hermoso momento dentro de todas las cosas maravillosas que Carlos expresó ayer, también el amor a sus dos hijas, a su hijo y por supuesto a su esposa. Y ese número honra a su esposa ya que es el día en que su esposa cumple años y es por eso que lo utiliza para recordarlo o recordarla, debo decir, cada vez que está en el terreno. Carlos, eres orgullo, te felicitamos una vez más en Puerto Rico, pero también en toda la comunidad latina. Hoy continuamos celebrando contigo este reconocimiento. Nos llena de mucho orgullo verte vivirlo, sin duda alguna. En otras notas, en el béisbol de las Grandes Ligas, Arizona conmemoró los 25 años del campeonato de la Serie Mundial que conquistó precisamente ante los Yankees en el 2001. Ahí estaba Curt Schilling, Randy Johnson y algunas de esas grandes estrellas de esa gran serie que recordamos. Pero ayer en el partido, los D-backs tuvieron otra celebración. Antes de eso, Elliot Ramos, lo ven en pantalla, conectó cuadrangular solitario por el equipo de los Yankees. De hecho, su número 12 de la temporada. Y Austin Wells también sacó la pelota. Pero ¿saben quién la sacó también? Ese que ven en pantalla. Con el partido empatado en la novena entrada, Pavin Smith disparó cuadrangular de dos carreras para dejar a los Yankees pegados en el terreno. Como los dejaron pegados con ese batazo de Luis González en el 2001, Arizona se lleva el partido, no es cualquier partido. ¿Saben por qué es la euforia? Porque este equipo todavía mantiene vivas sus esperanzas de alcanzar el último comodín de la Liga Nacional. Así que ellos siguen luchando y dando batalla. Hablemos de boxeo y es que anoche en San Diego, el mexicano Pitbull Cruz noqueó en 6 asaltos al boricua Néstor Bravo para defender así su corona interina del Consejo Mundial de Boxeo. Ahí está el boricua en su entrada. Esto fue la pelea de las 140 libras. Un cruzado de izquierda del Pitbull en el rostro del boricua. Ahí está el Pitbull con la careta. El hombre está en personaje y todo. El boricua cayó a la lona, obviamente poniendo fin a un combate que se había convertido en un verdadero caos. Cruz derribó a Bravo también en el primer asalto, pero el boricua no se quitó. Siguió peleando hasta que este gancho de izquierda en el sexto puso fin al combate. ¿Qué sucede ahora? Que Cruz retiene el título. Mejor ahora, 29 victorias, 3 derrotas y 2 empates. Y Bravo, el boricua, queda con 24 victorias y 2 derrotas. Después de noquear al boricua, el Pitbull le lanzó un reto a Ryan García, que hace unos días atrás también ganó. Ryan le contestó en las redes sociales y le dijo: vamos a meterlo las manos en el mes de diciembre peleemos ambos. Vamos a ver qué sucede con todo esto. Está caliente esa división. Ya mismito más deportes. Hasta aquí esta edición de Los Benditos Deportes.
2: Gracias, Emilio. Llegó el momento de hacer una breve pausa y más adelante de perder su techo con el huracán María a volver a sentirse segura en su propio hogar. Vamos a conocer la historia de Yolanda y de la organización que ha reconstruido 144 viviendas con fondos privados hoy en el aniversario número 9 de ese devastador huracán María. Eso y más al regresar al líder de tus mañanas, Noticentro al amanecer. Buenos días.
1: Y luego de la pausa ya está con nosotros la chef Maylin, que hoy nos va a estar preparando
9: un asopao de pollo.
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0: De regreso a esta edición de hoy domingo de Noticentro al Amanecer, y tras el huracán María, Techos para mi Gente asumió una misión muy especial, la misión de devolver un hogar seguro a familias afectadas por el desastre. Ya suman 144 viviendas reconstruidas, escuche bien, exclusivamente con fondos privados, y hoy vamos a conocer la historia de Yolanda Vélez. Ella es beneficiaria de la casa número 140, y también le doy los buenos días a Marilis González, directora ejecutiva de Techos para mi Gente. Qué bueno que están con nosotros hoy.
1: Gracias. Gracias por la oportunidad.
0: Yolanda, estábamos hablando fuera de la pausa de tu historia. El huracán María, el devastador huracán, se llevó tu techo. Y tú pudiste poquito a poco arreglarlo, pero no fue suficiente.
2: Amén, así fue.
0: Y el dinero no daba tampoco para el techo que merecía tu hogar.
2: Exacto.
0: Y pasaron años.
2: Exacto.
0: ¿Cuánto tiempo pasó después del huracán María y después que tú pudiste ahí poquito a poco volver a pegar esa, martillar esas planchas de zinc con toldo para que no se mojaran?
2: Como más de 4 meses para poder estar bajo el techo, bajo la carpa.
0: ¿Las ayudas del gobierno no llegaron? ¿No te ayudaron en nada? Y tú no contabas con fondos tampoco tuyos para poderlo arreglar.
2: No.
0: ¿Cómo encuentras tú la organización Techos para mi Gente? ¿Qué tú hacías?
2: Salgo de la playa para bañarme. Cuando veo esa guagua que dice Techos para mi Gente, me acerco. Ahí veo a la señora Noemí Sánchez. Y yo le expliqué la situación y me dijo, dame tu número. La semana me llamó, me visitó. Y hoy, el sol de hoy, mi casa tiene su techo gracias a ellos. Techos para mi Gente.
0: ¿Qué recuerdas tú de este caso, Amarily?
1: Bueno, cada caso es diferente, ¿verdad? Y todos los casos, pues, tristemente, tienen que esperar demasiado para recibir ayuda. Pero ella es cuidadora, ¿verdad?, de otra persona. Y ciertamente, pues, la gente no recibió la ayuda adecuada, ¿verdad? Ella, como ella bien comenta, pues, ella recibió un toldo. Y eso fue lo único que recibió. Y entonces, ya a esta altura, los toldos no se ven. Hay gente que nos pregunta, ¿pero cuántos toldos quedan? Es que eso ya no se ve, eso es una ayuda temporera que dura varios meses. Y ya lo que queda, pues, es la necesidad, ¿verdad? Hay mucha necesidad y hay miles de casos que todavía esperan por ayuda adecuada.
0: Es importante remarcar, porque tú dices que la ayuda no llegó a tiempo. Sin embargo, la ayuda tuya sí. Tú estuviste incómoda, ¿verdad?, como estuvimos todos. Te remangaste, una maestra de profesión. Vamos a repasar cómo es que surge Toldos para mi Gente y cómo evoluciona a Techos para mi Gente.
1: Bueno, pues Toldos para mi Gente nace 3 semanas después del huracán María.
0: Te moviste rápido.
1: Porque, ¿verdad?, veía que no, que había muchas casas sin techo a mi alrededor, en mi comunidad, donde yo residía o resido actualmente, y la ayuda no llegaba. Entonces, recuerdo huracanes anteriores donde rápido, ¿verdad?, la gente recibía por lo menos esa primera asistencia de un toldo. Y en mi frustración, en la escuela donde trabajaba, pues, en una de mis redes sociales escribí, si yo tuviese toldos, los ponía yo misma. Pero fue así como una frustración. Y varios días después, cuando
0: la gente
1: regreso,
0: lo recibió como un llamado y te llevó los toldos a tu casa.
1: Sí, empezaron a llegar por correo y de diferentes partes del mundo.
0: ¡Wow!
1: Sí.
0: ¿Y cómo entonces se transforma en una organización que todavía 9 años después del huracán María, hoy, ¿verdad?, se cumplen 9 años de aquel domingo, de aquel día 20 de septiembre, que a las 6:15 de la mañana el devastador huracán tocó Yabucoa? ¿Cómo se convirtió en una organización que 9 años después sigue ayudando a la gente?
1: Pues nos organizamos orgánicamente, un grupo de vecinos, en esta iniciativa de ir a buscar casas sin techo. Pero en el esfuerzo de instalar esos toldos, pues nos percatamos de que había que hacer demasiada carpintería solamente para poner un toldo. Mi esposo es ingeniero civil y él se dio a la tarea de ir al Colegio de Ingenieros, donde hay una guía pública que se llama la Guía para Casas Resistentes a Huracanes. Y con eso comenzamos a adiestrar voluntarios y empezamos entonces ya a reparar los techos de una manera más permanente.
0: ¿Qué necesidades ves hoy y qué están haciendo hoy todavía como organización?
1: Bueno, todavía quedan miles de casos sin ser atendidos de manera adecuada, ¿verdad? Porque quizás como hicieron con Yolanda, les dieron un toldo o les dieron cosas que en ese momento no necesitaban y no hubo como una lógica a la hora de la recuperación, que lo primero que había que hacer era reparar el techo.
0: Claro. ¿Verdad? Ni seguimiento tampoco,
1: correcto,
0: a los casos.
1: Correcto, correcto. Entonces, pues todavía quedan muchos casos así, necesitamos manos, ¿verdad? Manos voluntarias, necesitamos recursos. Como tú bien mencionaste ahorita, nosotros no recibimos ni fondos federales,
0: ni un peso
1: para la reconstrucción, uh-huh, ¿verdad? Así que esto es pura generosidad, mucha gente se ha comprometido con nuestro proyecto y gracias a eso hemos podido ya rehabilitar 144 viviendas.
0: ¿Qué has aprendido tú en este proceso donde la vida te dio un giro, sí, de 180 grados? Una maestra que salió de su salón de clases a resolverle, a construirle el techo a muchas familias.
1: Bueno, pues creo que los maestros hacemos mucho con poco, ¿verdad? En este archipiélago. Y creo que eso me dio unas herramientas para poder desarrollar un proyecto junto a un gran equipo de trabajo, junto a tremendos vecinos que tengo. Y definitivamente, pues, lógica a la hora de prepararnos. ¿Qué me ha dado este proyecto? Pues que podemos educar a las comunidades para estar más preparadas. Creemos en la preparación, creemos en la autogestión, creemos que los vecinos deben involucrarse, sí, en su recuperación. Yolanda, por ejemplo, cocinaba para estos voluntarios que estaban reconstruyendo, ¿verdad? Era su manera de ella poder contribuir a su recuperación. Hay otros que se involucran directamente en la construcción, pero el pueblo ayuda al pueblo y nos hemos podido levantar de esa manera.
0: Esa frase, ¿verdad? Fue un mantra, fue una oración, uh-huh, que hicimos por tanto tiempo, que nos dio la fuerza para reconstruir y levantarnos de ese desastre. Y qué importante, porque mientras leía yo la historia y te escuchaba a ti, pensaba en eso, la importancia de la autogestión, uh-huh, de no esperar necesariamente a que pase o que el gobierno haga lo que se supone que haga y no lo hace, que nosotros mismos tenemos ese poder que muchas veces delegamos en otros.
1: Sí. Sí, y nuestra misión, ¿verdad?, incluye pues que nosotros mismos podamos, como tú dices, no tener que esperar a que nadie venga. Así que creemos en el voluntario adiestrado, ¿verdad? No es lo mismo después de una emergencia salir a repartir agua y comida, ¿verdad? Quizás eso no requiere unas destrezas, pero reconstruir luego de un desastre requiere unas destrezas por lo menos básicas. Uh-huh. Y nosotros estamos bien interesados en que la gente esté preparada, ¿verdad? Y que si viene, porque va a venir otro tipo de emergencia como esta, pues estemos preparados para empezar a reconstruir rápidamente.
0: Y esa gente que dice, wow, todavía 9 años después hay necesidad en Puerto Rico, y quiero ayudar, quiero ser un voluntario, me quiero adiestrar o estoy adiestrado y quiero contribuir con techos para mi gente, ¿qué tiene que hacer? ¿Cuál es el llamado?
1: Bueno, pues puede comunicarse con nosotros al 787-296-8443 si quiere ser voluntario. Igualmente, si quiere hacer un donativo, puede ir a nuestra página web o a nuestro ATH móvil, TPMG Corp, ¿verdad? Y hacer un donativo para que personas como Yolanda también puedan seguir recuperándose, para que podamos seguir adiestrando voluntarios y podamos seguir en este esfuerzo de la recuperación de aquellos que fueron invisibles para aquellas agencias que requerían una serie de documentaciones que en ese momento no existían, o que la gente las perdió en el proceso de la emergencia. Así que puede comunicarse con nosotros y nosotros le guiamos hacia dónde dirigir su ayuda.
0: ¿Estás contenta, Yolanda, con
2: claro
0: tu casa?
2: Claro que sí.
0: ¿Agradecida?
2: Claro que sí, demasiado agradecida.
0: Pues te deseamos mucha salud.
2: Gracias.
0: Para que sigas, ¿verdad?, cuidando a ese ser que está a tu cargo y que haya muchas, muchas más oportunidades para reconstruir muchos más techos. Que la gente mueva y que sepan que ellos sí son parte de la solución. Que tengan un bonito domingo.
1: Gracias,
2: igual.
0: Bueno, con esto llegó el momento de continuar con más de esta edición de Noticentro al Amanecer y conocer cómo están las condiciones de tu tiempo para hoy domingo y para el resto de la semana que hoy comienza contigo, Cherilyn.
3: Así es, y hoy precisamente es aniversario del huracán María. Somos bendecidos de tener un domingo tan bonito, tan soleado y esa mañana calmada, con nada de lluvia prácticamente, unas condiciones excelentes para salir a disfrutar al aire libre, con la debida hidratación y precaución claramente, porque sí tenemos una advertencia por calor, para que ustedes puedan observar y entender cómo cambian prácticamente no solamente las condiciones del tiempo, las temporadas en sí. Esta temporada tenemos el efecto o el fenómeno del Niño en un nivel bastante fuerte y eso ha estado afectando en gran parte esa cuenca del Atlántico y nos ha estado dejando pues con la evidente sequía. Pero fíjese bien, esta semana pueden notar que está bastante caótico. Tenemos varias cosas ahí en el Atlántico y entre ellas vaguadas y onda tropical que se encuentran en camino. Y es que aunque tengamos el fenómeno del Niño, no significa que las ondas tropicales van a dejar de ocurrir o de trasladarse a través de esta cuenca del Atlántico, sino que las condiciones en esta zona en específico no son favorables para que esas ondas tropicales, que son esas semillas de huracán, como les solemos llamar, puedan desarrollarse a niveles mayores de lo que serían entonces fenómenos meteorológicos. Esas ondas tropicales que luego se tornan en depresión, tormenta y eventualmente, dependiendo de esa cantidad o esa velocidad del viento, huracán. Hemos estado teniendo varias ondas tropicales durante toda esta temporada, pero no nos han estado dejando esa lluvia o esa precipitación que necesitamos para mitigar la evidente sequía que comenzó muy temprano este año. Ahora mismo tenemos una onda tropical que se pudiera estar acercando a nuestra zona para mediados de esta semana. Y si se fijan, justo al frente hay una zona de baja presión. Eso es una vaguada que se encuentra en unos niveles bastante bajos en la atmósfera y se observa como una vaguada, una baja presión, una vaguada de baja presión en inglés sería una low pressure through, que es bastante redundante, pero así es como se le llama. Y tenemos también al norte, prácticamente noreste de nosotros, otros sistemas de vaguada. Y muy allá arriba tenemos una tormenta tropical que se llama Fay y no estaría afectando absolutamente a nadie, lo cual es muy bueno. Su trayectoria es hacia el sur-suroeste del Atlántico, pero no estaría alcanzando o afectando ningún terreno. Así que vamos a ver rápidamente ese modelo de agua precipitable GFS, que es donde mejor podemos observar esas perturbaciones de lo que sería la vaguada y la onda tropical. En esta burbujita que les coloqué aquí, podemos ver la baja presión y la onda tropical asociada en esa humedad. En estos momentos, entre hoy domingo hacia mañana lunes, pueden notar una abundante columna de humedad al oeste de nuestra zona y nos alcanza. Y esa humedad es precisamente esa que está causando esa inestabilidad y esa variabilidad en nuestras condiciones del tiempo, junto con el calor evidente que estamos experimentando desde temprano en la mañana, que se extiende hacia horas de la tarde, pero caduca muy pronto, dado que los aguaceros son favorables desde el mediodía y ayudan a refrescar un poco esas temperaturas. Vean cómo se acerca, pero se va mezclando esa humedad. Es como si se disolviera o se desprendiera justo antes de llegar a nosotros y la humedad que suma es muy baja. No es que no nos va a estar afectando o prácticamente acercándose a nuestra región, sino que ya para cuando sería el lugar o el momento de miércoles a jueves de que entonces pase sobre nuestra zona, no se descompone, pero se mezcla, así que no podemos prácticamente todavía determinar o definir con claridad qué es lo que va a estar ocurriendo, pues hoy es domingo, así que es muy pronto, pero para que tenga un panorama bastante claro de lo que se espera para los próximos días, por lo menos hasta mañana lunes algo de tiempo variable, martes a miércoles pudiéramos tener entonces ese tiempo mayormente seco, de miércoles a jueves es que comenzaría algo de inestabilidad asociado a eso que les mencioné. Ya para el viernes hacia adelante pueden notar que se queda la humedad, pero en unos niveles más claritos, es decir, más baja. Pero no se descartan esos aguaceros más asociados a esta temporada típica. Y por eso se acerca también el equinoccio de otoño este próximo 22 de septiembre. Las temperaturas, el índice máximo alcanzando un 99 para la zona metropolitana. Pero más adelante vamos a estar discutiendo sobre ese equinoccio de otoño. Hasta aquí tu tiempo.
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5: Y aquí estamos en la cocina de la chef Maylin, que hoy vamos a preparar un asopao de pollo.
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5: sí, porque no habían
6: fresco,
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6: es la palabra.
5: No teníamos las especias frescas en la nevera, porque evidentemente no teníamos servicio de energía eléctrica, pero Goya lo tiene todo.
6: Así mismo, así que yo lo que hice fue que en aquel momento lo que había de especias secas, que es lo mismo, pero con menos cantidad, pues eso fue lo que utilicé. Aceite de oliva extra virgen, que es lo que voy a utilizar para sofreír el sofrito, que mira el empaque. El empaque es pequeño, cómodo, a lo mejor lo usan dos o tres veces, dos o tres recetas y listo, no tiene que utilizar el pote grande, que entonces eso o no cabía en la neverita de

0: Perfecto.
1: O sea que hoy vamos a hacer un asopado de pollo con productos que salen directamente, no de la nevera, sino de la alacena.
0: De la alacena.
1: Y esa es la clave.
0: Exactamente. Pues mira, ¿qué voy a utilizar? El pollo desmenuzado.
1: Mira para allá, hay que ver la lata.
0: Del de la lata. Y ese es el que voy a agregar aquí. El pollo desmenuzado, que era lo que yo tenía en esa alacena. Voy entonces a condimentarlo con el sofrito. Le voy a añadir en este caso unos pimientos morrones con todo y líquido. Uh-huh. Miren el empaque pequeño, que es el cómodo para, ¿verdad? En ese caso, utilizarlo una vez o quizás dos, ¿ok? Tengo las aceitunas rellenas. Esto es para el gusto. Tengo por aquí orégano. Tengo también por aquí, tengo un poquito de tomillo también. O sea, ustedes buscan las especias secas y siempre las tienen ahí, porque la combinación le hace, mira, un sofrito espectacular. ¿Qué pasa? Que lo que es el asopado necesitamos cebolla.
1: Ajá.
0: Pues tenemos la cebolla seca.
1: ¡Mira!
0: ¿Okay? La cebolla seca, eso fue lo que yo utilicé. Lo que le llaman la cebolla deshidratada. Así que, miren, no hay por qué pasar, ¿verdad?, esos momentos difíciles. Aquí yo le voy a añadir, voy a subir la temperatura, porque ustedes saben que el asopado es todo junto y lo ponemos a hervir. Tengo por aquí aproximadamente 8 tazas de agua. Vamos por aquí
1: y lo
0: agregando.
1: Que buscamos con este tipo de receta, para que la gente, ¿verdad?, tenga una perspectiva, es simplificar la vida en momentos quizás un poco complejos, difíciles, sin servicio de agua, sin servicio de electricidad, y sacarlo todo de la alacena es un éxito. La veo y no puedo creer lo que estamos haciendo.
0: Mira, le agregué sazón con achote. Tengo por aquí jamón, sobrecitos de jamón Goya.
1: Claro, porque no vamos a tener, claro, el jamón de la nevera.
0: No tenía el jamón de la nevera en ese momento. Y tengo caldo de pollo en cubito de, por aquí, para que lo vean, cubito en polvo. Okay, de Goya. Así que estas eran las especias y los caldos que había que utilizar, porque era lo que había. Okay. Así que vamos entonces agregando, en este caso, el ajo. ¿Quién no cocina aquí con ajo?
1: Pues
0: el ajo,
1: claro,
0: es como que uno de nuestros principales, una de nuestras principales especias para condimentar. Ajo en polvo Goya, que es el que estoy utilizando. Vamos entonces moviendo, vamos a ajustar la sal y es momento de entonces utilizar nuestro arroz grano mediano Goya. En este caso, hay muchas personas que este es la duda, porque usted no va a utilizar 2 tazas de arroz grano mediano para una cantidad de personas, como lo hacemos regular en un asopado, porque va a tener asopado para el barrio completo. Así que aquí yo estoy utilizando menos cantidad, en este caso voy a utilizar 1 taza de arroz, porque cuando va entonces esto hidratando, va creciendo y creciendo y creciendo.
1: Y se nos va a salir de la olla.
0: Exactamente. Claro, esto lo hacíamos en un barbecue, en una estufita de gas, pero esta es una de las recetas de esas tantas que creamos en esos momentos difíciles. Pero celebrando el lunes de comer juntos en familia, que aquel entonces lo celebramos y tengo muchas anécdotas que después les contaré, no dejó de ser el día de comer juntos en familia, y este lunes 28 lo vamos a celebrar en grande con nuestra familia, ya sea un almuerzo, ya sea una cena, porque esos momentos son especiales, porque si es Goya, tiene que ser bueno.
1: Tiene que ser bueno. Muchas gracias, chef. El asopao se va a estar haciendo, el agua va a estar hirviendo, ahorita le metemos mano, pero usted no se retire, porque ahora vamos a una pausa y en breve, cuando regresemos, cuando María lo destruyó todo, hubo comunidades que no esperaron por ayuda. Se levantaron ellas mismas. Más adelante, las líderes que convirtieron la devastación en acción y en proyectos que 9 años después siguen transformando vidas. Enhorabuena.
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2: Y ya de regreso a esta edición de Noticentro al Amanecer. El hogar debe ser ese lugar donde nos sentimos seguros, pero para una pareja de adultos mayores en Vega Baja, su casa se ha convertido en una preocupación constante entre un techo que se cae en pedazos y las limitaciones de salud.

0: María para acá y ellos han llegado, pero no me voy a tomar nada.
1: ¿Y qué le dicen cuando vienen? ¿Que van a verificar el caso y después van a resolver o qué más o menos les han dicho?
0: Lo único que me dice, estamos esperando como llamen para venir a acabar de esto. Y después más nada.
1: ¿Cuál es el reclamo? Porque desde que entramos a la residencia se puede apreciar cómo está, pues obviamente, las condiciones del techo.
2: Claro, la casa como está así.
1: ¿Qué usted necesita para esto?
2: A ver si me lo van a arreglar.
1: Una situación muy difícil. Aida está encamada y duerme en la sala de su casa porque el techo de su cuarto tiene varias goteras. En el caso de don Ángel, él duerme en ese espacio, pero con el temor de que parte del cemento le caiga encima. Ángel y Aida viven solos, tenían 3 hijos y fallecieron. Son sus vecinos y allegados los que le dan una mano amiga.
3: Vine antiel y pues vi, yo dije, no, tengo que hacer algo. Le dije a mi esposo, pues tengo que hacer algo porque en verdad no están en condiciones de vivir así.
1: ¿Ellos viven solitos aquí?
3: Sí.
1: A causa de las condiciones en esta residencia, Aida debe dormir justo aquí en la sala de la casa. Sin embargo, quiero que observen cómo se encuentra el cuarto de esta residencia. Ahora mismo su esposo Luis duerme solo en esta habitación, pero mire una, que ya se está viendo que el techo va a comenzar a caer y de hecho de esta roseta en esta casa cae agua y por consiguiente el cuarto, específicamente la cama, se llena de agua. Quiero que también observen cómo se encuentra este cuarto, uno adicional en la casa, que ya está completamente expuestas las vigas, condiciones en las que realmente ningún adulto en esta isla debería vivir. Una familia aferrada a su fe y no dejan de clamarle a Dios para que su casita sea un espacio de paz y no de intranquilidad con el miedo diario de que el techo se le siga cayendo.
0: De cajato yo digo, Señor, tú eres grande y poderoso y sabes todas las cosas que yo te pido y conoce todo lo que yo pido. Tráeme por ahí un día que me arregle mi casa para yo estar... Que venga mi gente a mi casa y no me vean así en esa condición.
1: ¿Cuál sería su llamado, tanto al municipio como a la ciudadanía, para que den una manita?
3: Para que vengan, ayude, que se, pues, las ayudas para poder comprar los materiales, cemento, el tratamiento, hay que dar pintura.
1: Aida, aunque quedó encamada por situaciones médicas, desea ponerse de pie para ayudar a su esposo, ese que la baña, cuida, cocina y limpia la casa todos los días, porque hay amores que son para toda la vida. Sin embargo, también piden calidad de vida y una vivienda óptima en la que puedan dormir sin preocupaciones. Solo piden con mucha fe que lleguen manos de esperanza para ayudarlos. Ariana Rivera Franco, Noticentro.
4: Un abrazo bien fuerte a doña Aida, a don Ángel, que Dios los bendiga, les dé mucha salud. Y sepan que el municipio de Vega Baja, en declaraciones escritas, indicó que se le ha ofrecido ayuda y servicios a la familia, incluyendo el servicio de ama de llaves. En cuanto a la solicitud de rehabilitación de la vivienda, indicaron que la solicitud se encuentra bajo evaluación. Ahora vamos a una pausa y luego en esta edición de Noticentro al Amanecer, el huracán María devastó su comunidad. Hoy, 9 años después, recibimos a una familia de Orocovis para reflexionar sobre cómo este evento cambió sus vidas. La historia más adelante.
5: Y luego de la pausa, vamos a seguir disfrutando de esta rica y deliciosa receta del día de hoy. Chef, ya está ahí hirviendo ese asopadito.
6: Este asopadito es como cuando llegan 10 a la casa.
5: Qué rico.
6: Y está a todo jindel, como dicen los muchachos.
5: Ave María. Ah, pues mucho hoy, sabor. Domingo, de asopado de pollo. No se vaya nadie, que ya regresamos a esta edición de Noticentro. Al amanecer.
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1: Recuerdan a las víctimas del huracán María al lanzar una corona de flores aquí en donde entró este fenómeno atmosférico. Tenemos más detalles en esta edición.
2: Las gigantes vinieron de atrás ante las leonas. 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
3: Bueno, y hoy domingo vamos a estar discutiendo esos eventos astronómicos que se avecinan esta semana porque le damos la bienvenida al otoño. Un domingo bastante caluroso, pero tiempo despejado esta mañana. Vamos a hablar de eso mucho más en esta nueva hora de Noticentro al Amanecer que comienza ahora.
4: Y comenzamos una segunda hora de esta edición de Noticentro al Amanecer. Y Yabucoa fue el punto de entrada del huracán María a Puerto Rico aquel 20 de septiembre del 2017, que quedó marcado en nuestra historia y sobre todo en nuestras memorias. Y hoy, 9 años después, el municipio vuelve a conmemorar esa fecha y a recordar lo que vivió nuestra gente. Allí llegó nuestro compañero Isaac Rosado Santos, quien nos amplía en directo. Buen día, Isaac.
1: Silvia, buenos días para ti y los amigos televidentes. Hace tan solo unos minutos concluyó aquí este acto de recordación por las víctimas del huracán María, lo que pasó hace 9 años, y hoy nos encontramos en el Boulevard del Puerto, en Yabucoa, porque aquí fue donde entró este fenómeno atmosférico. Pero para conocer cómo se encuentra este municipio a 9 años del huracán María, se encuentra con nosotros el alcalde Rafael Zurillo. Gracias, alcalde, por estar con nosotros. Una emotiva ceremonia, alcalde, para recordar a quienes ya no están y también los momentos difíciles que se vivieron en aquel momento.
5: Sí, mira, nosotros todos los años, ¿sabes que el huracán María en su entrada a Puerto Rico lo hizo por aquí? Este fue el sitio donde marcó la entrada oficial del huracán a nuestro país y en su paso pues causó una devastación sin precedentes en el país, y en Yabucoa, claro está, fue uno de los pueblos, el pueblo que más se afectó en términos de la infraestructura que perdimos, edificios, viviendas, pero lo que nunca perdió este pueblo fue la fe y la esperanza, la unidad que hubo después del paso del huracán, donde las iglesias, aquí no había una denominación específica, era el pueblo de Dios que se unió dentro de las iglesias, los líderes comunitarios, y por eso todos los años nos unimos en este momento, ¿verdad?, para primero elevar una plegaria al Dios del cielo para aquellas familias que tuvieron pérdidas. Y lo sabemos, eso no está en las estadísticas del gobierno de Puerto Rico, porque pues fueron gente que murieron de episodios de ataques de respiración, ataques, unos que se perdieron, que nunca los hemos visto más, pero sabemos de mucha gente que murió por vivir en las consecuencias que nos tocó vivir. Pero también nos unimos con este grupo de pastores para dar gracias a Dios, porque en medio de la tempestad siempre estuvo con nosotros y provocó esta unidad de pueblo que hoy vemos cómo ha ido poco a poco la recuperación de nuestro pueblo. Y la verdad que todavía quedan cosas por hacer, pero los cambios que se han visto en el pueblo después del paso del huracán María pues son significativos. Pero siempre recordando aquí todos los años ese evento y sobre todo, ¿verdad?, la fe y la esperanza que este pueblo tuvo en el Señor para poder echar hacia adelante.
1: ¿Cómo se encuentra Yabucoa? ¿En qué porcentaje a 9 años de este fenómeno atmosférico pudiésemos decir que se encuentra su municipio?
5: Pues mira, yo te diría que acuérdate que después vino el huracán Fiona, que el pueblo que más daños reportó fue el pueblo de Yabucoa. A nivel de todo Puerto Rico, con el paso del huracán Fiona, el paso del Néstor produjo también unos daños significativos en nuestro pueblo de Yabucoa, que eso ciertamente también pues detiene un poco el proceso de recuperación. Pero en lo que tiene que ver con María, nosotros estamos bien adelantados en todas las edificaciones que fueron afectadas por María. Usted decía que estamos como a un 70, un 75% de los daños de María. Se tiene que sumar Fiona y se tiene que sumar Ernesto también, que todavía en eso pues estamos un poquito más rezagados, ¿no? Un 30, un 40%. Pero sí, estamos trabajando duro, una oficina de recuperación que está bien activa, que tenemos la experiencia para trabajar los casos, ya están las obligaciones de fondos hechas. Ahora estamos en el proceso de diseño, publicación, adjudicaciones de subasta y ejecutarlo.
1: El secretario de la vivienda reconocía que todavía quedan múltiples familias viviendo bajo toldos. En el caso de Yabucoa, ¿todavía quedan familias?
5: No, en Yabucoa nosotros no tenemos viviendas bajo toldos. Claro, el departamento de la vivienda hizo parte del trabajo, pero aquí la mayor parte del trabajo para eliminar esos toldos vinieron de entidades fuera de Puerto Rico, que veían los visuales de cómo quedó Yabucoa, y aquí tuvimos muchas iglesias que vinieron de afuera, corporaciones, empresas que eran de afuera, que empezaron a enviar materiales para que se pudieran reparar esos techos, organizaciones con nosotros, trabajando hasta la pandemia, después del paso del huracán, reparando techos en Yabucoa, y eso pues alivió significativamente, y hoy no tenemos ninguna vivienda en Yabucoa que estemos con toldo.
1: Gracias, alcalde, por estar con nosotros como siempre. Amigos, ya escuchaban, a 9 años del paso del huracán María por esta zona y por Puerto Rico entero, en un acto también de solemnidad y recordación de estas miles de víctimas que fallecieron a causa de este evento atmosférico. Es la información que tenemos. Regreso con usted allá a los estudios.
3: Y así progresa la mañana acá en la zona metropolitana desde nuestro estudio. ¡Épale! En Guaynabo vamos a estar teniendo un día. ¡Saludos! Seguro que sí. Vamos a darle un vistazo, no solamente a la mañana en estos momentos, pero cómo estuvo hace unas horitas atrás, ya que ustedes compartieron algunas de sus fotos a través de las redes sociales. Recuerden que siempre me pueden enviar esas imágenes a Facebook e Instagram a través de Cherilín Toro. Yo siempre contesto esos mensajitos y cuando tengo la oportunidad, aquí las vemos toditos. Vean desde Toa Alta ese amanecer con esos tonos amarillos intensos, en el horizonte muy bajo ese sol, pero también desde Sidra, majestuosa esa mañana. Esos tonos amarillos muy intensos, pudiéramos pensar que hay polvo del Sahara, pero eso está ausente. Pudiera ser más bien la humedad de ese particulado en nuestra atmósfera que puede estar intensificando esos tonos del sol, pero fíjese que no tenemos ese filtro solar natural que nos da el polvo del Sahara, así que estamos bien en ese aspecto, y precisamente la calidad del aire así lo refleja, estando en un nivel bueno, pero no se confíe porque los alergenos como el polen de árbol, de grama y la espora de hongo se han estado dando presencia precisamente tras las lluvias. Pero ¿qué nos espera ahora en septiembre, según se va acabando en la astronomía? Ayer precisamente hubo una noche de observación astronómica por parte de la Sociedad de Astronomía del Caribe en El Morro. Usted manténgase atentos a esas redes sociales si les interesa visitar alguna de esas noches de observación. Fíjese que hoy tendríamos a la luna muy cerca de Altair y de Neb. Pudieran estar observando esas estrellas muy brillantes cercanas a nuestra luna durante la noche de hoy. El 22 de septiembre, Venus alcanzará su máximo brillo, así que va a estar bien intenso, y también estará ocurriendo el equinoccio de otoño. Vamos a ver rápidamente qué significa eso, pero el 26 de septiembre tendríamos la luna llena de la cosecha. Vamos a ver rápidamente, yo me muevo por acá para que usted disfrute de esta gráfica que nos da ese otoño del 2026, ese equinoccio de otoño. Esto implicaría que ese próximo 23 de septiembre, el día y la noche van a durar la misma cantidad de horas. Vamos a tener 12 horas de día, va a estar saliendo el sol como eso de las 6 y 12 de la mañana, y se estará ocultando tempranito a las 6 y pico también de la tarde, y a esta hora ya tenemos algunos aguaceritos entrando desde el este, pero bien ligeros, bien leves. Fíjese que ya los vientos están del este-sureste, y eso también está sumando a ese calor que vamos a estar sintiendo en horas de la mañana, pero en horas de la tarde recuerde que ya ese aguacero se comenzará a desarrollar desde el interior hacia el oeste y norte de la isla, aunque ya a esta hora, por esa advertencia por calor que tenemos, tenemos algunos municipios en unos índices que sobrepasan los 100 grados. Ya Bayamón alcanzó 101, seguido de Vega Baja, que ya ronda los 100. Fíjese que el sur todavía está por allí cocinándose, pero el oeste, Rincón, ya alcanza 98 en sensación térmica. Son las 9 y 8 de la mañana apenas. En el interior montañoso no se han enterado mucho. Jayuya está sintiéndose de 69, lo cual es muy agradable, pero es precisamente por esa humedad que tenemos presente que se están reflejando esas temperaturas, sintiéndose muy por encima de lo que realmente está, pues la temperatura en Vega Baja y en Bayamón está en 86, pero se siente por encima de 10 grados de lo que realmente se registra. Así que si esas personas gustan ir a la playa, hoy es un buen día. Tenemos un riesgo bajo de corrientes marinas, pero recuerde que alrededor de nuestra isla tenemos playas que son peligrosas de forma constante, o que tienen esas condiciones peligrosas intrínsecas de esa zona, prácticamente en el norte de la isla, en zonas como La Posita, que hay un rompeolas, no se meta para allá. quédese en la orilla, porque esa zona donde está el rompeolas, el arrecife, incluso el muelle, allí se pueden manifestar esas corrientes marinas peligrosas. Y a lo largo de esta semana, a partir del miércoles, vamos a estar teniendo el norte de la isla comenzando con un riesgo moderado que se va a estar añadiendo a las demás porciones de nuestra costa según una alta presión en el Atlántico se vaya fortaleciendo. Así que es muy importante que usted continúe vigilando las condiciones marítimas antes de visitar la playa, y recuerde que aunque haya un riesgo bajo, si al llegar a la playa está bastante picado ese oleaje, manténgase en la orilla, especialmente si no hay salvavidas en su zona. Vea que ya para martes y miércoles se añade ese potencial de tormenta eléctrica. Más temprano no se veía, pero esto es lo bonito del tiempo. Cambia cada momento, por eso no te lo puedo grabar los domingos y dártelo toda la semana. Así que hay que venir todos los días a ver la condición del tiempo tempranito y seguir monitoreándolo, porque van a estar cambiando las condiciones del tiempo rápidamente hoy según nos acerquemos a esas horas del mediodía. Fíjese que el día con mayor probabilidad de lluvia hasta el momento sería el lunes con un 60%, y es porque todavía tenemos esa humedad tropical bastante abundante en nuestra región. El martes se comenzaría a retirar, pero el miércoles volvemos a tener un panorama bastante similar, porque entonces se acercan esas perturbaciones que habíamos discutido anteriormente, que se encuentra una vaguada en el Atlántico y una onda tropical. No nos van a estar dejando posiblemente mucha precipitación, pero eso es muy pronto todavía para determinarlo, así que prepárese precisamente para el calor de cada día y con sombrilla en mano, especialmente si usted reside o estará visitando el oeste noroeste de la isla. Más adelante venimos con más de Tu Tiempo.
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2: Gracias, José, porque yo sabía que venía la de diciembre, pero no sabía que había una presentación anterior en septiembre. Así que mire, checklist para el cine, nachos y popcorn, a ver esa película, repetir esas emociones. Vamos a los benditos deportes. Esto sucedió anoche en el Coliseo Guillermo Angulo de Carolina, donde las locales Gigantes remontaron. ¿Qué quiere decir esto? Que vinieron de atrás, perdían hasta por 16 puntos en el primer parcial y vencieron 66-60 a las visitantes Leonas de Ponce en el baloncesto superior nacional femenino. Ponce abrió el partido, mire esto, con una ventaja de 25-9, pero Carolina no se quitó, respondió en el segundo parcial y llegó al descanso con el juego empatado. Jay Holmes encabezó la ofensiva ganadora con 22 puntos, mientras que G. Berger aportó 13 puntos y 9 asistencias. Pero el equipo de Ponce, T. Von Hoffen, anotó 16 puntos y Colón sumó 15. Seguimos hablando de Carlos Beltrán. Ya repasamos durante mi primer segmento la ceremonia de ayer de exaltación de ese retiro del número 15 allá con los Mets, pero ¿va a dirigir a los Mets? Posiblemente sí o no. Les cuento, es que aclaró Beltrán que por ahora está disfrutando su trabajo en la organización y no ha decidido si buscará el puesto de dirigente. El boricua, como todos saben y ven en pantalla, recordando que ya había sido seleccionado como dirigente de Nueva York en el 2019, pero que renunció antes de dirigir, porque él no llegó ni siquiera a dirigir un partido oficial por la divulgación de su participación en el esquema de señales, de robo de señales de los Astros del 2017. Para muchos fanáticos, Beltrán debería ser el correcto, o sea, para dirigir a los Mets, y sus expresiones de que quizás sí, quizás no, llegó durante la jornada que los Mets le retiraron su número 15 y lo exaltaron al Salón de la Fama del equipo. Si usted se va hoy día por las calles de Nueva York,
8: todo el mundo quiere que Carlos Beltrán sea el dirigente. Y yo también. Ahí está, y ella también. Bueno, hablemos de una nota positiva, y es que nuestros jóvenes continúan brillando, y es que la selección puertorriqueña Legacy logró su primera victoria ante IMG Academy después de 5 años de enfrentamientos entre esta rivalidad, y el marcador final fue 27-6. Se juega buen fútbol aquí, americano, en Puerto Rico. Legacy, integrada por jugadores de 6 programas de fútbol de la isla, dominó el partido de principio a fin. Su defensa no permitió touchdowns. Los únicos puntos de IMG llegaron mediante 2 goles de campo. El triunfo especialmente fue emotivo para su fundador y entrenador Gerardo Rodríguez, quien estudió y de hecho jugó en IMG Academy. Ahora el equipo regresa a Puerto Rico, donde sus familiares los recibieron con los brazos abiertos para celebrar esto, y por supuesto Legacy celebrará y cerrará su temporada el 26 de septiembre con un partido en casa. Regreso más adelante, hasta aquí los 22 deportes. Vamos con más.
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9: 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Estamos, ¿verdad?, en este día.
6: Sí, conmemorando el aniversario conmemorando número 9 del Huracán María.
9: Del Huracán María. Y esos días fueron, ¿verdad?, especiales, buscando cómo hacer sí. recetas con lo que teníamos.
6: Mucha ensalada de granos hice con los granos Goya.
9: Ensalada
6: qué
9: de
6: rico.
9: Granos, la realidad es con lo que había en la alacena.
6: Sí.
9: Y yo...
6: Pero pues, gourmet, porque mira, los mangos que se cayeron, yo se los picaba y se los iba haciendo una súper ensalada de granos.
9: Exacto.
6: Buenísima.
9: Pues grano, utilizamos entonces las especias, que con eso fue que hicimos hoy el asopao. Y aquí yo hablando con mis compañeros, ellos están realmente en shock de cómo hicimos este asopao con lo que había.
6: Con lo que había.
9: Lo que había enlatado.
6: Sí.
9: Y Goya le da la oportunidad de hacer ese listado. Si usted hace un listado para esos momentos difíciles, como comprar batería, pues mira, haga un listado de las recetas que vamos a hacer en esos momentos difíciles. No vayan al supermercado y compren todas las salchichas, que después no sabemos qué hacer.
6: ¿Qué más hacer? Exacto.
9: 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Y de eso se trata, hacer ese listado, ir a hacer compra y comprar especias. Miren el sofrito Goya en sus empaques pequeños, uh-huh. El aceite de oliva, el arroz, porque sabemos que estamos mucho más preparados de lo que estábamos en ese momento.
6: Pónchame las de Chocam, por favor, para que usted vea esta modelo. 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Así.
9: Sí,
6: ahora. Mire, yo dije, pero Goya contrató una modelo para la foto. Es la Chef Maylin.
9: Yo.
6: Chef.
9: Sí, yo a veces me quito el Chef Coat.
6: Que no se equivoquen. Bella, bella, preciosa.
10: ¡Se salvó Monchi!
6: Eso, Monchi. Por eso es que Monchi está tan contento.
9: Mira, este libro fue creado con esos momentos que no sabíamos qué cocinar.
6: Uh-huh.
9: Y ir a la alacena y crear con lo que había, y de eso me inspiré en hacer todas esas recetas que mis vecinos y nuestra familia comieron, porque sabes que eso se cerraba, claro, la calle, y entonces todo el mundo sacaba lo que tenía. Sí. Así que fue un reto bien grande para todas las familias, no para los que cocinamos, para todas las familias, buscar qué vamos a hacer.
6: Y tiempos donde demostramos, ¿verdad?, que somos los más solidarios.
9: Somos los más solidarios porque ayudamos al que no conocíamos. Uh-huh. Así que le dábamos comida al que no conocíamos, y era tan gratificante estar en ese momento y recibir ese abrazo y que te digan, esta es la única comida caliente, sí, que me estoy comiendo en el día. Y imagínese.
6: Y qué buena reflexión trae, chef, porque si a usted se le olvidó, ¿verdad?, esos momentos donde usted saludaba al que no conocía, en que ayudaba a cargar el pipote de gas a ese vecino, sí, que probablemente fue que lo conoció ahí y ahora ni lo saluda, yo creo que es un momento, ¿verdad?, de rescatar, sí, entonces, perfecto, ese sentimiento de solidaridad, de comunidad y de integrarse. Gracias, chef, por esa bonita reflexión también.
9: Pero recuerden, el 28 de septiembre, día de comer juntos en familia, en casa, en familia. Y recuerden que si es Goya, tiene que ser bueno.
6: Chef, ¿el libro dónde se consigue?
9: Me pueden escribir en mis redes sociales y yo ahí les invito.
6: Nos deja saber.
9: Sí,
6: claro, pues conéctese, sí, con la chef Maylin en todas sus redes sociales. Y es momento de continuar con más de esta edición contigo, Silvia.
4: Bueno, y las comunidades tuvieron un papel clave en levantar a Puerto Rico. Hoy conversamos con dos líderes de Río Piedras y Loíza sobre los proyectos que nacieron de aquella emergencia y la importancia del liderazgo comunitario en la recuperación de un país. Le damos la bienvenida a Tanisha Gaspar, líder comunitaria de Piñones, Loíza, y a Carmen Villanueva, como líder comunitaria de Hill Brothers Río Piedras. Gracias a ambas por estar aquí con nosotros. Qué gracias, bueno verla. Carmen. Feliz domingo.
11: Gracias siempre. Gracias.
4: Qué bueno verte, Carmen.
11: Otra vez.
4: ¿Viste? Otra vez. Yo voy a destacar algo importante que a usted le parecería invisible, pero no lo es. Carmen tiene 65 años de edad.
11: Bella.
4: Te ves espectacular.
11: Gracias.
4: Tanisha tiene 29. ¿Y por qué es importante? Es importante el paso de batón y generacional en nuestros líderes comunitarios para que sigan dando la milla extra, para que sigan organizando a las comunidades y para que no haya que esperar por el Estado o por cualquier entidad para poder ayudarnos nosotros mismos. Gracias a las dos por estar aquí.
11: Gracias, gracias.
4: ¿Qué aprendimos de María, Carmen?
11: Bueno, la frase que tú siempre dices, que el pueblo...
4: Salva al pueblo.
11: Salva al pueblo. Siempre lo tuve presente, porque así como Tanisha hasta ahora, yo fui una joven viendo cómo los líderes y lideresas de mi comunidad eran los que sostenían la comunidad, eran los que desarrollaban todo. Así que ese aprendizaje de nuevas generaciones hacia quienes estamos ahora es bien importante. Uh-huh. Y yo te puedo decir que durante María, antes, durante y después, los jóvenes de mi comunidad dieron cátedra, cátedra de solidaridad, de estar juntos, de empatía, de darle al que no tiene, pero también el que no tenía, daba de lo que solamente tenía. Y yo creo que como país hemos aprendido que nosotros tenemos que tener la respuesta inmediata, porque la espera no permite que dejemos pasar una vida.
4: La espera cuesta vidas. Y también lo vivimos en ese año del 2017. Tanisha, tú tenías 20 años. ¿Qué te motivó a ayudar o en qué posición te viste que tú dijiste, yo quiero meter mano aquí, que nunca jamás lo habías hecho?
12: Sí, definitivamente. Yo estuve durante todo mi séptimo grado hasta cuarto año encerrada en una escuela. Digo encerrada en una escuela porque estaba totalmente enajenada, ¿verdad? Yo estudié en una escuela especializada en teatro, así que tenía demasiadas cosas que hacer, y una vez salgo de la escuela, ahí empiezo a involucrarme porque había un grupo de voluntarios en la comunidad que siempre hacían diferentes actividades. Así que una vez yo me adentro a ese mundo, llega rapidito el huracán y me abrió los ojos. Fue como un despertar, fue como salir de esa burbuja en la que yo estaba, guardada, escondida, de que quizás estaba encerrada en este mundo, y abrir los ojos a mí me permitió, ¿verdad?, ver la necesidad real que había en mi comunidad. Y que definitivamente, como hemos mencionado, no se podía esperar. Había que hacer algo. Así que nos organizamos para ayudar a la comunidad primero que había pasado el huracán Irma, así que ya estábamos, ¿verdad?, haciendo que llegaran los recursos, las ayudas. Teníamos un listado de las personas que estaban encamadas. Realmente nosotros nos organizamos para que cuando llegaran esas ayudas, llegaran a donde la gente realmente lo necesitaba.
4: Y eso nace. Eso, sí. Uno dice organizar, pero antes de la palabra organizar, hay una voluntad propia. Claro. Hay un nacimiento que se lleva en la sangre.
11: Lo tenemos. Y yo creo que como país, siempre damos cátedra. Porque yo recuerdo que luego de Irma, que uno de mis niños decía que Irma estaba pegándole cuernos a María con José, un revolú, porque él quiso explicar por qué fue más María fue más fuerte. Sí. Y María fue más fuerte porque vino enfogonada a desquitarse, porque la gente se olvida que José pasó por arriba también. Entonces, una de las cosas que a mí me llena es que siempre nuestro pueblo, estando en María, después de ese embate que jamás olvidaremos, nosotros nos levantamos para ayudar a otras islas que tenían problemas al igual, porque había pasado otro huracán. Así que yo creo que una de las enseñanzas que no podemos olvidar es la solidaridad tan grande, que es un valor, claro, que es nuestro, que no hay manera de divorciarnos de él. Y lo que pasó después es bien importante no olvidarlo. Yo creo que pasaron meses donde la estructura gubernamental pues no sabía qué hacer. Para mí que no sabían qué hacer.
4: Sí, ellos en aquel momento
11: lo reconocieron. Y yo pienso que ellos también tienen familia. Así que ese momento que fue tan difícil, tenemos que ponernos en el zapato del que vas a darnos la ayuda, que está pensando, ¿qué hago primero? ¿Voy a donde mi familia y los dejo tranquilos y me voy entonces a hacer lo que me corresponde? Pues ese periodo de tiempo
4: es clave.
11: Mira, nosotros perdimos un caballero que se suicidó, no pudo soportar, pero tuvimos un parto en el momento.
4: También.
11: Y la niña le dio con parir y nosotros, Dios mío.
4: Los dos extremos, Carmen.
11: Los dos extremos, la vida y la muerte. Y en ese momento, el poder sacar el carro para que llegara a un hospital, que el hospital estaba peor que nuestra comunidad. Así que fue una enseñanza dura.
4: Tanisha, han pasado 9 años, ya tú tienes 29. ¿Cómo describes el movimiento comunitario? ¿Y cuán importante entiendes tú que es ese pase de batón y que las comunidades puede ser, para estar claro, una urbanización, una barriada, personas que vivan en un edificio, como siempre fue mi caso, en los condominios? ¿Cómo lo visualizas y a qué aspiras tú tan joven?
12: Pues mira, realmente nosotros después de que pasamos por esa catástrofe, que además fue una enseñanza para nosotros.
4: Correcto.
12: Y que aprendimos que no podíamos esperar por nadie, nosotros por lo menos como comunidad creamos una organización sin fines de lucro. Así que comenzamos, ¿verdad? Se llama Palle, Piñones Aprendí Emprende, y ahora mismo ya cumplimos, ¿verdad? El año que viene se cumplen 9 años. Y estamos ubicados justo en la Escuela Emiliano Figueroa Torres, que también cerró antes del huracán María, y desde ahí nosotros trabajamos por el bienestar integral de nuestra comunidad. Así que tenemos varios programas de atención en el cual atendemos a los niños, atendemos a los jóvenes, a sus madres.
4: Qué bonito.
12: Y a toda la comunidad. Y nosotros a estos niños que están empezando también les estamos enseñando que todo lo que nosotros les hemos entregado, ellos han recibido, también ellos lo deben devolver.
4: Hay que pasarlo para adelante.
12: Porque hay que pasarlo para adelante.
4: Ya me tengo que ir, Carmen. Cierro contigo rapidito. ¿Qué mensaje tú le tienes a esos líderes comunitarios y a esos potenciales líderes comunitarios?
11: Que nunca se sientan solos. Que la realidad es que siempre estamos acompañados. Que las lágrimas de este llanto que yo le estoy ofreciendo es el orgullo de ser lo que soy, negra, puertorriqueña y parcelera. Que no hay nada que nos detenga, porque el corazón de nosotros es gigante y no hay nada, ninguna fuerza que pueda más que nosotros. Así que para adelante, héroes y heroínas.
4: Tú ves que yo soy una llorona. Gracias, Carmen. Gracias por estar aquí. Ellas son mujeres fajonas puertorriqueñas, servidoras públicas que no tienen que trabajar en el gobierno para ser un servidor público. Son líderes comunitarios que dan la cara, que sacan la cara por la gente, por los más necesitados, por los encamados, por esas familias vulnerables que a veces se les hace difícil, que están en necesidad, que no son y no viven en el privilegio. Y hoy queremos agradecerles todo lo que han hecho por este país.
13: Gracias.
4: Porque hoy el programa de hoy también, aparte, ¿verdad?, de recordar y reflexionar sobre lo que fue el huracán María, queremos resaltar, admirar y darle voz a todas esas personas que siguen haciendo un trabajo importante en nuestras comunidades todos los días. Porque para, aunque no pase un huracán, para muchas familias todos los días hay una emergencia.
13: Es así.
4: Y si no fuera por ello, hay muchas familias que no sabrían qué hacer. Gracias, las
13: gracias
4: quiero.
13: Gracias.
4: Les deseo lo mejor. Ahora vamos contigo, José.
6: Es momento de pausar. Y al regresar, ¿qué pasó con ellas después de María? Llega Scotty Durán para hablarnos sobre cómo distintas aves se adaptaron luego del huracán más devastador de nuestra historia. Eso al regresar al líder de tus mañanas, Noticentro al Amanecer. Y la canción Isla Bendita se convirtió en un himno de resiliencia para todo el pueblo. Hoy nos sentamos con su compositor, Luis Daniel Nice, y con él nos daremos un cafecito.
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17: Miss Universe también ha convertido su escenario en una plataforma para causas sociales. 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
6: De regreso a esta edición de Noticentro al Amanecer, y usted se pregunta, ¿qué pasó con nuestras aves luego del huracán María? De eso conversaremos a esta hora con el grande Scotty Durán.
4: ¡El inigualable!
6: ¡Ea, rayo! ¡Pajareando la trivia!
13: ¡Dile, dile, dile, dile!
6: ¡Voladora!
13: Oye, el mejor equipo.
4: ¡La trivia con la voladora!
13: Oye, oye, me cucan rápido. Un saludito.
6: Scotty, buenos días.
13: Un besote a toda la gente que nos está viendo desde sus hogares, desde todo Puerto Rico. Estamos aquí, mira, en gozo.
4: ¡Pegado! ¡Tiene muchas fans!
13: Sí, también. Guapa América, también importantísimo. Estamos pegados, estamos haciendo muchísimas cosas y agradecido con toda la gente que se ha sumado, ¿verdad? A este nuevo a vuelta de observar a ver.
4: Mira, y esas excursiones, Scotty.
13: Brutal, brutal. Me ha pasado maravillas en esas excursiones. La gente que se pega por la curiosidad de ver aves y cosas que siempre han existido a nuestro alrededor. Y hoy
6: y los que identifican contenido para ti, porque esta semana fui testigo de un encuentro tuyo con Emilio, donde, ajá, Emilio dijo, mira, chequeate este lugar, que aquí hay aves.
13: Sí, o sea, vamos
6: que...
13: para allá, yo sé que esto va a ser una... Esto es una iniciativa millonaria.
6: Ay, ay, ay.
4: Mira, y antes de entrar al tema, tengo una curiosidad. Ajá. ¿Te ha pasado en alguna excursión que no aparece ninguna ave?
13: Es que es difícil, estamos en una isla tropical, una isla maravillosa.
4: O sea, que siempre va a aparecer.
13: Siempre va a haber un changuito, siempre va a haber un pitirre.
6: Changos están por todos lados.
13: Pero a chorete.
6: Y las redes están llenos de ellos.
13: También, también. No escriban nada que aparecen.
4: Scotty, bueno, ¿cómo cambió el hábitat de Puerto Rico?
13: Wow, yo pienso que hablar de hábitat es una cuestión profunda. ¿Cómo nos cambió a todos? No, claro, solamente a nuestra cuestión humana, sino también a toda la vida silvestre, toda la fauna, toda la flora. Fue un impacto que yo creo que todavía los animales lo resienten y lo vemos todavía en nuestros árboles.
4: Oh, wow.
13: También que la mayoría de nuestros árboles ahora mismo son árboles jóvenes.
6: Sí.
13: ¿Sabes? Porque muchos...
6: apenas creciendo.
13: Sí, hubo mucha deforestación. Yo creo que no existen árboles ahora mismo que tengan 100, 200 años. Número uno, por el desplazamiento de territorio. Y número dos, por el impacto que hubo en María. Así que creo que toda nuestra tierra resiente, ¿verdad?, ese impacto que ocurrió hace 9 años.
4: Perfecto, vamos entonces, tenemos unas trivias. Bueno, yo espero, ¿verdad?, poder salvarme hoy.
13: ¡Qué rayo! Vamos allá.
4: Ayer me fue fatal en otra trivia.
13: ¿Verdad?
4: Horrible, horrible. La
13: no,
4: gente
13: pero
4: que
13: no
4: lo vio
13: puede
4: ayer.
13: Ser.
4: Sí, sí, sí. Vamos a la
13: Tira
4: trivia,
13: palante.
4: Señor director, a ver, ¿qué tenemos aquí, Scotty?
13: ¿Qué dice por ahí? Dice por aquí que tenemos a la reina, la cotorra puertorriqueña. ¿Cuántas cotorras puertorriqueñas silvestres habían en el yunque antes de los huracanes del 2017?
4: A15, B56, C125.
13: ¿Cuántas? Dime, ¿qué dice el público?
4: Yo voy por la B.
13: ¿Por la qué?
4: Por la B.
13: ¿Y usted, maestro? Porque no va a decir nada.
4: Échate para acá, pa.
6: Yo pienso que la C125.
13: 125. Yo creo que hay que reformular también la pregunta del impacto de María. ¿Cuántas aves generó? O sea, ¿cuántas dejó en María?
6: Ah, ok.
13: Ahora.
4: Pues la A.
13: La A. 15.
6: Pues si es que cuántas dejó.
13: Ajá. En estado silvestre.
4: Ay,
13: y
4: Dios.
13: En cautiverio. Ambas. O sea, porque esto es bien importante que la gente sepa. En estado silvestre pueden quedar menos, pero en cautiverio pueden haber una reserva de unas cuantas,
6: claro,
13: más. Ponte a pensar. A15, B56, C125. A mí me gusta porque José me mira como fijamente a los ojos.
6: Sí, para, sí, porque estoy pensando. O sea, estoy...
13: Para analizar cuál es la respuesta. Es bien fácil, es bien fácil.
6: Sí, sí, es fácil. Yo pienso que 125.
13: ¿125? ¿Usted, maestra?
4: ¡Ay, Dios!
13: Bendito. No, esto es.
6: Pero yo no sé, yo estoy inventando
4: yo
6: aquí.
4: Yo la B.
13: Pues la B, muy bien, la B. Oye, en estado silvestre, en estado en cautiverio, se quedaron 56 cotorras solamente.
4: Wow.
13: Así que son un impacto hiper grande, número, sí, uno, porque ya la cotorra puertorriqueña estaba en estado de peligro de extinción.
6: Así es.
13: Así que imagínate el impacto bien grande que ocurrió en esta especie que están trabajando para su conservación. Vino María y quedarse con 56 ejemplares, yo pienso que fue devastador para, sí, esos científicos y ornitólogos.
4: ¿Ah? ¿Y cuántas eran?
13: Antes.
4: Sí.
13: Bueno, antes.
4: ¿Hay un número aproximado?
13: No llegaban a los 500 ejemplares. no llegaban a los 500
6: ejemplares. Ah, pues me confundí, pero pensé que por ahí iba.
13: No, no llegaban a los 500 ejemplares y me atrevo a decir que había menos ejemplares. Sí, ahora, este año, ese es un detalle, este año se estableció el récord de cotorras puertorriqueñas en estado silvestre y en estado en cautiverio. Están diciendo por ahí los científicos que puede llegar a 1,000 ejemplares en estado silvestre y en estado en cautiverio. Así que genial. Eso es muy importante, es un récord para este año.
6: Sí.
4: Vamos a la segunda trivia. Scotty, no te me salga mucho para allá.
13: Estamos aquí.
4: La segunda, paloma sabanera.
13: Ajá. ¿Cuánto cayó la población de estudiada después de Irma y María? A, 25%, B, 50%, C, 88%.
4: Pues
13: ¿cuál
4: yo,
13: es?
6: B.
4: Y yo digo C.
13: C. Oye, Silvia está ganando.
6: Wow,
13: oye, Silvia vino hoy.
6: Sí, amola.
13: De amola. Ayer, hoy estamos.
6: No, no, no, para que tú veas, nos complementamos.
13: 88% la paloma sabanera, perdón.
4: Escuchándote al principio cuando dijiste cuánto, ¿verdad?, la deforestación y claro, cuánto cambió nuestro hábitat.
6: Sí, lo devastador que
4: llegué
6: fue.
4: Llegué a
6: sí,
4: la conclusión de que tuvo que haber sido un porciento bien alto.
13: Sí, esta especie todavía se le está haciendo complicado poder restaurarla y llevarla a un estado importante o clasificatorio para sacarla de estado de peligro de extinción. Está bien complicado, ¿por qué? Porque tiene todavía depredadores, donde anida es muy complicado, porque puede anidar hasta el lado de tu casa, ¿me entiendes? Uh-huh. Y eso puede ser un problema. La casa también confunden esta paloma sabanera, que es una especie subendémica de Puerto Rico, la confunden con otras palomas, como por ejemplo la paloma turca, la paloma cabeciblanca, y pues la casa también, el desplazamiento de su territorio hace que todavía esa población no aumente.
4: Ok, vamos a la tercera.
6: ¿Hay más?
4: Sí, sí. Sí.
13: Vamos una allá, tercera. Vamos allá. Y al comeñame, comeñame. ¡Ey, ey! Cógelo con calma en casa, no te rías. Mira, comeñame. ¿Qué le afectó después de los huracanes? ¿Falta de alimento, temperatura o ruido?
6: Es adiantre.
13: Cuéntame.
6: ¿No hay una de todas las anteriores?
13: Bueno, dime ahí, tira ahí. Gana pues una, papito. Gana
4: yo
13: una.
4: Me la voy a jugar porque, como se llama comeñame, pues fue la falta de alimento.
13: La A.
6: La pero falta de alimento.
13: Falta de alimento fue lo que perjudicó al comeñame. Oye, la gente preguntándose, ¿pero por qué se llama comeñame?
4: ¿De verdad pues comeñame?
13: Se le llama comeñame, okay. Es un nombre común.
4: Okay.
13: Pero en inglés se conoce como Puerto Rican Bullfinch. Así que eso es un finche, básicamente, de los más grandes. Comeñame se le conoce porque esto es para la gente de campo que nos está sintonizando ahora mismo, a esta hora de la mañana, es porque en el bosque existe un fruto que se le conoce como gunda.
4: Ajá.
13: Y ese es el fruto que le encanta al comeñame. ¿Por qué comeñame? Porque la gente del campo le llamaba ñame aéreo o ñame volador, porque crece como guindando en los árboles. Y ese fruto le encanta al comeñame.
6: ¡Qué duro!
13: Por eso es comeñame.
6: ¡Qué duro!
4: ¿Tenemos más?
13: Sí, tira por ahí, dame.
4: Anda.
13: Mira, ¡ey! El culicuchuqui, la cosa sabrosa de Puerto Rico. El culicuchuqui. Oye, el San Pedrito de Puerto Rico, ¿es cierto? ¿Esto es cierto o falso?
4: Okay.
13: Después de los huracanes del 2017, disminuyeron los lugares donde se encontraba el San Pedrito.
4: Cierto.
13: Esa es la pregunta.
4: Cierto.
6: Bueno,
13: lo está sintiendo tricky.
6: Sí, es tricky. Ajá. Porque yo aprendí con mi maestro Scotty Durán.
13: Ajá.
6: Que el San Pedrito anida en la tierra.
13: Correcto, correcto, oye.
4: No, es que este tipo tiene una memoria que yo no te puedo explicar.
6: Recordando eso que tú dijiste aquí, en este escenario, en Noticentro al Amanecer, pues me crea duda porque si lo que, ¿verdad? Si la tierra no se afectó, pues ese era el hábitat del San Pedrito. O sea, es un poquito tricky.
13: Ya.
6: Si ella dijo cierto, pues voy a decir falso para que haya de los dos.
13: Ok, pues es cierto. Porque la tierra sí se afectó en Puerto Rico. Desplazamiento, la erosión, obviamente.
4: Ah.
13: Hubo muchas cosas que afectaron la tierra. Inclusive hay un detalle. Una de las conservadoras en La Marquesa, en Guaynabo, que se llama Marilyn. Sí, Marilyn Maldonado, si nos está viendo.
6: M.M.
13: Un besote. Ella nos notifica que ella estuvo un año sin escuchar el canto de San Pedrito en el bosque.
6: ¡Anda!
13: Un año sin escuchar el San Pedrito en el bosque. Así que imagínate, o sea, después
4: el
13: de María
4: impacto,
13: estamos hablando.
4: Sí, sí,
13: así que imagínate lo fuerte que fue para poder retomar y alar esas especies que vuelvan a su lugar de origen.
5: Claro.
13: Así que tomó mucho tiempo, tomó mucha siembra, tomó mucho sacrificio de muchos conservadores para que estas especies regresaran a su lugar de origen. Así que es bien importante notificar eso.
6: Y estás describiendo el tiempo, el esfuerzo, todo lo que tomó para un creador de contenido lograr tener esta plataforma. Y ese eres tú. Y tienes un evento.
13: Sí, tengo un evento.
6: San Pedrito.
13: Así que estén pendientes. Me siguen en las redes sociales como @RietScori en Instagram, Scori Durán en todas las redes sociales. 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
6: El más duro de los duros.
13: Sí,
6: Scotty Durán.
13: Estamos ready, gracias.
6: Scotty, gracias por venir, Scotty. Papá, sabes que te queremos.
13: Igual.
6: Y que aprendemos todo el tiempo contigo.
4: Sí, me siempre. Encanta, qué bueno que estás aquí.
13: Lo más importante es conectar con nuestra naturaleza y no enajenarnos de ella. Así que eso es importante.
6: Qué bonita reflexión esa.
4: Con luz.
6: Sí, sí, no, esto ha sido una edición
4: de
6: reflexión.
4: De domingo. Ahora vamos a una pausa, pero en breve, cuando regresemos, ¿cómo el pueblo recuerda el huracán María tras 9 años? Luego de la pausa, conversamos con una familia de Orocovis, Puerto Rico, quienes vivieron de primera mano la devastación. Mira, y esa que está ahí soy yo, y esos nenes están aquí hoy, un poquito más grandes.
2: Y más adelante continuamos con los proyectos de Halloween, Tricotri, Dame Chavo y No Marí, Douglas. El maestro nos enseña a hacer una cajita para recoger dulce. ¿Cómo es eso?
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2: Saludos, buenas. Hoy nos encontramos en la comunidad Los Burgos, bien lejos, en el municipio de Orocovis. Y esto que ustedes están viendo son los niños de esta comunidad que están atravesando esta grieta que está en medio del camino. Y es que después del paso del huracán María y los continuos deslizamientos que han provocado las lluvias, las estructuras han sufrido severos daños, también los caminos. Por un lado, la Junta de Calidad Ambiental les dice que tienen que ser reubicados. Por otro, el Cuerpo de Ingenieros les informa que esto se puede arreglar a 3 meses del paso del huracán María. Todavía estas 33 personas no tienen una respuesta concreta, pero la historia completa en nuestra edición de las 5 de la tarde y los testimonios de estos menores.
3: Ese video que acaban de ver fue el 3 de enero del año 2018, 3 meses después del paso del huracán María. Y parte de esos niños que me acompañaban hoy están conmigo, un poquito más grandes, como dicen por ahí. Eso fue en el sector Bauta Abajo del municipio de Orocovis. Allí vecinos temían que ocurriera una catástrofe. Las grietas en las carreteras, las casas divididas a la mitad y el deslizamiento de tierra era la orden del día. 9 años después me acompaña esa hermosa familia, la familia Burgos Ortiz. Y aquí está mamá, Estelamí, Ketniel, Keilianis, Javier. ¿Y papá?
4: Kermi.
3: Gracias a los 5 por estar aquí. Qué bueno que pudieron llegar hasta acá. Los conocí, o mejor dicho, los volví a encontrar el día que fui para el Festival de las Longanizas en Orocovis. Y ellos me dijeron, ¿te acuerdas de nosotros? Y yo, es que yo hago tantas historias que no me acuerdo. Cuando me enseñan los videos, pues imagínense cómo olvidar de esos momentos. ¿Cuánto tiempo pasó? Voy a empezar. El micrófono. ¿Qué edad tú tenías para el huracán María?
5: 7 años.
3: 7. ¿Y tienes ahora?
5: 16.
3: ¿Y tú, Keiliani?
6: Yo tenía 5.
3: 5. ¿Y ahora tienes?
6: 14.
3: ¿Y Javier?
7: Yo tenía 3 y ahora tengo 12 años.
3: 12 años. Todos unos adolescentes, mamá.
6: Sí.
3: Cuéntame, ¿cómo 9 años después miras para atrás, tienes a 3 adolescentes, gracias a Dios, en salud? ¿Cuán difícil fue? ¿Y cuán difícil fue conseguir un techo? Porque no fue de un día para otro.
6: Sí, fue bien difícil. Tuvimos que, y gracias a ustedes fue, porque desde que tú fuiste a esa entrevista, que ahí fue que se movió todo. Desde ahí como que todos los papeles se empezaron a mover, todo. Y empezaron a llegar las ayudas.
3: No pudieron quedarse a vivir en

0: cultura y como esa, muchas más, sobre todo en ese sector.
1: Y en esa casa,
0: sector.
1: Esa era de mi mamá, y ahí estábamos nosotros pasando el huracán, cuando ella se estaba abriendo, a medio huracán, que no fue, se abrió al otro día, no, durante el huracán, más o menos a mitad de huracán, la casa pegó a estrillar, el piso a abrir, las paredes a abrirse.
2: Empezó a salir el agua del piso.
1: Y ahí nosotros gritando a un hermano de nosotros que estaba detrás de... Y otro hermano de nosotros que estábamos ahí, buscó una guagua, subió, metió a los nenes y él los subía a la casa de otro hermano mío, viraba recogiendo para mudarnos para la casa de mi hermano, para ver, pensando que está más seguro allá. Y cuando nos levantamos, la casa de mi hermano también tenía las vigas, estillas también y todo.
0: Una situación parecida.
1: Que era completo prácticamente todo eso ahí.
0: Nada era seguro.
1: Nada allí era seguro.
0: ¿Qué se piensa hoy en día? Y ahora que vemos estos visuales, ¿verdad? Que no es algo que uno ve continuamente. Sí, uno tiene el recuerdo, pero volverlo a ver, ¿qué piensa?
2: Fue algo bien difícil.
0: ¿Pero pudieron salir?
2: Sí. Tuvimos que sacar esos nenes en bolsa.
0: ¿Cómo que en bolsa?
2: Háblame. Nosotros tuvimos que coger una bolsa de esas glass, de las grandes negras, y ponerlo, tú sabes, echarlo ahí
1: para
2: dentro.
1: Para que no se mojaran, porque estaba lloviendo bien duro. Lo metíamos en bolsa y lo echamos dentro de agua a mi hermano lo subía a la otra casa del otro hermano. Nosotros volví y bajaba patinando porque lo que había era un bache, un revolú, y volví y bajaba hasta que lo subimos todo a la parte de arriba de mi hermano.
2: Y la guagua del hermano de Kenny se movía como que se la quería llevar el viento, como era como unos tornados, como que se formaba un tornado y tú sentías que la guagua se la quería llevar.
0: Y una vez yo fui, que fue casi 3 meses después del huracán, ¿qué pasa cuando me dicen que se puede, que comienzan a moverse las cosas? ¿En qué sentido se mueven las cosas y qué pudieron hacer acto seguido de esa visita en enero 3?
1: Sí, porque ¿sabes? A veces hay momentos que ellos te dicen vamos a hacer algo y vamos para allá, que vamos a seguir, y nadie llega. O si llegan pero no ves nada de movimiento, tú dices estamos sin casa, tenemos que resolver lo más antes posible. Y seguía todo y pues... Como dice, poco a poco se ha llegado, porque todavía faltan 2 hermanos míos de conseguir casa.
0: ¿De verdad?
1: Todavía.
0: 9 años después.
1: Todavía, hay 2 que todavía faltan. Eran 8 familias que se perdieron ahí y 6 hemos conseguido casa y faltan 2 todavía. Que hay uno que está luchando, una hermana mía, que está luchando hasta casi, pero está con problemas de los permisos y todas esas cositas, que eso es otro cantar de aquí también.
0: Eso es otro cantar de burocracia. ¿Y en el mismo sector, en el mismo barrio
1: aparte.
0: En el mismo pueblo,
1: exacto. Pero en otro barrio, por le.
0: Mira, vamos a hablar con los 3 adolescentes que eran, bueno, todavía tú eres un niño, pero eran unos chiquitines que cruzaron conmigo aquella zanja en medio de la carretera, que además está decir que la gente me peló en las redes porque yo había expuesto en peligro a los nenes. Bendito, si usted no es de campo, usted no sabe que los nenes corren y caminan por todos esos lados. Kiliani, voy a empezar contigo. ¿Qué recuerdas si algo de aquel momento y qué significó para ti ver, por ejemplo, estos videos? Ahora en la mañana de hoy, cariño. ¿No te acuerdas? ¿Y el más grande? ¿Y el más grande?
3: Yo lo que me acuerdo es que una vez, cuando estábamos mudando, ahí mismo que nos mudamos ese mismo día, pues el tío mío le pasó una plancha de zinc por el lado, que por poco se lo lleva también en ese mismo momento. Y me acuerdo también, eso fue el otro día, mami, de la bicicleta. Estábamos cogiendo bicicleta, dando vueltas por el joto que estaban. Y mami estaba por ahí con las primas mías y eso. Estábamos bajando y cuando mami mira para atrás, yo estaba metido en el joto de la bicicleta.
0: También.
3: Sí.
0: ¿Y se acuerdan cuando comenzaron las clases? ¿Cuándo regresaron a la escuela? ¿No se acuerdan?
3: No.
0: Mira que estas generaciones han vivido de todo. Vivieron este en particular, y aquí bastante corridito. Vivieron María, vivieron los terremotos, vivieron la pandemia. Situaciones bien.
2: Él ha estado en 3 escuelas diferentes a causa de eso.
0: ¿Cómo va a ser?
2: Sí. Porque por María, pues, tuvimos que cambiar de escuela, por los temblores también. Digo, por lo de
0: Temblores y después por la pandemia.
2: Sí.
0: Sí. Si tuvieses que decir algo ahora para finalizar, ¿a qué le das gracias y qué piensas cuando ves a tu familia que después de tanto tiempo pudieron conseguir, ¿verdad? Ese techo y qué tuvieses que decir?
2: No, yo le di gracias a Dios por todo y a ustedes, especialmente a ustedes y a ti, porque si no fuera por ustedes ni por ti, no estuviera.

0: tuviéramos la casa que tenemos ahora.
1: Amén. ¿Algo que tengas que decir, papá?
2: No, agradecido con ustedes también, ¿verdad? Porque nos ayudaron a mover la ficha, como uno dice, un poquito. Y con la gente que sabe que nos ha ayudado, pues gracias a todos. Uh-huh. Sin mencionar el nombre, como quien dice,
1: claro,
2: sin nada.
1: Claro.
2: Pero sí, el que nos ha dado la mano, pues gracias. Y por lo menos pues tenemos el hogar que tanto se quería tenerlo de nuevo.
1: Amén. Gracias a la familia Burgos Ortiz por estar aquí con nosotros directamente desde Orocovis, Puerto Rico. Fueron tiempos difíciles, fueron días bien difíciles. Uno trataba de llegar a la mayoría de los municipios posibles. No había comunicación, uno se enteraba porque el vecino le comentó al otro, porque el familiar le comentaba al otro. Nosotros nos enviaban a los municipios sin saber qué esperar. Sin saber con qué íbamos a regresar al canal con esas historias para tratar de tocar la fibra humana de las personas para que ayudaran. Y yo no me canso de repetirlo y aprovecho a la gente de Guapamérica, a esa diáspora que siempre se desbordó, que siempre estuvo presente para ayudar a los que estábamos en la isla, que muchas veces sabía más de la situación por la que atravesábamos porque ellos sí tenían comunicación y tenían internet. Y esto, ¿verdad?, es parte de la vocación y del compromiso que tenemos aquí en Guapa y en Noticentro de impactar vidas de una manera positiva y ayudar a familias, aun cuando uno le esté pasando mal, ¿verdad? Porque todos pasamos por una situación vulnerable en ese momento, pues nunca podíamos abandonar a nuestro prójimo. Así que les deseo lo mejor, les agradezco que hayan venido y que sigan creciendo estos muchachitos. La que sí. Ahora continuamos con más.
3: Gracias, Silvia. Y a 9 años del huracán María, muchos gestos de bondad que se unieron para hacer la diferencia, los recordamos. La isla sufrió los daños del huracán María, pero a pesar de la destrucción, Puerto Rico se levantó. Luego de la pausa, le contamos sobre la resiliencia de nuestro pueblo. Y hoy en el reality con la reina Jennifer Barreto, nos habla sobre su experiencia llevando ayuda humanitaria a Venezuela. Pendientes, más adelante.
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3: De regreso a esta edición de Noticentro al Amanecer de hoy domingo, y el huracán María dejó una cicatriz en cada uno de nosotros, pero también nos recordó el poder de la unión.
1: Porque el pueblo siempre salva al pueblo, y gracias a todas las manos amigas y los gestos de bondad, Puerto Rico se levantó. La compañera Alanis Quiñones nos prepara un recuento.
9: Hace 9 años, Puerto Rico se despertó en silencio. Un fenómeno tocó la puerta, dejando el país a oscuras. Pero, en medio del desastre, apareció lo que no se puede medir en megavatios ni en millones de dólares. Llegó vestido de pequeños gestos de esperanza. En el vecino, con machete en mano, removiendo árboles y despejando carreteras. En el abrazo, que sin palabras, decía más de lo que cualquiera pudiese expresar. Porque cuando todo falló, muchas veces el que estaba al lado fue el que respondió. Incluso desde la diáspora, haciendo honor a aquella frase que es patria, boricua aunque naciera en la luna. Y es que reconstruir no solo fue levantar paredes, sino levantar esperanza, entendiendo que el pueblo siempre, pero siempre, salva al pueblo. Puerto Rico se levantó, no de un día para otro, tampoco sin tropiezos, sino que resignificando. Una islita que aprendió a la mala que la recuperación puede tardar años. Y que ser resiliente no significa que duela menos. Significa seguir, sabiendo que hoy María sigue diciendo presente en lo que creció, en las cicatrices, pero también en lo que se aprendió. Sí, Puerto Rico se levantó. Alanis Quiñones, Noticentro.
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1: Y siempre es buen momento para recordar lo fuerte que podemos ser, sí, lo valerosos que podemos ser. Y ahorita tú diste algo que me gustó mucho y que me llamó la atención, que a veces no saludamos a los vecinos, ¿no? Y es un buen día para uno acordarse de, sí, la gente que nos rodea y los entornos que nos rodean, que no necesariamente es la familia, sino esa comunidad, uh-huh, que siempre está presente y que somos los que nos tenemos cuando así pasa es alguna emergencia.
3: Así es. A veces uno, ¿verdad?, habla mucho y es importante esos lazos familiares, pero también los lazos de la comunidad donde vives, con quien te rodeas, es extender esa mano sin conocer y desprenderte, ¿verdad? Y me pasó en mi caso que conocí vecinos que no conocía, viviendo ahí hacía mucho tiempo, ayudé a vecinos me ayudaron a mí, así que aprovecho para saludar a mi vecino, a Albert, que fue de gran apoyo para nosotros, fue un padre más, así que él nos ayudó con la planta, con el diésel. Yo no recuerdo si yo tenía planta para ese fenómeno, pero recuerdo de la extensión tirada por la verja que me pasó Álvaro, y esa gran lección, ¿verdad? Fue un gran momento que me enseñó mucho de lo que les estoy diciendo hoy, de extender y de ayudar a otros.
1: Cherilín, ¿cuántos años tenías y en qué coyuntura te encontrabas?
3: ¿En la escuela estabas?
11: Tenía 16 años, septiembre del 2017, yo estaba empezando mi primer semestre de grado 12, y pues recuerdo que obviamente, y esto es algo que siempre los meteorólogos no encontramos de qué otra forma más explicarlo. En Cabo Rojo, nosotros claramente no tuvimos ni un categoría 4 ni un categoría 5. Según tú te alejas de ese ojo, obviamente también se disminuye el impacto o la intensidad de ese impacto. No es que no hubo impacto, pero claramente
0: los efectos no fueron los mismos.
11: Los efectos serían quizás un categoría 1, un categoría 2, dependiendo de la zona, claro está. Y siempre recordando que Puerto Rico es una isla con múltiples riesgos y múltiples amenazas. Así que allá en el valle donde yo vivo, tengo Sierra Bermeja justo al frente de mi casa, la montaña sí ayuda a disminuir los vientos, pero en ese valle ese viento rugía igual. Y pues también a mí, pues vivo en una zona verde, vegetación por todos lados, obviamente sí vi techos volar, sí vi todas las ramas, todos los árboles, y fue bien impactante.
1: ¿Y cuándo regresaste a la escuela? ¿Te acuerdas?
11: Wow,
1: ¿cuánto tiempo pasó? ¿Meses? ¿Semanas?
11: Fíjate, es bien loco porque es como si el tiempo se pausó.
1: Sí, se detuvo.
11: Y no recuerdo en qué momento fue que se retomó la normalidad. Y fue un momento, yo estaba solita con mi mamá en aquel momento, vivíamos solitas en casa, y entonces abajo vive mi abuelita y estaba mi abuelo también. Y pues obviamente el reto era pues cuidarnos entre todos, el no tener comunicación, no saber nada de la familia. Yo me quedaba en la casa bregando en lo que mi mamá trabajaba, y te lo juro que no recuerdo en qué momento regresé
1: voy a hacer,
11: a la escuela.
1: Voy a ocultar esa información porque depende de la región del país, ¿verdad? Pues se pudo comenzar clases o no.
11: Exacto, y no, y ese es otro factor. O sea, hay un antes y un después de María en todos los aspectos, pero María fue tan fuerte que incluso cuando queríamos regresar a la normalidad todavía habían escuelas que estaban siendo de refugio.
1: Correcto.
11: Que no pudimos regresar tan rápido.
1: Emilio, cuéntame de tu experiencia.
12: Ah, fue un reto. Tenía 35 años. Esos días que uno no quiere recordar, pero que ayudaron a construir el ser humano que uno es hoy día, porque en medio de las situaciones difíciles es que uno descubre las cosas que uno no sabía. Yo lo pasé trabajando, yo trabajaba en Gualo Radio en ese entonces. Fui uno de los primeros que llegó a la emisora para atender, ¿verdad?, la situación. Ahí estoy en ese turno de 18 horas consecutivas que estuve en radio, ¿verdad?, porque teníamos que... Algunos pudimos llegar a la emisora, otros no. Yo que soy de cerca, pues pude llegar. Recuerdo que no había celular, que mi celular tenía señal, ¿verdad? Por una compañía que tenía señal. Y di mi celular al aire. Y se comunicó gente de todas partes de Puerto Rico. Creo que éramos 3 emisoras al aire en ese momento en Puerto Rico. Gualo era una de ellas. Y mi celular se hizo público. Yo di mi número y llegaba cantidad de gente increíble a poder, aunque fuera... unos minutitos, unos segunditos, a dejarle saber a la gente que estaban vivos, porque no se sabía nada. Las imágenes de Puerto Rico era todo negro lo que se veía. Yo recuerdo que había una fila enorme afuera de Gualo Radio. Usted puede entrar, ok, diga algo rapidito, usted puede entrar. Así mi celular fue el celular del pueblo en ese momento dado. Fue retante, pero de esas cosas uno aprende, pero
1: ¿y,
12: sí.
1: ¿Y dónde tú estabas?
13: Yo trabajaba en WKQ580, en KQ105, y recuerdo que nunca dejé de trabajar, trabajé todo el tiempo, y que fui el enlace de las estaciones con los talentos para que pudieran echar gasolina y pudieran llegar.
12: Mira eso.
13: A comunicar, ayudar, ¿verdad? Éramos ese enlace también con la diáspora. Mucha gente que no tenía comunicación con su familia,
12: sí,
13: y que podíamos entonces de alguna manera dejarles saber que estábamos bien. Igual trabajaba para la cadena Univisión. Y recuerdo que una de las primeras historias que hice fue recibir en Puerto Rico al chef José Andrés, que hizo un trabajo titánico en el Coliseo de Puerto Rico. Se hizo una gran cocina, ¿verdad? Se utilizó los equipos del Coliseo de Puerto Rico para ese centro de acopio. Llegaron fuerzas militares, el chef estuvo cocinando con un gran equipo todo el tiempo, que luego me dio tristeza. Porque luego salieron unas informaciones que hoy día, ¿verdad?, no recuerdo en qué quedaron.
12: Sí, que trataron de empañar ese acto bonito. Sí.
13: Y, ¿verdad?, yo fui testigo, ¿verdad? Yo cubrí el esfuerzo que se hizo, cubrí también cuando se entregaron las comidas, y fue una labor titánica. Tuve también la oportunidad de viajar en helicóptero. Y ver la devastación.
12: No, eso te tiene que haber marcado.
13: Fue bien, bien, bien triste. La gente pidiendo ayuda. también ver, ser testigo de esos vuelos humanitarios que se hicieron, ¿verdad? De personas que estaban en condiciones muy críticas y que necesitaban salir cuanto antes del país a buscar ayuda. Y fue a nivel personal fuerte, pero tengo que decir que también fue trascendental lo que comuniqué, ¿verdad? La gente sabe que yo me dedico más claro. bien al entretenimiento, pero en la hora, ¿verdad? El que comunica, comunica lo que sea.
12: Lo que sea.
13: Y en ese momento, ¿verdad? Meritaba dejarle saber al mundo nuestra necesidad, nuestra crisis, y tengo que decirles que fue una experiencia bien dolorosa, ¿verdad? A ver, de primera mano, recuerdo también, llevé a Raúl de Molina.
12: Wow.
13: Al Coliseo Roberto Clemente. En el Coliseo Roberto Clemente,
1: Centro de Acopio de San Juan,
13: Centro de Acopio de San Juan, estaba esta enfermera. Y la enfermera en cámara se derrumbó, se nos echó a llorar, a decirnos que no podía creer cómo los puertorriqueños estaban sufriendo tanto siendo ciudadanos americanos. Y ella le hacía un llamado a las autoridades americanas, a las autoridades federales, a que tomaran acción porque nos estaban tratando como ciudadanos de segunda. ¿Verdad? Y la estoy citando, porque tengo todavía en el celular el vídeo, y ella se derrumbó, ella estaba llorando, estaba descontrolada, desconsolada de ser testigo de ese momento tan difícil.
1: Bueno, nosotros cada uno aquí ha compartido su experiencia propia, su experiencia individual, un poco para que nos sirva de base para reflexionar de lo fondo que podemos tocar como individuo y como país también, y de nunca olvidarlo, para siempre tenerlo en mente, para siempre tenerlo presente y saber que se puede, que cuando un pueblo quiere, se puede lograr todos unidos. Situaciones como esa, hay muchas etapas, está la etapa de la tristeza, está la etapa de la frustración, está la etapa de la aceptación, y yo entiendo y reconozco, y aquí todos reconocemos que no todo el mundo lo vivió igual, no lo vivieron desde la misma manera, y la recuperación no fue igual para todo el mundo, pero que sirva esto de reflexión a 9 años del paso del huracán María, tanto para la gente como para el gobierno, ¿no? Y que si volviera a pasar algún evento que no queremos, pues que hayamos aprendido y que podamos implementarlo de una manera correcta para beneficio de todos nosotros. Así que vaya nuestro abrazo a todas esas personas por un día como hoy, para todas esas familias que perdieron algún ser querido debido al paso del huracán María o como consecuencia del paso del huracán María. Siempre nos vamos a tener y siempre vamos a estar unidos en este pensamiento de victoria sobre todo como país.
12: Amén.
1: Así que
12: nada ahora, más que añadir.
1: Vamos a una pausa y en breve regresamos con más de esta edición de Noticentro
12: al amanecer.
13: Al amanecer.
12: Un poquito a sopaur. Oye.
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0: Y ya de regreso a esta edición de Noticentro al Amanecer, hoy domingo 20 de septiembre, regresamos al municipio de Yabucoa, donde se encuentra destacado el compañero Isaac Rosado Santos con motivo de la conmemoración del aniversario del huracán María. Buenos días, Isaac, nuevamente.
1: Compañeros y amigos televidentes, muy buenos días. La paz que se respira a esta hora aquí en lo que es el Boulevard del Puerto en Yabucoa contrasta con lo que se vivió hace 9 años atrás, a esta misma hora, cuando entraba el huracán María, un fenómeno atmosférico que provocó daños significativos en las diferentes estructuras, también provocó que colapsara el sistema eléctrico, pero lo más importante dentro de la situación nos llevó miles de vidas, y aquí hoy fueron recordadas esas miles de víctimas que se vieron afectadas por este fenómeno atmosférico en este bulevar, ya que en esta zona fue donde entró el ojo. Aquí se reunió el alcalde de Yabucoa, Rafael Zurillo, junto a diferentes líderes de diferentes iglesias, unos 6 que estuvieron ofreciendo sus oraciones y mensajes. Pero uno de los momentos más emotivos fue cuando se lanzó una corona de rosas y flores aquí al mar para recordar estas víctimas que ya no se encuentran con nosotros. Hablamos también con William Bermúdez, quien forma parte de estas comunidades aquí en la ciudad del Azúcar, uno de los líderes comunitarios, ya que estos tuvieron un papel protagónico a la hora de salir a ayudar a los residentes, y estas fueron parte de sus declaraciones.
2: Tengo que decir que teníamos siempre grupos comunitarios y líderes comunitarios haciendo el trabajo de la comunidad, pero a raíz del huracán surgió como flores. Tenemos en el momento 25 grupos organizados que están, ahora sí que estamos dando una labor de a diario. Ahí nos percatamos de cuánta gente mayor hay, de cuánta gente sola hay, y los grupos comunitarios han seguido floreciendo para dar ese servicio ya más de cerca, que quizás en algún momento habíamos perdido la perspectiva de lo que teníamos.
1: También tuvimos la oportunidad de platicar con el Ejecutivo Municipal, Rafael Zurillo, para conocer cómo se encuentra el pueblo a casi 10 años del paso de este huracán que marcó un antes y un después en la historia de Puerto Rico.
3: Mira, yo te diría que acuérdate que después vino el huracán Fiona, que el pueblo que más daño reportó fue el pueblo de Yabucoa. A nivel de todo Puerto Rico, con el paso del huracán Fiona, el paso del Néstor produjo también unos daños significativos en nuestro pueblo de Yabucoa, que eso ciertamente también detiene un poco el proceso de recuperación. Pero en lo que tiene que ver con María, nosotros estamos bien adelantados en todas las edificaciones que fueron afectadas por María. Usted decía que estamos como a un 75% de los daños de María. Se tiene que sumar Fiona y se tiene que sumar Ernesto también, que todavía en eso pues estamos un poquito más rezagados, ¿no? Un 30, un 40%.
1: Una fecha que lo que provoca es esta reflexión de a dónde nos encontramos a casi 10 años del paso del huracán María. Que descansen en paz cada una de las víctimas que ya no se encuentran con nosotros. Es la información que tenemos al momento desde Yabucoa. Isaac Rosado Santos, Noticentro.
0: Jennifer Barreto, a sus 27 años, ¿qué reflexiona de la vida luego de un viaje como el que hicimos juntas a Venezuela, luego de una tragedia donde se repartió alegría, donde se repartió amor, donde se pudo dar un rayo de esperanza?
4: Yo me llevé 2 cosas muy importantes. La primera es que la vida es muy frágil para no aprovecharla con las personas que amamos y queremos. Y la segunda es que pueden pasar adversidades, pero como tú las lleves, va a cambiar definitivamente tu destino y lo que está por venir. Algo que aprendí y me voy a llevar conmigo, yo creo que por el resto de mi vida, del pueblo venezolano, es que ellos son no solo resilientes, pero son un pueblo alegre y unido. Y eso también nos caracteriza a nosotros como boricuas puertorriqueños, y me sorprendió mucho, crecí demasiado, y yo creo que algo crucial de ese viaje fue que me ayudó a conectar más con ese propósito de reina que yo sabía que vivía en mí, pero que yo necesitaba confirmarlo.
0: ¿Y cuál es ese propósito de reina que mira, está en ti.
5: Yo sabía que esta plataforma, ¿verdad? Todas queremos inspirar, pero para mí va mucho más allá. Y es cómo yo utilizo esta plataforma para amplificar

0: nosotros fuimos de la mano de Cáritas Puerto Rico, Cáritas Venezuela. Fue impactante para ambas lo que vivimos allí durante ese viaje. Y tengo que decirte que yo aprendí que no siempre todo es resaltar la noticia negativa. Haber estado con Jennifer y con Miss Venezuela, Clara Vegas, regalarle coronas
1: a las niñas
0: que se creían princesas, era regalarle un lapso de alegría.
2: Así es, y yo lo mencioné que la alegría también es una necesidad. Y muchas personas pueden preguntar, pero ¿por qué coronas? Esas personas necesitan tantas cosas, comida, agua. Sí, se les da comida y agua, pero los niños siguen siendo niños. Y cuando tú vas entre, ¿verdad?, los escombros y ves los juguetitos de los niños y que algo tan importante como que la niñez no se pierda en Venezuela, también era importante, también era una necesidad.
0: Y la vida a veces se trata de balance. El balance es perfecto para uno ser un mejor ser humano. Y yo sé que Jennifer salió de esta experiencia diferente.
2: No, fue una experiencia transformadora. Y lo que uno ve en las redes versus lo que uno vive es totalmente diferente. Me encantaría que todos se dieran la oportunidad de hacer una voluntaria y de colaborar con entidades que de verdad están dispuestos a hacer un cambio longitudinal en la sociedad.
0: Qué bueno. Que así sea.
2: Así sea.
3: Y llegó el momento de pausar, pero al regresar nos daremos un cafecito con el compositor de la canción que acompañó a un pueblo en medio del dolor, Isla Bendita, con Nice, al regresar aquí a Noticentro al amanecer. Buenos días, Nice.
4: Buenos días.
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1: Desde su casa en San Sebastián, inspirado por la amenaza que atravesaba Puerto Rico, Luis Daniel Nice escribió el tema que se convertiría en un himno de esperanza para Puerto Rico. Y hoy nos damos ese cafecito y hablamos con él sobre un momento de inspiración que se convirtió en arte. Y le damos los buenos días, Nice. Qué bueno recibirte. Gracias, José, aquí en Noticentro al amanecer.
2: Un placer siempre estar aquí en casa. Gratificante, ¿verdad? Ver cómo los frutos de, ¿verdad?, nuestro trabajo pues nos hacen vernos cara a cara y poder transmitirle ese mensaje a esas personas que nos ven.
1: ¿Qué sentiste, qué viste en ese momento donde estabas escribiendo la letra de Isla Bendita?
2: Sentí una necesidad de un pueblo que estaba pasando por, ¿verdad?, por un proceso detrimental, ¿verdad? Estábamos, y más allá del dolor, ¿verdad?, quise transformar eso en algo, en una esperanza. Nice se caracteriza por hacer canciones que lleven un mensaje de unidad, más allá de, ¿verdad?, de la música secular, que a veces pues nos tiramos nuestra música para el baile, pero sí llevar esa unidad, esa esperanza y darle esa energía que el pueblo de Puerto Rico necesitaba por medio de la música, que es lo mejor que sabemos hacer, ¿verdad? Y sirvió como una chispa para, ¿verdad?, para emprender ese mensaje a través de todo Puerto Rico. Las escuelas me apoyaron, aquí nos apoyaron.
1: A Puerto Rico y fuera de Puerto Rico, porque una idea, ¿verdad?, de transformar un momento o de retratar un momento histórico en una canción para Puerto Rico se convirtió en una canción para el mundo. Grandes artistas se sumaron en este tema, y pensabas tú que iba a llegar tan lejos cuando escuchar a grandes exponentes de la música poniéndole voz a tu letra.
2: Verdaderamente no, nació como simplemente una idea, ¿verdad?, del corazón. Cuando nosotros estamos componiendo, a veces no sabemos el alcance de nuestro arte, del poder que puede tener una canción, de poder tocar los corazones. No lo pensé nunca, para mí fue súper...
1: ¿Quiénes se sumaron? Vamos a repasar esos nombres, esos grandes nombres, sí, que forman parte de Isla Bendita.
2: Se fueron sumando poco a poco, como te comentaba antes de empezar el segmento. Desde la primera persona que llegué en bicicleta al estudio para poder grabar, porque no había gasolina, y veo la voz de Olga Tañón.
1: Wow.
2: Formando parte de la canción. Pensé que era simplemente un dúo entre nosotros y ella, y me pareció súper brutal que todos los días sonía un artista nuevo, y íbamos al estudio, ¿verdad?, allí en Río Piedra, en Pasillo Sonoro, y todos los días de momento Luis Fonsi, Juan Luis Guerra.
1: Wow.
2: Que yo digo, mira, todas estas personas que yo siempre he admirado, ¿verdad?, que son ídolos, ¿verdad?, maestros de la música, de cierta manera pusieron su granito y aportaron en lo que es ¿verdad?, este mensaje de unión, que yo sé que va a quedar ahí para el resto de nuestras vidas como puertorriqueños.
1: Bueno, recordemos. Y también un momento que fue doloroso, pero un momento también que reafirmó, ¿verdad?, tu compromiso con la música y las grandes cosas que puedes lograr hacer. Y estás de regreso a la música luego de una pausa, porque le pusiste, ¿verdad?, a tu casa, a tu familia, a tu paternidad primero. Te felicito por eso.
2: Gracias.
1: Y es momento ya de hacer más música. Estamos viendo en pantalla el video de Epicentro. Cuéntanos de eso.
2: Sí, Epicentro es un mensaje de esperanza también para las personas que siempre quieren un empujoncito de fe, ¿verdad?, en momentos donde más se necesita, ya sea estés pasando por una enfermedad, ya estés esperando los resultados de un examen, cualquier momento que necesites un poquito de fe, ¿verdad?, Epicentro habla sobre eso, ¿verdad?, donde tu propósito te persigue y quieres lograr esas cosas que siempre han hablado de tu corazón, que tengas fe y que lo pongas en manos de Papito Dios, y poco a poco esas cosas se van logrando. Así que según Epicentro nos está dando, ¿verdad?, ese mensaje, y la bendita, y así un montón de temas que puedes conseguir en nuestras plataformas digitales. Van de la mano de lo que es un documental que estamos trabajando a la misma vez. Estamos trabajando también varios otros temas en lo que es un álbum que se titula Metamorfosis, y lo pueden conseguir, ¿verdad?, en todas las plataformas.
1: En todas las plataformas digitales ya Epicentro está disponible.
2: Epicentro disponible, ahí pueden ver el video. Todos esos son mis primos y mi gente, ¿verdad?, que quise hacer hacerlo bien personal. Y es una historia de vida real que lleva ese mensaje, ¿verdad? Que siempre aspiremos por lograr todo lo que está en nuestro corazón.
1: Y trajiste un acompañante. No la hemos presentado.
2: Esta es la causante,
1: ¿verdad? Pero suena.
2: Está fina. Poquito, sí.
1: ¿Qué tal si nos cantas un pedacito? ¿Cuál quieres cantar?
2: Vamos a cantar Lila Bendita, porque yo sé que a ustedes les gusta y quiero que las cante conmigo desde allá, desde sus hogares. Así que nada, recordando ese momento con mucha alegría, porque nos dio ese segundo aire de esperanza como puertorriqueños y nos hicimos mucho más fuertes de lo que somos ahora. Así que nada, Isla Bendita para ustedes, de todo corazón, NIZ Nice. Dice así.

0: Te deseamos el mayor de los éxitos, Nice. Que Dios te siga dando inspiración para crear grandes canciones y que tengas mucho éxito en tu carrera.
1: Encima, gracias mi gente por hacernos parte de su corazón.
0: Bueno, ahora vamos a pasar con dos corazones que tienen espuelas, con gente puertorriqueña que no se quita. Ahí está Emilio y Douglas en Así Lo Hago Yo.
2: Así lo hago yo, así lo hace usted y así lo hace.

0: él, el maestro Douglas Candelario. Detrás de esa mascarilla, él está ahí. Él está ahí. Y continuamos con los proyectos de cositas, manualidades que ustedes pueden hacer con sus hijos o con sus vecinos o hasta con su esposa y su esposo para decorar su casa y ambientarla de Halloween, trick or treat. Mira, dame chavo y no marí.
1: Bendito sea Dios.
0: Está pelado ahí.
1: Yo estoy que respiro aquí, levantó polvo en calle. Pero
0: mira, quieto, lo que voy a decir. ¿Qué va a hacer ahora?
1: Estas cajas, ¿usted se acuerda que le hemos dado como a gato que se bebe la leche del nene?
0: Esas cajas fueron de Navidad.
1: Oh, de todo.
0: Esas cajas fueron después de...
1: De todo. Pues la cosa es que yo la vi ahí y sí. Podemos hacer alguito de Halloween también. Para echar dulcecitos y cositas ahí, pero hay que ambientarla. Lo que estoy haciendo es sacándole toda esta polvera que tiene aquí.
0: ¿Por qué está toda sucia, Jere Polvo? ¿Dónde usted tenía eso metido?
1: Nada que no arregle un poco
0: aquí. Cristo, güey. Espérese, pero entonces, ¿qué vamos a hacer? La vamos a pintar.
1: La voy a pintar de negro con unos partes blancuzcas aquí arriba. Y voy a crear un ambiente de un campo santo ahí.
0: No me meta miedo.
1: Ay, bendito sea Dios.
0: Yo soy miedoso, a mí no me hagan algo ahí que después yo lo vea y me dé miedo.
1: Dios mío, decía, maldito sea el miedo. Mira,
0: Cristo, rey, vamos a ver qué va a hacer.
2: Sí, sí.

0: cuestión de uno no descartar nada. Termina el cabrón gato
1: yo no. ¿Y ese gato tiene nombre? Y aquí está el maestro dándole los toques finales a la cajita de Halloween que usted le hace pasto a las tumbas.
2: Sí, esto, acuérdate que este cementerio,
1: sí.
2: Este cementerio está abandonado.
1: Ah, está abandonado.
2: Ahí están las ánimas en pena que salen todos los 31 de octubre.
1: Cristo, rey.
2: Sí. Ahí la gente.
1: Oiga, pero esto, usted parece que lo había hecho antes.
2: ¿Esto?
1: Sí.
2: Yo recuerdo en Kindergarten. Sí. ¿De qué?
1: No, que
2: Entonces,
1: aquí, sí, porque me da ganas de cantar cuando lo ve usted contento. Entonces, ¿qué pasó en Kindergarten?
2: En Kindergarten yo hice, me mandaron a hacer una, a los ojos, una calabacita ahí.
1: Ajá.
2: Y ahí aprendí a hacer todas estas cosas. Mire, ahí está el pasto moribundo, así.
1: Oh, ok, ok.
2: Mire quién está ahí. Mire quién está ahí.
1: Pero si eso es una bruja.
2: Esa es Madame Min.
1: ¿Quién?
2: Madame Min.
1: No, no le ponga nombre para no buscar los problemas. No, después no. Va después ese nombre de una amiga suya o algo así, un familiar, y nos buscamos problemas.
2: Mire,
1: es la bruja sin nombre. Póngale el nombre usted que le dé la gana. Denle la vueltita ahí a la cajita para que la gente la vea.
2: Mire. ¿Usted sabe de qué color son los ojos de los gatos de Halloween?
1: ¿De qué color son los ojos de los gatos?
2: Por supuesto que son rojos.
1: ¿Quién dice?
2: Eso lo dicen todos los libros de gatos.
1: Ah, ¿de verdad?
2: Sí.
1: ¿Usted también sabe de gatos?
2: Es que sí sé de gatos.
1: Ah, bueno. Pues con el maestro que sabe pintar, dibujar, cocinar, construir y hasta de gato, hasta que llegó este segmento.
2: Nos vemos.
1: Cristo Rey.
3: Y ahora vamos a una pausa, pero cuando regresemos, ¿una limonada qué?
4: Italiana, pero con un sirop de albahaca.
3: Una limonada italiana con sirope de albahaca. ¿Viste, José, cómo aprendí la palabra nueva? No se retire, que en breve regresamos con más de esta edición de Noticentro.
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1: Si está la diferencia.
2: Vamos a los benditos deportes, hablemos de nuestra eterna raqueta dorada Adriana Díaz y de la japonesa Oroka Hashimoto. ¿Por qué voy a hablar de ellas? Porque ambas conquistaron la medalla de plata en el doble femenino del WTT Star Contender que se estaba jugando en Kazajistán. Eso está bien lejos. La dupla ganó el primer parcial de la final, pero las japonesas Hirano y Ikara reaccionaron y se llevaron el campeonato, 3-1. En el caso de Díaz y Oroka, estuvieron cerca de ganar un tercer parcial, que de hecho fue bien luchado, antes de caer en el cuarto. Una destacada participación que llevó a la nuestra, la boricua, nuevamente al podio mundial. En la pelota de las grandes ligas, Mookie Betts se fue de 4-4 con 3 dobletes y Will Smith añadió 3 imparables. También uno de ellos fue un cuadrangular para que los Dodgers vencieran anoche 10-4 a los Gigantes de San Francisco. Todos los Dodgers, mire esto, todos los Dodgers conectaron por lo menos un hit, excepto Freddie Freeman, que se fue de 5-0 y que mire, está frío con el bate, ya mismo calienta, ese es veterano. Betts igualó su máximo de la temporada en hits y el equipo superó a los Gigantes en batazos con gente en base 15-8. El ex MVP de la Liga Americana bateaba para 2.49 hace una semana. Desde entonces está el muchacho caliente con 2.61 de promedio. Tarik Skubal abrió por los Dodgers, permitió 4 carreras y 8 indiscutibles en 5 entradas. Y esto es lo que quiero que usted se lleve. El relevista boricua, Edwin Sugar Díaz, ahí lo tienen en pantalla, lanzó una octava entrada sin carreras. Ya es la segunda aparición consecutiva desde que salió de la lista de lesionados el viernes. El Sugar ganando confianza de cara a la recta final. Hablemos del BSN y algo que pudiera pasar, y es que los Gallitos de Isabela pudieran regresar al baloncesto superior nacional, pero la decisión todavía está en manos de la liga. Visuales ahí para que usted disfrute. Nos fuimos en la máquina del tiempo a ver a los Gallitos. Oye, el apoderado Dion New solicitó trasladar los Indios de Mayagüez e Isabela, y la Junta de Apoderados de la Liga votará por esta propuesta el 30 de septiembre. Hacen falta 8 de los 12 votos para aprobarla. Si esto se concreta, según se comenta, la bendita mudanza, el municipio aportaría una gran suma de dinero. Estamos hablando de cientos de miles. Isabela no tiene una franquicia del BSN desde el año 2017. Te recuerda que Humacao saltó para allá. Ahora espera que esta propuesta permita el regreso de los Gallitos. La cancha está inmaculada, espectacular, porque están jugando BSN femenino ahí. Y ahí hay una bendita fanaticada en ese bendito pueblo que, mire, le está abriendo las puertas al regreso de su emblemático equipo, los benditos Gallitos. Hasta aquí los deportes.
3: Limonada italiana de albahaca o con albahaca.
4: Es un sirop de albahaca y lo vamos a hacer, lo que ya lo adelanté, pero esto tiene media taza de azúcar, puede ser morena, con media taza de agua, media taza de hojitas de albahaca, y eso lo vamos a dejar hervir, lo vamos a dejar enfriar y este es el resultado.
3: ¿Pero esto es agua normal?
4: No, esto es agua de soda, porque entonces aparte de esto, tengo una taza aproximadamente de limón fresco. Tengo también 3 tazas de agua con gas.
3: ¡Ay, qué rico!
4: Que con eso vamos a hacer, así mismo la vamos a hacer la limonada, con 2 tacitas de hielo aproximadamente, 4 rodajas de limón y hojitas de albahaca para decorar. Esta receta se la voy a dedicar a Franco, que nos está viendo. Franco, no, no se pierde nuestro segmento y quiero que sepas que Franco tiene 10 años.
3: ¿10 años?
4: 10 años. Así que
3: hola, un beso, Franco. Cuénteme, chef.
4: Mira, aquí, agua de soda que vamos a combinar con el jugo de limón, limón fresco. Vamos entonces a añadir, esto es muy fácil. También esta receta la voy a preparar en grandes cantidades o similar para aquel señor que me ha dejado ayer. ¡Ah! La bulera con aquí en, con seguridad de Guapa, quiero que sepan.
3: La chef llegó ayer por la mañana con su carrito, con todas las cosas y me dice, mira que me dijo el guardia que me dejaron algo, pero no he podido buscarlo porque tengo que montar la cocina. Cuando sale de, ¿verdad?, del canal, es que el guardia de la caseta le da lo que le había dejado un señor, que el señor, mire, no dejó su nombre.
4: No dejó su nombre.
3: Y le trajo la bulera a la chef, la famosa bulera.
4: La famosa bulera con esos vasitos espectaculares. Y quiero que sepa usted, señor, que me dejó esa caja de plástico y así, chef Maylin, que la voy a utilizar.
3: ¿En dónde, chef?
4: El día de nuestra celebración aquí.
3: ¡De aniversario!
4: Así que si usted me quiere escribir y decir su nombre, por favor, para hacerle el agradecimiento como es, pero su bulera va a estar en esa gran celebración.
3: Recuerde poner nombre, dirección, teléfono, kilómetro, barrio, sector. Así le digo yo a la gente cuando sí. Me escribe para las historias, que me dicen toda la queja y no me dejan ni el teléfono escrito.
4: Pero imagínate cómo vamos a llegar. Pues mira, tengo aquí lo que es el agua de soda, el jugo del limón y entonces voy a sazonar con ese sirop que hice con albahaca.
3: ¿Cuánto es mucho o cuánto es poco?
4: Bueno, esto es aproximadamente, yo le puse la receta, pero realmente a gusto.
3: Usted
4: al gusto. Vamos probando, al gusto. Recuerden que las hojitas de albahaca tienen una esencia fuerte, pero dulce. Así que la vamos a servir así y ya lo tenemos. Estas son de esas recetas que decimos, bueno, quiero algo gourmet, quiero algo fácil.
3: Con el nombre nada más.
4: Imagínate, ustedes van a ser los más populares. Algo gourmet rico y que sea económico. Poquitos ingredientes, es cuestión de darle cariño a esa receta y créame que usted hace ese coctelito este domingo por la tarde con este calor. Le puedan bautizarlo si usted quiere del
3: agua.

0: a disolver sus sabores y, ¿verdad?, sus aromas. Y eso es lo que queda en ese sirop de albahaca.
1: Ahorita le vamos a meter mano a esta limonada italiana con albahaca.
0: Con una receta de una limonada italiana, pero de albahaca.
1: Mire, chef, le voy a hacer un juego rapidito. Para que me pongan, ¿cómo es que se llama? El megafón. Dios mío, discúlpenme. Veo.
0: ¿Qué ves?
1: Una cosita.
0: ¿Con qué letrecita?
1: Con la letrecita M de megafón. Ahorita, cuando empezamos el programa, hablamos del juego, porque yo le digo una cosita. No, una cosita salía, ¿verdad, Sherilyn? ¿Con qué letrecita? ¿Con qué letrecita? Y Sherilyn, en Cabo Rojo, le dice, en vez de letrecita, ¿de qué color?
2: ¿De qué color?
1: Y yo le digo que no, que el juego es veo, que ves una cosita, ¿con qué letrecita? Y después se pregunta, ¿con qué color? Y la gente, usted puede votar, usted pega el celular a esa cosa que está ahí frente a su pantalla para ver.
0: Y a ver, ¿verdad? Yo no lo había oído.
1: ¿Tú realmente no lo habías escuchado? Yo tampoco.
0: Yo no lo había escuchado.
1: Y yo tampoco.
0: Así que para mí es una sorpresa, pero si es con color, vamos a hacerlo con color.
1: Mira, 82% a 70%. Mira, la gente como está votando ahora mismo. Cosita, digo, me pasa lo mismo otra vez.
3: Está votando Cher.
1: Cher, no pueden votar. ¿Letrecita o color? ¿Letrecita o color? Veo, ¿qué ves? ¿Una cosita? ¿Con qué letrecita o con qué color? Okay. Eso es lo que se parece que se habla en Cabo Rojo y también en Las Piedras, porque
0: también
1: y en Sabana Grande, de nuestra productora, dice que también se dice de el color.
0: Y yo viví en Aguadilla era con qué letrecita.
1: Exacto, ¿con qué letrecita? ¿Con qué letrecita? ¡Wow! Mira, la gente está votando. ¡Ay, qué chévere! Esto es así como un sorteo. Sí. A ver, ¿quién gana? ¿Quién vota más? ¡Qué rápido! ¿Cuánto vamos? Que no veo.
3: 77 a 23.
1: 77% versus 23%. La mayoría de la gente que ha votado, pues, le dice letrecita en vez de color.
0: Pero ese 20, ¿qué dijiste?
1: 23.
0: Son vecinos de Sherilyn.
1: Ah.
0: Son los que jugaban con Sherilyn.
1: Yo, pues, ¿sabes qué? Yo no sé si es letrecita o color. Lo que sí sabemos es que es de una cosita. Así que vaya usted a saber. Vamos a una pausa y en breve regresamos con más de esta edición de Noticentro.
0: Al amanecer.
1: Veo.
0: ¿Qué ves?
1: Una cosita.
0: ¿Con qué letrecita?
1: Con la letrecita P de pausa.

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2: Bueno, el Ñaki, hable usted, chef, porque el Ñaki empezó antes en la pausa.
3: Bueno, aquí había hambre hoy, así que tuve que servir rápidamente nuestro asopaíto con pollito desmenuzado.
4: Bendito asopao.
3: Y Cher le está, mira, gustando.
2: ¡Milagro!
3: Muchacha. La mamá de Cher está súper orgullosa.
5: ¡Orgullosa!
3: Estas y muchas recetas las pueden conseguir.
6: Mira, ¿dónde está la gente de con qué color?
5: ¿De ay, qué? Dios mío, el megafón. El megafón.
6: Así que creían que yo estaba sola en esto. Están equivocados.
2: Mira,
6: no está representando.
2: Eso de qué color solamente eres tú y tu corillo allá.
6: Yo, la productora, el fotoperiodista, la maquillista. ¿Letrecita o color?
5: Esta receta la puede encontrar en las redes sociales de la chef Maylin. Recetas huracanadas.
2: Riquísima.
5: Los queremos. Hasta
4: vaya
5: la próxima.
4: Vaya a nuestras redes sociales para que vea que Silvia es un peligro con las tazas de café.
2: No deje nunca su taza alrededor de esta mujer.
4: Siete. Vaya José a José Santana 7. Y mire la historia que sucedió en la pausa.
2: José buen provecho.
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8: Buenos días, Puerto Rico. Hoy estamos aquí un fin de semana más en tu programa. Tu dinero seguro. El único programa que te da la información correcta para que puedas tomar decisiones con conocimiento. Y hoy tenemos un programa especial, ya que vamos a darle contexto a lo que está ocurriendo en la economía desde el punto de vista únicamente de tu bolsillo. No vamos a hablar aquí complicado, no vamos a hablar aquí de los gordos colorados que están en Nueva York con un tabaco y un whisky caro. No vamos a hablar de eso, de tu bolsillo. Ese dinero, ¿te está rindiendo? ¿Tienes un palo de dinero en el patio de tu casa? ¿O hay que pagar agua y luz con un segundo, tercero o cuarto trabajo? Omar, buenos días.
9: Diantre, esa introducción. Buenos días, Ángelo. Buenos días a todos los radioescuchas y las personas que nos siguen en las diferentes plataformas en Tu Dinero Seguro. Mira, Ángelo, el canal de YouTube sigue creciendo. Hay mucho contenido. Los invito a todos los que no han visitado el canal de YouTube, vayan.
8: Tu Dinero Seguro TV.
9: Ahí hay muchas entrevistas, muchas opiniones de cada uno de nosotros los integrantes, basado en lo que estamos viviendo actualmente, que definitivamente es importante que ustedes lo escuchen, porque así es que usted va a poder comenzar a nutrirse de todo lo que está pasando, pero desde el punto de vista correcto y diferentes ángulos. A veces Ángelo tiene un punto, Rayleigh tiene otro, Juan Alexis en alguno de los podcasts tiene otro, Berrío. Independientemente, lo que estamos buscando es que usted pueda analizar las cosas de diferentes puntos de vista, pero nutriéndose del conocimiento correcto. Ángelo, dijiste, tiene una introducción ahí, wow, directo al hígado.
8: ¿Tu bolsillo está sufriendo?
9: Muchacho, cada vez que lleno la guagua, no sé si empujarla o qué hacer con ella. Me voy en bicicleta a ver los clientes. está, la gasolina está.
8: A través del cristal, la productora la puedo ver, parece que el bolsillo de ella no está sufriendo.
9: Chacho, se le sale la cabeza diciendo que no, no, sí, está sufriendo, sí. Mira, mi gente, yo creo que no hay alguien que nos esté escuchando que pueda decir que encuentra que las cosas están más baratas. No hay forma.
8: Los otros días yo dije ese comentario en un foro que yo estaba de contadores públicos autorizados y ellos dijeron que algunos bolsillos están más ricos que nunca.
9: Sí, de hecho, los que están consumiendo y gastando de verdad son los que son ricos de verdad. Y eso pues a nosotros no nos debe de importar, pero nos afecta.
8: Rayleigh, estás por explotar.
2: Está loco por hablar, no deja las manos quietas.
8: Está nervioso. ¿Que tu bolsillo está repleto, chavo?
10: Ojalá. Ustedes me tienen aquí nervioso.
2: Las manos sudando, mira, deja ahí, marca. Es
10: increíble. Primero que nada, buenos días. Buenos días, Ángelo. Buenos días, Omar. A todos los radioescuchas, muy buenos días para ustedes también. Y las personas que nos ven a través de Facebook, un saludo para todos los facebuleros. Los escucho dialogar y me parece bien interesante. Incluso estaba Omar comentándonos fuera del aire que tiene un amigo, una amistad que es camionero y la está pasando mal con el diésel. Entonces a eso tú le añades que la Reserva Federal tomó la decisión esta semana de aumentar las tasas prestatarias 0.25 y que lo habíamos hablado la semana pasada de que iba a suceder y sucedió. Entonces, ¿para dónde va la economía? ¿Esto va para el frente? ¿Esto va para atrás? Porque aumentaron las tasas prestatarias, pero la bolsa de valores también terminó verde. Entonces uno dice, ¿y esta contradicción? Todo está más caro, las personas están sintiendo el aguante económico y lo que yo he mencionado muchas ocasiones que yo le presto mucha atención es que vamos a comenzar los 3 meses de mayor actividad económica en consumo en la historia. De todos los años, cuando se acerca la época navideña, pues por lo general se gasta más, se consume más. ¿Qué efectos esto puede tener entonces de cara al 2027? Lo sabremos en un futuro, pero hay que estar pendiente a muchos detalles y precisamente foros como este, programas como este, nos dan esa oportunidad.
8: Vamos a lo que vinimos. ¿Tú sabes cuál es el problema? Y vamos a empezar con los problemas que afectan al puertorriqueño, que eso es lo que yo quiero atender hoy.
10: Ahí vino Ángelo hablando problemas.
8: Quiero atender hoy el bolsillo del puertorriqueño.
10: Empezaste con los problemas hoy temprano.
8: ¿Sabes por qué, Rayleigh? Porque todos los días que salgo al field, que salgo a la calle, que voy a la cafetería, que voy al supermercado, que voy a la bomba de gasolina, veo los comentarios de las personas en el mismo sector.
10: Veo.
8: Esta mañana tempranito fui a la cafetería, el señor frente a mí pidió 2 avenas. 2 avenas pequeñas. Y le dijeron 11.15.
2: Wow.
8: El señor dijo, esto está carísimo. La muchacha que lo está atendiendo le dijo, yo no pongo los precios en esta única voz temblorosa.
2: Sí, porque ella misma ni lo pagaría. Ella misma
8: le dio vergüenza.
2: Ella no lo pagaría.
8: Yo estoy seguro que por la noche le cambiaron el código en la cámara de precios, en la caja registradora, y cuando ella lo puso, que vio eso, desde ayer eran 8 pesos, yo 11.
10: Eso es así.
8: Entonces, el problema está en que el bolsillo se sigue afectando. Porque los costos de los alimentos, los costos de vivir, de respirar, van más rápido que el salario. Tu salario no crece. Tu pensión no crece. Tu seguro social no crece. Pero sin embargo, ayer pagué 8 pesos por 2 avenas, hoy pago 11. ¿De dónde saco el dinero?
9: Sí, porque la diferencia es marcada, porcentualmente hablando, es un montón de dinero. Yo pienso, y no solamente en esa línea, el alimento de los animales.
8: O sea, mascotas.
9: Mascotas. Por ejemplo, tengo un cliente que me dice, pero mal, la cosa está difícil. O sea, que a mí me gustan los caballos, y yo tengo caballos, pero de hoy para hoy, o sea, de un día para el otro, literal, una paca de heno, eso es pasto, costaba $7. Subió a 9.
8: Dos pesitos.
9: Pues está bien, uno pues. La última vez que fui, lo pagué a 9. Hoy, eso fue esta mañana, hoy fui a comprar $20 la paca de heno.
10: Pero ¿cómo es?
9: $20. Mira, Ahora, tengo que pensarlo porque 5 paquetes, ¿cuánto gasté ahí?
10: Son 100.
9: Son 100 pesos. Antes te gastaba 50. O sea, no estamos hablando de una diferencia cualquiera. O sea, eso, porque el que tenga hobby, mira, Víctor Cortés de Ohio, cliente de nosotros, me está escribiendo, voy a dar un dato de eso, Víctor, gracias por esa información, que voy a dar un dato sobre lo que él me está escribiendo. Eso, ¿en qué va a quedar? Porque no todo el mundo puede asumir ese tipo de... Ese
8: costo, aumento.
9: Ese aumento.
8: Es lo que digo, los salarios no crecen. Y todo lo demás sigue creciendo y creciendo y creciendo. Entonces, yo no tengo un país, un Puerto Rico, que fiscalice. Porque si tú me dices, ah, yo voy a fiscalizar los precios, tengo un departamento de DACO que voy a ver los abusos constantes, pero ¿qué DACO ni DACO si DACO no tiene personal para estar evaluando precios y buscando? Sin embargo, tengo un Estados Unidos que la inflación no baja de 3.4 y la responsabilidad, ¿cuál fue de la Reserva Federal?
10: Aumentar las tasas prestatarias.
8: Vamos a aumentarlas para frenar el consumo. Pues entonces, ¿de dónde está saliendo el dinero? Díganme, ¿para comprar un palo de chavos de eso y ponerlo en el patio de casa? ¿De dónde?
9: No, está bien fuerte.
8: ¿Cuántas veces yo he dicho que esto es una nueva economía?
9: Desde el 2021, estás diciendo.
10: Como dice papi, con el disco rayado.
8: Sí. Yo estoy seguro que el problema que tiene la Reserva Federal, yo estoy seguro, es que no pueden medir la nueva economía.
10: Mira, no hay una manera de monitorear.
8: No hay. Los índices que ellos utilizan son arcaicos. Customer Price Index. Eso es arcaico. Mídeme un índice de transferencias electrónicas.
10: No lo hay.
8: Búscame un índice que mida venta a venta. Omar le vendió unas tenis a Rayleigh y Rayleigh se las vendió a Kian.
9: No pero, hay. Pero originales.
10: No hay.
8: Sí, originales, que me cogieron de bobo con unas tenis falsas.
10: No hay una manera de hacerlo. Entonces, yo considero que realmente estamos en una nueva economía y, como menciona Angelo, el gobierno de los Estados Unidos todavía no ha encontrado un mecanismo palpable, continuo, para poder medir todos los cambios que hay, porque cambia muy rápido. Uh-huh. Ustedes vieron lo que pasó, me voy a desviar un poco del tema, pero tiene que ver con los cambios. Ustedes vieron lo que pasó esta semana, cómo parte de la estructura del capital europeo se movió a Bitcoin.
8: Lo vimos.
10: ¿Descentralizado?
8: Lo vimos.
10: ¿Cómo podemos medir después a futuro ese consumo, dónde llegó, dónde paró, dónde se intercambió, dónde se pasó de mano a mano?
9: Eso está difícil.
8: Eso que tú estás diciendo, Rayleigh, es bien interesante porque la semana pasada hubo la votación sobre el Clarity Act, que es para poder medir las transacciones en criptomonedas.
10: Correcto.
8: Y
10: no pasó, by the way.
8: No pasó. No pasó porque supuestamente no tiene la claridad que se persigue en ética. Pero, no voy a entrar ni profundizar, pero una de las cosas que se busca con las criptomonedas precisamente es que las transacciones en el blockchain, en la red donde se hacen estas transacciones, es clara y transparente y no se pierde.
10: Correcto.
8: Pero hay un índice que lo mida. Ese capital que se movió, que Rayleigh está mencionando, ¿se puede medir en qué se va a consumir, en qué se va a invertir?
10: No.
8: Todavía no hay un índice. Entonces, ¿de dónde está saliendo el dinero? Todas estas personas que minan criptomonedas, hay un índice que mida la minación. Minación significa, mi gente, la adopción de criptomonedas, la creación en almacenamiento para que las personas puedan seguir comprando y vendiendo.
10: No lo hay.
8: No lo hay. No lo hay. Pues entonces voy a estar atado a unos índices del pasado para yo poder medir una economía nueva o una economía del futuro. ¿Quién me dice a mí? ¿Quién me dice a mí? Vamos a poner un ejemplo bien sencillo. Omar le compró a su hijo, Kian, una tarjeta de Pokémon que Omar pagó $25 por el paquete.
10: Okay.
8: Kian abrió el paquete y salió una tarjeta de esas de Pokémon que cuesta $200. Una. Kian obliga al papá que la lleve a canjear eso. Kian cogió $200. Hay una economía que mida esos ingresos que Kian está teniendo de $200 que después lo va a consumir.
9: Negativo.
10: No lo hay.
9: No lo hay.
8: Esa es la nueva economía que estamos hablando.
9: Y está pasando todo lo que
8: dice exactamente. Los días.
10: Todos los días.
8: Todos los días está pasando.
9: Menos Kian, porque no la quiere que las venda.
8: Kian no las quiere vender. Tiene chavitos ahí guardados.
9: Dice que eso es para su retiro.
8: Muy bien.
9: Mira, estoy aquí haciendo unos números basados en lo que Víctor me está enviando. Y esto es alarmante.
8: Saludos a Víctor.
9: Saludos, Víctor. Un abrazo fuerte. Gracias por siempre estar ahí pendiente y mantenernos al tanto de lo que está pasando por allá.
8: ¿Qué guille tenemos? Ah, un emisor.
9: No, chacho.
8: Desde Estados Unidos.
9: Desde allá, directo.
10: De información calientita.
9: Directo.
8: Gracias, Víctor. Gracias.
9: Mira, Víctor, Víctor me envía. En Ohio, el galón de diésel está a 6.9.
8: El galón.
10: El galón, dijiste.
9: El galón. Cuando tú llevas eso a litro, 6.9 estamos hablando, te digo ahora.
8: Sí, porque en Estados Unidos se vende por galón, aquí en Puerto Rico se vende por litro.
9: 1.61, está 10 centavos el litro más barato, más caro que en Puerto Rico.
8: En Puerto Rico.
9: Ahora, cuando vamos a los estados, en promedio está a 1.87.
8: Wow, qué caro.
9: Ahora, pero eso no queda ahí. Cuando nos vamos a California.
10: No quiero saber el número.
9: Escuchen, mi gente, California, $2.51 el litro.
8: Abusivo, es abusivo.
10: Eso es insostenible.
9: No hay manera. Obviamente sabemos que California en un momento dado tenía una campaña bien sólida y bien fuerte con eliminar todo lo que fuera vehículos de combustión, que son vehículos de gasolina y diésel, y quería que todo se moviera a eléctrico. Pero ese tipo de presión, 2.51 el litro.
8: Abusivo.
9: O sea, si tú llenas el tanque hoy con $50 a 1.30, que no sé quién lo llena con $50, pero vamos a ese número como ejemplo. $50 con, a 1.30 el litro en Puerto Rico. Imagínate el doble. O sea, estamos hablando que tú tienes que echar $100 de gasolina.
8: Para llenar un tanque.
9: Para llenar un tanque.
8: Israel, tu carro, que es un sedán pequeño, ¿con cuánto se llena? $55.
9: Imagínate que tienes que llenarlo con $116.
10: El doble.
9: ¿Cómo tú lo harías?
8: No lo llena.
9: ¿Tú sabes lo que va a pasar? Que Israel tiene que, por obligación, a ese ritmo, empezar entonces a cobrar más por lo que hace.
8: Por su servicio.
9: ¿Y qué va a pasar con nosotros? Nos va a sobrar menos.
8: Seguro, tenemos que pagarle más a Israel.
9: Tenemos que pagarle más a Israel, porque estamos hablando, o sea, ese efecto dominó no se queda ahí. Porque tú sabes, me sobran menos chavos, yo no te puedo llenar el tanque a la guagua.
8: Ese ejemplo que está dando mal, Rayleigh, no me gusta porque se la puso en bandeja de plata. Se la puso en bandeja de plata sí, a Israel.
9: Pero eso es en California, no aquí. Eso es en California.
10: Muy fácil.
9: Eso es en California, no aquí. So, miren, la realidad es que esto apenas comienza. Y a eso entonces añádele lo que tiene que ver con los intereses. ¿Sabes? Lamentablemente tenemos que hacer ajustes, pero ya. No mañana, no la semana que viene. Tenemos que hacerlo ya. Tenemos que aprovechar las oportunidades que tenemos ya. Por muchas razones, pero esta es una de ellas. Porque este efecto dominó no va a llegar de manera positiva a tu bolsillo. No va a llegar de manera positiva a tus ahorros. Así que esto es bien importante que lo trabajemos, pero con la mayor premura que podamos. ¿Sabes? Los productos que tenemos hoy para que usted pueda hacer valer su capital, definitivamente tiene que aprovecharlo, pero ayer.
8: Cuando tú traes esto del diésel, las personas están pensando, mi carro no es de diésel. Eso es lo que la gente piensa.
10: Pero no me aplica.
8: Pues
10: sí nos aplica porque Omar está
8: hablando lo que pica el pollo.
10: No, la gasolina está igual de cara.
8: No, pero
10: la regular y la premium y el diésel y todo.
8: Oye, el camión que lleva la comida al supermercado, ¿qué usa?
9: Diésel. Ese es el problema.
8: Pues entonces sí te aplica.
9: Lo que pasa es que
8: nosotros
9: teníamos que haber hecho, y cuando digo nosotros me refiero a la economía, tenía que haber hecho un cambio mucho antes de que esto pasara, porque el diésel no empezó a incrementar su costo los otros días. O sea, el diésel dejó de ser el líquido más económico en la ecuación de este tipo de...
10: Hace mucho tiempo.
9: Porque si las compañías no empezaron a hacer los cambios, a buscar vehículos eléctricos para hacer tu transportación o cambiar a vehículos de gasolina para hacer tu transportación, este es el efecto. Pero ahora mismo, ¿qué flota puede decir, pues voy a cambiar todo a gasolina? No lo pueden hacer, porque como quiere ese efecto de costo y como los intereses están altos, tampoco pueden decir, bueno, lo que me economizo en gasolina, en diésel, lo voy a poder usar para pagar el préstamo que voy a tener cuando compre el vehículo en gasolina. Y después, pues tengo ganancia. Eso no va a pasar porque los intereses están altos. O sea, todo lo que tú podrías como compañía ahora hacer para cambiar de vehículo, también se imposibilita con tener un incremento en los costos de las tasas prestatarias. So, no veo luz al final del camino en cuanto a sentir un alivio en tu bolsillo. Yo no sé si ustedes que nos están escuchando o que nos están viendo a través de las redes entienden que lo pueden ver. Y si lo ven, por favor, escríbanme abajo cómo es que usted entiende que eso va a pasar a corto plazo. Porque Rayleigh dijo algo que es muy interesante. Vamos ahora de cara a los 3 meses de mayor consumo en la economía. Los 3 meses de mayor consumo. Donde el interés te lo subieron. Donde la gasolina y el diésel de todo lo que tú vas a comprar, ¿sabes? Te lo aumentaron. Donde el shipping no te va a costar más económico.
8: Oye, pero con todos estos puntos que tú estás diciendo, ¿cómo entonces la Reserva se atreve a decir que hay espacio para un segundo aumento antes que se acabe el año?
9: Están locos, porque tienen lo que tú dijiste al principio, Ángelo. Porque están sentados con su whiskycito, con su tabaco en la otra mano, mirando desde arriba. Pero
10: de
9: no les...
10: De lejito un mamey.
9: Ah, y desde las gradas cualquiera.
10: Así es fácil.
9: Entonces, pero no, ellos no están sintiendo en su bolsillo lo que están causando o lo que han causado. Eso, ellos no lo están sintiendo. ¿Cuántos de ellos ahora mismo tienen el salario mínimo? ¿Cuántos de esos que toman las decisiones trabajan o están en la clase media? Que somos los que, ¿verdad? Estamos ahí fuerte, pasándola difícil día a día, escuchando los comentarios de las personas, cómo les afecta que se les está drenando el poder adquisitivo de su capital. ¿Sabes? Es fuerte.
8: Mira, Yo con este tema me molesto porque día a día en las 4 oficinas que tenemos en Puerto Rico nos sentamos con muchas personas.
9: Muchas personas.
8: Al final del mes son cientos. Y todos tienen una situación en común. Y la situación en común es el dinero no me da. Entonces, cuando tú te sientas con todas estas personas que te dicen el dinero no me da, yo no puedo entender cómo todavía el puertorriqueño sigue pensando que la economía, desde el punto de vista de costo, diésel, canasta básica en el supermercado, costo energético, costo que la gente no se está dando cuenta, costo de entretenimiento. ¿Cómo tú puedes aterrizar todos estos factores para buscar un bienestar económico en el puertorriqueño?
10: Ángelo, tienes que... Son tantas cosas, me ves bien pensativo, pero la realidad del caso es que la alternativa común sería, dentro de los tiempos de crisis y de la incertidumbre económica, cómo podemos tomar decisiones correctas que vayan atemperadas a lo que estamos viviendo en tiempo y espacio y que se adapten a nuestra realidad. Y cuando digo nuestra realidad, me refiero a la realidad del hogar del puertorriqueño, porque cada hogar es una historia distinta y tiene necesidades distintas y necesita soluciones distintas. ¿Cómo podemos pensar de la mejor manera, de la manera más inteligente posible, maximizar lo que tenemos? Porque muchas de estas situaciones que hemos hablado hoy aquí en este programa, desafortunadamente, son muchos los puertorriqueños que están comenzando a erosionar sus ahorros y los que ya han erosionado parte de sus ahorros porque el dinero no les da, porque su salario no les da. Entonces tienen que buscar alternativas donde puedan colocar ese dinero que tienen ahorrado para ponerlo a producir y que puedan sostener su calidad de vida. Punto.
8: Entonces, nosotros planteamos una solución que la estudiamos, que la buscamos, que la trabajamos. Y ayer, yo estuve en las oficinas reunido con Omar y Omar recibió dos llamadas. Uh-huh. Y Omar, perdona que lo tiré al medio, pero quiero que dos llamadas a dos clientes que Omar le presentó la anualidad que paga 20% de incentivo. Uh-huh. Y los dos le dijeron, Omar, lo que pasa es que me reuní con fulano y me dijo que tu anualidad es un truco, que tú eres un truquero. Coño, buscamos alternativa y entonces nos matan a nosotros.
9: Pero intentan, Ángelo, porque al final del día, cuando
8: ¿tú eres un truquero?
9: Claro, jamás. No llevaría el tiempo
8: que llevo. ¿La anualidad del 20% es un truco?
9: Jamás. No lo es. Por eso es que es importante que en vez de estar desde las gradas, te sientes en el juego de verdad y te sientes a analizar todos los contratos como deben ser, leerlos, analizarlos como nosotros hacemos todos los miércoles y hacemos todas las propuestas, vemos cómo cambian, cuáles son los mejores beneficios para los clientes,
10: las letras pequeñas,
9: por qué sí un producto, por qué no otro producto. So, realmente yo no tengo ninguna preocupación, pueden llamar 20 si quieren.
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9: 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Analicen esto conmigo en blanco y negro, donde las letras dicen guarantee, donde hay una parte del producto que dice fee cero. So, realmente, o sea, claro, no puede estar.
8: Te voy a hacer varias preguntas, Rayleigh. Si tienes alguna, vamos a desmenuzar esta anualidad del 20%.
9: Vamos allá.
8: Tú me ofreciste a mí una anualidad. Omar me dice: si tú pones $100,000, yo te voy a dar $20,000 de bono.
9: Si tú tienes tu nuevo balance, son $120,000.
8: Ok, primera pregunta que te tengo. ¿Esos $20,000 son míos?
9: 100%. ¿Son tuyos?
8: Son míos.
9: Son tuyos. Crecen, tu dinero va a crecer en base a esos mismos $120,000 pesos.
8: ¿Cuánto tú me vas a cobrar? Que fue lo que te dijeron, que me molesté muchísimo. ¿Cuánto tú me vas a cobrar por darme esos $20,000? ¿Cuál es el truco detrás de eso?
9: No, nada. No te voy a cobrar.
8: Omar, nadie da nada gratis.
9: Bueno, lo que pasa es que, primero que nada, cuando tú haces una anualidad, tú tienes un propósito, que es lo más importante, saber cuál es el propósito de tú hacer tu anualidad. Tú no haces una anualidad para poner los chavos para sacarlos al otro día. Eso es lo primero. Tú tienes un plan con ese capital y hacerlo crecer a largo plazo. Pero si tú quieres sacar dinero para que no tengas penalidad, tú puedes sacar hasta el 10% del capital todos los años sin penalidad.
10: O sea que el dinero no está congelado y yo puedo retirar el dinero.
9: Exacto. Y tú puedes, o puedes decirle, empiezan a pagar interés mensual todo por 10 años. Y si hacemos un cálculo, hacemos el escenario y te vamos a pagar una cantidad mensual de acuerdo a lo que tú necesites.
10: Si yo fallezco, ¿el dinero pasa a los beneficiarios?
8: Buena pregunta.
9: Me encanta tu pregunta. Ahí es donde, fíjate, ahí es donde tú te das cuenta si un bono o un producto tiene costo o no. Y si te penalizan o no. Porque cuando tú ves la parte en la columna del death benefit, tú ves cuántos chavos tú tienes versus cuánto tienes el death benefit, ahí tú te das cuenta si tienes un costo o no. Y te dan el 100% de lo que tenga la persona acumulado en el momento del fallecimiento. Sin costo, sin penalidades, y el dinero va dirigido al beneficiario.
10: Eso es bien importante.
9: Bien importante.
10: Eso es bien importante. Ángelo, yo no tengo más preguntas. Sí me gustaría añadir algo antes de irnos. Uh-huh. 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
15: Muy buenas tardes, amigos deportistas, tarde, noche, día, a la hora que escuchen este su programa, pero estamos aquí en vivo en WKAQ 580, la pionera. Saludo a RJ y saludo a doña Fabiana Hernández Soto, 92 y contando. Así que saludo a Dali, que está ahí en los controles. Está más abrigada que prácticamente como si fuera en la tierra de los esquimales. Ella dice que no soporta el frío y afuera lo que está haciendo es un vaporizo enorme. A pesar de que está lloviznando en el área de Guaynabo, hoy domingo a las 11:31. Mientras tanto, don Juan Adorno, saludos cordiales. El padre de prácticamente de todos los que tenemos la dicha de ser amigos de él. Don Juan Adorno nos sigue aquí y donde quiera. Así que don Juan Adorno, bendiciones. Debe estar en su balcón, donde sea, escuchando esta programación y nos complace saber que está bien. Y 80 y tantos y contando. Así que bendiciones, don Juan Adorno y familia. Bueno, y debe estar de pláceme. Los metropolitanos de Nueva York no van al baile, como dicen en Venezuela, pero sí han estado de celebración este fin de semana. El muchacho de Manatí, de los atenienses, nada menos que Carlos Beltrán. Carlos Javier Beltrán, una vez más, fue recipiente de un homenaje en el estadio, en el City Field, donde de ahora en adelante su famoso número 15 estará colgado en el estadio y nadie utilizará ese número el resto del camino en el béisbol de Grandes Ligas de los Metropolitanos de Nueva York. Y algo positivo es que Beltrán se dice en las altas esferas, yo no estoy seguro, y me gustaría que no fuera nombrado dirigente del equipo de los Metropolitanos de Nueva York. Y me explico. Beltrán tiene tanto y tanto que ofrecer al béisbol en una oficina que sería mejor que tener que estar en un terreno de juego en una organización que no se sabe qué camino va a tomar en los próximos años. Es verdad que ellos tienen a Juan Soto Pacheco, a Paquito Lindor, que ambos continuarán en el equipo de los Metropolitanos de Nueva York, pero en el caso de la problemática de montar un equipo que sea competitivo en la división este de la Liga Nacional, llámese como se llame, y tenga los millones que tenga la organización, es cuesta arriba. El puertorriqueño se dice que Beltrán tiene las puertas abiertas para ser el nuevo dirigente. Faltan varios meses para que una organización como Nueva York tome esa decisión. Hay varios candidatos para ese puesto, pero cuando yo enfatizo de que no es el momento para Beltrán, es que no es fácil ser dirigente aunque usted haya sido una superestrella, aunque usted sea un salón de la fama. Esa es una posición que conlleva mucha carga. Y usted tiene que tener mucho bagaje para bregar con 26 jugadores, el personal que viaja con usted, que es alrededor de 15 personas adicionales, la gerencia, el dueño. Es bastante complicado para alguien que no ha tenido esa experiencia. Yo no digo que en el futuro y que no pueda tener éxito, pero basado en mi opinión muy personal, pues considero que es buscarse un problema innecesario, porque él puede trabajar en otra fase en esa organización a nivel ejecutivo, inclusive llegar a ser gerente general, pero el puesto de dirigente sin la experiencia de haber dirigido en el béisbol profesional no es fácil, aunque usted haya sido o es un salón de la fama. A la hora de la presión, eso no cuenta. Eso está en su récord personal, pero en términos de lo que usted puede hacer es llevar a ese equipo a 90, 95 victorias. Y hay muchas piezas que necesita ese equipo para poder confesionar y que sea competitivo el próximo año. Esa es una de las divisiones difíciles, la división este, tanto de la Liga Americana como en la Liga Nacional. Pero en la Liga Nacional, Filadelfia, los Bravos de Atlanta, el equipo de Miami, que ha mejorado mucho y que tiene muchas figuras noveles que pueden y deben producir en los próximos años. El equipo de los Nacionales, pues no veo realmente al equipo de Nueva York siendo competitivo para el próximo año. Lo dirija quien lo dirija. Pero cuando me baso en Carlos Beltrán, es que uno no quisiera pues que le cayera esa presión, o que en algún momento, después de ser nombrado, le digan: hasta aquí llegamos. Porque si usted no gana, llámese como se llame, tenga el récord que tenga, su carrera haya sido salón de la fama, usted va afuera, porque la única manera de quedarse es que usted sea competitivo y que gane. Y este equipo, que tiene la nómina más alta, que el dueño ha invertido, y me imagino yo que va a seguir invirtiendo, que tiene el jugador mejor pagado del planeta, en Juan Soto Pacheco, que tiene uno de los mejores jugadores del béisbol en Paquito Lindor, tiene que todavía mejorar en muchas posiciones defensivas y lanzadores. Y eso no es fácil, porque este año, cuando termine el convenio en diciembre primero, de ahí en adelante comienzan las negociaciones fuertes para el nuevo convenio con la asociación de jugadores y los dueños de equipo. Todo el mundo habla de que eso se va a arreglar fácil. Yo entiendo que sí, que hay una gran posibilidad que con tanto billete no prolonguen y no conviertan eso en una huelga oficial, sino que en el mes de diciembre a finales, cercano a la Nochebuena o a Navidad, puedan haber limado las asperezas para firmar el nuevo convenio de 4 años. Porque por ahí viene la expansión, otra nueva expansión. Se habla que hay varias ciudades que aspiran, si no en esta ocasión, en una próxima, a tener equipo de Liga Mayor. Hay muchas ciudades que tienen la parte económica a su favor, no solamente en el caso de Las Vegas, sino que hay otras ciudades en los Estados Unidos que se ha mencionado y se menciona también volver a que Montreal, que no es en Estados Unidos, que es en Canadá, pueda tener una oportunidad de tener una franquicia. Así que ya veremos. Por lo tanto, no creo que esa huelga o esa posible huelga se prolongue más allá de del mes de diciembre y tal vez, si no en ese mismo mes, en el mes de enero, mucho antes del comienzo de los campos de entrenamiento, las cadenas de televisión no les conviene. La asociación de jugadores no les conviene. Los jugadores que están arriba, que tienen contrato o que aspiran a tener contrato, no les conviene. Porque los que van a ser agente libre, es posible que estén en la cuerda floja. Porque según se va acercando esa fecha de finalizar el convenio presente, muchos se aguantarán, los equipos, en lo que le ofrecen contrato o extensiones de contrato a sus jugadores. Porque el que tiene ya el contrato no tiene problema. Pero el que no, o el que está por finalizar su contrato, ese en particular, no tiene todavía algo fijo para comenzar sus negociaciones, llámese quien se llame. Volviendo al equipo de Nueva York, hay que contar que Francisco Paquito Lindor, a pesar de los problemas que ha tenido este año de salud, está cerrando una temporada a un solo cuadrangular de los 300. Y lo importante de todo eso es que, como he señalado en otras ocasiones, el boricua cagüeño se está acercando a la marca de ser candidato a romper la marca, valga la redundancia, de cuadrangulares en esa posición en la historia del béisbol. Y usted me dirá, ¿cómo? Sí, señor, el líder de todos los tiempos, jugando un 80% o más en su carrera como jardinero corto, lo es Carriquen. Y qué casualidad que jugó con el equipo de Cagua. El caballo de hierro que destronara la marca de Lou Gehrig, posteriormente fue tercera base del único equipo que jugó, los Orioles de Baltimore. Pero el boricua va camino a eventualmente ser el jardinero corto de más cuadrangulares en la historia del béisbol. Y desde ahora lo digo, ese famoso número 12 que él lleva en su espalda, por la admiración que él le tiene a Roberto Lomar, utiliza ese número desde que estuvo en Cleveland hasta ahora, debe ser eventualmente también retirado en la organización de los Metropolitanos de Nueva York cuando sea el momento, porque obviamente a Paquito le quedan muchos años de rendimiento en las Grandes Ligas. Todavía tiene 5 años de contrato con el equipo de Nueva York. Y posteriormente nadie sabe hasta dónde prolongue su carrera después que dé la vuelta de los 35 o 36 años. Ahora pronto cumplirá 33 años. Y el cierre de temporada, después de haber perdido muchos juegos por problemas en la pantorrilla y problemas de operación en el brazo, oiga, tiene 20 cuadrangulares y cerca de 50 carreras impulsadas. No está mal para haber perdido una buena cantidad de juegos y para hacer un año difícil en todos los renglones. Fíjese que fue tan difícil que la prensa norteamericana y algunos en nuestro país compraron la idea de que él y Juan Soto tenían problemas. Mire, problemas puede tener todo el mundo, desde matrimonio, de novio, relaciones de compañeros de trabajo. Siempre puede haber algún roce en algún tipo de compartir. Y con la familia ni se diga. Y más cuando usted no es una moneda que le caiga bien a todo el mundo. Y más en un equipo, llámese de béisbol o de lo que sea. Pero nunca se pudo llegar a una a algo claro de que él y el metepalo dominicano Juan Soto Pacheco tenían distancia. Y es como, ¿cómo se dice? No todo el mundo tiene que tener esa armonía y esa relación muy cercana con otro compañero. Con simplemente saludarse basta, porque lo mejor sería sí compartir, pero no necesariamente hay que hacerlo o se espera que eso sea lo normal. Y los dos lesionados este año, Juan Soto Pacheco termina con 26 jonrones al día de hoy, restando todavía 7 juegos de la campaña regular. No dudamos que pueda acercarse a la marca de 30 cuadrangulares y de 70 impulsadas. El mejor pagado del negocio, Juan Soto Pacheco, que yo siempre he dicho y me sostengo, que he equivocado aquel que piensa que le pagan de más. ¿Por qué? Porque estos señores no son bobos, los dueños de equipo son empresarios multimillonario. Ellos saben que el dólar que dan, cómo lo van a rescatar, cómo lo van a regresar, y a veces lo regresan doble o triple. Porque ese contrato hace rato que está, si no por cerrarlo y recuperar completamente esa inversión, por la cantidad de objetos y de propaganda y de sponsor que han conseguido los Mets al conseguir al posiblemente uno de los mejores 5 jugadores como bateador en las grandes ligas. Y siempre he dicho, en este espacio, en otros espacios, en los que hago para Estados Unidos, que realmente no entiendo por qué quieren hablar del jugador completo. Él no lo es, ni lo va a ser. Él es un jugador que le pagan porque es un tremendo bateador. Tremendo bateador. Y por lo tanto, oiga, mire los números. Los números no mienten. Desde que ese caballero llegó con los Nacionales hasta el presente, ha sido un metepalo. Del disco duro, este señor tiene 270 cuadrangulares al día de hoy y todavía no ha cumplido 28 años. Y ha tenido una temporada fuera de lo típico en él, que es para jugar siempre 152, 154, 160 juegos, porque es un jugador que apenas está fuera de la alineación solamente este año. Y el caso parecido al propio Paquito Lindor, que venía de haber jugado 158, 160 juegos consistentemente. Y eso se paga en el béisbol de hoy en día, porque eso quiere decir que usted está el 100% en la alineación. Y lo más difícil en el béisbol, óigame, lo más difícil en el béisbol es usted batear. Tal vez usted puede ser buen corredor, con excelente brazo, con un fildeo de guante de oro. Pero si usted no batea, usted no está en ningún equipo de donde sea. Y de grandes ligas menos. Porque si usted batea punto bicicleta, olvídese que usted no va a estar ahí. Y este señor, realmente, hay que decirle usted y tenga, con la temporada y las lesiones que ha tenido este año, Juan Soto Pacheco y está cerrando, al igual que Paquito Lindor, con unos números muy por encima del jugador promedio de Grandes Ligas. Porque los dos son dos superestrellas. Y alrededor de esos dos señores van a ser el cambio total en el equipo de Nueva York para los próximos años. Alrededor de ellos dos va a estar girando esa oportunidad. Y realmente, volviendo a Carlos Beltrán, óigame, es lo que yo sostengo constantemente, y algunos lo entienden y otros, pues, aparentemente, los que yo quisiera que lo entendieran. Mire, si este señor se le está haciendo ese reconocimiento, usted ha visto que la Liga de Béisbol Profesional de Puerto Rico ha presentado algún comunicado de prensa reconociendo ese honor de que su número es retirado, de que usted una vez más, en el año en que usted entra al Salón de la Fama, le hacen todos los homenajes que están ganados, porque Beltrán se lo merece. Y la Liga de Béisbol Profesional, donde él jugó con los Lobos de Arecibo, ya desaparecido, pues viene bien, gracias, ¿no? No se dice nada. Y si lo dicen, lo dicen internamente, porque no hay ninguna información donde puedan manifestar y aprovecharse de esa coyuntura, de esa noticia, para vender su espectáculo, que está a solamente días de comenzar la próxima temporada en Puerto Rico. Hoy estamos a 20 del mes de septiembre. Nos queda 10 días de este mes, el mes de octubre, y ya al principio del mes de noviembre comienza la temporada en Puerto Rico. Y bien, gracias, no se dice nada. Para aprovechar ese tipo de noticias, que a la vez le da resonancia a la liga. ¿Por qué? Porque usted está hablando de un jugador que ha sido seleccionado para el Salón de la Fama, que ha entrado al Salón de la Fama, y que a la misma vez los metropolitanos de Nueva York le retiran oficialmente su número. Y sirve, para el que no conozca la historia de la Liga de Béisbol Profesional de Puerto Rico, pues se puede hablar de esa historia enorme y de la aportación que han tenido con grandes figuras. Pero mire, uno lo dice y pasa como nada. No reconocen, no a mí no me interesa. No aprovechan esa publicidad gratis que tienen en los medios. Usted no puede mandar un comunicado al periódico, el que sea, con el momento en que ese puertorriqueño ha sido seleccionado, un honor que no lo tienen todos los jugadores. Es igual que la semana pasada fue en el caso de Yadier Molina, tampoco hicieron absolutamente nada. No aprovecharon. Yo no sé la página, porque esa página de esta no tiene realmente tanta

0: por ahí como unos locos, visitando inclusive emisoras para promocionar la liga. Pero ¿por qué no se puede promocionar antes con estas noticias que son tan importantes? Son importantes para los seis equipos, pero principalmente quien tiene que hacer el comunicado y expresar la alegría y la satisfacción es la liga. Pero vamos a una pausa aquí en WKQ580 en Deportes con Julio Hernández en vivo. Son las 11:55 y regresamos.
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2: Hola amigos de la tecnología, aquí el Tech Guru con otro Tecnominuto. ¿Te imaginas pagar una mensualidad por Facebook, Instagram y WhatsApp? Pues Meta acaba de presentar Meta One, una nueva suscripción que combina beneficios de sus aplicaciones y, tranquilo, esto no significa que ahora tendrás que pagar obligatoriamente para usar tus redes sociales. Meta dice que Facebook, Instagram, WhatsApp y Meta AI continuarán teniendo su experiencia principal gratuita. Lo que están haciendo es crear diferentes niveles de suscripción para aquellos que quieran funciones adicionales. Por ejemplo, el plan Core cuesta $7.99 mensual en Estados Unidos e incluye funciones de Instagram, Facebook y WhatsApp Plus, además de mayor acceso para generar imágenes y videos utilizando Meta AI. Y aquí es donde se pone interesante para los creadores de contenido y los negocios. Meta también tendrá planes profesionales con herramientas adicionales, incluyendo perfiles mejorados, estadísticas, programación de contenido y mayor acceso a su agente de inteligencia artificial para atender clientes por WhatsApp. En otras palabras, Meta está convirtiendo sus aplicaciones en algo parecido a esos videojuegos que puedes jugar gratis, pero si quieres las funciones especiales, pues tienes que sacar la tarjeta. Ahora, ¿vale la pena pagar para una persona que solamente entra a Facebook a ver qué publicó la familia? Probablemente no. Pero para alguien que maneja un negocio, crea contenido o utiliza estas plataformas todos los días para trabajar, algunas de estas herramientas podrían tener valor. Lo importante es que no te asustes cuando veas Meta One aparecer en tu aplicación. Este fue Obed Borrero, el Tech Guru. Para más noticias y reseñas, visita virtualízate.net o síguenos en nuestras redes sociales como el Tech Guru.
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2: Regresamos nuevamente aquí, son las 12 y un minuto. En los próximos minutos vamos a tener varios compañeros y colaboradores como el licenciado Carlos Beltrán, como Jonathan Gaudiel, pero principalmente una de las cosas que realmente nos preocupa en términos de la realidad es del BCN. El BCN sigue con la idea, y no está mal, no estoy en contra de que Isabela tenga una franquicia en el BCN. Lo tuvo en el pasado. Me acuerdo yo de la época de los Gallitos de Isabela con Jimmy Thorsen, con Mickey Cole, que es para descanse, con Mercado, con muchos jugadores de aquella época de los Gallitos de Isabela. Y ahora se hay un movimiento de que tal vez los Indios de Mayagüez, no sé si son rumores con cierta validez, o sea, simplemente un deseo que tienen los isabelinos de tener una franquicia, que siempre he dicho que es una franquicia que debe tener también sus consideraciones a la hora de la verdad. ¿Por qué? Por la sencilla razón, a las 12:30. Realmente a las 12:30, 12:35 vamos a tener al licenciado Carlos Beltrán. Y realmente, óigame, Isabela tiene un coliseo que no sé en qué condiciones se encuentra. Hay una gran rivalidad entre los Piratas de Quebradilla y los Gallitos de Isabela. Y en ese litoral, yo creo que pueden funcionar los dos como franquicia exitosa. Depende de quién sea el que tenga el billete para presentar una franquicia que sea permanentemente o se quede permanentemente en Isabela, que yo creo que tiene movimientos comerciales y que se podría retomar como una plaza a considerar. Pero ese cambio y cambia, no termina, porque por ahí hay rumores de otra serie de franquicias que también están en la cuerda floja. Tal vez no de las grandes, de las que son de ciudades de mucha población, sino tal vez alguna que el movimiento no es el máximo y la situación de esta semana. Que saludos a Benítez y a Sánchez, dos seguidores de los Piratas de Quebradilla de siempre, desde la época de Raymond Dalmau, el cóndor del Oaxaca, desde la época de César Fantauzzi, que es para descanse, de los grandes equipos que tuvo los Piratas, Néstor Cora, Steven Dalmau, hermano de Raymond, del ingeniero Carlos Hernández. En fin, los Gallitos tuvieron siempre, los Gallitos, una rivalidad con los Piratas de Quebradilla por lo cercano, que son ambas ciudades. Y se creaba una mística interesantísima, a pesar de que los Gallitos no fueron nunca campeones, pero sí tuvieron grandes equipos. con grandes figuras como Jimmy Torcer, que a quien saludamos, el presidente del Pabellón de la Fama del Deporte Puertorriqueño y excelente amigo y jugador de la Selección Nacional. Pero la situación de Quebradillas también es una para que empiecen a atenderla. La problemática de que no se sabe exactamente en dónde están parados los fanáticos y los problemas de los abonados. Y una franquicia que de ser del tope, a pesar de que Quebradilla es un municipio pequeño, es de los que mayor fanaticada tiene en todo el país. En el área metropolitana hay muchísimos fanáticos de los Piratas de Quebradilla, que no nacieron en Quebradilla, que son de acá, de la rivalidad que ya que existió durante muchos años entre Quebradilla y Bayamón, porque aquellos años de Estalí Rivera, que paz descanse, y la pareja de Raymond y Nestalí, era extraordinario lo que lograron. Manny Figueroa, el centro de ese equipo. Don Pedro Hernández, que se jugaba en el hangar que hay en Quebradilla, que era un hangar en la época de la Segunda Guerra Mundial o algo así, y que posteriormente se construyó lo que hoy en día es el Coliseo, que lleva el nombre de Raymond Dalmau. Pero antes se jugaba en un hangar utilizado en el pasado por el ejército, y que el Coliseo o esa instalación llevaba el nombre de Pedro Hernández. Era el sitio más para que usted supiera que había llegado a Quebradilla. Ver esa instalación que está en la misma, entrando a Quebradilla prácticamente. Y tienen unos seguidores permanentes. Si fuera así el caso de que Mayagüez volviera a perder la franquicia por un traslado y fuera Isabela donde retornara nuevamente el baloncesto. Óigame, son muchas ciudades, una al lado de la otra, que son seguidores del baloncesto. Eso sería un palo. Pero también me pregunto yo qué pasaría con una fanaticada como la que es la de Mayagüez, que juegan en el Coliseo, para algunos lo llaman el Palacio de Deporte en Mayagüez, y para otros se lleva el nombre de Gabriel Wilkin Vélez, que es nada menos que el famoso cantante y compositor puertorriqueño Wilkin, conocido por todos como Wilkin. Pues ese Coliseo, ese Palacio de Deporte, lleva su nombre. Y no pasa nada, no sé, son situaciones que no le benefician. Ese cambia. No me parece que es tan saludable. Indistintamente, creo, perdón, creo sinceramente que Isabela se merece una franquicia como se la merece Mayagüez. Pero no sé, no es saludable tanto cambia. Y nos sorprende de que eso se pueda dar. Y por ahí hay quienes, seguidores de Aguadilla, que piden también una franquicia. Como diría la canción, no hay cama para tanta gente. Porque entonces sí que sería dividir esa fanaticada. La de Mayagüez, la de Aguadilla, la de Isabela. No creo, sinceramente. Pero no descarto que Isabela ha estado coqueteando en los últimos años con tener una franquicia. Habría que ver sinceramente si se logra o no se logra esa franquicia para tenerla presente en el caso del BCN. Los fanáticos que nos han escrito esta semana y que hoy lo resalta el rotativo El Nuevo Día, pues algo que es preocupante. Gracias al amigo Avilés, siempre en sintonía con este espacio. Nos pregunta qué va a pasar, pues nadie sabe. Está como el refrán de el monje loco, nadie sabe, nadie supo. Porque realmente es una problemática que no es saludable. Eso cambia y cambia en el BCN. No sé si se podrá jugar con más franquicias. No sé si es saludable económicamente. Porque olvídese de la parte competitiva. Eso es algo que no viene o que no es tomado a veces en la mesa de negociaciones. Es prácticamente la parte económica. ¿Quién puede correr una franquicia sólidamente varios años si no tiene los recursos? Si realmente no tiene los recursos, puede ser regreso y salida en 1 o 2 años. Se me viene a la mente que Carolina podría ser traer un nuevo equipo, porque no creo yo que los Gigantes de Canóvanas o lo continúen siendo los Indios de Canóvanas o los Gigantes de Canóvanas, porque ahí entra las consideraciones directamente de lo que he llamado la asamblea de ese municipio y los que han invertido para preparar la Mangual, que yo que he asistido ha mejorado mucho del estado que tenía. Hay que reconocer el trabajo administrativo de la honorable alcaldesa Lorna Soto y su labor de sus asambleístas, porque son los que aprueban o desaprueban los fondos. Pero ¿hasta cuándo, vida mía, se va a permitir que lleve el nombre de 2 municipios? Y Carolina, sin saber exactamente cuál es el pensamiento del señor alcalde, me imagino yo que el Coliseo Guillermo Angulo estarán esperando algún movimiento y que el castigo pase para que puedan tener nuevamente una franquicia. Tradicionalmente, en los últimos 30 o 40 años, ese cambia ha estado en la liga. Y por ahí está Fajardo esperando que pare de llover para tirarme a la calle, como dice la canción. Así mismo está Fajardo, el alcalde Meléndez, estoy seguro que quiere una franquicia. Así que, ¿cuántos podrán ser los municipios que cambien o si habrá una expansión nuevamente? Hay quienes dicen que en Puerto Rico no pueden haber más de 2 equipos. Hay algunos que mencionan que deben ser menos. Pero siempre hay algún administrativo que está buscando traer una franquicia que es parte de montar una temporada que les lleve fanático y que se menciona su municipio constantemente, porque así pasa en el BCN. Cuando hay una franquicia en un municipio que no tiene tanto movimiento o que no se menciona tanto, con los 2 meses o 3 meses de temporada, eso es prácticamente una publicidad y un movimiento económico auspicioso para esa ciudad. Pero ¿Podrán sostenerlo? Es la pregunta. No volver a tener una franquicia, es poder mantenerla con los niveles económicos que hoy en día tiene que tener un apoderado y su grupo de trabajo. Antes no, antes el apoderado podía ser una persona de recursos limitados y ser competitivo. Pero hoy en día en ninguna franquicia del deporte que sea, llámese baloncesto, béisbol AA, liga de béisbol profesional, voleibol, lo que sea, usted tiene que tener un grupo de trabajo que tenga solvencia económica, porque de lo contrario, al final vienen las lágrimas y no de cocodrilo, porque los jugadores tan pronto no llega el dinero a la fecha acordada, alguien lo saca al medio y comienzan los rumores y ahí verdaderamente empieza la caída. Y han habido mercados grandes aquí en Puerto Rico que le ha pasado eso. La mayoría han sido mercados pequeños, mercados que no tienen tantos recursos comerciales, pero de que los hay, los hay. Y realmente eso no es lo mejor. Ya veremos. Mientras tanto, hay que señalar que el combate entre Oscar el Pupilo Collazo, que tenía señalado para el 10 de octubre, fue aplazado por una pequeña lesión que tiene el campeón boricua, que para mí es el mejor peso libra por libra en el país. Oscar el Pupilo Collazo ha demostrado que sin lugar a duda es el mejor. Tiene todas las condiciones. La única que tal vez no le favorece es el peso. Es un peleador, pues, de una división que no es tan atractiva para ganarse bolsa millonaria. Pero él sí tiene el carisma, la pegada, la determinación, está bien enfocado. Y hasta ahora, pues, ese combate para el 10 de octubre en Chicago, en Illinois, pues, ha sido aplazado hasta nuevo aviso porque es una lesión en las costillas. Presumo yo que hay que esperar todavía detener el entrenamiento, esperar el descanso y reanudar el entrenamiento. Cogería posiblemente para el mes de noviembre a finales, tal vez. Él tiene un combate frente a Ricardo el Nene Sandoval, peleador con récord de 27 victorias, 2 derrotas, 18 por nocaut, frente a muchacho de Villalba, el Pupilo, que tiene el récord de 15 victorias sin derrota, 12 por la vía del nocaut. Y va a ser un combate que los primeros asaltos Sandoval tendría algún tipo de ventaja. Posteriormente, según fueran pasando los asaltos, no hay duda alguna que la pegada de Collazo se iba a imponer frente a Sandoval. Pero ya veremos para cuándo. Collazo es campeón en la Asociación Mundial de Boxeo, en la Organización Mundial de Boxeo, y va a pelear por primera ocasión en una división que no es la de él, en las 112 libras. Hay quienes señalan que él puede marcar el peso de la 105, pero que quiere otro título más en otra división, y en vez de ir de 105 a 108, da un brinco de 105 a 112. Déjeme decirle que esas libras que no se ven tantas entre el que no es peleador, sí es bien importante cuando usted cambia de división o va a pelear en otra división donde el rival está acostumbrado en esa división y por lo tanto usted a veces va en desventaja en estatura y en el peso, porque siempre que tiene que dar a veces una ventaja de 1 o 2 libras, hay que tomarlo en consideración. Claro está, vamos a esperar con paz de espera, mientras que el sábado próximo en el Pedrín Zorrilla hay una cartelera de boxeo. Ahora en el mes de octubre, la empresa del 4 veces campeón mundial, Miguel Cotto, estará en la Royal Mendoza presentando una cartelera. Así que el ambiente boxístico sigue floreciendo. Hay mucho taller, hay muchos muchachos. Usted va a cualquier gimnasio, llámese el de Bustillo en Atorrey, llámese el Fraude de Bayamón. Hay muchas instalaciones. El Wilfredo Gómez Arena, el Félix Pagán Pintor en Guaynabo, aquí cerquita también. Muchos peleadores jóvenes haciendo sus pininos en un deporte que realmente el entrenamiento y la ubicación de esas instalaciones es algo esencial para que se pueda mover esa disciplina a otro nivel. Vamos a ver si realmente eso se puede dar, de que Collazo no pierda el resto del tiempo, en este año, porque la situación, estamos cerrando ya prácticamente el 2026, y para él sería conveniente saber si él puede marcar ese peso, si tiene realmente las condiciones. Yo no soy partícipe de que él subiera de división. Yo creía que era más conveniente ir a las 108 libras en vez de las 112, pero esa es nuestra opinión, no la opinión de su gente. Su gente cree necesariamente que lo mejor es ir a una división, brincar una división e irse directamente a la 112, donde realmente se va a encontrar con peleadores de mayor estatura, de mayor fortaleza, y habría que ver si él cuenta o no con esa fortaleza para dominar en esa división automáticamente en una pelea de esa índole y tan importante. Habría que saber si exactamente él tiene esas condiciones. Para mí las tiene. Lo que sí es que yo no hubiese aumentado y hubiese dejado una división por el medio, sino para mí era más fácil conseguir la división 108 y posteriormente 112 más adelante, a final o al principio del año 2027. Pero esa es nuestra opinión, no la de su empresa, la de su manejador y principalmente la del peleador, que es el que oficialmente toma en consideración o no presentarse en un combate de esta índole, porque todos los que le quedan a Collazo son importantes. Collazo depende de poder mantener y estar dentro de los 10 mejores peleadores libra por libra del mundo, que lo está, pero eso hay que mantenerlo consistentemente peleando para que también se registre una buena cifra económica para él, porque nadie está en este deporte para coger golpes y no recibir dinero. porque eso no tiene lógica ninguna. Pero en esas divisiones, como señalé, no se genera tanto dinero como en las divisiones 130, 135, 140. Pero vamos a ver lo que pasa. Vamos a una pausa aquí en WKQ 580, la pionera en Domingo Deportivo, y retornamos.
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2: Retornamos nuevamente aquí en Deportes con Julio Hernández, en vivo, como de costumbre, todos los domingos. Esta edición se retransmite durante la noche, así que aquellos que la quieran escuchar o que quieran sintonizarla, pues cercano a las 10, 11 de la noche, en muchas ocasiones o hasta más tarde, nuevamente pueden escuchar Deportes con Julio Hernández o Domingo Deportivo, como ustedes prefieran. Bueno, tenemos la línea telefónica a un colaborador de siempre. Nos referimos al licenciado Carlos Beltrán, secretario ejecutivo del Comité Olímpico. Licenciado, saludos.
9: Saludos, Julio. Un placer compartir contigo hoy, domingo, a las 2:30. Pues estamos a tus órdenes aquí, estamos en la Copa Olímpica, en el área de Gurabo, que tenemos 4 disciplinas deportivas en estos momentos. Tenemos patinaje, skateboard, atletismo, béisbol y softball al mismo tiempo, porque las demás disciplinas están en el centro de convenciones. Y hay otras en Punta Salina, en Toa Baja, que es triatlón, que ya terminó, y tiro con arco y tiro en el albergue, y la gente de tenis de campo en el complejo de Bayamón.
2: Bueno, así quiere decir lo que siempre...
9: Estamos disfrutando enormemente de un día precioso con actividades deportivas.
2: Lo que sí, nos alegramos que el tiempo para allá esté favorable, porque hay varios sectores...
9: Está precioso, Dios nos dio una manito, llovió el jueves para mantener el terreno en perfectas condiciones, y hoy, ayer y hoy ha sido un día espectacular.
2: Qué bueno, porque en el área de Carolina ha estado lloviznando, así que nos alegramos. Licenciado, el Comité Olímpico sigue efectuando su programa, sus tareas en el 2026, lo que resta para el compromiso que continúa. No hay forma alguna de detener el progreso de las distintas federaciones. ¿Cómo va el cambio, ya habiendo dejado el proceso centroamericano, preparándose ya directamente?
9: Sí, nuestro próximo compromiso es a finales de octubre y principios de noviembre, que son los Juegos Olímpicos Juveniles, que son en Senegal, en Dakar, Senegal, donde tenemos 25 atletas registrados para competir. La competencia empieza a finales de octubre, creo que el 30 de octubre, y termina el 12 o 13 de noviembre. Pues vamos con 25 atletas, entre ellas pues está nuestra medallita de oro de skateboard, Esmeralda. Así que atletas juveniles, con mucha confianza, parte del desarrollo. Tuviste que muchos de estos resultados en los Juegos Centroamericanos fueron de jóvenes juveniles que se van desarrollando, y esto no se detiene, porque luego viene la preparación de los Juegos Panamericanos, que son en Perú, del 24 de julio al 8 de agosto del 2027.
2: Por eso señalaba de que no se detiene las competencias para los atletas del Comité Olímpico, los que están avalados, los que tienen las marcas, los que están en proceso de conseguirlas. Y es bueno mencionarla porque en este caso este servidor sabe muy personalmente, en el caso mío, el trabajo que ustedes están haciendo, indistintamente siempre las polémicas que no dejan de surgir, pero que ya eso es parte del ensamblaje que hacen aquí muchísima gente para desenfocarse hacia otros caminos, porque definitivamente, ¿qué podemos hacer? Detener a estos atletas no se puede, porque ellos pues tienen un proceso de desarrollo, de preparación, y obviamente ahí está la aportación de todo el pueblo, del dinero que se puede recaudar, del dinero que está aportado por el gobierno, y en general pues eso no es lo más importante, sino lo importante es todo el trabajo que ustedes están haciendo, a mi entender, ¿verdad? En mi carácter personal sé que eso está en funciones así, y que cada día que usted va para un compromiso de esta índole, mínimo son a veces 3 y 4 cuando son un atleta en particular, pero cuando es como ahora, son 25 atletas que hay que prepararle todo para una competencia de esta índole. Y eso es bueno que el país y que los fanáticos del deporte sepan que realmente después de, entre medio del ciclo, centroamericanos, panamericanos, Juegos Olímpicos, hay una serie de actividades también de índole importante para los atletas puertorriqueños.
9: Indudablemente, Julio, si nosotros no hacemos esto, ¿qué va a pasar con el desarrollo de los atletas jóvenes de las federaciones? Porque el turno llega al alto rendimiento por obra y gracia del Espíritu Santo, ¿entiendes? Es un proceso de desarrollo de actividades. Nosotros tenemos 4 actividades grandes durante el año, consecutivamente y concurrentemente, que tenemos la Copa, que es el tercer fin de semana de septiembre. Tenemos el primer fin de semana de febrero, el Festival Olímpico de Playa. Tenemos el primer fin de semana de marzo, la actividad de celebración de las mujeres en el albergue olímpico, y luego tenemos en abril tierra de combate, donde está la federación de combate. Y eso es lo que ha provocado esta hemorragia de desarrollo de jóvenes que se motivan, porque si tú no participas, tú no puedes estar entrenando toda la vida, y no todo hacen las selecciones nacionales, por lo tanto tienen que competir. Y este tipo de actividad le da la competencia para el desarrollo, y de ahí se van sacando las federaciones de su atleta para las competencias internacionales. Así que es mucho más trabajo para nosotros, pero es la única manera de mantener activo la vigencia del desarrollo de otros atletas. Así que estamos contentos, nuestros patrocinadores y socios están contentos con estas actividades, pues saben que no solamente apoyan Panamericanos, Centroamericanos y Olimpiadas. Están estos torneos nacionales, que son 4 al año, que se vienen repitiendo en los pasados 8 o 9 años. No es que lo hacemos y lo dejamos de hacer, es que se hace constantemente.
2: Y que esa es no solamente para el atleta puertorriqueño, sino que todos los países que están en competencia a nivel al igual que Puerto Rico, están haciendo eso, están preparándose, y no nos podemos quedar atrás cuando en los últimos meses, yo diría mucho antes los centroamericanos, se vieron los resultados, licenciado, con más de 20 o 30 atletas puertorriqueños que están, algunos tocando ya las puertas de estar al nivel supremo de su especialidad. Aquí hay 4 o 5 atletas que ya están a ese nivel.
9: No, eso es correcto. Tuviste un típico ejemplo de este muchacho, José Figueroa, que ya está en la Liga de Diamantes, participando y primero invitado y luego participando por derecho propio. Y eso pues son parte de lo que venimos desarrollando, y en los próximos 2 o 3 años va a haber muchos atletas. Yo quisiera que tuviera la competencia de atletismo aquí. Se me pareció, no sé si tú recuerdas, hace como 15 o 20 años que se hacían las justas colgadas.
2: Correcto.
9: Que se hacían el Tito Cobal. para de niños de 6, 7 y 8 años. La federación en el evento aquí tiene todas las edades y todos los eventos. Y esto pues mirando hacia el futuro, así que estamos bien contentos con esto.
2: No, y adelantándonos porque hay otros países que no se han quedado, inclusive países que estaban por debajo de Puerto Rico, hoy en día están al mismo nivel, y es porque han tenido recursos económicos, le ha llegado también la zafra de atletas de alto rendimiento, y Puerto Rico pues hoy en día no está solo en ese tipo de competencia, y mientras más se compita, mientras más preparación se pueda lograr, más oportunidades tendremos para los panamericanos, que al fin y al cabo ya no son los juegos donde salimos muy bien, sino que son unos juegos más complicados con la participación directamente de potencias que no estuvieron en los pasados centroamericanos, como en el caso de Argentina, como en el caso de Estados Unidos, como en el caso de Brasil, que son monstruos, son delegaciones inmensas, y que obviamente para nosotros poder competir de tú a tú en algunas disciplinas, tenemos que mantenernos flotando, buscando, fogueándonos para eventualmente lograr ese propósito, que es competir de tú a tú.
9: Los panamericanos son complejos porque son una mini olimpiada, porque si tú en atletismo, los panamericanos son una olimpiada, porque ahí está, imagínate, Canadá, Estados Unidos, Brasil, Argentina, ya tú lo dijiste, Chile, que reúne a toda la potencia, que realmente sabemos que son países de millones de habitantes, y obviamente se pone dura. Por eso es que las medallas de oro de los panamericanos son también una medalla bien valiosa. Pero nosotros vamos avanzando, van avanzando los demás, que es importante que no crean que es que Puerto Rico se queda, se ha detenido. Es que se ha abierto el abanico. Por darte un ejemplo, si tú miras el Mundial de Baloncesto Femenino, Estados Unidos aplastaba a sus rivales por 40 o 50 puntos hace, 4 años. Ahora ya gana cerrado, ¿entiendes? Porque realmente el cerco se ha atrechado entre todo el mundo por la sencilla razón de que los países ya están mirando la NCAA, están entrando en la liga profesional de Estados Unidos y están mandando a su jugadora para allá. Y ahí se están nivelando la fuerza, y eso lo hace mucho más interesante. Así que nosotros vamos a seguir trabajando, no nos vamos a dormir. No está fácil esto, pero por el hecho de que esté difícil, realmente no nos vamos a detener.
2: Y tenemos que
9: no... Puerto Rico en alto, nos vamos a preparar y vamos a estar compitiendo todo el tiempo.
2: Y nuevamente, de mi parte, en mi carácter personal como periodista a tiempo completo, siempre hay el apoyo hacia el Comité Olímpico y principalmente hacia la presidenta doña Sara Rosario, porque creemos sinceramente que la labor se está haciendo. Es solamente aquellos ciegos, que son ciegos para algunas cosas, no se dan cuenta de que cada día hace falta más recursos, porque eso es como cuando usted va al supermercado, ya usted antes iba con $20 por ahí, por donde usted reside, a comprar una libre pan y un litro de leche, ya regresa con $2. Así mismo ocurre.
9: No te alcanza, Julio, realmente así es la vida, y por eso es que hay que superarse todo el tiempo y seguir trabajando. Yo siempre he dicho que ante los ataques trabajo, ante la calumnia trabajo, ante todo, tú con trabajo acaba con esto, seguir trabajando, y en eso estamos. Esto no se detiene, termina una competencia y te tiene que estar preparando para otra, y realmente esto de la Copa Olímpica y los eventos que te señale son la punta de lanza y la columna vertebral del desarrollo de los atletas de nuestra federación y el Comité Olímpico.
2: Bueno, y esperamos que el próximo domingo, Dios mediante, todo lo que haya acontecido en el día de hoy y lo que se haya planificado en la semana, si usted tiene un tiempo, pueda estar con nosotros.
9: Cuenta conmigo, Julio, el domingo, ¿ok?
2: Ok, pues muchas gracias, licenciado Carlos.
9: Siempre a ti, Julio. Y feliz domingo.
2: Igualmente para usted y los suyos, el licenciado Carlos Beltrán, secretario del Comité Olímpico de Puerto Rico, y al que le caiga el sayo, que se lo ponga, porque realmente es bueno criticar, es bueno fiscalizar, pero realmente las cosas están así. Cada día se necesita un poco más en los renglones, y en el deporte ni se diga. Hoy en día esa competencia, cuando Puerto Rico asiste, realmente en pasajes nada más y en estadía se gasta, como dicen en Argentina, una buena plata. Así que imagínese usted esa situación. Y realmente no es tirando la sábana ni planchando nada. Es la realidad. La realidad, una cosa es fiscalizar lo, y otra cosa es darse cuenta de que definitivamente, pues, para participar, para que Puerto Rico continúe participando en todas las competencias habidas y por haber, avaladas por el Comité Olímpico Internacional, pues se necesita dinero. Tal vez no tanto como debiera, pero cada día un poquito y un poquito más, porque es la realidad de los costos que van cambiando definitivamente. Y por otro lado, volviendo al baloncesto, a la vuelta de la esquina, la NBA. Vamos a ver si en esta ocasión estamos tratando de conseguir a Jonathan Gaudiel, el secretario de prensa de la Universal, pero aparentemente se quedó dormido. Hoy domingo se le pegó la sábana todavía a las 12 y 42 de la tarde, pero él sabe que tiene este espacio siempre a su disposición. Y por otro lado, volviendo al tema de, en este caso, de la NBA, a la vuelta de la esquina, a mí me han preguntado que si el equipo mío, ¿cuál es el equipo mío? Pues los Lakers de Los Ángeles. Los Lakers, este año no contaremos, y digo este año porque la temporada empieza dentro de muy poco. No estará en funciones LeBron James con el equipo de los Lakers, pero los Lakers tradicionalmente han sido un equipo de historia. Han tenido sus altas y sus bajas. Ha habido ocasiones en que se ha tenido un sinfín de jugadores de alto rendimiento, Shaquille O'Neal, el propio Magic Johnson, Lear Sindol, Karim Abdul-Jabbar, su nombre de conocido en los últimos 40 o 50 años, Kobe Bryant, y a la larga el equipo ha estado ahí. Lo que hace falta es reconstruir lo que cada día es más difícil, porque esa disciplina de la NBA también ha evolucionado y hay muchos mercados que antes estaban atrás, pero hoy en día están adelantándose, están como un pasado comercial en Puerto Rico, anticipando el futuro a sí mismo, y cada día es mucho más cuesta arriba. Oiga, tenemos que felicitar, y siempre lo hago en el carácter como la sesión que yo tengo prohibido olvidar. En este caso, Jorge Figueroa, el amigo del rotativo El Nuevo Día, tiene una columna o un espacio donde se llama ¿Dónde están y qué hacen? Y en este domingo de hoy, le recomendamos que usted busque un artículo firmado por él donde habla del Super Pablo. Los que estuvimos en el baloncesto de los 90 y principios de este siglo, nos acordamos de quien fue Pablito Alicea como jugador en Puerto Rico. Los que no lo vieron jugar, había que matarlo en la raya, porque sin tener estatura, era un bravo. De verdad, cuando la Liga Superior de Puerto Rico, el BCN, estaba pasando, a mi entender, por uno de sus mejores momentos. Y Pablito Alicea tenía más fuerza que Sansón, porque sin tener la estatura, se fajaba con hombres de mayor fortaleza física, pero no tenían el coraje que demostraba Pablito Alicea, el famoso Super Pablo, en el BCN. Aquellos años donde él fue figura con distintos equipos, realmente fue un jugador estelar en Puerto Rico y miembro inclusive de la selección nacional en los Juegos Olímpicos en Atlanta. Realmente nos alegra y felicitamos al compañero porque el apodo de Super Pablo se lo puso Fufi Santori, que paz descanse, otra gloria del deporte puertorriqueño, y le colocó ese apodo, y de verdad que era el Super Pablo. Verlo en la cancha en aquellos años era un placer. Y los que hoy en día están por ahí, pues obviamente no lo vieron. Pero lo que tienen que hacer es buscar videos. Miren, en Puerto Rico hay cantidad de videos de distintas épocas del baloncesto y de otras disciplinas. Y hoy en día es más fácil que cuando yo empezaba en este oficio del periodismo. Hoy en día usted le da una clave a una tecla y aparece el nombre y fulano de tal. Y se puede recopilar quién fue y qué hizo en el deporte puertorriqueño. Esa excusa de que yo no había nacido y de que yo estaba niñito, eso ya son cuentos de camino. Muchos de estos atletas que se mencionan y que no se deben olvidar están ahí. Es simplemente usted buscar los archivos y consigue. Pero nos alegramos que Pablito Alicea se le haga un reconocimiento para aquellos que no lo conocieron. Yo lo entrevisté en muchas ocasiones y era bravo. Pablito Alicea era bravo en la cancha y había que comérselo bien duro. No tenía la estatura de los 6'4", 6'5", de aquel tiempo, pero con 5'10", era bravo de verdad en el tabloncillo. Tuvo temporadas grandes en que anotaba copiosamente, no 10, 12 puntos como hoy en día, que por ahí hay un montón de fenómenos que lo venden como que es una superestrella. Este señor anotaba sobre 20 puntos en una época que habían buenos gares. Aparte de estar el difunto y gran amigo nuestro Fico López, estaba James Carter, por mencionar dos. No te sorprenda James Carter, el nombre del presidente, pero así mismo lo conocían en la liga, que fue un fenómeno en la selección nacional. Y Pablo, el Super Pablo, fue también un estelar jugador en Puerto Rico. Y lo más importante es para aquellos niñitos que van en el baloncesto creyendo que porque no tienen la estatura de 6'4 o que están todavía en el proceso de desarrollo, pero no tienen la estatura para X deporte, mire, no le quite el entusiasmo, al contrario, apóyelo, porque el Super Pablo, sin tener la estatura, se metió en el baloncesto y fue estelar. Yo que cubrí su carrera durante todo ese tiempo, y me alegro y vuelvo nuevamente y le doy el reconocimiento a Rotativo Nuevo Día y a Jorge Figueroa, que fue el que firma la nota, porque este hombre había que comérselo con pique y realmente difícil por demás. Y bravo de verdad, cocoteaba, era de los que tenía que ir al frente y meter el puño, y lo hacía. Claro, eso no es lo mejor, pero era un competidor de esos niveles. Si había que irse a los palos, el hombre no rechazaba tener que dar un golpe. Porque eso es bueno que lo sepan, porque los pequeñines, a veces usted ve un jugador en categorías infantiles y juveniles con estatura inferior a su compañerito y empieza a tratar de mantenerlo rezagado, no, al contrario, mire, apóyelo, porque ese niñito en el mañana puede ser el mismo caso de Super Pablo. En esa época, los grandes como Fico, como James Carter y otros más, tenían 6 pies, 6 y pico, y él no alcanzaba 5'10 o 5'9 hasta ahí. Pero tenía la destreza, era bravo a la hora de la verdad, no se dejaba intimidar. De lo contrario, la liga estaba, para mí, súper fuerte. Hoy en día, hay quienes me dirán que como ahora ninguna, ¿verdad? Pero en aquellos años de los 80 y de los 90 y de finales de los 90, estos jugadores había que decirle usted tenga. Bueno, el que siempre, que para mí está desaparecido, no puedo decir que falleció, Ángelo Cruz, el eterno indio de los indios de Canóvana, era un jugador que llegaba tal vez a 5'7, 5'8 y donqueaba. Y fue miembro de la selección nacional por mucho tiempo y una pieza de los indios de Canóvana en el baloncesto de aquel tiempo y miembro de la selección nacional. Así que apoye a esos jugadores de pequeña estatura, en el deporte que sea. Porque, claro, si usted tiene sobresale por su estatura, pues tiene una ventaja. Pero si usted carga de verdad la bravura en su forma de ser, puede tener mucho éxito en la disciplina que sea. Y si no, váyase al boxeo, donde Iván Calderón, el pequeño gigante, está en el Salón de la Fama de Canastota. Y hay quienes pensaron que nunca iba a llegar allá. Y llegó por su esfuerzo. Y en este caso, ese artículo que sale en el rotativo El Nuevo Día de hoy, se lo recomiendo. Porque es revivir la historia de un gran jugador que está vivito y coleando, apenas tiene 63 años de edad. No es que tenga 90 ni nada por el estilo, pero qué bueno que se le da importancia. Vistió los uniformes de Carolina, Cuamo, Quebradillas, Santurce, Guaynabo, Ponce, Arecibo y Morovis hasta el 2006. Y de verdad que Morovis me trae mucho recuerdo. Los Titanes de Morovis, los Polluelos de Aibonito, los Maratonistas de Cuamo. Hay un compañero que si me está sintonizando, en el caso de Javier Claudio, se acuerda porque él cubría mucho esos deportes en esas regiones. Fueron años grandes. Esa franquicia posiblemente no volverán jamás. Los Titanes de Morovis, los Maratonistas de Cuamo, los Polluelos de Aibonito. Posiblemente no regresen porque no hay billetes para esos municipios, lo que hoy en día cuesta una franquicia. Pero realmente hicieron historia esos municipios con la época de Wes Correa, la época de Mario Sánchez, la época inclusive de Mario Border y de Rolando Frazier. Leyenda, los últimos dos leyendas panameñas que vinieron a Puerto Rico, se quedaron aquí, viven aquí. Mario después fue aguacil en el centro judicial, no sé si está jubilado. En el caso de Rolando, vendedor de efectos médicos, y se quedó aquí viviendo, hicieron familia aquí, los dos panameños, Rolando Frazier y Mario, ambos vinieron como refuerzo a Puerto Rico, les gustó tanto, aunque Panamá y Puerto Rico, los que no han estado en el país del canal, tienen un parecido con nuestro país. Panamá ha tenido un crecimiento enorme, principalmente en la ciudad de Colón, pero

acepción mía, prohibido olvidarlo, porque debe ser algo que no se debe quedar en el tintero y que las generaciones nuevas, los jóvenes, puedan conocer exactamente. Óigame, y en estos días tuvimos la oportunidad de también ver en un reportaje a una de las glorias nuestras, a Charly Passarell. Charly Passarell, miembro del Salón de la Fama del tenis mundial. Su hermano Starly, no sé si estará vivo. Dora Passarell fue la secretaria de lo que hoy en día es el DRD, ya fallecida, ¿verdad? Pero Charly Passarell fue un fenómeno, de los fenómenos puertorriqueños en el tenis mundial, de los que rivalizaban con los grandes raquetas de ese tiempo. Al igual que nuestra amiga Beatriz Gigi Fernández, que realmente los que la conocimos cuando niña, Puerto Rico le debe un reconocimiento a Beatriz Gigi Fernández, mucho más de lo que se ha ventilado en términos generales, y que aunque esté en el Salón de la Fama del deporte puertorriqueño, fue una superjugadora y miembro también del Salón de la Fama de esa disciplina del tenis a nivel mundial. Y esa parte, siempre con algún tipo de tiempo, tenemos que hacer recordar que prohibido olvidar a todas esas leyendas puertorriqueñas del deporte, que son muchas, no habría tiempo para todas, ni repetición, porque son muchas las grandes figuras que realmente nos han dado el placer de poner a Puerto Rico en otro nivel. Pero hemos llegado al final de esta edición de Deportes con Julio Hernández, Domingo Deportivo. Gracias, Dari. Gracias a RJ, que siempre coordina algunas entrevistas. Así que nada, que pasen un bonito domingo, una bonita semana que comienza precisamente en el día de hoy. La final de Grandes Ligas. Las Grandes Ligas terminan el día 27, la temporada regular. Y el próximo sábado, boxeo en la Pedrín Zorrilla. De eso hablaremos luego. Que la pasen bien.

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3: Ahí donde estoy, la presencia de Dios no pudiera estar más cerca, porque tú y yo somos esa presencia. Y empezamos este mensaje en esa afirmación, en esa seguridad de que ni por un segundo estamos separados. Te invito a hacer una inhalación y exhalación antes de yo seguir hablando y llevar esas palabras realmente a tu ser. Dios es yo soy. Uno somos. No obstante, si somos sinceros con nosotros mismos, pudiéramos decir que en algún momento de nuestra vida, por muchos momentos, sentir esto no es real. A lo mejor sucede algo que nos activó emocionalmente. A veces sabemos exactamente por qué, otras veces no sabemos por qué reaccioné de esa manera. ¿Por qué me siento de esta manera ahora, casi un poco perdido internamente? Y si yo te pregunto, ¿has pasado por eso? Probablemente al ser un ser humano normal y corriente me vas a decir, sí, yo he estado en esos momentos en que I don't get it, no me siento, no siento esa conexión, tengo confusión, estoy en la oscuridad. Tarde o temprano, si seguimos abiertos y receptivos, vamos a recibir una comprensión más profunda de lo que estaba sucediendo en nosotros y probablemente una realización más grande de nuestra conexión, de nuestra vida espiritual, de nosotros mismos. Y así avanzamos espiritualmente. Y eso a mí me da paz, el saber de que no importa cuánto en un momento dado yo pueda estar en ese hoyo, va a volver la luz, es parte del camino, como dice la sabiduría del jíbaro. Alguien me dijo que mientras que el amanecer siempre ocurre justo antes, que la luz viene justo antes de, en el momento más oscuro de la noche, es justo antes del amanecer. Una de las citas, dice, favoritas de la Madre Teresa, explica esto. Este proceso en que estamos en la oscuridad, estamos confundidos, pero encontramos de alguna manera que en esos momentos bajos, y en nosotros empezar a levantarnos, encontramos una nueva fuerza, ¿verdad? Y esta cita es de 2 Corintios 12:9, que dice, él me dijo, te basta con mi gracia, pues mi poder se perfecciona en la debilidad. Por lo tanto, gustosamente haré más bien alarde de mis debilidades para que permanezca sobre mí el poder del Cristo. Y vuelvo a esa frase, mi poder se perfecciona en la debilidad. y por qué esto es así. Y perdonen si están oyendo un perrito, estoy en este fin de semana ayudando con un, cuidando perros y no puedo controlar esto, así que inhalamos y exhalamos y hacemos la paz con el perro. Pero bueno, ¿por qué esto es así? ¿Por qué nos perfeccionamos en la debilidad? Porque la realidad es que Dios y el bien, que es lo que decimos en Unity, siempre está buscando expresarse. Y por eso es que lo conectamos con las palabras de Jesús, de que el reino de Dios está a nuestro alcance, el reino de Dios está cerca. Y conectándolo a la serie de prosperidad ahora que estuvimos trabajando con la relación nuestra con la fuente, nosotros como la fuente quiere expresarse constantemente en ti y en mí a través de nuestras circunstancias. Por eso es que, y haciendo alarde al Padre Nuestro, si ustedes se fijan, una de las líneas del Padre Nuestro que dice, venga a nosotros tu reino. Jesús decía que venga ese reino, y esa es una como una promesa, y la afirmamos cada vez que decimos eso, decimos el Padre Nuestro, venga a tu reino. Podemos hasta hacerlo como un mantra. ¿Por qué? Porque cuando tú estás diciendo, venga a tu reino, venga esa riqueza, venga esa plenitud, venga ese bien, tú estás afirmando que así es. Esto del reino de Dios era, vamos a decir, el tema central del ministerio de Jesús y se menciona más de 160 veces en las Escrituras. ¿Qué decía Jesús? El reino de los cielos está cerca. Busquen primero el reino de Dios y su justicia y todas las cosas les serán añadidas. Bienaventurados los pobres en espíritu, porque de ellos el reino de los cielos. El reino de Dios está dentro de ¿quién? De ustedes. El que no nazca de nuevo no puede ver el reino de Dios. Mi reino no es de este mundo. Y hasta hay una serie de parábolas e imágenes que Jesús nos da sobre el reino, que si es la semilla de mostaza, si es como la levadura, es como un tesoro escondido, es una red de pesca. Y una de mis favoritas a la que voy a profundizar es una perla de gran precio. En este momento, inhala y exhala conmigo. Y mira a ver si resuenas con esta idea, que todas, es una forma de verlo diferente lo que acabo de decir, todas las posibilidades de un bien mayor están cerca y a nuestro alcance. ¿De dónde viene esto, este término de está cerca o está a nuestro alcance? Viene del griego engiken, que significa o acercarse o hacer accesible. El reino está a nuestro alcance porque Dios está a nuestro alcance. Y el reino sabemos que no es un lugar. El reino es un estado de conciencia que dice que somos uno con Dios. O sea que cuando tú veas metafísicamente, en Unity decimos que el reino es ese estado de unidad donde tú sientes y tú experimentas esa conexión total con esta parte tuya que no es necesariamente mental, que trasciende la mente, que es real y que tú eres eso mismo. Pero para que esto realmente tenga un efecto en nuestra vida, ¿cuál es la clave? Reconocerlo. Tiene que convertirse en una certeza total. ¿Y qué sucede? Que debido a la programación humana que cargamos la mayoría de nosotros, lo que el cofundador de Unity, Fillmore, decía era la conciencia de la raza, por esa programación, vamos a decir, basada en el ego, no necesariamente estamos, vamos a decir, alineados a esta idea del reino. Lo cual implica que en esta experiencia de vida, para nosotros llegar a esa conciencia de unidad total, va a implicar procesos de muerte y renacimiento a lo largo de nuestra vida. ¿Y qué quiere decir eso? Es morir a lo que no es verdad, espiritualmente hablando, y renacer a esa verdad. Es que liberarnos de creencias erróneas que han estado en esa programación de la que yo hablaba, que en realidad las creencias erróneas son creencias limitantes que cubren todo lo que nosotros somos en verdad. Y es como que morir a todo eso para que la verdad del ser nazca. Por eso es que es un proceso de reemplazar esas creencias, y en la medida que nosotros vamos reemplazando esas creencias con creencias de verdad, vamos a notar un nuevo nivel de conexión y por consiguiente de bienestar. Nosotros en este verano de abundancia, uno de los episodios, tuvimos como 3 episodios hablando cómo los pensamientos, las palabras y las acciones, si no están alineadas a la verdad espiritual, vamos a vivir escasez. Y si los pensamientos, las palabras y las acciones están alineadas a la verdad, vamos a ver la abundancia manifestada. ¿Qué requiere esto? Una vez más, requiere mucho enfoque y dedicación. Requiere invertir nuestros recursos, especialmente tiempo y energía, en el espíritu. Y eso es algo que hace unas semanas atrás yo estaba hablando con uno de mis hijos, el varoncito, que está a punto de terminar, le queda un año en universidad y está trabajando en el negocio familiar y en Puerto Rico. Y en esta crisis del agua, como es un negocio de plomería y eso, le he tenido unas presiones bien grandes de entregar agua y me decía, mami, esto del mundo del trabajo, la verdad, no es fácil. Y yo le decía, no. Y me decía de cuántas horas le estaba metiendo al trabajo, etcétera. Y yo le decía, Luke, es importante que dentro de todo esto no te pierdas en eso y que puedas tener algún tipo de actividad espiritual. Y yo le decía, si no puedes ir a un Unity, vete a abrazar árboles o vete algo que te conecte en ese plano, ¿verdad? Y yo le comentaba, le decía hasta de honrar a su abuelo, a mi papá, porque una de las cosas que yo siempre he admirado de mi papá es cómo aún él se entregó de lleno a crear unos negocios y a proveer a una familia, a nuestra familia, de una forma extraordinaria, pero siempre era teniendo una relación con Dios y haciéndola central. Y yo le decía a mi hijo, es que te vas a dar cuenta que el éxito y la satisfacción y el bienestar de un ser humano no viene del trabajo y del dinero, hay otras cosas y es importante fomentar esa relación y trabajar en ese reino, que es lo que estoy hablando hoy, ¿verdad? Y entonces, no sé por qué me inspiré en comentar, y esto lo hacía yo en otro servicio en inglés que di, de qué historia yo podía hablar de mi papá que mostraba eso, cómo él podía estar en el mundo material operando, pero con el enfoque en el reino. Y esta historia de él lo explica de una manera extraordinaria. Cuando mi hermano, que ahora es cincuentón, tenía 5 o 6 años, empezó a cojear y estuvo mucho tiempo, lo tuvieron que llevar a, parece que era un ortopeda, y fue a varios ortopedas y le dijeron, hay que ponerle un brace. No sé si en los tiempos de antes se veía gente como con una pierna más corta, con un zapato zapatacón grande, y parece que eso era lo que iban a tener que hacer con mi hermanito. Y el último médico que fueron a ver, buscando otra opinión en Puerto Rico, le dijo al frente del niño, le dijo, mire, su hijo va a tener que estar 3 años en una cama y no va a poder practicar deportes nunca. Y mi papá, que había sido pelotero de toda la vida y que su sueño era que su hijo llegara a ser pelotero de las grandes ligas, y que ya el niño a los 5 años, 6 años jugaba pelota, se indignó de una manera tremenda cuando el médico le dice eso, y le dice con autoridad, y le dice, usted no tiene la última palabra. La última palabra la tiene Dios. Y en 1 año ese niño va a estar jugando béisbol. Agarra a su muchacho, está mi mamá también, y se va a la oración, se va en conexión con ese reino, sabiendo que todo viene de ahí. No sabía de qué manera, cómo iba a surgir, pero fue a la conexión. Y yo le estoy hablando, yo estaba adolescencia temprana, y de repente en esos días suena el teléfono y es una amiga de mi mamá, que de la niñez, que había tenido polio toda la vida y que había logrado mucho dentro de su condición de polio, porque la habían llevado a un hospital en Boston de los niños, Children's Hospital, y ella le dijo, ¿por qué no lo llevas ahí? Yo te voy a conectar con el médico mío, que era un viejito, y el viejito le dijo, no, ya yo no estoy trabajando, pero lo conectó con un médico más joven. Llevan a mi hermano para allá, lo evalúan y le dice, bueno, lo que le dijeron en Puerto Rico es verdad, esta condición en este momento no tiene una cura per se, no obstante, estamos haciendo unas operaciones experimentales, y si usted está dispuesto, entendemos de que esto lo puede ayudar significativamente. Mi hermano lo operaron, le pusieron un yeso, me acuerdo por meses ese niño estaba acostado en la cama con su yeso, y con orgullo y agradecimiento, mi hermano al año estaba jugando pelota. Con el pasar de los tiempos, cuando mi papá hablaba de esa experiencia, él me dijo, ¿sabes qué? Más allá de que mi hermano echara para adelante y hubiera pasado eso, en ese momento histórico de mi papá, después de muchos años de sacrificio y lucha y batalla y en los negocios, era cuando finalmente él estaba viendo el fruto económico de sus esfuerzos. Y él dice, esa experiencia a mí me recordó que mi seguridad o mi estabilidad no podía venir del mundo material o del dinero, que era el espíritu el que siempre iba a abrir la puerta. Ese es el ejemplo que mi papá nos dio. De alguna forma, incluir en tu dinámica de vida una relación real con el espíritu, con este reino que hablaba Jesús. Por eso Jesús, en esa parábola de la perla de gran precio, nos explica esto. La parábola aparece en Mateo 13, 45, 46, que dice, el reino de los cielos es semejante a un comerciante que buscaba perlas finas. Cuando encontró una perla de gran valor, fue y vendió todo lo que tenía y la compró. Sabemos, comerciante de perlas, en ese mundo antiguo, las perlas se encontraban entre los artículos más valiosos, muchas veces valía más que el oro, y este comerciante había dedicado su vida a buscar esas perlas excepcionales, y al encontrar esta, la más extraordinaria que había visto, ¿qué hizo? Vendió todo lo que tenía para adquirirla, o sea, que puso todos sus recursos en eso, Porque sabía del valor genuino que tenía esa perla. Es como nosotros, cuando nos damos cuenta de la importancia de nuestra conexión con el Espíritu, de trabajar, de buscar ese reino, de hacerlo prioridad, ponemos nuestros recursos ahí, tiempo, talento, tesoro, porque sabemos que de ahí es que va a venir nuestro verdadero bienestar. Y tengo esta afirmación: cuando sabemos que algo es importante, debe convertirse en una prioridad. Y para mí eso es madurez espiritual. Cuando nosotros sabemos en esta conexión con ese reino, con esa fuente, con ese Cristo, donde mi seguridad, mi estabilidad, mi bienestar está. La clave que es, obviamente, reconocerlo. Obviamente hacer el trabajo interior. La fuente, el reino está a nuestro alcance siempre, pero hay que reconocerlo, hay que atesorarlo, hay que trabajarlo. Y vamos a ver que entonces que la sanación, la solución, la paz que estás buscando está ahí, está siempre ahí. Yo quiero que en este momento tú te conectes con algo en tu vida. Quizás es una situación con un ser querido. Quizás es algo propio tuyo en que tú sientes que eso está difícil o eso está complicado o te sientes intimidado con esa situación. Yo quiero que inhales y exhales y hagas contacto con esta fuente, con este reino de riqueza, de soluciones, de amor, de abundancia. Y digas: Dios mío, eso está a mi alcance. Eso está a tu alcance. Cuando ores por alguien, que si mi hijo está pasando por una depresión, la salud y la paz está al alcance tuyo. Eso es lo que tú ves, ¿verdad? Que es un reino infinito y que tú ves a la persona y te ves a ti abriéndote a eso, abriéndote cada vez más, porque este reino puede existir, el bien de Dios puede existir, pero si tu conciencia y la mía están limitadas y están en viejos patrones y en viejos enfoques, no puede entrar. Y esto es una sabiduría antiquísima. Por ejemplo, el místico Meister Eckhart hablaba de eso: Dios es bueno porque estoy consciente de que Dios sea bueno. Hay una cita en inglés, me gusta y lo voy a traducir, que dice que Meister Eckhart argued that goodness requires a conscious receiver, que la bondad y el bien requiere alguien, una conciencia que lo quiera recibir. For God to manifest as good, there must be a human soul aware of that goodness. Para que Dios se manifieste como algo bueno, tiene que haber un alma humana consciente de esa bondad. Sin esa bondad, sin esa conciencia, la bondad de Dios se mantiene como una potencialidad abstracta sin expresar. Es como que estoy aquí en potencialidad, esperando a que una conciencia diga: me abro, para que entonces eso se exprese y manifieste. ¿Por qué? Porque la conciencia nuestra es la que permite que el bien se manifieste. La falta de conciencia limita la expresión de su bien. El reino, es importante entender que el reino, la fuente, Dios, siempre sostiene una verdad más elevada que lo que tú te crees para ti. El plan de Dios es más grande y, como diría un niño chiquito, más mejor que lo que tú crees que es para ti, o lo que tú, tus ideas limitantes te hacen pensar de que para mí esto es lo posible. Para otros puede ser posible, pero para mí no. Y el reino siempre tiene en potencialidad esa verdad más elevada, Y por ejemplo, mientras la conciencia, la creencia limitante dice, el reino no está disponible para mí, ay bendito, pobrecito, pobrecita, la verdad del reino dice, mira, abre los ojos, que yo estoy aquí, he estado aquí todo el tiempo. Y algunos ejemplos son cuando decimos, yo no soy suficiente, yo no soy suficiente en un rol de, vamos a decir, de esposa o de profesional, o de madre, cualquier, tú ponle el adjetivo que tú quieras, la circunstancia que tú quieras, y tú dices, no soy suficiente. Imagínate con este ejemplo que tú llevas unos lentes rojos y todo lo que tú ves por ahí se ve rojo. Pero el mundo no es rojo, pero los lentes lo son. De la misma manera, si inconscientemente nosotros decimos, yo no soy suficiente, nuestra vida comienza a confirmarlo. Empiezas a notar rechazo o las críticas o el cada fracaso como que está validando eso y en verdad es que viene de ti, pero tú estás viendo a través de esos ojos y eso lo sigues confirmando. Mientras tanto, el reino está presente, pero no lo puedes percibir y vives desde esa visión. Otra creencia puede ser la vida es una constante lucha. Entonces, como eso es una creencia limitante que tú llevas, cada contratiempo se convierte en evidencia, cada inconveniente confirma esa creencia, cada demora significa, ves, nada me sale bien. Mientras tanto, a lo mejor otra persona vive exactamente la misma circunstancia que tú y dice, Dios está abriendo otra puerta. Mismo acontecimiento, diferente conciencia. Así que aquí está la gran enseñanza. Y el mensaje de hoy, el reino está cerca, el reino está a nuestro alcance.
0: Ahora, luego de este diálogo, tomamos una pausa para importantes mensajes de la estación y regresamos pronto con más de Encuentro Espiritual.
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3: Ahora aquí de vuelta al encuentro espiritual de Unity, Comunidad de Luz. Luego de un hermoso diálogo, vamos entonces a profundizar a través de la música y una meditación guiada. Así que aquiétate y abre el corazón.
4: Y hoy yo te invito que después de este hermoso mensaje, la conciencia espiritual a que reconozca que el reino de Dios está en ti, que ya vive en tu interior con amor, con paz, sabiduría y sobre todo abundancia. Y toma unos momentos para estar presente en ese reino y volver tu atención a Dios, a ese Dios que ya habita en ti. Y permite respirar suavemente. Y respira. Y en tu propio momento y en tu propio lugar, encuentra ese reino que está dentro de ti. Ahora te pido que aquietes tu mente y permites que esta verdad se revele en tu conciencia. Como Dios, la presencia infinita, el principio divino y la vida misma de este reino que ya está establecido en ti. Y respira. Inhala y exhala y llénate de esa presencia Dios, de esa misma vida abundante, de esa presencia en el reino, de esa vida infinita de Dios. Y reconoce que Dios es, y yo soy. Dios es la vida, por lo tanto, tú eres esa vida abundante. Dios es amor, y por lo tanto, tú eres ese amor infinito y abundante. Dios es paz, esa paz que habita ya en tu corazón y se expresa en y a través de cada acción, de cada palabra, de cada pensamiento. Dios es esa inteligencia infinita que vive, se expresa en ti. Tan simplemente reconoce que Dios es y que ese reino de Dios está dentro de ti y se expresa como esa expresión amable, tranquila y serena que tú eres. Y no existe distancia para reconocer esa presencia de Dios en ti. No hay separación. Ya estás dentro de ese reino. Dios es reconocer esa presencia infinita que se mueve y habita en cada uno de nosotros. Porque en Dios vivimos, nos movemos y tenemos nuestra presencia infinita de ser en esa presencia Dios. Y te invito a que reconozcas a Dios como vida, como amor, como inteligencia divina y como ese bien omnipresente, siempre presente en ti. Jesús nos invita a buscar primero el reino de Dios y volver a esa conciencia de tu centro, a ese lugar interior donde la presencia se reconoce a sí misma como es, a ese bien que se expresa a través de ti. Y suavemente afirma conmigo: venga a tu reino. Venga a tu reino todo lo que es ya en mí. Venga a tu reino esa conciencia de amor, esa conciencia de riqueza infinita, de abundancia, de paz y de orden perfecto. Busco el reino de Dios para que vuelva a mí a una conciencia de Dios, recordando mi unidad completa y perfecta con la fuente. Inhalo y exhalo y permito que esa verdad espiritual tome forma en mis pensamientos, en mis palabras y en cada una de mis experiencias. Y justo ahí donde estoy, sé que el reino de Dios se manifiesta. Sé que soy uno con Dios. Inhala y exhala. Y reconoce esta verdad como la única verdad en tu vida. Y respira. Y sé que el reino de Dios está aquí. Cuando vivo la vida en orden divino, aprendo a tomar de la fuente todo lo que necesito y sé que Dios está en mí, obrando. El reino de Dios está en mi conciencia espiritual, en la presencia viva, en un patrón de armonía y de paz, de abundancia y de amor. Y sé que esta realidad es Dios. Reconozco a Dios como la única fuente en mi vida. Y sé que soy uno con Dios. Y respira lenta, profundamente. Y llénate de esa presencia infinita, el reino divino que es constante en ti. Y recuerda esta verdad. Recuerda esta verdad a la que puedes regresar todas las veces que los necesites. Dios es ese bien que continúa expresándose en y a través de ti. Y aquieta tu mente, y aquieta tu corazón, y recibe esta verdad. Hay una inteligencia infinita obrando en mi vida y a través de mí. Hay una sabiduría mayor que me guía hacia mi bien absoluto. Hay un orden divino desenvolviéndose en medio de la ley del bien para mí. Y hay un bien que puedo reconocer y expresar aquí y ahora en mi vida. Simplemente reconozco que el reino de Dios está aquí. Inhala y exhala. Y qué hermoso reconocer ese reino absoluto de Dios que vive en ti. El reino comienza a tomar forma en tu conciencia. Y es ese Dios, ese bien. Inhalo y respiro profundamente. Y me lleno de ese reino de Dios. Porque llevo conmigo esa conciencia presente y viva en mí, en la unidad con mi fuente. En aquello que reconozco dentro de mí, comienza a encontrar una expresión a través de mí, en mis palabras, en mis pensamientos, en mis acciones. Y así descubro esa verdad, dejando que el amor viva se exprese de mí. Y sabiendo que ese Dios es infinito bien, y me abro a reconocer esa verdad. Y digo, gracias Dios. Gracias por brindarme ese reino. Gracias por este mensaje tan maravilloso del día de hoy. Por reconocer ese lugar sagrado donde estoy. Por reconocer ese bien absoluto. Y en este momento abro mi conciencia a ese bien, permitiendo que Dios se exprese plenamente en mi vida, como salud, como amor, como confianza, bendiciendo a cada una de las personas y bendiciendo mi vida como el bien absoluto y perfecto. Y de esa manera te invito a que poco a poco vayas trayendo tu presencia a este momento presente. Y reconoce esta verdad en tu corazón. El reino de Dios vive en ti, en mí.

0: Yo soy la Reverenda Quintana de aquí, Unity Comunidad de Luz, un ministerio virtual bilingüe que sirve a través de las redes sociales para traer el mensaje de Unity, mensaje práctico de espiritualidad para transformar nuestra vida en verdadera abundancia. Para nosotros realmente es un compromiso firme el hacer este trabajo y ayudar a la conciencia colectiva a liberarse de ideas de limitación que perpetúan nuestra escasez. 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A continuación, mensajes importantes que culminan con la palabra diaria para hoy.
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0: Unity es una comunidad global, inclusiva y espiritual que ofrece herramientas prácticas y maravillosos recursos para ayudar a personas de todas las religiones aplicar principios espirituales en sus vidas. Por más de 130 años, Unity ha educado mediante distintas publicaciones como la Palabra Diaria y Oración Constante con el Ministerio de Oración de Silent Unity 24/7, 365 días del año. La sede de Unity está localizada en el área de Kansas City, Missouri, en Lee's Summit. Aquí se ofrecen retiros, hermosos jardines para meditar y recientemente se construyó un laberinto de hermosos adoquines, el más grande de los Estados Unidos. La sede de Unity respalda a todos los ministerios hispanos alrededor del mundo, orgullosos de la dedicación de los mismos en llevar el mensaje de Unity en español. En Puerto Rico contamos con iglesias de Unity en Santurce, Carolina, Bayamón, Caguas, Ponce, Luquillo, Quebradillas, Dorado y Aguada. Visita en línea Iglesias Unity de Puerto Rico. Muchos conocen a Unity por la palabra diaria, el cual es un devocional diario de tamaño pequeño que ofrece mensajes alentadores cada día del año. La palabra diaria es una publicación de Unity. Un minuto puede cambiar tu mundo. La palabra diaria para hoy es plenitud y te la trae Unity de Caguas. Es en el sector de Villanueva, en la carretera hacia Sidra. La ministra de esta iglesia es la reverenda Norma Rosado, quien te invita a sus servicios los domingos a las 11:30 de la mañana. Plenitud. Y la afirmación es: la plenitud es la verdad eterna e inmutable de mi ser. La plenitud es la verdad eterna e inmutable de mi ser. Es reconfortante recordar que sin importar lo que suceda en el mundo, sigo siendo pleno. Incluso en momentos de enfermedad o carencia, mi verdadera naturaleza es la plenitud divina. Las circunstancias externas cambian sin cesar, transformándose de maneras que escapan a mi control. Hago mi parte para cuidar mi salud y mis necesidades materiales, pero no me inquieto por aquello que no puedo manejar. En cambio, confío en la oración y en mis prácticas espirituales para afirmar mi plenitud. Esta es la verdad eterna de mi ser, íntegro y completo, más allá de cualquier apariencia. Qué liberador es saberme a salvo en Dios, espiritualmente perfecto e infinitamente bendecido. Qué liberador es saberme a salvo en Dios, espiritualmente perfecto e infinitamente bendecido. Esta palabra de hoy está tomada de la segunda de Colosenses 9:10, que dice: porque en él habita corporalmente toda la plenitud de la Deidad, y en él, que es la cabeza de toda autoridad y poder, ustedes reciben esa plenitud. La afirmación una vez más: la plenitud es la verdad eterna e inmutable de mi ser. 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Lo pueden ordenar visitando en línea a unity.org/es o llamar al 816-251-3574. Dile que lo escuchaste en Encuentro Espiritual. Llena tu día de luz, armonía y belleza con la palabra diaria, una publicación de Unity. 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
3: Muy buenas tardes, Puerto Rico, les habla Vilma Calderón, licenciada en nutrición y dietética, educadora en diabetes, máster neurocoach y la autora del nuevo libro, Vivir Saludable y Feliz. Esas dos grandes metas del ser humano, donde se exponen 15 poderosos hábitos para practicar y transformar tu vida ahora. En la tarde de hoy vamos a estar hablando sobre un tema que para mí lo acojo y lo presento con muchísimo cariño porque un poco me recuerda cuando estaba en los tiempos de la crianza. Para hablar sobre la introducción de alimentos sólidos en los infantes y esa nueva forma de alimentar lo que es el baby led weaning, pues he querido invitar a una experta en ese tema. Y me refiero a la licenciada Valeria Santa Román, quien tiene, de hecho, la primera y la única certificación en Baby Led Weaning en Puerto Rico. Licenciada, gracias por aceptar la invitación y muy buenas tardes.
4: Gracias, Vilma. Gracias a las personas que nos escuchan y nos están viendo en vivo. Para mí es un placer estar aquí y hablar de este tema tan pertinente e importante en estos tiempos.
3: Valeria, yo sé que tú eres madre también, eres una colega nutricionista y en los tiempos donde yo criaba, pues le dábamos después de los 6 meses a tiempo completo con leche materna, pues comenzábamos esa introducción de alimentos sólidos y lo hacíamos con purecito. Y yo recuerdo haber hecho eso y darle con la cucharita al niño, ¿verdad? Hasta después del año, en que empezamos con alimentos con otro tipo de textura, más sólidos, etcétera. Sé que eso ha cambiado un poco y ahora se habla del baby led weaning. Yo quisiera comenzar, ¿verdad?, preguntándote qué es el baby led weaning en español, ¿verdad?, para que la gente lo entienda y cuáles son las ventajas iniciales de este tipo de alimentación.
4: Pues mira, básicamente lo que es el baby led weaning es la alimentación entró.

0: gozos. Es una traducción que se le puede hacer, ya que el baby led weaning es una manera en la que alimentamos a los niños en texturas, trozos adaptados a su edad y la etapa en la que se encuentra. Básicamente, por muchos años hemos estado escuchando alimentación complementaria como simplemente una alimentación que se le ofrece a los niños en puré. Pero de un tiempo para acá, ya estamos trabajando lo que es el término baby led weaning, y ya la evidencia nos da el aval de que está correcto y que podemos hacerlo de ambas maneras. Este tipo de alimentación, el baby led weaning, trae múltiples beneficios para la familia, para la salud y para el desarrollo y crecimiento de ese infante.
1: Baby led weaning, alimentación en trozos. Compartía yo con una persona que tiene una bisnieta, y entonces me dice que va a escuchar el programa y me dice, pero es que eso a mí me da miedo de que le den esa comida en pedacitos y si se me ahoga. Yo no sé, yo me quedo con la escuela vieja del puré. Sin embargo, sabemos que esa escuela tenía ciertas desventajas. Una de las primeras cosas que quiero, ¿verdad?, preguntarte es, ese tamaño que vamos a presentarle al infante, por ejemplo, ¿qué cuidados debemos de tener para que él lo pueda agarrar, pero que haya un mínimo riesgo de atragantamiento, por ejemplo?
0: Claro, pues mira, Vilma, y las personas que nos escuchan, es importante saber que para poder hacer baby led weaning, primordialmente yo siempre oriento a las familias a que todos deben de estar educados y orientados por un profesional que les pueda guiar en lo que son los tamaños. Hoy vamos a estar hablándolo, pero claro está, con hoy no basta para que puedan iniciar esa alimentación. Me gustaría, ¿verdad?, extenderle las invitaciones a que siempre le pregunten a su pediatra o a profesionales de la salud capacitados que puedan guiarles en cuáles son los cortes correctos. Pero para que tengan un conocimiento bastante sencillo de cuál es el corte adecuado, ahorita estábamos dialogando sobre que el tamaño que yo recomiendo desde los 6 meses hasta los 9 meses es el corte de alimento, que es alargado. Yo siempre les digo, ustedes con su dedito pueden medir el alimento. No necesitamos
1: el meñique.
0: El dedito meñique, es correcto. No necesitamos una regla, sino más bien dejarnos llevar por nuestro dedo meñique. Ese largo es el adecuado. Ahora, ¿cómo podemos saber la textura y la consistencia adecuada? Pues bien básico. Podemos asegurarnos de que la cocción del alimento o un alimento que sea tan natural como el aguacate, asegurarnos de que el tenedor traspase el alimento. O podemos,
1: que se pueda majar, ¿verdad? Con el,
0: se pueda majar con el tenedor.
1: O que se
0: o
1: pueda
0: hacer el squishy test.
1: Con los dos deditos, aplastarlo.
0: Es correcto.
1: Y que así resulte, porque ahí nos vamos a la segura de que el bebé lo va a poder manejar.
0: Lo va a poder manejar y sobre todo lo va a poder tragar. O sea, tiene que haber un manejo en el cual ellos puedan masticar, lateralizar el alimento en su boca y luego entonces, ¿verdad?, tragarlo para que ese proceso sea más cómodo y confiable para ellos. Ahora, es importante que los abuelitos, los tíos, tías y los papás sepan que hay algo que va a pasar, y es lo que es el reflejo. Okay, el gag reflex es algo natural.
1: ¿Qué es la arqueada?
0: Que es la arqueada, que a veces la confundimos mucho con que se nos están ahogando. Pero eso es un reflejo natural del ser humano para protegerse. Así que las arqueadas van a pasar y eso es inminente, por más bien que sea el alimento, o a veces hasta en texturas en puré los niños tienen arqueadas. Así que hay que entender que eso es natural, que eso es normal de ese proceso, que no quiere decir que se está ahogando, ¿ok? Las arqueadas, básicamente, los niños pueden vocalizar. Las arqueadas, escuchamos al infante hacer sonidos regulares. Ahora, ¿cómo la podemos diferenciar de un atragantamiento? Cuando está en totalmente silencio, cuando se empieza a poner el cuerpo morado, no rojo, porque las arqueadas usualmente se tienden a poner rojitos un poco. Pero esa es la manera en la que podemos verla, diferenciarlo. Yo siempre les digo, es importante que cualquier familia, sea que vayan a utilizar, hacer el método puré o baby led weaning, tienen que coger un curso de CPR pediátrico, porque uno nunca sabe cuándo nos toca, ¿verdad?, manejar, claro, una situación como esa. Y en Puerto Rico existen personas que les dan a la familia CPR pediátrico.
1: Y en esa línea, una de las cosas que debemos evitar para minimizar los riesgos de un atragantamiento son alimentos pequeños, redondeados y de una textura suave, como por ejemplo las uvas. Sí. Las uvas son sumamente peligrosas.
0: Y hasta los 5 años, que no tan solo no, para los bebés.
1: Exactamente.
0: No se recomienda ni tan siquiera para niños de menores de 5 años ofrecer. Aún, yo tengo un niño de 9 años y aún así yo pico sus uvas en 4 partes. Y nosotros como adultos también deberíamos de hacer esa, ¿verdad? Picar esos alimentos porque uno nunca sabe. En un momento donde uno hace alguna expresión, esa uva se te puede ir para atrás. Ok, así que es importante lo que son los alimentos como las uvas, los tomates cherry, alimentos redondos o de pequeño tamaño como las blueberries, las blackberries. Todos tienen que tener,
1: el
0: ¿verdad?
1: El maíz, no en mazorca, sino en...
0: El maíz sueltecito.
1: Sueltecito.
0: Sí, no, se recomienda que se ofrezca la mazorca entera.
1: La mazorca.
0: Es correcto. Y de esa manera ellos se llevan la mazorca entera a la boca y hacen, ¿verdad?, su proceso de masticar y poder entonces tragar ese alimento. Pero obviamente si lo damos en pequeños en pedacitos en granos, ellos pueden aspirar y el alimento puede alojarse en los pulmones y ahí nos corremos un riesgo. O sea, así que es importante que también mencioné lo de la blueberry, porque la blueberry, por ejemplo, se ofrece aplastándola. Y se ofrece aplastada, al igual que los granos como las habichuelas, los garbanzos, se ofrecen de manera aplastada. Luego, a medida que van creciendo, vamos transicionando con la textura y el corte de alimento también.
1: Tal vez entonces ya luego, bueno, las habichuelas, por ejemplo, también eventualmente se pueden dar en majado, ¿no?
0: Podemos hacer hummus, por ejemplo. Podemos hacer un refrito. De esa manera, yo, por ejemplo, ofrecí los alimentos, lo que son las legumbres, se las ofrecí a los chicos de casa. Ellos aprendieron a comer su hummus. Ya luego transicionamos a sus habichuelas guisadas, cuando ya ellos tenían la capacidad, ¿verdad?, para poder coger el alimento con sus deditos. Ya a los 9-10 meses más o menos, el agarre de pinzas, que son con los deditos, ellos lo van desarrollando. Ya ahí vamos transicionando a otro tipo de cortes de alimento. Así que todo tiene una transición.
1: ¿Cuál es ese corte ya a los 9 meses?
0: Pues mira, ese corte es un corte más pequeño. De momento, para los que nos ven, ¿verdad?, pueden ver mis dedos, pero es un corte con los
1: de
0: pinzas que ellos puedan agarrar con los deditos. ¿Está bien? Okay. No es un corte cuadrado, no, sino más bien un corte que sea de tamaño más o menos como una blueberry pequeña, que puedan aplastar, que ellos mismos puedan coger y puedan llevarse a la boca. ¿Está bien? Okay. Así que yo en mi página tengo muchos ejemplos de cortes de alimentos, cómo podemos hacer transiciones, que también es una información que está disponible, que pues a veces los papás como que dicen, mira, yo no tengo chavos o no puedo costear, pero a veces la educación la tenemos disponible, saber dónde buscar y obviamente siempre con profesionales de la salud, porque también hay que decir que hay muchas personas, ¿verdad?, en las redes sociales que no son certificados en muchos temas y lamentablemente tenemos una población pues que pues busca mucha información en las redes, pero no es la más segura. Y acertada tampoco.
1: Ahora que mencionas las redes, siempre les recuerdo al público que China pasó una ley donde los influencers, para tú ser influencer, tienes que estar certificado, tener una licenciatura en ese tema. Si no tienes una licenciatura en ese tema, no puedes hablar de ese tema.
0: Eso me parece maravilloso.
1: Y yo creo que sí, que eso es necesario, distinguir lo que es un influencer de lo que es un profesional, ¿verdad?
0: Eso es así.
1: Todavía se sigue aplicando, ¿verdad?, la regla básica de que el bebé debe ser alimentado con leche materna a tiempo completo hasta los 6 meses y luego a los 6 meses que el bebé ya se pueda sentar bien, mantenerse erguido, entonces comenzar la introducción de alimentos sólidos a los 6 meses.
0: Pues vamos a hablar sobre eso. A los 6 meses o más, cuando los niños, siempre y cuando cumplan, ¿verdad?, los infantes con las señales para iniciar la alimentación complementaria, entonces le iniciamos. Hay infantes que a los 6 meses aún no están listos, así que hay que estar bien pendiente de eso. Eso que mencionaste de la señal de que ellos se puedan sentar o que cuando cuando nosotros como adultos los sentamos, si ellos se mantienen y la cabeza la pueden sostener, que no se nos vaya de lado ni para el frente ni para atrás, pues ya ellos están listos en ese sentido. Otra de las señales es que ellos demuestren interés por los alimentos, que cuando nosotros los sentamos en la mesa, ellos quieran coger.
1: Observan, quieren agarrar algo.
0: Eso es otra señal. Otra señal es, ¿verdad?, que ellos, reflejo de destrucción, que es la lengüita. Sabes que los bebés a veces sacan la lengüita hacia afuera. Ese reflejo se va perdiendo alrededor de los 6-7 meses. Pues ya ese reflejo, ¿verdad?, no esté tan notable. Que cuando, y también otra señal es que ellos puedan coger juguetes o, ¿verdad?, hay, ¿verdad?, algunos tipos de herramientas que se utilizan también como ya para poder madurar ese proceso de la masticación y de llevarse cosas a la boca. Pues que ellos tengan esa capacidad de cogerlo y llevárselo a la boca. ¿ok? Y ya ir entrando en ese juego. Yo siempre le digo a la familia, mira, vamos a exponer a los niños desde antes de los 6 meses. Podemos ir preparándole su sillita. Si ya el niño se sienta o tú lo sientas y se mantiene con una buena postura, puedes empezar a sentarlo en la mesa con ustedes, que empiece a tener esa práctica y ese interés se vaya creando. Podemos trabajar distintas, ¿verdad?, cosas. Otra cosa, el tummy time, que es, ¿verdad?, cuando acostamos al niño en el suelo o en algún área segura, que ellos puedan ir fortaleciendo el tronco completo. Muchas veces se nos olvida y a veces pensamos que hasta los 6 meses uno tiene que estar con el carguete con ellos o en la cuna, pero hay que darle exposición al suelo porque todo eso
1: suelo,
0: le ayuda.
1: Suelo, como decían las abuelas, pon ese en la niño tierra. En el suelo, tiraban una sábana y ahí ponían al
0: pues
1: niño.
0: Claro, eso los papás hoy en día le tienen mucho miedo a eso y hay que exponerlo a eso. Porque de ahí es que ellos adquieren esa fuerza y esa fortaleza.
1: El tronco para entonces mantenerse luego
0: claro
1: sentado,
0: sí.
1: y ¿verdad? Y poder sostener su cabecita. Una vez cumplen los 6 meses, que ya vemos esos signos, ¿verdad?, de que el niño o la niña está lista para empezar con los alimentos sólidos, ¿con cuál alimentos debemos comenzar? ¿Con frutas, vegetales?
0: Es una buena pregunta.
1: ¿Con cuál?
0: Pues es una buena pregunta, porque hoy en día lamentablemente hay mucha desactualización y me mandan todavía a las familias a empezar con los colores anaranjados o los verdes. Ya eso no se utiliza. Sí, ¿verdad? Hace un tiempo pues sí se utilizaba esa recomendación. Hace 10 años, por lo menos cuando yo empecé con el mío, todavía me lo recomendaba el pediatra. Pero ya hoy en día realmente podemos empezar con cualquier alimento, hasta con los alérgenos, que el tema de los alérgenos, ¿verdad?, lo vamos a estar tocando. Pero podemos ofrecer alimentos variados. No tiene que ser un grupo de alimento en particular, más bien podemos empezar si la familia decide o porque tiene disponible en su casa. Por ejemplo, en mi casa...
1: calabaza, vamos a suponer que yo cultivo calabaza.
0: Es correcto, pues tú puedes empezar a ofrecerle calabaza. Ahora, es bien importante que sepan que el único ingrediente que vamos a utilizar es la calabaza, no claro. Es que lo vamos a mezclar con nada. Así es que se ofrecen los alimentos, hacemos introducción de alimentos únicamente con el alimento que vamos a ofrecer. Así que sí, podemos ofrecer calabaza, podemos ofrecer, por ejemplo, aguacate, porque ahora viene la temporada de aguacates, pues tenemos las familias, pues mira, podemos empezar con el aguacate. Y hago una pausa en lo de aguacate, que ahorita no lo dialogamos, pero de los grupos de alimentos y de las opciones más importantes es siempre ofrecer alimentos que sean altos en grasas saludables, porque en ese periodo tratamos de trabajar mucho con lo que es el fortalecimiento y promover lo que es el desarrollo, crecimiento, pero más bien también del cerebro. ¿Okay? Así que también tenemos que trabajar con la combinación de alimentos que aporten hierro y ayuden a la absorción del hierro. Entiéndase, alimentos ricos en hierro y alimentos ricos en vitamina C. Así que la alimentación complementaria se basa mucho también en eso. Cuando los pacientes vienen a mí, yo siempre, ¿verdad?, las recomendaciones que hago inicialmente son alimentos que sean ricos en hierro, ricos en vitamina C y ricos en grasas saludables. Que eso básicamente son pues, los vegetales frescos, frutitas, lo que son las proteínas. El que desee ofrecer proteínas animales sabe que puede ofrecer.
1: ¿Hay que esperar más tiempo para comenzar, por ejemplo, con pescado, que es tan rico en omega 3, ¿verdad? Pescado, por ejemplo, como el salmón, si es... wild cod, ¿verdad?, de captura salvaje. Eso no me así. Le vaya a dar un salmón de granja al niño, o atún, que está tan contaminado con mercurio, es y correcto. El mercurio es neurotóxico, que a veces he visto, ¿verdad?, dándole atún a los niños. No, ni los niños ni las mujeres embarazadas deben exponerse al atún, porque los niveles de mercurio son muy, muy elevados. O pescados grandes como el tiburón, por
0: eso
1: ejemplo. Pero un salmoncito... wild caught. ¿Hay que esperar a los 9 meses para empezar con esa proteína o desde ya, desde los 6 meses se puede?
0: Ya la evidencia nos dice que desde los 6 meses en adelante podemos ofrecer pescados. Los pescados caen dentro de los 9 alérgenos. Así que cualquiera de esos 9 alérgenos, ya desde los 6 meses en adelante podemos comenzar ese ofrecimiento. Ahora, la ciencia nos dice, y lo que hemos trabajado por mucho tiempo, es que los alérgenos se ofrecen por 5, de 3 a 5 días. Uh-huh. Hoy en día, la nueva evidencia, ¿verdad? Yo me certifiqué recientemente y nos dicen que podemos ofrecer un alimento nuevo cada día. Pero yo continúo dentro de mi práctica, ¿verdad?, tratando de que las familias ofrezcan, por ejemplo, los alimentos alérgenos por lo menos al menos 3 días. Corrido. Así que quiere decir que si usted quiere ofrecer salmón hoy, pues trate de mañana y pasado mañana continuar ofreciendo ese alimento y descartar que no haya una alergia, ¿ok?
1: Y es importante a qué hora del día vamos a comenzar con ese nuevo alimento. Por favor, sí. Jamás en la vida comience con un nuevo alimento en su bebé a las 7 de la noche. porque no sabemos qué va a pasar. Puede tener una reacción alérgica en piel, en el sistema respiratorio, el sistema gastrointestinal. Así que es bien importante comenzarlo en las primeras horas, o tal vez hasta mediodía, para observar durante la tarde y la noche cómo
0: cualquier
1: te duermes.
0: Posible reacción, es
1: claro.
0: Correcto.
1: Yo opino, igual que tú, Valeria, yo creo que el alimento se debe exponer, sea alérgeno o no, ¿verdad? Por 3 días corridos y observar. Porque es que no sabemos, hay algunos alérgenos que algunos los toleran muy bien y hay otros que no son del grupo de los alérgenos, como por ejemplo el kiwi.
0: Es correcto.
1: Y puede desarrollar alergia porque los seres humanos somos distintos. Así que yo concuerdo contigo, sí. Hay que exponer al niño o a la niña a ese alimento y observar por 3 días corrido, rash en la piel, diarrea, dolorcito.
0: Sí, evacuaciones como diarrea, hay que estar bien pendiente a si el abdomen se le distiende, pues ya ahí pudo haber una posible intolerancia, alguna reacción. Así que todos esos síntomas, algo que usted vea que no es normal en su infante, es importante que siempre, ¿verdad?, llame a su proveedor de salud, vaya a la pediatra para que alerte, ¿verdad?, sobre esto. Usualmente lo que hacemos es que pausamos el alimento y volvemos a repetir el alimento para ver si es el alimento lo que le está causando.
1: Exactamente. Okay.
0: Así que eso es importante.
1: Y entonces, comenzamos con aguacate. Y yo veo en algunos videos, ¿verdad?, en Facebook y en las redes sociales, estos platitos con distintos alimentos, los platitos que se pegan a la sillita, ¿verdad? Que me parece súper, porque así el plato no se cae al piso, ¿verdad? Que
0: es algo encanta, normal también.
1: Que les encanta tirarlo. Pero veo unos embarres de madre.
0: Eso es así, y eso es parte del crecimiento y de esa etapa.
1: Háblanos de eso, porque una abuela que vea eso le dice, mira, nena, tú no sabes criar. ¿Verdad? Mira qué embarre tiene ese niño. No, hay que dejarlos, ¿verdad?
0: Hay que dejarlos.
1: Que puedan explorar las texturas y todo esto. Estos alimentos a pesar del embarre.
0: Eso es así. El embarre es parte fundamental de ese proceso de la alimentación complementaria porque les ayuda a ellos, uno, a desensibilizarse, porque saben que como la alimentación complementaria va de la mano con distintas texturas, colores, olores, pues es importante que ellos se expongan a eso. Si nosotros en puré le ofrecemos el alimento directamente, ¿qué pasa? Ellos no pasan por la experiencia de tocarlo, de cogerlo con sus manos, aplastarlo, de llevárselo al pelo. Y todas esas partes son esenciales para que vayan directo a la boca y que ellos tengan la capacidad de conocer el alimento tal cual. Que así es como nosotros los adultos comemos. Nosotros no, ¿verdad? Si no tenemos ninguna condición, usualmente nos comemos el alimento tal cual, enterito, como debe de ser. Pues si los exponemos desde los 6 meses a que ellos se autoalimenten, también apoyamos a que ellos se autorregulen. Y, ¿verdad?, ellos van creciendo siendo seres humanos que se autorregulan y no comen en exceso. Que es lo que también nos ayuda a prevenir que a largo plazo hay un desarrollo de sobrepeso y obesidad, que sabemos que eso es la pandemia de hoy en día.
1: O sea, que no es te lo comes todo y no te muevas hasta que terminas el último grano de arroz en el plato, como decían nuestras abuelas, ¿verdad?
0: Eso
1: sabemos
0: así.
1: Que es que una de las ventajas que ofrece este método es que ellos autorregulan, ¿verdad?, la ingesta de alimentos.
0: Correcto.
1: Tan pronto se sienten llenos, pues hasta aquí. Y ya no quieren.
0: Ellos dan
1: más
0: sus señales. Claro. Ellos, a veces, la señal de que ellos están saciados y llenos es que cierran la boca, mueven la cabeza de lado a lado.
1: Y te dicen que no.
0: Y te dicen que no, o se echan para atrás. Así que esas señales hay que respetarlas. Porque hoy en día, ¿verdad?, yo visito centros infantiles y yo voy de la mano con las maestras y le digo, mira, eso que está haciendo es porque está lleno, porque no quiere más. Así que no los obligamos porque muchas veces las relaciones negativas con los alimentos nacen desde ese momento de la infancia.
1: Sí. Sí,
0: así que
1: sí,
0: eso es
1: sí.
0: Importante.
1: De hecho, tengo a veces luego niños en mi oficina, por ejemplo, que no toman leche, o adultos incluso. No, yo no tomo leche porque a mí me obligaban a tomar leche. Bueno, pues le cogió cosa a la leche. Pues no quieren saber de la leche, pero siempre les explico a los padres, a las madres, nunca obligues a tu hijo a comer ni un alimento, por más saludable que sea, nunca obligues. La comida no es para obligar
0: es para disfrutar.
1: Es para disfrutar, es para nutrir. Podemos entusiasmar, podemos motivar, pero no podemos obligar.
0: Porque no debería
1: entonces
0: de
1: ahí
0: ser.
1: La relación con la comida entonces se empieza a distorsionar, ¿verdad?
0: Es correcto.
1: Empieza a haber unos sentimientos encontrados y no queremos eso porque después él es el adulto que a lo mejor después va a tener ciertas dificultades.
0: El adulto selectivo, el adulto piqui, que los tenemos, porque sí, hoy en día
1: mucho adulto.
0: De eso no se habla.
1: Adolescente piqui. Sí. O sea, ve, y definitivamente, mira, yo recuerdo, Valeria, yo tuve un niño, tenía 12 años, pesaba 270 libras. Y en la consulta, ellos llenan un cuestionario para ver con qué frecuencia comen fruta, con qué frecuencia. Entonces, pues le había puesto cero en fruta, cero en vegetales. Y yo, pues, lo discuto con el paciente y le preguntaba, ¿pero tú no comes, por ejemplo, guineo maduro? Que eso le gusta como a todo el mundo. ¿Guineo? ¿Guineo? Mamá, ¿qué es guineo?
0: Wow.
1: A ese. Y ella le decía, sí, lo que es amarillo que tu abuela te ha dado, pero que tú no quieres.
0: Wow.
1: Su alimentación se basaba en pizza, hot dogs, hamburguesa y nuggets. Eso eran las cuatro cosas que comía ese niño de 270 libras con 12 o 13 años.
0: Y eso es una dieta típica que estamos viendo demasiado mucho en las consultas. Y yo tengo colegas, ¿verdad?, que dicen que eso es normal porque esa es la etapa, pero realmente...
1: No, eso no es normal.
0: Pero realmente, sí, pero muchas personas y muchos profesionales de la salud dicen, eso se le va a pasar, pero realmente si no lo trabajamos a tiempo, eso no se va a pasar. Y llega el niño de 13 años.
1: Y después el adulto. Antes los pediatras, cuando tenían un nene gordito, decían, ay, no te preocupes que en la adolescencia eso se arregla. Cuando se enamore, eso va... ¿Sabes qué? Lo que va a ocurrir es que va a perpetuar esos hábitos y va a llegar a una adolescencia adulta con una obesidad mórbida.
0: Eso es correcto.
1: Mientras más temprano podamos tener una intervención efectiva para modificar esos hábitos de alimentación, mejor para ese niño. Yo siempre digo que los hábitos de alimentación es el mejor seguro de salud, de vida que le vamos a dejar a
0: nuestros hijos. Mira, y hoy en día, Vilma, se está viendo que hasta niños en buen peso están teniendo altos niveles de colesterol, triglicéridos, uh-huh, hígados grasos. Así que va mucho más allá, ¿verdad?
1: Claro, de ese, de la obesidad peso, o el sobrepeso. Eso es así. Yo tengo un nene de 9 años con hígado graso.
0: Y eso es por la mala alimentación. Por la mala alimentación. Que se lleva. Hay ocasiones en que es factores genéticos, pero la mayoría son por los hábitos que han creado. Y es bien triste ver eso en una población tan pequeña como es, ¿verdad?, la población pediátrica, que lamentablemente... No deciden qué comer, muchas veces es lo que le dan.
1: Es lo que le dan y es
0: así
1: lo que ellos ven.
0: Así que están nosotros los adultos.
1: Claro, claro que sí, el modelaje. Claro. Tenemos que ir a una cortita pausa y al regreso continuamos hablando con la licenciada Valeria Santa Román sobre la introducción de alimentos sólidos en nuestros bebés. Regresamos en breve.
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1: Soy Vilma Calderón y regresamos aquí a Salud y Nutrición con Vilma Calderón. Recuerden que el programa se retransmite ahora los miércoles a las 9 de la noche, que me están escribiendo a veces por Facebook. Pero ¿a qué hora? ¿Cuándo? Antes era los martes a las 9, ahora cambiamos a los miércoles a las 9 de la noche. Continuamos hablando con la licenciada Valeria Santa Román, pero antes quiero dejarles saber que la mejor compañía de servicios de salud en el hogar se llama Best Option Healthcare. 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Bueno, quiero continuar hablando, y antes de continuar con el tema de la introducción de los alimentos sólidos, quiero hacer una pausa y preguntarte, porque eso lo desconozco. Ese platito que le dan los alimentos, que tiene sus divisiones, que va pegadito, ¿verdad?
0: A la mesita.
1: Uh-huh. ¿Es plástico?
0: Es de silicona, usualmente, pero obviamente tenemos opciones plásticas. Pero es importante, ¿verdad? Siempre se le orienta a los papás los tipos de plástico, que debemos de estar pendientes en la etiqueta, BPA free. Y
1: aún los BPA free, como quieras.
0: Tú eres buena para ese tema, me gusta.
1: Así que ahí tengo, ¿verdad?, ciertas reservas. Vamos a crearle un platito de otro material de cerámica que se pegue para que no haya.
0: Eso no lo he visto, eso es una buena idea de negocio, me gusta. Sí, pero usualmente utilizan silicona hasta el momento.
1: Mientras menos expongamos al niño a los microplásticos, a los PFAS, a todo esto, muchísimo mejor. Así que eso vamos a tomarlo en consideración. Lo otro que también quería puntualizar, Valeria, muchos baby food, porque tampoco tenemos que descartar del todo los purés, ¿verdad?
0: No, correcto.
1: Lo vamos a complementar.
0: Es parte esencial de ese proceso de introducción
1: super
0: también.
1: Pero a veces con toda esta responsabilidad que tenemos las madres, ¿verdad? Que trabajamos fuera, trabajamos en la casa, tenemos la gran responsabilidad de la crianza y muchas veces como que casi toda la responsabilidad de crianza recae sobre la mujer.
0: Figura, claro.
1: Pues a veces vamos al supermercado y compramos estos baby food, ¿verdad? Distintas marcas, y se han encontrado baby food con muchos metales pesados, con pesticidas. O sea que tenemos que estar, ¿verdad?, pendientes. Si usted lo puede confeccionar, bueno, pues
0: mejor
1: muchísimo
0: todavía.
1: Mejor, ¿verdad?
0: Eso siempre va a ser la preferencia.
1: Y sé que muchas madres comienzan a darle la cremita al niño. Puede ser avena, o puede ser maíz, o puede ser arroz, aunque ya hay una directriz específica que la introducción de alimentos que provengan, ¿verdad?, del grano de arroz sea más tardía por el asunto del arsénico.
0: Es correcto.
1: Háblanos.
0: Sí, pues mira, básicamente la introducción de alimentos podemos hacerla con cereales, pero es ¿qué tipo de cereales? mencionaste lo de la harina de maíz. Yo en mi caso no recomiendo la harina de maíz porque lamentablemente la que tenemos que llega aquí a los supermercados, pues sabemos que son ultraprocesadas.
1: Y maíz modificado genéticamente con mucho glifosato. Hay algunos lugares, yo por ejemplo en una farmacia en Cagua, en Farmacia Amiga allá en Cagua, que una farmacia de la comunidad, consigo una harina de maíz orgánica.
0: ¿Verdad? Hay opciones, sí.
1: Hay algunas opciones y en ese
0: y
1: caso
0: hay
1: cuando,
0: que las traen también.
1: Cuando quiero comerme una harina de maíz, pues esa. Pero si no es orgánica, eso es un no, no, no.
0: Exacto.
1: La avena, que sabemos que también se le da a los niños.
0: Pues mira, la avena se recomienda en hojuelas enteras y también que tenga la especificación de que sea orgánica, whole grain, para que usted se asegure que es el cereal que está dando, que es lo más limpio posible y libre de pesticidas y de, ¿verdad?, non-GMO, que muchas veces te lo especifica en el producto.
1: Pero es necesario también aclarar, Valeria, que algo que te dice non-GMO significa que no está modificado genéticamente, pero puede estar cultivado con glifosato y con muchos pesticidas. Porque la avena, aunque no está modificada genéticamente, cuando se expone al proceso de desecado, ¿verdad?, que está ya listo para cosechar el grano, se fumiga con Roundup para que sea más fácil el recogido. Ese protocolo de desecado está en Estados Unidos, pero no está en muchos otros países del mundo. Y actualmente se está trabajando, se le está pidiendo a la administración de Donald Trump que prohíba el desecado, esa práctica del desecado en Estados Unidos. Así que vamos
0: ojalá
1: a ver
0: que sí,
1: si puede hacer algo bueno.
0: Sí, la verdad es que a mí me encanta la alimentación en Europa. Yo me certifiqué también en Babylet Winning con personas de Europa y es otro estilo, es otra alimentación, es otro producto. Así que yo por eso siempre me enfoco en esta, en, por lo menos en los primeros 6 a 12 meses de vida, dentro de más fresco, usted puede ofrecer.
1: Mejor.
0: Obviamente, ahorita mencionaste lo de los baby foods. Sí, es lo que tenemos disponible en el mercado. Y yo no te voy a mentir, yo en algún momento recurrí,
1: claro,
0: y lo ofrecí.
1: Y
0: pero que no sea la norma de todos los días. El día a día debe de ser alimentos frescos. Debemos de integrarlos a la mesa. Por ejemplo, si usted se va a hacer un majado de vianda, aproveche e incluya ese infante en ese menú. No tienes que hacer algo muy extraordinario para ello. Entre más sencillo, mejor. Que no nos debemos devolver, ¿verdad?, un 8 porque, ay, le toca iniciar alimentación, no sé qué hacer. Vamos a integrarlo. Hágale su hojuela en avena, en agua, y usted se integra su lechita, su canela y lo que usted le quiera añadir para usted consumirla. Pero todos comen del mismo alimento. Y de ahí partir a que la alimentación debe de ser simple para todos en la casa.
1: Evitar la sal, el azúcar, los condimentos, que no debemos
0: mencionar eso.
1: Darle condimentos a los niños.
0: Se supone que hasta los dos años de vida no se ofrezca nada de azúcares añadidas ni productos con azúcares añadidas. Y la sal, ¿verdad?, no se recomienda tampoco añadirla. Ya de por sí hay unos alimentos que traen, ¿verdad?, sus conservas, pero no debemos de introducirlo a la receta que estamos haciendo.
1: Ni otros adobos como el ajo, como la cebolla.
0: No, es correcto.
1: Nada de eso porque eso aumenta el riesgo de alergias.
0: Es correcto.
1: Y eso no es necesario en nuestros niños y nuestras niñas. Lo más puro ese alimento y lo mejor.
0: Eso es así.
1: A la larga, al fin y al cabo, tanto este nuevo método del Baby Led Weaning como el permitir el no añadir azúcares y estos ingredientes nos va a ayudar a que ese niño crezca de forma más saludable y se pueda autorregular y mejorar y reducir los riesgos de sobrepeso.
0: Sobrepeso, de condiciones crónicas, porque cuando, ¿verdad?, enseñamos a alimentarnos de la manera en la que todos nos deberíamos de alimentar, porque así debería
1: de ser. Todos debemos alimentarnos. Mira, ahora qué bueno que dice eso. Yo tenía una vecina, un saludo cariñoso a mi ex vecina Loti, que ya se fue de Puerto Rico, y era maestra. Entonces, los dos teníamos niños de 6 meses, ¿verdad?
0: Wow.
1: Y entonces yo le daba a mi hijo espinaca, ¿verdad? Pues se la daba con mucha alegría, con mucho entusiasmo. Y entonces yo decía, pero es que yo no le puedo dar espinaca. ¡Ah, espinaca! Entonces ella empezaba a darle espinaca a su nene.
0: Con la cara
1: deformada.
0: Eso es un big no.
1: Entonces el nene le decía que no. Y yo, pero es que no te va a aceptar la espinaca.
0: Porque lo que estás proyectando es eso también.
1: Porque tú misma le estás diciendo que no se la coma, ¿verdad?
0: Y eso es importante, cómo nosotros reaccionamos ante ese proceso de ofrecerle. Yo tengo papás que me dicen, yo no como brócoli, no como zanahoria, y yo les digo, no le hagas esa expresión a ellos. Al contrario, ay, qué rico, estás comiendo zanahoria. Hay que hablarles positivos porque La mente es maravillosa y es la manera, ¿verdad?, en la que nosotros podemos lograr que ellos tengan una buena aceptación. Yo tengo mi historia de mi hijo Samuel que me está escuchando. Nosotros sembramos las zanahorias en casa y nosotros contentos, ese iba a ser su primer alimento. ¿Qué pasó? Ofrecíamos la zanahoria y el muchachito no quería comerse la zanahoria. Y la hicimos de distintas texturas, en alargada como se debería hacer, en puré. No, él no aceptó la, porque simplemente, y esto es parte de la, ¿verdad?, de, uh-huh, de lo que es el humano, su paladar era un sabor que simplemente no le gustaba. Uh-huh. Pero hoy en día es un niño de 9 años que come ensalada, se come todos sus vegetales.
1: ¿Y come zanahoria?
0: Come zanahoria, le encanta, okay, de distintas maneras.
1: Qué bueno que señalas eso, porque a veces me dicen algunos padres, ay, es que a mi hijo cuando era pequeño yo le ofrecí y no quiso. Ok. El hecho de que no haya querido un alimento en un momento dado de su vida no significa, número uno, que no lo podamos volver a exponer a ese alimento y que en un futuro aprenda. Por ejemplo, yo con mi hijo, él estaba fascinado con Superman y yo siempre comía brócoli y le daba a él, no me gusta. Y yo, okay, no pasa nada. Exacto. O sea, tampoco tenemos que regañarlo ni hacer un show porque no quiere un alimento, ¿verdad? Y me decía, mamá, Superman come otra cosa. Sí, Superman come esto. Y yo, okay, pues chévere. Un día fuimos a ver una actividad de Remy, era de árboles. Era como, tenía 4 años. Fue una actividad bien bonita. Llegamos a la casa. Yo cociné y en mi plato, de nuevo, había brócoli, claro, porque a mí me gusta y es importante. Y él lo observó y me dice, mamá, eso parece un arbolito. Y yo le digo,
0: él hizo ahí la conexión.
1: Y le digo, claro, y si tú te lo comes, vas a crecer tan fuerte como un árbol.
0: Eso es así.
1: Lo cogió, se lo llevó a la boca y me dice, mamá, me gusta. O sea, ve.
0: Ellos se pueden tardar hasta 15 a 30 veces en aceptar un alimento. Nosotros como seres humanos, desde la infancia hasta la adultez, tenemos la capacidad de aprender a...
1: Exacto, pero que no se nos desmedle por vencido porque no debería, no haya aceptado un alimento.
0: Y porque hizo una expresión, a veces ellos hacen expresión de fo, ay, mira, pero no necesariamente gusta. Es fo, se lo comen igual, simplemente que como que el paladar pues no estaba, no era algo conocido, simplemente el paladar reaccionó, su cuerpo y su cara fue media de que no me gusta, pero no necesariamente quiere decir que no le gustó.
1: Y lo he visto en algunos videos que como que uno no sabe si le gusta o no le gusta, pero se lo come.
0: Es correcto.
1: Y podemos seguir fomentándole, ¿verdad? Y como bien señalas, Valeria, con el ejemplo.
0: Hay que ser modelaje para ellos.
1: Porque aprenden más por lo que ellos ven. Que por lo que uno les dice,
0: eso,
1: ¿verdad?
0: Correcto, eso
1: es correcto. O lo que uno quiere imponer.
0: Y no podemos pretender que nuestros hijos coman un montón de variedad de frutas y vegetales si nosotros mismos ni tan siquiera comemos nada de eso. Así que, y eso yo lo veo en mi práctica, en mi casa. Mis hijos comen de todo, pero porque papá y mamá comen de todo.
1: Claro.
0: Pero alimento que no nos gusta a nosotros como adultos, muchas veces le proyectamos eso. Por ende, son niños que crecen que... ¿verdad? Diciendo que ese alimento no le gusta. Eso yo lo veo todos los días en mi práctica, pero nosotros como papás pues tenemos que también comenzar un proceso de introducción de alimentos. Si usted tiene un niño y usted es alguien que no come variedad de alimentos, pues siéntese y empiece a probarlos de la mano con sus niños. Tenemos una oportunidad todavía, aún siendo adultos, tenemos la capacidad de aprender a alimentar, de comer mejor, de comer variedad de alimentos, pero tenemos que estar dispuestos a eso.
1: Sí, la disponibilidad y la, ¿verdad?, la actitud es bien importante. Sí. Yo tengo un paciente en mi oficina que tenía 4 años. En mi oficina, los niños que no comen habichuelas o granos, yo les empiezo por el número de edad. ¿Verdad? Si tienen 4 años, se van a comer 4 granos de habichuela. Si tienen 10 años, pues... Y entonces, así empezamos y tratamos de motivar, claro, incentivar, pero nunca obligar ni imponer ninguna de las dos cosas.
0: No, eso no funciona.
1: Y entonces después, cuando volvió la mamá con el niño a la cita, me dice, ay, Dios mío, licenciado, usted me ha creado un problema. Y yo, pero ¿cómo que yo te he creado un problema? ¿Qué pasó? Ahora él quiere arroz con gandules con habichuelas.
0: Ah, porque quiere comerse las habichuelas como de lugar. Siempre qué bello, quiere. Me encanta eso.
1: Y aprendió a comer granos.
0: Muy bien.
1: Y nosotros podemos aprender y ellos, hay que darles el espacio también para que ellos aprendan.
0: Sí.
1: Valeria, no quiero finalizar el programa sin... identificar cuáles son los alergenos, ¿verdad? Estos alimentos que se consideran con mayor riesgo de reacciones alérgicas. Así que son 9, sí, me gustaría enumerarlos.
0: Son 9, son el trigo, tenemos el pescado, los mariscos, tenemos la soya, ya sea tofu, ya sea leche soya, bueno, y todos los sinnúmeros de productos de soya.
1: Derivados.
0: Derivados, correcto. Tenemos los lácteos, Tenemos el sésamo, que pues es el último alérgeno que se incluyó en la lista. Tenemos, mencioné ya los pescados, los mariscos.
1: ¿El huevo?
0: El huevo, gracias. El huevo, ese es de los, ¿verdad? De los top. Y tenemos, me falta el 9.
1: ¿Los cítricos están considerados, por ejemplo, la fresa?
0: No
1: están dentro de...
0: Pero qué bueno que lo mencionas, me voy a acordar de ese 9 que me falta. Pero lo que son los cítricos tienden a dar mucha reacción, mucho salpullido por la boca, se sensibiliza mucho, ¿verdad? Áreas donde el niño se expone o toca, ¿verdad? Con cítricos, así que, y no necesariamente eso quiera decir que es alérgico, sino más bien el cítrico es fuerte. Así que no, porque a veces simplemente los niños se exponen a la cáscara y les da una reacción. Pues las pieles son sensibles a esa edad. Así que nada, simplemente quitarle la cáscara y exponer el cítrico directamente. Por ejemplo, el mío, la china mandarina, por mucho tiempo le daba mucho salpullido por la boca, pero se la come hoy en día de lo más bien. Igual el kiwi y la piña. La piña, pensamos que localmente se da muy bien, pero tiende a ser ácida y hay muchos niños que no tienen buena aceptación de ella. Así que vamos a ver cuál otro nos faltaba.
1: Sí, porque estos alimentos, ¿verdad? Hay que tener, no significa que son los únicos. Hay personas y hay niños que pueden desarrollar o que tienen alergia a otros alimentos, aunque no estén en esta lista. Y a lo mejor estos que están en la lista identificados con altas posibilidades de reacciones alérgicas.
0: Mira, cómo se nos va a olvidar eso.
1: ¿Cuál?
0: Los maní, las nueces.
1: Ay, maní, las nueces, sí.
0: Y qué bueno que sale ese tema de los maní y las nueces, porque es un alérgeno bastante común. Y otra cosa, lo que es la mantequilla de maní, se le debe de introducir ese alérgeno a los niños, pero la mantequilla de maní no se ofrece tal cual, sino más bien se ofrece diluida. ¿Por qué? Por su pegajosidad. Esos de los alimentos con más alto riesgo de atragantamiento. Se te queda en el paladar pegado, igual a los adultos nos pasa. Así que, ¿cómo ofrecemos la mantequilla de maní? La diluimos con agua o con leche materna, y podemos hacer el ofrecimiento para probarlo. Pero no es un alérgeno que se debe de ofrecer después de los 12 meses. Sí, se puede ofrecer desde los 6, pero con esas modificaciones.
1: Y también es importante dejarle saber al público que nunca exponga a su niño a la miel de abeja.
0: Es correcto.
1: Porque a veces hablamos de azúcares, de sal, entonces se evitan los azúcares y pensamos que la miel es una buena alternativa.
0: Gracias.
1: Para endulzarlo, y hay un riesgo bien alto de botulismo.
0: Sí, sí, hasta los 12 meses no se recomienda. Y yo digo, mira, si después de los 12 meses no es necesario ofrecerlo, pues la miel es algo que realmente pues no es necesaria, ¿verdad? Ya después de nosotros de como adultos pues la tendemos a utilizar porque es un alimento, ¿verdad? Natural. Aquí en Puerto Rico se da la miel, tenemos apicultores que dan una miel exquisita. Pero recientemente, hace unos meses atrás, hubo un caso de botulismo en Puerto Rico,
1: sí,
0: infantil.
1: Sí.
0: Y fue por exposición a la miel.
1: Sí.
0: Con tanta información que hay en la internet o en las redes, y que tanto se dice que no se da miel, y los pediatras, eso sí que es algo que siempre dicen. Lamentablemente, esa familia expuso. Así que, nada, a veces son detallitos que bueno que lo mencionamos, porque la miel es bien peligrosa, sí, para menores de 12 meses.
1: Sí.
0: Y es como dice, por más natural que parezca, pero pues puede traer sus consecuencias.
1: Quiero mencionar dos cosas. Número uno, quiero hablar de las fresas, porque he visto, ¿verdad?, muchos niños a veces de un añito comiendo fresas y me dicen, no, yo estoy contenta porque come fresa y a él le encantan las fresas. Mire, la fresa es de las frutas más contaminadas con pesticidas. Tiene neurotóxico, disruptores endocrinos, cancerígeno. Así que si usted le va a dar fresa a su niño, asegúrese que sea orgánica. Y si no es orgánica, que de hecho hay supermercados que los venden congeladas orgánicas.
0: Sí.
1: No las he visto frescas aquí en Puerto Rico. Pero si usted se la quiere dar, yo recomiendo que no se la dé. Pero si usted se la quiere dar, por favor, entonces ponga las fresas en 2 tazas de agua con 1 cucharadita de bicarbonato de soda, que se ha encontrado que puede ayudar a extraer, durante 15 minutos, a extraer un poco esos pesticidas. Pero las fresas, por esa piel tan finita, lo mismo que las blueberries, las uvas, están bien contaminadas con pesticidas. Y uno de esos pesticidas es el clorpirifos. El clorpirifos produce declive cognitivo, reduce el coeficiente de inteligencia de los niños y produce y provoca comportamiento agresivo. Así que a veces pensamos que dándole alimentos nutritivos pues es bueno, pero tenemos que ver que esos nutritivos tal vez ahora mismo, como está la industria de verdad agrícola, pues tal vez no sean tan nutritivos.
0: Eso es así. Yo siempre promuevo y auspicio que tratemos de comprar lo más local posible.
1: Exactamente.
0: Siempre digo a los papás, dentro de la medida que se puedan, vayan a los mercados de agricultores locales y esos que sean los primeros alimentos, ¿ok? Uh-huh. Porque obviamente en la infancia estamos bien, bien predispuestos. Esto es como, ¿verdad? Como se dice por ahí, las dos poblaciones más vulnerables son la infancia y la vejez. Uh-huh. Pues esa población hay que cuidarla mucho. Y qué más, qué mejor que, ¿verdad?, darle los mejores alimentos durante esos primeros meses de vida.
1: Por supuesto. Por supuesto. Y que no vayamos a malentender un dicho que hay, que los niños deben aprender a comer de todo. Uh-huh. Los niños deben de aprender a comer de todo lo bueno, de todo lo saludable. Bueno.
0: Gracias. Sí.
1: Estaba hace unos meses atrás cambiándole la goma al carro que se había vaciado y estoy en una silla esperando, ¿verdad? Y al lado mío hay una señora con una niñita como de añito y medio. No llegaba a los 2 años. Y la nena le decía que tenía hambre, abrió una bolsita y un refresco.
0: Wow.
1: Entonces, pues yo no me pude contener, esa es la verdad, no me pude contener. Y entonces le expliqué, mira, eso es comida ultraprocesada, es refresco. Y le di toda una clase de nutrición y me dice, ay, que coma de todo. A nosotros nos enseñaron que debíamos de comer de todo. Ok. Entonces ella aplica esa creencia general, ese concepto, esa recomendación de que los niños deben aprender a comer de todo, como decían antes a nosotros.
0: Antes era el decir,
1: era,
0: claro.
1: Exacto, pero era que debíamos aprender a comer aguacate, bacalao,
0: eran otros
1: yautía.
0: Tiempos, Vilma, eran otros
1: sí,
0: tiempos.
1: No es productos de bolsitas, mientras menos usted exponga a su hijo a los
0: dulces,
1: a los ultra.
0: Claro.
1: Y eso, a veces yo veo, Valeria, en Instagram, para los papás grabando la reacción del niño cuando a veces
0: como si eso fuera una
1: si
0: fiesta,
1: un mantecado y
0: como si fuera un logro, pero realmente el logro mayor es no exponerlos a eso.
1: Exactamente.
0: Yo, ¿verdad?, mis hijos son niños son niños, pero los cuidamos lo más que se pudo sus primeros años de vida y ya luego hay que integrarlos a la sociedad y es normal, vamos a cumpleaños y todo, pero aquí la clave es lo que le ofrecemos, cuándo se lo ofrecemos.
1: Y con qué frecuencia, ¿verdad?
0: Por eso, y hay que tener límites en la vida para todo. Así que explicarles que esto es para ocasiones especiales. Los niños entienden maravillosamente, súper bien.
1: Sí, sí.
0: Mi hijo, ¿verdad? Van y buscan dulces los días que hay que ir a buscar dulces. Van a cumpleaños y son felices, pero son niños felices. Pero los niños también que entienden el por qué el consumo de dulce no es algo típico que en casa se hace.
1: Sí, okay, no es conveniente. No. Exacto, que sea eso que no es saludable, pues ocasional, ¿verdad?, con la menos frecuencia. Ahora, lo cotidiano debe ser lo saludable, lo nutritivo.
0: Claro, claro. Eso es importante. Y antes de irnos, yo quería mencionar algo, porque es bien común que hoy en día les recomienden a menores de 6 meses, alrededor de los 3-4 meses, ya tenemos profesionales que están recomendando ofrecer alimentos sólidos. Y hay que tener mucho cuidado con ese ofrecimiento de sólidos antes de tiempo, porque el sistema gastrointestinal no está lo suficientemente preparado. Y ahí es cuando tenemos niños, ¿verdad?, con intolerancias o alergias que se desarrollan, pues porque se provocaron.
1: Se hace antes de tiempo.
0: Aparte de que nos corremos un riesgo de que de verdad esos niños se nos atraganten porque no está su cuerpo listo para.
1: ¿Pero quién está recomendando eso?
0: Pues sí, Vilma, muchos pediatras todavía hacen esas recomendaciones. Yo por las redes sociales, a mí, ¿verdad?, recientemente tuve un debate en las redes sociales por este tema, porque una persona adulta me dice, pero si en los tiempos de antes, desde los 3 meses, nosotros ofrecíamos alimentos y acostados y como, y mi hijo es tan saludable. Claro, gracias a Dios no les pasó nada a esos niños. Pero realmente hay evidencia de que cuando los exponemos antes de tiempo, hay uno, desarrollo de obesidad, ¿verdad?, con mayor predisposición de otras enfermedades crónicas y obviamente también corremos unos riesgos de otras cosas que no es necesario. Aquí lo más importante es la leche materna o, ¿verdad?, sustituto de leche, fórmula infantil, hasta los 6 meses. Preferiblemente la leche materna, pues sabemos que eso es la leche que está hecha para nosotros.
1: Lo excepcionalmente bueno para ellos, en todos los sentidos. Tú sabes que la leche materna, yo estoy segura que lo sabes, pero para el público, y ya me queda más que un minuto, puede cambiar su contenido nutricional a medida de la que va pasando, ¿verdad?, el tiempo de la criatura. Y si es de día, incluso si es de noche, la portación varía. Es una cosa es maravillosa. Extraordinaria.
0: Y si está enfermo el infante, la leche también se adapta a esa necesidad.
1: Sí, sí, no, por eso.
0: A mí la leche de verdad materna, mi lactancia fueron maravillosas. La primera, la segunda con Mariano, mi niño de 3 años, que te mencioné ahorita que tiene disfagia, fue un reto. Pero la luchamos y la logramos y actualmente todavía lacto ese muchachito. Pero es maravilloso porque trae tantos beneficios que luego podemos hablar en otro programa sobre la lactancia y la leche materna, claro que
1: ya
0: sí.
1: Se nos acabó el tiempo. Valeria, un mensaje final a todo el público Radio Escucha y de la comunidad de Facebook.
0: Pues mira, yo los invito a que siempre integren a sus hijos, a toda la familia a la mesa. Ese amor por los alimentos saludables nace en casa, así que es importante que todos nos unamos y esa conciencia se vaya creando desde la infancia, así que los adultos que nos escuchan, el poder lo tienen ustedes, así que los dejamos en sus manos y siempre busca ayuda, siempre que sienta que no sabe qué hacer o cómo introducir o qué ofrecer, busca ayuda, que la ayuda está aquí.
1: Y la licenciada tiene práctica privada, el teléfono es 379-2965 y lo voy a repetir con el 787-379-2965. Bueno, amigas, amigos, se nos ha terminado el tiempo en la tarde de hoy. Recuerden que el programa se retransmite el miércoles a las 9 de la noche y ustedes tienen una cita conmigo el sábado próximo a las 4 de la tarde. Muy buenas tardes.
0: Gracias, buenas tardes.
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19: Doctor, buenos días, es Rubén, ¿cómo está?
20: Saludos.
19: Disculpe.
20: Muy bien.
19: Mira, doctor, Dios mío, yo no puedo creer esto de verdad, pero anyway, hay que bregar, doctor, usted escuchó ayer al presidente de la autoridad, acueductos y alcantarillados, pues celebrando el efecto de la lluvia y la consecuencia sobre los embalses. Acabo de decir, como gran noticia, que Carraízo pues recuperó su buen límite. Y que en ese sentido no habrá razonamiento. Le pregunto, lo mismo que le pregunté a él ayer, ¿esto tiene que ver con Dios?
20: Pues mira, Rubén, todo aquel que cree que su vida está en las manos de Dios, agradece las cosas buenas que llegan a su vida. Y en ese sentido, el ser agradecido por las bondades que la vida nos trae, es una actitud bíblica, ¿verdad? Una actitud correcta. Hay un pasaje en la Carta de Santiago, capítulo 1, verso 7, que fue el que te envié ayer, que dice que toda buena dádiva, todo don perfecto, desciende de lo alto, del Padre de las Luces, en quien no hay varianza ni sombra, en quien no hay mudanza ni sombra de variación. Así que un creyente le dé gracias a Dios por algo bueno, pues qué bueno. De hecho, yo quiero decirte que mucha gente, a la noticia que tú diste de que Carraízo le subió el agua, en su interior dijo: Señor, gracias. Gracias, Dios mío.

0: En el Antiguo Testamento, una de las maldiciones de Dios sobre el pueblo era que iba a dejar de llover, que iba a poner los cielos como de bronce, como si fueran de metal. Así que, qué bueno que ha llovido ahora. Más allá de eso, la pregunta es, ¿cuál va a ser nuestra responsabilidad? Tú mencionaste los salideros. Yo quiero decirte que en la plataforma del PNP del 2016 hablaban de que se perdía el 50-60% del agua y que había que dragar los embalses. En la del 2020, que había que dragar los embalses y que había que corregir los salideros. En el 2024, que había que dragar los embalses y corregir los salideros. Y de momento, el problema no es que llueva, aquí llueve de más. Nosotros somos de las jurisdicciones de los Estados Unidos que más agua cae. El problema es que se pierde. Ahorita tú vas a ver, cuando siga lloviendo, que se van a abrir las compuertas de Carraízo y se van a botar miles de millones de galones de agua. Porque Carraízo tiene su capacidad disminuida, como la tienen todos los demás embalses, que se deben dragar repetidamente, sistemáticamente, ¿verdad? El problema no es lo que haga Dios, es qué hacemos nosotros, cómo nosotros lo manejamos. Así que, oye, hay una hemorragia de alegría por saber que Carraízo está sobre los 40 metros. La gente todavía está preguntando, ¿y la plata? ¿Cómo está la plata? ¿Verdad? La gente en Pepino está alegre porque el lago Oaxaca está lleno. Pero la pregunta es, ¿nos vamos a olvidar de qué fue lo que nos trajo aquí? Y ese es el problema nuestro como pueblo. Leí esta mañana que alguien escribió, bueno, es que cuando llueve la gente se olvida de la sequía.
1: Bueno, evidentemente eso es así. Por eso es que mencioné, no sé si usted me escuchó, o sea, es que aquí cuando viene una sequía, es que vienen las campañas de acueductos de que la gente sea prudente con relación a los...
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1: Buenas noches, Puerto Rico. Buenas noches, Quisqueya. Ya comienza su programa, El Toque de Queda, en la radio de Puerto Rico. 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
1: Ya está por aquí nuestro panel de análisis político y social. Ellos son nuestros analistas políticos y sociales, Luis Reynoso y Elvin Santana. Saludos a ambos.
2: Buenas noches, Cosme. Buenas noches, Elvin Santana. Buenas noches, Miquel, que resuelve los controles. Y saludo a todo Puerto Rico, República Dominicana. Aquí estamos para servirle.
1: Elvin Santana.
3: Muy buenas noches a todos los que nos escuchan, como todos los lunes, a Miquel, que resuelve, como dice Luis Reynoso, que le puso eso, yo no sé por qué. A Javier Cosme y al mismo Luis Reynoso. Saludos.
1: Saludos. Bueno, yo sé que Luis Reynoso le molesta, le enfada, no quiere que se hable aquí de Santiago Matías, mejor conocido como Alofoque, el precandidato presidencial en República Dominicana. Pero lo cierto es que el hombre se sigue llevando las noticias y está bajo el foco de la opinión pública y el interés está. El tipo está alumbrado y ahora se pasa para arriba y para abajo en el Conde.

0: interviniendo con el público. Desde la última vez que hablamos de él hasta hoy, hubo todo una saga con un belga, yo creo que fue un extranjero, sí, que está desarrollando un proyecto hotelero en la capital. Le tiró con una botella de agua, el hombre fue de una entrevista exclusiva, después se dieron la mano y le echó elogio. La verdad que Alofoque mantiene a todo el mundo entretenido y hablando sobre él, Santiago Matías, a todo el que saluda le pide la cédula, a los haitianos le dice que los va a enviar a su país. El tipo es bastante colorido y el saldo es que está en boca de todos y todo el mundo habla del hombre. Yo no sé si tenga futuro, si logre reunir el padrón o los endosos electorales que requiere para ser candidato a la presidencia en el 2028, pero por ahora sí estoy seguro de algo y es que está en boca de todo el mundo y la gente lo reconoce, lo identifica en la calle y siempre tiene algo que decir sobre Alofoque. El hombre está cogiendo fuerza, pues yo no veo ni a Carolina ni al ministro de Turismo Collado con una campaña tan agresiva como la que tiene Santiago Matías. ¿Qué les parece?
1: Y continuamos con más noticias después de este espacio pagado por Foque Union TV.
0: Ave María.
1: Adelante, señor Cosme y señor Elvin. Vamos arriba al programa.
0: ¿Cuál es el terror, Luis? Elvin, adelante.
2: Bueno. Alofoque se ha constituido para los candidatos futuros y para los partidos como el terror de las elecciones del año 28. ¿Por qué? Porque aunque no tenga partido, aunque no le reconozcan el partido, el tipo ya tiene una posición ganada en la calle, porque es en la calle que él se presenta, ¿no? Como él dice, esto es en vivo. Entonces, hay un detalle sí, que yo quiero que tú observes. La prensa nacional no reseña nada de Alofoque. Solamente tú puedes ver columnistas que tratan el tema del fenómeno Alofoque. Y la clase dominante, inclusive de comunicación, lo quieren llevar al extremo de que no tiene preparación, que no tiene lo otro, es lo más malo que puede existir. Lógico, representa una gran cantidad de esa gente que los propios partidos también la llevaron a esos rincones. Y ahora tienen el problema porque Alofoque fue un fenómeno de ellos mismos. Eso pasa igualito que la banda haitiana. Fueron creados por los empresarios, ahora es un problema para ellos. Ahora mismo, Alofoque es un problema. Y no se puede obviar que el tipo tiene muy buenas relaciones con la embajada, presentó su partido a la embajadora con el asesor político, la embajadora de los Estados Unidos acreditaron a la República Dominicana. Y las relaciones que tiene lo van llevando. Ahora mismo terminó un concierto ahí súper lleno en los Estados Unidos creo que fue con el Lápiz Concierto, una cosa de esa. Pues yo no domino bien eso. Pero sí veo la noticia y veo los en vivo del hombre. Y realmente el hombre llega allí, todo el mundo sale de la cueva a darle su cédula.
0: Llega Abel Martínez, al Conde, y nadie sabe quién es.
2: Nadie sabe.
0: Un hombre que ha sido un carrerista político.
2: Ese señor, inclusive, se para en un sitio y todo el mundo anda detrás de él con todas las barbaridades que él hace en su vida. Anda detrás de él. Yo no sé cuál es la situación. Ahora, ningún partido, ningún dirigente político, sí yo te puedo garantizar que no ha vivido la experiencia que está viviendo Alofoque ahora mismo. Como él dice, sin dar un centavo y sin picapollo, que es lo más grande. O sea, le está tumbando esa retórica a los partidos. Ahí lo dejo. Yo sé que es un fenómeno que va a decidir, le guste o no le guste a la gente. Aunque sea con el dedo, lo va a señalar.
0: Sí. Bueno, pero ¿cuál es la cifra clave para que este hombre pueda tener realmente una aspiración y no sea simplemente bulto? sea, ¿cuántos endosos? Él tiene que recoger 87,000 firmas de gente que se presenta y da testimonio con su cédula, su dirección, etcétera, ¿no? Como hacen acá en Puerto Rico.
2: Correcto, cuando le hagan el filtro. Pero ¿qué sucede? Que él
0: ¿y
2: tiene
0: cuál
2: que
0: es la fecha límite en la Junta Central Electoral para presentar y poder ser candidato en el 2028, esa firma?
2: A mi memoria creo que es en junio del 27.
0: Bueno, pues tiene, a mi memoria. Tiene pista como loco para recoger esas 87,000 firmas.
2: Pues indudablemente que sí. Fue
0: ¿hay un forma reto de monitorear eso públicamente en la página de la Junta Central Electoral o no?
2: Bueno, todavía porque no has depositado la firma. Tú no lo puedes. Ahora ya él depositó el logo del partido, el nombre del partido. Ahora le cuesta ahora buscar estructuras políticas, estructura física, o sea, local. Y establecer lo que es su finanza. ¿Ok? Todo un partido organizado. Ya él tiene el secretario general, que era un ex PLDista. Tiene el presidente del partido, que era un ex PLDista. Ayudante del presidente del Senado. O sea, ya él tiene lo que supuestamente la base que él tiene que depositar allí y que la Junta entonces va después a verificar tanto lo local físico, va a certificar su organigrama que tiene ya establecido, quiénes son los que lo componen en cada demarcación. Y después de ahí, adiós que reparta suerte. Ahora, sí te voy a decir algo. Al principio, pues se podía uno participara en la elección independiente. Pues los partidos políticos decidieron que se prohibieran los candidatos independientes. Ahí es que él sale para la calle, que lo que ha constituido ese fenómeno es un real, es un show político, porque hay que decirlo así. Llega allí y eso, los voluntarios
0: están apareciendo. O sea, la candidatura, para su juicio, la candidatura de Santiago Matías... Es un evento de protesta, ¿no?
2: Claramente, porque la gente inclusive va
0: a es la nueva marcha verde de esta época.
2: Correctamente, con otra modalidad.
0: Claro.
2: Porque por lo menos él va a estar diciendo que va para la presidencia, pero todo lo que estaba en la marcha verde no era ninguno político.
0: Claro, pero gracias a la marcha verde Luis Abinader llegó a ser presidente. Así que con este movimiento tendría una alta probabilidad de Santiago Matías de llegar a la presidencia.
1: Bueno, están yo, así que están... Lo único que quiero interrumpir y decir algo es que...
0: Oiga, Luis, esto es una analogía
1: válida. Tampoco me va a dejar hablar. Pues está bien, no digo nada.
0: No. Okay. Adelante, bueno, pero Luis ve amenaza en un muchacho como Santiago Matías y se pone en esa actitud. Adelante.
2: Humilde, que sale de los barrios.
0: Claro.
1: No, porque voy a comenzar a decir algo y usted automáticamente me viene con una teoría rara.
0: Luis, es que como usted iba a hacer un comentario sobre lo que yo estoy desarrollando, le quería destacar que yo estaba haciendo una analogía, pero adelante. Ese era el único
1: punto. No, que va, usted quiere imponer su punto y trae ese tema toda la semana, un tema totalmente irrelevante, pero está bien. Yo lo que iba a decir es que no es verdad que el PRM ganó por la mancha verde. Eso demostrablemente posible, eso no fue así. Y simple y sencillamente la salida del PLD se debió a la ruptura del 5 de octubre del 2019. Ahí se confirmó o se hizo contundente la salida del PLD del poder. Si el PLD no se divide en el poder en esa época, el PLD aún estuviese gobernando, porque fue una especie de cisne negro, es un acontecimiento que se le va de las manos al entorno en que se... ¿En qué sucede? Y eso fue lo que sucedió. No es verdad que fue por marcha verde, ni tampoco hay forma de hacer un símil entre ese movimiento social y la payasada y tontería que anda rodando por ahí.
0: Oiga,
1: son dos cosas totalmente totalmente disímiles.
0: Vamos,
1: o sea,
0: vamos a ir al intercambio de ideas, que es lo que busca este programa. ¿No fue la marcha verde el escudo que usó Luis Abinader para impulsar su candidatura a la presidencia luego de la derrota que tuvo en el primer intento?
1: Le reitero, señor Cosme, para diciembre del 2018 el PLD marcaba 59% en todas las encuestas. No importaba el candidato que fuera del PLD, iba a ser gobierno.
0: Disculpe que lo interrumpa nuevamente. Usted lo que está diciendo es que Luis Abinader no ganó, sino que el PLD se dejó ganar.
1: No. Yo estoy diciendo que Luis Abinader y el PRM ganan las elecciones por el proceso divisionario del PLD. Como ganó el Partido de la Liberación Dominicana por las divisiones del PRD. Como ganaba Balaguer por las divisiones del PRD. Simple y sencillamente, el estar en el poder en la República Dominicana le garantiza al menos entre 8 y 12% al partido de gobierno. Y le estoy dando números que en el 2018, en diciembre del 2018, el PLD marcaba entre 57 y 59%. Viene la ruptura y automáticamente eso los saca del poder, automáticamente, porque una sociedad no vota por quien no tiene confianza y un partido dividido no genera confianza, por muchas razones. De hecho, la Marcha Verde en algún momento determinado se sintieron superiores inclusive a los partidos políticos, y hasta expulsaron de las filas de las protestas y de la Marcha Verde a los dirigentes políticos, incluyendo a Luis Abinader, que ellos le pidieron que no fuera jamás por ahí ni cerca. Y esa fue la última vez que Marcha Verde tuvo un impacto social multitudinario. Esa última marcha, cuando ellos le pidieron a los políticos, a voz acalorada, que ni se acercaran a las marchas de la Marcha Verde. Y automáticamente dejaron los políticos de asistir y del PRM formar parte de la Marcha Verde, se desarticuló y desapareció. Que hubieron algunos que vendieron esa idea que usted puso.
0: Oiga, pero de la Marcha Verde no era una expresión de la sociedad civil en contra del establishment.
1: Lo que sucede para eso, lo que sucede de eso, señor Comé,
0: no es
1: que
0: eso,
1: la sociedad civil,
0: no es eso lo que está levantando a los foques, una voz de protesta ante el establishment.
1: Lo que sucede es que para la sociedad civil poder lograr objetivos debe estar organizada, y realmente la sociedad civil no es una organización, no es una estructura que tenga cabeza, y por consiguiente ese tipo de estructuras de asuntos sociales por lo regular es muy difícil que se genere, y debe existir quizás una correlación de situaciones muy muy muy grandes que afecte muy directamente a una sociedad que se ponga totalmente de acuerdo.
0: Pero viene siendo un cable que canaliza esa energía de descontento, de frustración.
1: Definitivamente, claro. Pero vuelvo y le digo, sin las participaciones de las organizaciones políticas, eso no es posible. Lo vimos en la Marcha Verde. Mire, cuando Leonel Fernández sale del poder en el 2012, hubieron unos movimientos que salieron por la República Dominicana entera a hacerle a Leonel Fernández los juicios políticos, hicieron 38 juicios políticos. Sí, sí. Y eso sí, no surtió ningún efecto.
0: Lo que se hizo en Chile por allá para la dictadura y demás.
1: Y eso al final no surtió ningún efecto, surtió eso. Y eso ahí sí le puedo decir que yo no vi la participación partidaria de ningún partido, ni del PRM, ni de ningún otro partido político. Y al final eso no pasó de ser eso. Mire el mismo ejemplo Dios mío, ¿cómo se llama el que está en contra de los haitianos? Ángelo.
0: El de la Nueva Orden.
1: El de la Nueva Orden. Fíjese que tiene 10, 12 años dando vueltas con el mismo cuento de los haitianos, y ahora decide hacer un partido político simple y sencillamente porque cada vez que sale a la calle hay menos gente alrededor. Cada vez hay menos gente, no porque no le interese el tema haitiano, sino porque eso no tiene una cabeza visible, no tiene de confianza, me refiero, una persona que ni siquiera tiene estudios, o sea, no hay una organización que sustente esa base social. Si nos vamos a la independencia dominicana.
0: Eso de los estudios, o sea, lo están trayendo en contra de Santiago, ¿no?
2: Javier, yo tengo que felicitar a Luis Reynoso. Yo lo felicito siempre, porque Luis tiene una capacidad increíble. Comenzamos con un tema y ya él nos metió la marcha verde y nos metió la lucha antihaitiana de Ángelo.
0: Para negar ya lo vio. El tema que Santiago Matías y Alofoque tienen tracción en el pueblo elector.
2: Que usted puso y que él no quiere argumentar. Yo no sé, yo creo que él está asociado a la prensa dominicana,
0: Luis,
2: y a los sectores del poder
0: ¿A qué usted le teme, Luis?
2: Quieren ignorarlo.
0: Vamos, sincérese, Luis Reynoso, sincérese.
1: A que mi país cometa un error.
0: Oiga, vamos a hablar en plata, seguro.
1: No, es un disparate, señor Come. No le veo ni pie ni cabeza.
0: Pero Luis Reynoso, esto es un elemento, una figura que genera interés en el pueblo. Eso es innegable. Entonces es importante que nosotros lo atendamos en este programa. Y por eso yo hacía unas preguntas clave. ¿Cuántas firmas hacen falta? ¿Cuál es la fecha? ¿Esto llegará a concretizarse en una aspiración oficial a la presidencia? Esa es mi pregunta.
1: No, yo no me voy a referir a ese tema, señor Comer, pues yo no le veo ni pie ni cabeza a eso.
2: Hey, Luis, oiga, tú estás desconectado de una realidad. Realmente estás desconectado de una realidad. Porque
1: las realidades electorales se miden en voto. Cuando saque voto, entonces lo hablamos. Pero eso es un disparate. Eso no tiene ni pie ni cabeza. Bueno, eso no tiene ni partido. Eso ni se ha formado. Entonces, ¿cómo yo voy a hablar de algo que no se ha formado? Algo que no existe, hermano.
2: Está bien, pero según los analistas de todos los medios de comunicación, todos coinciden de que va a haber una segunda vuelta. Todo por ese fenómeno. ¿Por qué entonces el fenómeno está causando esa problemática de los partidos políticos? Ahí hay que analizarlo, como dice Javier.
1: Yo tengo derecho a que mi análisis no contemple lo que contempla la generalidad, señor Elvis.
2: No, lo que pasa es que Alofoque es la cara del descontento que hay en el país.
0: Es la voz del descontento, sí.
2: Y esa es la realidad.
1: Lo fue el cobrador y sacó un 1%. Lo fue Rafi Trujillo y sacó un 1%.
2: El cobrador eliminó el PRD. Un partido tradicional.
1: El cobrador no eliminó ningún PRD. No. El PRD se eliminó solo cuando se dividió en el 2012.
0: El PRD se lo comió el PRM, vamos a darnos cuenta. Se lo tragó.
2: Exacto.
0: Y se quedó la solo este vez. Hombre que después le dieron de premio consolación el ser canciller, ¿cómo es que se llama? El eterno.
2: Aito.
0: ¿Ah?
2: Aito.
0: No, el canciller del PRD, Miguel Vargas Maldonado.
2: Miguel Vargas. Sí. Pero mira, hablando lo que es la realidad política en el país nuestro. Tenemos un problema con la inmigración, hay que decirlo así. Ya sobrepasa los límites de la República Dominicana soportar esa gran cantidad que parte del presupuesto se va en ello, ¿no? Eso es una realidad, como lo dice Donald Trump también, ¿no? Entonces, ese es uno de los problemas, de la problemática que hay. Cada vez que tú ves un grupo de gente que llega al lado de los focos, mira que fulano estaba enfermo y la pastilla no se la dieron, el medicamento que mandan no hay. Y todos esos problemas, tú lo escuchas en la medida que él va a diferentes pueblos. Es un tipo que a las 10 de la noche pasa por Jarabacoa, por La Vega, y a las 10 de la noche, que no hay nadie, sale todo el mundo a dar la cédula. A las 10 de la noche.
1: Eso es falso. Yo he visto una sola grabación de eso y de hecho hace una semana envié aquí una información.
0: Oiga, pero Luis, ¿cuál es la negación?
1: Pero tiene que dejarme hablar. Yo lo escuché. Difícil. Yo le envié a usted la semana pasada aquí la información de que en 4 meses tienen 200 cédulas firmadas. Eso de salir a hacer bulto a la calle, eso no es garantía de que usted le dieron su firma y su cédula. Es
0: pero Luis, yo pregunté ahorita y usted no abordó el tema. ¿Dónde se registran esos endosos y si hay algún referente público digital de la Junta Central Electoral donde uno pueda ir monitoreando eso?
1: Eso no se monitorea de esa manera, porque eso no se va haciendo real time, eso no tiene ningún tipo de información.
0: Él me acaba de hacer una pregunta. Que Luis me conteste, por favor, Elvin.
1: Mire, eso no. Usted preguntó por la Junta, el organismo oficial, si hace algún tipo de conteo. Sí, no lo hace, no, eso no lo tiene, eso no existe, eso no se ha contemplado ni siquiera nunca. Eso es un ver. Y vuelvo y le digo, a alguien dio un informe que yo lo envié en este grupo de nosotros que tenemos, de cuántas firmas llevaba en 6 meses 13,000 firmitas, vieja. Entonces, tú necesitas 80,000 firmas, 250,000 firmas, y en 6 meses tú tienes 10, 12, 13,000 firmas. No es verdad que usted está teniendo ningún tipo de impacto. Usted hace porque usted está llevando una especie de reality show de su figura, y al final eso no es más que eso, un reality show, y eso no va a pasar de ahí, simple y sencillamente. Entonces, darle aquiescencia a esos disparates. Por ejemplo, la semana pasada, que sucedió con el señor ahí en la ciudad, en el Conde, el grupo que usted ve, donde no hay uno solo. Ahí sí, usted no ve a uno solo, oye, que no fuera de la
2: coincidencia.
1: El belga que trabajan con él, usted no vio ninguna gente del pueblo acercarse. Dice, mira, te voy a dar mi. Pero espérate, Elvin, por el amor de Dios.
2: Belga participó.
0: Así no se puede, Elvin. Elvin, así no se puede. Deje que Luis termine.
1: Usted no ve ahí alrededor de él en ningún momento en la fílmica, en ningún momento usted ve a nadie común acercarse a él. Podrán poner un videíto de uno, y vimos que eso fue un montaje, lo del belga que hizo. O sea, quizás ni siquiera el belga estaba consciente. Él le hace ese montaje, esa vaina, para hacerse viral y para sonar en los medios. Y esa es la forma que él ha logrado escalar en los medios de comunicación, y cree que con esa forma va a escalar en el tema político. Y no es cierto, no es verdad, no es lo mismo. No es lo mismo, hasta los mismos locos que usted ve que son locos con enfoque, cuando ven la realidad de que el país se puede ir al demonio, con un estúpido así, que tenga algún tipo de posibilidad. Entonces, eso no pasa de un reality de televisión, señor Cohen.
0: Luis está quillado con Santiago Matías.
2: Sí, sí, no, mira.
0: Pero está quilladísimo.
2: Javier, permíteme,
0: eso me lo aclara después de la pausa, porque Miki, que parece que está aliado con Luis, está pidiendo hace rato una pausa. Usted está escuchando de Puerto Rico a Quisqueya con Elvin Santana, Luis Reynoso, y este es su servidor, Javier Cosme. Regresamos en breve.
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2: Y continuamos en De Puerto Rico a Quisqueya, un duelo desde el corazón entre nuestros analistas políticos y sociales Luis Reynoso y Elvin Santana, junto a este su servidor Javier Cosme, que cada semana compartimos con ustedes análisis e información de la vida política y social en Quisqueya La Bella, un tema que siempre le interesa a la diáspora dominicana en Puerto Rico y, cómo no, y sobre todo a los puertorriqueños. Estamos muy interesados en el acontecer cultural, político y social de República Dominicana. Hemos estado hablando del fenómeno alofoque. Vamos a cerrar con ese fenómeno y ese tema para...
3: Déjame aclarar
2: un poco sobre la victoria reciente de Paulino, de Marilady, que llena de orgullo no solo a República Dominicana, sino a todos los países caribeños por esta conquista que tuvo en Budapest, y en breve damos los detalles, pero vamos a ir cerrando el tema. Elvin Santana.
3: Sí, mira, para aclararle a Luis, no es un secreto para nadie que certificadamente por YouTube, Alofoque es el influencer número uno que hay en la región. Eso es una realidad. Si es por la, ese tipo está lleno de eso. Lleno, harto, como uno dice. Yo creo que ahí lo que pasó, se le fue la mano. Él mismo pidió perdón dos veces. De hecho, él grabó dos mensajes pidiendo perdón. Uno lo borró y uno...
2: Usted está hablando, para ubicar a los que nos están escuchando y que tal vez sintonizaron ahora, del incidente que hubo entre Alofoque y el ciudadano belga en el Paseo del Conde, ¿no? Que le tiró con una botella.
4: Eso pasa cada 15 días con ese señor, señor Coma. Cada 15 días tiene que pedirle perdón a alguien. Eso es su modo de
2: Este fin de semana le quitó la cerveza a un ciudadano, un parroquiano que estaba
3: ahí por el Conde. Él hizo algo peor que eso. Él ahí se paró y dijo, esta vaina aquí lo vamos a constituir zonas rojas, esa gente, si no se quiere mudar, lo vamos a sacar de ahí. Ese no es el comportamiento, eso es peor que la botella. Ahí hay propietarios que son de la clase empresarial dominicana, que son dueños de su edificio. Va a tener que enfrentarse a mucha gente después.
2: Sí, pero
3: es peor que la botella.
2: ¿Qué usted iba a hablar del incidente entre Alofoque y el belga?
3: Yo.
2: Sí, estaba desarrollando una idea.
3: Sí, déjame decirte que a pesar de todo eso, el belga fue el otro día a un programa Panorama y dijo que él estaba en conversación con su abogado, que lo iba a someter. Ahí aparece el hombre, inclusive un séquito lo esperó en el parking del edificio rojo para llevarlo a la cabina, y ahí se entrevistó, ahí fue entrevistado por Alofoque, le pidió perdón, hicieron una amistad que pueda hacer.
2: El edificio, rojo, no, como le llaman, es el...
3: La sede
2: es de la emisora. Los estudios, oficinas centrales de Alofoque, ¿verdad, Elvin?
3: Correctamente. Entonces, ¿qué se da ahí? Voy a hacer buscar like, qué sé yo, pero yo no me voy a permitir que yo, como una persona, venga un carajo a la vela y me tire una botella de agua a mí. Eso jamás. Yo no me voy a prestar para eso. Eso no cae en la mente de un ciudadano común y corriente normal. ¿Qué se dio? Bueno, ya eso se subsanó y el hombre siguió haciendo su vaina por ahí, buscando su cédula. Eso, él está buscando cédula. Nadie lo va a parar para buscar su cédula. Que salen la gente. Que tú quieres obviar que la gente no sale a darle la cédula. No, hombre, no, señor. Tú no puedes negar eso. Son una realidad.
2: Bueno,
3: que la prensa nacional.
2: Oiga, no, Elvin, recuerden que Leonel sorprendió al país con más de 1 millón de cédulas.
3: Dos millones. Cada proceso electoral. Sí, cada proceso electoral tiene 2 millones. Pero no aparecen los 2 millones después. Ahí yo le doy la razón también a Luis. Yo le doy la razón a Luis. Ahí, es verdad. Una cosa es tener la cédula. Ajá. Y otra cosa es que la propia Junta te saque esos nombres porque están en otro partido. Eso es un proceso. Claro. Si yo soy miembro de un partido, yo tengo que renunciar a ese partido para ingresar al partido de Luis Reynoso, que nunca voy a ingresar.
2: En la historia electoral puertorriqueña tenemos muertos votando.
3: Oh, y allá también, allá reviven los muertos cuando van a someter esa lista. Por eso es que él dice, esto es en vivo, esto no es invento, por eso mismo, porque los muertos también votan en la República.
2: Elvin, yo le pregunto, ¿usted cree que Santiago Matías va a lograr reunir esos 87,000 endosos?
3: Pero indudablemente que sí, con ese aparataje que tiene, si el cobrador ya tiene toda la firma y la sometió, ahora está esperando que le certifiquen el partido. Que andaba nada más con el general y con dos personas más. Sí. Con ese aparataje la va a conseguir, olvídate de eso.
2: Y va a montar su partido y va a correr en el 2028.
3: Bueno, es tan grande el tipo para molestar a Luis, es tan grande el hombre. Que ahora lo metieron en poli, ¿cómo se llama? Una página de apuestas que hay en los Estados Unidos, es el único latino que está metido ahí. Si va a conseguir el partido o no lo va a conseguir en el tiempo que se requiere. Ahí está la apuesta. Y va subiendo la apuesta, que sí.
2: ¿Ya usted le apostó? ¿Qué usted apostó ahí?
3: No, yo no apuesto.
2: Luis Reynoso está callado. Luis Reynoso está alérgico por completo.
3: Es que lo quieren obviar el hombre. Es de verdad que lo quieren obviar. Yo le menciono a una gente del PRM a los bosques. Y es como tú mencionas el diablo.
4: Es un disparate. Mire, ¿cuántos años gobernó Rubén Blades en Panamá?
3: Oye, eso. Son otros tiempos.
4: No, pero yo hice una pregunta muy sencilla. Usted me dice cuántas veces gobernó Rubén Blades. Pues yo no estoy diciendo.
2: Bastantes años Rubén Blades fue el David Collado de Panamá.
3: Es correcto.
4: Yo le pregunté a usted.
2: Fernandito Villalona pero Rubén Blades fue o no fue el David Collado de Panamá.
4: Fue ministro de turismo, pero yo le respondo rápido. ¿Por qué se le hace tan difícil responder una pregunta que le hago? Pues yo no veo cuál es el problema de decir. No gobernó uno, no gobernó dos, yo no entiendo.
2: Yo le acabo de contestar que él fue el David Collado. ¿Le pasará lo mismo a David Collado?
4: Usted no respondió lo que yo le pregunté, porque el señor Rubén Blades fue ministro de turismo después de haber aspirado 3 o 4 veces a la presidencia de Panamá y nunca llegó a la presidencia de Panamá. Yo le estoy haciendo una pregunta como una persona, como una figura pública, artística y como ningún otro artista ha dado Panamá. No hay otro artista de la estatura de Rubén Blades en Panamá.
2: Claro. Pero tenemos un caso reciente. Hay un performance, una personalidad de medio que ha sido presidente de dos términos de los Estados Unidos.
3: Exacto. Pero oye, le voy a dar razón a Luis. En su momento de estrellato, Fernandito Villalona fue candidato a senador. Y no ganó el Mayimbe. Pero ¿qué sucede? Eran otro tiempo. Estamos en un tiempo más moderno donde existe la internet.
2: Ahí tienes el caso del Torito.
4: ¿Cuántas computadoras van y votan, Elvin?
3: ¿Cuál
4: es el problema del internet?
2: Luis, ¿por qué usted se pone tan áspero con el tema de a los foques?
4: Yo no estoy ningún áspero. Usted quiere llevarlo a ese terreno y no es verdad.
2: Usted se transforma.
4: Eso no es verdad. Eso es tontería, eso es disparate.
2: Yo no pensé que el tema de Santiago Matías iba a poner tan nervioso a Luis Reynoso.
4: Pero fíjese si quienes se ponen nerviosos son ustedes. Yo le he preguntado 4 veces, le voy a preguntar una quinta, ¿cuántas veces gobernó Rubén Blades? Y no me han podido responder. El que se pone nervioso soy yo.
2: Elvin, no me ha respondido, no me puede hacer más preguntas,
4: porque tuve una hora haciendo una pregunta y no la responde.
3: El caso de Fernandito Villalona no ganó.
4: Claro. Pues yo no te pregunté por Fernandito Villalona, yo te pregunté por un caso similar, pero tienes que escuchar, hermano, tienes que escuchar. No es igual usted aspirar a senador, a diputado, a regidor, a síndico, que usted aspirar a la presidencia de una república. Son dos cosas totalmente distintas, son de perfiles distintos, son dos aspiraciones extremadamente distintas. Entonces no es lo mismo, ni es igual.
2: Pero en Estados Unidos están los casos exitosos como el de...
3: Donald Trump es producto de la tecnología. Claro.
4: Donald Trump no era, no es era un ente mediático. Donald Trump, antes de ser eso, es empresario, que son dos cosas distintas, y se manejó siempre en la élite empresarial de la República Dominicana, de la de Estados Unidos.
2: Para Luis no, para Luis a los Foques no es empresario.
4: Bueno, la ficha que hay en el país no dice eso.
2: Oiga eso.
4: Es mentira. ¿Se puede negar esa ficha? Pues sí, eso es ser empresario, no hay problema.
2: A los Foques, Santiago Matías es el ejemplo de la movilidad social dominicana, Luis.
3: Exacto. Y de superación.
2: Claro.
3: También. Y eso no lo puedes negar. Ahora el hombre no es nada. Ahora no vale nada. Sin embargo, tu presidente fue varias veces entrevistado
4: por ahora vuelve para atrás. Yo no sé si fue varias veces o no fue, pero vuelvo y te repito, no es lo mismo. Bien, usted vaya a un medio de comunicación, pero tienes que dejarme hablar, ¿eh? Tú no puedes hablar todo el tiempo encima de mí, hermano.
2: Desarrolle, Luis, que vamos a hacer silencio, Elvin y yo. Ilustre. Sí.
4: Exacto. Es lo mismo un Donald Trump que fue empresario desde niño, o sea, toda su vida, que una persona como esta. No es lo mismo, ni es igual, no se parecen. Es lo mismo un Rubén Blades que fue o que es el músico más importante, el artista más importante que ha tenido Panamá en toda su historia y no logró acceder a la presidencia. Entonces, mire, las sociedades tienen,
2: o sea, para usted, cierto... Luis, los empresarios que valen son los que son empresarios que nacieron en cuna de oro desde niño.
4: No, los que hicieron su dinero correctamente, lo que sus inicios no son sobre las bases dudosas que conocemos de esa persona, porque yo no le puedo desear a mi país que una persona que no sabe ni leer, ni hablar, ni escribir tenga la posibilidad de, siquiera de poder llegar a la primera magistratura, porque podrán decir todo lo que quieran.
2: Pero Balaguer, es descabellado. Balaguer ni veía.
3: Pero Trujillo era repudiado por los empresarios. Trujillo era un tipo así como a los Foques, espontáneo. Y era repudiado en la alta sociedad dominicana. Repudiado, ¿eh? Y eso está en la historia. No, es más, cuando iba a los salones de baile, ni caso le hacían. Lo ignoraban totalmente. Por eso es que él viene con la venganza después.
2: Oiga, me dijeron que Petán fue sepultado aquí en Puerto Rico, ahí en Isla Verde, en un cementerio que hay ahí. No sabía eso.
3: No, tampoco sabía eso. Primera vez que me bautice.
2: Eso me lo dijo un amigo ayer. Me dijo, no, en ese cementerio enterraron a Petán.
3: Lo busqué para yo ir a verlo y ponerle una vela.
2: Imagínate. ¿Saben quién era? O sea, Luis, ¿nos puede ilustrar quién era Petán, que era vecino allí del cachón de la rubia donde usted se crió?
4: ¿Cuando yo me crié?
2: Donde usted se crió. No. Usted me dijo que usted es de ese barrio por ahí.
4: Sí, pues yo soy más viejo que él, entonces. Y eso es mucho decir, porque Matusalén es de su época.
2: Que usted es del cachón de la rubia, de por ahí, de esos lares.
3: No se bañó en el cachón, parece.
2: No, yo creo que Luis está negando los orígenes ahora, no puede ser.
4: Toda mi vida me bañé en el cachón. Claro. Tendré que darme una vuelta por ahí pronto para recordar mi época.
3: Dicen que está bonito.
2: Bonito que lo han puesto,
4: Por ahí maroteaba mucho mango, mucho aguacate, mucha manzana de oro. Ah, eso era otra época.
2: ¿Qué son las manzanas de oro?
4: No. Sacá de la manzana. Aquí tiene otro nombre. Allá debe tener otro nombre. Son las que son la que es verde, que en el centro tiene una semilla que tiene muchas pullitas, que se parece a un erizo.
2: Ah, ese es un jobo. ¿No?
4: Ah, ya le dicen jobo, creo que es. Sí, yo creo que es jobo. Okay. Aquí se llama manzana.
2: No, aquí se le dice jobo en Puerto Rico. Es que mira, allá cuando se une puertorriqueño y dominicano y estamos con aquí, allá, se pierde cualquiera. En Puerto Rico le dicen jobo, en República Dominicana le dicen manzana de oro.
4: Había un árbol inmenso casi a la orilla del río de manzanas de oro o jobo, y eso era permanentemente bien surtida de esa fruta, y ahí comimos mucha manzana de oro. Era en el calzón de la rubia.
3: Parte de la diversión que teníamos en esa época.
4: Eso era así, eso indudablemente, ojalá pudiera volver a esos tiempos. La pasábamos genial.
3: Y los tres ojos también. Cuando se permitía bañar. Ya Luis no había nacido después que prohibieron bañarse en los tres ojos.
2: Bueno, ahí hay un hombre que se tira todavía y recibe par de
3: Tarzán.
2: Tarzán.
3: Tarzán. Ese hombre tiene que tener como 100 años.
2: Tarzán está vivo y se tira todavía. Hace 2 años lo vi tirándose ahí.
3: Pues tiene que tener como 90 años el tipo. Sí. Él nada más vive de eso. Sí. Tú le das 10 pesos y él se tira.
2: Ahora que caímos en otro ambiente de conversación, Luis, usted que es el experto en deporte de este programa. Exacto. De Puerto Rico, ahí que
3: ahí se
2: nos puede ilustrar y hacernos el resumen de lo que logró Marilady Paulino en Budapest.
4: Salió campeona de la liga. Marilady lleva
2: a nivel mundial.
4: Sí, correcto, a nivel mundial, es campeona mundial en esa era la última competencia de ese estilo. De hecho, ha ganado las últimas tres competencias por debajo de los 49 segundos, 48-40, 48-38, 48-41,
2: que son 400 marcas, metros, ¿verdad?
4: 400 metros planos, que son marcas de plusvalía internacional. Por ejemplo, en la carrera anterior impuso récord de pista, en esta sale campeona, y una carrera extremadamente interesante en los últimos 100 metros de competencia. Marilady saca un segundo y algo de ventaja a su más cercana competidora que venía delante de ella. Marilady se está erigiendo como quizás la mejor atleta del mundo en estos momentos, con las participaciones que tiene. En las últimas 10 competencias no ha perdido, lleva 10 competencias todas ganadas en primer lugar, y realmente luce indicar que estaría muy muy muy preparada para los Juegos Olímpicos de Los Ángeles 2028, y luce indicar que ya viene de haber ganado medalla de plata en los Juegos Olímpicos, que estaría poniendo números para ser una sólida candidata para hacer la medalla de oro en Los Ángeles 28, y tenemos la esperanza en la República Dominicana puesta en Marilady y en su capacidad de atlética, y como le han llamado, la gacela de Don Gregorio, de Nizao, correcto. Yo le puse a Don Gregorio porque es más cercana a Don Gregorio, aunque Nizao, Don Gregorio pertenece a Nizao, pero la gacela de Nizao. Y realmente lo que ha estado haciendo, Marilady es algo de consideración. Y
3: sí, en ese tipo de deporte, que es diferente al basquetbol, al béisbol, ¿qué beneficios tienen después de esa medalla como atleta?
4: Por ejemplo, Marilady ayer se ganó $170,000 al ganar esa apuesta.
2: Casi y nada. Después,
4: esa competencia.
3: Después firma de algún producto deportivo.
4: Claro, ella es atleta de Nike, la vestimenta que ella corre es de Nike, los zapatos que corre es de Nike.
2: Embajadora
4: eso
2: de
4: también
2: marca,
4: le reporta. ¿No? Uh-huh. Correcto, eso también le reporta. Eso depende del contrato. Por lo regular, los atletas olímpicos y esas, casi esos nunca se publican en los contratos.
3: No,
4: pero sí es fácil acceder a ellos, pero no como pasa con otros atletas que se publican, por ejemplo los baloncetistas, los futbolistas, los peloteros, pero por lo regular los de los atletas no, atletas de ese tipo de modalidad casi nunca se publica el monto, pero sí, ella es una atleta embajadora de marca, como dice Cosmo.
3: Pues no son tan rentables como esa otra
4: área. Sí, sí, claro. Hay contratos de eso de $500,000, de $1,000,000, $2,000,000. Eso va a depender del impacto mediático que logre tener, de los anuncios que hagan.
2: Oye, y para una muchacha de Nizao que ni casa tenía, que en una de las victorias le regalaron una casita con una fachada ahí monumental, y después una casita en la parte de atrás.
4: Yo entiendo que ya Marilady tiene su futuro asegurado,
2: ¿verdad?
3: Sí. Exactamente.
2: Ya la han bautizado también como la invencible.
3: ¿Sabes? Oye, de todas formas, Luis, es una muchacha que viene de un estrato social que ahora mismo se convierte en una persona millonaria y tiene un parecido a los Fosque también, de su origen.
2: Oiga, comparando a Mary Lady con a los Fosque, la verdad que este Elvin le gusta enchinchar, como dicen en República Dominicana.
3: Pues, se quedó mudo. Cuando tú quieres mantener a Luis en este programa callado, visiona a los Fosque, sacale la cruz.
2: Esa es la cruz para Luis. Luis, usted sigue ahí.
5: Estamos aquí.
3: El sábado hizo un disparate ahí que nosotros nos sorprendimos, muchachos.
2: Mire, el programa suyo de los sábados, Elvin.
3: Sí. ¿Qué fue lo que pasó? Llamó con una voz de que quiero poner unas quejas. Pues resulta que la policía, nosotros lo encerramos de una vez.
2: ¿De verdad? Sí. Yo creía que Luis era un hombre serio.
4: Somos serios.
3: A los tres nos asustó.
2: De verdad.
4: Se pusieron blanquitos, señor Como.
2: Pero mire, vamos a cerrar, los minutos nos quedan, hablando un poco de las candidaturas en el PRM, que es otro tema que le fascina a Luis Reynoso, porque él dice, no son candidatos, no es el momento, nadie está haciendo nada.
4: Hace un año de eso, señor Cono, usted me guarda mucho rencor.
2: Oiga, pero mire, David Collado tiene toda la estructura nombrada ya.
4: Nombrada no sé.
2: Sí, pero mire, le
4: pregunto. Nombrada no sé, pero sí apoyando. Hay una gran cantidad de...
2: Sin duda, el partido oficial, el partido de gobierno... tiene dos fuertes candidatos.
3: Sí.
2: Y que la contienda se va a dar entre David Collado y Carolina Mejía. Yo no veo oportunidad para más.
4: ¿Verdad? Esa es la realidad. Eso no tiene otra explicación.
3: Yo vi un fenómeno en la memoria o en el discurso que dio el presidente Luis Abinader en la toma de posesión de la presidencia del partido. Y en lo aplauso, David Collado se lo llevó a Carolina en los aplausos. Eso es una realidad. Bueno. Entonces yo coincido con Javier de que el hombre ya tiene toda una estructura montada, porque esas personas que están en la mayoría son de estructuras políticas.
2: Claro.
3: Quiere decir que él tiene la mayoría de la estructura frente a Carolina Mejía. Ahora, siempre mi pregunta es, ¿el método para elegir el candidato? Ese es el cuestionamiento. ¿Cómo va a ser si es por el delegado?
4: Eso se ha dicho hasta la saciedad. El PRM eso no es
2: ya lo decidió. Sí.
4: Se ha dicho. Todavía hoy en la mañana, en uno de los periódicos nacionales truco. De la hay República truco. Dominicana, salió esa información.
3: Hay truco.
2: ¿Por qué usted dice que hay truco, Elvin?
3: Hay truco.
4: Porque en el PLD están acostumbrados a eso, señor Cosme. Y han hecho eso toda su vida y creen que los demás son iguales.
2: Pero Elvin, explique.
3: La base no vota. La base no vota.
2: Bueno,
3: los delegados.
2: Cada partido tiene su modalidad.
4: No, pero es que el PRM estableció su modalidad hace tiempo. Va a votar todo el que esté inscrito en el PRM, punto.
3: Pues entonces no critican las del PLD, porque el PLD estableció su modalidad, va a sacar un candidato
4: y que no va a ser oficial. ¿Y usted me ha escuchado, por ejemplo, a mí aquí criticar eso?
3: ¿Eh?
4: ¿Usted me ha escuchado criticar eso aquí ahora mismo? ¿Usted no me ha escuchado
3: ahora
4: criticar
3: mismo, no, eso? Anteriormente sí.
4: No, yo el año, para las elecciones del 23, no solamente lo critiqué, sino que le dije que eso violaba la ley y viola la ley electoral.
3: Pero lo mismo.
4: No. No es lo mismo. Decir que viola la ley electoral es algo distinto. Y de hecho, el candidato del 24 ahora está opuesto a esa modalidad. Alguien internamente del PLD que... A ver,
3: lo grande de eso es... Oye, lo grande de eso. Van a hacer esa asamblea internamente en el partido, no oficial para la Junta Central Electoral. Pero quedan abiertas las candidaturas para quien aparezca, porque la ley no
4: limita. Entonces se puede cerrar, porque ese es un proceso ilegal. Eso es un proceso que no está pautado. Pero eso Abel lo mantiene.
2: Pero es pro forma, ¿no?
3: Exacto. Buto.
4: Por eso ya. Es que Abel Martínez ahora está usando la metodología de que él va a aspirar para el 27.
2: Nos dice Miki que no hay tiempo para más. Oye, Alofoque, Luis con Alofoque se tragó el programa de hoy.
3: Esa es la cruz de Luis.
2: ¿Qué clase coco tiene Luis con Santiago Matías? Luis Redondo, suelte Alofoque.
3: Cuando tú quieras callarlo, tienen que decirle como los niños. Te va a salir el cuco, a los foques.
2: Bueno, hasta aquí de Puerto Rico, a Quisqueya. La semana que viene regresamos con análisis e información de Quisqueya La Bella junto a Luis Reynoso, Elvin Santana y ese tu servidor Javier Cosme. Hasta entonces.
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4: Vamos con lo primero. ¿Quién no tiene luz ahora? Porque Veronique dice que en Río Grande y Luquillo hay un montón de gente sin luz.
5: El alcalde está denunciando un apagón en Río Grande.
4: El alcalde denuncia apagón. No, esta es nuestra gran noticia en este instante. Y lo otro, ¿cómo a ustedes se les ocurre pedir un aumento en esta coyuntura? ¿Usted sabe cómo está el bolsillo de la gente? No, José, tú estás jorobando conmigo.
6: Podemos hablar de eso un momento, te verifico. ¿Vamos? Lo que está pasando en el municipio, que no lo tenía. Rubén, yo creo que es importante, esto es hace 6 años que ya llevamos nosotros y cada 3 meses venimos siempre a hablar un poco de lo mismo. Esto, Luma, no tiene nada que ver ni se beneficia
4: José,
6: de esto.
4: José,
6: déjame explicarte,
4: José,
6: Rubén.
4: José, Jesús, María y José. En serio, en este momento en el que la gente está haciendo de tripas corazones para poder cumplir con sus responsabilidades diarias, con sus facturas, con su cotidianidad económica o financiera diaria. Y que usted sabe cómo está la gasolina y cómo acaban de subir las tasas de interés, que esto va a aumentar las hipotecas, los préstamos, todo. Y Luma está pidiendo un aumento en la luz.
6: Te tengo
4: ¿en
6: que decir
4: serio?
6: Que entiendo, Rubén, pero debo de aclarar de igual forma.
4: Ya ni grabes esto, porque esto es mortal.
6: Debo de aclarar de igual forma, Rubén, que Luma no se beneficia, no compra ni hace los acuerdos de compra de gasolina. Tú muy bien acabas de decir que la gasolina ha subido. Esto es lo que cada 3 meses ocurre con el gasto que utiliza la generación, el hacer energía. En Puerto Rico, cada 3 meses se hace una reconciliación, lo hacen los compañeros de Genera, se hace la compra de energía que le hacemos a ESI Ecoeléctrica, y nos toca a nosotros, como mantenemos lo que es el servicio al cliente, decirle al negociado de energía qué fue lo que se proyectó versus lo que realmente se gastó. El negociado de energía es quien tiene la determinación final de si en efecto, los 200, por decir un ejemplo, tú presupuestas, y esto es para que todo el mundo entienda, y yo sé, ¿verdad?, que es bien complicado y bien difícil lo que como cliente sufrimos. Pero hay una proyección, Rubén, de que se van a gastar 100 millones de dólares en compra de crudo, de diésel. Al final de esos 3 meses se hace la reconciliación de lo que realmente gastamos versus lo que se proyectó en compra de diésel para que las plantas generatrices funcionen. Si se presupuestó 100 millones y se gastaron 200, esos 100 millones por encima es lo que se le dice al negociado, y el negociado hace su cálculo, toma la determinación y decide si en efecto tiene que haber algún tipo de cambio en la tarifa.

0: escuchan para ver el oficio del país que esté en sintonía con WKQ. Digo, yo creo que esto es importantísimo. Esto es una petición de aumento o solicitud de aumento que Luma le hace al negociador de energía, que es el regulador. Esto no quiere decir que les van a autorizar lo que ustedes están pidiendo, ni siquiera a la mitad, o se lo autorizan o no se lo autorizan, o le autorizan la mitad de lo que piden o correcto, lo que ellos concluyan en una aritmética que ellos harán allí.
1: Esa es la facultad del negociado, pero no es una petición de aumento. Lo que se le dice al negociado es lo que pasó.
0: Hemos gastado más, habíamos previsto esto, lo acabo de entender, lo correcto, que te explicó.
1: Sí. Y eso pues queda en la facultad del negociado, pero Rubén...
0: Entonces, si alguien interpreta esto como que en esta coyuntura tan álgida, finita, difícil, complicada, cuesta arriba, Luma se quiere clavar a la gente con un aumento adicional.
1: Eso es incorrecto. ¿Qué
0: usted le dice?
1: Eso no es correcto. Eso no es correcto. Cada tres meses.
0: No. Ok, dígame.
1: Eso no es correcto, Rubén. Decir esa aseveración es no ser
2: el
1: verdad,
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3: Saludos amigos y amigas de Comunidad desde la calle. El programa de las comunidades que se transmite todos los domingos a las 4 de la tarde por esta su emisora WKQ Radio 580. Le habla Wilfredo López Montañez y en el día de hoy vamos a tener una conversación interesante y que está en la palestra pública, está en la discusión pública y es la... Por un lado, una propuesta que han hecho para expropiar los terrenos, las tuberías, las facilidades de los acueductos comunitarios, que en el país son como 247 acueductos comunitarios regados por diferentes municipios y principalmente en los lugares más altos, montañosos de nuestro país y con buena razón, ¿verdad? Porque la autoridad de acueducto y alcantarillado no ha podido llegar allá arriba. Así que la gente, producto de su organización, de su capacidad de organizarse, de congregarse y de planificar de cómo resolver sus problemas, pues han desarrollado esta alternativa que ha resultado en beneficio de miles y miles y miles de puertorriqueños y puertorriqueñas. Tenemos que excusar al presidente de la Asociación de Acueductos Comunitarios, el señor José Río, que está indispuesto razones de salud. No podía estar aquí con nosotros, pero mandó al a su lugarteniente de la Asociación de Acueductos Comunitarios. Sí.

0: a Carlos Adorno Irízarri, quien es el director ejecutivo de la Asociación de Acueductos Comunitarios de Puerto Rico. Bienvenido, Pedro. Digo, Pedro no, Pedro es tu hermano.
1: Buenas a todos. Gracias por este espacio tan necesario en un momento donde el país está en un proceso de transición, le diríamos nosotros, donde es vital que podemos reenfocar los procesos comunitarios desde muchas miradas.
0: El problema de la distribución de agua potable en Puerto Rico, en este tiempo que por razones naturales estamos viviendo unas condiciones producto de los cambios que se están manifestando en la naturaleza, se están manifestando en el mundo, lo que se ha llamado la crisis climática del mundo. Y el resultado de esa crisis obviamente está afectando diversas situaciones, diversos recursos naturales, y obviamente está afectando a las poblaciones humanas en los diferentes países. Y uno de esos aspectos producto de esta crisis, que unos de manera insólita y que no tiene ninguna explicación, niegan de que hay una crisis climática, mientras que la comunidad científica, la comunidad organizada, la gente más consciente del mundo plantea que estamos frente a una situación que hay que atenderla. Y aquí en Puerto Rico, pues no estamos ajenos a esa crisis, y eso lo vemos en estas manifestaciones que se han dado últimamente con relación a la erosión costera, a un incremento en las inundaciones cuando llueve excesivamente, y obviamente también el aumento de los impactos de los huracanes, etcétera, y en otros países los impactos de otros fenómenos naturales. Y obviamente el agua es uno de estos elementos que de una manera u otra están presentes en esta situación de climática.
1: Podemos vivir sin muchas cosas, pero sin agua no podemos vivir. Primero agradezco el espacio. La Asociación de Acueductos Comunitarios reúne sobre ciento y pico de acueductos comunitarios en Puerto Rico para poder canalizar, ¿verdad? Eso que tú bien has expresado, cómo manejamos el recurso agua potable, que está dentro del proceso de agua, ¿verdad? De agua como recurso. Hemos observado históricamente y hemos observado que los acueductos son el mejor esfuerzo de multigestión, ¿verdad? De poder resolver donde una comunidad resuelve los asuntos de, en este caso, de agua potable. Quiero dejar señalado que mientras Acueductos no ha podido suplirle agua ni a San Juan, está habiendo déficit, los acueductos comunitarios están en pie, están supliendo agua potable, cumpliendo con los indicadores de ley federal y ley estatal del agua, y se han mantenido siendo, no solamente dándole agua a su comunidad, siendo el oasis de comunidades aledañas donde el sistema de autoridad acueducto y alcantarillado no ha podido hacer. En Puerto Rico hay 247 aproximadamente acueductos comunitarios legalmente constituidos. Hay más familias, hay más comunidades que las 247, pero estas 200 están legalmente constituidas. Estamos hablando de una población que está cerca de los servida de agua potable cerca de los 300,000 personas. Así que es importante señalar estos asuntos, porque en este momento que está habiendo esto incapacidad de poder manejar el agua a las comunidades ante la falta de entendimiento de los cambios climáticos, ante la desconexión en momento gubernamental de poder asignar recursos para que estas comunidades, que la mayoría son comunidades aisladas, son comunidades pobres, son comunidades históricas y son comunidades que cuando María fueron las comunidades más afectadas, porque fue literalmente la ruta que cogió el huracán María, ¿verdad? El centro del huracán María, el ojo, pues ante ese desconocimiento, los acueductos comunitarios son una alternativa. Son una alternativa no solamente para el agua, y hemos estado viendo cómo la asociación, cómo los diversos acueductos, como el caso de Pedro Calixto, el caso de Corcovada, de momento tenemos, Pedro Calixto tiene 24 iniciativas comunitarias. Así que usan el agua como su corazón, como su forma de entender. Es interesante que están habiendo proyectos de ley que necesariamente, como tú planteabas, no recogen las inquietudes. Nunca se nos ha llamado a ese diálogo, pero empiezan a sacarlos nuevamente de la invisibilidad y empiezan a reconocer que parte de las alternativas tiene que ser contar con los acueductos comunitarios, que han sido pues más que bien eficiente en suplirle agua potable a las comunidades.
0: Oye, Carlos, antes de entrar en esta propuesta que de este proyecto de ley, que es el proyecto de la Cámara 1369, yo quisiera que habláramos un poco, porque yo creo que la historia de las comunidades que tienen acueductos comunitarios es una historia muy, muy importante y muy significativa, porque ahí es donde se demuestra verdaderamente el carácter de y la fortaleza y el valor de una comunidad organizada a resolver un problema que le afecta a todos. Y eso es algo ¿verdad? Fundamental, algo grandioso, ¿verdad? Que tengamos gente en nuestras comunidades, particularmente comunidades aisladas, comunidades pobres, como tú bien decías, que enfrentan una necesidad. Y entonces a mí me gustaría hablar un poquito de esa historia, porque hubo un momento en que los acueductos comunitarios eran fuertemente vigilados, eran fuertemente perseguidos porque no cumplían con las regulaciones. Había mucha duda en la comunidad de que si el agua que estaban tomando era de verdadera calidad, etcétera, etcétera. Y ha habido todo un proceso ahí de crecimiento, de fortaleza, de valorar la dignidad de la gente que está al frente de esta lucha, ¿verdad? Y me gustaría que hablaras un poquito de eso, porque me parece que es importante y que nos ayuda a comunicarle a los líderes y lideresas que escuchan este programa que lo importante que es la organización, lo importante que es definir claramente lo que queremos hacer en nuestras comunidades.
1: Eso es un tema que nosotros hemos estado mirándolo más de cerca, porque de momento tú pertenecías a un acueducto, le decían un pozo rural o le ponían algún comentario y no se le daba valor. Aquí históricamente hubo un caso en el tribunal, se ganó, pero aún así había el cuestionamiento de cuál era la calidad de agua que se estaba sirviendo. Hoy en día ha habido un proceso educativo donde la asociación ha sido parte de eso. Ha habido unas iniciativas de las agencias que intervienen, de su mirada, ¿verdad? Anteriormente, como tú planteabas, nos decían los non-PRASA, ¿verdad? Es el nombre en inglés. PRASA es acueducto y alcantarillado. Y uno no es un no algo. Uno no es un no Bayamoné. Uno es un Bayamoné, un sanjuanero, ¿verdad? Entonces, los aspectos comunitarios se han ido logrando. En términos de cumplimiento con las agencias, hemos hecho avances significativos. Siempre hay su, ¿verdad? Hay que irlo caminando porque las comunidades y comunidades que han tenido mucho mejor entendimiento que otras, ha habido un tipo de liderato que se ha desarrollado. Un acueducto comunitario tiene principalmente cuatro componentes. Un componente, ¿verdad?, de infraestructura, el tanque, la titularidad, dónde está el pozo, cómo se hace eso. Hay un componente de administración, ¿verdad? Vamos a administrar, cómo se administra, cómo incluimos a todos los sectores, cuánto se cobra, ese tipo de cosas. Hay un componente de cumplimiento con las agencias, que está recursos, la gente no habla, pero está recursos naturales, está salud, está el Departamento de Estado, está Hacienda, está EPA, entre otros, ¿verdad? Y el cumplimiento, y lo dejé para último, el componente humano. Estos no son máquinas, son gente que ha hecho un proceso de multigestión con su comunidad, con diversos sectores, para lograr brindarle a sus comunidades agua potable, porque una cosa es el recurso agua y otra cosa es el recurso de agua potable cumpliendo con los requisitos que impone la ley estatal y la ley federal de agua potable. Entonces, hay dos elementos ahí que eso. Hemos hecho grandes avances y la asociación está encarnada en el proceso de fortalecer a ese liderato. La asociación nace como parte de un fondo semilla y un esfuerzo también con Fundación Comunitaria de Puerto Rico y pues con otros sectores que han estado interviniendo, ¿verdad?, para que podamos tener una organización con una infraestructura necesaria que cumpla, ¿verdad?, que puedan añadirle, que pueda haber una discusión con la responsabilidad de los políticos, que pueda haber una discusión con los oficiales de las agencias, que son agencias reguladoras, que pueda haber una, y sobre todo que pueda haber un entendimiento de los seres humanos con su proyecto comunitario. Entonces sí estamos haciendo grandes avances y sí, ha sido una historia maravillosa que habría que documentar con más precisión, porque esto que estoy hablando, Pedro Calixto, EPA, cuando se recibió, iban a cerrar el acueducto, tenían una multa de 25,000 pesos, y hoy tienen 24 iniciativas que van desde una cooperativa comunitaria, que van desde protección de la especie de las abejas, que va desde un proyecto de agrícola, que van con unos acuerdos del municipio para limpio y recogido de los escombros de su comunidad. Lo mismo pasa en Corcovada, en Añasco, ¿verdad? Una comunidad que de momento está administrando dos centros comunitarios, que a su vez tiene un centro de emergencia comunitaria que responde a los criterios de si hubiera otra emergencia en Puerto Rico, cómo se atiende desde la fase comunitaria. Estoy poniendo estos dos ejemplos, pero así tenemos 8, 10.
0: Que o son... sea, lo que tú nos estás planteando es que la comunidad desde esa experiencia y de ese proyecto de acueducto comunitario se ha diversificado hacia fortalecerse mediante otros proyectos y otros desarrollos propios de la comunidad. Estoy sí. en lo correcto.
1: Eso es correcto. Y usar el agua, la organización del agua como el corazón que mueve, ¿verdad? Porque esto es trabajo voluntario de la mayoría, si no es de la totalidad de sus líderes. Y cómo tú ayudas al proceso educativo, cómo tú ayudas el proceso de que son abuelos papás, ¿verdad? Que es un tema del sector más envejecido del país y de momento también son papás porque de tres, después que salen de la escuela, esos niños van con su abuelo. Así que, ¿cómo manejamos los proyectos económicos para que las comunidades, la gente no se tenga que ir, que pueda quedarse la gente más joven, que tengan posibilidades económicas? Esos son proyectos que vamos mirando día a día. Y con sus retos y sus saberes. Porque hacer una empresa social, como es un acueducto comunitario, requiere no solamente el aspecto económico, sino también, como tú planteabas, ese, cómo ellos se responsabilizan de sus cuencas hidrográficas de las cuales se nutre el agua que toman.
0: El agua cruda.
1: Como el agua cruda. Yo no digo cruda, pero sí, el agua cruda.
0: Ese todo es el mundo, término que usan los expertos.
1: Exacto.
0: Y sí. Pregúntale eso a algunos expertos que le llaman así.
1: Sí.
0: Oye, Pedro.
1: Carlos.
0: Oye, me ha dado con llamarte Pedro, pero bueno, son hermanos y somos hermanos.
1: No, y nos casi amamos, hijos. Somos casi.
0: Mira, ese proceso de diversificar la actividad de la comunidad para nutrirse de otros proyectos tiene que ver con la situación económica y de lo costoso que es operar un acueducto comunitario.
1: Sí, y ha habido entendimiento también. Los aspectos económicos ha sido un aspecto que tendríamos que discutir, porque ejemplo, una paila de cloros de hace 2 años y medio atrás costaba $80 y hoy en día vale 300. Así que está habiendo una presión, igual los costos energéticos, los costos de las pruebas que exige salud, los costos que genera que le exige las diversas agencias. Así que sí tiene que ver con la incapacidad, pero sobre todo tenemos acueductos donde han entendido cómo cambiamos la mirada. Y eso es vital para nosotros.
0: Pero la mirada de quién,
1: de ellos mismos con ellos, con el orgullo de cargarlo, ¿verdad? Del orgullo de tener ese entendimiento y la mirada de las agencias regulatorias con relación a los acueductos, como una empresa social comunitaria que está reglamentada y que nosotros debemos cumplir con algunos procesos, pero que llene las expectativas también y las posibilidades reales de la comunidad.
0: El 14 de mayo del 2022 se constituyó la asociación.
1: Eso es correcto.
0: ¿Cuáles eran las condiciones que habían en los acueductos comunitarios en ese momento que los obligó primero a tener, a que les surgiera la necesidad de que los acueductos se juntaran, no que resolvieran cada uno por su lado, que era lo que hacían antes de mayo del 22.
1: Eso es muy interesante. Nosotros teníamos una lista de 26 componentes, que 26 inquietudes, retos que los acueductos tenían que tomar. Pero el 18, que salió en gran parte de todas las comunidades, que tenía que haber alguna organización que canalizara esos esfuerzos. ¿Por qué? Porque no es lo mismo yo ir y comprar para uno que comprar para 100. No es lo mismo el cloro, para poner ejemplo. No es lo mismo ir a una agencia a discutir en representación de qué. De mi acueducto solamente, o cuando vamos como aquí hay 50 acueductos que tienen este mismo problema. Así que sí, de ahí nace la inquietud de que podamos seguir discutiendo y buscándole alternativas a los diversos retos que están desde titularidad, como el caso que vas a discutir, en los procesos de compra de equipo, quién decide qué, cómo llegamos a cumplimiento, cómo entendemos que los acueductos son empresas comunitarias, social, es una empresa social. Esos son aspectos que nosotros tenemos que mirar.
0: Carlos, tenemos que hacer un receso de cortito, ¿verdad? Porque aquí el tiempo vale un montón. Ajá. Y vamos a dejar para el próximo segmento este proyecto que está en la palestra, pero tengo varios asuntos más que quiero que discutamos bueno. Y que tiene que ver mucho con el rol de este programa, de que es proveer cierto nivel de educación y de información que sirva de ejemplo para que muchas otras comunidades pues se organicen y luchen por resolver las necesidades que enfrentan y que el Estado a veces no le interesa y no le importa. Así que nada, regresamos en breve. Ustedes, amigos y amigas de Comunidades de la Calle, no se retiren, que regresamos en breve.
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5: Bueno, amigos y amigas de Comunidad desde la Calle, continuamos con el programa del día de hoy y estamos aquí en una conversación bien interesante con Carlos Adorno Irizarri, quien es el director ejecutivo de la Asociación de Acueductos Comunitarios de Puerto Rico. Fíjate, en la conversación, en el intermedio, se me ocurrió algo. Porque es que tú tienes una visión de lo que son los acueductos. Porque yo sé que tú llevas años trabajando con los acueductos. Tú le has cogido, o sea, tú te has metido de cabeza en ese proceso. Y ha significado tanto para ti en tu crecimiento profesional, personal, de compromiso, etcétera. Y proyectas, ¿verdad? Uno puede ver, cuando tú hablas de los acueductos, uno puede ver un acueducto funcionando. Uh-huh. Y para beneficio de los que nos están escuchando, descríbeme un día en un acueducto comunitario. Con todos los problemas que pueda haber, en todas las soluciones que la gente le mete para resolver.
6: Sí, los acueductos tienen una... Es bien buena esa pregunta. Los acueductos tienen un funcionamiento de poner el cloro, de hacer los reportes, de facturación, ¿verdad? Porque la energía cuesta, el cloro cuesta. Así que los días en los acueductos, lo más chévere y lo más lindo es que es cuando tú vas y te reúnes con un acueducto o hay una reunión y tú sientes profundamente que lo que mueve todo eso es la gente con una voluntad y un corazón que es indescriptible. Indescriptible es la palabra. Entonces, eso, hay días y hay días, ¿verdad? Pero era como te decía, yo decía, ajá, los acueductos entienden cosas que pocas organizaciones sociales entienden. ¿Por qué? Porque un tubo se rompió y no se puede esperar 2 semanas a la reunión. Ese tubo se tiene que resolver hoy. Hay una premura, hay una mirada de poder mirar a largo alcance dónde ellos se visualizan, cómo ellos lo ven, cómo lo podemos mirar, ¿verdad? ¿Cómo buscamos alternativas donde ni el gobierno las tiene, ni muy, y las comunidades pues no necesariamente están formadas para entenderlas y ellos mismos van buscando sus entornos. Parte de los logros de la asociación es que ellos se hablan entre ellos y se aprenden entre ellos mismos. Entonces, cuando tú tienes una mirada donde podamos aprender uno de las experiencias de los retos, te dije 26 retos, y hay algunos más exitosos que otros, ¿verdad? Pero todos han ido caminando y entendido, mira, funcionó esto, ¿cómo hago cuando la gente no me va a las asambleas o cuando no quieren trabajar conmigo? Y yo le digo, bueno, hay forma. Y planteamos, esto lo hicieron en una comunidad. En una comunidad, y no me pueden citar, en una comunidad no iban a la asamblea la gente. Y cerraron la llave y dijeron, hasta que la asamblea es para abrir la llave del acueducto. Y fue el 90%. De ahí para abajo se movió todo el día a que la gente se incluyera, porque si no era muy, muy pesado para ese liderato. Así que lo más hermoso, cuando me dices qué se hace un día en un acueducto, hay unas cosas técnicas. Y hay unas cosas, ¿verdad? Técnicas, cuando hablo técnica, la cosa administración, cumplimiento, infraestructura. Pero lo que mueve todo eso es reconocer y honrar lo que cada uno de esa gente, de ese liderato, está apostando para maximizar los recursos de la comunidad.
5: Tú mencionaste ahorita que hay alrededor de 100 acueductos que la asociación agrupa. Y hay alrededor de 200.
6: Más de 100.
5: Más de 100, pero no están los 247.
6: Ajá.
5: ¿Qué falta de hacer? ¿Qué se está haciendo? ¿Qué hace falta para que se vaya
6: llegando a todos?
5: Llegando a todos y se fortalezca.
6: Yo pienso, la asociación tiene una junta que la compone gente de Añasco, de Ciales, de Aguabuena, de Cagua, de Yabucoa, de Patilla y de Cuamo, entre otros. Por ahí delegados, cada Aguabuena no está, pero es parte de los delegados. ¿Qué hace falta? Que hace falta varias cosas. Un entendimiento comunitario que requiere de un insumo a veces, ¿verdad? Porque mientras más necesitamos, son los más desorganizados que están. Eso por un lado. Entonces hay que darle más seguimiento, porque actualmente con el Fondo Semilla, yo soy el único que trabaja para la asociación, pero habría que tener un equipo. Pues yo corro. Millari tiene 416 mil millas. Y es del 2010. Así que, sí, ¿ves? Entonces, ¿qué estoy diciendo eso? En términos de tiempo y energía, hace falta eso. Hace falta, ya empezamos nuevamente a movilizar proyectos complejos que podamos llegar a acuerdos con algunas comunidades. Pero esto es del uno a uno. Y entonces hace falta maximizar eso, por un lado. Por otro lado, hay unas comunidades que requieren un insumo económico para resolver principalmente los proyectos de infraestructura, porque los proyectos de infraestructura tienen 60, 50 años y no ha habido ninguna inversión que no sea netamente de la comunidad. Entonces, pues, eso plantea que también. Y no menos importante es la... Ha habido mucho ruido, ha habido mucha gente hablándole después de María. Fue bien bueno los recursos que llegaron, pero también hubo mucha gente hablando desde muchos lugares y necesariamente esa gente no está hoy en día. Entonces, eso también ha generado algunos disloques, ¿verdad? De poder llegar a acuerdo, porque ha habido un nivel de desconfianza, y hay que lograr unos procesos de confianza con ellos, con los otros acueductos y cómo trabajamos juntos.
5: Fíjate, una de las cosas que yo siempre he reconocido de los acueductos comunitarios es el carácter de democracia que hay. O sea, estos acueductos no funcionan por sí solos, no funcionan con una persona. O sea, hay una comunidad integrada al proceso de participación, de toma de decisiones, de ponerle el precio al agua, de celebrar asambleas para dilucidar situaciones y establecer metas, etcétera. Pero yo veía también en muchos de ellos cierta resistencia. Uh-huh. Particularmente cuando empieza a proponerse la asociación, empieza se empieza a inyectar la necesidad de que es importante de que nos juntemos, que podamos resolver juntos los problemas. Claro. Háblanos un poco de eso, pues mira, esa experiencia.
6: Yo pienso que ha habido más resistencia porque ha habido sectores que responden y organizaciones que responden no necesariamente desde la perspectiva comunitaria, sino desde la perspectiva a una agencia. Eso por un lado. Y así tenemos varios y no a mal, y hacen sus aportes, pero tienen una mirada distinta. Y nosotros hemos reconocido. La asociación ha estado vinculante con cada una de estas organizaciones. No obstante, muchas de ellas hubo en principio gente que la auspició otras organizaciones, pero que no necesariamente responden al nivel de las propias comunidades. Cuando la asociación se crea con tres principios fundamentales: participación, representatividad, y por eso te hablé de todos los pueblos, y sustentabilidad. Y cuando hablo, y también lo planteaste correctamente, que es cuando hablamos de los procesos de sustentabilidad, no hablamos de sostenibilidad. Hay un aspecto de sostenibilidad económica que está dentro de sustentabilidad, pero en sustentabilidad está lo que tú acabas de plantear. ¿Cómo se toman las decisiones? ¿Desde qué lugar se toman las decisiones? ¿Cómo se protege el recurso? Eso es sustentabilidad. Entonces, esos son aspectos que a veces queremos mirarlo, y yo pienso que ha habido dentro de este, ¿verdad?, de este bosque de organizaciones que han trabajado o han hecho un esfuerzo o trabajan con alguna. Tienen cada uno su participación. Pero si cada vez que yo hablo con una comunidad es para cumplimiento, con las agencias federales, estatales, si yo, ¿qué pasa con eso? Si yo cada vez que hablo desde la perspectiva del componente de infraestructura, no, lo que pasa es que el problema es el tanque de esa. Sí, ese es uno de los componentes, pero para que esté el tanque en buena calidad es porque hay una organización que está pendiente a ese tanque y le da mantenimiento a ese tanque. Y eso tiene rostro, ojos. Entonces, ha habido resistencia Yo pienso que ha habido más auspicio externo que interno a esa resistencia, y por eso hablé de ruido, porque pues si yo voy a atender a algunos proyectos de alguna agencia estatal o federal, pues yo quiero mirar lo que estoy atendiendo, pero no necesariamente lo que la comunidad requiere.
5: Es interesante ese aspecto. Me parece que es fundamental, porque va a ser clave para ir fortaleciendo la asociación.
6: Claro.
5: Con otros, sí. ¿Verdad? Con otros acueductos comunitarios que están, pues, en mayor precariedad, o están en un nivel de desorganización o desconexión de la comunidad. O sea, es un proceso de desarrollo, de conciencia, de
6: no es quick.
5: Exactamente.
6: Hay que fajarse.
5: Hay que dar el todo.
6: Y estar ahí días y días y días.
5: Bueno, pues, Carlos, mira, te voy a decir Pedro otra vez. Mira, Carlos, vamos al P de la C1339, que aquí el representante Connie Varela y otro legislador más.
6: Creo que
5: Han presentado un proyecto de ley para enmendar la ley 40 de 1945, conocido como la Ley de Acueductos y Alcantarillado de Puerto Rico, a fines de facultar a esta corporación pública para expropiar aquellos predios de terreno donde ubica pozos, tanques, así como servidumbres de paso, y aquellos predios de terreno por donde discurren tuberías en un sistema de acueducto no plaza. ¿Cuál es la posición de la asociación?
6: Mira, la asociación, existe un reto con la titularidad. Existe unas situaciones con la titularidad. Porque la
5: ¿Y eso por qué? Porque hay unos que la tienen, otros que no la tienen, o ninguno la tiene.
6: No, la gran mayoría no la tiene, porque eran pozos principalmente, que estaban en una propiedad privada en los años hace 50, 60 años atrás, y el dueño le dijo, pues, híncalo ahí. Y hicieron el pozo ahí. Y de momento, esa persona o falleció o vendió. Y el que llegó, pues no necesariamente está honrando los acuerdos. Lo que es. ¿Cuál es la posición? Nosotros creemos que hay que atender el asunto. No obstante, ese asunto hay que atenderlo. No le puedes dar más peso a quien le ha dado la batalla a los acueductos, más fuerza, y a quien no ha podido cumplir con los clientes de ellos, que es acueducto y alcantarillado. O sea, entonces...
5: No entendí muy bien eso. ¿Podrías explicarlo?
6: Sí, sí, claro, claro. Perdona, es que yo a veces soy medio enredado con algunas cosas.
5: Pues dale, dale.
6: Esta ley pretende hacer un proceso de expropiación para dárselo los pozos a autoridad alcantarillado, y a su vez... Dicen ellos, ¿verdad? Entre comillas, dicen ellos, pasárselo a las organizaciones de acueductos comunitarios. No obstante, nosotros creemos que hay que entrar a un proceso de expropiación en algunos casos. Hay algunos casos que no es necesario, porque los dueños han llegado a acuerdos, hemos hecho escrituras de superficie donde se mantiene a que ellos mantienen la titularidad de los espacios, pero mientras eso sea el uso para el acueducto, pues no hay problema. Y se inscribe en el registro. Hay otros casos, como el caso que vivimos en Cuamo, que es uno de los éxitos que hemos tenido con el señor alcalde, fue que una persona compra la finca y le cerró la llave a la comunidad. Y la comunidad estuvo sin agua 2 años. Entonces, sin agua del pozo, porque el municipio le entregaba, pero llegó un momento que era incosteable. A esos efectos, el municipio expropia. Y ahora están en trámite de registrarlo para poderlo transferir a la comunidad. Entonces, ¿cuál es el problema de ese proyecto de ley? Uno, que no hay que enmendar la ley de acueducto. Lo que hay que incluir y darle garras y recursos económicos puede ser la salud, puede ser los recursos naturales, puede ser para los procesos de expropiación de los casos que sea necesario, que no son todos tampoco, pero ahora mismo hasta donde tenemos acuerdos con los dueños, hacer una escritura de superficie le sale de $3,000 o $4,000 a una comunidad, así que también hay unos costos que podría eso. Eso por un lado. Por el otro lado, ha habido varias iniciativas y tiene que haber ejecución. ¿Por qué digo esto? Porque la ley 81 que enmienda la ley de agua de Puerto Rico establece que dentro del comité de agua deben haber 3 acueductos comunitarios y eso no ha pasado.
5: ¿Cómo fue eso último?
6: Hay una en Puerto Rico, el agua es un recurso protegido y manejado desde la oficina del departamento, desde el Departamento de Recursos Naturales. Se enmendó la ley y se le incluyó que tenían que haber, había unos comités que crea la ley, comité de sequía, comité de inundación, comité de varias cosas. Pero en el comité del agua, que incluía a todos ellos, debían haber 3 miembros de acueductos comunitarios. Y eso no ha pasado. Entonces, ¿qué quiero decir con esto? Que más que hayan leyes, lo que hace falta es que podamos ejecutar, porque si tú dentro de ese proyecto de titularidad lo pone dentro de la ley de agua y lo pone dentro del reglamento de agua potable de Puerto Rico de salud, ¿verdad? Otra agencia de gobierno, ajá, pues sería más viable porque el principio de ello es que se cumplan con las leyes y reglamentos para proteger al recurso o al agua potable. Pero dárselos a la autoridad alcantarillado le genera a los acueductos, le genera malestar porque ejemplo, Acueducto puso que había que pagar la, no sé si te acuerdas, la tarifa de $2 especial. Ajá. Se recogieron 40 millones. ¿Sabes cuánto le llegaron a los acueductos? 0. Uh-huh. Entonces, yo no le puedo dar a una agencia que actualmente está teniendo problemas con darle servicio de agua potable a sus clientes que me quite la posibilidad, porque mañana volvemos y cortamos. Y ¿quién me asegura a mí que si ellos expropian, ellos no van a sacar agua potable de ahí?
5: Félix Aponte, en este programa, en una entrevista que le hicimos, que es uno de los expertos, o sea, si alguien sabe de agua en este país, es Félix Aponte.
6: Uh-huh, claro.
5: Y él nos decía a nuestros líderes, que el problema de la autoridad, o sea, el problema de la sequía, no era la sequía, era un problema de administración del recurso.
6: Sí, es obvio.
5: Del recurso agua. Entonces, si la autoridad de acueducto y alcantarillado no puede administrar adecuada y responsablemente el recurso de agua frente a la situación actual, no podrá hacerlo.
6: Están así.
5: Con los acueductos comunitarios.
6: Están así.
5: O los acueductos comunitarios bajo la tutela del de acueducto y alcantarillado.
6: Peor. No, no, y hemos tenido situaciones donde acueducto alcantarillado se ha llevado el agua potable sin permiso de la comunidad, y quién paga los costos. Pero caigamos que el problema no es de sequía, el problema es de administración a un nivel tan serio como que nosotros tenemos acueductos con 700 familias y funcionan bien. Y se cumple con el proceso. ¿Cómo es que ellos, teniendo la cantidad que tienen, no pueden? Y digo Texas en Yabucoa, y digo Calabaza en Yabucoa, que tiene 400 y pico, y así puedo mencionar varios.
5: Corcovada, que tiene 200.
6: 200, y Coruja tiene 200. ¿Sabes? Entonces, ¿cómo es posible que, teniendo tantos recursos y asignándole tantos recursos, todavía ellos no han podido suplirle agua a sus clientes?
5: Bueno, Carlos, agradecido porque estás aquí.
6: Agradecido por su tiempo, y saludo a todos los líderes, que esto se hace con amor, con lucha y con mucho entendimiento, y los que estamos acá nos tenemos que felicitarnos y honrar a todos los demás. Felicitarnos.
5: Muy bien, muy bien. Sigamos en esta lucha porque nuestro país sea un verdadero país donde se pueda vivir y se pueda llenar de felicidad, que es lo que queremos. Así que gracias otra vez, Carlos. Saludo a José Ríos allá, y que se mejore.
6: Y a toda la Junta, que si no le mando saludo a todos de la Junta, me busco un lío.
5: Bueno, amigos y amigas de Comunidades de la Calle, gracias por su sintonía. Gracias a Miki ahí, que siempre está pendiente a nosotros. Y nos vemos en el próximo programa.
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12: Asesinan a hombre y otro resulta herido de bala en medio de un tiroteo que se registró al mediodía en el residencial Ernesto Ramos Antonini en Río Piedras. Los detalles en tan solo minutos.
13: Crimen estremece al municipio de Arecibo, hieren a hombre y matan a su perro. Los detalles en esta edición.
14: Después están hablando de sequía y mire este tubo roto y no han venido. Ah, tiene que esperar.
15: Inundaciones y mosquitos. Comunidad de Salinas se ahoga en angustia y urgen reparación de salidero.
16: Candidato a la alcaldía de Cataño presenta 90 propuestas y una de ellas será cancelar contratos de servicios profesionales que asciende a más de 2 millones de dólares en el municipio. Los detalles en esta edición.
17: Punta Santiago no se vende, Punta Santiago es vida, es gente y gente buena.
18: A 9 años del paso del huracán María, vecinos de Punta Santiago recuerdan los estragos del huracán y denuncian que los quieren expropiar de sus residencias.
19: Y el domingo 20 de septiembre del año 2026 ha estado caracterizado por condiciones un tanto calurosas, pero con lluvias durante la tarde a través de los municipios del noroeste.

0: A esta hora la información ha sido muy mínima, sin embargo, sí se nos indicó por parte de las autoridades que este tiroteo se reportó a eso de las 12 y 10 del mediodía, justo en el residencial Ernesto Ramos Antonini en Río Piedras. El cuerpo de un hombre sin vida se encuentra en los predios entre el edificio 54 y el 55. Sin embargo, también se nos informó que otro hombre resultó herido de bala y este fue transportado hasta una institución hospitalaria de la zona. Sin embargo, se desconoce su condición médica hasta esta hora. Cabe también resaltar que desde muy temprano llegaron varios agentes de la uniformada y el Instituto de Ciencias Forense, así como el fiscal de turno, para ver si pueden esclarecer este suceso, que aún se desconoce el móvil de estos hechos. Nosotros, por supuesto, le daremos continuidad a este asunto en nuestras próximas ediciones. Esto es todo por mi parte. Desde Río Piedras, Ariana Rivera Franco, Noticentro.
1: Muchas gracias, Ariana, por ese informe en directo. Y la policía anda tras la pista de quienes abrieron fuego contra un hombre en el pueblo de Arecibo. Lograron herir al joven mientras que su perro murió. Con los detalles, Elsa Velázquez, Santiago.
2: Fue por la carretera 2, kilómetro 64, por donde transitaba un hombre junto a su perro. Individuos le dispararon en plena vía, lo hirieron, pero su can falleció.
3: La investigación surge de que va este individuo transitando en su vehículo Mercedes 2005 y una persona, ¿verdad?, que se desconoce la cantidad de personas en otro vehículo, abrieron fuego contra él.
2: Este estaba transitando por la vía. ¿Y por qué termina en este garaje de gasolina? ¿Él se parquea ahí?
3: Se fue frente al garaje, sí, se alineó frente al garaje.
2: Fue identificado como Darrell Spalding, de 29 años, y un camino con marcas de sangre en el puesto de gasolina frente al lugar de los hechos sugieren que allí buscó ayuda. La policía no descarta que fuera un crimen por acecho.
3: Estamos verificando expedientes delictivos, cuál es la situación, si hubo alguna discusión, como ustedes mencionaron, para entonces establecer el móvil.
2: El hombre resultó con heridas en las caderas. La policía adelantó que identificó un vehículo relacionado a los hechos.
3: Hay un vehículo identificado que, ¿verdad?, estamos haciendo el llamado, como dije al principio, a la ciudadanía, a la participación. Vamos a obtener los videos del área para poder dar con ese vehículo y esa persona.
2: Las autoridades trazan la trayectoria de la víctima y su perro, así como de los responsables del crimen.
4: Según las autoridades, fue desde este negocio donde salió el joven hacia el puesto de gasolina. Para que tengan una idea, hay dos negocios de por medio. Es allí entonces donde se suscita esta balacera.
2: Según las autoridades, fue de este negocio hacia el garaje. El vehículo de la víctima fue ocupado por la policía. En su interior había un magazín con municiones. El hombre, según las autoridades, llevaba otro, pero vacío. No se encontró un arma. De otro lado, el teniente instó a los familiares del joven herido a buscar el cuerpo del otro miembro de la familia, el perro.
3: Todavía no me he encontrado ninguna. Si algún familiar está viendo esto y se quiere hacer cargo de venir aquí a la comandancia de Arecibo para entregarle el can, si no, pues estamos haciendo las gestiones pertinentes con el municipio y con nuestra agencia para entonces disponer según está establecido. Hago el llamado a algún familiar que quiera hacerse cargo, ¿verdad?, y venir, pues estamos a la disposición de podérselo entregar. Pueden llamar aquí al 878-4000 y nos dan la información.
2: Elsa Velázquez, Santiago, Noticentro.
1: Bueno, y como bien acaban de escuchar, un llamado muy importante es que la policía informó que hasta el momento ningún familiar ha buscado a este can, por lo que le indican algún familiar, ¿verdad?, que esté interesado en buscar los restos, pues que se comuniquen de inmediato con la policía al 787-878-4000.
5: Y en estado crítico se encuentra el hombre que fue atropellado anoche mientras cambiaba una goma en la carretera PR-3 en el municipio de Carolina. Se trata de Franklin Cruz López, de 54 años, quien sufrió heridas de gravedad y fue transportado al centro médico de Río Piedras. Se alega que Keith Amaury Soto Fragoso, de 31 años, conducía una guagua cuando no se percató de la presencia del hombre que cambiaba el neumático en el carril central. El conductor arrojó negativo en la prueba de aliento para detectar alcohol.
1: Y las lluvias de las últimas horas continúan elevando las reservas de agua aquí en Puerto Rico.

0: Según el monitoreo diario de la AAA, 10 embalses aumentaron sus niveles en las pasadas 24 horas. Entre los más destacados está La Plata, que subió 5 centímetros, mientras que Carraízo aumentó 1 centímetro y quedó solo 14 centímetros el nivel de desborde. También registraron aumentos 2 Bocas, en este caso subió 30 centímetros, y Río Loco 25 centímetros. En contraste, otras 4 represas tuvieron descensos. Estas fueron Carite, Patillas, Guayo y Cerrillos, mientras que la represa Guineo permaneció en el nivel de desborde.
1: Y en Salinas, una residente tiene que cruzar a diario por una inundación para poder acceder a su hogar. La causa, un asunto pendiente por resolver de parte de la AAA. Para explicarnos, pasamos con Elsa Velázquez Santiago.
2: Esto no es un río, no es un lago, estamos justo frente a una residencia en el barrio Coco, en Salinas. ¿A qué se debe esta inundación? Mire, a un salidero. Otro más, los detalles en el siguiente reportaje.
3: Aquí se pierde agua por un tubo y 7 llaves. Bienvenidos al barrio Coco, en Salinas, desde donde residentes denuncian otro salidero.
4: En septiembre 11 lo reporté a las 9. De la mañana. Me dieron el número de querella y me dijeron 24 horas. Vuelvo y llamo casi 48 horas. Vuelvo sábado, domingo y lunes vuelve y me dicen lo mismo. Yo dije, ya pasaron 24, 48 horas. Después están hablando de sequía y mire este tubo roto y no han venido. Ah, tiene que esperar, es lo único que me dicen. Esto no es justo.
3: Añadió que a consecuencia la presión de agua en su casa disminuyó. Entrar a la residencia también es un proyecto. Y esto no solo representa pérdida de agua, es una cuestión de salud.
4: Hay mucho mosquito. Y está el limo allí abajo. Hay limo y todo ahí.
3: Los residentes presentaron una querella ante la Autoridad de Acueductos y Alcantarillados.
4: Vino un troll y dijo, lamentablemente nosotros no somos los que no atendemos eso, pero el troll decía acueducto.
5: No, no, y esto es demasiado ya, mucho abuso con el pueblo.
3: Mientras se ahogan en angustia, hastío y nadan en la presunta dejadez.
5: Tanta protesta que se está perdiendo el agua, que hay escasez de agua. ¿Por qué esto? Ya van 3 semanas.
2: ¿Ustedes nunca habían tenido una situación de un salidero en esta comunidad?
5: Nunca.
3: Aquí hasta las aceras fueron hechas por residentes, según contaron.
5: Esto es olvidado aquí. Aquí no tenemos ni servicio de correspondencia ni nada. Hace más de 40 años que esto está establecido aquí, mire, no hay ni acera.
3: Elsa Velázquez, Santiago, Noticentro.
1: Y el director ejecutivo de la región sur de la AAA, Bruce León, confirmó a Noticentro que una brigada estará mañana lunes en la zona para poder inspeccionar el salidero con el fin de priorizar los trabajos de reparación. Además, indicaron que van a verificar las denuncias de baja presión de agua. Estaremos muy pendientes a ver si eso sucede.
0: El candidato a la alcaldía de Cataño, Irán Torres Montalvo, presentó una serie de propuestas de cara a la elección especial en ese municipio. Una de ellas será que la cancelación de contratos de servicios profesionales que ascienden a 2 millones de dólares. ¿Qué dijo otra de las candidatas a la alcaldía de ese pueblo? Yarimar Marrero nos amplía en el siguiente reportaje.
6: El secretario del Departamento de Asuntos del Consumidor y candidato a la alcaldía de Cataño, Irán Torres Montalvo, confirmó que solicitó una licencia por vacaciones hasta que se celebren las elecciones especiales el domingo 27 de septiembre.
7: Yo tomé la determinación para evitar cualquier tipo de señalamiento de que yo estaba ahí haciendo campaña en horas laborables, que también es mentira. Todas estas cosas han estado lanzando en contra de este servidor.
6: Estas expresiones surgieron en conferencia de prensa en su comité, donde presentó 90 propuestas que implementaría en caso de ganar las elecciones. Una de ellas sería cancelar los contratos de servicios profesionales que ascienden a 2 millones de dólares.
7: Cuando yo llegue, todos y cada uno de estos contratos cuya justificación no era o cuya razón de ser no es un beneficio directo a la ciudadanía, los vamos a estar cancelando. Porque uno de estos contratos, me parece, la memoria no me falla, ronda los 600 mil dólares al año en fondos públicos que paga el municipio a una de estas empresas.
6: En entrevista en exclusiva con Noticentro, la viuda Bexaida Rodríguez, quien aspira también a la alcaldía de Cataño, le salió al paso y reaccionó a la propuesta presentada por Torres Montalvo.
8: Que se hagan las investigaciones, ¿verdad? Yo estuve de la mano de Alicea, pero en esos contratos yo tendría, ¿verdad?, que analizar, leer cuando yo llegué ahí, que esté en esa posición como alcaldesa.
6: Durante la conferencia de prensa, el secretario del DACO enumeró otras propuestas para reforzar los servicios dirigidos a programas de niños con discapacidades, mujeres víctimas de violencia de género y otros programas para ayudar a los comerciantes.
1: Y el candidato a la alcaldía de Cataño también le dará prioridad a la justicia salarial, además de abogar por otros programas para los envejecientes.
7: Mi política va a ser de igual trabajo, igual paga. Así que vamos a estar evaluándolo.
8: Esto de la justicia salarial, esto es un proyecto iniciado por la administración de mi esposo Julio Alicea, en paz descanse. Esto no fue algo improvisto que se empezó ahora porque estamos en esto, no. Esto venía bajo esta administración.
6: En otros temas, Torres Montalvo fue cuestionado por Noticentro sobre desde cuándo reside en Cataño, y es que han trascendido versiones distintas sobre el año en que estableció su residencia.
7: No es un secreto, yo no nací en Cataño, yo nací en San Juan, pero cualquier ser humano, esto nos toca a todos. Nosotros no escogemos dónde vamos a nacer, nosotros sí escogemos dónde queremos vivir, dónde nos vamos a enamorar, dónde formamos nuestra familia, y yo escogí hacerlo aquí.
8: Él no es de aquí, no lo conocen. Todos estos 5 años que yo estuve en actividades culturales, en actividades de emergencia, nunca lo vi.
6: Sobre si su vínculo laboral con Gabriel Sicardó, quien trabajó mano a mano con el exalcalde de Cataño, Félix Cano Delgado, podría perjudicar su candidatura, así respondió Torres Montalvo.
7: Ha sido señalado de nada, investigado, acusado, que no sea que fue. Pues fue la persona que le tocó dar cara en ese momento tan oscuro de la historia de Cataño.
9: ¿Y usted le daría trabajo a él en caso de que gane esta elección especial?
7: Bueno, pues más directo al tema. El compañero trabaja en el Departamento de Asuntos del Consumidor. No entró conmigo a la agencia. Cuando yo llegué allí, él ya estaba trabajando.
6: Yarimar Marrero, Noticentro.
0: Y ya la gente de Cataño está calentando motores para esta elección del próximo domingo. ¿A quién apoya la mayoría de la gente que allí reside? Vamos a verlo.
10: El número 3, Irán Torres Montalvo.
1: ¿Por qué?
10: Un cambio verdadero que necesita Cataño. Cataño ha pasado malas cosas con la administración pasada.
11: Verdaderamente todavía no tengo uno predilecto, pero si los 5 piensan en hacer un buen progreso para el pueblo de Cataño, los 5 deberían unirse.
12: Pero mi candidata es Bexaida.
1: ¿Por qué?
12: Ay, es una mujer íntegra, decente, una mujer luchadora.
1: ¿Para el domingo? ¿Por quién va a votar?
12: Por usted.
1: Mira, yo estoy en esa papeleta.
12: Creo que el 3 o el 4, creo que.
1: ¿Irán Torres Montalvo?
12: Sí.
1: ¿Por quién va a votar usted?
12: Pues el candidato aquel que está allí, Porcheo.
1: ¿Porcheo? ¿Por qué?
12: Yo lo conozco desde nene. Yo tengo 70 años. Yo lo conozco desde nene.
0: Los 5 aspirantes a la poltrona municipal son Bexaida Rodríguez Torres, la viuda del alcalde Julio Alicea Vasallo. También en la papeleta está Irán Torres Montalvo, actual secretario del DACO, el ex legislador municipal Félix Matías Rodríguez, Fernando Cintrón Mercado, apoderado del equipo de béisbol de la AA, los lancheros de Cataño y José Rodríguez Ocaña.

0: Bueno, y ya van casi 10 años desde que el huracán María provocó devastación en toda nuestra isla y apagó la vida de miles de personas.
1: Yabucoa fue el municipio por donde entró este poderoso evento atmosférico. Hoy se volvió a realizar un emotivo acto de recordación en esa zona por los que ya no están. El compañero Isaac Rosado Santos nos presenta un resumen en exclusiva.
2: 9 años han pasado desde el paso del huracán María por Puerto Rico. Ese domingo, el bulevar del puerto de Yabucoa, por donde entró este fenómeno atmosférico, volvió a ser testigo del acto de conmemoración por las miles de víctimas. Una de las que nunca olvida el pueblo yabucoeño es Mayra Cortés Merced.
3: Y a veces para conseguir el medicamento era imposible, porque no había manera de comunicarse con los médicos para tener la receta. Ese fue el caso de Mayra. No hubo manera de conseguirle la receta para su situación emocional y no sabemos del paradero de Mayra. Nunca la encontramos. Esos números fueron cuestionados en el gobierno central porque se hablaba de una cifra de muertos. Yo siempre decía que era más.
2: Hasta el mencionado lugar también llegaron residentes, visitantes y un grupo de líderes de diferentes iglesias que ofrecieron sus mensajes y oraciones.
4: Ese tiempo nos enseñó unidad. ¿Cuánta unidad hubo en ese tiempo? ¿Cuánta solidaridad hubo en ese tiempo? ¿Cuánto buscar al amigo, al vecino? ¿Tienes algo? ¿Te falta algo? ¿Cómo estás? ¿En qué puedo ayudarte? Eso lo vimos en María.
5: Estamos viviendo muchas tormentas todavía. Tenemos otra vez la tormenta de la luz, tenemos la tormenta del agua, tenemos la tormenta de la familia, tenemos la tormenta de las personas solas.
2: Según el alcalde, hubo comunidades como Piedra Azul que estuvieron más de un año sin luz, pero el pueblo salva al pueblo y líderes comunitarios jugaron un papel protagónico durante la emergencia.
6: Teníamos siempre grupos comunitarios y líderes comunitarios haciendo el trabajo de la comunidad, pero a raíz del huracán surgió como flores. Tenemos en el momento 25 grupos organizados que están, ahora sí que estamos dando una labor de a diario. Las lecciones nunca terminan, todos los días aprendemos algo nuevo de ese día.
2: Uno de los momentos más emotivos fue cuando se lanzó al mar una corona de rosas y otras flores blancas.
7: Te pedimos, Señor, no por las vidas que se fueron, porque ya están quizás en tu seno, Padre, pero te pedimos, Señor, por esas familias que perdieron, sí, a estos, Señor, seres queridos.
2: ¿Y cómo se encuentra Yabucoa a casi 10 años del huracán?
8: En lo que tiene que ver con María, nosotros estamos bien adelantados en todas las edificaciones que fueron afectadas por María. Usted decía que estamos como a un 70, un 75% de los daños de María. Se tiene que sumar Fiona y se tiene que sumar Ernesto también, que todavía en eso pues estamos un poquito más rezagados, ¿no? Un 30, un 40%.
2: Zurillo sostuvo que Yabucoa no tiene familias viviendo bajo toldos.
9: Según registros, el ojo del huracán María tocó tierra en el sureste de la isla. Fue aquí en Yabucoa, a eso de las 6:15 de la madrugada, cuando entró con vientos de 155 millas por hora. Un evento atmosférico que marcó un antes y un después en la historia de Puerto Rico.
2: Evento del que se seguirá reflexionando y hablando en las futuras generaciones, como algo prohibido de olvidar. Isaac Rosado Santos, Noticentro.
1: Un día para nunca olvidar, Alanis, un día en el que pues Puerto Rico se tuvo que levantar y definitivamente es un día y son muchos los recuerdos que marcaron a muchos puertorriqueños.
10: Precisamente
1: hoy, a 9 años del paso del huracán María, el secretario del Departamento de la Vivienda confirmó que todavía quedan decenas de toldos azules en residencias alrededor de toda la isla. Veamos.
11: Encuentran cerca de 500 toldos azules identificados en programas activos del Departamento de la Vivienda. Es importante señalar y para clarificar, no significa que esos 500 casos estén ahí en espera. De esos 500, ya hay algunos siendo atendidos a través del programa R3, siendo atendidos a través del programa de Vales. Es fundamental que el ciudadano tenga la titularidad de ese espacio. Si estamos hablando de que el ciudadano que está rentado y que el dueño original no hizo la reclamación, pues ahí tenemos un deslave. Dentro de las gestiones que hemos hecho por la política pública de la gobernadora es acelerar la adjudicación de títulos de propiedad. Al día de hoy tenemos 2.405 títulos de propiedad otorgados a través de todo Puerto Rico.
0: Y a raíz del impacto del huracán María se colocaron miles de toldos en toda la isla y de estos, como bien escucharon, a 9 años todavía quedan 500 casos.
1: Sin embargo, el Departamento de la Vivienda aclaró que esto no significa que esa es la cantidad de personas viviendo bajo toldos desde el huracán, ya que algunos pueden estar viviendo alquilado o en una vivienda pública o con algún familiar.
0: Así es, tampoco significa que llevan, según indican, desde el 2017 en el programa, porque hay casos que hasta se reportaron este mismo año, así que eso fue lo que sostuvo Vivienda. Igual es una situación muy difícil, ¿verdad? Ninguna persona, 9 años del huracán María, debería estar viviendo bajo un toldo. Continuaremos dándole seguimiento a este tema.
1: Bueno, y es momento de conocer cómo estarán las condiciones de tu tiempo.
0: Y ya se encuentra con nosotros Carlos Omar Rivera.
10: Buenas tardes. Carlos,
0: muy buenas tardes.
10: Muy buenas tardes, Alanis, Kelvin, amigos televidentes. Un día muy en particular, un 20 de septiembre, a 9 años de María, todavía es fuerte.
0: Uh-huh. Es fuerte recordar.
10: Es fuerte recordar. En mi caso, yo lo pasé en Guayama.
1: Imágenes.
10: Y fue muy complicado el asunto, así que siempre poniendo en oración a todas las personas que así obviamente es. Ya no se encuentran con nosotros y que también pues a todas las personas que pudieron pasar página y que ya estamos entonces ya en esa reconstrucción que todavía resta.
1: A pesar de todo fue un evento, ¿verdad? A pesar de lo triste, fue un evento que dejó saber, dejó ver lo fuerte que somos los puertorriqueños.
0: Y una reconstrucción a la que le falta mucho todavía.
10: Definitivo. Exacto, y muchas personas que todavía quedan con toldo, pero obviamente no es que quedan con toldo y esos toldos no existen. Uh-huh. Hay que reparar esas residencias, pero eso es otro tema para otro día. Vamos a hacer una pequeña radiografía de María en estos momentos con las gráficas de tu tiempo. Ese fue el momento exacto, la imagen de satélite GOES 16 que estuvo captando el momento del 20 de septiembre del año 2017, justamente entrando por Yabucoa, saliendo entre Arecibo y el municipio de Camuy durante la tarde, así que téngase detalle en cuenta, con vientos sostenidos de 155 millas por hora. Esos son los datos oficiales de este sistema tropical con una presión barométrica de 920 milibares. Fue a las 6:15 de la mañana cuando hizo su ingreso a través de Yabucoa y pues salió a las 12 de la tarde. Esa fue la trayectoria de este sistema tropical, un huracán categoría 4 que hizo su ingreso y que generó muchos daños a través de la región del centro con respecto a los derrumbes, entre 23 a 31 millones de árboles afectados por este sistema tropical y lluvias históricas que estuvieron registrándose en los municipios del interior montañoso de la isla que sobrepasaron hasta el rango de las 20 pulgadas de lluvia. Mientras tanto, el escenario durante el transcurso del día de hoy es uno un poco más distinto sobre nuestra región. De hecho, hablando hasta la temporada huracán, ni tan siquiera se ha formado un huracán, pero mientras tanto, hoy tuvimos el desarrollo de aguaceros por los efectos locales sobre los municipios del interior hacia el noroeste de la isla y también algunas secciones muy cerca del área metropolitana. Actualmente muy caluroso en San Juan, de 90 grados, la máxima también estuvo sobrepasando ese rango de los 90 grados y valores de índice de calor que sobrepasaron el rango de los 110 grados, tanto en Lajas, en Vega Baja, en Bayamón, también en el municipio de Arecibo, así que tenga ese detalle en cuenta. En estos momentos restan algunas rondas de precipitación, tenemos alertas de inundaciones, advertencia de inundaciones para Moca, Aguada, Añasco, Mayagüez, Las Marías, hasta las 6 de la tarde, también entre la zona del municipio de Corozal hasta Manatí, hay advertencia de inundaciones hasta las 6 de la tarde. Téngase detalle en cuenta, todavía continúan las rondas de precipitación con tormentas eléctricas un tanto fuertes sobre esa sección en particular. Hasta aquí tu tiempo.
0: Gracias, Carlitos. Ahora es momento de una breve pausa, pero al volver a 9 años del paso del huracán María, nos trasladamos hasta Punta Santiago, una de las zonas más afectadas por el embate.
1: Y Osvaldo Carlo contesta interrogantes sobre Power Expectations en vista cameral, levantando interrogantes sobre declaraciones previas del SAR de Energía. Lo analizamos junto a nuestro panel político.
0: Y si usted o algún familiar tiene alguna situación que quiere denunciar o necesita de nuestra ayuda, no dude en comunicarse con nosotros a ese número que ve en pantalla, el 787-309-8878, porque en Noticentro estamos contigo siempre.
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0: Continúa en sintonía de Noticentro Domingo y retomamos el tema del paso del huracán María. Y es que una de las zonas más afectadas fue el este de Puerto Rico, luego de que la entrada se diera por Yabucoa.
1: Tatiana Pérez Ramos se fue hasta Punta Santiago en Humacao y nos cuenta cómo la comunidad continúa levantándose, esto luego de 9 años. A continuación los detalles.
2: Y me encuentro en Humacao, en Punta Santiago, en la calle Marcelino Sayas. Y usted dirá, ¿qué hago aquí? Es que este lugar y su historia, las imágenes de lo que aquí transcurrió, recorrieron el mundo. SOS. Necesitamos agua y comida.

0: años después, los vecinos de Punta Santiago recuerdan con dolor cómo las horas pasaban y la ayuda no llegaba tras el embate del huracán María.
1: Ese día aquí en Punta Santiago, eso nadie lo va a olvidar. No tenían que comer, no tenían dónde cocinar, no tenían nada y la gente se estaba desesperando.
2: Un momento que en realidad todos los que lo vivimos lo vamos a recordar de por vida, porque fue algo sumamente horrible, algo que no lo esperábamos.
0: Los estragos del huracán en esta comunidad costera fueron sin precedentes, donde las casas quedaron bajo agua y las vías de rodaje sin acceso, o sea, intransitables.
1: Si ibas a salir o algo, tenía que ser a pie y no llegaba nada, nada. Entonces aquí el mar entró, el río se unió y hubieron casas que subieron hasta 5 pies dentro de las casas.
0: René Santiago, residente del lugar, pasó el huracán en otra área con su familia. Recuerda que caminó 2 horas para llegar a ver cómo quedó su comunidad y su residencia.
2: Era horrible los árboles en el piso. Esto parecía un segmento de Walking Dead, donde la gente estaba saliendo, llorando hacia para buscar refugio fuera de Punta Santiago. Y entonces los que no habíamos podido ver cómo habían terminado los hogares de los que vivíamos aquí, pues nos encontramos con toda esa gente, muchos de ellos llorando.
0: Esta líder aún recuerda el momento en que el mensaje dio resultados. Sin saberlo, eran imágenes que eran reseñadas en medios, incluso internacionales.
3: Estamos en el lugar clave. ¿Cómo fue cuando ese helicóptero llegó aquí a traerles la ayuda? ¿Cómo se sintieron?
1: Se ha hecho eso para nosotros fuera de gloria, porque al no recibir nada de ayuda de ningún lado, solamente podían venir en helicóptero y llega el helicóptero para la gente de aquí de Punto Santiago, fue magnífico.
3: Una celebración.
1: Una alegría grandísima.
0: A casi una década continúan aprendiendo del proceso que vivieron y atribuyendo a la unión vecinal el haber superado la prueba descrita como una de las más difíciles de su vida.
1: Mucha gente con conocimiento a lo que pasó, muchos talleres, ¿verdad? Referente a esto para que la gente se adiestre. Todavía aún lo seguimos dando, la gente se ha preparado en sus casas.
0: Aunque estos residentes sobrevivieron al huracán María, ahora enfrentan otra batalla, la expropiación por parte del gobierno central y el Departamento de Vivienda. Esta situación llega en momentos que anunciaron la remodelación del balneario Punta Santiago. Aseguran que lo que ocurrió en el huracán María fue algo excepcional.
1: Punta Santiago no se vende, Punta Santiago es vida, es gente y gente buena. ¿Sabe? Y entiendo que sacarnos de aquí es más hacernos un daño.
0: Tatiana Pérez Ramos, Noticentro.
4: El Departamento de Vivienda estuvo confirmando a Noticentro que las alternativas de relocalización para los residentes de Punta Santiago son voluntarias y que ninguna familia está obligada a abandonar la comunidad. La agencia afirmó que ofrece alternativas de viviendas más seguras y que continuarán orientando a lo que son los residentes.
5: Momento de nuestro análisis político, es domingo y hoy nos acompaña Valdemar Jensen, José Quiquito Meléndez y también como todos los domingos también nos acompaña aquí Manuel Rodríguez Banch. Muy buenas tardes.
6: Buenas tardes.
5: Gracias como siempre por estar disponibles para discutir los asuntos políticos que han sido noticia durante los pasados días y dentro de las cosas más recientes es en este caso ahora pues opiniones encontradas en la investigación, en este caso la investigación que lleva a la Cámara de Representantes en cuanto al contrato de Power Expectation. Finalmente, Osvaldo Carlos se sentó ante la Cámara de Representantes. Como muchos de ustedes conocen, pues Osvaldo Carlos es el presidente de la TPPO y este pues indicó que personal de las alianzas público-privadas, como de igual forma de la Autoridad de Energía Eléctrica, participaron en reuniones y negociaciones con proponentes, incluyendo a Power Expectation. También este aclaró que Josué Colón no estuvo físicamente en esas reuniones, pero que sí hubo personal de su equipo, que personal de su equipo participó. Esto pues obviamente contrasta el testimonio que presentó también en la Cámara de Representantes Josué Colón, quien había dicho bajo juramento que la Autoridad para las Alianzas Público-Privadas no evaluó propuestas, no cualificó proponentes, no participó en negociaciones y no se reunió con compañías, entre pues otras versiones encontradas. Ante este tipo de versiones y estos dimes y diretes, como es de conocimiento de muchos también, pues la Cámara de Representantes solicitó las transcripciones oficiales para determinar si procede un referido por posible perjurio. Comenzamos contigo, Quiquito.
6: Pues mira, en esta etapa, ¿verdad?, por lo que yo acabo de ver y lo hemos visto en estos días, que de hecho no era un secreto que esta controversia iba a seguir escalando, una vez el testimonio del el licenciado Carlos Linares, ¿verdad?, que es el del TPPO, pues evidentemente eso contrastó con el testimonio previo de el ingeniero Josué Colón, que es el sal de energía. Pero vamos a ver qué sucede, porque esto no se ha terminado todavía. Casualmente, mañana la Cámara de Representantes recibe a la exdirectora de ejecutiva de la Autoridad Eléctrica, de PREPA. Así que vamos a ver qué tiene que decir ella. Yo creo que lo prudente en esta etapa es mirar esto con cuidado, porque tenemos una versión de Josué Colón, tenemos una versión del licenciado de Carlos Linares y probablemente mañana tendremos una versión diferente de la ingeniero Zapata, que es la exdirectora. Así que yo creo que todavía es temprano y prematuro para adjudicar si alguien cometió perjurio o no, porque perjurio, cuando tú miras el contexto del derecho, para que se constituyan los elementos de delito, pues hace falta todavía un poquito. No es que haya una declaración encontrada, o sea, tiene que buscar la forma de buscar la verdad. Así la pregunta es que, y no hay, y también hay que mirar, ¿verdad?, si hay, si lo citan de nuevo y que hay que ocurran declaraciones, ¿verdad?, encontradas. Esa parte es importante, quizás inconsistentes entre sí. Eso no ha pasado todavía, pero lo importante es que tenemos que estar pendientes de este caso, porque esto va a seguir escalando al parecer.
5: Manuel, ya van dos versiones encontradas, posible perjurio.
7: Para mí es inconsecuente si hay o no hay perjurio. Aquí hay unos asuntos que son mucho más graves que todo esto y que señalan al problema de seguir utilizando la privatización como modelo para resolver problemas de servicio. Un problema de fondo aquí que hay, todo el mundo sabía, todo el mundo sabía. Fíjense que nadie se ha preguntado aquí ¿por qué es que se escogen a Power Expectations, que es una empresa que no tiene ninguna experiencia para manejar un contrato de 6,000 millones de dólares? ¿Por qué se favorece? En segundo lugar, el otro componente de ese consorcio, Reyes Contractor, eso es una empresa que tiene contratos pequeños con el gobierno, que se dedica a remodelar, a trabajar con Gibson Boal, con Danosa. ¿Qué experiencia tiene para manejar un contrato de 6,000 millones de pesos? Por eso es que explota el lío, porque no podían por cuenta propia hacerlo. Lo que tenían era la conexión con el gobierno. Y por eso buscan a esta otra empresa. Y fíjate que las alegaciones, que son terribles, están planteando incluso que hubo extorsión, amenazas con dañarle una IPO, una oferta pública para que la empresa se convirtiera y pudiera cotizar en bolsa. O sea, aquí son un escándalo extraordinario. Y todo tiene que ver, como dije, con el problema de la privatización en Puerto Rico, porque nos plantean que hay solamente dos alternativas: o la mala gestión gubernamental, corrupta, burocrática, o la privatización también corrupta y también burocrática. Pero hay una tercera alternativa, que es la autogestión, la gestión democrática de las empresas públicas a mano de las trabajadoras y los trabajadores, que conocen cómo funciona el sistema, y de los usuarios y las usuarias. Esa es la mejor manera que hay para resolver el problema del servicio público, y hay que hacer una lista, una raya. Hay servicios que no pueden estar en manos privadas, no porque haya maldad en el elemento de los negocios, es porque por la naturaleza necesitan generar ganancia. Entonces, cuando uno pone servicio de energía eléctrica en manos privadas, motivados por la ganancia, el país sufre. Cuando uno pone el servicio de salud en manos privadas, que prima la ganancia, el país sufre. Yo creo que hay que tirar la raya en unos servicios que no pueden estar en manos privadas.
5: Valdemar.
8: Mira, sin duda alguna, cuando dos personas dan dos versiones diferentes de una misma situación, uno de los dos está mintiendo.
5: Mañana pudiera haber una tercera versión.
8: Pudiera haber una tercera, pero independientemente de eso, ya sabemos que uno de los dos tiene que estar mintiendo. Yo creo que la legislatura debe citar nuevamente a Josué Colón. Yo creo que Josué Colón debe dar muchas explicaciones de cosas que quedaron inconclusas y que Osvaldo Cardo contradijo respecto a su versión. Y hay un asunto bien importante en esto de Power Expectations. Y es que en la capital federal, en Washington, este asunto está siendo objeto de controversia, y la credibilidad del gobierno de Puerto Rico en momentos donde fondos federales en temas como salud y educación peligran, la credibilidad del gobierno de Puerto Rico está en juego. Yo creo que es un asunto muy lamentable Y sin duda alguna, pues hay que buscar la verdad del fondo del asunto.
5: Bueno, me queda poco tiempo, pero no quiero irme sin antes discutir. Quiquito, aprietan, calientan los motores en el municipio de Cataño. Esto de cara a la elección especial este próximo domingo. Estamos justamente, exactamente a tan solo una semana y los candidatos aseguran estar, mira, tocando muchas puertas y comiéndose la calle.
6: Mira, como tiene que ser, lo digo yo, tiene que haber, estamos en la recta final de esa elección especial, de aquí vamos a ver acusaciones de un lado, de otro, señalamiento, escuché por ahí un señalamiento de que se está usando el municipio para, de alguna manera, obtener
5: para
6: ventaja.
5: Para una posible compra de votos.
6: Pero la realidad del caso es que quien empezó ese asunto, particularmente el asunto de los ascensos y de los nombramientos, viene desde de abril, cuando fue el propio Julio Licea alcalde el que estaba haciendo la gestión, obviamente que ahora está viendo resultados. Así que, por mí te digo, yo no, el que si no conocen cómo funciona eso evidentemente demuestra, ¿verdad?, desconocer cómo funcionan las gestiones municipales. Así que yo creo que vamos a escuchar mucho en esta próxima semana, propuestas, ataques. Lo importante es que ambos casos, ¿verdad?, aquí son cinco candidatos. Oye, al final, cuando termine, se cuenten los votos, se unan porque hay que ganarle a los populares de nuevo en el 28.
7: Tres asuntos. El primero, que aquí dijimos la semana pasada, que la impugnación contra Torres Montalvo tenía
5: poca... De hecho, finalmente el tribunal le dio paso a la candidatura.
7: Desestimó la impugnación porque es un vacío en la legislación que existe en Puerto Rico, que es una chapucería para atender los asuntos electorales. Eso por un lado. En segundo lugar, es cierto que desde abril se había gestionado el tema de la permanencia de los empleados municipales. De hecho, en mayo, la Oficina de Recursos Humanos del Gobierno Central les dio el visto bueno. Lo que pasa es que esperan una semana de la elección para aprovecharse del proyecto. Eso tampoco se puede tapar, ¿verdad? No se puede tapar el cielo con la mano. No hay duda de que lo están manejando. Pero lo que sí que quiero reiterar es el hecho de elecciones para la alcaldía de Cataño solo con PNP. Eso es una locura. Aquí hay que mirar para de verdad democratizar todo este proceso y que la gente pueda participar independientemente de quién gana o pierde una elección.
5: Valdemar, nos vamos.
8: Bueno, gane quien gane, es una pérdida para los residentes de Cataño, que van a estar muy limitados en las opciones entre el candidato respaldado por la gobernadora y el convicto federal Cano Delgado. Y la otra contendiente que tiene probabilidad de ganar, pues quiere continuar una obra de expropiar residencia a personas de escasos recursos socioeconómicos, así que pierde el municipio de Cataño,
5: bueno,
8: en cualquier caso.
5: Y por supuesto, este próximo domingo, Noticentro estará allí en el municipio de Cataño para llevarles a ustedes todo lo que acontezca referente a esta elección especial. Muchas gracias, feliz domingo. Continuamos con más.
7: Gracias.
4: Y ahora hacemos una breve pausa. 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

0: Y las comunidades tuvieron un papel clave para levantar a Puerto Rico luego del paso del huracán María.
1: Hoy conversamos con dos líderes de Río Piedras y Loíza sobre los proyectos que nacieron de aquella emergencia y ante todo la importancia del liderazgo comunitario en la recuperación. Silvia Verónica Camacho nos dice más a continuación.
2: Más allá del embate de sus vientos y lluvias, fueron muchas las enseñanzas que dejó el huracán María, sobre todo en las organizaciones de base comunitaria y sus líderes, que se convirtieron en la primera línea de respuesta y en el motor principal de la recuperación ante la incertidumbre que arropaba un país.
3: Eran los que sostenían la comunidad, eran los que desarrollaban todo. Así que ese aprendizaje de nuevas generaciones hacia quienes estamos ahora es bien importante. Y yo te puedo decir que durante María, antes, durante y después, los jóvenes de mi comunidad dieron cátedra de solidaridad, de estar juntos, de empatía, de darle al que no tiene, pero también el que no tenía daba de lo que solamente tenía. Y yo creo que como país hemos aprendido que nosotros tenemos que tener la respuesta inmediata.
4: Y una vez salgo de la escuela, ahí empiezo a involucrarme porque había un grupo de voluntarios en la comunidad que siempre hacían diferentes actividades. Así que una vez yo me adentro a ese mundo, llega rapidito el huracán y me abrió los ojos. Fue como un despertar, fue como salir de esa burbuja en la que yo estaba, guardada, escondida, de que quizás estaba encerrada en este mundo, y abrir los ojos a mí me permitió, ¿verdad?, ver la necesidad real que había en mi comunidad y que definitivamente, como hemos mencionado, no se podía esperar.
2: Y es que a 9 años de este trágico momento, se reflexiona sobre el legado de los líderes comunitarios en Puerto Rico, quienes representan una fibra esencial de apoyo, autogestión y seguridad ante crisis y desastres institucionales.
4: Había que hacer algo, así que nos organizamos para ayudar a la comunidad. Primero que había pasado el huracán Irma, así que ya estábamos, ¿verdad?, haciendo que llegaran los recursos, las ayudas. Teníamos un listado de las personas que estaban encamadas. Realmente nosotros nos organizamos para que cuando llegaran esas ayudas, llegaran a donde la gente realmente lo necesitaba.
3: Y lo que pasó después es bien importante no olvidarlo. Yo creo que pasaron meses donde la estructura gubernamental pues no sabía qué hacer, para mí que no sabían qué hacer.
5: Sí, ellos en aquel momento lo reconocieron.
3: Y yo pienso que ellos también tienen familia, así que ese momento que fue tan difícil, tenemos que ponernos en el zapato del que vas a darnos la ayuda, que está pensando, ¿qué hago primero? Voy a donde mi familia y los dejo tranquilos y me voy entonces a hacer lo que me corresponde. Pues ese periodo de tiempo
5: es clave.
2: A ellos y a ellas vaya nuestro agradecimiento, siempre teniendo en cuenta que en la unión está la fuerza, y si es por Puerto Rico, más todavía.
3: Que nunca se sientan solos, que la realidad es que siempre estamos acompañados, que las lágrimas de este llanto que yo le estoy ofreciendo es el orgullo de ser lo que soy, negra, puertorriqueña y parcelera, que no hay nada que nos detenga, porque el corazón de nosotros es gigante y no hay nada, ninguna fuerza que pueda más que nosotros, así que para adelante, héroes y heroínas.
2: Silvia Verónica Camacho, Noticentro.
1: Qué palabras tan poderosas.
0: Héroes y heroínas, así mismo.
1: Yo recuerdo que yo lo pasé en la residencia de mis papás, en Barranquitas, y definitivamente tengo imágenes en mi cabeza que nunca, nunca voy a olvidar.
0: Yo recuerdo que yo estaba a punto de comenzar mi primer año, o ya había comenzado mi primer semestre de universidad. De hecho, mi primer año de universidad fue María, el último fue el COVID, una entrada caótica, una salida caótica, y son memorias que uno siempre se lleva con uno, y lo importante es llevarnos, ¿verdad?, esas enseñanzas. Se aprende a la mala, pero se aprende que la recuperación tarda años y que ser resiliente también es seguir.
1: Y que nos hemos levantado.
0: Así es.
1: Bueno, ahora vamos a una pausa, pero antes vamos a pasar con Carlos Omar Rivera.
6: Así mismo es, Kelvin y Alanis, momento de actualizar e informar las condiciones de tu tiempo. Continúan las condiciones un tanto variables sobre nuestra región, pero ¿qué no te para el inicio de esta próxima semana? ¿Lloverá o no lloverá? ¿Vendrá polvo del Sahara? Esos detalles se los tengo luego de la pausa.
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1: Corresponde actualizar informes de las condiciones de tu tiempo. Ya las alertas de inundaciones fueron canceladas por parte del Servicio Nacional de Meteorología en San Juan. Sin embargo, la tarde ha sido una bastante inestable para estos municipios del noroeste de la isla. Y de hecho nos comparten algunas inundaciones. Esto desde Isabela, cortesía de Uma Arteaga. También desde Arecibo, observe el tope de esta nube cumulonimbus, cortesía de Alicia Amaro. Y desde Camuy nos comparte también Ramonita Tirado. ¿Cómo se encuentran por allá? ¿O cómo estuvieron las condiciones más temprano? Bastante inestables las condiciones del tiempo en esa región del noroeste de la isla. Es que tenemos humedad abundante tropical que ha estado generando fuertes rondas de aguaceros con tormentas eléctricas en los municipios del interior hacia el noroeste de la isla. Todavía restan algunas lluvias a esta hora de la tarde. De hecho, observe cómo se encuentra en estos momentos el tope de la nube todavía en esa región del noroeste, hasta unos 30.000 pies. Más temprano, tormentas eléctricas que estuvieron afectando esa sección en particular y que ya se han desplazado hacia el canal de la Mona. Justamente a través también del norte central de la isla, entre Arecibo y Atillo, continúan algunas rondas de precipitación. Más temprano, entre Corozal y el municipio de Manatí, también estuvieron observando algunas rondas de precipitación. En el sur, lloviendo de manera ligera entre Ponce y el municipio de Yauco, también entre Mayagüez, Hormigueros y el municipio de Cabo Rojo. ¿Qué nos depara para el transcurso de las próximas horas? Todavía continuamos con contenido de humedad tropical un tanto abundante sobre nuestra región, así que se pudieran anticipar algunas rondas de precipitación sobre nuestra región durante cada tarde sobre nuestra isla. Hablamos en estos momentos de la temporada de huracanes. Se desarrolló la tormenta tropical Fay, esto a través de la zona del Atlántico. Pudiera convertirse en huracán. De ocurrir este particular, será el primer huracán de esta temporada de huracanes 2026. Observando el escenario futuro para las próximas horas, durante la mañana aguaceros en la mitad del este y sur de la isla. En la tarde nuevamente desarrollo de aguaceros por efectos locales. Si va para la playa, el oleaje se encuentra bastante tranquilo a través de nuestra región. Hay riesgo bajo de corrientes marinas a través de nuestras costas. De hecho, se mantendrá de esta manera durante el transcurso de los próximos días, mientras que el escenario futuro para las tardes desde Mayagüez es lloviendo, igualmente para los municipios del centro de la isla, y tenemos algo de probabilidad de lluvia también para mañana y este próximo.

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1: Muy buenas noches, qué rico tenerles al otro lado. Están escuchando Perspectiva 580 con la doctora Joyce, que aquí esta es una nueva forma de entender todo lo que vivimos y con perspectivas de distintas personas que me van a estar acompañando en cada programa. Un radio escucha me escribió, mire, me envió definición de lo que es perspectiva. Me dijo, un radio escucha y amigo, y me dijo que puede ser punto de vista, una forma de representar algo y una posibilidad futura. Y eso es lo que queremos buscar aquí, de distintos temas que nos aquejan, que están ahí. ¿Y quién es doctora Joyce? Doctora Joyce es la hija de Wilmer y Ruti. Es morobeña, es psicóloga organizacional apasionada del aprendizaje y del bienestar. Y sabe que a mí a veces se me olvidan las cosas. Entonces, de repente, no sé dónde dejé algo. O pienso que lo dejé, como me pasó antes de entrar aquí. Pensaba que había dejado algo y no, estaba en mi cartera. Es que las carteras pueden ser como un hoyo negro. Y entonces, ese tipo de olvido, a veces uno empieza a pensar, diantre, estaré perdiendo la memoria, tendré herencia de Alzheimer, y como que una se preocupa. Quiero que sepan, y es bien importante, que aunque aquí vamos a estar hablando de factores que tienen que ver con la memoria y más al Alzheimer, realmente el asunto de la memoria se puede ver afectada por estrés, por alimentación, por falta de sueño, por burnout. A nosotras las mujeres, porque estamos en la perimenopausia, en la menopausia y en la posmenopausia, o sea, porque todo tiene que ver. De hecho, el próximo martes voy a tener aquí a dos expertas que trabajan con el tema de menopausia, perimenopausia y posmenopausia, así que todo el mundo listo. Y no se crea que porque usted es hombre no es importante para usted el tema, es muy importante que usted conozca del tema y pueda entendernos a nosotras lo que vivimos y por qué lo vivimos. Así que con eso de los olvidos, que quede aclarado que pueden ser por muchas razones, pero hoy queremos conversar si realmente nos debemos preocupar porque tal vez haya aspectos que se relacionen con el Alzheimer. ¿Y por qué estamos hablando del Alzheimer? Porque el Alzheimer, realmente estamos en el mes mundial del Alzheimer. La próxima semana se celebra el Día Mundial de Concientización sobre el Alzheimer. Así que es importante que hablemos de algo que además en Puerto Rico tiene mucha prevalencia, ¿no? Estamos teniendo cada vez más y más aumentos que vamos a ver durante el programa, algunos datos, y queremos conocer un poco más y entender. Mire, y no para crearle miedo, no queremos que usted se asuste con el tema. El asunto es que tenga una nueva perspectiva de qué se trata el Alzheimer, cómo trabajarlo, cómo entenderlo, tanto sea que le ocurra a usted o que le ocurra a alguien que se relaciona con usted. Y bueno, pues como saben, no solo mi perspectiva. Y en esta noche, pues voy a traer y me acompañan dos perspectivas, dos personas que tienen múltiples perspectivas. Me acompaña el doctor Nelson Cruz Bermúdez, que fue colega en la UPI cuando estuve allá a mis 13 años dando clase. Él es neurocientífico, es profesor e investigador con más de 20 años de experiencia. Tiene un PhD en neurociencia de Brandeis University y una formación postdoctoral en Brown University. Y ya él ha ofrecido educación profesional sobre Alzheimer, demencia y salud mental. Así que bienvenido, Nelson.
2: Gracias, saluda. Joyce. Gracias por la invitación.
1: ¿Cómo no? Gracias a ti por llegar aquí a las 9 de la noche.
2: Muy bien.
1: Y también me acompaña la licenciada Rosali Rentas Pastrana, que es educadora en salud, es licenciada en salud pública, ¿correcto? Con más de 15 años de experiencia, tiene una maestría en salud pública de recinto de ciencias médicas y tiene varias certificaciones en neurociencia cognitiva aplicada a mindfulness, y ahora mismo preside también EduHealth PR, que es una de sus empresas. Saludos y bienvenida, Rosali.
3: Saludos, buenas noches, Joyce, gracias por la invitación.
1: Igualmente, gracias por estar aquí. Ella tiene una chaqueta hermosa, que lamentablemente si usted no está escuchando no la puede ver, pero luego en mi canal de YouTube, cuando suba este programa, la va a poder ver, y en las fotos, en las redes sociales, que tiene una chaqueta espectacular. Así que hablando de lo que es el Alzheimer, hubo una ley que se firmó en el 99 que obliga a que se registren los casos de Alzheimer.

0: en Puerto Rico. Y eso pues ha permitido, el Departamento de Salud entonces emite unos, ¿verdad?, unos informes. Y uno de ellos va diciendo que por lo menos entre 2000, de 2014 al 2021, habían 24.380 casos de Alzheimer registrados. Del 99 para acá, 2019, en el 99 era la decimocuarta, la causa de muerte número 14. Y ahora mismo es la cuarta causa de muerte. Okay. No sé si se trata, ¿verdad? A lo mejor porque justamente hay más registro, hay más concientización y eso también a veces ayuda con que haya más casos, pero ciertamente está ahí. O sea, no es algo, cuando hablamos de Alzheimer no estamos hablando de algo que está ajeno a nosotros y nosotras y yo creo que cuando lo hemos vivido bien de cerca, para mí una de mis mentoras, la doctora Ivonne Moreno Velázquez, otra madre para mí, haber vivido eso con ella, verlo de cerca, fue algo que, créanme, impacta, porque ver ese deterioro cognitivo, progresivo, es como uno va, es como va perdiendo, ¿verdad?, a esa persona, se va perdiendo y eso duele en el alma, es algo que es inexplicable, ¿verdad? E incluso como que ver, a veces cuando están en las etapas iniciales que se dan cuenta un poquito y empiezan a alguien tan brillante como ella a usar ciertos recursos, ¿verdad?, para entonces como que compensar lo que ve, los olvidos y todo lo demás. O sea, es algo que realmente afecta. Así que yo sé que si usted me está escuchando, probablemente usted conoce, tiene familiares o conoce personas que tienen familiares con Alzheimer o conoce personas que están con Alzheimer. Y tal vez como a mí, pues le ha preocupado, sí, si es algo que puede llegarle o no. Así que bueno, hablando de eso, pues cuéntenos ustedes ahí, ¿qué es el Alzheimer? El que quiera comenzar.
1: Bueno, Joyce, el Alzheimer, antes de entrar ahí, como bien dijiste, es un tipo de demencia.
0: Okay.
1: Y cuando hablamos de demencia, es ese conjunto de síntomas que tiene la persona cuando pierde esa capacidad del pensamiento, de la memoria, de las habilidades cognitivas, que van interfiriendo en la vida diaria de la persona. Así que en Puerto Rico el Alzheimer es la demencia más común y existen 13 tipos de demencia.
0: Oh, wow.
1: Así que la persona va perdiendo esas funciones del cerebro y el Alzheimer comienza desde una etapa de deterioro cognitivo leve hasta eventualmente va progresando la condición hasta llegar a una etapa grave en donde la persona pierde totalmente las funciones y depende de un cuidador poder, ¿verdad?, hacer sus actividades diarias como lo que es bañarse, lavarse los dientes, comer, hacer la comida, entre otras actividades diarias.
0: Okay, o sea que no toda demencia y estas cositas que vemos, no todo es Alzheimer.
1: Correcto.
0: Así que no todos los olvidos son Alzheimer, no todo eso, y ahí me imagino pues que digo, ya hablaremos de lo que tendría que ser, cómo se descubre. Entonces, Nelson, ¿qué ocurre en el cerebro cuando hay Alzheimer? ¿Qué es lo que hay ahí?
2: Bueno, me acuerdo con la colega, ciertamente la demencia es el término sombrilla que se utiliza para agrupar diferentes condiciones que llevan a ese estado, okay, si vamos a la raíz de la palabra, demencia, ¿verdad?, que pierdes la mente. Así que demencia en realidad se refiere a una persona que está demente, o sea, que ha perdido la capacidad funcional a nivel psicológico y conductual, porque la base de esa operación, de esas conductas y de esos procesos es el sistema nervioso. Y el sistema nervioso, al ser un tejido biológico, con unas características particulares, se pueden enfermar. Así que la enfermedad de Alzheimer vendría siendo la causa, es decir, la enfermedad que causa este deterioro a nivel cognitivo y conductual. Y pues en el caso de Alzheimer, sí es la que se encuentra entre el 60 al 80% de los casos de demencia son causados por Alzheimer. Y en realidad, pues sí, lo que significa es que ese cerebro comienza a sufrir unos cambios, vamos a decir, negativos en términos de su funcionamiento, que se refleja entonces a nivel de pensamiento, de memoria y eventualmente de conducta.
0: Ok. Y empieza a ocurrir, ¿verdad? Yo me imagino que cuando se manifiestan los síntomas, ya, ¿qué cosas ocurren antes en el cerebro? ¿Y hay algo que se pueda hacer para identificar eso previo?
2: Depende del tipo, por ejemplo, en el caso de Alzheimer, si estamos hablando, yo como neurocientífico soy curioso de este tema porque también lo enseño, no soy un investigador principal, ¿verdad?, en este tema de, uh-huh, de Alzheimer, pero de lo que he podido recopilar, principalmente hay dos tipos de Alzheimer.
0: Okay.
2: Uno que es lo que llaman, vamos a decir, autosomal genético, uh-huh, y eso es para el 1% de los casos. Uh-huh. El resto, que es el 99% de los casos, es lo que se conoce, ¿verdad?, o surge mediante un mecanismo esporádico, y es lo que se conoce como Alzheimer esporádico. Ambos pueden tener un componente genético, pero en el caso del autosomal, que vendría siendo ese 1%, pues ahí estamos hablando de la gente que si tiene esa versión particular de unos genes que se han, uh-huh, identificado, pues tiene una probabilidad bien alta de eventualmente desarrollarla. Las demás pues dependen de varios factores, y eso pues ha ido cambiando un poquito quizás en los últimos 10 años. La investigación genética ha aportado mucha más información sobre cuáles genes pueden estar involucrados en Alzheimer's.
0: Ya. Uh-huh. Rosalí, entonces, ¿qué cosas y qué factores? Ya hablamos obviamente del aspecto genético, ¿verdad? Uh-huh. Pero además de eso, ¿qué otros factores de riesgo pueden haber que entonces aumenten las posibilidades de que desarrollemos Alzheimer?
1: Correcto. Cuando hablamos de factores de riesgo para las personas que nos escuchan, estamos hablando de comportamientos, de conductas de la persona, características, condiciones en donde viven, ese medio ambiente. Así que eso va a hacer que aumente la probabilidad de que pueda desarrollarlo. Todavía no sabemos una causa específica, ¿verdad? Pero hablamos de estos factores de riesgo para ver la probabilidad de que entonces, si es la conducta que hago, pues entonces lo que voy a hacer es, lo voy a minimizar.
0: Okay.
1: Y la Organización Mundial de la Salud encontró 20 factores de riesgo que son modificables.
0: Solamente 20.
1: 20, ¿verdad? Y esto salió...
2: Buenas noticias.
1: Bien, sí, son muy buenas noticias. Yes. Salió recientemente en el verano, así que mucho ojo, ¿verdad?
0: ¿Cuáles son algunos?
1: Vamos a escuchar sobre ello. Estos factores, también te quería mencionar que hay, ajá, unos que no se pueden modificar. Y con, okay, eso no vamos a luchar, que es la genética, que el doctor nos puede, ajá, hablar un poco, yeah, sobre eso.
0: Ya mismo nos habla.
1: También la edad. A partir de los 60 es más probable, pero no quita que te pueda dar,
0: claro,
1: antes. Y entre algunos factores que podemos modificar es la pérdida de audición. Si atendemos la pérdida de audición, pues podemos tener una menor probabilidad de desarrollarla.
0: Mira qué interesante. O sea, que hay que hacerse las pruebas de...
1: Correcto.
0: Con el otorrino.
1: Y eso es bien importante. Tú has dado, dicho una palabra esencial. Hacerse las pruebas. Uh-huh. Todos los años usted se tiene que hacer una serie de pruebas para verificar cómo está tu audición, cómo están tus condiciones crónicas, que es otro, uh-huh, factor de riesgo, la diabetes, la hipertensión, uh-huh, condiciones cardiovasculares. Esos son los top de las personas que tienen Alzheimer,
0: sí, sí, sí,
1: que se ha visto que tiene de una a dos hasta cuatro condiciones crónicas existentes al momento de que la persona tiene ese diagnóstico. Y los estilos de vida. Poca alimentación saludable, falta de actividad física, el exceso de consumo de alcohol. Y es importante recalcar que ninguna cantidad de alcohol es adecuada para la salud cerebral.
0: Mira, tiene que estar la gente, ¿cómo? ¿Qué?
1: Sí, no me digas. Y más ahora que...
2: complicado decirlo, pero...
0: Sí, porque en Puerto Rico, o sea, si hay una fiesta, bebemos. Si hay un funeral, bebemos. O sea, entonces...
1: Y más ahora que vienen las navidades por ahí.
0: En la playa se bebe. Entonces, así que miren, tenemos más razones. Correcto. Para controlar o modificar el consumo.
2: Exacto.
0: Es que no sea todos los días, es que cuando lo hagamos sea en cantidades, ¿verdad? Aceptable.
1: Correcto, es no, ¿verdad? Tratar de disminuir siempre, ya, va a ser la recomendación el fumar. Si fumamos, no dormir lo suficiente. Y esto es algo un poco difícil, sobre todo para las personas que son cuidadoras, que ese tiempo de dormir no es de calidad. Así que esto es otro factor de riesgo.
0: Sí, porque están siempre alerta, hiperalerta.
2: Ahí yo quiero añadir algo porque lo leí específicamente lo que están mencionando, que hay una diferencia. Sí se ha encontrado que obviamente el sueño es un indicador, pero particularmente lo que se ha encontrado es que no necesariamente es dormir menos, sino muchas interrupciones en el sueño.
0: Ah.
2: Sí, eso es uno de los digamos predictores que haya el público debe de estar pendiente.
0: Uh-huh.
2: Como un indicador, ¿verdad? De nuevo, no es determinista, pero dormir y levantarse muchas veces durante la noche y no tener un...
0: O sea, si
2: un,
0: me despierto para orinar. Entonces, y ahí se vincula tal vez con diabetes o con asuntos de la próstata, uh-huh. O con insomnio.
2: Es la frecuencia. Okay. Quizás dormir 4 horas y pasar por todas las etapas de sueño,
0: okay.
2: Versus cada 5 minutos, cada 10 minutos levantarse, 20, etcétera, pues esa interrupción se ha correlacionado más con el posible onset o desarrollo eventualmente de Alzheimer.
0: Y aprovechando que aunque yo sé que para esto yo dedicaré un programa o más, porque a mí me apasiona la higiene del sueño, pero para que la gente entienda un poco cuál es la importancia de la higiene del sueño, del buen dormir para la salud cognitiva, la salud del cerebro.
2: Un montón, pero podemos comenzar precisamente con memoria. Memoria se reconsolida cuando estamos durmiendo. El sistema inmunológico aumenta su trabajo, así que cuando estamos durmiendo vamos a ir curándonos internamente con nuestro sistema inmunológico. Así que tiene un montón de beneficios. Obviamente recuperación de energía, procesos metabólicos.
0: Ya. Y yo acá pensando en la audiencia que está allá, y es como que empiezan a decir, diantre, pero es que yo tengo problemas de sueño. Correcto. Es que apenas me puedo quedar dormida. Entonces, quiere decir que hay que empezar a buscar, educarse, hacer muchas, porque realmente hay que hacer muchas cosas para dormir bien. Que van con la alimentación, que van con la actividad física, que van con no exponerse a estrés, que van, válgame.
2: Yo lo que pienso y mi consejo es, lo primero que hay que hacer es uno entender que dormir no es cualquier cosa. Que dormir no es una actividad más que puedo restarle horas y resuelvo todo
0: me
2: lo
0: encanta.
2: Demás. Que dormir hay que prepararse y hay una ciencia detrás de eso. Y eso garantiza, por lo menos aumenta la probabilidad de que uno tenga mejor calidad de vida.
0: Me encanta. Así que mire, mínimo usted ahí vaya a su aplicación de inteligencia artificial favorita o al buscador favorito de internet y busque higiene del sueño. Búsquelo, ¿verdad? Right. Digo, ahora no, lo busca y siga aquí sintonizando. Y de hecho, me dieron un mini training porque en el programa pasado no supe contestar al aire la llamada. Me dieron un mini training de cómo hacerlo. Así que para probar a ver si lo sé, vamos a estar abriendo la llamada al 765-6020, 765-6020, o sea, 765-6020, con el prefijo 787. Y es específicamente para que usted nos llame y haga preguntas sobre el tema que estamos trabajando hoy, que es Alzheimer, ¿verdad? Alguna duda que usted tenga, y que se pueda consultar porque sabemos que este programa es de índole educativo, esto no reemplaza ninguna evaluación de ningún profesional de la salud, ni, ¿verdad? Ningún acompañamiento científico a este proceso. Ajá, cuéntanos, Rosalía.
1: También, Joyce, tenemos el aislamiento social. Lamentablemente, nuestros adultos mayores, muchos de ellos se encuentran solos porque sus hijos están en Estados Unidos y también las familias comienzan a ser más pequeñas. Así que ese núcleo familiar se reduce. ¿Verdad? Más adelante hablaremos de las recomendaciones, pero para que lo tenga desde esa perspectiva de que el aislamiento social sí es un factor de riesgo. Y la falta de estimulación cognitiva.
0: Claro, quedarme ahí. Así que hay un tema de buscar qué hacer, compartir, que mire si hay centros de cuidado diurno. Sí, ahí vamos, exacto. Si vamos a centros de cuidado diurno, participe, cosas que tiene el municipio, los planes médicos tienen actividades. O sea, participe de eso, esté en eso, ¿no? Y oblíguese a aprender manualidades, a hacer cosas diferentes. Ajá, Nelson, ibas a decir algo.
2: La observación de que esos dos procesos van de la mano. Estar solo, obviamente tienes menos personas para hablar. Uh-huh. Hablar es un proceso de estimulación cognitiva. Uh-huh. Por lo tanto, la soledad, el aislamiento, son factores que van de la mano con precipitan. La soledad pues precipita el deterioro cognitivo 100%.
0: Sí, sí, sí. Y yo creo que hay muchas cosas. Pasa que a veces no tenemos el acceso o pensar cómo llego. Y la verdad es que si su plan médico tiene actividades, ¿verdad? Y Medicare, pues usted vaya y agarre y que le lleven el transporte, lo lleven a esa actividad que tiene y por lo menos es algo. Los municipios tienen también cosas. Las universidades a veces tienen cosas y usted está cerca de una universidad. Las iglesias, ¿verdad? Otras organizaciones sin fin de lucro. O sea, vaya, vaya, porque usted tiene que conectar con otras personas y al mismo tiempo aprender cosas nuevas. Y nunca se está lo suficientemente viejo para dejar de aprender, gente. Correcto. O sea, no hay límite, no hay deadline para aprender.
1: Todos los días se aprende algo nuevo, yo.
0: Así mismo, así mismo. ¿Se nos queda algún factor de riesgo ahí importante?
1: Eso serían todo hasta el momento. Por lo menos los trabajados para de acuerdo a la Organización Mundial de la Salud.
2: Y desde una perspectiva de neurociencia, y aquí me refiero a los expertos que sí investigan este tema, algo que queda bastante claro haciendo la lectura con toda la, vamos a decir, genética que se ha estudiado y los factores de riesgo sociales, etcétera, lo que ellos apuntan es que la demencia es se puede prevenir. Hay todos unos indicadores biológicos, pero en la mayoría de los casos estamos hablando de modificaciones en lo que comemos, en lo que hablamos del sueño, estilos de vida, y esas modificaciones son las que hacen que tu cerebro entre en una serie de actividades fisiológicas que van a redundar en mayor, lo que llaman, es un término bastante reciente, pero importante, es reserva cognitiva. La reserva cognitiva es la capacidad de uno poder tener toda esta, valga la redundancia, capacidad para ejecutar y desenvolverse tanto a los 60 como a los 70, como a los 80, a los 90. Y obviamente hay unos cambios fisiológicos y físicos que van a estar presentes. Pero la idea es que el cerebro se pueda ir adaptando a esos cambios y pueda ejecutar en todas esas etapas de la vida hasta que nos toque el último día.
0: Claro. Y yo creo que a veces la gente piensa en cerebro y piensa que es más que pensar. Pero realmente el cerebro es el centro de comando para todo, todo, todo su cuerpo.
2: Incluyendo la respiración.
0: Incluyendo la respiración, exacto. Así que cuando hablamos de salud cerebral, y a lo mejor pues estamos hablando desde el Alzheimer, pero realmente es salud cerebral en general, estamos hablando que es para la salud completita. Completita de su cuerpo. Entonces, con lo que mencionaste, Nelson, quiere decir que el hecho de que mi tía, mi tío, mi abuelo, mi abuela tuvo, no obliga a que yo lo voy a heredar.
2: Exactamente. No es una, es obviamente una señal importante de considerar en términos, ¿verdad?, de la probabilidad de riesgo, pero no es una, como dicen por ahí, una sentencia. No es que obligado me toca. Pero ciertamente sí, si usted viene de una familia donde conoce de casos y hay diagnóstico, pues simplemente debe estar, debe de tomar en consideración estos factores de riesgo o prevenir, ¿verdad? Y tener unos estilos de vida más, ¿verdad? De acuerdo a las recomendaciones. Eso sería básicamente.
0: Sí, a mí hubo un estudio que en la certificación de neurociencia aplicada al mindfulness, que realmente me ha encantado y es como alentador, porque fue con las monjas de Notre Dame, y fue un estudio longitudinal que se ha estado trabajando con ellas. Todas tenían los indicadores biológicos, que ya ahora tú nos vas a hablar un poquito de eso, de aquí en lo que cerramos este segmento. Pero el detalle es que todas lo tenían y ninguna desarrolló Alzheimer. Y estas fueron mujeres que murieron luego de los 90 a 100 años. Y entonces lo interesante es que se encontró es como dando para atrás, en vez de los factores de riesgo, ellas tenían factores protectores, ¿verdad? Correcto. Cosas que entonces eran lo contrario a los factores de riesgo que escuchábamos ahorita. Entonces, ellas, de hecho, y una cosa es aprender un segundo idioma, gente. Y de hecho, si quieres aprender más, perfecto. Pero es una de las cosas que más protege eso. Así que aunque ellas tenían los biomarcadores, no lo desarrollaron. Así que hay esperanza. No porque tu familia lo tenga, significa que tú lo vas a desarrollar. En ese sentido, ahí, no sé, lo más que puedas en arroz con gandules.
2: De manera sencilla.
0: Explica esa cosa que tú me escribiste, que yo misma no entiendo, de los betamiloides y la, no sé.
2: Esos son los, porque tradicionalmente esos son los, vamos a decir, los indicadores, las moléculas que se miran, que se han asociado con la enfermedad. Pues las conocemos y eso es información pública. Y hay exámenes genéticos que te pueden identificar si tú portas o no el alelo o la copia de ese gen que se ha identificado, que aumenta tu probabilidad por un montón de por ciento. Pero cuando tú vas a las recomendaciones, por ejemplo, de la Alzheimer Association y otras asociaciones profesionales que trabajan con estos temas, pues en general tenemos la tecnología, pero no es algo que se recomienda a la gente que se haga. Si usted quiere entrar en una fase de hacer un análisis genético para poder, ¿verdad? Eso se requiere una consulta con médicos, con profesionales geneticistas, ¿verdad? Porque requiere un counseling, porque es información bien, ¿verdad?
0: Sí, que no sea que le pida el examen al médico de familia y entonces después entra en una crisis psicológica por lo que encuentre allí.
2: Se utilizan, estos exámenes se utilizan en clinical trials y obviamente para estudios científicos, para poder validar los diagnósticos, etcétera. Pero abierto al público, pues, además de que son procedimientos costosos.
0: Claro.
2: Así que esa tecnología existe, pero lo que quiero decir es que en general el porciento de casos donde los genes o de tu familia de alguna manera puedan convertirse en un caso de Alzheimer está en el 1%. Así que el riesgo es bastante bajo.
0: Así que eso, mire, téngalo en mente. El riesgo es bien bajo, la genética no determina.
2: Exacto.
0: Ya vimos que los factores de riesgo van mucho más allá de la genética. Y cuando regresemos de la pausa, vamos entonces a empezar a mirar señales de alerta y recomendaciones que entonces podemos seguir, tanto como personas que estamos experimentando los síntomas, como con personas que estamos observando los síntomas en otra persona. Y prepárese para llamarnos al 765-6020. Recuerde que está en Perspectiva 580 con la doctora Joyce.
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6: Estás en Perspectiva 580 con la doctora Joyce, hija de Wilmer y Ruti, psicóloga organizacional, autora del libro Decidí Estar Bien. Y bien embelequera que soy además. Me encanta hacer muchas cosas. Todo sea por mi salud cerebral. Estuvimos hablando celebrando y uniéndonos a lo que es la concientización del Alzheimer a nivel mundial. Estamos conversando con el doctor Nelson Cruz y con la licenciada Rosalí Rentas sobre cosas que son qué es el Alzheimer, factores de riesgo. Si usted se perdió esa primera parte del segmento, pues entonces este programa puede en mi canal de YouTube es doctora Joyce abreviado DRA _ Joyce y va allí, el programa va a estar eventualmente pronto antes de que termine la semana y lo va a poder ver completo. Yo creo que esto es algo que se debe ver hasta en familia, ¿verdad? Como claro. Compartirlo, conversarlo. Y yo claro. Creo que algo que fue de lo más chévere del segmento pasado es que aunque hayan los marcadores genéticos no determinan, que hay muchas cosas que se pueden hacer y justo queremos ahora hablar de qué señales podemos identificar que nos digan, mira, esto hay que mirarlo para ir a una evaluación tal vez más profunda y entonces qué se puede comenzar a hacer para recomendaciones ya cuando lo estamos viviendo, el Alzheimer, cuando comenzamos a ver este diagnóstico. Y aquí es perspectivas, así que estamos trayendo nuevas perspectivas en la noche de hoy sobre el Alzheimer. Así que, ¿cuáles son unas primeras señales que la familia puede comenzar a notar que diga, es posible que aquí hay algún tipo de demencia o Alzheimer?
7: Sí, Joyce. Una de las principales señales es ese olvido constante. Sabemos que nos podemos olvidar un nombre, una palabra, pero constantemente y hacer las preguntas repetidamente, pues ya eso es una señal de que algo no está bien. Antes planificábamos, hacíamos un cálculo matemático y de pronto ya no sabemos cómo hacerlo.
6: Algo que se me hacía facilito.
7: Correcto. Te puedo comentar, yo tengo un familiar que falleció, tenía la condición de Alzheimer y esta persona era dueña de una compañía que hacía pintura. Y todos los días hacía esa fórmula. Llegó un día que ya no sabía la fórmula. Y la fórmula estaba
6: todos los días.
7: Correcto. Y la fórmula estaba en su cabeza.
6: Wow.
7: Y ya entonces, aquí hay algo. Aquí hay una señal.
6: Sí.
7: Así que es eso. Cosas que tú disfrutabas antes, que te gustaba hacer, y de pronto ya no las sabes hacer. Uh-huh. Como tan sencillo como guiar. De pronto, ¿cómo se prende esto?
6: Como el cambio en la palanca.
7: Correcto.
6: Y volvemos, que es lo que dije al principio, los olvidos se pueden deber a muchas cosas, así que, ¿verdad? Puede ser mucho estrés, burnout, falta de dormir, los medicamentos, o sea, pueden haber muchas cosas, pero aquí, ¿verdad? Queremos verlo en este contexto.
7: Correcto. También el perder el tiempo y el espacio. No sabes dónde estás. Saliste a caminar y de pronto, ¿dónde está mi casa? ¿Cuál es mi casa? Tener problemas visuales. Pero el problema de visual es no empiezo a reconocer los colores, el qué está al frente y qué está atrás, ese espacio, ¿verdad? La parte espacial. Y no, algo bien importante, no es que tengas catarata, porque la catarata, ¿verdad? Se trata.
6: Claro.
7: Es que comienzas a tener problemas visuales. Y si no te has hecho el examen visual, te recomiendo que te lo hagas. Para entonces, si hay algo, vamos a atenderlo de manera temprana. Y esa es la perspectiva que hoy hablamos, la parte preventiva.
6: Claro. Así que, de hecho, ya sabemos que hay que hacerse exámenes de audición y exámenes de visión.
7: Audición, visión.
6: Y además hay que saber cómo está el colesterol, cómo están los triglicéridos.
7: De hecho,
6: la presión arterial,
7: entre
6: otros.
7: Cuando vayas nuevamente al médico y ha tenido alguna de estas señales, pídele que te haga una evaluación del deterioro cognitivo entonces para ver cómo tú estás.
6: Ok. Ahí hay alguna prueba, Nelson, algo que es importante, ¿verdad? O pruebas o cuál es el experto, la persona profesional de la salud que debemos ir cuando, ¿verdad? Cuando tenemos esta inquietud que tal vez hay demencia y entre
8: ellas. Sí, yo creo que quizás sí tengo obviamente neurólogos y neuropsicólogos que tienen diferentes métodos de poderlo medir, pero yo creo que previo al, que esto es uno de los asuntos que la gente siempre se pregunta, ¿verdad? Pero ¿cuáles son los early, esos síntomas que son bien tempranos? Porque cuando ya uno quizás se le, con bastante frecuencia, se le olvidan algunas cosas, pues quizás ya podemos decir que hipotéticamente es un caso de una persona que ya está entrando en un estado, está avanzando la condición. Pero una de las cosas que la literatura señala que a veces pueden ser indicadores tempranos son cambios sutiles en la personalidad del individuo. Ideas que ahora ya no voy a hacer eso, ya no creo en esto. Y quien nota eso en realidad son las personas más cercanas, porque eso no se ve a nivel social. Así que la persona puede ser funcional, pero en su casa hay pequeños detalles que comienzan, hábitos que deja de hacer, etcétera. Y esos son los primeros indicadores de que algo está ocurriendo en ese sistema nervioso, en ese cerebro, que lamentablemente podría, ¿verdad?, terminar en ya en unos problemas, unos déficits más severos de memoria, de atención.
6: Problemas de habla, porque a veces
8: que ya
6: entonces
8: es un caso más avanzado. Pero la gente quizás, si el take home message aquí es que los indicadores bien tempranos tienen que ver con pequeños cambios en la personalidad, en el individuo, que a veces pueden llegar al punto de chocar.
6: Por ejemplo, una persona que era bien pacífica y nunca se alteraba, pero por nada del mundo.
8: Right.
6: Bien diplomática. Y de repente, por un desacuerdo o algo, sale con un exabrupto. Se levanta de la reunión, deja de hablar y nunca ha sido así, nunca. Pues eso... ¿verdad?
8: Eso quizás una vez pues está bien, pero si ya se convierte en algo como que, wow, tú no eras así en una semana o
6: repente,
8: en dos semanas,
6: exacto,
8: has hecho tal cosa, pues pueden ser unos indicadores.
7: La palabra clave es constante, ese cambio constante.
6: Que se convierte en un patrón. Okay.
7: Correcto.
6: Y entonces, Rosalie, ¿qué debe hacer una familia? Esos primeros pasos.
7: Si el diagnóstico es para la persona, buscar una persona de confianza. Si es un familiar que tiene el diagnóstico, planificarse para no estar solo. Porque cuando tenemos un familiar con esta condición, debe ser holístico, ¿verdad? Donde participe toda la familia, porque es una carga bastante fuerte.
6: Sí.
7: Que pudiera durar años.
6: Años. Y a mí hay algo que, ¿verdad? Por situaciones cercanas, porque mi papá, aunque no fue Alzheimer, pero tuvo un tipo de demencia provocado por infartos cerebrales, ¿verdad? Isquémicos. Parte de lo que descubrí en el proceso es que los colegas y las colegas de neuropsicología son bien fundamentales en el proceso porque tienen una batería de pruebas que complementa la que se puede hacer desde la neurología. E incluso varios y varios de ellas incluyen, bien interesante y me parece maravilloso, a la familia y un proceso de acompañamiento y educación, ¿verdad? Uh-huh. Psicoeducativo uh-huh. Para la familia. Y cómo trabajar, y por lo menos escuché de unas que hay un respeto bien lindo al paciente y a la paciente de Alzheimer, que no se le borra, no se le invisibiliza, uh-huh. sino que hay mucho que tú quieres, darle palabra, darle espacio, y obviamente entendiendo la frustración. Había una colega que me contaba, que en ese caso fue de su mamá, cómo llegaron al acuerdo que si ella estaba en un mal día, que ¿verdad? Se alteraba completamente su estado de ánimo, bueno, estaba mal, pues ese día, aunque hubiera una cita, se iba a decir: esto queda cancelado, hoy no me siento. Y ella tenía el permiso de poderlo verbalizar y la familia de entender, no iban a tratar de obligarla, no, tenemos que ir para la cita, que esa cita no se puede perder, que tú sabes lo difícil que es conseguir citas en este país, que no, nada de eso, ¿verdad? Y es tan bonito, y ahí yo creo que por eso quienes practican la neuropsicología está bien chévere, ¿verdad? Porque entonces te incluyen una mirada más completa, ¿no? Que hay un acompañamiento. Y yo creo que para la familia es bien importante que entonces ahí de usted, de esa evaluación, de esa educación, luego, ¿qué recursos cuento como cuidador, cuidadora para poder trabajar con algo que realmente impacta? Como decía al principio, es una persona que se empieza a desdibujar. Yo dejo de reconocer a esa persona que tengo al frente, aunque se supone que es mi papá, es mi mamá, es mi tío, es mi tía, pero es que no es. O sea, es el mismo cuerpo, pero no es la misma persona. Y eso, pues, es un proceso muy doloroso, aparte del agotamiento físico de cuidar.
7: Correcto. Y es importante, Joyce, hablar de que las personas no están solas. Aquí en Puerto Rico hay mucha ayuda, tanto de agencias gubernamentales como no gubernamentales, organizaciones de base comunitaria, también religiosas, donde ofrecen ayuda, grupos de apoyo, en donde tú puedes hablar de tu experiencia y aprendes cómo uh-huh. lo hizo otra persona. Uh-huh. El Departamento de Salud continuamente ofrece información educativa abierta a todo el público, y eso es una de las cosas que debemos hacer, aprender sobre la condición.
6: Claro.
7: Y yo pienso que es un tema que no debemos esperar a que haya un diagnóstico, sino vamos, lo que estamos haciendo hoy, hablar del tema, empaparnos y aprender entonces cómo podemos prevenirlo o retrasarlo.
6: Claro.
7: Que es un detalle bien importante. Que la persona, aunque tiene un diagnóstico hoy, podemos hacer muchas cosas que vamos a hablar más adelante para retrasar ese progreso de la condición.
6: Súper. Pues vamos a hablar entonces de eso. Ya en el segmento pasado dijimos que su cerebro esté saludable. No es solo pensar, gente. Es la salud de todo su cuerpo, porque su cerebro es el centro de comando de todo su cuerpo. Así que ya vimos en el segmento pasado los factores de riesgo. Ya usted, ¿verdad?, buscará ya en mi canal de YouTube para volver a ver esa parte si se la perdió. Ahora vamos a hablar qué cosas hacer para tener salud cerebral. Entonces ya o prevenir o retrasar el desarrollo como tal del Alzheimer. Y yo creo que aplica a cualquier tipo de demencia.
7: Correcto, de hecho. Sí. Todas las demencias.
6: Exacto. Aplica a todos. Así que, bueno, Nelson, ¿qué es salud cerebral primero? Vamos a ver de qué se trata eso.
8: Bueno, salud cerebral es el término que se utiliza para referirse a cuán óptimo está tu sistema nervioso. Obviamente el cerebro es parte, ¿verdad?, de todo, pero es el órgano principal del sistema. Y se refiere a eso mismo, que tenga los nutrientes, que tenga la alimentación y el oxígeno adecuado para poder ejecutar su función fisiológica y que no tengamos problemas cognitivos. Pero una de las recomendaciones, la principal que he escuchado across the board para tener salud cerebral, es el ejercicio o la actividad física. Uh-huh. So, moverse, no estoy hablando técnicamente de ir a un gimnasio, es moverte todos los días. obviamente con el paso de la edad y el estilo de vida que tenemos, las personas cuando llegan a los 60 y pico de años se retiran. Uh-huh. Y eso pues cambia la actividad física. Uh-huh. Pues obviamente a lo que vamos es que tienes que reinventar tu vida quizás a ese momento para aumentar la actividad física y cambiar tu rutina de manera tal que eso sea algo principal en el día a día. Porque sabemos que cuando uno se mueve se liberan moléculas que van al cerebro, activan procesos de regeneración y de, vamos a decir, maximización de procesos. Así que no quedarse quieto, que ver el televisor, pues ya sabemos que son actividades placenteras y cómodas, pero en la mayoría del tiempo durante el día usted debe estar moviéndose.
6: Moverse.
8: Brincar, bailar, mire, hacer el patio, subir escaleras.
6: Todo. O sea, y yo creo que hacer el patio, que es algo que está ahí, limpiar la casa, es actividad física. Yes. Caminar, en vez, mire, no se monte el carro, camine. Si el colmado le queda cerca, camine.
8: Coja la escalera.
6: Muévase. Exacto, coja escaleras, que es lo que yo suelo hacer. Yo evito, además evito los elevadores, o sea, voy, agarro la escalera. Aquí, y de hecho, escuché a la compañera Vilma, que es nutricionista, que tiene un programa y de hecho se retransmite después de este. Ella va a hablar de Alzheimer también, ella va a hablar más de las cosas de nutrición. Así que, porque sí hay un tema de, claro, de la alimentación. Pero yo creo que es bien importante, en este país cada vez se fomenta menos la actividad física. Uh-huh. Es estar bien pasivo, ¿verdad? Es sentado frente a un televisor, a una tableta, con el celular en la mano. Y nos estamos entonces enfermando, nosotros y nosotras mismas.
8: Estamos creando unas condiciones que dan, ¿verdad? Que aumentan la probabilidad de que tu cerebro, al fin y al cabo, se afecte.
6: Exacto, exacto.
7: Correcto, Joyce. Y uh-huh, la recomendación, menores de 65 años, son 150 minutos a la semana, que eso viene, okay, siendo como unos 20 minutos al día.
6: Ok, 150 minutos a la semana, gente. 20 minutos al día de caminar o cualquier actividad
7: cualquier
6: física.
7: Cualquier actividad física. Ya. Caminar, bailar. Mm. Nosotros invitamos mucho a hacer el jardín, uh-huh, el huerto, uh-huh, todo eso.
6: Hablaron de la importancia, de hecho, en este estudio de las monjas, una de las actividades que hacían era de huerto, ¿verdad? Así que háblanos, ¿cómo eso ayuda a la salud cerebral, el tener, al estar con mis plantitas? Y
7: bueno, ayuda de muchas maneras. Primero, estimulación cognitiva. Si no sabes nada de huerto, te invito a que aprendas
6: algo nuevo. Claro.
7: Aprendes algo nuevo. Actividad física es una, yeah, manera de mover tus músculos, fortalecerlo.
6: Claro, las muñecas.
7: Ejercicios de fuerza.
6: Squat, porque tiene que estar en cuclilla.
7: Correcto.
8: Tiene exposición al sol.
7: Exposición.
8: Tiene exposición con la naturaleza. Respiras, obviamente, un aire oxigenado diferente. Si estás en un ambiente donde hay muchas plantas. Son un montón de factores que no nos damos cuenta, pero
6: con una actividad tan sencilla.
8: Exactamente. Sencilla.
7: Y yo siempre invito a que mientras estoy haciendo jardinería, estoy en el momento presente. Mm. Estoy ahí con mi planta. Uh-huh. No estoy pensando en el problema, claro, ni estoy pensando en todo lo que tengo que hacer. Así, claro, que estoy en ese momento con mis plantas y mi respiración.
6: Sí, y es tan lindo, ¿verdad? En el que, bueno, hay como de todo lo que hemos hablado aquí, hay par que yo no sabía que yo las hacía por eso, porque lo aprendí medio después, pero en el libro de las prácticas que comparto, que es de, por ejemplo, es esa, es estar completamente presente. Vengo y tengo la de al dormir, que tengo rutinas para dormir, exacto, para asegurarme, porque ya yo he visto que es una ciencia y lo quiero, sí, como que preparar, que mi cuerpo sepa que hay que dormir. Y ese estar presente en cada actividad, si es pues, con la planta, pero si a usted le gusta tejer, si le gusta escribir, si le gusta leer, pues hágalo, pero a plena conciencia, en ese momento que nada más le llegue, le interrumpa, para que usted se viva ese momento y su cerebro entonces aproveche todo eso que está ahí, ¿verdad? Y sea como que una energía pura para tener esa salud cerebral.
7: Y no tan solo todo eso que acabas de mencionar, haces tus propios alimentos libres de pesticidas y 100% orgánicos. Uh-huh. Y si usas, sí, las semillas de Puerto Rico, más todavía.
6: Por favor. Mire, digo, ya les dije que yo sé que la nutricionista Vilma Calderón lo va a decir, pero los ultraprocesados, con tanto fruto que tenemos de tierra, ¿verdad? Y tantas cosas que podemos hacer, ¿para qué buscar cosas que usted sabe? Mire, si está en una caja y la fecha de expiración es de años, creo que ya es como un indicador de que, eso no necesariamente lo debes comer todos los días. Es como hablábamos ahorita del alcohol. Mira, que sea algo modificado. Mientras más fresca es la comida que usted pueda consumir, que sea de siembra, que sea de ¿verdad? La carne es fresca, lo que sea, pues es mejor para su salud cerebral. Trate, ¿verdad? Tan fácil. Si lo siembra, entonces, mire, ya sabe, usted siembra en su casa, ayuda a la salud cerebral haciendo la actividad de sembrar y al mismo tiempo lo que consume le ayuda a la salud cerebral.
7: Y si invitas a un familiar o un vecino, ya tienes la actividad social.
6: Exacto. ¡Qué maravilloso! Mire, hacer pasteles cuando llegue. Cuando llegue ahora Navidad, de hacer pasteles en familia. Hay familias que tienen como que unas tradiciones súper bonitas, según. Yeah.
7: Correcto.
6: Y es tan lindo, ¿verdad? Así que mondar ahí, coger la mancha del guineo. Uh-huh. Eso es como que espectacular. ¿Qué otras recomendaciones hay para mantener esa salud cerebral?
8: Bueno, si las unes todas, pues te das cuenta de que las recomendaciones apuntan a que tienes que tener un buen hábito de dormir, hacer ejercicios y obviamente alimentarte correctamente. Que es obviamente para mí el mensaje que la gente debe de llevarse y que va rompiendo un poco los mitos. El Alzheimer no es una enfermedad genética que si algún primo o a mi abuela lo tiene me va a dar. Todo lo contrario, es una enfermedad que todos estamos con un cierto grado de probabilidad, no sabemos exactamente cuál, pero lo que nos puede ayudar a prevenirlo es tener unos estilos de vida saludable. Y evitar, obviamente, en lo máximo posible el consumo de sustancias que puedan ser nocivas a tu cuerpo, uh-huh, o la exposición, uh-huh, a fuentes que puedan ser dañinas para tu sistema.
6: Sí.
8: Y acercarse más a conductas saludables en, super, términos de sueño.
6: En Rosali, hubo, preparándonos para esto, digo, y si alguien quiere hacer alguna pregunta, nos quedan unos minutos, 765-6020, puede llamar. Cuando estábamos preparándonos, me contaste de una persona que tú conoces que tiene ya el diagnóstico y ha seguido trabajando. Entonces, háblame un poquito, ¿verdad?, de qué hace la persona como para mantenerse allí.
7: Esa persona, no lo hablamos, pero toca instrumento.
6: Ah.
7: Y eso es un factor protector.
8: Yeah, música.
7: La música. Mm. Toca instrumento, canta, baila, ofrece actividades a la comunidad. Así que tiene esa relación.
6: Propósito.
7: Tiene un propósito. Vínculos. Tiene vínculos, actividad física. No está fit, pero sí camina, brinca y salta y sube escalera. Siempre está activa la persona. Y siempre está inventando, está buscando qué hacer nuevo.
6: Uh-huh.
7: Siempre está leyendo.
6: Sí.
7: Y nos envía para leer también.
6: Mira para allá. qué espectacular. ¿Y qué hace como para prevenir? Porque a lo mejor le van a dar de momento los olvidos, las lagunas. ¿Qué hace
7: Yo entiendo
6: como para
7: que, debe estar
6: compensar?
7: Debe estar tomando sus propios medicamentos.
6: Ya.
7: Porque no vemos una sintomatología de que la pérdida de memoria, sí, una que otra palabra se le fue, se le olvidó, pero regresó nuevamente. Pero no hemos visto todavía esos cambios en la habilidad donde ya deja de ser el
6: funcional, como quien dice,
7: la persona.
6: Por usar una palabra. Y qué interesante, porque quiere decir que entonces es, aunque tiene el diagnóstico, no se quitó. No se echó a morir y siguió teniendo actividades, siguió desarrollando, y eso ayuda a que entonces el deterioro se haga más lento, se va disminuyendo.
9: Pacheco, lectura, los libros, mi mamá tiene 86 y lo hace todo. Wow. Limpia, barre, mapea, ya lo hace absoluto, guía todavía. Tengo otra tía que tiene 80 y pico y ya estaba en un andador y decidió bajar de peso, y hice a gimnasio todos los días y soltó el andador. Mi mamá usa mucho la sopa de letra, los libros.
6: Sí.
9: Yes. De sopa de letra.
8: Buenísimo.
6: Que sí.
9: Estimula la mente.
6: De hecho, yo los compré, te lo estoy haciendo también. Saben que estoy emocionada porque yo escuchaba siempre a Pacheco hablando en otros programas. Entonces, Pacheco está hablando en mi programa.
8: Nice.
6: Estoy excited.
9: Yo tengo 60 y nada, uno se sienta en el sofá y pega a aumentarle peso. Yo era una persona que ¿sabes? Que engordaba.
6: Claro.
9: Y ahora tengo más control. Me acostumbré a llevar el carro a lavar, pero la verdad es que me gusta lavar el carro, enrollar la manguera.
8: Yo hago todo eso.
9: Final, y pasar el packing, y pasar el mapa, hago todo eso. Aunque me acuesta a las 2 y 3 de la mañana y no, lavar la ropa. Y la ropa que va, la que va a Londres, no, la lavó primero, la llevó allá. Ay, y sí. ese ajite te mantiene también.
6: Súper. Yeah. Todo eso que él acaba de escribir es actividad física, la sopa de letras es estimulación cognitiva. Así que todo eso, mire, y uno puede pensar, y eso es una tontería. No es una tontería.
8: Eso en particular que menciona, cuando tú fuerzas a tu cerebro a hacer cosas así como detalladas, voy a hacer esto primero, esto después, que tú dices como que, diatre, porque estoy pasando este trabajo, pero oblígate a hacerlo porque el rendimiento, el beneficio para tu cerebro se maximiza cuando hace esa cosa. Lavar tu carro, igual, uno se puede ahorrar dinero, pero no, lo voy a hacer porque pasó trabajo, enrollo la manga, me tengo que doblar. Todo eso a la larga tiene un beneficio para tu cerebro incalculable.
6: Qué maravilla. Yes. Entonces, por eso el doctor Nelson Cruz escribió un libro de poemas y está también ahí metiéndole música
8: haciendo
6: y todo.
8: Haciendo varias cositas, claro, de todo, porque eso mismo es la idea de estimular y seguir creando y haciendo cositas, es lo que va a protegerte a largo plazo.
7: Salir de esa zona, de tu sillón, de ver televisión todos los días.
6: Exacto.
7: Y salir de ahí.
6: Y yo creo que hasta experimentar cosas nuevas. De hecho, ahora me metí y va a ser una próxima presentación del libro. A desfilar, qué sé yo, de modelaje. Pues entonces es una actividad de Morovis, de mi pueblo, que pues es comunitaria, es para llevar a la gente. Entonces right. Me dijeron que desfilara. Yo no sé cómo. Probablemente me salga como Miss Congeniality y se me doble un pie caminando. Pero es ese asunto de estoy obligando a mi cerebro. Yes. Exponerme a hacer algo diferente, retarlo. Entonces, mm-hmm. Tener que aprender algo
8: exacto,
6: nuevo,
8: ya yo estoy
6: aportando a mi salud cerebral.
8: Neuroplasticidad es aprendizaje. Y es obviamente mientras tú pongas a tu cerebro en condiciones de que tiene que learn something, aprender, cambiar, modificar, estás en la dirección correcta.
6: Perfecto. Nelson, ahí mismito, yo creo que ya lo mencionaste, pero yo creo que para que quede claro, un mito que tú entiendas que sea bien importante desmontar hoy sobre el Alzheimer.
8: Que no es una sentencia, es una enfermedad que se ha hecho común. Hay maneras para prevenirlo, comenzando por ajustando tus estilos de vida.
6: Uh-huh. Súper. Y entonces, Rosali. Ajá.
7: Y el Alzheimer no es solo para personas mayores.
8: Uh-huh. Mm.
7: Puede suceder a cualquier edad, desde los 30, 40, 50.
6: Wow. Y sí, y que de hecho yo he conocido gente cada vez más joven. Cada por eso es que me ha asustado. Joven. Pero entonces por pero eso sigo bien. Haciendo más cosas.
7: Ya sabemos qué hacer.
6: Exacto, ya sabemos qué hacer.
8: Hay un plan.
6: Entonces, Rosali, ¿qué puede comenzar a hacer alguien mañana que nos esté escuchando para cuidar mejor su salud cerebral?
7: Lo hablamos aquí, pero yo creo que una de las cosas para poder dormir mejor, podemos comenzar a meditar, a respirar. Esas respiraciones conscientes, diafragmáticas, todas las noches. Todas las noches. Antes de dormir, separa unos minutos para respirar.
6: Uh-huh.
7: Para estar en ese
6: parecería
7: momento.
6: Obvio, ¿verdad? Porque si no nos respiramos,
7: parecería
6: nos morimos.
7: Obvio.
6: Pero esta es la respiración que la pipita se le suba, gente.
7: Correcto. Inhalas por la nariz y la pipita crece. Ajá. Y exhalas y vuelves otra vez.
6: Sí.
7: Y créeme que vas a poder dormir mejor. Sí. Te lo digo porque yo llevaba ya como, mi nene tiene 4 años, llevaba 4 años sin poder dormir bien.
6: Mm.
7: Y desde que comencé con la certificación hace 9 meses ya, mis noches
6: funcionó.
7: Son...
6: Qué maravilloso. ¿Dónde maravilloso. Te pueden conseguir, Rosali?
7: Al 787-612-7576, también en las redes sociales. Estamos como EduGelPR y en YouTube como Rosali Rentas.
6: Pensacola, Nelson, ¿cómo te pueden conseguir?
8: Mi teléfono es 787-344-0579. Yo soy catedrático en la UPR, recinto de Río Piedra. Me pueden conseguir ahí. Y en las redes sociales estoy en Facebook como Nelson de Cruz Bermúdez.
6: Maravilloso.
7: Placer,
6: y yo,
7: Joyce.
6: Gracias por Joyce. Haberme acompañado. Y bueno, gente, el Alzheimer, ya saben, aunque haya genética, no estás ahí condenado a hacerlo. Nunca eres suficiente viejo ni vieja para aprender cosas nuevas. Hay que conectar, hay que moverse y hay que seguir buscando ese bienestar. Si no pudiste estar en alguna parte del programa, recuerda que puedes ir a mi canal de YouTube, Doctora Joyce, y allí vas a tener un segmento completito para Perspectiva 580. Y compartan esto, convérsenlo. Y recuerden, como les dijo, Les digo siempre al cerrar este programa, el verdadero viaje de descubrimiento no consiste en buscar nuevos paisajes, sino en mirar con nuevos ojos. Esto es de Marcel Proust. Así que muchas gracias por haber sintonizado Perspectiva 580 con la doctora Joyce. Nos vemos el próximo martes a las 9 de la noche.
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3: Vamos con lo primero. ¿Quién no tiene luz ahora? Porque Veronique dice que en Río Grande y Luquillo hay un montón de gente
4: sin
3: luz.
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1: Saludos a todos. El programa de hoy está titulado El recuento de Valencia de 1980. Y hoy tenemos como nuestro invitado al licenciado Héctor Luis Acevedo, quien fue el comisionado electoral del Partido Popular durante estas elecciones que vamos a discutir en la noche de hoy. Y también fue alcalde de San Juan por dos términos consecutivos. Como trasfondo, quiero mencionarle a nuestros radioescuchas que, como sabemos, el Partido Popular había controlado el escenario político desde el 1940 hasta el 1968, donde a raíz de una división en el Partido Popular, cuando el gobernador incumbente Roberto Sánchez Vilella tiene una diferencia con el Partido Popular y adquiere un partido que ya estaba inscrito, se llama el Partido del Pueblo, y se presenta como gobernador, y esos votos que erosionaron del Partido Popular fue significativo para que el Partido Nuevo Progresista ganara las elecciones en 1968 con Luis Aferré como el gobernador. Pero el Partido Popular mantuvo el Senado y Rafael Hernández Colón fue el gobernador, el presidente del Senado en ese cuatrenio del 1968 al 72. En el 72 es candidato a gobernador y gana las elecciones en una forma bastante sólida. Pero ese cuatrenio se enfrenta con unos problemas económicos enormes, particularmente la guerra de Yom Kippur en el 1973, que tiene un efecto devastador en la industria de las petroquímicas en Puerto Rico. Y Puerto Rico tiene que buscar cómo relanzar su modelo económico. Trae a James Tobin, aquí en La Voz del Centro tenemos varios programas sobre el informe de Tobin, que al final lo lleva a tomar unas decisiones bastante dramáticas, como un impuesto, la vampirita, y le cuesta las elecciones del 1976. El Partido Popular tiene la derrota más aplastante que ha tenido en su historia al día de hoy, cuando pierde todas las alcaldías de Puerto Rico, con excepción de algunas, como por ejemplo la más cerca de San Juan era Dorado, y el municipio más grande era el de Mayagüez con Benjamín Cole. El resto de las alcaldías que el Partido Popular tenía, como Bayamón, San Juan, la había perdido ya en el 68, Carolina, Caguas, Trujillo Alto, todo eso se pierde. Así que en ese escenario donde Carlos Romero Barceló tiene control absoluto de Puerto Rico, esto es lo que provee que cometen unos errores, y uno de ellos, el más conocido, es los eventos en Cerro Maravilla en el 78. Así que todo esto está sucediendo cuando llegamos a estas elecciones de 1980, y en estas elecciones todas las encuestas reflejaban que Carlos Romero Barceló iba a ser reelecto. Quiero añadir que incluyendo las encuestas de Peter Hart del Partido Popular reflejaban que Romero Barceló iba a ser reelecto. Pero ¿qué sucede? En esa noche los resultados electorales no fueron esos, sino para sorpresa de todo el mundo, el Partido Popular sacó una cantidad de votos extraordinaria. Y con ese trasfondo quisiera, Héctor, que nos lo cojas de ese evento. ¿Qué sucede cuando empiezan a llegar todos estos números de los votantes esa noche de 1980?
2: Que la profecía de Luis Muñoz Marín se cumplió. En marzo del año 80 hubo una primaria aquí en Puerto Rico entre Jimmy Carter, presidente, y Kennedy, el senador que retaba al presidente Jimmy Carter. Y esa primaria en marzo 16 fue sumamente cerrada. Romero Barceló respaldó a Jimmy Carter, Hernández Colón respaldó a Edward Kennedy. Dos semanas después de esa primaria, Luis Muñoz Marín me llamó a mí a su casa, allí en el Expreso de Trujillo, que es parte de San Juan, y estuvimos allí 3 horas, él con su gran dificultad de 100 millas en el pensamiento y 30 millas en poder hablar. Eso es uno de los eventos más duros para un ser humano, ver a alguien atrapado en su cuerpo. Y allí estuvo, me demostró un conocimiento al centavo, porque él había sido funcionario electoral del Partido Popular en la Junta Estatal de Elecciones, y conocía, y me preguntaba cuántos funcionarios, a qué hora llegaron los paquetes, o sea, preguntas de detalles. Cuando termina esa conversación me dice 3 cosas. Lo primero es que las elecciones de noviembre

0: Siempre van a ser sumamente cerradas. Lo segundo, que el gobernador Romero Barceló se va a negar a entregar el poder voluntariamente. Y lo tercero, ese hombre hay que pararlo, y si no aparece más nadie, aquí está este viejo. ¿Y tú qué haces que no estás en la oficina electoral? Y me dijo una mala palabra, ¿verdad? Dijo varias, ¿verdad? Yo pues en shock, ¿verdad? Yo era un joven para todos los efectos, y él, tengo aquí la figura más grande de nuestra historia, allí dándome un interrogatorio impresionante. Y entonces Hernández Colón relata que Muñoz Marín muere el 30 de abril de 1980, y una semana antes estábamos allí afuera, entró Hernández Colón. Y relata, y yo lo incluyo en el libro, el relato de él, que dice que lo único que le habló Muñoz Marín en su lecho de muerte fue del proceso electoral. Cuídate esos funcionarios, practícalos bien, que te pueden robar las elecciones. Cuando sale Hernández Colón, me dice, regresas a la oficina electoral. Yo estaba dirigiendo, eso es un término legal, porque nadie le dirige a Hernández Colón ninguna campaña, como tú sabes. Eso es una ficción jurídica. Y me dijo, regresas a la oficina electoral. Y yo al día siguiente regresé, preparé el plan Muñoz Marín, el cual pues se aprobó por la Junta de Gobierno. Hernández Colón ahí hizo algo extraordinario, Ángel. Viene Pincho Izquierdo y dice, enmienda la página 6 del plan. Y él le dice, los planes no se enmiendan. Se le vota a favor o en contra porque le quita su coherencia. Así que, Pincho, voy a anotar tu voto en contra del plan Muñoz Marín. Por poco infarta Pincho allí. No, perdió hasta la voz. O sea, imagínate, dos semanas después de morir Muñoz Marín, el plan, tú le votas en contra del plan Muñoz Marín. Entonces Hernández Colón, hasta el mes de septiembre, le dedicó mucho tiempo al asunto electoral. Después de septiembre me dijo, veré cómo puedan, que yo no puedo dedicarle el tiempo a eso. Y ahí está todo el resultado del voto de la policía. Los policías votaban en los cuarteles. A mí me arrestaron en Ay Bonito cuando el sargento de la policía le dijo allí, aquí hay tantos PNP y tantos populares en este cuartel, y ustedes cuatro que son nuevos, yo voy a saber cómo van a votar, porque ya yo los tengo contados. Y yo le dije, usted está violando la ley, y me arrestaron allí y me llevaron al carro. Dos miembros de la fuerza de choque, que ahí me di cuenta lo bajito que yo era. Y me dijo, váyase de aquí por su bien. Y eso yo se lo dije a Hernández Colón, mire lo que me acaba de pasar, mira a ver cómo brega. Eso es importante por lo que sucedió en Valencia. Los votos de la policía eran alrededor de 13.000 votos. Se contaban en los cuarteles y se sumaban, se venían a contar luego del día de las elecciones. Eso es importante por lo que sucedió. El día de las elecciones, Hernández Colón sale adelante por 788 votos. A pesar de todos los que decían y todos los comentaristas y cuánta cosa hay en este país. Entonces, en medio de ese proceso, él está adelante. No están contabilizados los votos de la policía que están en los cuarteles. Eso es importante. Y de momento se va la luz en el Coliseo. Y el gobernador Romero Barceló, o sea, con la comisión, con Hernández Colón adelante, sale en televisión diciendo, yo gané las elecciones. Y dice, es un golpe de Estado. El gobernador Romero Barceló se fue por encima de la comisión y se proclamó, autoproclamó gobernador del país. Y aquí nadie se recuerda de eso. Y entonces las computadoras no alteraron los resultados, los detuvieron. Pero cuando reingresó la luz y esto y lo otro, pues pusieron Hernández Colón adelante. Esa certificación de la comisión la firmó todos los comisionados, como dice la ley. Eso le costó muy caro a Eugenio Belaval Martínez haber firmado la certificación, pero era lo que decían las computadoras de la comisión, ¿verdad?
1: Y este Eugenio era
0: el procurador, PNP. Se llamaba procurador electoral del PNP. Y entonces fuimos, allí se formó un casi motín que iban a haber muertos, porque apareció una gente, y yo llevaba ya 5 años de comisionado, y yo nunca había visto la gente que estaban allí, al frente del Coliseo, que querían entrar, porque el grito, Hernández Colón estaba en el partido y le hacen una pregunta, ¿qué hay que hacer? Pues hay que ir a las trincheras de la democracia, qué sé yo, las trincheras de la democracia, era para el Coliseo. Y aparecieron allí cientos de personas, incluyendo unos camioneros, con un camión que querían romper el portón. Y la guardia de choque estaba allí. Y le gritaron improperios a la guardia de choque. Y yo, que soy de Río Piedras, te puedo decir que hay cosas que dijeron que yo no sabía bien lo que querían decir. Y yo me crié en Río Piedras. O sea, que eso eran fuertes. Y la mujer tuya, y qué sé yo. Y los policías estaban con los batones. Así. Yo llamo a un ex director de la Guardia Personal de don Luis Aferré, que estaba allí, un coronel, y le digo, mire, a ver si se retiran para atrás para evitar una confrontación aquí, deme 10 pies, no se vaya a zafar. En ese momento, él consigue que se retiren 10 pies. Viene Nicolás Gautier a darme una información, porque había llegado Hernández Colón con Salvador Casella al Coliseo, y estaban en mi oficina. Yo bajo cuando me dicen, hay un motín allá abajo. Y entonces pido que vengan, y viene Hernández Agosto y viene Severo Colbert, quienes hablan desde un radio de la policía. Y entonces viene Nicolás Gutiérrez a decirme que tenemos una situación muy delicada arriba y qué sé yo, y en eso zafó un peñón y le cogió a Nicolás Gutiérrez. Si ese peñón llega a haberle dado a quien iba dirigido, no estaría yo aquí para contarlo, porque yo estaba en el medio y esa... Y me hubiesen adjudicado allí inmediatamente. Esa noche viene la certificación como a la 1:00 a.m. Severo Colbert me dice, déjame verle, y salió corriendo y se le entregó a Hernández Colón. Eso está en las memorias de Hernández Colón, pero mucho más elegante, ¿verdad? Me quitó la certificación. Entonces, un mes después, cuando la certificación fue mala, Severo no apareció. Yo lo llamé, mira, a ti que te gusta entregar certificaciones, ven a entregar esta. Bueno,
1: Y la certificación decía 788
0: votos. 788. Y la firmó todo el mundo, porque era lo que decían las computadoras. Entonces Hernández Colón esa noche está allí en mi oficina y me dice, oye, ¿y el voto de la policía? Y yo digo, ay, bendito gobernador. El voto de la policía, lo vengo diciendo, que ese voto es un voto coaccionado, intervenido, se cuenta en los cuarteles. Es un voto malo para nosotros. Y me dice, ¿y qué vamos a hacer con eso? Bueno, yo le pedí hace 2 meses que hiciéramos una protesta como eso, yo lo llevé, pero ese voto está dentro ya, muy difícil ya. Ese es el voto que decide las elecciones. Y por 3.033 votos. Fuimos a Valencia. Valencia era un edificio abandonado, está hoy abandonado. Yo lo visité el otro día. Verabal me dice, esto es terrible aquí. Bueno, por eso fue lo que Barreto consiguió, Reinaldo Barreto. Y allí pues nos arreglamos, me pusieron una vigilancia a mí de custodia de la policía, y que para protegerme me llevaban al baño, no me dejaban solo allí. Allí hubo 2 personas que por poco se mueren. Yo tenía un médico, Nieves, de Barranquita, full time allí, y se salvó 2 vidas allí. Fue un proceso muy duro en la historia de Puerto Rico. El presidente de la comisión era un hombre bueno y débil, y se desapareció de todas las reuniones de adjudicación. No adjudicó un solo voto en Valencia, Gerineldo Barreto Pérez. Pusieron al secretario de la comisión, que había sido candidato del PNP, Ramón Ruiz Roche, a adjudicar todas las papeletas, incluyendo papeletas que fueron después revocadas porque se las adjudicaban al PNP aunque no tuvieran un solo voto por el PNP. Eso está en las decisiones de Puerto Rico. Se dice, el Supremo, resulta inexplicable esta adjudicación de la Comisión y de la Junta Revisora Electoral, que era un organismo compuesto por 3 personas que presidía Roberto Smith Monge. Eso fue una situación bien dura. Ahí aprendimos, David Noriega y yo, y Carlos Ortiz, a respetar mucho a Belaval. Belaval, primero, hablaba bien duro, era autoritario, decían, pero era consistente. Y si el voto en la mesa 3 era del Partido Popular y él decía, eso es nulo porque está fuera de la regla, pues ese voto era nulo. Y mañana, como cualquiera que haya estado allí sabe que eso es cuestión de 15 minutos que aparece uno al revés igual. Voy a la mesa 2, un voto del PNP igual. Profesor Belaval, pues había sido mi maestro en la Escuela de Derecho, y mire, este voto se parece al de la meta 3, pues claro, es igual, es igualmente nulo, pero fíjese que es PNP, para que lo oyeran, ¿verdad? Pues claro, y es PNP y es popular, lo que sea, pues yo he gritado, ¿verdad? Digo, bueno, explíquele eso a sus funcionarios, tú sabes. Por eso le escribí un artículo que se llama El carisma de la palabra a Eugenio Belaval, y cuando murió, el único político que estaba allí era yo. Eso es importante porque este país ha cambiado su cultura. Y allí no había un solo oficial del PNP. Uno. Eso es importante. Y ese escrutinio...
2: Héctor, ¿y cómo fue el recuento?
0: Pues el recuento, tú vas...
2: ¿Papeleta a papeleta?
0: Papeleta a papeleta.
2: ¿De todos los votos?
0: De todos los votos. Y entonces, pues ahí tú tienes, empezaron a aparecer unas papeletas... que como estaba bien cerrada la cosa, primero ellos insistieron en contar la policía primero. Y yo sostenía, esa controversia la perdí, que se contaran por precinto. ¿Qué pasa? Si tú empiezas a contar por precinto, pues yo mantengo a Hernández Colón arriba. Cuentas la policía, yo no había que saber que íbamos a caer abajo. Y ellos insistieron y empezamos a contar la policía. Efectivamente, caímos abajo por 3.000 votos abajo, lo cual es, la gente cree que eso es un punto porcentual. Mire, eso de los porcientos, eso era más ustedes para los periódicos. Uno no gana por un porciento, uno gana por un voto. Un voto. O sea, eso de que mire, en menos de un porciento, eso no importa, eso es para los periodistas. Usted gana por un voto. Y pues estábamos abajo 3.000 votos, eso nada más. Y ahí fue duro, fuerte las mesas. Y entonces, más fuerte era para nosotros que después que terminábamos allí a las 6, 7 de la tarde, porque venía la sesión de adjudicación, entonces nos reuníamos con Hernández Colón y Don Miguel en Belén. Miguel era el presidente del Partido Popular y Hernández Colón el candidato, y Hernández Colón le pidió que se quedara en la presidencia. Así que íbamos para allá y entonces pues vimos algo que yo te contaba fuera del aire. Uno no puede dejar los candidatos solos, porque ellos están allí 10 horas recibiendo gente. Yo encontré un alcalde amarrado de una pierna de Hernández Colón llorándole. Encontré gente con rezándole encima a Hernández Colón, pero una cosa bien fuerte. Y entonces, pues por la noche, pues él venía, mire, me dicen que esto, me dicen que lo otro. Sí, yo le digo, pero es que eso no es así. Ah, que sacaste a una persona de una mesa. Pues claro que la saqué. Porque estaba peleando con un funcionario y no tenía razón, y le di una instrucción y la desobedeció y la saqué de la mesa. Entonces él dijo, bueno, pues yo voy a nombrar a Juan Cancel Río supervisor del escrutinio allí. Ah, sí. No sé, Carlos Ortiz, nos levantamos y nos fuimos. El otro día vino Juan Cancel Río, que había sido el presidente del Senado del 72 al 76, y yo le entregué mis llaves a Juan Cancel de la oficina. Don Juan, ¿usted está a cargo aquí? No, no. Pues ¿cómo que a cargo? Yo me voy de aquí. Un comisionado electoral no puede tener dudas de cómo adjudicar un voto aquí. Y si levanté una persona, la levanté. Ya no, no, no me hagan eso. Y fue nuestro mejor aliado. Hernández Colón un día me llama allá a Belén y me dice, sacaste una funcionaria de la mesa 7. Eso es correcto, la saqué. No siguió instrucción. Y yo te ordeno que la reponga. Y yo le dije, bueno, pues en ese caso la repondrá otro. Porque tan pronto eso se riegue, yo no mando nada en ese escrutinio, así que entregar el poder. Y yo me levanto para irme. Y Carlos Ortiz. Y de momento Juan Cancel dice, pues tú te quedas con esa loca, me dijo. Le dijo Juan, porque yo me voy también. Y entonces Hernández Colón dice, espérense, espérense, eso no era para tanto. pero eso es lo que nadie, hasta el día de hoy, nadie sabe eso, ¿verdad? Porque esas cosas uno contribuye con su silencio y la lealtad. Y él es el candidato, pues el que manda. Pero lo sujetaban a unas presiones brutales. Había una gente, me llama doña Inés María, que me llamaba todos los días. Una persona que rezaba mucho. Estoy rezando por ti, cuídate que hay una gente, hay 4 personas buscando tu cabeza.
2: Estamos hablando de la viuda de Muñoz Marín.
0: Doña Inés María, el barrio allá del pueblo de Nahuabo, era una mujer diferente, pasionaria. Y cuando se apegaba a una causa, estaba dispuesto a morir por ella. Eso es así. Todos los días me llamaba, estoy rezando por ti. Decía, cuídate de tales personas. ¿Y por qué? Bueno, porque vinieron a decirme que quieren pues, una moción para que te saquen a ti de allí. Y así, y yo le dije que aquí no vinieran. Cuídate de esas personas. Esa es doña Inés. Y yo tengo una... Al día siguiente de ese incidente, a mí me llegó una carta de Victoria Muñoz diciendo, mi padre recibió 11 medallitas de la gente buena de este país que lo cuidaran de la intriga y la mentira. Y te estoy regalando una de esas 11 para que vele por ti el ángel de la guarda en las tribulaciones contra esas conspiraciones, que te proteja según lo protegieron a él. Imagínate, para una persona relativamente joven, eso fue un... me ayudó a mantenerme vivo allí. Y luego, pues, el resultado... Hay cosas allí bien fuertes. Por ejemplo, un día llega un señor que se llama Ángel Piñero, de Guaynabo. Señor mayor que yo, obviamente. Yo nací en el 47, estoy en el 80, así que tenía 33 años o 30 años, qué sé yo. Bueno, 33 años, 32 años. Entonces... Me dicen, dame la mesa más difícil. Y yo le di la de Barranquita, que se decidió por 35 votos. Yo fui pueblo por pueblo dándole academias y exámenes a la gente. Y colgué los de Barranquita. Y en un mes vine y le di el examen de nuevo y lo pasaron y ganamos por 35 votos. Entonces un día me dicen, Ángel no vino hoy. Y yo le digo, bueno, ¿y por qué se pasara? Bueno, pero tú no sabes que él es un paciente terminal del corazón. Estas son sus últimas semanas. ¿Cómo? Él prefiere morir aquí, en Valencia. ¿Tú puedes entender eso? En vez de estar las últimas semanas de su vida en su casa o visitando a la familia, voy a Valencia a defender los votos allí. Eso, uno se lleva eso a la tumba, la gente que salieron de ahí en camilla, Luis Acevedo Lazzarini, Luciano, salieron en camilla de allí porque el ambiente era muy tenso, el sitio malo, había polvo y las... Bueno, allí habían...
2: Y el Partido Nuevo tenía, aparte de Belaval, tenía personajes como Poto Paniagua que iban
0: allí. Poto iba por las noches a las adjudicaciones, porque lo mandó, igual que mandaron a Juan Cancel, lo mandaron a Poto, ¿verdad? Para que Belaval y que no se ablandara. Y a Juan Cancel para que yo no me ablandara. O sea, esa era la teoría de los políticos afuera, como si alguien se ablandara allí dentro, ¿verdad? Pero pasaron cosas, ¿verdad? Porque desaparecieron al presidente de la Comisión Estatal de Elección. Nunca decidió un solo voto en Valencia. Eso es una cosa terrible. Entonces, ¿qué pasó? Pues habían 100 mesas, ¿verdad? Y teníamos funcionarios para las 100 mesas. Abajo se había formado porque allí estaba el comisionado alterno del PNP, era Héctor Ramos, que yo había estudiado con él, que no fue su mejor día el estar allí y Belaval lo desautorizaba porque discutía casos flojos. Y entonces pues Belaval era inmisericordia. O sea, si es un voto nulo, es un voto nulo para los populares y para el PNP. ¿Tú me entiendes? Se lo decía así. El director del escrutinio del PNP, el tercero en mando, era Junior González, que fue después representante del precinto 1 de San Juan. Junior era, entonces pues tenían, vestían de santero. Toda la delegación del PNP, pues Junior, la traían vestido de blanco y Belaval vino un día vestido de blanco, todo el mundo. Y abajo había una situación explosiva porque se habían juntado personas de diferentes partidos y estaban, había que separarlos y eso para que no entraran a tiro. Había gente armada ahí abajo. Eso lo vi yo. Y nosotros por la noche, Belaval y yo escoltábamos a Ludmila Rivera Burgos, que le decíamos la comisionada roja, del PSP, la escoltábamos porque le podían dar los dos grupos a Ludmila, que también era bravita. O sea, si se ponía a discutir con ellos, allí le zumban también. Belaval, que es mucho más alto que yo, y nosotros la llevábamos al carro, pues no le fueran a dar. O sea, un ambiente de alta tensión. Allí pasaron muchas cosas. Por la tarde nos reuníamos a decidir los casos que se referían a la comisión. Y allí pasaron... cosas que después tuvimos que ir a los tribunales y ganamos todos los casos que llevamos, porque era un abuso de discreción brutal lo que había allí. Bueno, le digo que ahí están, léanse las decisiones en depresiones, que hay votos adjudicados al PNP y no hay una sola marca por el PNP en la papeleta. Eso es así, eso está en las decisiones de Puerto Rico. Eso no es un chisme, no es una exageración.
2: ¿Y cómo podían decidir eso?
0: Pues por el uso del poder, burdo del poder, porque les daba la gana. Eso es la relación del poder, Ángel.
2: O sea, que tú puedes adjudicar un voto a un partido, contra, a un partido sin haber votado por ese partido.
0: Sin haber votado por ese partido. Eso está en las decisiones de Puerto Rico. Y entonces todos los casos dudosos a favor del PNP.
2: ¿Cuántos de esos habían?
0: Bueno, ahí en el caso del Distrito 35 se vieron como 20, 25 casos de adjudicaciones arbitrarias. Y yo las peleaba y me convenía después en apelación llevarlas al Supremo, porque cuando ven esa papeleta no es defendible. Entonces, pues el mismo voto adjudicado de una forma si es popular y de otra forma si es PNP. El mismo voto. Entonces, pues, eso cuando se lleva al Supremo, que es otra cosa. Bueno, pasaron unas cosas importantes en Valencia. Si tú quieres, cogemos un, antes de que venga la última parte, que es la más crucial en la memoria pública.
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3: Continuamos con la parte final de La Voz del Centro con Ángel Collado Schwartz. Pueden enviarnos sus comentarios a través de nuestro portal www.vozdelcentro.org.
2: Continuamos con el programa de hoy titulado El recuento de Valencia de 1980. Y hoy tenemos como nuestro invitado al licenciado Héctor Luis Acevedo, quien fue alcalde de San Juan, pero más importante para este programa, que era el procurador electoral del Partido Popular Democrático. Como hablamos en el segmento anterior, en 1980 fue una campaña entre Rafael Hernández Colón, que era exgobernador, y el gobernador incumbente, y exalcalde de San Juan, Carlos Romero Barceló. Y hablamos de que la noche de las elecciones se va la luz en el Coliseo y Hernández Colón está adelante por 788 votos. Y entonces hablamos de los eventos que estaban sucediendo allí en Valencia. Héctor, continúa la narración de ¿qué estaba pasando allí?
0: Ya ustedes saben cuál era el drama allí, por el día y por la noche. Y después de por la noche, en Ben, donde revisábamos todo, Hernández Colón y Hernández Agosto nos daban instrucciones, le decíamos por dónde iba la cosa. Sucede lo siguiente, cuando está terminando ya el proceso, en el recuento, voto a voto, pues nos damos cuenta que hay un número de papeletas que tienen la X encima de las insignias. Y ese número decide la Cámara de Representantes. El Senado lo gana el Partido Popular, claramente. La gobernación estábamos abajo por 3.000 votos. Pero la Cámara estaba, si se contaban esos votos que están arriba de las insignias, gana el Partido Popular. Porque el Partido Popular aparecía segundo, había un espacio allí. Y don Salvador Díaz Castro, que era la memoria histórica del país, que había sido superintendente de las elecciones, yo le pregunté, oiga, don Salva, ¿y por qué aparecen esos votos? La mayoría son encima de la pava del Partido Popular. Es por el espacio. Y me dice, no, eso tiene una explicación. Y es que en 1960 dijeron que era un pecado mortal votar bajo la pava. Y entonces el jíbaro se inventó, pero encima no. Y entonces, pues, para no ese cometer un pecado, pues votaban encima de la pava. Por eso que tú tienes más votos del Partido Popular que del PNP. Ahí, eso tú no lo habías escuchado, ¿verdad? Y don Salvador tenía esa teoría y realmente habían más votos del Partido Popular que del PNP. Boston, el Tribunal de Apelación de Boston, dice que es porque hay un espacio ahí que no lo hay en la primera parte de la papeleta porque hay letras. Yo pues no le puedo preguntar a los electores porque votaban ahí encima, pero el resultado es que ese era un... También habían votos bajo el nombre de Carlos Gallizá y de Juan Mari Brás que habían corrido para el Senado y había gente que habían votado debajo de los nombres. En el espacio que había en blanco debajo del Partido Socialista Puertorriqueño y esos votos bajo la norma de que no estaban en el cuadrante eran nulos. Pero ellos impugnan, por eso el caso que se llega al Supremo se llama PCP-PPD porque el PCP llevó eso en mandado y llegó y se llevó el título del caso. Lo cual yo en parte lo dejé porque me convenía que el caso fuera arriba bajo el título de PCP y no PPD, para no poner los jueces en una situación de PPD versus PNP, ¿verdad? Ese caso lo ve el Supremo y por unanimidad con el voto de todos los jueces, incluyendo el juez Ángel Martín, que era el secretario de Hacienda de Luis A. Ferrer, lo nombró al Supremo unánime. Dice, mire, la intención del elector, si está clara, hay que respetarla por encima de cualquier otro tecnicismo. Lo diga la regla o no lo diga la regla, el voto hay que contarlo de conformidad con la intención del elector. Y entonces eso lo bajan por unanimidad. El PNP, quien se reunía en la oficina de Héctor Lafitte con el director legal de la Comisión Estatal de Elecciones. Eso está retratado y adjudicado. O sea, en contra de la comisión, en la oficina de Héctor Lafitte en Atorrey. Y nosotros retratamos a esa gente y le retratamos los carros. Por eso sabemos de quién era la tablilla. Eso fue una idea de Víctor Pons, una de las personas más inteligentes que yo conocí en mi vida. Y entonces, el PNP fue al Tribunal Federal. Y el juez Torruella, a quien después estableció una relación de excelencia, pero el juez Torruella decidió que eran nulos esos votos y le daba la cámara al PNP. Eso fue el jueves. El viernes el Tribunal Supremo de Puerto Rico se reunió y por unanimidad dijo, en una decisión que está publicada, que un tribunal de distrito federal no puede revocar al Tribunal Supremo de Puerto Rico en una decisión sobre la Constitución de Puerto Rico, que tienen que ir al Supremo de Estados Unidos. Por lo tanto, ese era el viernes. Por la noche del viernes, yo hablo con mi abogado más cercano, a quien conocía, porque estudió también con mi esposa, Rafael Escalera Rodríguez, que trabajaba con don Lino Saldaña, ¿no? que va a suceder en nuestra historia. Ya mismo vuelve Don Lino, que es el, había sido juez del Supremo, uno de los mejores abogados, primer puertorriqueño en la revista de Derecho de Harvard. O sea, una eminencia. Y Escalera trabajaba allí, Don Lino era muy estricto. Yo estuve en esas reuniones y votaba gente que no había preparado. Don Lino era usted y tenga. Escalera me dice, mañana tienes una situación, ¿qué vas a hacer? Porque tienes dos decisiones, una del Supremo de Puerto Rico, dos decisiones por unanimidad y una del Tribunal Federal. ¿Cuál van a obedecer? ¿Y qué tú vas a hacer? Tienes que pensarlo, Héctor Luis. Así que yo esa noche llamé a Hernández Agosto y me dijo, lo que tú decidas, yo te voy a respaldar. Tienes que pensar. Y decidí esa noche que iba a acatar la decisión de mi Tribunal Supremo, y si me querían restar los votos, porque había que restarlos, abrirlos para restarlos, pues ya se habían contado. Entonces pues yo no iba a dar mi llave y me iban a restar. Así que yo esa mañana cotejé con el secretario de la comisión, Ramón Bausá Escobales, que fue el testigo de cargo ese día, y me dijo, nosotros vamos a obedecer los federales, nosotros somos americanos, y qué sé yo, me dijo. Entonces pues yo no le contesté y me fui, y le reuní la gente, le dije, bueno, nuestro director, teníamos asistencia perfecta ese día, sábado, y ahora los partidos tienen que llamar a otra gente, porque si no les pagan no van los funcionarios. Eso es una cosa impresionante. Asistencia perfecta para mis 100 mesas y 10 de reserva. Entonces yo le digo, bueno, yo voy a negarme a que se resten esos votos, y así que me van a restar, ¿sabes? Nicolás Gautier se queda a cargo de las mesas y me defienden esos votos con su vida. ¿Me entendieron? Hubo dos personas, Potito Cruz Ramos y Luciano de Bayamón, que piden tener el honor de que me arresten, los arresten junto a mí. Todavía me da emoción eso. Gente de familia, tú sabes, eso no son. Y tú sabes cuando tú vas para adentro, pero no sabes cuando sales. Bueno, entonces, además, el ambiente ahí era bien hostil. Yo subo a donde están los paquetes, que es en el último piso de Valencia, y le informo al capitán Milete. Hay un retrato que vas a ver, que te lo voy a. Yo con el capitán Milete, entonces yo le digo: mire, capitán, quiero que sepa que yo no voy a dar mi llave para abrir los paquetes, y que me van a tener que arrestar aquí. Y me, entonces, en medio de esa tensión, o sea, la gente llorando abajo, y me dice, mire, no puede esperar un par de horas. Y yo, esperar un par de horas, yo, porque es que mi mamá es una popular reventada, y si yo lo arresto, usted no me habla más en la vida. Entonces me dice, yo le digo, mire, yo no controlo cuando me ajeta. Me hagan reír, porque en medio de ese estrés que tú tienes encima. Entonces él me dice, mire, pero usted sabe una cosa, si quiere usar el teléfono mío de la policía, llame a quien usted quiera. Y ustedes saben hoy que yo llamé a mi familia para decirle, mire, esto es lo que va a pasar. Ajústense, que esto es lo que va a pasar. Llamé a Carlos Ortiz Morales, que ese día estaba atendiendo un asunto familiar. Llamé a José Castroda, que trabajaba con Hernández Agosto, para que llamara a la prensa. Todo eso yo lo hice del teléfono de la policía. Esa es la verdad. Y ustedes lo saben hoy. Llamé a la oficina de Hernández Agosto y Hernández Colón para informarle que iba a haber una situación allí de arresto. Y yo esperaba que iba a ser de un marshal federal, porque el que yo estoy desacatando es a Torruella. Y entonces pues llegó allí. Primero sube, hay dos incidentes que valen. Sube la comisionada roja, Ludmilia Rivera Burgos, que era un personaje de lo profundo, o sea, allí en Valencia. Y viene y me da un abrazo y me dice, te subestimé. Desobedeciste a los federales. Y yo creía que un popular no era capaz de eso. Dice allí, todo eso. También pues llega el escolta de Don Luis Aferré, que habíamos mencionado y que salvó, porque retiró la policía 10 pies, que si no, nos hubiesen matado allí. Y me dice, mire, licenciado, yo vengo a hacerme cargo de que esto se haga de una manera civilizada y con mucho respeto. En eso empieza a gritar un comandante Rosa, por nombre y apellido. Acaben de arrestar a esos tipos que creen que mandan aquí, que se yo. Empezó a gritar desde el piso anterior. Y ese señor, el coronel, viene y le grita, mire, Rosa, cállese la boca, que esto es un asunto entre caballeros. Rosa no entendió lo que le estaba diciendo el coronel, ¿sabes? que era un asunto entre... Y así fue. Allá arriba llegó el fiscal Farinacci, que después lo mataron en su oficina. A mí me sorprende que sea un fiscal de Puerto Rico. Y me dice, sí, radicaron una querella y vengo a arrestarlo. Entonces, pues, yo le pongo mis manos porque el protocolo de la policía, el cual conozco, que tú cuando arrestas a alguien le pones unas esposas, ¿sabes? Me dice, no, usted no lleva esposa. Y no me lo lleven al cuarto de los arrestados en el Tribunal Superior, me lo lleva, le dice a la policía, a mi oficina. Impresionante eso. Llegó la prensa allí, por eso hay retratos, si no, no hubiesen habido. Un sábado por la mañana, llegaron periodistas en persona, escolto y sin medias allí.
2: ¿Qué sucede?
0: Y entonces me llevan al Tribunal Superior de San Juan, me representa Alcides Joquendo con 16 abogados que habían allí. Entre ellos estaba Irán Cancio, Carlos Ríos, René Muñoz Padín, Tono Andreu, Miguel Lausel. Y deciden que sea Alcides Joquendo el que me represente. Alcides Joquendo medía como 5 pies, pesaba como 100 libras, pero no necesitaba micrófono. Había sido el fiscal general de Puerto Rico, enseñaba en las 3 escuelas de derecho. Y entonces Alcides le dice allí al juez, mire juez, yo hemos escuchado el testimonio que se ha narrado aquí, que ha sido fiel, el de Bauzá. Y él revela que mi imputado, acusado, lo que ha hecho es obedecer lo que dice el Tribunal Supremo de Puerto Rico. Y arriba de su estrado, mire para arriba, está el sello del Tribunal General de Justicia de Puerto Rico. Así que mi imputado lo que ha hecho ha sido obedecer una decisión unánime del Supremo, al que usted tiene que mandar a arrestar es a Gerineldo Barreto Pérez, que es el presidente de la comisión y que desobedeció el tribunal al cual usted le sirve. Y ese juez, lo próximo que sabemos de él fue una estela allí, sin lugar, y qué sé yo, y se fue y firmó la orden. Eso es lo que sucedió allí en Valencia. Luego nos reunimos con Hernández Colón, una situación muy difícil para Hernández Colón, haber perdido esa elección por 3.033 votos con el voto de la policía en los cuarteles, con cuánta irregularidad había, adjudicando votos a mansalva. Y entonces yo le dije, bueno, es una situación muy difícil, hay que apelar eso, pero tenemos que ponernos a defender la Cámara y el Senado, que lo hemos ganado. Y él, no me hables de eso. Entonces yo un día fui con don Lino Saldaña y estaba reunido con allí en los que nos reuníamos, que era Hernández Agosto, Juan Cancel. Y entonces don Lino le dijo, pero Rafael, ya nosotros no controlamos lo que pasa con la gobernación. ¿Te robaron o no te robaron la gobernación? Pues te la robaron. Ponte a defender la Cámara, que es lo que podemos ganar. Entonces, para mi total sorpresa, Ángel, Hernández Colón se vira y dice, ya oyeron lo que dijo don Lino, así que redirigimos la estrategia a lo que dice don Lino. Yo me quedo con la boca abierta porque yo le había dicho eso media hora antes y por poco me tira de una ventana allí en Belén. Y entonces vino don Lino, entonces me di cuenta de lo que yo dije cuando murió Hernández Colón. Hernández Colón era sobre todo jurista. Y respetaba a don Lino como el mejor abogado de Puerto Rico. Y eso, allí yo lo vi, eso no me lo cuentan y yo lo comparto aquí. Ah, si lo dice don Lino, se acabó la discusión y yo no podía salir de mi asombro hasta el día de hoy. Eso indica una fidelidad a la profesión legal, a lo que dice un jurista y que los abogados cuentan. Y con quién dice qué cosa. Así que ahí el Partido Popular destinó su esfuerzo y el mío a luchar por la Cámara. Fuimos hasta el Supremo de Estados Unidos porque el primer día de la sesión se murió Monchito de Caguas allí en el hemiciclo y tuvimos que ir hasta el Supremo de Estados Unidos. Y al día de hoy el Supremo de Puerto Rico, en el caso de Guánica, reafirmó la doctrina de que la voluntad de los electores va por encima de cualquier regla y de cualquier máquina. Y yo tuve la difícil situación, Ángel, de que hace ya una docena de años el Partido Popular adoptó una regla donde la máquina, lo que leía la máquina, iba por encima de cualquier expresión del elector. Y yo tuve que demandar a la comisión y a mi partido en la Comisión de Derechos Civiles. y gané 3-0, y el Supremo de Puerto Rico, con 8 jueces decidiendo, uno se abstuvo, decidió en el caso de Guánica, exactamente y citándome, que las máquinas no pueden ir por encima de la voluntad del elector, que fue el gran mensaje del Tribunal Supremo en el caso de Valencia. Y hoy prevalece como la doctrina aceptada en Puerto Rico, algo que hay un problema mayor con las máquinas, porque si a ti te devuelven una papeleta y no sabes leer, tienes que ceder la secretividad o ceder el voto. Pero esa es la situación presente y el mensaje de Valencia, primero, que las grandes lecciones. Uno se tiene que preparar para elecciones cerradas. Y uno nunca sabe cuándo viene una elección cerrada. Segundo, la gente cuenta. Funcionarios, los abogados. Yo tenía el mejor staff de abogados. Rafael Escalera, Luis Sánchez Betance, Lino Saldaña, Juan Ángel Rey, Alcides Joquendo. Tienes que tener el equipo legal de primera. Tienes que tener los funcionarios de colegio presentes. No, eso de que, pues no tuviste representación, cediste tus derechos. No, tú tienes que tenerlos allí. Tienes que estar dispuesto a enfrentar el abuso del poder. Porque nadie sabe cuándo se va a dar un abuso del poder, excepto cuando está una elección cerrada envuelta. Y la deciden 3.000 votos, 29 votos, 35 votos, decidieron la Cámara de Representantes. Y eso, pues, queda en mi ser, primero, la generosidad de la gente que ofrecen sus servicios de diferentes partidos allí en Valencia, con mucho sacrificio y sin cobrar nada. Segundo, la fidelidad a los principios sobre las personas o los intereses particulares. Puerto Rico va por encima de eso. Tú me preguntaste cómo yo conocí a Hernández Colón.
2: Pero espérate, antes de entrar en Hernández Colón, Héctor, en resumen, ¿tú dirías que el Partido Popular ganó las elecciones de 1980?
0: Yo creo que probablemente si la policía hubiese votado libremente, como se puso después en las IPS, hubiese sido una elección mucho más cerrada. Yo creo que la pudimos ganar, la pudimos perder, pero por mucho, o sea, estaba empate esa decisión. ¿Cómo se pudo ir? Pues el voto de la policía fue decisivo y era un voto coaccionado. Entre otras versiones que hay, que si se los robaron en los cuarteles, pero ciertamente a mí me consta que fue coaccionado. Si esa coacción representó 3.000 votos, yo no podría ponerlo bajo juramento, pero fue una elección mucho más cerrada de lo que los números reflejan, ciertamente.
2: ¿Y el hecho que se haya ido la electricidad en Valencia afectó los resultados de las elecciones?
0: No, afectó el golpe de Estado intentado por Romero, porque los resultados cuando volvieron las computadoras a prender fueron los mismos que estaban, o sea, no alteraron los resultados, pero le dio la ventana al gobernador, que yo creo que tuvo algo que ver con eso, para él autoproclamarse, porque no hay resultados de la comisión en la televisión, que se fue la luz. Y entonces él sale en televisión.
2: Sabiendo que estaba atrás.
0: Sabiendo que estaba atrás y que la comisión está certificando a Hernández Colón, él se autoproclamó. Es un autogolpe de Estado. Y eso aquí nadie se recuerda de eso. Y entonces, pues, por eso yo, después que pasaron esas elecciones, dije, yo no voy a hacer más nada en mi vida que no sea trabajar para que eso no se repita. Y por eso él sabía que lo andaba buscando. Y en el 84 se tuvo que despedir de la fortaleza. Y ahí fue la famosa frase de Homero, ¿de qué derrota? Bueno, la que le dimos fue, y no le vamos a preguntar al que pierde si las quiere aceptar. Porque la democracia no es cuando uno gana. Es el respeto cuando uno gana y cuando uno pierde. Porque es la voluntad del elector. Y eso, pues, es lo que queda de Valencia, una elección que yo creo que nadie sabe. Yo puedo decir que la ganó el Partido Popular, pero yo no tengo la evidencia uno por uno para adjudicarlo. Sí sé que el voto de la policía decisivo fue un voto bajo coacción abierta de miembros de la policía. Y que esa prioridad de los candidatos, yo sostenía que si Hernández Colón hubiese entendido lo arriesgado que era eso, pues tenía que posponer otras cosas y formar un revolú con eso del voto de los cuarteles. Él era el y eso pues decidió esas elecciones.
2: Quiero mencionar que aquí en La Voz del Centro hay un programa con Leo González, quien él narra en ese programa su experiencia en cuanto al voto de la policía. Una experiencia que él vio en un cuartel y la narra, que el que le interese ese tema lo puede ver en el programa. Ahora, Héctor, para finalizar me gustaría que habláramos, ¿cómo fue que tú conociste a Hernández Colón y cómo fue que te nombró comisionado electoral?
0: Bueno, pues yo trabajé en justicia bajo Fernando Agraí de Jesús Schuch, y mi primer trabajo en noviembre del 73 fue que me dieron revises esos proyectos, que era la ley electoral. Nosotros preparamos un memorando para Panchito de Jesús. Yo llegué un martes, lo entregué el viernes, y el sábado apareció un guardia en mi casa. Mire, Acevedo, y qué sé yo, los vecinos salieron y decían, mire, ese muchacho llegó ahora, muchacho bueno, no se lo ha llevado gestado. Y es que el gobernador tiene una reunión y lo mandó a buscar con el secretario de justicia. Llegó a Garay y nos fuimos para allá. Cuando yo llego allí hay una discusión a grito limpio entre Juan Cancel y Bobby Resach. Y Juan Cancel hablándole a Bobby, porque Bobby había dicho que Muñoz Marín no quería el colegio cerrado, el colegio abierto, y que hasta cuándo vamos a depender de las momias. Y entonces Juan Cancel se levantó y le dijo, lávate con Lestoy la boca y con cloro para hablar de Muñoz Marín. Yo llego allí, ay Dios mío, ¿dónde yo me he metido? Y yo que vengo de Estados Unidos allá. Y me siento allí. Entonces Hernández Colón dice, bueno, vamos a otros temas, que ya ese del colegio cerrado y el colegio abierto, el Partido Popular había votado en la comisión a favor del colegio abierto, y ahora Muñoz Marín salía públicamente a decir que mientras él estuviera vivo, colegio cerrado. Y yo explico por qué, ¿verdad? Pero bueno, entonces Hernández Colón empieza, vamos a otros temas, y bueno, aquí vamos a coger velocidad aquí. Cuando viene, ya Dios, si el Departamento de Justicia dice aquí que hay problemas constitucionales. Entonces en eso se vira el secretario de Jesús Schuch y me dice, oye, eso que tú pusiste en el memo de ayer, ¿estás seguro de eso? Pues yo le cambié el cabezote y lo puse para el gobernador y se lo envié anoche. ¿Cómo? Entonces pues Hernández Colón le pregunta a la Comisión de Reforma Electoral que estaba allí, ¿ustedes están seguros que chequearon esto constitucionalmente? Entonces dijeron, sí, no hay problema. Entonces él se vira y le dice a De Jesús Schuch, ¿y usted, el Departamento de Justicia, está seguro de lo que me envió? Entonces él se vira para atrás y me dice, mira, ahora es el momento para echar para atrás. Y yo digo, no, eso que está ahí es lo que es. Y le incluimos los tres casos que lo dice el Supremo de Estados Unidos. Y Hernández Colón los leyó, destituyó la Comisión de Reforma Electoral y encomendó a Luis Alfredo Colón y a los muchachos de justicia. Estando allí, sucede algo que cambió mi vida. Y ahí es que yo conozco a Hernández Colón en esa comisión, y le mandábamos cosas por escrito. Entonces, un día le mandamos una prohibición de anuncios de gobierno que él había presentado siendo presidente del Senado del 1 de julio al día de las elecciones, a menos que el Tribunal Electoral los aprobara previamente. Tenían que ser censurados. Y entonces le mandamos eso y Hernández Colón tachó 1 de julio y puso 1 de enero. Se autolimitó su gobierno 6 meses de anuncio. Y eso, yo te puedo decir, Ángel, una persona que es capaz de hacer eso, igual que había arriesgado a la redistribución electoral en el distrito de Mayagüez y Aguadilla, quiere más a Puerto Rico que a su partido o a su persona. Y yo trabajo para ese tipo de personas que tiene principios. Y entonces Luis Alfredo se enfermó, tuvieron que hacer unas situaciones muy duras en su cuerpo, ¿verdad? Una diabetes desenfrenada, y tuvo que renunciar, y él me llamó. Yo era ayudante de él y habíamos tenido una diferencia sobre un caso de la policía. Yo creía que me llamaba para votarme, porque yo le había dicho que si mandaba hacer un traslado por encima de Calero, Calero se iba y yo también. Entonces pues Panchito y Fernández decían, te van a votar. Y me llama y no me habló de la policía, me dice, yo te voy a nombrar procurador electoral. Y yo dije, pues yo tengo 28 años, todos los procuradores tienen el doble de mi edad. Y me dice, bueno, pero hablarme a mí de edad. Y se reía. Pues, él era gobernador y tenía 37 años. Y yo diciéndole que no tenía experiencia, él se reía de eso. Y así lo conservo yo, una persona que me dio esa oportunidad, me dio esa confianza, donde él decía, yo admiro más el talento que la experiencia, y yo apuesto a ti. Y además, aquí el gobernador soy yo. porque él tenía bien claro eso. Así que así conocí a Hernández Colón, hablaba con él todos los días al principio, me dio mucho apoyo y me dio algo que, digo, no era perfecto, pero su dedicación a Puerto Rico, a las causas grandes sobre las pequeñas y las personales, es un testimonio de una vida.
2: Y su capacidad de trabajo también.
0: La disciplina del trabajo es una cosa impresionante. Y uno debe trabajar en la vida siempre para algo que sea mejor que uno.
2: En el programa de hoy hemos discutido la campaña electoral del 1980 en su fase en el recuento en Valencia. Y vemos cómo lo más probable es que el Partido Popular haya ganado esas elecciones si se hubieran contado los votos de la policía como se debieron haber contado. Eso cambió la suerte del Partido Popular y Carlos Romero Barceló logró juramentar en 1981 y el Partido Popular conseguir el Senado y la Cámara de Representantes. Muchas gracias, Héctor Luis.
0: Placer.
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